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1: Siete de la noche, un minuto. ¿Qué tal? Bienvenidos. Las noticias están aquí y ahora en la FM. Tenemos un resumen de todo lo que pasó durante la jornada. El pronunciamiento de la Unidad Nacional de Protección que reveló que el esquema de Juliana Guerrero, por ejemplo, costó 739 millones de pesos. Hablaremos también de las disculpas que el director de la UNP le dio al Centro Democrático por las declaraciones que hizo finalmente en campaña. Estamos pendientes también de los niños Wayuu en La Guajira. La Corte ordenó medidas urgentes para protegerlos y para que tengan servicios básicos, y también de una acción de tutela que pide garantizar el buen transporte escolar de varios niños, 23 niños en Puerto Nare. Esto es en el departamento de Antioquia. Tienen que transportarse en el río y han aparecido algunos hipopótamos. 7 de la noche, 2 minutos. Empezamos con lo último. Finalmente, el presidente Abelardo de la Espriella nombró y designó a la magistrada Cristina Lombana como secretaria de la Transparencia. Aldair Rodríguez, ¿qué tal? Muy buenas noches.
2: Hola, Kelly, muy buenas noches. En efecto, es un hecho que la magistrada Cristina Lombana va a asumir como secretaria de Transparencia de la Presidencia de la República el próximo 8 de octubre, una vez concluya su periodo en la Corte Suprema de Justicia. Así lo acaba de anunciar el presidente Abelardo de la Espriella por medio de su cuenta de X. Aseguró que con la llegada de Lombana se va a estructurar y articular un bloque de búsqueda contra la corrupción con todas las capacidades institucionales del Estado para perseguir a quienes hayan saqueado o pretendan saquear los recursos públicos. Ha sido enfático el mandatario en señalar que esta ofensiva estará dirigida contra quienes hayan tocado los recursos de los colombianos, y advirtió que durante su gobierno la corrupción no tendrá escondite, privilegios ni impunidad, un mensaje que ha repetido el presidente en varios escenarios. Recordemos que la magistrada Lombana ha sido protagonista en la Corte Suprema de varios casos importantes, uno de ellos el del exministro del Interior Armando Benedetti en un proceso por presunto enriquecimiento ilícito y lavado de activos relacionados específicamente con la compra de un apartamento y giros de dinero al exterior, y más recientemente con el caso de la senadora Marta Peralta del partido Maíz. Recordemos, ha estado al frente de la investigación por la presunta vinculación de Marta Peralta en el escándalo de corrupción de la Unidad Nacional para la Gestión del Riesgo de Desastres.
1: Gracias, Aldair. El anuncio que hace finalmente el presidente Abelardo de la Espriella a través de redes sociales, el nombramiento de la magistrada Cristina Lombana como secretaria de Transparencia. Y otra de las noticias del día, murió finalmente John Calzones, el exalcalde de Yopal, luego de ser víctima de un atentado en el departamento de Casanare. ¿Qué fue lo que pasó, Oscar Bueno?
3: Al mediodía de este 29 de septiembre del 2026 murió el exalcalde de Yopal Casanare, John Jairo Torres, conocido como John Calzones, quien fue víctima de un atentado perpetrado con arma de fuego en su finca La Selvita, ubicada en la capital casanareña. Tras ser herido por los sujetos desconocidos, el hoy fallecido fue trasladado a la sala de urgencias del Hospital Regional de la Orinoquía para recibir atención médica. De acuerdo con información inicial, los victimarios le habrían herido con disparos en por lo menos 3 ocasiones, generándole lesiones contundentes en su tórax e intestino. Asimismo, se señala que tras sufrir infarto y mientras era sometido a una intervención quirúrgica, Torres pierde la vida. Es de mencionar que el gobernador del departamento de Casanare, César Ortiz Zorro, ofreció recompensa de hasta 50 millones de pesos por información que permita la individualización, captura y judicialización de los responsables directos e indirectos del atentado contra el exalcalde. A través de un comunicado, la gobernación departamental expresó que, de acuerdo con la información entregada por las autoridades, ya fue capturado un presunto responsable de estos hechos, mientras continúan las labores de investigación para determinar las circunstancias y la posible participación de otras personas. Es de recordar que el exalcalde de Yopal fue condenado en 2017 a 3 años y 8 meses de prisión por el delito de urbanización ilegal relacionado con el proyecto Ciudadela La Bendición, construido sin licencias en un predio bajo proceso de extinción de dominio. Pese a que fue elegido alcalde en 2015 mientras se encontraba privado de la libertad, obtuvo su libertad con restricción y asumió el cargo en enero del 2016. No obstante, en 2017, la entonces gobernadora de Casanare, Doris Bernal Cárdenas, tuvo que destituirlo y nombrar como encargado al secretario general del municipio, Bradixon Calixto Gaitán. Posteriormente, en noviembre, René Leonardo Puentes de la Alianza Verde y el Polo Democrático fue elegido como alcalde de Yopal en reemplazo de John Jairo Torres.
1: Gracias, Oscar. 7:05 p.m. Un debate también en el país. En medio de esa disputa legal por el regreso de la aspersión aérea, se conocieron cuáles son los 9 municipios del departamento de Putumayo, específicamente en los cuales el gobierno pretende fumigar cerca de 1,000 hectáreas de cultivos ilícitos en la lucha contra el narcotráfico. ¿Qué dicen las autoridades? Valesca Alvarado.
4: La propuesta del gobierno del presidente Abelardo de la Espriella de regresar a la aspersión aérea para combatir los cultivos ilícitos en varias regiones del país pone nuevamente sobre la mesa este debate legal y ambiental. Recordemos que a inicios de este mes la Policía Nacional reveló algunos detalles de cómo iba a funcionar este plan piloto llamado Esmeralda y que inicialmente será implementado en el departamento de Putumayo. Pues bien, en las últimas horas se conoció que serán en total 9 los municipios de esta región en donde este plan piloto busca ser implementado. Estamos hablando de Puerto Asís, de Orito, Puerto Guzmán, Valle del Guamués, Puerto Caicedo, Villa Garzón, también se incluye a San Miguel y al municipio de Mocoa. Sin embargo, la policía había explicado también que habrá algunas zonas de especial protección, esto por la presencia de algunas comunidades y también por algunos ecosistemas que no pueden ser afectados. Lo que se espera entonces es conocer cuál será la fecha en la cual el presidente Abelardo de la Espriella va a ordenar iniciar con este plan piloto de la aspersión aérea.
1: Y fíjese, Valesca, que hablando de noticias de orden público, un campesino quedó gravemente herido de una pierna derecha. Pisó una mina antipersonal en San José del Guaviare. Yolanda Martínez.
5: La policía del departamento del Guaviare confirmó que un aserrador resultó herido tras pisar una mina antipersonal en el municipio de San José, capital de ese departamento. El aserrador, identificado como Claudio Traslaviña Ardila, permanece en la unidad de cuidados intensivos UCI del Hospital Departamental de San José del Guaviare luego de pisar esta mina antipersonal en zona rural de ese municipio. Se confirmó que los hechos ocurrieron en la vereda Charrasquera, ubicada a unos 70 kilómetros de el casco urbano en San José del Guaviare. De acuerdo con la información conocida, el trabajador sufrió lesiones de gravedad en la pierna derecha que lo mantienen hospitalizado. Se confirmó también por parte de las autoridades de salud y civiles del municipio de San José que el aserrador estaría a la espera de una autorización para ser trasladado a Bogotá, donde pueda recibir atención puntual frente a las heridas que le dejó la explosión de esta mina antipersonal.
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1: 7:08 p.m.
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1: 7:09 p.m. Las noticias están aquí ahora en la FM. El presidente Abelardo de la Espriella, hablábamos de algunos hechos de orden público, pues informó que en las últimas 24 horas un total de 30 personas han sido capturadas por estar vinculadas a organizaciones criminales. El informe con Valesca.
8: El presidente Abelardo de la Espriella continúa entregando detalles de los resultados de las operaciones que desarrolla la fuerza pública en todo el territorio nacional luego de la orden que impartió de afectar a los grupos criminales que desataron una crisis de orden público en varias regiones. Así las cosas, el jefe de Estado informó que en las últimas 24 horas, un total de 30 personas fueron capturadas por estar vinculadas a organizaciones criminales en varias regiones del país. Entre los resultados destaca el de la Montañita Caquetá, donde fueron capturados 7 integrantes de la estructura Rodrigo Cadete. Además, en Chita, Boyacá, fueron capturados 2 integrantes del ELN, mientras que en la Virginia Risaralda la fuerza pública desarticuló a una organización criminal conocida como Los Fantasmas tras la captura de 15 de sus integrantes. A este balance se suma un resultado obtenido por las tropas del Ejército Nacional en Huila, donde los soldados destruyeron un depósito ilegal de guerra de la estructura Ismael Ruiz, que contenía 36 granadas artesanales y abundante material explosivo. Finalmente, en Campo Alegre la policía incautó 149 kilogramos de marihuana. Sin embargo, el jefe de Estado lamentó el asesinato de 2 uniformados al suroccidente del país. En su reporte envió un mensaje de solidaridad a las familias de los militares asesinados, a la vez que ordenó a las tropas continuar con esta ofensiva contra los grupos criminales.
1: Y hablando de ese anuncio que hizo finalmente ese recuento del presidente Abelardo de la Espriella, hay que estar muy pendientes de lo que pasa entre Risaralda y Chocó. Ahí se encendieron nuevamente las alarmas en esta zona limítrofe. Aparecieron banderas y un cartel de la guerrilla del ELN y esto ocurrió en zonas rurales de Pueblo Rico. La información con Estefanía Pérez.
9: Los saludo desde el departamento de Risaralda para contarles sobre la preocupación de la comunidad del occidente de nuestro departamento tras el hallazgo en las últimas horas de una bandera y también de un cartel que le pertenece a la guerrilla del Ejército de Liberación Nacional ELN. Esto ocurrió puntualmente en la zona limítrofe con el Chocó, en el municipio de Pueblo Rico, en zona rural. Nosotros hemos hablado con el secretario de gobierno de esta parte del país, Israel Londoño, quien señaló que tras conocer estos hechos, tropas del batallón San Mateo llegaron hasta el sitio, hasta esta zona, para retirar esos elementos.
10: Instalaron un banderín y un afiche alusivo a una organización al margen de la ley en la vía entre Pueblo Rico a Santa Cecilia. El Ejército Nacional, a través del Batallón Batalla San Mateo y sus hombres que trabajan en el sector, retiró inmediatamente esos elementos alusivos al grupo al margen de la ley.
9: Pese a esta situación que se registró en las últimas horas, el secretario ha señalado que la vía precisamente está habilitada, que no hay ninguna novedad en esa vía que conecta los departamentos de Risaralda y del Chocó.
1: Gracias, Estefanía. 7:12 p.m, cambiamos de tema. La ley Ni un ciclista más ya está rigiendo en todo el país. Esto es muy importante porque está endureciendo las sanciones contra estos conductores que no respetan la distancia al adelantar a los ciclistas. ¿De qué se trata, Óscar Bueno?
3: La ley 2635 del 2026, conocida como Ni un ciclista más, entró oficialmente en vigencia en Colombia tras ser impulsada por el representante a la Cámara por Boyacá, Héctor Chaparro. Dicha ley busca salvaguardar la vida de los ciclistas y peatones, exigiendo nuevas medidas para su seguridad. Por ejemplo, estableciendo sanciones severas por no mantener una distancia mínima al momento de adelantarlos en las carreteras.
11: Y lo que estamos garantizando es el derecho que tienen esos ciclistas de que cuando un vehículo quiera sobrepasarlos, quiera adelantarlos, debe respetar los 1.5 metros de distancia, estableció la ley 1811, la ley Provici, dándole ese derecho a través de la ley a todos los ciclistas. Esta ley lo que establece es que cuando un vehículo no respete este derecho, los 1.5 metros de distancia, podrá ser sancionado con la suspensión de la licencia de tránsito hasta por 10 años y con multas económicas cuando precisamente en este adelantamiento y en el no respeto del 1.5 cause lesiones físicas o también pueda causar la muerte del ciclista.
3: Asimismo, Chaparro menciona que la ley incluye 6 artículos en los que se exige a las autoridades locales mejorar la infraestructura vial e integrar a las comunidades ciclistas en la planeación de la seguridad territorial, además de hacer seguimiento y monitoreo oficial sobre lo que sucede con los ciclistas en Colombia.
11: Sí, esta iniciativa nació después de un accidente que ocurrió precisamente hace más de 2 años en la ciudad de Duitama, después de que la ciclista Tatiana Romero perdiera su vida en la vía que conduce de Tuta hacia la ciudad de Duitama, a la altura de la siderúrgica se ocurrió este accidente y empezamos a explorar precisamente formas de buscar que se pudiera respetar ese derecho de los 1.5 metros de distancia y arrancó el proyecto de ley. Siguieron ocurriendo accidentes muy desafortunados, un chico muy joven que quería ser ciclista profesional en Soatá, luego una chica que lo hace recreativamente, Chiquinquirá.
3: Finalmente, el boyacense manifiesta que la ley fomentará también una cultura vial donde el respeto y la tolerancia serán fundamentales en el día a día del país.
1: Muy importante la ley que establece esa distancia que se tiene que tener con los ciclistas en las carreteras. Y hablamos a esta hora en la FM de los damnificados por cuenta del terremoto del pasado 10 de agosto. Los municipios del Quindío la han pasado muy mal desde ese momento. Ya Montenegro está preparando la demolición de 90 predios afectados por este terremoto, mientras 5.000 familias damnificadas siguen esperando soluciones para sus viviendas. Angie Lucumí.
12: Buenas noches. A más de un mes del terremoto del 10 de agosto, el municipio mantiene las labores de atención de las estructuras afectadas, retiro de escombros y mitigación del riesgo, mientras define la intervención de los inmuebles que representan peligro para la comunidad. Andrés Mauricio Cárdenas, secretario de Gobierno de Montenegro aquí en el Quindío, confirmó que 90 predios ya cumplieron los trámites e informes requeridos para avanzar hacia su demolición ante el Consejo Municipal de Gestión del Riesgo de Desastres.
13: El municipio de Montenegro ha realizado la implementación del protocolo de demoliciones con base a las circulares emitidas por la Unidad Nacional de Gestión del Riesgo. El gobierno nacional no aporta recursos para el tema de demoliciones. Debe salir por recursos propios.
12: Aseguró que desde la primera semana de la emergencia se mantienen las jornadas de recolección de escombros y mitigación con maquinaria amarilla y volquetas, y el registro único de damnificados reporta 5.423 familias afectadas, una cifra que continúa en proceso de verificación.
13: Es fundamental establecer que para el municipio de Montenegro Montenegro, lamentablemente en el registro único de damnificados quedaron registradas 1.387 familias con viviendas no habitables o viviendas destruidas. Pero esa cifra debe ser muy similar a la de las viviendas que se perdieron.
4: Cabe mencionar que la gobernación del Quindío recientemente anunció una bolsa de 2.000 millones de pesos para Quimbaya y Montenegro, destinada a apoyar la recolección de escombros y la demolición de edificaciones afectadas, recursos que buscan acelerar una de las tareas pendientes de la recuperación tras esta emergencia.
1: Y noticias de Bogotá, una noticia un poco curiosa, unos gaticos negros que fueron hallados dentro del cementerio central de la ciudad, los encontraron como rodeados de huesos y objetos que supuestamente sugerirían rituales de brujería. Obviamente Bienestar de Animales de Bogotá está rechazando este hecho y asegura tomar medidas por el maltrato a estos animales. Jason Quimbar.
14: Quiero mostrarles este video.
15: Vamos a ver qué pasa acá, los gaticos que están acá encerrados. En esta, no sé si es una tumba o no sé qué es, pero hay platos y dos gaticos sí están enfermitos.
16: ¿Serán los mismos? Si mira el video, compáralo.
15: Claro, pues son gaticos negritos.
14: Estos gaticos fueron hallados dentro del cementerio central de Bogotá, unos gaticos negros que aparentemente estaban rodeados de huesos y otros elementos. Visitantes del panteón registraron a los animalitos cuando ingresaron al lugar y aseguraron que los felinos estaban en estado de abandono.
15: Los gaticos sí están enfermitos, son gatos negros. Entonces, pues no puede uno dejar de pensar que sean usados como para algo de santería.
14: Sin embargo, hablamos con el Instituto de Bienestar Animal de la ciudad, quien aseguró que ya se le está haciendo un seguimiento a estos gaticos. Evidentemente fueron hallados sin ningún signo de violencia.
17: Entonces ya el equipo médico veterinario hizo la verificación en la zona. Identificamos alrededor de 4 felinos de color negro, los cuales se encontraban dentro del cementerio central. Sin embargo, ellos estaban libres de ingresar o salir del espacio físico donde fue realizado el video. El video muestra pues un espacio que se ve cerrado y que a través de una cruz se puede grabar el interior del mismo. Sin embargo, los gatos tenían suficiente espacio para ingresar y salir del espacio.
14: Pero algo muy curioso, y es que aseguran que dentro del cementerio distrital hay una colonia de gatos que vienen deambulando por el panteón desde hace muchos años.
17: La administradora nos informó que estos animales se han presentado dentro de las instalaciones desde hace muchos años. Es una colonia de gatos que ocurre en muchos espacios de Bogotá, que encontramos animales que de pronto se abandonó uno y después se reproducen, por lo cual se encuentran varios dentro del espacio. Ellos son gatos que son, digamos que semiferales un poco, no se acercan fácilmente, no se identificó ningún proceso de maltrato a los animales o de evidencia de algún proceso vinculado a algún proceso, no sé, de santería o de lo que estaban indicando. Hay personas que sí hacen uso de animales de color negro, por lo cual sí es muy importante siempre hacer una verificación de estos casos. Ya los animales fueron propiamente identificados.
14: Y no como habían asegurado los que grabaron el video, que los gaticos estaban siendo utilizados aparentemente para actos oscuros dentro del cementerio.
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1: 7 de la noche y 19 minutos en la FM.
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1: 7 de la noche, 20 minutos. Seguimos con la información aquí y ahora en la FM. En Manizales, que es una de las ciudades más taurinas del país, están pidiendo al Consejo de Estado que se pronuncie sobre el decreto que expidió el gobierno anterior con restricciones en los festejos. Reinel Llano.
20: Muy buenas noches, Kelly. El gerente de Cormanizales, la entidad que organiza la temporada taurina en la capital caldense, Juan Carlos Gómez, explicó que los amantes de la tauromaquia en esta región del país están en vilo a la espera de un pronunciamiento del Consejo de Estado sobre las demandas en contra del decreto expedido por el gobierno Petro, que impuso más restricciones a los festejos taurinos, como la prohibición del uso de la pica, las banderillas y la espada en el último año de los festejos taurinos, antes de su prohibición total en julio del próximo año, según el fallo de la Corte Constitucional. Gómez Muñoz explicó que sin un pronunciamiento en firme no tendrán claridad sobre las condiciones en las que se debe programar la Feria Toros y Ciudad dentro de 8 días, que se celebra tradicionalmente en octubre, ni la temporada taurina del mes de enero en el marco de la Feria de Manizales.
21: El Consejo de Estado ya se pronunció aceptando la demanda de ese decreto y estamos esperando pues el resultado que dé el Consejo de Estado. O en caso también probable, como le hemos solicitado al Ministerio a través de diferentes comunicaciones, aclaraciones al Ministerio de Cultura para efectos de que nos informen cómo es la aplicación, dadas las inconsistencias que tiene, pues jurídicamente no muy claras dicho decreto, nos den el concepto de cómo podrían realizarse dichas actividades o en su posibilidad también la derogatoria de dicho decreto.
20: El dirigente agregó que esta incertidumbre tampoco les ha permitido adelantar las negociaciones con empresarios, ganaderos y toreros para conformar los carteles de la última gran temporada taurina que se celebrará en el país.
1: Y siguen las quejas en distintas ciudades por la falta de entrega de medicamentos y falta de tratamientos. Vamos a Neiva con Yamilet Díaz.
22: Un saludo desde Neiva. Más de 600 solicitudes y pendientes de medicamentos acumula Discolvet en Neiva. Desde la Secretaría de Salud se advirtió fallas en la atención, largas filas y desabastecimiento de medicamentos como estatinas y antibióticos. Según la entidad, persisten las largas filas, la falta de atención prioritaria y la presencia de tramitadores. Así lo indicó Lilibet Galván, Secretaria de Salud en Neiva.
23: El tema de Discolvet, desafortunadamente, Discolvet es una entidad que desde el inicio siempre se manifestó por parte de la Secretaría de Salud que no contaba con la capacidad instalada para el número de usuarios a atender. Entramos ya algunos desabastecimientos, ya son temas con proveedores, no temas de desabastecimiento nacional. Ese vamos y nos faltan algunos antihipertensivos, algunos medicamentos para como estatinas, algunos medicamentos antibióticos, algunos medicamentos que son de alta rotación y se agotan rápidamente.
22: Las autoridades también han identificado faltantes variables de varios medicamentos, además de otros tratamientos de alta rotación. La Secretaría de Salud aclaró que no se trata de un desabastecimiento nacional, sino de dificultades entre el operador y sus proveedores.
1: 7:23. Terrible la inseguridad en la ciudad de Bogotá. Ya están robando hasta los perritos. Ya recuperaron, rescataron sano y salvo a Pato, un perro de raza pomerania que había sido robado al norte de la ciudad. ¿Qué le dijeron los dueños, Jason Quimbar?
24: La Policía Metropolitana de Bogotá confirmó el rescate de Pato, un perro de raza pomerania, que había sido hurtado el pasado 21 de septiembre en la localidad de Suba. Regresó sano y salvo a su casa después del operativo y acompañamiento realizado por la policía. El animal había sido robado cuando sus dueños lo sacaban a pasear por el barrio Britalia Norte. El perro fue entregado por la policía, que informó que Pato volvió a su casa después de haber sido hurtado por dos personas que se movilizaban en una motocicleta. Los dueños de la mascota agradecieron a las autoridades.
25: Muchas gracias a la policía del sector de Suba, del CAI de Aures. Ellos nos prestaron el acompañamiento en la búsqueda y encontrando a Pato. Estamos muy agradecidos por toda la ayuda que nos dieron y por el acompañamiento. También a Kaide Masuren, que nos ayudó y hizo posible que Pato se reencontrara con su familia. Muchas gracias.
24: El hecho quedó registrado en videos de una cámara de seguridad instalada en la zona. Además, las imágenes mostraron el momento en el que los responsables se acercan a la pareja y en cuestión de segundos se llevan al perro. Según la información entregada, el robo ocurrió aproximadamente sobre las 7:45 de la noche, mientras los propietarios de Pato realizaban el paseo por este sector. Según las autoridades, el perro fue hallado en plena calle en el sector de Suba Rincón y se encontraba en buen estado de salud. Además, el animal no presentaba signos de maltrato al momento de ser encontrado. Sin embargo, las autoridades aseguraron que las labores de investigación no han terminado y que el objetivo es encontrar a quienes participaron en el hurto, dar con el paradero de los responsables.
1: 7:25.

0: 7 de la noche, 25 minutos, suena a esta hora YouTube en la FM con esta nueva canción que se llama Silencio. Hoy, esta tarde, se cumplieron exactamente 49 años y 342 días desde que los cuatro miembros de YouTube se juntaron por primera vez y aún no se han cansado el uno del otro. Es lo que escribe la revista Rolling Stone con este lanzamiento de YouTube. Y hasta aquí esta emisión de noticias, la información aquí ahora en la FM. Los invitamos a que se queden con toda nuestra programación. Ya están aquí nuestros compañeros de la FM Más Fútbol con ese partido Medellín Millonarios. A los oyentes, gracias siempre por acompañarnos. Esto es la FM, siempre contigo.
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0: Amigo de la FM, aquí estamos en el Estadio Atanasio Girardot en la capital antioqueña. Cara a cara, mano a mano, el poderoso de la montaña frente al embajador Medellín Millonarios, la FM, siempre contigo. 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
0: 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Saludamos a nuestros compañeros el día de hoy, los comentarios, el análisis, Johnny Gutiérrez, Guillermo Arango y Siachoque. Querido Johnny, bienvenido.
2: Muchas gracias, Jotas. Muy buenas noches a todos nuestros oyentes de la FM, a los hinchas de Millonarios, a los hinchas de Deportivo Independiente Medellín, a los hinchas del fútbol, a los hinchas de la radio, a los hinchas de nuestras redes sociales, a los que llegan a esta transmisión, que les estaremos llevando uno de los partidos más atractivos de esta jornada. Deportivo Independiente Medellín recibiendo a Millonarios, partido que estaba aplazado lamentablemente por lo sucedido el 10 de agosto. Se tuvo que postergar ese compromiso y hoy se ponen al día, por lo menos en este partido, Millonarios Independiente Medellín. Con caras nuevas, en el caso de Millonarios, la presencia de Juan Guillermo Cuadrado, que no deja de ser noticia, y hoy el regreso al Atanasio Girardot, pisando el gramado, aunque no va a jugar, y hay que hacer la claridad, simplemente fue presentado ante su público. Jackson Chachachá Martínez ya empezó a entrenar y hoy nuevamente llega el Atanasio Girardot. 20 de diciembre del 2009, último partido de Jackson en Colombia, lo jugó con Independiente Medellín, levantando el título frente a ese Atlético Huila, equipo que dirigía don Leonel Álvarez Zuleta. En fin, es simplemente un toquecito de todo lo que vamos a tener en este compromiso entre Independiente Medellín Millonarios, y que se los vamos a estar llevando a ustedes, nuestros oyentes, los seguidores de la FM Colombia, Jotas.
0: Así es, mi querido Johnny, verdadero gusto. 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

0: Guillermo Arango y Siachoque. Se estrena Juan Guillermo, como lo marcaba Johnny Gutiérrez, con el embajador el día de hoy.
1: ¿Qué tal, Jotas? Un abrazo muy grande para usted, para Johnny, para todos los oyentes de la FM. Sí, sorpresa absoluta lo de Juan Guillermo Cuadrado como inicialista. Se presupuestaba al menos unos minutos en el Atanasio, evidentemente, porque no juega desde mayo, cuando disputó su último partido con el Pisa de Italia, y además recibe el brazalete de capitán. Un brazalete que había tenido en las últimas dos jornadas Steven Barreiro, pero que hoy se lo cede a Juan Guillermo Cuadrado, que está por encima de esa designación, que con jugadores tan importantes como Jorge Arias, que lleva más de 100 partidos con el club, o el mismo Danovis Banguero, que es un hombre experimentado, o Leo Castro. Así que Cuadrado vuelve al Atanasio, como dice Johnny, y pues intentará ganar después de mucho tiempo en Liga, porque no lo hace ante el Deportivo Independiente Medellín en el Atanasio por Liga desde el 2019, cuando el técnico era Jorge Luis Pinto. Esa victoria fue 2-1, goles de Juan David Pérez y de Hansel Zapata al minuto 93, el gol del Medellín del de siempre, de Germán Ezequiel Cano, para el poderoso de la montaña. Antes hubo una victoria, pero por Copa de Millonarios en el 2021, pero por Liga ya aproximadamente 7 años que Millonarios no ganan este feudo ante el poderoso.
0: Bueno, la presentación de Juan Guillermo Cuadrado, claramente el jugador veterano. 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Estamos aquí a través de la FM a las 8:05 de la noche. 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Querido Johnny, ¿cómo viene la mano para el poderoso de acuerdo a los últimos resultados?
2: Bueno, para el Deportivo Independiente Medellín hay que decir que los últimos resultados pues no han sido buenos. La derrota en la ciudad de Barranquilla. Un Independiente Medellín que venía enfilado con unos buenos resultados, peleando entre el segundo y la tercera, entre la segunda y la tercera casilla. Hoy está en el séptimo lugar, por eso es de manera imperiosa obtener un resultado positivo hoy frente a Millonarios, frente a su público, que hay que decirlo, pensábamos que se iba a tener mayor asistencia en el Atanasio Girardot. Todavía el estadio no está ni en un 50% de lo que esperábamos. Me imagino que va a responder la afición ya en contados minutos, o ahora con lo del ingreso del QR, que es mucho más fácil, el reconocimiento facial que acelera, pues que se tenga una mayor asistencia. Viene de perder con Junior en un partido que desde muy temprano tuvo la expulsión de Keiner Klinger, luego las lesiones de Jason Medina, que es una de las ausencias, la lesión de Haaland Loboa y aquel penal de Kevin Mantilla, que lamentablemente jugó en contra de los intereses de Independiente Medellín, que estaba 0-0 sacando un buen resultado en Barranquilla, y por eso le obliga hoy a recuperar terreno en el Atanasio Girardot.
0: Es la idea, claramente. Y bueno, el conjunto de los Millonarios, Guillerme, en torno a un par de resultados positivos, más allá de la ilusión de ganar aquel partido ante Nacional la semana anterior, cuando se montó en el marcador con un gol de Julián Angulo. ¿Por qué Julián Angulo no salió para aquel segundo tiempo ante Nacional?
1: No, meramente táctico. La verdad es que él hizo el gol y ya. O sea, esa es la realidad. Es un detalle, no me muero, anotar un gol. Pero Angulo no le estaba colaborando en la zona defensiva a Carlos Arabia, y por ahí estaba entrando el mejor jugador de Atlético Nacional, que es Marlon Moreno. Vamos a ver si por esa zona del campo va a estar ubicado Juan Guillermo Cuadrado, como extremo por derecha, como siempre se le conoció. Porque de lateral parece, inclusive viendo un partido como hoy, no lo vamos a tener. Al menos eso lo digo en rueda de prensa. Quiero jugar delante del arco, cerca del arco, con menos metros por recorrer. Obviamente Juan Guillermo ya tiene 38 años, un estado físico, la verdad, si usted lo compara con otros jugadores, envidiable, a pesar de un par de lesiones en el Pisa, y sobre todo en el Inter de Milán. Pero el técnico Alberto Gamero inclusive lo ve hasta como un volante ofensivo. Esa va a ser una de las dudas, porque en la planilla reemplaza a Julián Angulo, pero vamos a ver si se intercala posiciones con el mismo Francisco Chaverra o con Daniel Ruiz.
0: El partido está marcado para las 8:05 de la noche. Medellín Millonarios en el Atanasio. 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
0: Marcamos señal horaria en Colombia a las 7 de la noche, 41 minutos. 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
0: 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Partido desde las 6:30 aquí a través de la FM, donde tendremos, aquí en la FM, donde tendremos también la imagen del partido para que estés conectado con todos nosotros. Estamos en la FM a partir de las 8:05 de la noche. Van a jugar el poderoso de la montaña y el conjunto de los millonarios. 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
0: Una pregunta, querido Johnny. Tenemos la referencia de Luis Amaranto Perea en Junior en el fútbol colombiano y, por supuesto, como asistente de Néstor Lorenzo en el seleccionado colombiano. Hasta ahora, lo que ha dejado ver en torno al funcionamiento del DIM en el campeonato, ¿cómo lo valora usted hasta ahora en torno a Amaranto Perea?
2: Bueno, hay que sumarle también su inicio en Leones de Itagüí, que creo que es finalmente el equipo, el que inicialmente le da la oportunidad a Luis Amaranto Perea de ser técnico en propiedad. Y en el Deportivo Independiente Medellín, pues ha encontrado algunas situaciones. Hay rendimientos individuales que todavía están muy lejanos. Nota uno en Luis Amaranto Perea que lo que quiere su equipo es un equipo muy intenso, muy solidario a la hora de recuperar el balón. Y cuando ha tenido esas fisuras o esas respuestas negativas de sus jugadores, le ha costado. Ha dependido mucho de rendimientos individuales y, aunque ha intentado rotar, ya lo hizo y le fue mal en esa rotación frente al Boyacá Chicó. Le ha tocado, entre comillas, levantar un equipo desde lo anímico, por lo que han sido los títulos en los semestres anteriores, ese ambiente hostil que se tenía con la afición, e ir plasmando una idea que de a poco está mostrando. No nos vamos a quedar con el partido frente a Junior por la derrota, nos quedamos más con la expresión de este Independiente Medellín, que ha tenido buenos partidos, algunos los ha sufrido, pero que ha mostrado algunos detalles importantes, sobre todo en ese juego de intensidad y de agresividad para recuperar la pelota, el equipo de Luis Amaranto Perea, Jotas.
0: Muy bien, el local el día de hoy aquí en el Atanasio Girardot de la capital antioqueña, frente a frente, cara a cara, mano a mano, ante el conjunto de los millonarios, que tiene las ausencias, mi querido Guilherme, de Ureña, Rodrigo y de Contreras. La gente pregunta, ¿para cuándo el tema de Contreras?
1: Contreras le faltan aproximadamente, Jotas, unas dos semanas más. Lo de él fue un desgarro. Le diría inclusive que podría ser hasta de tres semanas. Esa es la preocupación de Millonarios, obviamente porque fue una zona cercana donde había recibido esa primera lesión ante Águilas Doradas, se apuró un poco su regreso y lamentablemente pues se lesionó ante Boyacá Chicó. Además, lo de Ureña y lo de Sergio Mosquera, que le están manejando cargas precisamente para que no suceda el mismo caso de Rodrigo Contreras, descansan para este partido, no están lesionados, pero estaban a corta, según los análisis que se hacen, de poder sufrir una lesión, tanto para el zaguero central como para el volante que fue figura de Atlético Nacional. Y hoy Millonarios está sin lateral derecho natural. Los tres que tiene en nómina lesionados: Jomier Guerrero, una lesión que prácticamente lo saca ya del resto del año, unas 8 semanas más que le quedan por delante, la fractura de la tibia. Y además lo de Carlos Sarabia, que venía siendo utilizado por el profe Gamero, y Samuel Martín, que recibió un golpe del tobillo, por eso hoy va a jugar Del Castillo como lateral por derecha.
0: Muy bien, estamos en el previo de Medellín Millonarios aquí a través de la FM, y la jugada con Betano es que va a titular Juan Guillermo Cuadrado en el embajador. 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
2: Uy, es una cifra que la verdad sorprende, Jotas. Medellín tiene casi 22,000 aficionados abonados oficialmente. Hoy era la presentación de Jackson, o es la presentación de Jackson, ya pasó. También hay que decir, Jotas, que hay un fenómeno en el Atanasio, y es que desde hace rato, porque el ingreso es muy rápido. Normalmente, a no ser de que sea un partido en fin de semana, la gente se va ubicando desde muy temprano. Pero también ha pasado que ya para arrancar el juego va llegando más aficionados, muchos se quedan en los alrededores, tomándose un refresco, tomándose una cerveza, y luego hacen su ingreso. En estos momentos, yo creo que el estadio no supera a los 20,000 aficionados. Y eso pues llama la atención. A propósito de jugadores, Jotas, hablábamos de lo que fue la última presentación de Jackson en el Atanasio Girardot, 20 de diciembre del 2009. Si nos vamos a Juan Guillermo Cuadrado en el fútbol colombiano, 17 de mayo del 2009 fue el último partido de Juan Guillermo Cuadrado vistiendo la camiseta justamente Independiente Medellín, enfrentando al Once Caldas de Manizales en el triunfo 1-0. Fue el último compromiso en la Liga Colombiana para Juan Guillermo Cuadrado, que hoy es la noticia para los hinchas de Millonarios, la gran expectativa de saber cuál va a ser la respuesta y el por qué la decisión del técnico de llevarlo desde el vamos al once inicialista del equipo embajador.
0: Cuando empezó en Medellín, Juan Guillermo, se fue en mayo del 2009, fue lo último que hizo con el Poderoso, pero él arrancó ¿en qué año?
2: En el 2006.
0: O sea, en ese equipo completo 2006.
2: Sí, de Nelson Gallego.
0: Estaba César Baloyes de atacante, ¿o no?
2: Claro, y en ese proyecto llamado Sueños del Balón, que arrancó con el médico Jorge Osorio Ciro, de hecho vivía ahí en el estadio de Itaires de Itagüí, Juan Guillermo Cuadrado, esperando una oportunidad, y con Juan José Peláez le dieron la oportunidad, empezó a jugar, ya un poquito mayorcito. Lamentablemente en Colombia, jugador después de los 18, 19 años, ya se habla de un jugador mayorcito, y ahí tuvo la oportunidad Juan Guillermo Cuadrado con el Deportivo Independiente Medellín, y ya esa historia que todos conocemos, los 17 años que llevó a Juan Guillermo Cuadrado a estar en el fútbol de Europa.
0: Bueno, 2006, campeón primer semestre Pasto, campeón Cúcuta segundo semestre, 2007, bicampeón nacional, tanto primero como segundo semestre, 2008, viene el título del Poderoso, 2008, Boyacá 2009. Chico y América 2008, fueron los dos campeones del 2008. Exacto. Boyacá Chico y América. 2009, el Once Caldas de Manizales gana el primer semestre, el equipo de Javier Álvarez, y justamente el Medellín de Leonel gana el segundo semestre, lo que quiere decir que no lo tuvo Leonel en el título, Johnny, a Juan Guillermo, hoy en Millonarios.
2: Sí, con Cuadrado, no le alcanzó, no señor, no, ya había viajado, es que viajó el 17 de mayo. Primer claro, semestre.
0: ¿Él se va primero a qué equipo, Guillerme, en Europa?
1: Él firma por...
2: creo que Udinese.
1: Por Udinese de Italia.
0: Y después da una vuelta por Leche, ¿no?
1: Sus primeros buenos números y minutos los juega con el Leche de Italia, haciendo dupla con Luis Fernando Muriel. Era la dupla que tenían en estos dos jugadores colombianos, recuerdo, ¿no?

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0: Muy bien, aquí estamos. El partido se juega a partir de las 8 y 5 de la noche. 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
0: Muy bien, mañana estaremos con Nacional ante Junior de Barranquilla. Estará relatando un canto a la emoción del fútbol el narrador de Colombia, don Jorge Eliezer Torres. Y el día viernes, hágamela sonar, mi querido Orly. 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
0: 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Ay, ay, ay, qué lindo viernes con el seleccionado colombiano frente a frente, cara a cara, mano a mano ante Paraguay de Alfaro. Lo tendremos también en la página de YouTube de la FM con imagen, así que el partido lo puede... Estás en Colombia, ¿no? Debes estar en Colombia. Si estás en Colombia, te conectas a la página de YouTube de la FM y tienes la imagen del partido con nuestro relato, los comentarios de Johnny Gutiérrez, Nicolás Samper y de Sebastián Heredia y Ferro. Bueno, marcamos que el partido va a jugarse a las 8 y 5 de la noche. De a poco, mi querido Johnny, el calendario del campeonato se va acomodando cada vez. Hoy, a primer turno, lo marcamos. Independiente Santa Fe le ganó al Deportivo Pereira por 2-1. De a poco nos ponemos al día, Johnny.
5: Sí, claro. Y, por ejemplo, en el caso del Deportivo Independiente Medellín, ya se va colocando al día con este partido frente a Millonarios. Ya queda al día el Deportivo Independiente Medellín, el equipo de Luis Amaranto Perea, y con el triunfo de Independiente Santa Fe sobre el Deportivo Pereira también ya se va colocando al día, llega a 11 partidos jugados el cuadro cardenal. El equipo que más partidos aplazados tiene es Atlético Nacional, con 9 partidos jugados. Le restan todavía 2 partidos para ponerse al día en el calendario, uno de ellos el que tendremos mañana frente a Junior de Barranquilla en el estadio Atanasio Girardot. De a poco, y eso es una buena noticia, porque ya ahí vamos a tener un panorama mucho más claro en cuanto a puntos, a rendimientos y posibilidades de clasificar para unos y para otros en nuestra liga colombiana.
0: Hay que decir, mi querido Guillerme, que Millonarios no tendrá actividad el fin de semana, ¿correcto?
6: Sí, Millonarios, pues obviamente espera el resto de su calendario, porque jugaría el 3 de octubre, partido de Copa. Es decir,
0: o sea, el sábado.
6: 2 de octubre estamos... No, sí tiene partido. Tiene partido de Copa.
0: Ah, pero por Copa.
6: Partido de Copa.
0: El partido Copa Barranquilla.
6: Sí, tiene actividad el sábado, 3 de octubre, ante el Barranquilla Fútbol Club en el Romelio. Ya después vendrá el 8 de octubre ante Fortaleza en condición de visitante, y el 13 de octubre ante el Once Caldas como local.
0: Muy bien. A esta hora, en la parte baja de la segunda entrada, ganan los Yankees de Nueva York 1-0 ante los Medias Rojas de Boston por el Wild Card, el comodín de la Liga Americana, en plena postemporada del béisbol de las Grandes Ligas. Los equipos están formados. ¿Quién va a impartir justicia, mi querido Johnny Gutiérrez, aquí en el Atanasio Girardot?
5: Sí, señor, tendremos a don Carlos Betancourt del Valle del Cauca, será el árbitro central. Richard Ortiz, del departamento del Quindío, el asistente 1. Javier Semanate, del departamento de Huila, el asistente 2. El cuarto árbitro es Javier Villa, del departamento de Antioquia. Y en el VAR estará el santandereano Ricardo García, y Elkin Abril de Casanare es el AVAR, los árbitros encargados para este partido. Reiteramos, con don Carlos Betancourt como el árbitro central del Valle del Cauca, el encargado de impartir justicia.
0: Muy bien, aquí estamos a través de la FME y la jugada es el partidazo que van a jugar Medellín Millonarios, 8:05 de la noche en el Atanasio. 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

0: 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Estamos a través de la FM, listos para la salida de los equipos. Millonarios viene con indumentaria alternativa, Guillerme, una camiseta blanca, pantaloneta negrita oscura, medias igual, uniforme bonito, que tiene que ver con el origen de Millonarios, hay que marcarlo, ¿no?
1: Sí, es un uniforme muy bonito, lanzado recientemente, es la indumentaria más nueva que tiene en este momento Millonarios ante un Deportivo Independiente Medellín que juega con su color tradicional. Lo más importante, Jota, los números claritos, tanto en Millonarios como en el Deportivo Independiente Medellín, y también el arquero Javier Burray con un azul celeste, ¿no? Es lo que viste hoy el equipo de los Millonarios. Recordemos, Juan Guillermo Cuadrado, capitán de campo y titular.
0: Muy bien, recordamos la formación del poderoso de la montaña con Chaux en el arco número 25. Cuatro en el fondo. Sneijder, Mena contra la banda derecha, número 26. Los dos centrales, Ibarra, número 19, Scorsia. El número 39 contra la banda izquierda, Hayen. Palacio, número 30, la mitad de la cancha, Marte. Gandhi, número 21, Didier Borrero, número 6. Baldo, pero Perlaza, número 14. Adelante, Johnny González, número 11. Lucumí, el 32. Y Montaño, el número 20. En la formación del poderoso, los equipos están saliendo al terreno de juego. 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Millonarios con Burray en el arco del Castillo. No tiene ni a Martín ni a Sarabia del Castillo. Seguramente irá contra la banda derecha. Los dos centrales, Barreiro, Arias por izquierda, Vanguero en la mitad de la cancha, Sousa. No está Ureña, no está García. Estará Sousa junto a Steven Vega, el jefecito. Adelante, Juan Guillermo Cuadrado hacia la derecha. El Dani Ruiz con el número 10 detrás del 9. El Dani Ruiz, la pelota siempre al 10 y Chaverra. Contra la banda izquierda, adelante Leonardo Castro. En la formación del equipo que dirige el Tito Gamero, frente a la formación que dirige el poderoso de la montaña de Luis Amaranto Perea. Vamos con el acto de protocolo, mi querido Orly. Los equipos acomodados para los himnos. El himno de la República de Colombia y el himno de Antioquia con el éxtasis y frenesí. Escuchamos.
2: Y mejoró la asistencia.
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0: Bueno, termina el acto de protocolo. Recordamos, Johnny, la formación del poderoso.
1: El poderoso de la montaña. 25, Jayen Palacio, lateral derecho, número 30, Luis Fernando Escorcia, 39, y Alfonso Simarra con el número 19, Sneijder Vena, lateral por izquierda, número 26, con perfil cambiado, Didier Moreno, 6, y Baldomero Perlaza, 14, los dos volantes en primera línea, John Edwin Montaño, 20, Agustín Martegani, 21, el argentino, y Johnny González con el número 11, con perfil izquierdo, en el frente de ataque. Carlos Lucubí con el número 32 es el 11 escogido por don Luis Amaranto Perea para esta noche.
0: Muy bien. La formación de Millonario, Guillerme.
2: Millonarios con el número 1, Burray, lateral por derecha del Castillo, central por derecha Barreiro, central zurdo Jorge Arias, lateral por izquierda Banguero. Dos volantes de primera línea, Steven Vega, Leonay Sousa, que regresa a la formación tras superar la lesión. Juan Guillermo Cuadrado debuta con Millonarios como capitán de campo con el número 7, Daniel Ruiz con el 10, el extremo por izquierda Francisco Chaverra, y adelante Leonardo Castro, 4-2-3-1 del profesor Alberto Gamero.
0: Marcamos señal horario Colombia, las 8 de la noche, 2 minutos en la hora del café. 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
0: La última vez que Millonarios le ganó al poderoso aquí fue en el lejano 2019, Guillerme, tiempo del profe Jorge Luis Pinto.
2: Sí, señor, en el 2019, con goles de Juan David Pérez, aquel extremo que jugó en Boyacá Chicó, en varios equipos del conjunto del fútbol colombiano, en Jaguares de Córdoba, y Hansel Zapata hizo el gol de la victoria al minuto 93, el descuento en Medellín. En aquella ocasión fue de Germán Ezequiel Cano.
0: Muy bien, 2019, aquella gran campaña que no se coronó con título, pero que tuvo tuvo como un semestre de una cantidad de puntos impresionante en el conjunto de los Millonarios. Va a arrancar el partido. Estamos a través de la FM. El árbitro Carlos Betancor será el hombre que va a impartir justicia el día de hoy aquí en el Atanasio Girardot. Viene el momento determinante. Finalmente se juega el partido. Un partido, Johnny, que estaba programado para el 10 de agosto y que claramente por el terremoto se tuvo que postergar.
1: Lamentablemente, partido válido por la quinta jornada para el Deportivo Independiente Medellín. Y ese día, pues, sufrimos todos lo que fue el terremoto en el Valle del Cauca, Eje Cafetero y el Chocó. Y se tuvo que postergar este compromiso. Tres partidos ha perdido Independiente Medellín en esta temporada con Luis Amaranto Perea, con rivales que aparentemente no estaban en el papel las derrotas. Frente a Cúcuta Deportivo, equipo peleando el descenso. El partido frente al Boyacá Chicó en la fecha 10. Y bueno, lo más reciente, el partido con Junior de Barranquilla en el 2-0. Tres partidos en total ha perdido el equipo de Luis Amaranto Perea. Ha tenido un rendimiento parejo a pesar de estas tres derrotas el equipo del Deportivo Independiente Medellín. Ya ubicados en el gramado, atacará de sur a norte Independiente Medellín. De norte a sur hará lo propio el conjunto de los Millonarios, Jotas.
0: Bueno, la bendición de Dios a estar aquí a través de la FM para este lindo partido. Betancur, el árbitro, Ricardo García, al VAR. El día de hoy, el poderoso de la montaña frente a el embajador. Moverá la pelota Independiente Medellín, que atacará el arco norte del Atanasio. Finalmente 21.000 espectadores. De momento veremos si va llegando más gente. Hoy con Medellín Millonarios, mañana con Nacional Junior. A la carga llegará. La tocará la pelota Independiente Medellín, que está sin Juan Fer Quintero. Millonarios tiene Juan Guillermo Cuadrado. Todo listo, Betancur. 8 de la noche, 5 minutos, la hora del puntapié inicial. Va a moverse la pelota por intermedio del poderoso de la montaña. La orden de Betancur, arranca la película. 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Va tocando la pelota el poderoso de la montaña, balón desde el fondo, que la va a acomodar en la pelota a través del arquero Chao. La va tirando abierta hacia el banda izquierda, viene Simarra, toca la pelota nuevamente para que la salida surja desde el guardameta Eder Chao. Abierto contra la derecha, lo tiene al jugador Hayen. Hayen va por la derecha. El que va tirado sobre la banda izquierda es Sneijder Mena, perfil cambiado, recupera la pelota millonaria desde el fondo contra el Castillo. Lo venía tomando Martegani, lo metía una infracción sutil. Pero al final, infracción, marcamos señal horaria en Colombia. Las 8 de la noche, 6 minutos en la hora del café. 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
0: Moviendo la pelota a la mitad de la cancha, el DIM a través de Didier Moreno le va acomodando en el círculo central. Verticaliza Didier buscando al loco Mir, recupera Millonarios y va el embajador. Primera pelota que intentaba tocar Juan Guillermo Cuadrado, se la raspó, se la mordió Didier Moreno, tocó la pelota atrás ahora para sostener en la salida de Neider. Neider va tocando ahora para Simarra. Simarra se apoya en el toque de pelota que le ofrece Scorsia. Scorsia la tira hacia la derecha, viene Martegani, protege la pelota Martegani, el sordo tiene que tocar la pelota siempre por media hora buscando conexión con Valdemar Perlaza. Viene Perlaza, le metieron falta, infracción, tiro libre desde el fondo para el poderoso de la montaña. Lo hace rápidamente con Scorsi. Simarra hacia la banda izquierda buscando primera pelota en conexión directa ahora para la montaña en campo rival, en diagonal hacia el medio. Lo apuraba del Castillo, lo obligó a tocar la pelota atrás ahora Simarra. Salve del fondo el poderoso de la montaña. 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Primera de cambio en el arranque de la película, nada más. 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Sí, señor, aguánteme porque juegue la pelota al DIM. La van tirando contra el área, viene a buscar Lucumil, muerde, le saca la pelota rápidamente ahora Arias. El toque de Arias ahora para Juan Guillermo Cuadrado, marca Betancur. Infracción sobre Juan Guillermo Cuadrado. 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
1: Y intenta Juan Guillermo Cuadrado en las primeras de cambio hacerse dueño de la pelota, llevar los ritmos de Millonarios. Ahí se ve la jerarquía, la personalidad de este tipo de jugadores. Entiende que en esos primeros minutos es llenar de confianza a su equipo y él con su experiencia es el que intenta tomar la pelota. Y hay un cambio de perfil, Jotas. Va por el costado derecho en ataque Johnny González y con la banda izquierda por el perfil izquierdo John Edwin Montaño, el número 20.
0: Muy bien, tocó la pelota Millonario, solo derecha, borde del área, viene Leo Castro, lo venían encerrando para tirarlo hacia la tribuna de Occidental. Lateral que corresponde al equipo embajador que hoy viste la camiseta blanca. Frente a frente está sobre solo derecha del Castillo, entrando en ofensivo ahora con Juan Guillermo Cuadrado. El capitán de Millonario es Juan Guillermo Cuadrado, Guillermo.
2: Juan Guillermo Cuadrado, capitán de campo, y lo inauguran ya con una fuerte falta de Sneijder Mena. Obviamente Betancur dio ley de la ventaja porque el Castillo tenía la posesión del balón, pero obviamente el Medellín va a querer ablandarlo de entrada al hombre que surgió de las divisiones menores de este club.
0: Arrancamos en nada más, marcando 4 minutos de fútbol, 0 contra 0 y 0. 0 para el poderoso, 0 para el embajador. El lateral será para el conjunto Independiente Medellín. A través de Sneijder Mena, que está como lateral contra la banda izquierda. Por la derecha está Hayen Palacios, pelota hacia la mitad de la cancha, recupera Steven Vega. Toca para el Dani ahora para Cuadrado, viene Juan Guillermo, 12 en la marca, recupera la pelota del DIM. A través de Didier Moreno, intenta conectar ahora con Martegani. No podía Martegani, toca para Didier hacia la derecha, ahora para Hayen Palacios, tiene que tocar Hayen. Para que todo comience desde el fondo, a través del pie derecho del guardameta Eder Chaus. La va tocando con Simarra, siempre por izquierda, ahora para el jugador Sneijder Mena. Intenta el pase para Montaño, no puede conectar ahora con Martegani, para Steven Vega, buen pase con ventaja ahora para el Dani. La tiene Ruiz, apura al Dani, lo comete en infracción, me parece, deja seguir Betancur. La tiran frontal, viene buscando la pelota Leo hacia la derecha ahora, borde del área, busca Juan Guillermo. Y Juan Guillermo pierde ante la marca de Scorsia, apura Juan Guillermo, le muerde la pelota, lo va tocando para Leo. Leo por la derecha, atrás ahora, borde del área ahora para el Dani ahora para Vega, intenta triangular Millonarios, pero no podía. Finalmente Steven Vega conectar. con la posesión de pelota que pretendían establecer hacia la derecha, siempre invertido el área de Juan Guillermo Cuadrado. Ya recompone la salida al poderoso de la montaña, sale desde el fondo el DIM, sale desde el fondo el poderoso. 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Marcamos lateral a favor del conjunto embajador y coordinadora. 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
0: 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Estamos en 6 minutos, camino al séptimo. Por ahora no se abre el marcador, no se rompe el celofán en el Atanasio Girardot. Dime y Millonarios, el poderoso y el embajador. Toca la pelota Independiente Medellín desde el propio territorio. Sale a través de Didier Moreno, la va tocando contra la banda izquierda rápidamente en dirección ofensiva. ¡Ah, Montaño! Montaño en retroceso ahora para Martegani. Martegani la toca atrás ahora para Sinarrayar. La toca atrás, la reiteración de pases de seguridad o de inseguridad, porque no se arriesga, no se verticaliza. A ver si lo intentan, muchachos, en algún momento. Viene a mover la pelota Simarra, cambio de orientación desde la banda izquierda y hacia la derecha. Y en campo rival la buscaba hay en Palacios, que no llegaba. Y entonces habrá lateral a favor del conjunto embajador en Oriental, querido Johnny.
1: Y ese llama la atención en Jotas, la movilidad que le quiere dar Juan Guillermo Cuadrado al equipo, a Millonarios. No sé si en lo físico le vaya a aguantar, porque también hay que entender que esa labor de desgaste, de querer aparecer, de querer asociarse con todo el mundo, puede cobrar factura en un segundo tiempo. Se juega alta intensidad, buena propuesta de Millonarios y un equipo muy ordenado de este Independiente Medellín.
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0: Saca la pelota desde el fondo Burray, presiona en la mitad de la cancha, recupera el poderoso con el toque de Valdomero. Valdomero perlas hacia la derecha ahora para Johnny González. Ataca el DIM, intenta Johnny González de primera conectar con Jayen Palacios. Terminaba raspando la pelota Danovi Banguero. Lateral para el DIM. Lateral tribuna de Oriental. 0-0. Grita de manera desesperada el Tito Gamero. Está dando alguna indicación. No le gusta algo en el fondo de Millonarios. Mueve la pelota al área del embajador. Saca. De golpe de cabeza Sousa a la mitad de la cancha. La recupera rápidamente el DIM. Sostiene la pelota a través de Simarra. Simarra la juega hacia la derecha para Didier Moreno. Pisa la pelota a Didier Moreno. Sostiene la pelota a Didier Moreno. Otro pase de inseguridad. En retroceso, recalculando como el GPS, saliendo desde el fondo del conjunto Independiente de Medellín. A mover la pelota con el pase vertical. Ah, por ahí anticipa Juan Guillermo Cuadrado. Balón que se pierde en tribuna de Occidental. Lateral que tiene que apurar Sneijder Mena. Sneijder Mena tiene la chance de tirar la pelota contra el área. Se le muestra a Johnny González. La tira para Johnny. El borde del área. Falta, me parece. Qué tiro libre peligroso Guillermo acaba de regalar a Barreiro. Tiro libre para el poderoso.
2: Sí, no sé si era falta, la verdad, pues lo sujetaba, pero él mismo lo soltaba, el jugador del Medellín. Yo no sé. De hecho, es Johnny González el que encuentra la falta, ¿no? Como que lo agarra por detrás y se da vuelta. Una falta de esas que se buscan a partir de Johnny González. Ojalá no empiece el show del señor Carlos Betancourt.
0: Tiro libre. Tiro libre a borde del área por el sector izquierdo. Partido 0-0. El partido de a poco va tomando temperatura. Digo, temperatura futbolística. Va a levantar la pelota Martegani en Bogotá, 24.9 FM. Ya me dice Johnny si habitualmente preparan pelota al segundo palo, porque creo que ahí va a llegar Simarra. Va a levantar la pelota Martegani. Es un tiro libre a bordo del área contra la banda izquierda. Llegará Martegani y el poderoso parece querer irse en ventaja. Tiene una chance inmejorable a través del viejo recurso de la pelota quieta. 0-0 el partido. Estamos en 10 minutos de fútbol en la primera mitad a través de la FM, el DIM y el embajador. Viene Martegani con el tiro libre, apenas un hombre de Millonarios en la barrera. Es un tiro libre abierto de costado. Martegani con la zurda. Centro arriba, segundo palo. Saca la pelota bien Barreiro. Busca el rebote Juan Guillermo Cuadrado. Intenta el taco atrás. Lo consigue. Va conectando ahora para Banguero. Banguero tira una pelota larga. Pero Juan Guillermo ya no le pica. El Juan Guillermo Cuadrado de hace unos años le picaba a todo. pero el de hoy, mi querido Johnny, ya no es para juego largo de transición.
1: Y por eso decíamos de Jotas que nos llama la atención. Los primeros minutos de Juan Guillermo Cuadrado, como cuando uno debuta. Así como cuando debutó frente al Boyacá Chicó, corriendo, queriendo interiorizar, asociarse con todo el mundo. Pero mire que ya se regula un poco. Juan Guillermo Cuadrado entiende que el desgaste después le puede cobrar factura. Y en esa jugada, en otras épocas, prendía la moto y
0: quién para Juan Guillermo Cuadrado. Te gane, ataca contra la banda izquierda, mueve la pelota en diagonal hacia el medio, lo va tirando con ventaja arriba. Mira, picando Johnny. La pelota de zurda de Johnny González. La atrapa de manera fantástica el guardameta Burray. Aquí creo que le ganaron la espalda del Castillo. Apura Burray, balón por elevación, a ver si aguanta Leonardo Castro. Intentaba buscar la pelota al Dani Ruiz, recupera la pelota desde fondo. Scorsi insiste, Millonarios en su media. La perdía Steven Vega, mueve la pelota al poderoso a través del tope de pelota que propone Montaño. Montaño hacia la derecha lo tiene Hayen. Hacia la derecha lo tiene Hayen, la tira para cualquier lado Montaño. Montaño no interpretó que habitualmente el lateral te pasa al ataque. Y lo que tienes que hacer es distraer, aguantar y tirar pelota con ventaja, Guillerme.
2: Sí, pero en la primera acción ya de peligro, el Deportivo Independiente Medellín mostró algo que es clave y es explotar la espalda de un lateral improvisado como es el del Castillo. Muy bien, Johnny González ganó la línea, el remate no sale con la suficiente fortaleza y la reacción del arquero Burray, perfecta. Ataca Millonarios.
0: Ataca Millonarios, pelota larga, contra el área buscando a Leo, largo el control de Leo. Y el control, tengo que decirlo, querido Leo, es todo en el fútbol. Recupera el poderoso de la montaña, 12 minutos, 0 contra 0 y 0. 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
0: Pelota la mueve el team en la mitad de la cancha a través de Didier Moreno. Juega hacia la derecha ahora buscando a Martegan y escapa al argentino. Pisa la pelota al zurdo por la derecha, lo espera Hayen, lo espera Johnny González en el área, espera Lucumí. La pelota la va tomando el poderoso por la derecha, toca atrás ahora, buena pelota ahora para Valdomero. Balazo Valdomero y el cambio de orientación, buen control orientado a través de Sneijder Mena, a borde del área por izquierda, toca atrás ahora para Moreno. Moreno y la pelota tira abierta hacia la derecha, rechaza Vanguero, la pelota queda corta, recupera Juan Guillermo, recupera Cuadrado, toca la pelota atrás ahora para Vanguero, largo pelotazo, viene picando el Dani Ruiz, apura en la marca nuevamente Hayen Palacios, recupera la pelota finalmente Scorsi, lo va tocando atrás en retroceso, recalculando a través de la posesión que surge desde la zurda de Cimarra, lo va tocando círculo central ahora para Didier Moreno, el toque de Didier por la derecha para Valdomero hacia la derecha, pero en campo rival ahora para Hayen Palacios, protege la pelota Hayen Palacios, lo marca de cerca Juan Guillermo Cuadrado, que se fue a vivir un rato, a perfil cambiado a través de Juan Guillermo por la banda izquierda, es decir, a perfil cambiado se acomoda la defensa del embajador Johnny.
1: Y plantea el Deportivo Independiente Medellín la defensa del partido en la mitad de la cancha, con unos delanteros presionando la salida de Millonarios en la mitad de la cancha en recuperación de la pelota, y esa zona defensiva los cuatro, con unas vigilancias cercanas de los atacantes, en este caso de Leo Castro, que es el único hombre en punta de Millonarios.
0: El largo pelotazo de Jaime, viene picando Lucumí por el primero, mano del área, la tira de Globito, sale Malburray en la línea terminaria, apagando el incendio. En la línea termina Arias apagando el incendio, salió a destiempo y quedó colgado Burray. Aquí se salvó Millonario, Guillerme.
2: Sí, pero ahí hay de todo, digamos, indecisión primero de los centrales de Millonarios. ¿Cómo la deja picar Barreiro? Duerme la siesta y deja que Lucumí se vaya solo. Y Burray que sale a destiempo, como que dudó, y esa duda por poco le provoca el gol al Deportivo Independiente Medellín. Ya es el segundo aviso, juego práctico y directo del poderoso de la montaña.
0: El que piensa, pierde, muchachos, es muy rápido. A tocar la pelota Millonarios ahora con Cuadrado por izquierda. Pasa como una flecha Vanguero, sostiene la pelota Juan Guillermo. Viene el centro cruzado. Le tiró un centro al Buri Goyen. Le tiró un centro a Eduardo Maglioni. Pero ni uno ni otro está. Creo que Maglioni se nos adelantó en el camino hace un par de meses. Bueno, por ahora el partido 0 contra 0 y 0. Marcamos señal horaria en Colombia, las 8 de la noche, 20 minutos, es la hora del café. 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
0: El lateral apura, el Ledim recupera la mitad de la cancha, Sousa. Sousa, la va tocando atrás ahora para Arias, juega Millonarios, son izquierda para que venga a buscar la pelota en conexión directa, Vanguero ahora para Juan Guillermo, tiene cuadrado, buena pelota ahora para Sousa, el toque de Sousa. Porque estoy viendo a Leo Castro viniendo a tratar de recibir Guillermo y en eso el equipo a veces pierde el circuito final. Ataque, insiste Millonario. Bueno, Betancourt dice falta. A esas falticas que le gusta pitar a Betancourt. Una faltica sobre Montaño. Tiro libre, Guillermo para el conjunto poderoso de la Montaña.
2: Betancourt corta y corta el juego y pasa en todos los partidos. Es un árbitro quisquilloso, esos que no hace que evolucione el juego en el fútbol colombiano como lo hace Roldán o José Ortiz, que es un tipo que le da mayor fluidez. Y cuando hay falta, pues pita la decreta y le muestra amarilla al jugador, pero no está interrumpiendo. La verdad es que está pintando falticas el amigo Betancourt.
0: Pelota que toca otra vez desde el fondo. El conjunto Independiente Medellín, Chauk la toca hacia la derecha, cambio de orientación, recupera bien Millonarios con Chaverra, va Francisco, va, toca la pelota Chaverra atrás en retroceso, ahora del Castillo, ahora para Chaverra, sostiene la pelota Chaverra, va tocando siempre por medio, ahora para Sousa, 0-0, 16 minutos de fútbol, en la primera mitad tiene que tocar la pelota bien Millonarios desde el fondo a través de Arias, Arias ahora para Juan Guillermo de primera, ahora para Vanguero, ahora para Juan Guillermo, el toqueteo de cuadrado, juega sobre media hora para el jefecito, la va tomando Steven Vega, tiene que descargar ahora el Dani ahora para Vega, vuelve a tocar desde el fondo, ahora Millonarios con Barreiro la juega hacia la derecha y el campo rival va tocando rápidamente ahora para Chaverra se apoyan del Castillo carretea en retroceso, el pase en seguridad atrás ahora para Vega, y entonces Vega dice hay que mover la pelota hacia la banda izquierda y el Vanguero lo va tocando atrás ahora nuevamente para que conecte con Juan Guillermo y Juan Guillermo para Vanguero, viene Arias y Arias ahora para Juan Guillermo, viene cuadrado, lo va tirando con el revés del pie en dirección ofensiva, viene picando el jugador Sousa, pero la pelota se le va ancha y afuera, Johnny, lateral para el poderoso, 0-0 en 17.
1: En esa secuencia larga de pases de Millonarios plantea un juego interesante, pierde la precisión cuando quiere darle intensidad para pasar rápido al ataque y ahí yo creo que sí le saca ventaja a Deportivo Independiente de Medellín, un equipo que se agrupa mucho más fácil y que no genera tantos espacios y genera el error de Millonarios.
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0: La primera de tres, mi querido amigo. Entonces viene moviendo la pelota desde el fondo del equipo embajador. El partido 0-0. Empieza a tomar temperatura por ahora sin profundidad, pero va a llegar la profundidad y ataca, el poderoso ataca. Hacia el sector izquierdo viene Neider Vera cruzando la frontera, cruzando la mitad de la cancha, lo va tocando ahora para Montaño, viene picando Montaño. Aprueba Barreiro, le vivoría la pelota a Montaño. Habrá lateral, no. Finalmente marcaron saque desde el arco para Millonario, Guillermo.
2: Sí, Jota, es que le quería preguntar a Johnny, la cancha del Atanasio está golpeada, ¿no?, por los conciertos. Yo entiendo que ha llovido bastante, de hecho hablábamos esta mañana en Planeta Fútbol acerca del fuerte clima que ha pasado la capital de Antioquia, pero hay zonas del campo donde no rueda el balón.
1: Sí, desde lo estético se ve aparentemente normal, pero cuando algunas partes donde se ve el primer plano, sí se ve afectaciones en algunos sectores de la cancha.
0: Hay lateral, no, hay saque de meta. 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Mueve la pelota el embajador, balón en la mitad de la cancha, lo va tomando el Dani Ruiz. Y entonces el Dani se apoya a Juan Guillermo Cuadrado, que tiene la pelota contra el banda izquierda, lo va tocando entre líneas. Buena pelota ahora para Sousa. Va Millonario, va Sousa, verticaliza para Leo. Y Leo no aguanta un pase de 6 metros. Y entonces lo intenta Millonarios con Chaverra, va Francisco, le pega el arco. Quiere Francisco, le pega arriba, zurda, la pelota a las manos de Chaux. La pelota a las manos de Chaux. Primer remate para Millonarios al arco fue de Chaverra, Guillermo.
2: Y muy bien el robo de Leonay Sousa, que hace 5 partidos no jugaba con Millonarios, se lesionó contra Santa Fe. Vuelve a ser titular en su mejor partido, precisamente sufre la lesión, roba ese balón, la pelota le queda a Chaverra y es el primer aviso de Millonarios, juego directo, es que Millonarios toca y toca, mientras que el Medellín es mucho más práctico.
0: Mueve la pelota otra vez el poderoso, salida desde el fondo a través de Moreno, Moreno lo va tocando ahora para Simarra, Simarra hacia la banda izquierda ahora para Neider Mena. El toque de Neider Mena por el medio ahora para Valdomero Perlaza. Tiene la pelota Valdomero Perlaza, lo va tocando atrás ahora para Simarra. Simarra y el balón. Jugó zona derecha en ofensiva ahora para Scorcia. Scorcia se apoya en Hayen, protege la pelota Hayen Palacio. Tiene que tocar atrás ahora nuevamente para Scorcia. Scorcia profundiza pero intenta conectar y lo consigue ahora para Valdomero Perlaza. Se va con todo Juan Guillermo. Una recuperación en campo rival de Juan Guillermo Cuadrado siempre por cierto. Ahora para el Dani Ruiz, apura al Dani. Le mordieron la pelota a Daniel Ruiz ahí, lateral para el DIM. Marcamos señal horario en Colombia, 8 de la noche, 25 minutos. 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
0: El balón es del DIM, la pelota del poderoso, el marcador en suspenso, marcador en silencio. Por ahora 0 contra 0 y 0 a todos los que están conectados en nuestra página de YouTube. Gracias por acompañarnos. El próximo viernes en nuestra página de YouTube tendremos la imagen del partido de Colombia ante Paraguay. Balón que va tocando desde el fondo Millonarios a través de Steven Vega. Toca la pelota Steven Vega a preparar el toqueteo de pelota contra zona izquierda. Busca otra vez Millonarios. Sale desde el fondo el embajador. Con el toque de pelota ahora de Barreiro hacia la derecha. Ahora para Del Castillo. Tiene que triangular ahora para Sousa. Sousa hacia la derecha ahora para Achi Chaverra. La perdía Chaverra. Le mordió la pelota y va Lucumí de primera buscando a Martegani. Apura bien Didier Moreno y va arriba al arco. La pelota por el lado de la malla que no suma. La pelota por el lado de la malla que no suma. Una magnífica ocasión a borde del área. La tocaron entre Martegani y Lucumí. Finalmente llegó Didier Moreno, Guillo, Johnny. Aquí otro aviso del DIM.
2: Error de Barreiro, imprecisión entre el jugador Steven Vega y Chaverra. Ninguno de los dos supo a quién entrarle y llegó Didier Moreno solo frente al arco.
0: Y va otra vez el team, busca Montaño, la va tirando contra el área por izquierda, viene Johnny, viene de sur del centro, centro al área, saca la pelota Steven Vega, insiste el poderoso Hayen Palacios, toca sobre zona derecha ahora para Lucumí, Lucumí, Hayen y el centro, centro al área, pura Johnny, muerde la pelota Chaverra, recupera la pelota, sin embargo en la intermera, la tira bombeada, segundo palo Hayen, la juega al medio, viene Burray, mi querido Johnny.
1: Y ahí es donde saca la diferencia Independiente Medellín sobre el trabajo que quiere hacer Millonarios. Mientras Millonarios presiona y no es efectivo, Medellín ha tenido efectividad para presionar, produce el error, busca el error del rival y se ha acercado ya de manera peligrosa.
0: Está moviendo la pelota Millonarios 0-0 en 23 minutos de fútbol en la primera mitad. Se juega en el Atanasio Girardot, donde lo vives a través de la FM en todas las frecuencias del país. En Bogotá 24.9 FM, la frecuencia de la capital de la montaña, querido Johnny.
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0: Donde mañana también tendrás el Nacional ante Junior de Barranquilla. Qué lindo partido. La reedición de la final del semestre anterior. Con el relato de Jorge Elías Torres, un canto a la pasión del fútbol. El narrador de Colombia estará Johnny Gutiérrez, estará el bambino Edgar Ubaldo Henao. Y todo el equipo de la FM. El partido sigue 0-0, pero de aquí a poquinho, dirían los portugueses, dirían los brasileiros. De aquí a poquinho, vamos con Sotra Urabá, transporte terrestre de pasajeros y encomiendas entre Medellín y las regiones de Urabá y Occidente Antioqueño. 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
0: Hay tiro libre para Millonario. Viene el Dani, viene el centro arriba de lo pasado. De cabeza al arco. Barreira. Gol de Millonario. Barreiro lo hizo, un tiro libre fantástico cobrado desde la banda izquierda por el Dani Ruiz, que la puso con una zurda colosal, como con la mano, para Barreiro, que vino de atropellada a buscar el impacto de cabeza. creo que finalmente entre Simarra y Scorcia, creo que Scorcia le mete un leve desvío que termina descolocando al arquero Charles. Marcamos 25 minutos en la primera mitad. Millonarios marca el primero y a festejar, embajador, a festejar. Millonarios 1 en contra, me parece. El poderoso 0, Scorcia en contra, la firma del gol. 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
1: Y termina mandándola en su propio arco el defensor central Luis Fernando Scorcia. No sé si con los ojos cerrados. Algo que es básico en el fútbol y en esa pelota cruzada entre Danovis, Vanguero y Barreiro que llegaban ahí en la distracción. Ni se dio cuenta Scorcia que le estaba pegando en su cuerpo. La desvía y se va al fondo de la red. 1-0 gana Millonarios.
2: Un Potosí el que encuentra a Millonarios. No jugaba bien, se estaba metiendo en los charcos, estaba impreciso. El Medellín era el que controlaba las acciones. Ya tenía 3 por encima de solamente una aproximación de Millonarios. Pero la pelota quieta es así, inesperada. Llega en cualquier momento y resuelve un partido que puede estar enredado. Por ahora lo hace. En 25 minutos parecía Barreiro, pero no. Scorcia la mete en propia meta. Gana Millonarios en el Atanasio.
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0: 1-0 está ganando el embajador. Hoy con Medellín Millonarios estamos caminando sobre 27 minutos de fútbol en la primera mitad. Estamos en el Atanasio, donde mañana tendrás Nacional ante Junior y va Marte Caribá. Toca la pelota al argentino contra la banda izquierda. Ahora para Montaño, lo toca atrás ahora para Johnny. Va González, le entra mordido la pelota. Remate apuradito de Johnny González, me parece. La pelota finalmente se va ancha y afuera. Tendremos saque de meta para Burray. Empieza a intranquilizarse Luis Amaranto Perea, Johnny.
1: Y también el equipo, porque esta acción de Johnny González es producto del desespero. Cuando ya lo que se venía haciendo en cuanto a mecanización de movimientos no aparece, empiezan a intentar salvar desde lo individual y ese es el peor error que puede hacer un equipo cuando tiene el marcador en contra y con un rival como Millonarios.
0: Por una costra en el codo, el defensor de Medellín no fue fuera de lugar. El gol de Millonarios, Guillerme.
2: Sí, sí, se analizó con el VAR, con la tecnología, el fuera de lugar, porque al parecer Barreiro ahí estaba en línea, solo que determinan. Porque igual participaba en la jugada, era el que estorbaba a Scorcia. Entonces intercede, se analizó y es gol válido para Millonarios en el autogol del número 39, que hoy es novedad del Medellín.
0: Atacando el poderoso de la montaña, buscando rápidamente volver al partido sobre su izquierda y decorarse al medio. Johnny la va tirando contra el área, buscando parte de Gani, protege la pelota, la va recuperando como podía Echeverri, insiste Johnny. Va González, va, toca la pelota para parte de Gani, viene de zurda, viene escapando, se mete en el área, la aguanta entre la marca dos hombres, pisa la pelota de parte de Gani, entre línea, no puede jugar la pelota como quería con el Neider Vera, insiste parte de Gani, encortada la pelota. Es de buenos pases. Bueno, a veces me parece que se apura, querido Johnny. Martegani podría tomarse un tiempo de más.
1: Sí, el segundito de más. Y tiene un buen panorama de la cancha a la hora de hacer las asistencias. Pero sabe, también va en beneficio del jugador que les marque y que le marque el pase el atacante. Y en esos movimientos todavía le falta Independiente Medellín, sobre todo en ese último tercio.
0: Vuelve a tomar la iniciativa el poderoso Zona, derecha, campo rival a través de Hayen. Hayen lo va tocando para Valdomero, Valdomero se hace el cambio de orientación. Intenta conectar con Johnny González y con Montaño, no puede porque recupera Juan Guillermo. Va Cuadrado, va recuperando la pelota, pero se pierde Juan Guillermo. Controló muy hacia afuera. Finalmente el árbitro Betancur marcaba a través de línea de Occidental. Que era saque de manos, que era saque de banda. Está ganando Millonarios. Son 29 minutos de fútbol en la primera mitad. 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
0: Y por ahora la pelota la va tomando el poderoso de la montaña desde el fondo a través de Sibarra, remolque puro. Baldín que pierde en 30 minutos, 1-0, gol en contra de Scorsia. Toca la pelota Valdomero Perlas en retroceso ahora para Scorsia. Scorsia se apoya en Simarra. Simarra tira abierta hacia la banda izquierda buscando a Neider Mena. Toca la pelota de Neider ahora para Martegani. Con la zurda va conectando ahora para Didier Moreno. Pero tocando atrás ahora para que todo comience desde el fondo. Con Simarra para el poderoso. Se mete entre los centrales Didier Moreno. Por la derecha y en campo rival espera Montaño. Por la derecha y desde el fondo espera Scorsia. Transito en la mitad de la cancha, viene carreteando con la pelota nuevamente el Dima a través de Montaño, verticaliza para Baldomero Perlaza, siempre hacia la derecha buscando conexión directa con Hayen, pisa la pelota Hayen Palacio, lo marca de cerca, va Vanguero, toca la pelota con Hayen, atrás ahora para Moreno, va Didier, va, jugó la pelota Didier siempre por izquierda, ahora para Neider Mena, da indicaciones en la marca para del Castillo, Juan Guillermo Cuadrado, lo apura Juan Guillermo Cuadrado, es Neider Mena, la tira los hombres de Millonarios, larga a la línea, a la línea intermedia. Marcaron amarilla para Simarra, querido Johnny. Tiro libre para el embajador.
1: Claro, se le iba a ir el atacante, era el último hombre y ahí termina Simarra entendiendo que en velocidad se lo podía llevar. Comete la infracción y muy cerca está don Carlos Betancourt. Le muestra la tarjeta amarilla para el defensor central de Independiente Medellín, Simarra.
0: Muy bien. Tiro libre para levantar la pelota. El conjunto de los Millonarios con Burray. Dígame.
2: No, un datico de Martegani. Martegani está por fin cumpliendo una campaña con varios partidos después de casi 2 años de, por ejemplo, estar borrado en Boca Juniors. La última vez que jugó tal cantidad de partidos, 19 en una temporada, fue con el Salernitana. Era dirigido por el Pipo Inzaghi. Hizo un gol con Salernitana y se lo hizo a Josep Martínez, el hoy arquero del Inter de Milán y que está en la selección de Luis de la Fuente. Así
0: sí,
2: que Martínez
0: señor.
2: Cantó gol en la Serie A.
0: Ataca Millonario, viene Juan Guillermo Cuadrado al borde del área, arriba le pega el arco, la pelota desviada allá afuera. Bueno, mi querido James Orlando, copiado el gol de Millonarios en la jugada Betano. 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Confía, Betano al poderoso con Martegani contra la banda izquierda. Escapa de la marca de Vega, va abriendo mucho la pelota. Finalmente protege la pelota ahora del Castillo. Del Castillo la va tocando atrás ahora para Barreiro. Barreiro y la pelota. Toca. Gracias, mi querido James Orlando. Bueno, finalmente se pudo lograr un lateral a favor del conjunto de los Millonarios desde el fondo. A reponer de costado. Hacerlo rápidamente porque el tiempo va volando. El tiempo va volando. Marcamos señal horaria en Colombia. 8 de la noche, 37 minutos en la hora del café. 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
0: Lateral para el Dim, tira una pelota contra el área, va Johnny ganando al borde del área, busca a Lucumí, perdí a Lucumí, luego para Millonario, al borde del área, viene Valdomero Perlaza, le metió un fierrazo que se va ancho y afuera. Bueno, pero lo intentó de media distancia, Valdomero Perlaza, esa es la jugada de Betano. 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
1: Intenta Medellín muchas veces con poca claridad, con mucha ímpetu, romper lo que ya monta Millonarios, que con un resultado a favor se agrupa un poco en la mitad de la cancha, un bloque muy cerrado, sin muchos espacios. Intenta Independiente Medellín con estas acciones, en este caso Baldomero Perlaza de media distancia.
0: Vuelve la carga al embajador hacia el banda izquierda y a borde del área. Viene Vanguero, Vanguero va tocando para el Dani ahora para Vanguero. Bueno, pelota ahora para Sousa, la tira contra el área.
10: Y volvemos a lo mismo, mi querido Guillermo.
0: A Leonardo Castro le está pasando lo del actor protagónico de Die Hard, duro de matar, Bruce Willis. cuando arrancaba la película y se metía en un quilombo de aquellos. Alguien le decía, llegaste en el momento menos oportuno, a la hora menos oportuna, el día menos oportuno. Y la respuesta de aquel actor era, en la historia de mi vida, siempre a destiempo, siempre antes o después. Leo Castro, Guillermo.
2: Sí, lamentablemente, Jota, después de la lesión que sufrió ya hace varios meses, Leo no ha podido volver a recuperar ese nivel, es intermitente. A veces tiene unas rachas de goles, a veces se apaga, no entra casi en el circuito de juego de Millonarios como eventualmente siempre lo hace. Recordemos que en Medellín inclusive jugaba de extremos, un jugador que conoce no solamente la posición de 9 de área, sino que se mueve por todo el frente de ataque. De hecho, en los comienzos de Millonarios lo hizo, pero cada vez se le nota más desacomodado el 23.
0: Muy bien, mueve la pelota otra vez el poderoso de la montaña que cae por 1-0. 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El balón lo va tomando el equipo poderoso de la montaña desde la salida, desde el fondo, a través de Simarra por la banda izquierda. Va conectando Simarra ahora para Neider Mena. Pisa la pelota, perfil cambiado en Neider Mena, la pura Chaverra. Lo obliga a jugar la pelota en retroceso para que desde el fondo Escorcia toque la pelota al pase de seguridad o de inseguridad para el guardameta Eder Chaus. Está ganando Millonarios 1-0 con un buen gol de pelota quieta. Y esta es la jugada Betano. 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Confía, Betano va al poderoso. Martegani va tocando hacia la zona izquierda buscando conexión directa ahora para Montaño, Montaño para Martegani. La tiran cruzada al área de Millonarios. Oh, que la pelota Sousa. Apuran a Chaverra. Revienta la pelota del Castillo y viene picando Juan Guillermo. Va Juan Guillermo, va pica. Juan Guillermo viene saliendo desde el fondo como arquero libero. Chao. Sale contra la pelota con el pecho, sale y la va a jugar en retroceso, pero sin arquero no se puede. Apura Millonarios, zona media, no marca ninguna falta. Betancourt recupera la pelota del poderoso. Descarga en juego en la mitad de la cancha a través de Baldomero, perlaza círculo central para Baldomero. Baldomero va tocando la pelota ahora para Montaño, gira, pisa y arranca en el ataque hacia el sector izquierdo para Neider Mena. Lo apura del Castillo. Bien, ¿sabe que me ha gustado el Castillo, Guillermo?
2: Sí, ha estado bien. A excepción de esa primera jugada de Johnny González, creo que se ha ajustado y en general Millonarios.
0: Está tocando la pelota Montaño. Lo insiste el poderoso que mueve la pelotica hacia la derecha ahora buscando a Hayen. Hayen con un remate seco que tiene de envío, pero finalmente Arias se barre y evita que sea córner. El lateral, lateral para el DIM. Lateral que corresponde a Hayen Palacio. La puede tirar contra el área y la va a tirar contra el área. Por ahora Betancourt no permite que se reanude. Tiene alguna dificultad el jugador Danovis Banguero. Tiempo de juego recorrido con Rosberg. 38 minutos, primer tiempo. 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
0: La pelota será para el DIM. El lateral para Jaime Palacio. La tira contra el área de Burray. Busca Simarra, busca Escorcia. La busca Didier Moreno. Gira arriba, viene. La pelota englobada allá afuera. Luego de mío, creo que es córner. Salvo que el VAR diga lo contrario. Será córner, córner. Dino de esquina va a levantar el poderoso. Córner desde la punta derecha. Va a levantar la pelota el poderoso de la montaña. 1-0 gana Millonarios. 39 minutos de fútbol en la primera mitad. La pelota la va acomodando Martegani. Martegani con el perfil cambiado, es decir, zurdo por la derecha, va a meter una rosca al primer palo. Y al primer palo llegará Johnny González. Viene el centro. Centro se va cerrando arriba. Bien Montaño al arco. Independiente Medellín. Jaime Palacio lo hizo. Jaime Palacio lo hizo. Un córner fantástico de Martegani con la zurda de Juanfer Quintero. Como si su zurda fuera lo de Juanfer Quintero. Le metió una rosca magnífica al segundo palo. Toda la marca se la llevaba el Lucumillo y González al primer palo. Vino como un fantasma. Como una exhalación, Jaime Palacios, creo que le ganan el salto de Abel Castillo. y el Medellín lo empata 40 minutos en primer tiempo. Medellín 1, Millonarios 1, Jaime Palacio, la firma del gol y la FM, Johnny Gutiérrez, Guillermo Arango.
1: Y de nada sirve que usted esté sujetando al jugador casi para llevársele la camiseta si en el momento de la ejecución lo suelta y se le libera de esa marcación que estaba existiendo sobre Jaime Santiago Palacio, que va muy bien en el juego aéreo, le gana en el salto, se logra soltar y el testazo seco, contundente para el 1-1 y ahí refresca un poco, oxigena Independiente Medellín, respira Luis Amaranto Perea.
2: Hayen desde su llegada al Medellín haciendo goles, empezó en Copa Libertadores con anotaciones importantes en esa primera fase de grupos y ahora con el empate transitorio del Medellín, Millonarios a revisar seriamente lo de la pelota quieta. Hace 4 días en el Atanasio había recibido un gol de Atlético Nacional de Andrés Reyes y hoy nuevamente una desatención, en esta ocasión del que lo queábamos, del Castillo, recibe el empate.
0: El partido 1-1, 40 minutos, primer tiempo y hay corner, tiro de esquina, va a levantar el embajador. Corner, punta derecha, arco sur en el Atanasio, va a levantar la pelota del Dani Ruiz. Creo que el primer palo irá Arias, segundo palo será para Barreiro. Va Millonario, va que quiere nuevamente pasar al frente. Va a levantar la pelota el zurdo Ruiz, viene el centro. Centro se va cerrando, la palmotea Eder Chaus. Y el balón se va a la línea lateral, reporte de costado del conjunto de los Millonarios. Lo tiene que realizar a través del Dani Ruiz. Está en la jugada de Tano, el empate de Hayen. 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Marcaron lateral, pero para el poderoso. Marcamos ya el horario de Colombia. 8 de la noche, 47 minutos en la hora del café. 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
0: La pelota es del embajador, el marcador 1-1. Bueno, seguramente el segundo tiempo estupillano un rato. Viene el Leo, la va tocando ahora para Chaverra, Chaverra para el Dani. El Dani arriba, zurda la pelota a las manos de Charles. Rápidamente se inventaron la maniobra entre Chaverra y Dani Ruiz. Los dos zurdos aparecieron, Guillerme, pero mejor el arquero Charles.
2: Sí, Chaverra, perfil cambiado, porque definitivamente Cuadrado se quedó por la izquierda. Esa es la posición que dice Chaverra, se siente más cómodo desde su llegada a Millonarios. El pase a Daniel Ruiz y el remate suave a Chaux. Vamos a ver si hay alguna novedad, ¿no?, en los extremos. Yo no creo que Guillermo Cuadrado vaya a jugar todo el partido después de tanto tiempo en actividad. Así que una de las posibilidades es Estupiñán o el mismo Julián Angulo.
0: Bueno, pedían falta los hombres del poderoso de la montaña. Pedía falta, me parece que Johnny González, mi querido Johnny Gutiérrez.
1: Sí, es el que pide la falta. Y bueno, y la sanciona finalmente a don Carlos Betancourt. Ha desaparecido Cuadrado. Ya la pelota no le llegue, cuando le llega la pierde con facilidad. En eso también ha ido ya bajando un poquito Millonarios, que está haciendo un trabajo desde la tenencia con el resultado a favor. Y se está llevando un Potosí, como decía Guillo, porque había encontrado el gol en un momento en el que se estaba tomando confianza el equipo local.
0: Estamos transitando sobre 43 minutos. Uno para Medellín, uno para Millonarios. 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Y el próximo viernes, hágamela sonar, mi querido Orly, Colombia, Paraguay, aquí en la FM.
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0: Gracias por acompañarnos aquí. El partido entra en la parte final de la película, en la primera mitad. Lo ganaba Millonarios con gol en contra de Escorcia. Lo empató el poderoso con un golazo de golpe de cabeza de Jaime Palacios. Iba Cuadrado para el embajador. Lo va tocando contra la banda izquierda para Vanguero. Bueno, pelota de gol ahora para Leo. Está habilitado. Viene Leo de zurda al arco. ¡Gol! de Millonarios. Leonardo Castro lo hizo para mí, está habilitado. Una buena combinación siempre por izquierda para Vanguero, que hoy hace un partido 10. Hoy hace un partido 10. Tiró la pelota cruzada al espacio vacío para Leo Castro, que dijo así: llego tarde. ¿Te parece que llego tarde? ¿Te parece que llegó tarde? Y llegó un pelín adelantado. En línea de Occidental levanta la bandera. Por ahora no se decide. ¿Qué quiere que le diga? Para mí, desde nuestra posición, está perfectamente habilitado. Para mí será gol de Millonarios. Gran pase de Vanguero para Leo. Leo de zurda ingresando en el área. La cruzó al poste izquierdo del arquero Eder Chaux. Para mí es el segundo de Millonarios. Por ahora el VAR de Ricardo García no traza la línea justa. Por ahora no lo hace. Para mí está habilitado por un pelín, pero está habilitado. Todavía hay incertidumbre. Para mí es gol.

0: FM, comentan Johnny Gutiérrez, Guillermo Arango.
1: Y ojo, 2020, mi estimado Jotas, de su parte, porque usted siempre la cantó, lo veía como gol. Nuestra primera impresión es que partía en posición ilícita Leonardo Castro, y ahí viene el inconveniente que ha tenido Medellín, no solo este semestre, desde semestres anteriores. La lentitud en sus defensas a la hora de hacer los relevos, a ganar en velocidad. Aquí muy vivo Leo Castro para el 2-1 cerrando la primera parte.
2: Una jugadota de Vanguero, porque Vanguero la inicia, hace la asistencia y participa Juan Guillermo Cuadrado, porque pivotea, manda el cabezazo atrás, le queda nuevamente al lateral por izquierda, y Leo Castro, que no tenía buenos movimientos en el partido, que estaba siendo criticado, que se cuestionaba, pero así son los goleadores. Aparece de frente al arco, y cuando está la implacable ley del ex, que casi nunca falla, anota el 2-1 en un momento crítico, porque es antes de finalizar el primer tiempo.
0: Bueno, gana Millonario 2-1. 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Eduardo Luis, a las 2 llegan Guillerme, Nicolás, Sebastián, Johnny, Bambino, Peña, Quique. Hoy me invitaron y la pasé bastante bien. Para hablar del único invicto que tiene el campeonato colombiano. El único equipo que nos conoce derrota. Hay 19 equipos que ya han perdido, algunos más que otros. Hay uno que tiene 0 huevitos, 0 pollitos. Y es el Bucaramanga, que dirige Peirano. Aquí está jugando la pelota Millonarios con Juan Guillermo Cuadrado en la mitad de la cancha. La va tocando contra la banda izquierda, ahora el Dani. Buen partido de Ruiz, buen partido de Vanguero. Toca la pelota el Dani arriba, cruzando la frontera, va cruzando la mitad de la cancha, verticaliza para Vanguero. Toca la pelota Vanguero. Se frena, tocó la pelota atrás ahora para el Dani. Apura Ruiz, toca por el medio, ahora para Echeverra. Echeverra y la pelota, la regaló Francisco. El árbitro Betancourt creo que lo va a terminar en cualquier momento. Marcó 2 de reposición, llevamos casi 4. Movió la pelota Hayen Palacio, zona media hora para Schneider. Schneider hacia la derecha, el campo rival. A perfil cambiado viene Martegani. Martegani va jugando la pelota, cruzando la frontera para el poderoso de la montaña. Toco y voy, le dice al jugador Hayen Palacios. Toco la pelota Hayen ahora para Johnny González. Viene el centro, centro, el área. Saca la pelota Vanguero. Buen partido de Danovis, querido Guillerme.
2: Sí, Danovis Vanguero, la verdad, a todo señor, todo honor, ha hecho un buen partido en marca, también en salida, y Cuadrado con apenas ciertas cositas, ahí termina enredando al Medellín, con esa bajada de cabeza para el pase de Vanguero, donde estaba apenas ahí habilitado Leo Castro, y después ahora esta jugada que provoca una falta finalizando el primer tiempo.
0: Bueno, ha terminado la película en la primera mitad, termina el primer tiempo. Termina la primera mitad, está ganando Millonario 2-1 aquí en el Atanasio Girardot. Hoy en el Atanasio, mañana en el Atanasio y el viernes, mi querido Orly. 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
0: Terminó la primera mitad aquí en el Atanasio, lo gana Millonarios 2-1 al Medellín. 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
0: A primer turno el día de hoy ganó Santa Fe de visitante 2-1 al Deportivo Pereira. Hoy doble turno, primero Santa Fe que le ganó en Yopal 2-1 al Pereira. Por ahora Millonarios le gana 2-1 al poderoso Independiente Medellín. Mañana jugará Nacional y Junior. 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
0: Vamos con el comentario, el análisis de la película en la primera.

0: Aquí tenemos los mejores, Giori Gutiérrez, la fuerza paisa junto a Guillermo Arango y Siachoque, aquí en la FM, querido Giori Guillermo.
1: Muchas gracias a Don Jotas Mantilla, que el próximo viernes lo tendremos con nuestra Selección Colombia en su compromiso amistoso, y a Don Guillermo Arango. 2-1, gana Millonarios en condición de visitante, en un partido en el que algunos pasajes del mismo hablaba Guillo de la practicidad con la que jugaba Deportivo Independiente Medellín. Y creo que ha sido el premio a la efectividad de Millonarios. Si ser un partido vistoso para Millonarios en cuanto a números, mirando la posesión, se veía superioridad de Independiente Medellín en cuanto a tenencia de la pelota, con algunos movimientos que no eran muy claros en ataque, pero que generaba de pronto un poco más de riesgo que el mismo equipo embajador. La efectividad de Millonarios, pues primero en la acción de gol, al minuto 25 de Barreiro, de la anotación de Barreiro, en una desatención de Independiente Medellín, en una pelota de costado, un buen cobro por parte de Daniel Ruiz, donde aprovecha Millonarios en un momento en el que aparentemente se veía no superior en cuanto a llegadas, pero sí se veía más cómodo Medellín que el mismo Millonarios. Y luego, pues para el empate Independiente Medellín, pensábamos que era lo justo por lo que ya había desmejorado Millonarios y por lo que hacía Independiente Medellín, que se mantuvo en una línea de tener la pelota, a veces hasta con confusiones, con desespero, con más ímpetu que con claridad en su juego, pero que le seguía apuntando a esa paridad. Y viene una acción que creo desviste y de inmediato demuestra lo que ha sido el inconveniente de Medellín desde hace mucho rato, y son los problemas defensivos en cuanto a movimientos, las atenciones cercanas y las referencias que se tienen que tener de los rivales, advirtiendo que gran mérito de esta jugada de Juan Guillermo Cuadrado y de Danovis Banguero, que entiende que la acción era de inmediato avanzar al espacio y hacer la habilitación para que llegara uno de los discutidos, porque poco había aparecido y no había aparecido mucho Leo Castro, porque intentaba, en esa intención de querer venir a ganar la pelota, de asociarse un poco más, perdía la referencia donde es la zona de peligro, donde es fuerte en los delanteros. Y cuando la pelota le llegaba, de las pocas que le llegaron en el juego directo que intentó Millonarios, pues no estaba Leo Castro. En esa, pues en velocidad ganó, y la muy buena definición y el relato de Jotas, que la tenía clara desde la acción del gol. Pensábamos que partía en posición ilícita, pero muy finita la acción para el 2-1 parcial de Millonarios, que se está llevando un resultado desde la efectividad, sin ser vistoso, sin ser un equipo lleno de muchos detalles espectaculares en su juego. Por momentos sufre el partido, pero que se está llevando un buen resultado el Atanasio Girardot, y que aumenta las preocupaciones para el técnico Luis Amaranto Perea, porque hay que recordar que para este partido están Simarra y Luis Fernando Escorcia. En el anterior, por ejemplo, estuvo Kevin Mantilla, que también tuvo inconvenientes defensivos y no ha podido encontrar esa pareja de centrales Luis Amaranto Perea. Lo mismo que le pasó en su momento a Alfredo Arias, y lo que le ha sucedido a varios técnicos como Alejandro Restrepo, en busca de encontrar una solidez defensiva que no la ha tenido. También sería injusto decir que el problema pasa por esos dos defensas, o por esas dos posiciones, porque también permiten a veces algunas libertades desde la mitad de la cancha para que lleguen con tanto riesgo a zona de estos dos defensores, los dos centrales específicamente. Buen resultado para Millonarios. Guillo hace un mérito desde la efectividad, demuestra que los números en posesión y en control de juego de nada sirven si no se tiene la claridad y la efectividad en el último tercio, y peor aún cuando hay esas desatenciones desde lo individual, con la anotación, por ejemplo, que termina mandándola al fondo de la red Alfonso Simarra en la intención de querer sacar la pelota, perdón, Escorcia. Entonces, yo creo que aquí, desde la efectividad para Millonarios, buen partido, buen resultado, y ya viene para el segundo tiempo lo que vaya a ser el técnico Luis Amaranto Perea en ese plan de recomponer en un juego que no jugaba más del todo, pero que desde lo individual y desde algunas acciones en la parte posterior le están costando el resultado. Don Guillermo Arango y su análisis de esta primera parte, donde gana Millonarios en condición de visitante en el Atanasio Girardot.
2: Así es, Johnny. Realmente Medellín era superior en el trámite del partido hasta el minuto 21, donde tuvo tres opciones que me parece fueron claras. Primero la de Johnny González, donde pues tuvo una lectura de juego en cuanto a la debilidad que tiene por ese sector de marca del Castillo. El Castillo es un jugador más interior, volante de primera línea, no es lateral. Y Millonarios no tiene a sus tres laterales en orden de importancia: Jomier Guerrero, Samuel Martín y Carlos Arabia. Entonces tuvo que improvisar hoy a El Castillo en ese sector. Y le ganó la espalda y tuvo un remate muy interesante a través del que para mí es uno de los jugadores más destacados, Johnny González y Martegani. Sobre todo Martegani. Martegani es el hombre que se encarga en Medellín de intentar buscar las ideas, de armar el juego desde atrás, siendo un armador distinto a lo que Juanfer. Él es más un volante 8 mixto, pero que ante la necesidad y la ausencia de Juanfer, pues toma ese rol, siendo distinto, un poco más dinámico, y creo que en medio de todo lo ha hecho bien el exhombre de Boca Juniors. Aparece con ese pase, le gana la espalda, después una llegada de un pase largo, donde Lucumí por poco anota ante una indecisión de Burray y de los centrales de Millonarios, y después Didier Moreno, tal vez en la jugada más clara, el Medellín en el circuito de juego, un balón que se va desviado, porque la indecisión de Chaverri y de Vega, además que se quedaron como en un charco, no lograron sacar la pelota, llega Didier Moreno y el balón se va a desviar. Millonarios solamente había avisado a través de Chaverra. Millonarios intentaba tener posiciones más largas, pero no era práctico, eran unas posiciones insulsas hasta el momento en el terreno de juego, mientras que el Medellín sí era mucho más práctico. Pero todo lo cambia un gol, la acción, la psicología del juego, porque a través de la pelota quieta y una falta que le provocan a Juan Guillermo Cuadrado, que si bien no ha sido un jugador que ha brillado, pero sí con ciertas pinceladas ha mostrado su calidad y ha sido influyente, a él le cometen la falta para el gol de Millonarios y además participa en el segundo gol de Millonarios. Llega el cobro de Daniel Ruiz y el autogol de Scorsia. Hoy la pelota quieta para los dos equipos es una pesadilla, porque cuando el Medellín no encontraba pie, Millonarios se abroquelaba, era mucho más serio en el aspecto defensivo. Aparece la anotación en un tiro de esquina para el gol de Jayen Palacios. Del Castillo, al cual estábamos elogiando, estábamos hablando muy bien de él, se equivoca, no referencia bien en marca, simplemente le hace sombra, lo sostiene, pero se elevan los aires Jayen Palacios para el cabezazo, muy buen gol de cabeza y el 1-1. Creo que para el trámite del juego era justo, porque Medellín había hecho más hasta el minuto 25 por el partido. Millonarios era con un juego práctico similar a lo que quiso plantear ante Atlético Nacional, pero donde el Medellín le llegó más que en su momento el cuadro verdolaga, hasta que llega una jugada de combinación de Banguero, Cuadrado cabecea, le queda nuevamente al lateral por izquierda, que ha hecho un buen partido, así como ha sido criticado, hay que decir, Banguero cuando está inspirado recuerda aquellos momentos, sobre todo en el Deportes Tolima, el pase en profundidad, y Leo Castro apenas en línea, que no se encontraba en el circuito de juego, anota de pierna izquierda, cuando está de frente al arco es casi infalible para anotar el 2-1. Esta vez, a diferencia del partido de hace una semana, Millonarios encuentra el marcador para irse al Camerino, pero Gamero tiene que tomar ajustes, porque la pelota quieta es una pesadilla. Y también el profesor Amenanto Perea, hoy con cambio de centrales, porque Simarra se mantiene como titular, juega Scorsia, pero Scorsia anota un autogol, tiene unos grandísimos inconvenientes defensivos el poderoso de la montaña. Tanto uno como el otro, tal vez se nota más en el Medellín por el último trámite de los partidos recientes, con Mantilla, con Varela cometiendo errores, y ahora pues el mismo Scorsia. Y porque Millonarios, las dos que ha tenido, las ha embocado, mientras que le ha tocado remar más desde atrás al Medellín, hoy sin herramientas, porque además Montaño no aparece, y si Montaño no aparece, pierde inventiva en las bandas el Medellín, y eso le ha costado. Millonarios seguramente a aguantar, como lo hizo después del primer gol, a esperar y contraatacar. No sé qué tanta gasolina le aguante a Cuadrado. No creo que para el minuto 70 o 75 se le nota todavía diezmado, a cuentagotas, jugando más por izquierda que por derecha. Ya sorprendido ahí el profesor Alberto Gamero, no es una posición desconocida para él, pero creo que Millonarios en medio de todo hace un partido interesante, inteligente por ciertos momentos. El Medellín lo intentó con las herramientas disponibles y las grandes ausencias, ha querido imponer condiciones en un terreno de juego que la verdad se ve difícil para uno y para el otro, para un Medellín que ha querido hacer pelota ras de piso y un Millonarios que en los balones de salida también se ha equivocado, porque se notan ciertos pozos en la cancha del Atanasio. Ojalá una cancha que mejore, se entiende el clima, no ha sido fácil hoy en la ciudad de Medellín, pero que creo que ha dificultado en algo la vistosidad del juego, Johnny, Jotas, y ojalá mejore para el segundo tiempo.
1: Sabe, Guillo, que dentro de ese trabajo que mira uno en Alberto Gamero, es un técnico que parte, primero que sea un equipo muy ordenado, porque cuando intenta presionar Millonarios se confunde, y la presión no es una presión efectiva, y eso lo entendió dentro del juego, porque en dos, tres ocasiones presionó y quedó con inferioridad numérica, que es lo que finalmente se busca cuando se hace ese tipo de presión, que el rival venga, te presione y que termine en inferioridad numérica para aprovechar esos espacios, y lo logró Independiente Medellín en dos, tres jugadas. Cuando Millonarios entendió eso, pues ya no presionaba tan alto, aguantaba un poco más en la mitad de la cancha, buscando ganar esa mitad, esos circuitos. Cuadrado se reguló un poco, porque creo que es lo que también pasa dentro de la inquietud del hincha. Bueno, ¿y Cuadrado cómo está jugando? Cuadrado yo creo que ha sido práctico, arrancó impetuoso, con ganas de mostrarse, de darle explosividad, dinámica a su equipo, pero luego fue entendiendo que de nada servía esa explosividad si no encontraba respuesta a la par de todos sus compañeros. Entonces terminaba siendo un desgaste individual cuando en el resto de funciones no aparecía, y aguantó ya un poco más. No estamos diciendo que Millonarios aguanten el Atanasio Girardot, pero sí es un equipo que se regula más, que aguanta un poco más que Independiente Medellín, que desde los primeros minutos ha querido sorprender y ha querido generarle riesgos en el pórtico de Burray. Yo creo que para el segundo tiempo, en el caso de Independiente Medellín, el técnico va a buscar un poco más en la mitad de la cancha, que le dé solidez primero en marca, pero que también le dé explosividad. No sé si dentro del presupuesto tenga un jugador como Diego Fernando Moreno, que le puede dar esa posibilidad de ganar con un hombre más en la mitad de la cancha, si pensar, ¿por qué no?, en un jugador como Diego Fernando Moreno o como el mismo André Felipe Dávila. Son jugadores que pueden estar dentro de la posibilidad. Hay que recordar que Medellín tiene a Juan Fernando Quintero lesionado y que por esa razón no está hoy ni siquiera en el banco de emergentes. Ya saltan a la cancha los equipos. Veo a Nivaldo Erazo, jugador que le puede dar justamente eso, explosividad y también un poco de recuperación en esa zona. Número 24, Nivaldo Erazo, en el Deportivo Independiente Medellín, número 24. Y ya vamos a confirmar quién se va. Se va Carlos Lucumí. Se va Carlos Lucumí, el número 32. El atacante Carlos Lucumí. Y le da paso a Nivaldo Erazo con el número 24. Atacante Independiente Medellín, este jugador de 19 años, Jota.
0: Bueno, la bendición de Dios ser parte de la FM para este segundo tiempo que va a arrancar aquí en el Atanasio Girardot. Se va a jugar la película en la segunda mitad, todo listo entre el poderoso de la montaña y el embajador, la orden de Betancourt, partido en marcha, el segundo tiempo. Aquí juegan Medellín y Millonarios, aquí juegan el embajador y el poderoso. Por ahora lo gana el embajador 2-1, y arrancó la película. 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
3: Primera posesión de pelota de Millonarios en la mitad de la cancha. Ahora con Sousa, tira la pelota abierta hacia la banda derecha. Ahora buscando rápidamente conexión Chaverra, perfil cambiado, toca la pelota atrás ahora para Del Castillo. Del Castillo tira un cambio de orientación, zona izquierda ahora para el Dani ahora para Juan Guillermo. Va Cuadrado, encarcia al medio, le sale largo el control, recupera Didier Moreno desde el fondo, va despejando sin embargo Arias, toca la pelota ahora para que venga a picar la ofensiva el Dani Ruiz. Apura a Danovis Banguero, venía apretando la marca Jayen Palacios, ahí lateral para el embajador, ahí lateral. Marcamos señal horaria en Colombia, 9 de la noche, 10 minutos en la hora del café. 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
3: Movió la pelota Millonarios. Sale desde el fondo del equipo embajador a través del toque de pelota del defensor Barreiro. Barreiro lo va tocando a Bárbara Burray. Burray por medio de Bárbara Sousa. Apuradito por Perlaza. Lo obligan a Sousa a jugar hacia banda derecha. Desde el fondo, zona derecha. Viene Barreiro. Verticaliza por medio para Leo. Leo para el Dani. El Dani de primera, pero lo atendieron, lo aporrearon. Tancur finalmente marcó falta. Con un poco de delay, con un poco de retardo. Será tiro libre para Millonarios en la mitad de la cancha. 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
3: Millonarios sigue igual como terminó. El que cambió fue el poderoso que sacó a Lucumí e ingresó a Nivaldo. Nivaldo con N, ¿no, Johnny?
1: Sí, señor, Nivaldo con N.
3: Samario.
1: Nivaldo. Nivaldo.
3: ¿Cuál habrá sido el motivo por el cual le pusieron Nivaldo? Les gustaba Rivaldo, pero no tanto les gustaba Rivaldo. Y como que dijeron, no, pues mejor Nivaldo, Guillermo.
2: Sí, no se sabe ahí qué fusión intentaron hacer. Lo cierto es que
3: un error
2: Nivaldo
3: de
2: debutó ante Llaneros el 30 de agosto. 6 minutos jugó y ya había disputado partidos con el Medellín en la Copa Libertadores Sub-20. Jugó ante Bolívar, ante Estudiantes de Mérida y Flamengo.
3: Bueno, Nivaldo Erazo, número 24, ingresó en el poderoso de la montaña que tiene la posesión de pelota propio territorio, cero derecho para Hayen. Hayen va tocando por el medio, ahora Valdo para Perlaza, se apoya en Escorcia. Salida limpia desde el fondo para Escorcia, que tiene que tocar hacia la banda derecha, perfil cambiado, va Martegani. Recupera la pelota, pero la terminaba despejando Vanguero. Lateral que apura el DIN. Sale desde el fondo a través de Escorcia contra la banda izquierda y en campo rival espera Montaño. Contra la banda derecha y en campo rival espera Johnny González. Y en la mitad flotando entre los centrales de Millonarios por ahora espera Rivaldo Erazo. La pelota va sacando desde el fondo Simarra para el DIM. Verticaliza Simarra, va jugando ahora para Montaño. Montaño por medio, ahora para Didier Moreno. Va el capitán, la tira abierta para Martegani. Lo mató a Martegani. Lo mató a Martegani y Martegani se voltea, le clava la mirada y le dice, estás loco si crees que llego allá. Ni en tranvía llegamos allá de ninguna manera. Saque de meta para Millonario. Viene Burray, la toca solo derecha para Barreiro. Barreiro verticaliza buscando por el medio. Ahora a Chaverra. Viene Juan Guillermo de golpe de cabeza conectando con Leo. Parecía falta sobre Juan Guillermo. Parecía falta sobre Leo. Betancourt dejó jugar. Movió la pelota otra vez el DIN. En el ataque viene el toque de pelota hacia la banda izquierda para Montaño. Buen cierre. La pelota la va recuperando Steven Vega. Viene el jefecito. Se apoya en Chaverra. Va Francisco. Va hacia la derecha. Perfil cambiado. Llegó hacia el medio, la tira contra el área. Va Leo habilitado, protege la pelota Leo, la va tocando atrás ahora para Chaverra. Escapa, busca raya de fondo, parecía falta, el árbitro dice juegue, dice juega para el DIM, y toca la pelota al poderoso, la tiran sobre zona media, buscando a Johnny González. Saca la pelota bien Barreiro, va jugando Leo, zona derecha ahora para Chaverra y la pelota, toca la pelota atrás en dirección ofensiva, ahora buscando a Steven Vega. Pisa la pelota al jefecito, la va tirando con el revés del pie derecho, buscando aguantar ahora Chaverra. Francisco va, toca la de Chaverra, retrasado para Sousa, la tira abierta contra la banda izquierda, ahora buscando Vanguero de primera, toca atrás ahora para el Dani intenta el piruleto y le sale, viene buscando rayo de fondo, lo apura en la marca Scorsia, le muerde la pelota, línea lateral, repone de costado el conjunto de los Millonarios. 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El lateral de Vanguero contra el área, saca la pelota Scorsia, viene contraataque, Martegani, falta sobre el argentino. Finalmente será tiro libre para el poderoso en coordinadora. 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
3: Tocando y tocando Millonarios. Estamos en 6 minutos, segundo tiempo. Sale desde el fondo el embajador a través de Ariel. Va tocando por izquierda ahora para Vanguero ahora para Cuadrado para Vanguero. Frontal ahora buscando al Leo. Saca de golpe de cabeza a Scorsia. Busca el rebote el Dani. La tira con una rabona innecesaria. Parecía un recurso, pero era más bien innecesaria.
0: igual le da pulgar arriba. Juan Guillermo Cuadrado, un gol de Leo Castro, tiene ganando Millonarios, y esa es la jugada de Betano. 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

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Betano ataca a Baldín. Salve del fondo de la recuperación el equipo embajador a través de Arias. Vuelve a tomar la iniciativa. Recupera sobre media el equipo Independiente Medellín. A través de Hayen. Tocando la pelota Hayen en retroceso. Finalmente ahora que todo comienza desde el fondo con el guardameta Chaux, que se sale del área. Toca la pelota hacia la derecha ahora para Scorcia. Scorcia hacia solo derecha. Siempre bien abierto ahora para Nibaldo. Nibaldo. Tocó la pelota Nibaldo ahora para Scorcia. Scorcia se apoya en Cimarra. Cimarra tiene el balón. Una reiteración de pases entre los dos centrales. Nada profundo. A ver si profundizan. Ahora sí profundiza bien Scorcia. Va conectando ahora para Nibaldo. Nibaldo tira finalmente abierta hacia la banda izquierda ahora para Cimarra. Ya se instala en campo rival el jugador Cimarra. Cimarra toca la pelota ahora para Montaño. Montaño ahora para Cimarra. Otra vez la iniciativa del team, pero en campo adversario. Viene Cimarra, la tira de sur, la va tirando hacia la derecha. Viene Martegana, se mete en el área. Viene Johnny arriba, le pega al arco.

0: Independiente Medellín. Yoani González lo hizo. Yoani González lo hizo. Movieron y movieron la pelota desde la banda izquierda. Progresó Cimarra. La tocó para Montaño, Montaño para Cimarra. Y vino el cambio de frente de Cimarra. La tiró cruzada, solo derecha. Venía entrando en el área Martegani. Perfil cambiado. La pelota se le va un poquito larga en el control final a Martegani. Y ahí el balón quedó flotando para que Yoani reviente con la derecha y empate el partido para el poderoso. En el arranque de la película en la segunda mitad, 8 minutos en el segundo tiempo. Creo que finalmente fue para Montaño. Montaño la empalmó como venía y con la derecha. Y el Medellín lo empata. 9 minutos, segundo tiempo, Medellín 2. Y es un gol terrible para Millonarios. Medellín 2. Millonarios 2. Creo que Nibaldo atropellando apareció. Nibaldo Erazo, la firma del gol. Y en la FM comentan Johnny Gutiérrez, Quillo Arango.
1: Y toda la jugada, apúntesela también a Martegani y Jotas, como usted lo decía en el relato. Cimarra que desahoga esa intención que tenía Medellín porque le costaba profundizar y era la fórmula. El balón al espacio, con cambio de orientación, y ahí aprovecha a Martegani, que con un movimiento se libra de la marca y deja servidito. O era de Martegani o era de Nibaldo Erazo, el recién ingresado, que llega en posición de gol para el 2-2 y vuelve otra vez el partido a su normalidad. Y aquí otra vez a repartir cartas nuevamente a ver quién se impone. Si el Independiente Medellín, que quiere ser profundo, o de un Millonarios que quiere controlar el juego desde la mitad de la cancha.
2: Golazo de Nibaldo Erazo, su primer gol como profesional. Apuesta total de Amaranto Perea, porque lo metió el segundo tiempo para intentar arreglar esto y ya lo está haciendo. Pero cómo la baja Martegani, muy bien. Error de Banguero, así también es con Banguero. No se le puede elogiar porque en cualquier momento sale con una de las últimas de Danovis, que había participado en el gol de Millonarios, pero ahora es responsable. Parece un partido calcado al del Atanasio. Banguero colabora en el gol allá contra Nacional y después es responsable del gol de Reyes.
0: Y ahora viene el tiro libre para el DIN, viene Martegani, la pierde Martegani, salve, contraataque Millonarios, ataca en 3, defiende en 2. Viene Francisco Chavarra, va cruzando la frontera, va cruzando la mitad de la cancha, va tocando hacia la derecha ahora para Sousa. Sousa y el balón, pelota para que pique Barreiro, pero Sousa se equivocó. Era por el medio para Chavarra. Bueno, lo empató con un gran gol Nibaldo Erazo. El partido 2-2, gran jugada en la jugada Betano. 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Marcamos señal horaria Colombia, 9 de la noche, 21 minutos. 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
0: Marcamos tiempo de juego recorrido en el Atanasio, 11 minutos, segundo tiempo con Rochbet, más de 150 millones en premios. 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
0: El partido magnífico, 2-2, apenas en el arranque de la película de la segunda mitad, responde Millonarios con Leo. Al borde del área, Castro Riva le pega el arco, la pelota se le va, débil remate de Leonardo Castro. Partido está para cualquiera, mi querido Johnny, diría el viejo requete macanudo, don Julio Arrastía Brica, en paz descanse. Le preguntaba a mi amigo Carlos Alberto Leni, le preguntaba, bueno, requete macanudo, ¿quién gana la etapa? Y decía, que la puede ganar Greg Lemon, pero también Bernardi no puede ganarla. Y de pronto Loro Fiñón, y de pronto Miguel Indurain, pero no olvides a Fabio Parra. Bueno, tiraba 20 alternativas. Esto lo puede ganar cualquiera de los dos, ¿o no, Johnny?
1: Y yo tenía un amigo que hacía 4 falsos directos. Si ganaba, si empataba, si perdía o si se tenía que postergar el partido.
0: Bueno, tenía un amigo del medio, pero que no solamente hizo el falso directo, sino que lo hizo con invitado y le pidió al nadador le pidió al nadador: maestro, regáleme una nota como si hubiera clasificado a la final de los 400 no. metros mariposa, y una como si hubiera quedado eliminado. Bueno.
1: Uy, no, no, no. Pero Jotas, ante su pregunta, yo creo que aquí va a marcar la diferencia quien sea más efectivo en la idea que quiere mostrar, porque son dos propuestas distintas. Si uno revisa lo de Millonarios, ha entendido que no es ir a presionar, pero tampoco meterse muy cerca de Burray, y por eso pone un bloque medio muy compacto que no le permita mucho elaborar a Independiente Medellín. Mire que el gol del empate de Medellín viene de un balón cruzado desde la zona defensiva, porque ese tránsito en la mitad está bien complicado para Independiente Medellín. Y en el caso de Medellín, si logra encontrar esa manera de pasar a ese último tercio y marcar la diferencia, yo creo que ahí es donde va a estar la diferencia para el compromiso.
0: Salió Juan Guillermo Cuadrado y salió Chaverra, y salió cortado Juan Guillermo, ¿no?
2: Sí, salió con un corte. Ahí se vio con sangre en la camiseta Juan Guillermo Cuadrado. Lo que le dije, J. Johnny, no iba a jugar más allá del minuto 70. Se ve que todavía le cuesta. Mostró algunas cositas, evidentemente, pero está muy lejos todavía del nivel que esperan en Millonarios. Ingresó Estupiñán con el 11 por Juan Guillermo Cuadrado. Se ubica ya como extremo por derecha. Y se fue Daniel Ruiz, también de opaco partido, para el ingreso de Macalister Silva con el 14.
0: O sea que Chaverra continúa. Don Francisco, el partido está 2-2, ya son 59 minutos, traducción 14 en la segunda mitad. Va el poderoso con Nivaldo, Nivaldo el bate con detrás, ahora para Hayen, ahora para Simarra, viene el centro, se va cerrando las manos del guardameta Burray, se va a llevar la pelota Burray y va a sacar la pelota el equipo embajador. Sale desde el fondo, balón dominado hacia el sector izquierdo, ahora para Banquero. Tiene la pelota Banquero, profundiza por medio, buscan conexión ahora para Macalister Silva. Falta sobre Maca, la marcó Betancourt. Será tiro libre para Millonarios, siempre en zona media. 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
0: Y mañana Nacional ante Junior, reedición de la final, va a relatar en la FM un canto a la emoción del fútbol el narrador de Colombia, Jorge Elías Torres, en la FM, que está viviendo la noche de martes de fútbol de los martes, con el 2-2 por ahora, lograba Millonarios 2-1 y vino el empate de Nivaldo Erazo. 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Tiran una pelota al área de Millonarios. Va recuperando bien desde el fondo Barreiro con el pecho. Lo va tocando ahora para Burray. Burray apura, zona derecha ahora para del Castillo. Va cruzando la frontera, va cruzando la mitad de la cancha del Castillo para Estupiñán. Va Andrei, va, encara hacia el medio. Está como puntero derecho Andrei Estupiñán. Tocó la pelota atrás ahora para Maca. Maca y el balón. Toca por el medio ahora para Vega. Viene Steven, pisa la pelota Steven Vega. Juega hacia la derecha nuevamente ahora para Maca. El capitano la tira al área. Viene picando Leo Castro. Sale Chaux. Sale el guardameta Chaux. Se lleva la pelota, Johnny.
1: Y se la lleva ya Independiente Medellín, que quiere otra vez seguir adelantando líneas. Ya Millonarios, con la salida de Juan Guillermo Cuadrado, encuentra con Macalister Silva un poco más de movilidad en la mitad de la cancha. A ver si vuelve a tener el control de la pelota, porque la perdió Millonarios.
0: Perdía la pelota en la salida, pero vino la presión, finalmente recuperación y control del embajador. Tocó la pelota desde el fondo el defensor Barreiro. Va con un largo pelotazo cruzado, zona izquierda ahora para Chaverra, creo que está habilitado. Va Chaverra, va bien, como viejo puntero izquierdo, como Jaime Morón, viene el centro, centro al área, saca. Recupera la pelota Didier Moreno, tiene que jugar ahora por el medio, va para Martegani. La va tomando el argentino, pisa la pelota, escapa de la marca de Sousa. Buen giro, lo mandó al colegio a Sousa. Lo apura Sousa, va Martegani, buena pelota encortada ahora para Montaño. Por el medio le marca el pase Johnny, tiene la pelota, segundo palo, Nivaldo que no llegaba. Llega Martegani, zurda, la pelota en la línea, la sacaba Steven Vega. La pelota en la línea, la sacaba Steven Vega, gran remate cruzado de Martegani. Va a Millonarios, zona media, va Leo, le apura la pelota, se va a Guilherme. Llegó bien el DIM.
2: Qué buen jugador es Martegani. La figura para mí del partido. Inició la jugada y después tuvo un remate que si no es porque sacan ahí en la defensa, iba directo a portería y de pronto estábamos cantando el tercero del Medellín. Es el hombre encargado, se echó la mochila al hombro tras la ausencia de Juanfer. Juega muy bien el exhombre de San Lorenzo y Boca Juniors.
0: Está abierto el partido y ahora responde Millonario. Va Francisco Chavarra, va Don Francisco contra la banda izquierda, a bordo del área, viene el centro. Bien, el anticipo de Scorcia. La pelota la va tomando el arquero Eder Chaux. Toca la pelota de Eder, descarga por el medio de Neider Mena. Neider Mena levanta la mirada, advierte la presencia. No, pero la tiró mal el Neider. Hay lateral. Será para el conjunto embajador. ¿Cuánto va? Pregunta, amigo mío. 19 minutos, segundo tiempo. 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
0: La pelota la toma Millonario. Desde la mitad de la cancha descansa a través de la tenencia Steven Vega. Toca hacia atrás Steven Vega, el jefecito se apoya en la salida que le viene ofreciendo desde la mitad de la cancha el jugador Barreiro. Barreiro va tirando abierta, buena pelota en dirección ofensiva, va buscando la pelota Millonarios con el toque de pelota desde el Castillo, del Castillo para André y Estupiñán. Toca la pelota André por el medio ahora para conectar con Sousa. Sousa verticaliza para Maca. Maca y el balón apura, escapa del marca de Moreno, buen toque de pelota para Estupiñán. Viene Maca, buena pelota ahora para del Castillo y va, viene del Castillo, la juega al medio, viene el remate, creo que mano, viene Chaverra, creo que hubo mano, pero en ataque, hubo mano en ataque, de momento hay reposición para el DIN, querido Johnny.
1: Sí, sí, y el mismo jugador la entendió, se lamenta porque en esa intención de querer controlar la pelota, y Chaverra, después del buen despliegue por el costado del Castillo, es finalmente Sousa, sí, el brasilero, el que le termina pegando en la mano. Una acción clara de Millonarios, hacía rato no se acercaba con peligrosidad.
0: Bueno, están ganando los Padres de San Diego a los Cachorros de Chicago. Debe estar feliz Pablito Ríos, hincha de los Padres de San Diego. Y los Yankees de Nueva York le están ganando los Medias Rojas de Boston en el duelo por el Wild Card del Comodín. Parte baja de la séptima entrada en el Yankee Stadium. Están ganando los Yankees y están perdiendo mis Medias Rojas de Boston. Mi querido Guillermo.
2: No, que le iba a decir que Nicolás es muy hincha de los Cachorros.
0: Nicolás le encantan los Cachorros.
2: Sí, fanático.
0: Sí, es fanático. Bueno, un abrazo para Nicolás Samper. Aquí está, estará con nosotros el viernes Nicolás Samper en el partido de Colombia. Parece que hay una falta, infracción en la mitad de la cancha. Entre tanto y tanto, te contamos que el partido está 2-2. Escuchas, 2 para Medellín, 2 para Millonarios. 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Marcamos señal horaria en Colombia, 9 de la noche, 31 minutos. 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
0: Tocó la pelota otra vez Millonarios, a través de Maca, Maca para Sousa, Sousa para Maca. La va tocando Macalister Silva por la derecha, atacará al embajador a través de Estupiñán. Toca la pelota Maca ahora para Andrei. Andrei ahora para Maca, va el capitano, la tira abierta, solo derecha, viene picando del Castillo, va recuperando bien Cimarra. Complementa a Neider, saca por medio ahora a Didier Moreno, fabricó la falta Didier. Correcto, Didier Moreno. Tiro libre para el poderoso Sotra Urabá, transporte terrestre de pasajeros y encomiendas entre Medellín y las regiones de Urabá y Occidente Antioqueño. 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
0: La pelota del DIM, el partido 2-2. 22 minutos, querido Johnny. Parece que entró una mesetica el partido, ¿no?
1: Sí, sí, porque se corta mucho el juego. Se corta mucho el juego en la mitad de la cancha, en ese plan de desarticular esas conexiones que intenta hacer Medellín desde atrás con Didier Moreno. Presiona un poco Millonarios y las faltas reiteradas, dice don Juan Diego Larte, hincha de Medellín, que está contento con el regreso de Cuadrado al fútbol colombiano.
0: Está tocando la pelota al poderoso a través de Martegani. Qué buen jugador es Martegani. La verdad, acierto absoluto de Frankie Fabra, ataca Millonarios. Bueno, Betancourt va a sacar una tarjeta para don Francisco Guillermo.
2: Sí, Chaverra que corta el juego ahí. Y Betancourt muestra la segunda amarilla del partido. Esta es la primera para Millonarios. Una jugada donde Martegani, que tiene loco a Leonay, se lo lleva puesto Chaverra, viendo que el brasileño no llega.
0: Bueno, Otas. Se armaba un contraataque, pero el árbitro Betancourt dijo que no. Dígame, Johnny.
1: Ya que usted toca la historia, es bueno recordarla. Las audiencias cambian. Martegani vino a Independiente Medellín recomendado por Fran Justi Fabra. Le dijo a Amaranto, vean, conozco un volante interesante en Argentina, se llama Agustín Martegani, en Medellín no lo tenían en el radar y fue recomendado por Fran Justi Fabra.
0: Y la verdad, uno de los buenos refuerzos que ha venido al fútbol colombiano, Fran Justi, Justi con el mismo apellido de Ricardo Justi.
1: Sí,
0: el apellido de Fabra. Fran Justi.
2: No, pero es distinto, sí, porque este es con Y, la Y de Yuca, y terminado en Y también. O sea, empieza con Y que, y terminado en Y.
0: Pensé que Frankie Fabra era homónimo de Ricardo Justi. O como no. Diría mi amigo Navarrito, sinónimo. Un abrazo para Navarrito. Bueno, estamos en 69 minutos de fútbol. El partido está 2-2. Está interrumpido, no se está jugando.
1: Se ensucia
0: ya salió
1: mucho
0: Juan
1: ya.
0: Guillermo Cuadrado. Dígame, Johnny.
1: Se ensucia ya mucho el juego. Por la falta reiterada, por cortar, por bajarle ritmo. Y le muestran tarjeta amarilla a Guillo. A Jorge Arias, el ex Independiente Medellín, el popular Toby, se ganó la tarjeta amarilla también.
0: Y hay tiro libre.
2: Y viene la pesadilla.
0: Viene Martegani con el quieta. Tiro libre. Pelota quieta para el poderoso, va Martegani, va de zurda, centro al área, la pelota la va rechazando Leonardo Castro. Habrá lateral para el DIM, que marcó el gol del empate con una buena jugada de Nivaldo Erazo, y es la jugada de Betano. 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Betano, volteado el ataque el team. Viene con Jaime Palacio, lo va tirando cruzado al área, arriba el segundo palo. Y atropellada venía Johnny, pero no alcanzó a conectar. Finalmente marcaron saque de portería para el guardameta Burray. Y finalmente se viene otro cambio en el team. Juanjo Córdoba, Johnny, me parece.
1: No, Juan José Córdoba está en departamento médico.
0: Este es otro Córdoba.
1: Sí, señor, este es otro de los juveniles. Es que le ha tocado, Jota, al técnico Luis Amaranto Perea ir a los juveniles. Este es Haydinson Córdoba, 18 añitos, 1.72 de estatura.
0: Lo que quiere decir que nació en el 2008. Para mí el 2008 fue ayer. Bueno, hay tiro libre para Millonario. Fabrica una buena pelota quieta a favor del embajador. A través de Francisco Chaverra. Don Francisco. Un tiro cruzado sobre la banda izquierda. Además que ya no está Daniel Ruiz, mi querido Guillermo.
2: Sí, pero seguramente puede ser el mismo Chaverra o el mismo Macalister Silva. Cuando se confirma entonces la modificación, Johnny, cuando Amaranto no encuentra herramientas de los titulares, pues acude a las divisiones menores. Y estos muchachos aprovechan la oportunidad. Ya lo hizo Klinger, más allá de la expulsión. Y ahora, pues, Erazo lo hizo. Vamos a ver con Córdoba.
1: Sí, aunque este es de un corte más defensivo, se va a John Edwin Montaño. Es la sustitución, el número 20. Y le da paso, vamos a deletrearlo, Haydinson. Córdoba, número 47, su camiseta, 18 añitos, categoría 2008, Jotas, estás enrutado con el fútbol aficionado, así se habla en el fútbol aficionado, categoría 2008.
0: Muy bien, 2008, tiraba la pelota cruzada al área Maca, finalmente hubo desvío, creo que en Cimarra y habrá corner, tiro de esquina, va a levantar el embajador. Quien sacó la pelota al tiro de esquina fue Scorsia, parejito Scorsia el día de hoy. Corner punta derecha, va a levantar Millonarios. Don Francisco al cobro. Corner desde la punta derecha en el arco norte del Atanasio. Va Millonarios. Creo que viene llegando al área José Daniel Bantuín. Creo que se acerca Norberto Molina. Viene Chaverra. Viene el centro, la pelota arriba al segundo palo. Viene el arquero de Chaus. Voló con tenazas de acero, se llevó la pelota y movió rápidamente en dirección ofensiva ahora. Descargando juego en la mitad de la cancha rápidamente. Ahora Martegani va, Agustín va. Protege la pelota Martegani, pierde Martegani, amarilla. María para Sousa, Guillerme, parecería, ¿no?
2: Sí, lo tiene loco. A pesar de que a mí me parece que Sousa no ha jugado un mal partido, lo ha intentado, ha tenido personalidad para salir. El duelo Sousa-Martegani lo va ganando el argentino y le tuvo que cometer falta para una amarilla.
0: Bueno,
8: es que pegó dos veces.
0: Lo llevó puesto.
8: Es que pegó dos veces. Aparte de una, pegó dos. Primero a Johnny González y luego pague uno, lleve dos. Luego a Martegani, y por eso la tarjeta amarilla para Sousa.
0: La pelota la paga otra vez. Oiga, Bustos va a dirigir en el Universitario nuevamente. Le van a dar boleta,
2: pues eso
0: a
2: parece.
0: Cooper.
2: Ya tiene acercamientos con Universitario, pero desde hace rato lo quieren. Ellos están entusados. Cada vez que tenían un problema con un entrenador, llamaban a Millonarios. ¿Ustedes qué van a hacer con Bustos? Bueno, ya está libre. En estas de pronto lo van a contratar. El profe parece que ya tiene los contactos.
0: Millonarios, pelota larga arriba, viene picando don Francisco. Le va un poquitico largo el control a Francisco Echeverra.
9: Ya recupera el poderoso partido en zona de suspenso. 74 minutos de fútbol aquí en el Atanasio. 2 para el DIM, 2 para el Embajador, 2 para Independiente Medellín, 2 para Millonarios. Creo que el partido tendrá ganador, creo. Tocó la pelota desde el fondo Vanguero. Vanguero pisa la pelota, la va tocando vertical ahora para Maca. Va Maca, el capitán, buena pared para Vanguero. Vanguero y el balón. Jugó la pelota para Echeverra. Echeverra la va tocando atrás ahora para Macalister Silva. Por la derecha espera André y Estupiñán. Como centro atacante espera Leo Castro. Tocó la pelota atrás ahora Maca para Sousa. Sousa por el medio del Brasil. En Vega la va pisando el jefecito. Se apoya el toque de pelota de Maca. Tira pelota con ventaja hacia la derecha ahora para Del Castillo. Todo el Castillo viene al centro arriba. Segundo palo. Atropellada. Buscaba a Echeverra. Hayen la mandó al córner. Tiro de esquina para el Embajador. Es un tiro de esquina peligrosísimo a favor de Millonarios. Va a levantar la pelota don Francisco. Don Francisco a perfil natural, salvo que Macalister Silva diga es mía. Viene Francisco Echeverra y pica Maca. Y parece que Maca la va a tirar seguramente con su pie derecho cerradito al primer palo. Maca le dijo a Echeverra, anda a buscar el rebote. Va a levantar la pelota Millonarios. Corner, punta izquierda, arco norte del Atanasio. Viene Maca, viene el C. Uy, Macalister Silva, ¿eres tú? Maca. Maca
2: Dios,
9: tiró la pelota
2: el primer
9: afuera,
2: palo, ¿no?
9: En un corner.
2: Para la llegada de Vanguero, pero completamente errático.
9: Había un técnico uruguayo que tuvo el Bucaramanga hace tantos años que vio cómo un día cobraron un tiro de esquina fuera del campo y se le acercó y le dijo, nene, el campo tiene 100 por 70. ¿Cómo carajos tiraste la pelota fuera con 70 por 100 de frente? Eso acaba de hacer Maca.
0: Bueno, movió la pelota Millonarios. Marcamos mientras tanto y tanto la señal horaria en Colombia.
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0: Ok, la pelota, otra vez Millonarios con Maca. Sobre medio, lo va tocando ahora para Leo. Leo en retroceso para Maca. Maca por el medio, ahora para Sousa. La tiene Sousa que está prestado a jugando la pelota para Maca. Maca se apoya en del costillo desde la zona derecha. En retroceso ahora para Barreiro. Barreiro tiene que tocar la pelota al círculo central ahora para Steven Vega. El jefecito Steven Vega y el balón. Jugó la pelota Steven Vega, zona izquierda ahora para Arias. Arias lo va tocando para Steven Vega. Steven Vega para Jorge Arias. Otra vez el toqueteo desde el fondo para el conjunto de los Millonarios, que lo va intentando otra vez de Barreiro. Verticaliza, profundiza para Leo. Pero pelota ahora para Estupiñán, viene picando Estupiñán. Llegó primero el guardameta, Charles Guillerme.
2: Bueno, pero a mí me gusta este Millonarios. De los últimos minutos toca la pelota, está accionando el control del juego a través de Macalister Silva. Me parece que los cambios de Millonarios le han surtido efecto. Es un equipo con mayor presencia ofensiva.
0: Y viene Maca contra la banda izquierda para Sousa. Quiere meterse en el área, no pudo. Con Hayen Palacio, recupera Hayen, toca siempre por la derecha ahora buscando conexión con Nivaldo Erazo. Mordió la pelota, me parece que Vanguero, hay lateral. Será para el poderoso en coordinadora. 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
9: Diego Moreno por Bartegani y creo que Dávila por quién más, Johnny.
8: Por Johnny González. Por Johnny González. Se van entonces Martegani, se va Johnny González, Diego Fernando Moreno número 31 y Andrés Felipe Dávila ya también en la cancha con el número 28. Pierde experiencia Medellín, pero es que tampoco tiene de dónde mover tanto. Bueno, aunque tiene a Daniel Cataño ahí como alternativa.
9: El partido ingresa lentamente en los últimos 12 minutos, que serán 15 o 16, 2-2, 2 para Medellín, 2 para Millonarios. 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
9: La pelota la va tocando otra vez el poderoso de la montaña que lo empató a través de Divaldo Erazo. Y esa es la jugada. 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Ataca el poderoso, toca la pelota rápidamente Dávila ahora en dirección ofensiva. Buscando la pelota Neider Mena, lo va tirando contra el área, verificando Dávila. Muy pasada la pelota para Dávila. Lo espera atrás Córdoba. Viene Dávila, centro arriba, segundo palo, la bajan al medio, saca la pelota Steven Vega por el medio, aguanta la pelota Maca. Falta parecía de Didier Moreno, vuelve a la carga el Dima, apuran los hombres de Millonarios. El árbitro marcó un tiro de esquina, el árbitro marcó un córner. Los jugadores del Medellín piden una falta en el área, es una confusión gigante. Parecía inicialmente falta de Didier Moreno sobre Macalister Silva. Y luego Hayen intentó rematar, le mordieron para mí legalmente la pelota. Habrá corner, corner, corner. Tiro de esquina para el poderoso. Corner desde la punta izquierda, va a levantar el DIM. Arco sur del Atanasio, viene Córdoba. Centro atrás, toca la pelota ahora Diego Moreno. Diego Moreno lo va tocando ahora para Córdoba. Córdoba y la pelota, cara a cara, mano a mano ahora con Del Castillo, va Diego Moreno. Diego Moreno entra mordido, saca la pelota en el fondo del embajador, busca Vanguero, no puede Don Francisco. Insistirá el Dima a través de Dávila. Había falta en ataque. Y será tiro libre y esa es la jugada de Betano. 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
8: Y puede Deportivo Independiente Medellín ya con estos jugadores encontrar un poco más de explosividad. Pierde de pronto un poco en la mitad de la cancha en cuanto a tenencia porque son jugadores de más velocidad, de más movimiento, de menos pausa, pero aleja el peligro de lo que estaba haciendo Millonarios en los últimos minutos.
9: Parte alta de la octava entrada en el Yankee Stadium. Ganan los Yankees de Nueva York 4-0 ante los Medias Rojas de Boston en el béisbol de las Grandes Ligas. Duelo por el comodín de la Liga Americana, el mejor de tres. Mañana vuelven a jugar aquí en el Yankee Stadium, lo que quiere decir que si vuelven a ganar los Yankees va en Bora los Red Sox. Pelota que va tomando desde el fondo el guardameta Charles. Partido 0-0. Partido 0-0, pero no merece quedar 0-0. Partido 2-2. Partido 2-2, pero no merece quedar de ninguna manera 2-2. Merece un ganador. Hay que ganar. Toca la pelota al DIM a través del sector izquierdo que propone Neider Mena. Viene tocando para Córdoba. Córdoba busca red de fondo. Viene el centro. La pelota pasada. La va tomando ahora Nibaldo. Nibaldo y el centro. Estaba de manera imperfecta Córdoba. Insiste el DIM. Falta le marcaron en la salida a un hombre del poderoso sobre Vaca. Y entonces tiro libre, Johnny. Uno termina acomodándose el ataque del DIM. Nibaldo a la derecha. Sí. Y Dávila flotando, ¿no?
8: Sí, queda Dávila un poco más suelto, con mayor movilidad, por la explosividad que le puede dar Nibaldo Erazo, lo tira más hacia un costado y termina llegando en posición de gol constantemente el jugador Andrés Felipe Dávila. Así se acomoda Independiente Medellín.
9: Bueno, se viene Carlos Darwin Quintero en Millonarios, Guillerme.
12: Se la juega Gamero. En los últimos minutos del partido saca un volante neto de marca como lo Nike, que estaba amonestado, para meter a Carlos Darwin. Seguramente Maca baja la línea, va a estar ahí, ya lo vemos
2: al lado de Steven Vega y Carlos Darwin como enlace. Se lesionó en su mejor momento cuando hizo ese partidazo. En el segundo tiempo ante Cúcuta sufrió una lesión muscular y ya regresa.
0: La Maca intenta tocar la pelota ahora para Carlos Darwin Quintero. Maca la pierde, le sacaron la pelota con lo justo. Sobre el final, viene el DIM, recupera y mueve la pelota rápidamente ahora en el toque de pelota que propone Córdoba. Córdoba para Hayen, recuperó Millonarios, movió el balón el embajador. Sale eyectado como una flecha Carlos Darwin Quintero, ataca en tres, defiende en cuatro. Intenta el pase frontal para Leonardo Castro, recupera bien Simarra. Simarra toca la pelota desde zona media. Apura en la salida el poderoso que tiene por la derecha Aníbaldo, que tiene como centro atacante a Montaño. Y a tocar y a tocar. Dávila. Dávila toca la pelota atrás ahora para Diego Moreno. Diego Moreno la perdió. Intentó conectar ahora con Córdoba. Córdoba por izquierda. Está por el centro del ataque Dávila y por la derecha Aníbaldo. ¿Es así, querido Johnny?
8: Efectivamente, así es, Jotas. Le sobraba un volante a Millonarios porque ya Medellín soltó marcas en la mitad de la cancha. Pone un hombre más en punta con Dávila y Nivaldo por un costado. Diego Moreno se suelta permanentemente y esa zona es la que quiere empezar a utilizar y explotar el técnico Alberto Gamero.
0: A buscar la pelota de zona derecha Millonarios a través de André y Estupiñán. Marcaban falta. Tiempo de juego recorrido, ¿cuánto va? Pregunta amigo mío, 84 minutos de fútbol. 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
0: Le da trámite a la posesión de pelota de Millonarios en la mitad de la cancha. 2-2 el partido, escuchas la FM, la radio del fútbol de Colombia. 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El balón desde el fondo para Steven Vega. Todo el DIN detrás de la línea de la pelota. La pelota de Millonarios. El balón es del embajador. Lo intenta por el medio a través de Maca. Maca en campo rival. Maca protege la pelota. Maca se instala en campo rival. Tiene que tocar la pelota Maca atrás ahora para Manguero. Manguero la tira pinchadita ahora buscando a Chaverra. Creo que estaba en posición adelantada, pero igual no vale porque recuperó el DIN. Y sale desde el fondo a través de Scorsia. Scorsia va tocando ahora para Simarra. Simarra la toca para el guardameta del Chau. Viene Eder. La tira frontal hacia el sector intermedio. Buscaban el pivoteo el chico Dávila. Y entonces llegará Burray. Va tocando la pelota Burray. Juega la pelota Millonarios. Último tramo de la película. En el Atanasio Girardot. A 5 minutos del final. Gracias por acompañarnos. Mañana estarán con Nacional y Junior. Don Jorge Eliezer Torres. 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El narrador de Colombia. Estará Johnny Gutiérrez. Estará Edgar Ubaldo. El Bambino Henao. La Fuerza Paisa. Lindo partido, Johnny, mañana Nacional Junior.
8: Tremendo partidazo lo que se juega Junior en esa continuidad de partidos ganados, en esa aspiración de acercarse al grupo de los ocho, y en el caso Atlético Nacional de reencontrarse con el triunfo después de lo que han sido las últimas dos presentaciones.
0: Ataca Millonarios, pelota contra el área, Manuel Castillo busca rápidamente en las recuperaciones Neider Mena para el DIN, limpio el quite, todo pelota, tocó la pelota ahora para Córdoba por medio, espera Dávila hacia la derecha, espera Aníbaldo, tocar la pelota atrás ahora para conectar de manera directa, los hombres del DIN a través de Diego Moreno lo va tocando ahora para Didier Moreno, de Moreno para Moreno y Moreno, y lo bajaron a Didier, y entonces marcaron infracción, tiro libre en la mitad de la cancha para el poderoso. ¿Cuánto va? Pregunta amigo mío, 87 minutos.

0: y Valencia, Sebastián Valencia, ingresa por Chaverra, que estaba amonestado. Arma la famosa línea de cinco que a varios no les gusta.
1: Bueno, por ahora Millonarios saca dos empates en la expedición a la capital antioqueña. No es poco. Un punto ante Nacional, un punto ante Medellín. No es poco lo jodido que es sacar puntos aquí. Y por ahora Millonarios lo está consiguiendo. Ingresamos al tramo final de la película. 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Por ahora 2-2 entre Medellín y Millonarios. 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Apura el embajador que intenta salir por sorpresa a través de Barreiro. Barreiro viene escapando. Barreiro falta. Y amarilla para Didier. Amarilla para Didier Moreno, que le entró pero con Tutti al defensor Barreiro. Pulgar arriba de Barreiro, que le dice a Ginás: voy a buscar el golpe de cabeza. Voy a buscar el golpe de cabeza. Es un tiro libre que puede ser ganador para Millonarios. Tiro libre, banda derecha, tres cuartos de cancha, en el arco norte del Atanasio. La pelota la va a acomodar Macalister Silva. También llega André Ginás. También llega Bantuin. También por las dudas esperan zona de rebote el Panza Videla. No, creo que el Panza Videla va a cobrar el tiro libre. Ojo con Barberón por banda izquierda. Va a levantar la pelota Millonarios, que lo quiere y lo puede ganar sobre el final. Viene el centro de Carlos Darwin Quintero. La pelota al primer palo para Ginás, al segundo palo para Barreiro. Viene el centro, el despeje defensivo de Diego Moreno. Balón por elevación. Insistirá Valencia. Valencia la tira contra el área. Vuelve a buscar el rebote Sebastián Valencia. La regala Sebastián. Y entonces Johnny lateral para el DIM. 2-2 cuando queda minuto y medio.
2: Se defiende con todo Independiente Medellín ante la reacción que ha tenido Millonarios. Se han repartido el manejo del compromiso en los últimos minutos. Millonarios atacó, luego Medellín. Ahora todo se juega en campo de Independiente Medellín.
1: Tiene que mover la pelota otra vez el DIM. Marcaron una infracción. Una infracción en la mitad de la cancha. Corresponde al conjunto que dirige Luis Amaranto Perea. Es una falta que van cobrando rápidamente desde el fondo ahora para Scorcia. Scorcia y la pelota. Toca la pelota Leo por el medio hacia el sector izquierdo, ahora buscando a Córdoba. Pelota abierta ahora para Neider Mena. Llegó, no llega. No llegó Neider. Edwin Cuervo Delgado, Gonzalo Enrique Quintana, Hugo Cárcar, William Ortega. Un abrazo para todos los que están reportando sintonía. Luis Enrique López, Jorge Peralta. También en la sintonía en nuestra página de YouTube, Rubén Darío Trujillo, William Poveda, Carlos Rodolfo Saavedra, Martín Oliveros. Aquí estamos entrando en el último tramo, tiempo cumplido, ya son 90 minutos de fútbol en el Atanasio. 2 para Independiente Medellín, 2 para Millonarios. Partido sabroso, mi querido Guillermo.
0: Sí, la verdad salió bastante emotivo, a veces más goles que juego. Y yo la verdad del Medellín no hubiera sacado a Martegani. Martegani se fue, Medellín apostó a un juego más de velocidad, de jugadores jóvenes. De hecho, 4 son menores de 19 años de las sustituciones que hizo el profesor Amaranto Perea frente a un Millonarios que metió más experiencia, ¿no? Carlos Darwin, Valencia, Macalister Silva. A veces la velocidad ganaba, pero no llegaba la inteligencia de juego en los últimos metros. Insisto, no hubiera sacado al argentino.
1: Marcaron 4 minutos más aquí en el Atanasio. Baldín, va el poderoso que lo intentará ganar sobre el final. Son a la brecha. Viene picando Nivaldo, recupera la pelota Millonarios con Arias. Arias ahora para Gina. Gina la botando atrás ahora para Valencia. Valencia la tira frontal, balón en la mitad de la cancha. Pura, el embajador apura. Vuelve la carga Maca, atacan 3, defienden 3. Viene Maca, 1 contra 1 y 1. Maca contra el jugador de Scorcia. El lateral será para Millonarios. Y Maca se queda un ratico en el piso. Como queriendo decir, bueno, llevamos el punto igual. Vamos a tener un tiro libre a favor. Venía a rasparlo, pero con Tutti, Scorcia. No sé si era para amarilla, por lo menos, la falta. Tiro libre, cobran a riesgo. Va Millonario, viene Valencia. Centró mordido por el jugador, justamente, que lo tacleaba, que era Hayen. Vuelve a tirar, que era Scorcia, perdón. Tira la pelota contra el área, va Millonario, sobre Steven Vega. Por la marca Simarra. Revienta Diego Moreno, balón por elevación. No pica Dávila, no pica Nibaldo. Tampoco recupera la pelota como quería Llenas. Le tocó la pelota atrás ahora para el toque de pelota de Steven Vega con Arias. Arias ahora la va tocando rápidamente ahora para Banguero. Banguero ahora para Valencia. Centro al área, busca Quintero, control largo de Quintero.

0: rechaza la pelota Scorsia. Palo por elevación. Ballinas complicadito, lo apura, que es un tanque Dávila. Finalmente llegó Burray. Movió la pelota Burray. Zona derecha y desde el fondo para el equipo de los millonarios. A través desde el Castillo. Protege la pelota del Castillo. Lo va tocando por el medio ahora para Steven Vega. La tiene el jefecito. Se apoya el capitano. Se apoya en Maca. Verticaliza Maca. Lo va tocando ahora para Quintero. Viene picando a Estupillar y va para ganarlo. Viene Estupillar. Uy, le pecó la pelota en la espalda a Andrei Estupillán, que igual estaba en posición adelantada aquí, Guilherme.
1: Sí, estaba adelantado. Igual se hubiera revisado en caso de que la hubiera culminado bien. No la encontró a tiempo, ¿no? Como que ya se dio cuenta cuando la pelota estaba dándole la espalda a Estupiñán, un Millonarios que remata mejor el partido, pero no encontró la profundidad. Desde este segundo tiempo prácticamente Millonarios no llegó con peligrosidad. La última fue la de Leo Castro, un remate suave a las manos de Chaux. Del resto para de contar. Fueron más aproximaciones que llegadas para ambos equipos en el segundo tiempo, a excepción del gol de Erazo.
0: Último minuto y ataca Millonarios con la última. Viene Estupiñán hacia la derecha para Quintero. Quintero para ganarlo. Quintero de globito. Creo que hubo desvío en Cimarra. Pide córner Carlos Darwin Quintero. Por ahora lo conceden. Salvo que el VAR dictamine que no hubo desvío, será saque de meta. Era buena la pelota para Carlos Darwin Quintero. ¿Dónde Millonarios lo gane aquí? Corner y tiro de esquina ganador para el embajador. Ya no hay tiempo de recuperación, si lo emboca Millonarios. Va a cobrar Valencia, corner, punta derecha, arco norte del Atanasio. Y si le mete una rosca al primer palo, puede ser para Ginás. Viene el centro, media altura, la tira en taco Vanguero. Increíble que Valencia no sea capaz de tirar una pelota siquiera media altura. Viene una falta increíble, Valencia. ¿Sabes? No fue capaz ni de meterle media altura al córner, Guillermo.
1: Es que es una técnica que a veces busca Millonarios de manera excesiva, y es que Manguero vaya al primer palo y la toque de taco.
2: Bueno, sí. pero tampoco aprovechó Millonarios, porque Medellín le dio ventaja, se quedó sin quien le diera la pausa al juego.
0: Betancourt pide la pelota y terminado la película en el Atanasio. Termina el partido. Ha terminado la película. Finalmente reparten honores. 2 para Medellín, 2 para Millonarios. Millonarios se va de regreso a casa con 2 puntos de 6 en una plaza bravísima. El punto ante Nacional la semana anterior y el punto ante Medellín el día de hoy. Para encarar el partido de Copa el fin de semana ante Barranquilla. Y el poderoso que suma un punto y hace ratico no gana. Querido Johnny Gutiérrez, Guillermo Arango en la FM con el comentario final.
2: Merecido empate para ambos. En Independiente Medellín por las ausencias, por el rival que enfrentó. Y por lo que fue el trámite del compromiso, que estuvo por debajo del marcador, merecido empate para Independiente Medellín, termina salvando un punto. Y para Millonarios, llevarse el Atanasio Girardot de un buen resultado frente a un Independiente Medellín, no deja de ser un buen resultado para el equipo embajador.
1: Sí, en la fría planilla, lo que consigue Millonarios en la excursión por Medellín es bueno, ¿no? 2 empates no van a ser malos ante 2 equipos tan complicados como Nacional y Medellín. Sin embargo, queda la sensación que hubieran podido conseguir más. Ambos partidos los empezaron ganando. En esta ocasión, en 2 ocasiones, llegó Millonarios con el marcador arriba y al final, por errores defensivos, se le termina escapando.
2: Muy bien. Nos vamos entonces. A ustedes muchas gracias por la sintonía. Mañana los esperamos para el partido entre Atlético Nacional Junior de Barranquilla. Y no olviden, el viernes estaremos por esta frecuencia de las 6:30 de la tarde con el relato de Jotas Mantilla del partido de nuestra selección Colombia frente a la selección de Paraguay. Muchas gracias a todos nuestros seguidores, a televidentes y oyentes de nuestro canal de YouTube. Somos la FM. Feliz noche para todos.
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2: Sí, señores, en Colombia son las 10 de la noche, 6 minutos, ya comienza, mañana será otro día.
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En Colombia son las 10, 10 de la noche, 11 minutos. Y de esta manera, escuchando este tema musical, damos inicio hoy a nuestro programa aquí en Mañana Será Otro Día en la FM. Porque hoy hay luto en la música colombiana. Ha fallecido el legendario juglar y rey vallenato, el maestro Nafer Durán, el acordeonero de los inicios del gran Diomedes Díaz. Célebre acordeonero, cantante, compositor, un verseador del vallenato maravilloso y perteneciente a una dinastía increíble, la dinastía de los Durán. Este fue hermano de Alejo Durán. Y infortunadamente, pues la noticia la recibimos esta mañana, en la madrugada de hoy. Falleció el maestro Nafer en una clínica de Valledupar a causa de complicaciones cardíacas. Tenía 94 años, el maestro Nafer Durán. Y por eso le queremos hacer un gran homenaje hoy, porque este es uno de los hombres, un grande del folclor vallenato. Un gran, lo que se conocen los juglares, es decir, los abuelos, los patronos de este género maravilloso que conocemos hoy como vallenato. Así que escuchemos un poquito más esta canción que se llama Sin Ti y que está al acordeón el maestro Nafer Durán.

0: Bueno, Eddie, con las buenas noches. Bueno, el vallenato, ¿no?
1: Excelente el vallenato.
0: Este vallenato, yo no soy mucho de vallenato, pero este vallenato sí me gustaba mucho. El de Bovea y sus vallenatos, ese vallenato a guitarra, y posteriormente la llegada del acordeón, y que aparecen estos genios, como Nafer Durán, su hermano Alejo Durán, y tantos que hicieron parte de esos juglares que le abrieron campo a este género, como es el vallenato.
1: Sí, a este género que, con las buenas noches para usted y para todos los oyentes, un género que ha recorrido no solamente Colombia, sino también el mundo con sus representantes, y es conocido como uno de los ritmos emblemáticos y característicos de nuestra Colombia. El vallenato, de ahí el Festival de la Leyenda Vallenata, y en La Guajira también hay un festival de acordeón. Entonces, pues todo es como en camino a esta música que estos grandes juglares que han ido falleciendo, pues ya por el tiempo, por la edad, por sus enfermedades, pero que dejan un gran legado, así como lo fue también Rafael Escalona.
0: Claro. Nafer Durán fue rey vallenato en 1976. Y bueno, pues es un legendario baluarte de este género. Repito, del vallenato. Tenía 94 años y pues sufrió los achaques del tiempo, los achaques de la edad, y finalizó su vida por un problema cardíaco. Entonces, hoy, con las buenas noches a todos los oyentes, queremos hacerle un homenaje especial al maestro Nafer Durán, y los invitamos a que participen con nuestro programa, Eddie, y que nos envíen sus notas de voz, sus llamadas telefónicas y sus mensajes a la línea de WhatsApp, ¿no?
1: Sí, señora, la línea 311-856-52, 311-856-52. Recuerde que también nos puede escuchar a través de nuestra aplicación de RCN Radio y nuestra página oficial, donde no solamente escuchan cada uno de los programas de la FM, sino también se actualizan con las últimas noticias, www.lafm.com.co.
0: Muy bien.
1: 22 hijos.
0: 22, mire, el hombre no perdía, le decían tiro fijo al hombre, 22 hijos.
1: De los cuales 12 hijos los tuvo con su esposa de toda la vida.
0: Hasta que se cansó y le dijo, no, ya nomás consígase otra. Porque...
1: Casi todos esos juglares fueron
0: que,
1: de...
0: Es que imagínese usted conquistando y bailando esto. Imagínese. Mire, escuchemos al maestro Nafer Durán.

0: Esta canción se llama El Estanquillo. Nafer Durán interpreta magistralmente el acordeón y también nos presta su voz para esta interpretación. Y Eddie, bueno, le digo a los oyentes, a nuestros oyentes que están sumándose a esta emisión, hoy martes 29 de septiembre, se nos acabó el mes de septiembre.
1: Se acabó
0: el mes de septiembre con esta noticia, con la partida también de un hombre legendario en la música, en el folclore de la música colombiana, el maestro Nafer Durán. Y hoy Diego Reyes Prieto, que es quien les habla, en compañía de Eddie Riaño, vamos a acompañarlos hasta la medianoche con toda la información. Y hoy vamos a rendirle un homenaje a Nafer Durán Díaz. Hace varios años, Eddie, pude conversar con el maestro Nafer Durán. Hablamos de muchas cosas y quiero que volvamos aquí en nuestro programa en mañana, a ser otro día, a recordar esas palabras de este célebre acordeonero, este cantante, compositor y verseador vallenato. Y quiero que revivamos esa conversación.
1: Claro que sí.
0: Esta entrevista tiene algo así como unos 10 años. Y la vamos a revivir como si la hiciéramos en este instante.
1: A ver.
0: Entonces, a todos los oyentes en la FM, en mañana será otro día, pues vamos a saludar al maestro Nafer Durán. Maestro, buenas noches y gracias por atendernos.
2: Muy buenas noches, pues gracias a Dios estamos gozando de un tiempo muy agradable acá en Valledupar, y doy gracias a usted que me ha dado esta oportunidad de darle un saludo a toda la comunidad que le guste el vallenato por medio de RCN.
0: Muy bien, y a toda la comunidad, incluida mi compañera Eddie, que es vallenatóloga.
1: Sí,
0: le gusta mucho el vallenato. Y yo soy de esos amantes del vallenato antiguo, de la época del maestro Nafer, de su hermano Alejo Durán, que a propósito, pues le pregunto al maestro Nafer, que usted era hermano de otro titán del vallenato, como fue el maestro Alejo Durán, ¿no?
2: Sí, señor, pues gracias a Dios, que Dios me lo corone de gloria. Fuimos hermanos de padre y madre, y fuimos dos reyes vallenatos. Él fue en el año 68, fue el primer rey vallenato, y yo fui en el 76, el noveno rey vallenato. Y hermano, tuvimos un hermano mayor que él sí no tuvo la oportunidad porque ya estaba mayor, ¿no? Luis Felipe Durán.
0: Claro, Luis Felipe Durán y una dinastía que estas familias, usted lo acaba de decir, Eddie, son muy numerosas, muy numerosas. Solo los hijos del maestro Nafer se cuentan conocidos, ¿no? Sabemos, 22.
1: Así como sucedió en el caso de Diomedes Díaz, como sucede en el caso de la familia Zuleta.
0: Sí.
1: Ellos son familias de más de 10 hijos.
0: 22 hijos. Es decir, podría entre familia jugar un partido de fútbol, hacer dos equipos y jugar un picadito, como dicen. Ellos mismos conformaban las agrupaciones.
1: Sí, claro que sí.
0: ¿Sí? Que para esta época era caja, guacharaca y acordeón, ¿no? Ya se ha desplazado la guitarra. La guitarra fue, el vallenato en principio fue con guitarra.
1: Sí, señor.
0: Luego entró por Riohacha el acordeón a Colombia, y se instaló en todas estas regiones y se fue implementando en la música. Y nadie pensó que existiera en Colombia gente tan virtuosa para tocar el acordeón como estos señores.
1: Sí, y que ellos tenían la facilidad de no solamente tocar acordeón, sino también de componerlos,
0: claro,
1: y de interpretarlos.
0: Es que entiendo que lo modificaron. Aquí en Colombia modificaron el acordeón. No el Hohner que llegó de Alemania original, sino ellos le cambiaron un poco su estructura para amoldarlo al ritmo que ellos querían aquí en Colombia.
1: Sí, y habían muchos acordeones. Mire el caso del acordeón que tocaba el maestro también Rafael Ricardo, el que cantaba con Otto Serge. El acordeón de él era con teclas como si fuera un piano. sí. No eran con los botones habituales que lo hemos visto claro. nosotros. Entonces era sentir la música de diferente forma y escuchar las interpretaciones que ellos realizaban, y pues obviamente todo esto hizo que este ritmo, como le decía inicialmente, se conociera y se hicieran dos festivales, no solamente el Festival de la Leyenda Vallenata en Valledupar, sino también el festival, un festival que tienen de como de acordeón en que se realiza en La Guajira.
0: Claro, qué importante. Bueno, continúo con el maestro Nafer Durán, preguntándole de dónde le viene esa vena musical. Su familia tiene ascendencia de músicos.
2: Eso vino de parte del abuelo de nosotros. El abuelo de nosotros, quien llamó Juan Bautista Durán Pretel, el abuelo de Luis Felipe y de Alejandro Durán y mío. Y mi papá, que también fue, que llamábamos Nafer Nonato Durán Mojica, también fue un gran acordeonero, pero como en ese tiempo de ellos, la música de acordeón no la teníamos, no diremos nosotros, sino anteriormente, pues esa música no tenía ese gran aprecio ni ese gran valor, no era una música muy clásica para la gente, sino que la teníamos era como para parrandear y tomar ron por ahí por las calles, las casas, las cantinas. Entonces pues no tuvieron oportunidad de haber adquirido esa fama así, pero entonces nos quedó la raíz en la sangre.
0: Claro, es que prácticamente el maestro Nafer y su hermano Alejo Durán, cuando nacieron no les pasaron el seno de la mamá o un tetero, sino un acordeón.
1: Un acordeón.
0: Desde pequeños han estado inmersos en la música. No un sonajero, sino el acordeón. Y eso es de una manera natural. Cómo tienen afinado ese oído y empiezan a interpretar magistralmente ese instrumento musical. Mire que, por ejemplo, las agrupaciones mexicanas de corridos, no sé, los Tigres del Norte,
1: sí,
0: admiran profundamente cómo se interpreta el acordeón aquí en Colombia, porque ellos lo utilizan para sus bandas.
1: Sí,
0: y
1: claro que sí.
0: Pero la forma, la manera en que se interpreta ese instrumento aquí en Colombia, yo creo que es única en el mundo, única en el mundo. Y sigo con el maestro Nafer Durán, una entrevista de hace varios años, pero que la recordamos hoy a raíz de la noticia del fallecimiento del maestro Nafer Durán Díaz. Le preguntamos sobre las canciones vallenatas y la inspiración de las letras que antes estaban inspiradas en la vida cotidiana, pero ahora el vallenato es distinto. Pero ¿cómo era la composición vallenata en su época, maestro?
2: Exacto, el contendor. Y entonces oí, es decir, que anteriormente la composición, uno iba explicando, eso más bien era como decir el periódico hoy, que uno le va diciendo a la gente, van explicando lo que va pasando, así era antes. Yo quiero que usted me discierna un poco las expresiones, porque es que lo que yo quiero explicarle es que anteriormente las composiciones era como cuando uno se pone a dar una noticia hoy por radio, mi compadre le pasó tal cosa, que se le fue la novia, que algo así, ¿no?
0: Claro, no, es que mire, sí. O sea, eran lo que se llamaban como los, en Europa se conocían a los juglares, a esas personas que iban de ciudad en ciudad o de pueblo en pueblo contando historias. Aquí también, pero eran con canciones. Y lo único era que, Eddie, usted tenía de esposo al maestro Nafer y el hombre, no, me voy para un parrandón, y se perdía unos 3 meses. Y no sabía.
1: Ay,
0: el hombre.
1: Ay, pero es que no se aguantan un chistecito.
0: Y usted decía, no, por allá lo escucharon en el Paso César. Que a propósito, el maestro Nafer, usted nació en el Paso, en el departamento del César, ¿no?
2: Somos nativos del Paso Cesar, Nací en el año de 1932. Nosotros fuimos unos músicos muy divertidos y sobre todo la música es una de los elementos muy atractivos para las mujeres. Y como uno componía y de una vez se la dedicaba a la mujer completamente, uno le decía el nombre a la mujer que uno le iba a dedicar la pieza. Es que eso nos referimos anteriormente, que ahora no se sabe a quién se le canta.
0: Mira, antes era dedicada a las letras a las mujeres, al diario vivir, a los acontecimientos que ocurrían. Ahora, decía el maestro Nafer, no sabemos a quién se le está cantando. Pero entonces, maestro, usted es un crítico del vallenato actual.
2: Oiga, no es que no comparta con eso, porque yo estoy viviendo de la música. Y entonces tengo que estar de acuerdo con la nueva generación. Yo tengo que compartir con lo nuevo, que es la nueva generación, por eso, y apoyar ese aspecto para poder vivir de la música, porque ya yo tengo que aceptar esto de que la música esa de nosotros, la anterior, ya no puede, y la actualizada no puede ser igual. Ya la gente va cambiando, se han ido muriendo, todo el mundo ya no existe eso. Entonces, ¿qué pasa? Que el que van haciendo ahora va habiendo otras cosas nuevas, y a eso se dedican.
0: Muy bien. Por eso, mire, Eddie, el maestro Nafer fue de los primeros acordeoneros que acompañaron a Diomedes Díaz cuando Diomedes Díaz estaba despuntando en la música. Y quiero que escuchemos esta canción en la que él acompaña el acordeón a Diomedes Díaz. Vea, escuchemos.

0: Ahí está Diomedes Díaz.
1: Ahí está Diomedes Díaz.
0: Diomedes Díaz cantando y en el acordeón, pues Nafer Durán. Maestro Nafer, pues le agradezco inmensamente esta conversación, esta entrevista, que le repito a los oyentes, de mañana será otro día aquí en la FM. Esa entrevista se produjo hace 10 años, pero la traemos hoy por la noticia luctuosa que y el dolor que nos deja, nos embarga la partida de un grande de la música colombiana como fue el maestro Nafer Durán. Maestro, gracias por habernos atendido.
2: Bueno, gracias a ustedes que me han tenido en cuenta y me reconocen verdaderamente ese privilegio. Le doy gracias a esa gran emisora RCN de parte de toda mi dinastía.

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1: Eso es importante. Queremos que usted sea protagonista del programa y que nos lleguen sus voces, sus pensamientos, sus comentarios y que participen a la línea 311-856-5252. 311-856-5252. Ahí recibimos todos los mensajes, opiniones y lo que ustedes quieran transmitirnos en este programa. Diego Reyes Prieto y Eddie Riaño, hasta la medianoche acompañándolos y con toda la información, los hechos más importantes que han ocurrido en esta jornada de martes, en este fin de mes. Estamos viviendo los estertores del mes de septiembre, 29 de septiembre. Bueno, ayer hablamos, Eddie, usted recordará que lo mencionamos aquí, sobre unos estudios que se han venido haciendo y que la generación Z, que son nuestros jóvenes, son los que menos sexo están teniendo. Si usted, imagínese yo contándole al maestro Nafer Durán que los muchachos de ahora no dan ni besos. No, el hombre compone un vallenato y llora, se pone a llorar con esa
2: acordeón. Ayer era que no, ya no daban besos con amor y que ya no había sexo, ya no hay acción.
1: Sí, es que de una cosa lleva a la otra. Si no hay besos, pues imagínese, menos lo siguiente, que es el preámbulo y posteriormente el beso es un estimulante, abre muchas puertas.
2: Pero en esta generación no.
1: En esta generación no.
2: Menos mal, todos esos juglares no cuentan estas historias.
1: No, imagínese usted hablándole de este estudio al maestro Nafer o a Alejo Durán.
2: No, que es que no quieren...
1: A Diomedes, no. Sí. No.
2: Que es que no quieren tener sexo, sino quieren conversar.
1: Imagínese. Un estudio realizado por el Instituto Kinsey de Sexología dejó en evidencia que los expertos han encontrado que la generación Z tienen menos sexo que otras generaciones. Y mire, y el tema lo trató Flavia Dos Santos y María Cecilia Botero hoy en Sin Filtro. Conversaron con la psicóloga Belén Méndez, que además ella hace parte de esta generación. Bueno, mire, ella dirá, ella vive esa generación Z y dirá realmente si eso está ocurriendo. Así que escuchemos Sin Filtro aquí en Mañana Será Otro Día.
3: Yo creo que el tema importante es que no sé si sea un problema, y yo creo que la generación no lo percibe como un problema. Y ahí va la primera hipótesis. Mi primera hipótesis es que ya no hay tanta presión por tener pareja, ya hay más selectividad en cuanto a al filtro en el cual se consigue una pareja, el consentimiento se está hablando más, y por un lado, la primera suposición puede ser que las personas o los jóvenes están conectando con otras cosas y están priorizando. No es que el deseo sexual haya desaparecido, porque la encuesta lo dice, claro. El deseo permanece.
4: 74% tienen deseo permanente de exacto. Mediano a alto.
5: Exacto. Pero no concretan.
4: Y hay que dar un destino a eso.
3: Ahí va el tema. Hay una brecha entre el deseo sexual y la conducta sexual. Y yo creo que ahí va mi segunda hipótesis, es que se está volviendo muy costoso tener sexo. Salir a la calle está muy caro. Hay muchos pasos que están volviendo mucho más costosos tener sexo y hay reforzadores más fáciles, más inmediatos, que no compensan, pero yo creo que sí cubren una parte y por ahí como que es un pañito de agua tibia. Las redes sociales, el porno, TikTok.
4: Eso serían los reforzadores, pero eso cuesta plata. Tener redes sociales, tener, digamos, aplicaciones de cita, OnlyFans, etcétera, tú tienes que pagar para suscribirte.
3: Pero es más inmediato. Yo creo que el tema de salir a la calle es que el primer riesgo es que de pronto no te sale bien, ¿no? Porque va un tema. Tú te expones, te arreglas, te alistas, una mujer, un hombre cualquiera se alista para salir después, gasta plata en la cita, se incomoda y va la incomodidad más que el costo económico, la incomodidad, la conversación rara. Pero después, ¿tú cómo sabes si concretaste? Y ahí va el riesgo. En cambio, el TikTok sí te asegura que la pasaste bien, el porno sí te asegura, pues, eventualmente algún tipo de gratificación y ahí está el tema.
4: Pero eso no es un problema entonces para el futuro. Si la gente está encontrando gratificación no en el contacto real, pero
5: ¿qué va a pasar entonces con
4: exacto,
5: que las relaciones humanas
4: podemos esperar?
3: Es que ahí está el problema, yo creo, es que la gente ya no se quiere exponer y ya está mucho más riesgoso exponerse. Y donde está el tema, donde está la pregunta es si las personas están viviendo la vida sexual que quieren vivir y la vida que quieren vivir independientemente de que esté más costoso o no.
4: Pero ve, una relación se basa en que uno pueda lidiar justo con lo diferente, pueda tener ese roce de piel, pueda tener ese contacto visual, respiración, etc. ¿Dónde se va a quedar eso de la relación? De la, digamos, lo interesante y gratificante, porque más allá del placer genital, el contacto humano, ¿dónde va a quedar eso?
3: La intimidad, la vulnerabilidad.
5: Todo eso. ¿Dónde?
3: Pero, y ahí va el tema, yo creo que sí la gente lo está buscando y por eso yo lo dividiría en dos grupos. Un pedazo de la población, pues estos son solo hipótesis, ¿no? Pero sí. Un pedazo de la población prioriza otras cosas. Y si eso tiene sentido para ellas, independientemente, o ellos, independientemente de si o no hay deseo sexual, allá va. Pero el tema es aquellos que sí quieren conectar, los que sí quieren conocer gente, y por miedo a exponerse, por quedarse cómodos, pues porque ahora exponerse también es más riesgoso, ¿no? El rechazo ahora tiene público. Entonces ahora no. Me rechazan y pantallazo para los amigos.
5: Ay, qué horror.
3: Entonces,
4: eso no es una forma de aprendizaje, porque sí, María Belén, o sea, ser rechazados nosotros vamos a hacer y somos siempre, a cada rato.
5: Siempre.
4: A cada momento estamos siendo rechazados. Entonces, parte del aprendizaje y crecimiento humano es lidiar con el rechazo.
5: Pero es que antes el rechazo era particular. Ahora es público.
3: Exacto.
5: Y eso es miedosísimo.
3: Exacto. Porque, no lo justifico.
5: No, pero lo explica terrible.
4: Mucho. En la práctica clínica, ¿qué ves tú? ¿Una gratificación mayor de las personas que renuncian a esos contactos reales o una frustración justo? Porque yo, escuchándote a ti, yo veo el miedo aumentando más incluso en las relaciones humanas.
3: Claro.
4: ¿Cómo tú sientes en la clínica, en la práctica?
3: Yo creo que en la clínica y también dentro de la vida personal y con las personas que conozco es que hay una creciente frustración, pero no necesariamente hacia la gratificación sexual, sino hacia la intimidad, la conexión. Yo creo que es que ya la gente no está saliendo tanto a la calle. Las aplicaciones que a veces... Yo me acuerdo que tú a veces dices eso, ¿no? El sexo está a un dedo, algo así.
4: Sí, sexo está a un dedo de la mano de todos nosotros. Está en nuestras manos la
3: definitivamente
4: sexualidad.
3: Pero entonces las aplicaciones no necesariamente refuerzan el contacto, la intimidad, sino refuerzan es la validación, ¿no? Es el swipe. Ay, le gusté y ya. Pero de aquí a que le guste, se vuelva en contacto, en intimidad.
5: Y que haya contacto real y físico, no
3: hay.
5: Hay
3: una distancia muy grande.
4: O sea, tú me estás diciendo entonces que la gente está buscando en realidad un refuerzo en su ego, en autoestima. Yo necesito pasar el dedo en varias personas en la aplicación para sentir que soy gustado y aprobado.
5: Ajá.
4: Y solo a partir de ahí yo me arriesgo a relacionarse.
3: Exacto.
4: Yo veo más grave aún, eso se está poniendo peor cada vez que tú hablas.
3: Claro,
4: yo tenía esperanza que me dieras una respuesta para el futuro.
3: Pero no, yo tengo una respuesta linda y es pensarlo es que, pues primer punto, es hay que enseñarnos y yo creo que sí es un movimiento importante a exponerse. Y lo que tú dices, a exponerse al rechazo, a exponerse a la vulnerabilidad.
5: Es la única manera de aprender, de crecer, de madurar.
3: Y a tolerar las sensaciones incómodas. Sí. Una cosa que uno no, yo creo que pandemia, ciertos espacios han hecho que uno... No sé si sea culpa de uno, el contexto también lo ha hecho mucho, pero que uno ha perdido esa tolerancia, esa aceptación a la emoción incómoda, ¿no? Del nervio, o también solo las relaciones sexuales, de por sí son incómodas.
5: Claro.
3: Implican cierta incomodidad.
4: Porque yo entiendo eso, nosotras aquí hablamos mucho por nuestra edad de las mujeres que ya no quieren tener relaciones después de una cierta edad, 50, 60, porque ya se hartaron, bababá, pero ya viene de un histórico de...
5: Ya tuvieron intento, suficiente.
4: Exacto.
5: Claro.
4: Pero esa generación no va a tener un histórico, entonces, ¿qué va a pasar? Están terminando los 30 años de la generación Z, ustedes van a llegar a los 40. ¿Y cómo va a ser eso?
5: Y todo eso, perdón, meto la cucharada, forma parte del problema tan grave que se está creando en general en la humanidad, que es la baja tasa de natalidad. Por supuesto, si no tienen relaciones sexuales, pues ¿de dónde van a nacer los bebés?
4: Y la búsqueda por inteligencia artificial para todo.
5: Para todo.
4: Para la dificultad. Mira, te doy un ejemplo, no saliendo del tema aquí. Yo cuando estuve en China, mi hermana trabajaba allá. Mi hermana tiene 33 años. Un día me dice, vamos a un restaurante que todo es por robot y no tengo que hablar con nadie y no tengo que escuchar a nadie hablándome. Y tú sientas, tú pides en una tableta, un robot o una maquinita, ¿no? Deslizante, te trae la comida, tú pagas en la tableta.
5: Uy, no, qué
4: pereza. Y quitan todo, exactamente. Y me dijo, no tengo que hablar con nadie. Y me preocupó, porque estando en el país más populado del mundo, ella evitaba el contacto con las personas.
5: Y tiene 33 años,
4: y
5: es una 33 bebé.
4: 33 años.
5: Está empezando la vida.
4: ¿Cuál es el futuro entonces para la generación tuya, la generación Z?
3: Es que yo creo que más que pensarlo en cómo se ve la situación, ¿no? Si es inteligencia artificial, si es aislamiento, si es no tener sexo, si es no conocer personas, es en la función de lo que está pasando. Si una persona usa inteligencia artificial, yo no sé, para practicar habilidades sociales y ver si el coqueteo le sirve, pues súper, lo estás usando como práctica. Pero cuando se vuelve evitación es el problema. Entonces yo creo que el futuro a lo que vuelvo es a exponerse. Y el futuro es que si no se empiezan a generar espacios donde se pueda exponer, donde se puedan exponer las personas, no se vuelven a generar espacios donde se puedan enfrentar a esta incomodidad, claro que el mundo se les va volviendo cada vez más pequeño. O sea, la esperanza está en si se exponen.
5: Hagamos una cosa, Flavia. Volvámonos influencers de ese tipo.
4: Es verdad, es una buena idea.
5: Lo máximo, es chévere. Social, mire, se están burlando de mí por esto y esto. Pues qué chévere, eso que me va a enseñar. No sé, volvámoslo positivo, que la gente le pierda miedo a exponerse.
1: Ahí está, Eddie. Imagínese, la experta dice que es que los jóvenes tienen miedo a exponerse. ¿Usted se imagina a nuestros abuelos en un pueblo? Usted sabe que pueblo, ¿cómo es? Pueblo pequeño, infierno grande. ¿Cómo era la cuestión de exponerse usted en un pueblo donde todo el mundo se conocía con todo el mundo y aún así tenían matrimonio, tenían sus amigas, tenían de todo? Entonces, ¿cómo así que ahora a los jóvenes les da miedo exponerse? Yo no creo eso.
2: Pues yo lo veo desde el punto de vista, o sea, yo lo veo desde mi punto de vista, es por el sentido de que, digamos, ahora para un trabajo, sí están viendo las redes sociales.
1: Pero entonces, es que uno no tiene que publicar todo, o sea, es que es una cosa.
2: Pero pues de pronto por ese lado la profesional estaba inclinada en esta generación, que como ellos saben que ahora en las redes sociales, al buscar un empleo, revisan qué hay publicado de usted o pues, qué le etiquetaron, de pronto ese sea el temor a la exposición, que en esa época de nuestros abuelos pues no era tan infarto como es ahora.
1: Y los que quieren trabajar, ¿no? Porque hay una gran cantidad que muy poquito no quieren trabajar. Y yo soy muy crítico de la generación, de las generaciones en las que estamos. Y yo como padre quiero que la generación de mi hija sea mucho mejor. Porque es que estamos reconfigurando los espacios. Entonces, un parque ya no es para los niños ni para los novios. Usted iba y se comía un helado en un parque con su novio y llevaba a sus hijos a jugar al parque. Ahora usted no lo puede hacer porque eso es lleno de perros. Entonces, se están reconfigurando los espacios. Entonces, uno dice, más bien yo me quedo en la casa mirando Facebook.
2: Y
1: poco a poco los hábitos humanos están cambiando.
2: Se ha vuelto lo que ella decía, a las citas y a todo por un contacto vía electrónico. Ya no, la gente no sale, son pocos los que salen, y cuando salen, salen en otro plan, ajeno a la conquista o ajeno a buscar una pareja.
1: Bueno, pues es el mundo en el que nos tocó vivir y es el mundo que tenemos que enderezar. Bueno, en Colombia son las 10 de la noche, 44 minutos.
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6: ¿Pero por qué siempre sopa, mamá? ¿Por qué? Si nosotras nos queremos, si tú sientes amor por mí, si yo siento amor por ti, ¿por qué arriesgarse a que naufrague nuestro afecto?
1: Esa es la Mafalda vomitando porque no le gustaba la sopa, era negada para la sopa. Pero en medio de esa atmósfera que creó el gran Kino, pues apareció una niña en 1964 con una simpleza para la vida, una lógica maravillosa que nos dejó muchas enseñanzas. Y es que un día como hoy, en 1964, la revista Primera Plana presentó en la sociedad una tira cómica a cargo del gran Kino, que su nombre era Joaquín Salvador Lavado, y esa tira cómica se llamó Mafalda. La pequeña de ideas progresistas y con sus amigos, que siempre serán un símbolo de esa generación de los años 60 en la Argentina, y que su fama pues traspasó fronteras y llegó a todo el mundo, especialmente al mundo hispano. Por eso quiero saludar a nuestro querido Jordi, que es gran lector de las caricaturas de Mafalda, ¿usted sabía? Y colecciona.
2: Ah, es que Mafalda era muy bonita.
1: Sí, no. Y quiero conversar con él, con nuestra inteligencia artificial, hablar sobre Mafalda, porque se está conmemorando un año más desde su aparición en 1964. ¿Qué podemos decir de Mafalda, la obra maestra de Quino?
7: Claro, Mafalda es una de esas creaciones que trascienden el tiempo. Quino la publicó por primera vez en 1964, y desde entonces esa niña curiosa, contestataria, que cuestiona el mundo de los adultos, se convirtió en un símbolo de pensamiento crítico. No solo en Argentina, sino en toda América Latina y más allá. Lo interesante es que a pesar de que las tiras dejaron de publicarse hace décadas, el personaje sigue vivo en conversaciones, en redes y hasta en protestas. Es como si Mafalda no envejeciera porque las preguntas que hace aún siguen vigentes.
1: Así es. Se imagina años 60 y son tan actuales. Parece que Mafalda se hubiese hecho ayer. Es muy actual. Por eso recordamos hoy a esa gran creación de Quino como fue Mafalda. 10:47. Recuerden a nuestros oyentes que pueden participar a la línea 311-856-52. Y aquí estamos para reportar su sintonía. Eddie, aquí lo mencionamos porque es que aquí no se nos pasa nada. Aquí en Mañana Será Otro Día somos un ojo visor de todo lo que está ocurriendo en Colombia y en el mundo. Y recordará usted que aquí habíamos hablado que hay una organización que es anexo de la ONU y que ha denunciado que después de la salida, después de varios meses, de la detención y extracción de Nicolás Maduro de Venezuela, la situación en ese país continúa igual, igual. Y mire lo que nos denunció y nos contó hoy un gran investigador, un periodista venezolano que yo conozco, se llama Castro Ocando, y él aseguró que hay relaciones entre altos funcionarios del gobierno venezolano y estructuras del Ejército de Liberación Nacional, el ELN, en Colombia, y que esto pues, se ha vuelto el centro del debate en las últimas horas tras esas declaraciones del periodista Castro Ocando. Por eso quiero que escuchemos al periodista Castro Ocando, que estuvo esta mañana en los micrófonos del noticiero de la FM con don Juan Lozano y todo su equipo maravilloso de trabajo, hablando sobre estos nexos que son conocidos ya, de cómo han sido muy cercanos altos dirigentes del chavismo y del nuevo gobierno venezolano en los últimos años con las guerrillas colombianas, especialmente el ELN. Así que escuchemos.
8: Castro Ocando, gracias por estar con nosotros en esta mañana.
9: Muchísimas gracias, un saludo a todas las personas que nos escuchan, gracias por la invitación.
8: ¿Diosdado Cabello es patrocinador y socio del ELN en Venezuela?
9: Bueno, todas las evidencias están apuntando ahora muy claramente a este tipo de alianza que por un lado se mantiene todavía a pesar de este tutelaje de Estados Unidos, pero que al mismo tiempo está ahora sometido a un tipo de, digamos, presiones de investigaciones mucho más importante, que debería tener un desenlace, porque ha quedado claro que hay una alianza estratégica. No existe manera que el ELN actúe, no solamente tenga presencia de estos líderes como Silvana Guerrero, sino que además tiene presencia activa en al menos una decena de estados venezolanos, incluyendo zonas rurales, pero también urbanas. Controla, por ejemplo, minas de oro en el sur de Venezuela y tiene una actividad económica impresionante. Y esto no puede ser posible si no tuviera una cooperación, una alianza estratégica con el régimen y particularmente con Diosdado Cabello.
1: Castro, Estados Unidos tiene dentro de su historial ya estas pruebas. ¿Qué falta para que caiga Diosdado Cabello? Muchos de los generales que estaban implicados en este tipo de prácticas, que también tenían órdenes de captura, como Vladimir Padrino, ya retirado del Ministerio de Defensa, pues ya no está allí, pero Diosdado Cabello sigue apareciendo en público junto a Delcy Rodríguez. ¿Qué falta para que caiga?
9: Yo creo que Estados Unidos ha, digamos, privilegiado el tema de la estabilidad en Venezuela, de no crear un ruido que pudiera tener algunas repercusiones que ellos consideran innecesarias en este momento, sobre todo en medio de unas elecciones legislativas muy importantes para el Partido Republicano. Y esto ha sido probablemente la principal razón por la cual Estados Unidos ha prolongado, se ha tardado en tomar esta decisión, que por cierto ha estado criticada y presionada por importantes congresistas del propio partido de Trump, como por ejemplo el congresista Carlos Jiménez, que es uno de los congresistas cubano-americanos que ha estado ejerciendo mayor presión. Casi todos los días ese congresista está solicitando la extradición, la captura de Diosdado Cabello. Pero yo creo que Estados Unidos no ha tomado esa decisión.

0: sabe que al sacar a Diosdado Cabello de donde está, esto pudiera implicar una intervención más directa de fuerzas norteamericanas para contener una posible
1: Sí.
0: estampida de estos grupos criminales. Y es un tema difícil que ellos están tratando de posponer hasta que llegue el momento adecuado.
1: Sí, pero señor Ocando, con eso y con el poder que mantienen entonces las estructuras de Cabello, usted lo que nos dice es que es posible que hoy, a pesar de la presencia estadounidense, todos estos delincuentes del ELN, sobre los cuales además ya hay órdenes de captura, Pablito y demás, puedan estar en Venezuela sin que nada les pase.
0: Bueno, ya hay evidencias, hay una declaración primero de las autoridades colombianas, pero además hay investigaciones dentro de Venezuela, varias de las cuales, por cierto, están apoyadas o conducidas también por organismos de inteligencia federal de los Estados Unidos, como el FBI, por ejemplo, que ha estado particularmente activo en ese tema de la lucha contraterrorista en Venezuela. Recordemos que el FBI es el organismo que el gobierno de Estados Unidos utiliza para operaciones antiterroristas a nivel mundial. Entonces, ellos saben lo que está pasando. El tema es cómo lograr una transición, cómo quitarle el poder a Diosdado Cabello antes de capturarlo, sin que esto produzca, digamos, un quiebre mucho más fuerte, porque se sabe que el interinato, toda esta alianza de Delcy Rodríguez con Trump ha provocado unos quiebres importantes dentro del chavismo, sobre todo el chavismo radical. Pero al mismo tiempo Estados Unidos ha utilizado una estrategia de debilitamiento de la posición de Diosdado Cabello. Por ejemplo, se rompió toda la vinculación que tenía con la Fuerza Armada en el momento que sacaron a Vladimir Padrino y sacaron al alto mando militar, que estaba muy relacionado, por cierto, con el hermano de Diosdado Cabello, cuyos compañeros de, porque también era militar, y los compañeros de promoción estaban en ese alto mando de Padrino. Luego, al hermano de Diosdado Cabello, que antes controlaba este importante organismo, que es el CENIAT, que es el organismo de impuestos en Venezuela y de control de aduanas, fue desplazado. Eso también debilitó la posición de Diosdado Cabello, y ahora está perdiendo también influencia en grupos concretos, como por ejemplo la Policía Judicial, el CICPC, que es un organismo que el régimen había utilizado no solo para perseguir a opositores, sino también para realizar actividades criminales. De modo que ha habido una disminución del poder. En estos momentos Diosdado Cabello está bastante debilitado, y es posible que algunas fuentes dicen que es posible que incluso se produzca un cambio, es decir, que Cabello se ha movido del Ministerio del Interior a otra posición, precisamente para comenzar a desmontar de estas organizaciones que han funcionado hasta ahora bajo el liderazgo de Diosdado Cabello.
2: Señor Ocando, frente a estos hechos, ¿qué papel jugó Gustavo Petro y su gobierno? ¿En algún momento pudieron tener conocimiento de esta situación?
0: Bueno, por supuesto, el gobierno de Petro no solamente estaba al tanto de todo esto, sino que alentó. Recordemos que en el caso, por ejemplo, de Silvana Guerrero, concretamente, ella participó en esta mesa de negociaciones entre 2021 y 2025 en Caracas. Es decir, esta guerrillera es perfectamente conocida para el régimen, tiene una alianza con Diosdado Cabello, es una alianza ideológica, es una alianza de objetivos comunes. Antes de que se produjera la captura de Maduro, incluso había alianzas entre Diosdado Cabello y el ELN, entre ellos con Silvana Guerrero, para actuar como una fuerza de contención. Ellos pensaban que si Estados Unidos iba a invadir a Venezuela, lo iba a hacer probablemente desde el territorio colombiano. Entonces crearon esta alianza. Diosdado Cabello se reunió varias veces en unas zonas del estado Apure, que es fronterizo con el Arauca colombiano, y otras zonas, para acordar estas estrategias. Eso fue antes de la captura, y estas alianzas continúan porque obviamente todavía persiste esta economía paralela, ¿no? De vinculada al narcotráfico, donde Venezuela sigue, los militares venezolanos siguen actuando, obviamente con un perfil más bajo, pero siguen actuando en estos corredores. Y la más, digamos, la prueba más importante es esta protección que se le está dando en estos momentos a Silvana Guerrero en esta finca en el estado Apure.

0: Chaparralito, que por cierto es una finca que el propio Diosdado Cabello expropió ya hace varios años, un par de años, de acuerdo a una denuncia que hizo el que era propietario de esa finca, y toda la información que está surgiendo sobre esa presencia viene justamente de personas que han estado metidas dentro de las operaciones de Diosdado Cabello en esa zona del Apure, en conjunto con el ELN.
1: Son las 8 de la mañana, 29 minutos. Muchas gracias, Casto Ocando. Este es un tema que interesa y preocupa en Colombia. Y, por supuesto, seguiremos investigando y seguiremos atentos a estas pesquisas. La historia ha sido muy dolorosa para Colombia. Atacan en Colombia, son guerrilla sanguinaria en Colombia, reclutan niños en Colombia, y en Venezuela reciben trato de huéspedes de honor. Lo recibieron por mucho tiempo. Casto, gracias.
0: Con mucho gusto, encantado, siempre a la orden.

0: Ya avanza la noche en Colombia. Son las 11 en punto en nuestro país. Y usted está escuchando Mañana Será Otro Día en esta gran emisora como es la FM de nuestra cadena RCN, la radio de Colombia. Y muchos oyentes, Eddie, que ya han reportado sintonía y que hasta ahora tenemos el celular está a punto de bloquearse. Entonces, antes de que se bloquee, vamos a leer unos mensajes.
1: Vamos a leer algunos de ellos que nos han enviado al 311-856-52.
2: Buenas noches, mañana será otro día. Están ustedes hablando sobre el vallenato. El primer vallenato que hubo fueron dos guitarras y una guacharaca, muy bien interpretados. El acordeón fue después con una mentira que nos metieron, que el barco encalló y que salieron los acordeones flotando en el mar y que el campesino o el nativo cogió el acordeón y empezó a sacarle notas. Eso no se lo cree nadie porque la sal corroe todo. Así que mañana será otro día. Gustavo García de Copacabana.
0: Muy bien. Don Gustavo en Copacabana, Antioquia. El mensaje a propósito del vallenato. Y del acordeón. Bueno, ¿quién más?
3: Hola Eddie, hola Diego. Les habla Luis Alberto Martínez, yo los escucho desde Bucaramanga, ciudad bonita. Y los escucho siempre. Lo que pasa es que no siempre cojo el celular para opinar, pero siempre estoy ahí, siempre que puedo. Y los escucho en un viejo radio Philips que tengo hace muchísimos años, ya perdí la cuenta. En cuanto a temas de lo que has mencionado de que se está reconfigurando, se está reordenando la sociedad, el mundo, qué sé yo. Una anécdota rapidita que te cuento, el fin de semana estuve en un evento, en una caja de compensación familiar, aquí en área metropolitana de Bucaramanga. Había un evento familiar, bingo, después había un concierto, y en el intermedio pues había un animador, DJ, pero francamente la música da pena. La música que hoy en día los DJs, entre comillas, mezclan o buscan, habiendo tantísima música buena de épocas pasadas, pero nada, eso es tiempo perdido y le va a uno mejor latiéndole a la luna o quién sabe qué, que esperar algo bueno en ese contexto. Y nada, eso quería opinar en cuanto a ese tema, en cuanto a lo de que nos estamos reconfigurando como sociedad. Pero sí vale la pena resaltar que todo tiempo pasado fue mejor. Un abracito, feliz noche.
0: Mire, un nostálgico también como nosotros.
1: Sí.
0: Todo tiempo pasado es mejor, aunque a veces es mejor porque ya pasó. Entonces ya sabemos qué sucedió. Y vivimos en el presente, que en cierta forma es una incertidumbre, porque no sabemos qué viene.
1: ¿Y qué va a seguir?
0: Claro, ¿y qué va a seguir? Bueno, ¿quién más?
1: Uno más.
0: Uno más.
4: Buenas noches. Mañana será otro día aquí de Tegucaramanga. La verdad, espero que se le mejoren las cosas a este país. Que este país se encamine nuevamente a lo que era Colombia. Pero la sabiduría, el entendimiento y que sea la mejor decisión bajo la guía de nuestro Señor Padre para este nuevo gobierno que intenta hacer las cosas bien. Ojalá le vaya bien a este gobierno, porque si le va bien al gobierno, nos va bien a todos. Gracias por ese programa y Dios los bendiga. Amén.
0: Muy bien. Nuestros oyentes a la línea 311-856-52. Bueno, más adelante vamos con más mensajes de nuestros oyentes. Y Eddie, antes de nosotros arrancar el programa, vivimos aquí en la FM el partido entre Millonarios
1: y Medellín.
0: Y Medellín quedó empatado, 2-2. Debutó Cuadrado. Y todo lo que ha venido ocurriendo con el fútbol profesional colombiano, pues aquí está siempre la FM atenta para dar cubrimiento a sus compromisos. Y mire que hoy en la FM Más Fútbol tuvieron un súper invitado, que es nada más y nada menos que el técnico el actual técnico de Deportivo Cali, un hombre que hizo historia con la selección venezolana y que hoy lo tenemos como técnico del Deportivo Cali aquí en Colombia, y es Rafael Dudamel.
1: Sí, señor.
0: Que ha sido muy crítico también con el sistema del fútbol de la liga en Colombia. Así que quiero que escuchemos la FM Más Fútbol hoy con el gran invitado Rafael Dudamel.
5: Creo que en alguna vez ya había estado, pero bueno, siempre va a ser un gusto poder conversar con ustedes.
6: Aquí me dicen que antes de llegar al Deportivo Cali. Pero profe, bueno, bienvenido a la FM y bienvenido a esta sección que es Saluden al Líder. Imagínese, usted pasó de que casi todos los lunes, martes se hablaba, lo van a sacar, no lo van a sacar, ya tienen el técnico, no tienen el técnico, ahora ser segundo en la tabla de posiciones y un rendimiento de estos. Profe, hubo un partido en el que usted dijo, de esta no me salvo, de este partido no me salvo.
5: A ver, nosotros los entrenadores sabemos y tenemos que ser conscientes de los diferentes momentos, de las diferentes etapas que atravesamos, no solamente en construcción de equipo, sino ya en el torneo regular. Uno tiene que ser consciente cuando la cosa va saliendo bien, cómo puede seguir mejorando, cómo mantener al grupo con los pies en la tierra. Uno tiene que ser consciente cuando la cosa no va bien, porque requiere de otra atención, requiere de otro discurso. Son otros los detalles que debe cuidar, pero sí, yo sin que me hubiesen dicho absolutamente nada, porque mi comunicación tanto con el director deportivo como los dirigentes, en ningún momento estuvo planteado, profe, si en estos partidos no sale la cosa, lamentablemente, no, en ningún momento ese tipo de conversación la tuvimos. Pero uno va sintiendo cuando el tiempo se va acabando, uno va sintiendo cuando entramos en zona roja. Y yo creo que esa semana de Nacional por Copa, Millonarios y Once Caldas era una zona roja, que fue de ahí en la que el equipo levantó. El equipo hizo dos partidos en Bogotá y en Manizales. Y de ahí en adelante, pues todo ha fluido con mayor naturalidad.
7: Profe, un abrazo, saludo especial. Pero hubo un partido, usted dijo, muchachos, o no sé, usted lo habló con el equipo, o habló con su esposa, en la noche dijo, y amor, si no gano mañana me echan. Un partido, uno. Usted diga, este es el partido que si lo pierdo me sacan. Uno, tiene que haber uno, o no me lo niegue, la verdad. Usted se robó ahí, o con el capitano, o con Benedetti. Hey, Nico, habla con los muchachos, si no gano mañana me echan. No, o sea, eso pasa, profe. Un abrazo.
5: Edu, ¿cómo vas? Salud. Tú sabes que yo te quiero mucho, que tengo un gran cariño para ti.
7: Gracias, profe, igual.
5: Y no ando escondiendo nada, tú sabes que yo soy muy, muy, muy franco. Esta reflexión que les compartí anteriormente es la misma que tuve con mi entorno más cercano, con mi esposa, con mi agente, con los míos, no con los futbolistas, porque eso era, sentía yo, meterles más presión. Además que el futbolista ya de por sí tiene una gran responsabilidad, tiene una gran presión, y encima sumarle a esa mochila es que si no ganamos, entonces echan al técnico y la responsabilidad va a ser nuestra. No, yo todo lo contrario, traté de aligerarle la mochila a los jugadores. Si tuve una conversación con ellos después del partido que perdimos por Copa con Nacional en la cancha de Leones, en donde les dije, ustedes ven que yo tengo cara de nervioso, de presionado, de asustado. Y me dijeron no. Y recuerdo que Carlos Vaca me dijo, si lo tiene, la sabe guardar muy bien. Pero si yo no estoy presionado, que en tal caso tendría que ser yo el más presionado, ustedes mucho menos. No sientan ningún tipo de presión, no sientan que tienen que guardar ningún sentimiento de lealtad por mí, si es que alguno lo siente. Absolutamente no. Háganlo por la honestidad a su carrera, por la honestidad a sus compañeros, por la honestidad con sus familias, pero no conmigo. Traté de aligerarle esa mochila y que jugaran, que se dedicaran a jugar a lo que planificábamos, a lo que trabajábamos, que jugaran al nivel de sus capacidades y no que la presión y las necesidades les llevasen a hacer algo distinto que los podía sacar de algo que pudiese necesitar el partido.
6: Pero apelando a eso que le dijo Vaca, cuéntenos la verdad. ¿O la sabe disimular o usted ya es así de tranquilo? Porque es que en el camino cayó un bicampeón. O sea, ya ni siendo campeón dos veces, ustedes pueden estar tranquilos. Cayó en Bogotá Bustos, que el equipo...
7: Estaba
6: Eduardo viendo esta mañana el rendimiento de Millonarios, y el rendimiento de Millonarios cuando se fue Bustos estaba casi al 60%. Entonces,
7: Oliveros, dentro de los ocho también lo acaron. O sea, sacan técnico, no comen de nada, profe.
6: O sea, ¿usted la sabe disimular, bueno, profe? La experiencia le da esa tranquilidad.
5: Les puedo decir que en una reflexión interna, y esta no la compartí con nadie, yo dije, esa salida de Bustos puede ser perjudicial para nosotros. Esa salida de Bustos y la manera como se dio puede ser perjudicial para mí. Porque en esa ola que se manejó en esos días, pues yo tengo un gran respeto por nuestros dirigentes, por sus dueños, por todos los que van manejando el club, pero finalmente los voy conociendo. Esta es nuestra primera vez trabajando juntos y hay muchas cosas que en la presión uno no sabe cómo pueden manejar, cómo pueden reaccionar, pero sabes que si lo llegué a pensar, quizás esta ola puede haber un coletazo de si aquellos sacaron a Busto de tal manera, nosotros ¿por qué no podemos sacar a Rafa que justo no está en buen momento? Pero mira que ahí es donde lo he hecho con mucha realidad, porque así lo he sentido, ese reconocimiento que públicamente le he dado a nuestros dirigentes, porque han tenido firmeza, pie de plomo, claridad en lo que ellos quieren, cómo lo quieren y con quién lo quieren. Han sido absolutamente coherentes con toda aquella conversación que tuvimos cuando me dijeron, usted es el elegido por este motivo. En los momentos apremiantes han sido coherentes con aquella conversación.
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0: Hoy tuvimos una noticia, Eddie, muy en el campo de la seguridad en el transcurso del día, que pues impactó mucho, ¿no? Como, bueno, como todo lo que ocurre aquí en Colombia, que a veces ocurren cosas que uno dice, Dios santo, ¿por qué solo ocurre esto en Colombia? El exalcalde de Yopal, John Jairo Torres, murió este martes tras un atentado en una finca en Casanare. Recibió al menos 4 disparos, algunos en el pecho, que comprometieron órganos vitales. Fue trasladado al Hospital Regional de la Orinoquía y allí inicialmente su pronóstico era reservado. El gobernador del Casanare, César Ortiz, confirmó el hecho y señaló que hay una persona capturada, presuntamente quien fue la que disparó, y medios locales indicaron que podría ser un menor de edad.
1: Imagínese.
0: Se repite la historia. Uh-huh. Algo que las autoridades no han confirmado oficialmente. Pues este hecho es de hoy en horas de la tarde, y se conoció este hecho. El exalcalde de Yopal, John Jairo Torres, pues pierde la vida por un atentado en una finca. Y otra noticia que tiene que ver con todo el tema de orden público que estamos viviendo en el país es que Estados Unidos ha emitido una alerta de riesgo para sus ciudadanos y evitar que se hagan viajes a norte de Santander. La administración del presidente Donald Trump indicó que hay una alta probabilidad de ataques terroristas con drones por parte del ELN o las disidencias. Y por eso las autoridades norteamericanas han emitido esta alerta de seguridad para viajar a norte de Santander y los límites fronterizos de este departamento con Venezuela. Entonces, repito, según el gobierno norteamericano, ellos aseguran que hay un alto riesgo de que grupos narcoterroristas perpetren atentados con artefactos explosivos y drones en ese lugar. Ya esta alerta también la emitieron hace unos días para Santa Marta.
1: Sí, señor.
0: Y ahora,
1: que fue cuando ocurrió todo lo que sabemos de orden público la semana anterior.
0: Así es. Muy bien, continuamos aquí en Mañana Ser Otro Día. En Bogotá está haciendo bastante frío hoy nuevamente. Llovió en horas de la tarde. No un gran aguacero, pero sí así sigue lloviendo. Sigue lloviendo en varias partes del país. En la capital de la República ha seguido lloviendo. Y seguimos con la situación de los jóvenes. Miren, como que nos ensañamos con los jóvenes hoy.
1: La generación Z.
0: Porque en la situación psicológica de los jóvenes y los niños en la actualidad nos preocupa. Y hoy, durante la emisión de nuestro noticiero, estuvo participando un gran psicólogo. Es uno de los mayores expositores de salud mental y del desarrollo personal en América Latina. Él se llama Efrén Martínez y pues ha dedicado su carrera a transformar la manera en que se abordan las adicciones y los trastornos mentales. Tiene unos desarrollos terapéuticos que cambian profundamente la vida de las personas. Él es fundador y creador del colectivo Aquí y Ahora y presidente de Meaning Group, que ha impulsado un movimiento llamado Recuperación con Sentido. Y hablando precisamente del tema de los jóvenes, participó hoy en el noticiero de la FM. Por eso quiero que escuchemos atentamente esta reflexión. Este hombre, Efrén, es un hombre profundo, es un hombre que nos deja pensando, reflexionando. Así que escuchemos a Efrén Martínez en la emisión del noticiero hoy martes, aquí en Mañana Será Otro Día.
2: Efrén Martínez es psicólogo, es autor, es conferencista y es el presidente de la organización Meaning Group. Me da mucho gusto tenerlo, doctor Efrén, bienvenido.
3: Vanessa, muy buenos días, qué alegría acompañarles.
2: ¿Para dónde va? Que lo estoy viendo ahí con cinturón de seguridad, muy bien.
3: Estoy con el cinturón. En el tráfico de Ciudad de México.
2: ¡Ay, qué envidia! Qué suavecito ese tráfico, ¿no?
3: Exacto.
2: Doctor Efrén, ¿en qué momento, tal vez comenzar ahí, en qué momento uno dice, bueno, este chico o esta chica o este niño o esta niña necesita un poquito más de atención de lo que le estoy dando, como papá o como educador?
3: Cuando el impacto de los contextos está generando que las emociones se conviertan en algo distinto a la experiencia emocional. Es decir, la ansiedad es algo normal de la vida, la tristeza es algo normal de la vida, pero cuando la tristeza y la ansiedad se convierten en que impacta tu sueño, en que impacta tu alimentación, en que pierdes formas de disfrutar la vida que antes encontrabas placenteras, en que además no puedes concentrarte, te sientes más fatigado. Es decir, cuando este tema va más allá de la emoción, que es normal, y lo planteo en esos términos porque ahora nos ha dado también trastornos mentales, cualquier emoción, cuando las emociones, y no todo estar en procesos de terapia ni de ayuda, a menos que estén pasando este tipo de cosas que pasan mucho más de lo que uno cree, porque los porcentajes que tenemos, estamos hablando en Colombia, que 1 de cada 10 colombianos entre los 12 y los 17 años, pues seguramente está enredado con uno de estos temas, ¿no? Especialmente las mujeres que están un poquito más altas.
4: Sí, porque las mujeres,
2: las niñas,
4: yo digamos que allá iba un poco mi pregunta y estaba encaminada precisamente a eso. Yo creo que las niñas, a veces los papás cometemos un error, Vanessa y Efren y Santiago, y es que minimizamos los problemas de las niñas y quizás los escudamos en el drama que de vez en cuando pasa por el universo de las
2: De vez
4: chiquitas.
2: en cuando no, usualmente.
4: ¿En qué momento? ¿Ve? O sea, uno cree que todo es drama, ¿sí ve?
2: Somos
4: Pero ¿en qué momento
2: dramáticas o no,
4: empezamos,
2: doctor Efren?
4: sí, realmente a preocuparnos? Porque usted también tiene niña, doctor Efren, y uno a veces les minimiza los dramas. ¿Cómo saber cuándo en realidad ellas están atravesando por, no sé, iniciando un problema de salud mental o una condición específica como depresión, ansiedad, etcétera, y cuándo en realidad es drama?
3: Mira, sea drama o no sea drama, hay que prestar atención y validar la emoción. Porque a veces uno se crea una serie de creencias o las toma prestadas que dicen que el que se va a suicidar nunca amenaza. Y eso no es verdad. El que amenaza con tal cosa nunca lo va a hacer. Y eso no es verdad. Entonces, sea drama o no sea drama, tenemos que escuchar y validar la emoción que están teniendo, aunque en su expresividad juzguemos que nos parece desbordado o más grave. Ahora, si además de eso estamos viendo que el funcionamiento cotidiano se ve afectado, pues quizás podemos levantar la mano y consultar porque no nos damos cuenta y bajo el tema de qué drama terminamos dejando agravar cosas que después nos pueden pasar facturas delicadas.
2: Doctor Efren, ¿hay hoy en día más jóvenes con con estos episodios de ansiedad, de tristeza, de falta de concentración, donde las emociones no se les están validando, etcétera, que antes? ¿O es que estamos siendo más responsables como sociedad y lo tenemos a usted y a otros expertos que nos abren las alertas constantemente?
3: Las dos cosas. Yo creo que ha habido un impacto muy fuerte de las pantallas y de las redes sociales en nuestros adolescentes que han hecho que se disparen temas de ansiedad, de autolesiones, de depresión, que han hecho que se normalicen muchas cosas y que factores de protección asociados a los vínculos significativos, al contacto con la naturaleza, se hayan venido perdiendo. Y por otro lado, pues la visibilidad que se le ha dado al tema también hace que ahora lo estemos viendo con mucha más fuerza.
2: Ahora, estábamos hablando hace un momento de una propuesta que usted ha hecho para los colegios, ¿cierto? Para que tengan una herramienta que se puedan, que les permita a los centros educativos anticiparse a los problemas de salud mental de sus estudiantes. ¿En qué consiste?
3: Yo había tenido siempre el sueño, Vanessa, de personalizar la prevención. Eso quiere decir de poder evaluar
2: Bien, lo estamos perdiendo. Espérenme un
3: específica de
2: segundo que
3: un
2: lo estamos
3: adolescente.
2: perdiendo, doctor Efren. No le escuché nada de lo que me dijo. Íbamos en que usted había soñado con una plataforma para ayudar a los colegios. Hasta ahí nos quedamos.
5: Y hasta ahí nos quedamos.
2: Y hasta ahí nos quedamos. Ya está. Ahí
4: Sí,
2: estamos.
4: está muy
5: Vea,
4: difícil la
5: pero Ciudad de México
4: comunicación.
5: tiene los mismos problemas que Bogotá.
2: ¿De conectividad?
4: No, y es que hasta ahora
5: y de
4: sumarle el
5: tráfico.
4: video y el audio, cuando empieza a conectarse cada vez más gente a las redes de internet, es más difícil.
2: Pero a ver si lo tengo nuevamente. Doctor Efren. Retiremos el video y nos quedamos solamente con el audio a ver si de pronto así lo logramos. Este Efe Martínez es realmente un hombre muy interesante que vale la pena escuchar, y esto con los retos que hay en los colegios.
4: Él tiene para los colegios, Vanessa, de Bogotá, yo creo del país, a través de varias asociaciones, un programa llamado Consentidos.
2: Ahí está, lo tengo,
4: está la gente, Efraín, los papás pendientes del tema de consumo de alcohol en jóvenes.
2: ¿Lo tengo, doctor Efraín?
3: Ahí te escucho perfecto.
2: Sí, mejor, ahí ya lo tengo. Me estabas explicando lo de la plataforma.
3: Sí, yo había soñado siempre en personalizar la prevención de tal forma que pudiésemos evaluar las necesidades particulares de un adolescente y organizar la ruta particular de ese adolescente para que esas vulnerabilidades personales que hacen que ciertos temas avancen y se conviertan en un problema se puedan reducir. Entonces lo que hicimos fue desarrollar un sistema de medición que nos permita detectar las vulnerabilidades particulares, los detonantes del estrés y del malestar, las estrategias de afrontamiento que tienen los jóvenes, y empezar a predecir aquellos temas asociados a autolesiones, a consumo de drogas, a problemas de ansiedad, a heteroagresión, etcétera. Y creamos la plataforma, la validamos, la piloteamos ya en el mundo escolar con adolescentes, y hace una semana, bueno, el viernes exactamente, la lanzamos en la cumbre de colegios que transforman. Ahí tuvimos una premiación para los colegios que llevan décadas con nosotros, ya un par de décadas haciendo programas de prevención que impacten, y ahora los padres de familia van a poder tener rutas individualizadas para su hijo, y la escuela va a tener rutas individualizadas para cada grado escolar. Así es que estoy súper feliz porque va a ser una manera accesible, rápida y poderosa de acompañar a nuestros jóvenes.
5: Doctor Martínez, cuando uno se encuentra con casos cercanos de niños, niñas, adolescentes que están atravesando por estos problemas, a veces la respuesta más fácil es decir: ah, pero es que se quejan por unas bobadas, a uno le tocó de verdad tan difícil en la vida, y ustedes que lo han tenido todo porque han tenido una vida privilegiada. ¿Cómo entender que esas comodidades o ese privilegio igual no exime a estos jóvenes de tener problemas de salud mental? ¿O sí, o realmente es que sí están muy cómodos y entonces todo les parece una dificultad y una barrera increíble?
3: Mira, lo que pasa es que tenemos una visión parcializada a partir del juicio desde la experiencia personal, pero no vemos, por ejemplo, que ahorita también tenemos jóvenes que expresan mucho más sus emociones que en nuestra época, que tienen muchos más recursos pedagógicos en las diferentes escuelas, como desarrollo de la afectividad, programas de prevención. Es decir, hoy también tenemos jóvenes mucho más saludables en ciertos temas, solo que uno, desde la experiencia vital que ha tenido, pues juzga desde ahí. Yo no creo que hoy sea el asunto peor, lo que creo es que es diferente. Y cada época trae sus propios males. En este momento estamos en una época donde sí se está impactando con más fuerza algunos temas de salud.
6: Ya volvemos con Mañana Será Otro Día.
0: Mire, cuando nos iba a dar la clave para el éxito,
1: se cortó la llamada.
0: Y al final, y esa es la clave del éxito en la vida. ¿Y ahí quedamos?
1: Ahí quedamos.
0: Bueno, doctor Efraín, un gran profesional. También tengo, mire, yo conozco mucha gente.
1: Sí, bastante.
0: He tenido la posibilidad de estrecharle la mano al doctor Efraín y de estar en una de sus conferencias. Un gran pedagogo, un gran psicólogo y un hombre que debemos seguir. Tiene una plataforma en la cual usted puede hacer una encuesta, porque a veces nosotros vivimos abrumados por distintas situaciones y caemos en una tristeza o en una ansiedad que se puede complicar. Y uno debe aprender a reconocer, mire, yo tengo un miedo muy profundo porque tengo una deuda, o yo tengo un miedo profundo porque tengo un hijo adolescente, o he venido manifestando sentimientos de tristeza. Todo esto porque uno debe liberarse de esas cargas, y el doctor Efraín tiene una plataforma para usted tener, o sea, usted diligencia un formulario y al final le dicen, usted puede tener una depresión leve. ¿Quiere hablar con nosotros? Sí. Y se comunica con un especialista y conversa. y si quiere seguir un tratamiento, pues ya tiene un costo, ¿no? Pero, pero en un principio es gratuito y es una gran herramienta del doctor Efrén. Qué bueno poderlo tener y haberlo escuchado aquí en la FM durante la emisión en el noticiero y recordarlo aquí en Mañana, Mañana Será Otro Día. Bueno, Eddie, muchas noticias. Mire, yo quiero traer a nuestro compañero y a nuestra inteligencia artificial, nuestro corresponsal, que es Jordi, porque es que mire la noticia con la que me encontré hoy, y es que arqueólogos encontraron las ruinas de la escuela en donde Aristóteles educó a Alejandro Magno. Hágame el favor. Hágame ese favor. Los restos de la escuela fueron hallados al norte de Grecia, en la ciudad de Miesa, en Macedonia. Los arqueólogos revelaron que el complejo educativo fue construido por orden de Filipo II, padre de quien lo sucedería como rey. Por eso quiero preguntarle específicamente a nuestro compañero Jordi, que está muy empapado sobre estos temas, y hablar un poquito sobre este mega descubrimiento, que se puede decir que es el descubrimiento arqueológico del siglo. O sea, imagínense, quiero preguntarle entonces a nuestro compañero, a nuestra inteligencia artificial, sobre ese descubrimiento en Grecia, donde aseguran que encontraron los restos de la escuela donde Aristóteles habría educado a Alejandro Magno. ¿Qué nos puede comentar sobre ese gran descubrimiento arqueológico?
7: Sí, y es fascinante, pero ojo, no es exactamente que acaban de descubrir la escuela de Aristóteles. Las excavaciones recientes en Miesa, en el norte de Grecia, han sacado a la luz nuevas partes del gimnasio real, que los arqueólogos identifican como el lugar donde probablemente estudió el joven Alejandro bajo la tutela de Aristóteles. Se han encontrado salas de enseñanza, pistas, bancas e incluso un estadio, lo que da pistas de una formación integral, física, intelectual y social para la élite macedonia. Eso sí, la conexión directa con las clases de Aristóteles se apoya más en fuentes históricas y en interpretaciones, más que en una prueba física irrefutable.
0: Históricamente, ¿qué se sabe? ¿De qué le pudo enseñar? ¿Qué materias? Pues yo me imagino que el arte de la guerra, geografía, todos estos temas de la política de su tiempo, pero ¿qué le enseñaba Aristóteles al gran Alejandro Magno?
7: Claro, dame un segundo. Mira, no, el arte de la guerra no parece haber sido la materia principal que Aristóteles le enseñó a Alejandro. Eso venía más por el lado de su padre, Filipo II. Lo que sí enseñaba Aristóteles era más bien filosofía, ética, política, retórica, literatura, un poco de ciencias naturales. Plutarco cuenta que Alejandro llevaba una edición de la Ilíada preparada por Aristóteles y que la consideraba casi como un manual relacionado con el arte militar. Además, Aristóteles le inculcó el amor por la medicina, la biología y la observación de la naturaleza. Y algo muy típico, también lo introdujo a la lógica, a cómo distinguir un argumento que suena convincente de uno que realmente es válido. Y según algunas fuentes, incluso le habría transmitido enseñanzas secretas más profundas. Aunque, bueno, años después, Alejandro llegó a reclamar que Aristóteles las hubiese publicado.
0: Muy bien, pues ahí está. Y bueno, esto hace parte, como nos dice Jordi, no es que haya sido un descubrimiento hoy, sino que ya han venido trabajando y con el tiempo han venido descubriendo nuevos espacios de lo que sería un lugar, un recinto educativo para la época de Aristóteles y de Alejandro Magno.
1: No, pero es que la época ya uno ya queda...
0: Sí, imagínese. Encontrar el tablero, eso no existía, pero o sea, todo el lugar donde se reunían y donde se impartían tantas y tantas enseñanzas. Es que uno tener de profesor a Aristóteles, imagínese eso, eso es una locura. Bueno, y son las 11 de la noche, 37 minutos, y ahora quiero que invitemos a un gran compañero, le dicen Aristóteles también. Él es Aristóteles Chamá, Azuri Chamá, que nos trae los sonidos del mundo, que un día como hoy, un 29 de septiembre, pues esos sonidos que fueron historia y que hoy nos trae esos sonidos para recrear esta jornada de martes. Escuchemos Sonidos del Mundo aquí en Mañana Será Otro Día.
8: En estas latitudes, reconozcamos, nos seducen las historias de reyes poderosos, de reinas alegres o tristes, de príncipes apuestos y princesas encerradas o libertinas. Por aquí la monarquía solo figura en los libros de cuentos o en titulares que se escriben al otro lado del mar. Hace un par de semanas timbró el teléfono de George Desmond Kamurasi. Vive en Londres, es ugandés, 36 años, portero y capitán de un equipo de fútbol no precisamente de primera división. Uno de los sabios ancianos al otro lado de la línea del reino de Tors en Uganda le preguntó al futbolista si aceptaba ser el nuevo rey. Había muerto hace un mes, el monarca más joven del mundo. El portero, a pesar de tener sangre de la realeza de su región, declinó. Entonces los sabios designaron un nuevo candidato. Un conocido periodista de televisión, 56 años, también medio príncipe, quien de inmediato aceptó. Y a esta hora, el reino de Tors, allá en Uganda, está festejando la coronación hace apenas unas horas del nuevo rey, Edward Rukidi, quien se ha hecho llamar Niyabongo I, o primero. Bueno, y otro tema, esta frase me encanta desde hace años. Lo malo de las entrevistas es que uno tiene que contestarle en el momento a un periodista todo lo que no supo contestarse toda su vida. Buenísima. Vamos a ir a Buenos Aires, a San Telmo, año 1964, porque aparecen las dos primeras tiras de Mafalda, un día como hoy. Es un poco al azar, un tanto intencional, que ubicamos nuestros micrófonos en esos destinos del mundo de donde tomamos prestados sus sonidos.
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8: Hubo baño ritual temprano, ceremonia en la que tenía que luchar contra un enemigo, algo simbólico, y posteriormente la aceptación y el juramento. Hay nuevo rey, un periodista, nunca se sabe. No a la sopa. Muy bien, yo le voy a repetir la frase porque sé que a muchos colegas les gustó. Lo malo de las entrevistas es que uno tiene que contestarle en el momento al periodista todo lo que no supo contestarse en toda su vida. Y bueno, ya sabemos que Mafalda también dijo que lo urgente no deja tiempo para lo importante y que esta tira apareció casi que por casualidad porque el contrato que tenía su autor, Kino, básicamente era para una historieta en una publicidad de lavadoras que luego no se concretó. Pero cuando apareció, inicialmente solo con su padre, rápidamente los argentinos se enamoraron de Mafalda. Y entonces apareció la madre y Felipe en 1965, y Manolito y Susanita, Miguelito, Guille, Libertad. Mafalda dejó de publicarse cuando estaba en su mejor momento. Y claro que la extrañamos. Soy Azul y Chamás, sonidos del mundo que tomamos prestados en la FM.

0: 11:42. Don Lorenzo Santamaría, español, con esta canción, Si tú fueras mi mujer.
1: Imagínate. ¿Mm?
0: Ese es un mensaje para la generación Z, que no quieren.
1: No quieren ni siquiera empezar por el besito.
0: No quieren cortejar. Le piden en la mano o quiere ser mi novia por un correo, por un chat, por un correo WhatsApp electrónico.
1: Con un WhatsApp. Emoji.
0: Sí, con un WhatsApp. De esos que solo puede ver usted una vez y no más. Sí. Para no dejar rastro. Bueno, aquí está Lorenzo Santamaría.

0: Bueno, ¿a usted qué alimento le gusta? Por ejemplo, que no sé, algo que le guste, pero mucho, mucho, mucho.
1: El arequipe.
0: El arequipe. ¿Usted se imagina un perfume con olor a arequipe?
1: Delicioso.
0: ¿Mm?
1: Pero dulce.
0: ¿Sí? Porque es que a otros nos gustaría el sancocho, imagínese.
1: No.
0: Un olor a sancocho o la mazamorra chiquita.
1: Pues eso sí ya son olores como bastante extremos, ¿no?
0: Imagínese usted, a mí me encanta la rellena. Que exista un perfume que tenga ese olor de la comida que a usted le gusta. Bueno, en este caso hay una invención en este momento de un dulce hecho perfume y no es el chocolate, no es el chocolate. Pero usted usaría esa fragancia, ese perfume.
1: Sí.
0: Se trata del dulce favorito. Entonces, a uno le llamaría la atención si a uno le gusta, no sé, una milhoja, por ejemplo. Bueno, la milhoja en principio tiene mucho arequipe, un postre de natas o un tiramisú de limón. Que usted tuviese un miel me sabe, ¿usted ha comido miel me sabe?
1: Sí, claro que sí.
0: Como yo cortaba y lo hacía adrede, cortaba la leche para que mi mamá dijera, ¡ah, se dañó la leche, hombre! Vamos a hacer miel me sabe. y que todos esos sabores, esas fragancias, esos olores se pudieran tener en un perfume. Pues mire que esto está resultando atractivo para muchas personas. Y en Sin Filtro nos hablaron de ese perfume que traería la fragancia del dulce favorito de las personas. Escuchemos.
2: Marín, ¿cuál es tu dulce favorito?
3: ¿Mi dulce favorito?
2: ¿Tu postre? ¿Tu dulce?
3: Podría decir que el pastel Gloria, por ejemplo, me gusta mucho.
2: A mí me parece aburrido.
3: ¿Por qué?
2: No sé, no tiene sabor así sofisticado.
3: Pero
2: ¿cómo
3: que no va a tener sabor un pastel que trae queso, bocadillo de arequipe? Flavia, por Dios, recapacita.
2: Es que
3: haz
2: la
3: una
2: masa,
3: cita con la muchacha más bonita.
2: El hojaldre, tiene que ser un muy buen hojaldre.
3: Y no, exacto, no es fácil hojaldre. Encontrar un,
2: no,
3: un buen... Me gusta el flan también, el flan que hacen...
2: De caramelo.
3: El flan de caramelo me gusta.
2: ¿Qué te pareciera si yo te digo que transformarían tu pastel Gloria en un perfume?
3: No.
2: ¿Tú no usarías?
3: No, porque ya, o sea, muy hostigante y además me harían ganas de lamerme todo el día.
2: Por eso que te me preguntáis, si yo uso ese perfume todos los días para trabajar.
3: No, me complica.
2: ¿Me comería? No, dígame.
3: Me complica.
2: No
3: me digas que te saludaría comería. De beso en el cuello.
2: No me digas que me comerías, al aire. María, ¿sí, tu pastel favorito, tu postre favorito?
4: Chocolate.
2: Chocolate, yo también.
4: Uy, chocolate.
2: Pero algunos perfumes tienen notas de chocolate.
4: Tienen olorcito a chocolate, sí.
2: Pues, ¿cómo les parece que la casa francesa, Obvious Parfum, creó una fragancia inspirada en uno de los sabores más famosos de la cultura argentina, el dulce de leche.
4: ¡Qué delicia!
2: Ahora están lanzando una fragancia que combina notas de nuez, vanilla, sisal y busca recuperar el dulce de leche como una experiencia olfativa. ¿Tú usarías un dulce de leche como perfume?
4: Yo no sé.
2: A mí no me gusta perfume dulce.
4: No.
2: A mí me
4: exacto.
2: Gusta muy amaderado, así, muy tabaco, muy olor a árabe.
4: Es
2: millonario.
4: Árabe.
2: O sea, a mí me gusta ese olor de árabe en avioneta privada, ¿sabe cómo es? Esa fantasía que algún día un jaque se enamora que una avioneta.
3: Y yo que compro mis perfumes en la droguería abajo de mi casa. Te estoy desencantando un poco.
2: Pero es una cosa muy loca, pero de pronto hay gente que le gusta los aromas dulces,
3: sí,
2: ¿no?
3: Sí.
2: Ustedes saben que en el mercado de
4: hay
2: sexo,
4: ácido, hay dulce, hay madera, hay
3: cítrico,
4: para todos los gustos.
3: Me gustan los cítricos.
4: Los cítricos,
3: por ejemplo.
4: También.
2: Pues yo les cuento que en el mercado del sexo, cuando se habla de aromas para el sexo, el más vendido es el de cereza. Que a mí
4: cereza.
2: Me parece hostigante.
4: A mí también,
2: hostigante. Pero para el sexo, cuando hablamos de lubricante, calzones.
4: ¿Usan la cereza?
2: La cereza es el que más la gente
4: qué
2: busca.
4: Qué raro.
3: ¿Sabes cuál estoy utilizando ahora mucho?
2: ¿Cuál?
3: El lubricante con sabor a Bretaña.
2: ¿Sabor a Bretaña?
3: Agua con soda. A soda, ya está al tiro del partido.
4: Agua con
3: o sea, uno
4: soda.
3: Crece y le coge una tomadera de soda impresionante, ¿no?
2: Pero de verdad, como hombre, ¿a ti te gusta el aroma más dulce o más seco, cítrico?
3: ¿En el March?
2: No, cuando
4: en
2: tú
4: general.
2: Eres una mujer.
3: No, por eso. Lo que pasa es que hay que reconocer.
2: Si tú estás queriendo, no, me estás así proponiendo todo el tiempo. Bájale.
3: No.
4: Floral.
2: Soy todo muy provocativo.
3: No nos confundamos.
4: El floral también. Hay quienes les gusta el olor a flor.
3: Lo que pasa es que hay un dulcecito en esas cremitas que venían de la tienda de Doña Victoria, como a sandía, como a papayita, que no sé. Generan ahí como cierta sensualidad. Mira. Aunque es hostigante, ¿no?
4: A cereza.
3: Pero sí, no tanto a cereza, pero papaya, sandía. Kiwi, sandía. Kiwi. Fresita, sí. Que está uno así y pasa y dice,
4: ay, gosh. Sí.
3: No. Eso tiene su. O sea, por algo, yo no creo que esos manes así al azar hayan decidido sacar eso. Exacto. No, eso tiene su tumbado.
2: ¿A ti cuál olor te gusta, María C., para hombres?
4: Tabaco, por ejemplo.
2: Tabaco, ¿no?
3: Sí. ¿No te gusta el Old Spice de Shulton?
4: El Old Spice.
2: A mí me encanta
3: el
2: también. El olor a tabaco y el olor, ¿sabe a qué? A sudor pós-entreno de gimnasio. Oh. Ay, me parece tan sexy. Yo siento aquel macho lleno de pelos en el pecho.
3: A veces le digo, Flavio, ven a mi consultorio y yo te hago una terapia.
5: Mañana será otro día. Lunes a viernes de 9 p.m. a 12 de la medianoche.
1: Dice que el sudor a hombre después del entreno.
0: Usted no cree, pero eso atrae. Esas son las verdaderas feromonas.
1: No, pero yo haría lo mismo que hizo es María
0: como,
1: de
0: Bea. Tenía una amiga que decía que le gustaban los hombres con las manos grandes y no esas manos lisas, perfectas, humectadas, no, sino que se sintiera el roce. O sea, carrasposa, mano de obrero, no. Mano de papero.
1: No, las manos sí son algo muy importante, pero sí, así sí. Tampoco.
0: Bueno, es que vuelvo y le digo, eso es inconsciente. O sea, esas feromonas son inconscientes. Uno no, conscientemente uno dice, no, es que quiero un hombre sudado, no. Pero inconscientemente eso atrae a la mujer. ¿Por qué? Porque por allá, por el cerebro reptiliano, el que menos desarrollado, el instinto animal que tenemos, pues despierta el hecho de que, bueno, este hombre sudado lo relaciona con un hombre, con un macho, realmente.
1: Bueno, respeto pues a las mujeres que les gusta así, ¿no?
0: No es que respeto, porque es que es inconsciente.
1: No, pero no para todo el mundo. A mí inconsciente ni consciente, a mí me da asco el olor del sudor de una persona. Sí. Sí, o sea, no puedo con eso, consciente o inconsciente. Que me cause sensualidad y me guste de un hombre, las manos. Sí.
0: Sí.
1: Las manos. Yo observo mucho las manos.
0: Pero mano de basquetbolista. Mano grande.
1: Grandes, sí. Manos grandes.
0: Mire, ahí está. Cada quien, ¿no?
1: Cada loco con cada su
0: quien
1: historia.
0: Con sus fetiches. Bueno, Eddie, nos despedimos. Nos vamos despidiendo. Bueno. Mañana empezamos.
1: A las 10.
0: 10 de la noche y
1: sí,
0: fútbol.
1: Sí, señora. Y fútbol Nacional Junior. A todos ustedes deseándoles feliz noche y gracias por siempre estar ahí. Se quedaron muchos mensajes. Mañana prometo leer todos y cada uno de ellos. Simplemente fueron muy poquitas horas las que estuvimos acompañándolos para poder leer cada uno de ellos. Gracias por siempre estar pendientes de nosotros y acudir a esta cita de lunes a viernes. Dios los bendiga, un abrazo.
0: Sí, recuerden que aquí estamos presentes, Diego, Reyes, Prieto, Edi Riaño, todos los días hasta las 12 de la noche, empezando nuestro horario habitual es a las 9 p.m., pero por cuestiones de compromisos deportivos arrancamos un poquito más tarde durante esta semana. Bueno, y los dejamos con el último segmento que es un Round FM, la sección del noticiero, hoy hablando sobre la posibilidad de acudir al Fondo Monetario Internacional, que esto ha generado un intercambio entre la representante de la Cámara, Ana Erazo, del Pacto Histórico, y el senador Carlos Meisel, del Centro.

0: inflación está en el 59,5%, que el mismo Banco de la República sustentó reservas brutas que ascienden a 67.161 millones de dólares y que Petro sacó a más de 3,8 millones de personas de la pobreza y 1,9 millones de personas en pobreza extrema. Entonces nos están mintiendo y con base en esas mentiras de la crisis fiscal quieren entregarle el país al Fondo Monetario Internacional, que aunque digan que las tasas son más bajas, pues tiene unos condicionantes que por supuesto tiene que ver con recortes de transferencias territoriales y negación de derechos como la salud. Y algo muy grave es que...
1: Juan, buenos días, un placer saludarte a ti y a todos los oyentes. Miren, lo primero son la realidad de las cosas y de los problemas en los que estamos metidos. Este país está en un déficit de 180 billones de pesos para el año 2027. Se habla de un 9.4% versus PIB, pero yo creo que es más importante asemejar esa cifra o compararla con el presupuesto. Y estamos hablando de un 28% del presupuesto en déficit. Entonces, para que nos entiendan todos los colombianos, es como si el padre de familia de una casa le dice, mire, ya no puedo tener más ingresos, hay que hacer unos recortes, pero sobre todo, estamos pagando plata, no remodelando la casa, no arreglando las grietas que tenga, sino se me está yendo la plata en intereses porque prestamos irresponsablemente al 13% y hay alguien prestándonos al 5%.
0: Pues lo primero que tengo que decir es que estamos partiendo de nuevo una narrativa que miente. En este momento lo que está haciendo Abelardo de las Piedras y su ministro de Hacienda es decirle a la ciudadanía que están supremamente endeudados, primero por Gustavo Petro, cuando sabemos que la crisis o más bien la situación fiscal que arrastramos viene desde 1990. Segundo, Gustavo Petro fue quien pagó incluso la deuda ante el Fondo Monetario Internacional para poder garantizar derechos. Y en ese sentido lo que nosotros sí tenemos que decirle a la ciudadanía es que aquí lo que van a hacer es un préstamo gota a gota. Es falso que endeudarnos con el Fondo Monetario Internacional termina siendo más barato cuando ellos tienen unos condicionantes que pueden ir directamente a la inversión social. Lo que hemos dicho entonces es salvemos esa crisis que viene desde hace muchos años también con una tributación progresiva a quienes tienen que pagarla, que son evidentemente los mega ricos y los ricos del país. Yo creo que eso es lo que tendríamos que hacer y no endeudar al pueblo.
1: Que esa tributación que sugieren fue precisamente la que nos trajo un crecimiento paupérrimo del 0.3 en el 23, del 1.6 en el 24 y de 2.2 en el 25. Precisamente por esos crecimientos económicos es que esta economía se contrajo. Nosotros no podemos seguir creyendo las mentiras del pacto histórico. Yo le hago un llamado a los colombianos, ¿qué es preferible, prestar al 6% o al 13%, que es el interés que hoy paga Colombia? Entonces no nos dejemos echar cuentos chimbos. Lógicamente que es mucho mejor prestar unos recursos al 6% que al 13%, que es donde nos trajo Petro y su nefasta política fiscal y su nefasta política de financiamiento en los mercados internacionales. Con los números no se pelea y por supuesto que hay que hacer unos ajustes y unos recortes. Y eso no nos lo tiene que decir el Fondo Monetario Internacional. De eso tenemos que ser conscientes todos los colombianos, más allá que lógicamente existan unas recomendaciones.
2: Round de cierre.
0: Data mata a relato. Aquí lo que están imponiendo es una narrativa de que se hizo mal cuando efectivamente nuestra economía creció y eso se ve en que las personas hoy pueden viajar, en que tienen un mejor salario, en que tienen la nevera llena. Y eso es lo que demuestra la realidad. Aquí nos están imponiendo una mentira y hay que decírselo al pueblo. Nos imponen una mentira para ir a buscar una deuda entregándole la soberanía económica al Fondo Monetario Internacional, que como ya hemos visto, ha actuado en otros países como Argentina y han pasado a niveles de pobreza en porcentajes altos. A la gente que no se deje meter cuentos, porque aquí los que están metiendo cuentos chimbos son otros para poder entregarle la soberanía económica al Fondo Monetario Internacional.
1: Juan, dato mata, relato y escapémonos del cuento de la narrativa. Colombia creció del 18 al 22 en un crecimiento económico acumulado del 14%. Con Petro crecimos casi a la mitad. También tenemos que decir que nuestro nivel

0: de deuda empeoró, recibiendo créditos al 8% y Petro los últimos que tomó al 14%. Entonces vamos a alejarnos de ese cuento narrativo y chimbo que Petro tenía este país volando económicamente con un déficit fiscal histórico de 9.4% del PIB, con unos compromisos en deuda para el 2027 de 155 billones de pesos y con un recaudo caído del 60% porque el ciudadano ya no aguanta más impuestos y ya no pueden aumentar esos ingresos. Entonces, dato mata el relato, por supuesto, y vámonos a las cifras.
1: Les agradezco a nuestros invitados en el día de hoy. Es un tema, por supuesto, que está en el centro de la agenda de discusión nacional hoy. Acudir o no acudir al Fondo Monetario Internacional. Ya el presidente decidió tocar esa puerta. Gracias, representante Ana Erazo. Gracias, senador Carlos Meisel.
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4: 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Las 4:00. ¿De las 4?
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6: Y compran en Bogotangas.
5: Sí, sí.
6: Okay.
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6: Okay, perfecto.
5: Bueno, muy bien, comenzamos con las 4:00 de las 4 en tarde, pero llego y le pregunto al profesor Iragorri. Bueno, buenas tardes, y se lo hago de manera textual con algo que leí en X, usted sabe que X es una red que uno nunca entiende, pero decía, luto en el mundo de la lencería. Profesor, están hablando de la muerte de John Calzones, explíqueme, por favor.
7: No, la verdad es que fue un
5: episodio. Así decía en X, hay una pena, pero así decía.
7: Sí, es que en X dicen cosas a veces que no. No, lo que ha ocurrido es algo terrible, Carlos, porque el exalcalde de Yopal, John Jairo Torres, era un hombre conocido como John Calzones. Y resulta que estaba en su finca de La Selvita, en los Llanos Orientales, y fue asesinado de varios disparos en las últimas horas. Parece que un hombre que llegó en una motocicleta o dos hombres se bajaron en la finca de él con el pretexto de comprar ganado y resulta que lo hirieron pues muy gravemente. Él terminó luego en el hospital regional de la Orinoquia en Bogotá y no hubo manera de salvarle la vida. Dicen las autoridades que todo puede ser obra de personas que están seguramente vengándose de él por ejemplo, por alguna del destino de algunos bienes de antiguos narcotraficantes. Pero aquí no hay ninguna claridad, lo que hay es una investigación sobre la mesa, pero la noticia triste y muy lamentable es esa, el exalcalde de Yopal, capital del Casanare, John Jairo Torres, John Calzones, como se le conocía, murió hoy de varios disparos cuando estaba ahí en su finca.
5: Claro, profesor, un hombre muy reconocido en el oriente colombiano, precisamente porque era un vendedor de ropa interior y por eso se le conocía como, claro, John Calzones. Profesor, y voy con la segunda y también se la pregunto a usted. ¿Cómo así, insisto, esto lo tomo de redes, cómo así que el gobierno anterior fue tan generoso que hasta le puso paneles solares en La Guajira a casas que estaban deshabitadas?
7: Pues sí, hay un escándalo, lo tiene en parte la revista Semana, Lo que dice es que hubo un convenio entre el Ministerio de Minas y una empresa que se llama DISPAC, que era una empresa que distribuía energía en el departamento del Chocó. Y en gran parte, un contrato que decidieron montar era llevar energía solar a más de 10.000 viviendas rurales en La Guajira. Pues bien, resulta que no, muchas casas de estas están vacías. Y el contrato, según cuenta la revista Semana, se hizo por 300.000 millones de pesos. Y lo que ocurre en el fondo es que ni siquiera ha empezado. Sí, está firmado el convenio y no ha empezado y seguramente ya hicieron los pagos. O sea que escándalo mayúsculo. Esto tuvo que ver naturalmente con algo sucedido en el gobierno anterior, el gobierno del presidente Gustavo Petro. Entonces, otro escándalo. Imagínese usted, casas sin luz, casas sin energía solar, cuando ya ha sido firmado un convenio, un contrato.
5: Bueno, eso siguen saliendo todos los días, más y más denuncias. Andrés, voy con tercera.
8: Dígame.
5: ¿Cómo así que le hicieron un atentado a la imagen del profesor Montoya? ¿Y eso tiene que ver con una publicidad de cigarrillos en España?
8: Sí, una marca llamada West. ¿La conoce, Iragorri? West.
7: Sí, así es.
8: Bueno, utilizaron, y la podemos ver en el canal de la FM en YouTube y en TikTok, una fotografía preventiva que dice: fumar provoca embolias e invalidez. Madre. Y la imagen que aparece es... horrible. Parecería, la de Luis Fernando Montoya, el recordado campeón de la vida, campeón con el Once Caldas de la Copa Libertadores en 2004. Se está evaluando si efectivamente se trata de la imagen del profesor Montoya o si es un hombre con rasgos físicos muy parecidos. Recordemos que el profe Montoya, su enfermedad, su paraplegia no se debe a esto, sino que fue víctima de un violento asalto a disparos ese mismo año, en diciembre. Después de haber llegado a la final de la Copa Libertadores. Estamos esperando pronunciamientos oficiales. No hay nada confirmado, pero es idéntico al profesor Montoya.
5: Es muy parecido. Ahí pudieron haber pasado dos cosas. La primera, que generaran eso con inteligencia artificial y el resultado coincidencialmente fuera tan parecido.
8: Exactamente.
5: O la otra es que le dijeron a un diseñador: oiga, necesitamos hacer una... Él se metió, buscó, bajó la foto.
8: Exacto.
5: Y dijo: esto... Sí. Y ahí puede estar metido esa marca, creería yo.
8: Muy polémico.
5: Pues por lo menos para salir a defenderse, aclarar que era el profesor Montoya, ahí se van a gastar.
8: Ahí está.
5: Pues algunos duros, como dirían en España. Y termino las 4:00, mi querida Eva. Ayer conversábamos de Karol G, que al parecer se debate entre dos hombres también muy apetecidos, Drake, el cantante canadiense, y Bruno Mars, una de las grandes estrellas de la música, pero parece que Shakira le está haciendo competencia, porque no solo se debate entre Alejandro Sanz, Manuel Turizo, sino que ahora calentó las redes con Maluma.
9: Sí, porque los tríos son lo de ella.
5: ¿Qué?
9: Acuérdate que... Y si le sumas Shakira, son cuatro y felices los cuatro. O te quiero contar que ese felices los cuatro lo quisiera vivir yo, pero mira, ya. Acuérdate que hablábamos aquí y especulábamos que qué tan raro que Maluma no había estado en ninguno de los conciertos de Shakira por Madrid. Y hablábamos de que pues recordábamos la reciente paternidad de Maluma y que seguramente pues esa había sido la razón por la que no había acudido al llamado de Shakira o porque no estaría. Pero no, ya queda todo aclarado. Han publicado una publicación conjunta y dicen: prepárense para escucharla en vivo. ¿Y de qué hablan? De su última canción que lanzaban a principios de septiembre, que se llama Agua. Y no puede ser esto, oye, más sensual. Aparece Maluma con una blusa así como de seda.
5: Veámoslo,
9: en tono
5: veámoslo.
9: Como tierra.
10: Sí, muéstranos.
9: Sí, abierta, de esas como me gusta, a mí con el botón abierto hasta el pecho. Deja ver un poquito los tatuajes. Ella vestida como siempre, ahí con esos vestiditos donde deja ver trozos de piel. Y los dos cantan un trocito. ¿Se puede escuchar un trocito? Bueno, y yo no sé qué siente Flavia, pero a mí que no me gustan los pollos, a mí este pollo no sé qué tiene que me encanta.
10: Yo ya estoy dentro de la etapa que cualquier cosa me gusta.
9: No, yo te quiero contar que todas aquellas que están casadas quieren ser infieles, las que están célibes quieren dejar el celibato y las que están viudas se quieren volver a casar y las que se han separado también. Una cosa muy loca, pero bueno, la química entre los dos mola, yo creo que la van a reventar y además mucha gente está esperando. Acuérdate que ellos también han tenido anteriores colaboraciones, una de ellas Chantaje, que la rompió en su momento, y yo creo que todo el mundo... Dicen que va a ser el próximo 9 de octubre, que eso es el próximo viernes. Pues no este viernes, creo, sino el siguiente. Yo creo que todos los que han comprado boletas deben estar diciendo: por Dios, que caigan el día que voy yo.
5: Pues yo no sé, les hago una pregunta rápida. Entre Drake, Bruno Mars, Maluma, Turizo y Alejandro Sanz, ¿a cuál escogerían, Flavia?
10: Alejandro Sanz es muy churro.
5: Tú, Flavia, Eva.
9: ¿Puedo escoger dos?
5: No, uno, rápido.
9: Bueno, entonces como en Maluma ya le estoy dando mucha caña aquí y tal, y me da susto que piense que estoy enamorada, me voy con Manuel Turizo, que lo quiero mucho y me cae muy bien.
5: Ok, Iragorri.
7: Caramba, yo sí no me siento capaz para responder esa pregunta.
5: Fueron las 4:00 de las 4 en Tarde Pero Llego de la FM.
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12: Aquí estamos. Bueno, los vamos acompañando de vuelta a casa. Es el mejor programa, la mejor compañía en la radio, en medio del trancón, del taco, en el transporte, en el Uber, en el taxi, en el Transmilenio, en el mío. Usted se ha montado en el mío, en el Transmilenio, en el Transcaribe, por ejemplo. Son sistemas de transporte público muy, muy populares, muy famosos.
5: ¿Cómo yo estoy a gorría a Andrés Nieto diciéndole a Flavia, usted sí ha montado en el mío?
12: No, pero no, que alguna vez.
10: No, yo no lo monté en el tuyo, pero bueno.
9: No, pero si hay que montarse, montarse.
10: Hombre. Es el día de frases raras, no, en esa cabina, pero listo.
12: ¿Ha montado transporte público? ¿Ha montado
10: qué susto, porque
12: ¿ha montado? Flavia.
10: No.
7: Sistema de transporte público masivo en Cali.
12: Es el mío, muy famoso, muy popular. Vea, entremos ya en debate, pongámonos en debate. Claro que esta polémica para Colombia, ahora con estos calorones que está haciendo.
10: Uy, señores, hoy está tremendo.
12: Llega el Super Niño, preparado.
10: Ah, no llegó aún.
12: A ahorrar luz y agua, pero me preocupa esta nota porque Eva encontró en redes sociales algo y ya, abrimos debate. ¿Bañarse en la mañana o en la noche? Eva, por ahora nos toca
9: una bañadita
12: nomás y corta.
9: Yo para darte una pequeña alegría, que es el calor que estamos sufriendo. En Medellín, por lo menos, acaba de llover. Hay apenas 10 minutitos, pero ha llovido, y el otro día cayó un gran aguacero, que creo que eso nos ayuda un poquito porque estamos todos un poco estresados, como dices tú, con el calor, pero con la energía. Pero este es un debate que yo creo que se ha tenido siempre, pero no sé, me ha hecho particularmente gracia sobre si hay que bañarse en la mañana, en la noche, no bañarse, y las diferencias culturales. Escucha.
13: Yo soy colombiana, obviamente que en Colombia uno se tiene que bañar, pero obligado, todas las mañanas antes de salir, porque si no, uno sale con olor a cobija. Algo así decía mi mamá. Todo iba bien hasta que yo me mudé a Estados Unidos. A los 19 años yo me mudé con una familia de gringos y ellos me vendieron una idea que yo les compré. Bañarse en la mañana y no bañarse en la noche no tiene sentido. ¿Por qué? Porque uno se baña en la mañana, después se va a trabajar, usa el transporte público, suda, camina, toca un montón de cosas y llega uno sucio. Y si uno no se baña, toda esa suciedad está con uno y uno va y se acuesta en la cama limpia, en las sábanas limpias, quedaron esas cobijas. Bañarse en las noches tiene sentido porque se baña y entra limpio a la cama. Ese es el orden que tiene que ser, el orden que me vendieron los gringos. Ahora, las únicas personas que me pueden contradecir son esas que se bañan en la mañana y en la tarde. Yo me baño en la mañana y en la tarde, en el verano, eso sí, dos veces. Pero si es en invierno, ustedes no me van a ver bañándome en la mañana, a menos de que yo haga ejercicio en la mañana. Porque...
9: Bueno, ahí está. Ya, yo creo que aquí ya puede comenzar el debate, porque si nos eternizamos. Es que yo creo que eso es muy cultural y evidentemente dependiendo de las estaciones, el frío y las madrugadas que se pegue uno. Pero yo, como europea, en Colombia me baño por las mañanas. Siempre. Sí. Y tiene un poquito de razón, ¿eh? Porque luego, claro, si lo pienso, imagínate que quiero esta noche pasarla con Carlos Marín y estoy pensando en los olores que traigo yo de todo el día, más juntarlos con los de Carlos Marín, eso puede ser un popurrí. Pero
5: eso,
9: colega,
5: es
9: cuando
5: cosa.
9: Tú vives en España y tienes que llegar al trabajo, al colegio a las 6 de la mañana, te tienes que levantar a las 4:30, 5 y estamos a menos 5 grados, te dan ganas de todo menos de bañarte.
12: Claro.
10: Nosotros en Brasil bañamos dos veces al día, tradicionalmente. Por la mañana y por la noche. Por el calor, por la humedad, y desde chiquito enseño que los niños duermen mejor cuando se bañan y se despiertan mejor cuando se bañan. Entonces, hasta hoy yo tengo ese chip, que yo solo me despierto después de bañar y solo puedo acostarme después de bañarme. Ahora, cuando fuimos a la playa, no. Y una amiga, Calenha, fue conmigo a Brasil y se bañaba antes de ir para la playa. Y me parecía fatal.
5: Bueno, no sé, a mí me llama mucho la atención porque, ¿ves?, les he contado varias veces, mi familia vive en Estados Unidos, sí, y parte de la familia ya se baña por la noche. Digamos, de mi mamá y mi papá, mi mamá se sigue bañando por la mañana, mi papá se baña por la noche. Y yo pienso en lo que estaba diciendo ella ahí. Sí. Me, que uno queda como oliendo a cobija, claro, usted se echa perfumito y desodorante y todo.
10: No, pero tiene olor a cama.
5: Sí, pero olor a cama. Yeah. Ahora, yo no sé, pues yo, sí, hay días agitados y uno seguro se acalora, pero yo no siento que yo llegue a la casa por la noche
12: oliendo
5: a cañería, creo que no. Y compañeros, yo que salgo acá a las 7.
9: El problema no es que te huelas tú a ti mismo, el problema es que te huelan los demás, ¿sí me entiendes? O sea, uno siempre piensa que no huele mal, pero no, pero yo creo que uno es que no llega oliendo mal, pero si llegas... Hombre, no es lo mismo acostarte después de todo el día que pegarte un baño y acostarte. No es lo
10: es
9: mismo.
10: Una delicia bañarse antes de acostarse. Es una delicia, sobre todo si tú lo haces en pareja. Ahorra agua, tiene aquel momento íntimo, uno enjabonando el otro.
5: Ay, yo creo que eso de bañarse juntos está un poquito sobrevalorado.
10: ¿Por qué?
5: No, porque uno...
10: Tú estás chocho.
5: Sí, porque...
12: chorro no le no cabe uno y queda uno mamando frío.
5: Exacto. Entonces, por ejemplo, no, que es que a mí me gusta más caliente. Entonces uno, uy, como un pollo, y la otra, uy, que está muy frío.
12: Un chorro grande. Sí. Chorro de agua.
5: Yo la otra vez fui a una casa de gente adinerada y vi que en la ducha tenían dos duchas.
12: Eso es.
5: Y yo dije, wow, diablo, qué bonito, señorita.
10: Dos duchas no, adinerados tienen dos baños separados.
5: No,
10: eso
5: por
10: es civilizado.
5: Por eso, pero era
12: también es cierto.
5: Una ducha con dos pulpito, regaderas.
9: Con dos regaderas.
5: Exacto, entonces a cada uno le sale el chorro de acuerdo a la temperatura que eso lo adecue, y eso me pareció fantástico, pero en mi
10: pero
5: caso
10: tú
5: todavía
10: no entendiste,
5: no
10: es el
5: no
10: momento te de conexión de la pareja,
5: no,
10: es
5: no
10: un
5: hay
10: momento para conectar,
5: lado.
10: Y uno va
5: hay
10: por desconexión. La noche se baña.
9: Lo que pasa que Carlos Marín no sabe que para ser guapa hay que sufrir y para folletear, pues también, o sea, tú no puedes ser tan fácil, pues hay que trabajárselo un poquito.
12: Bueno, pero entonces dejamos la pregunta para oyentes, si se baña una vez por
10: caso. Pero ustedes que son colombianos, yo quiero saber, ¿ustedes se bañan antes de ir a la playa?
5: No, si no voy a ir a la playa, o sea, si yo salgo, si voy a salir de mi casa y me voy a encontrar con ustedes, yo salgo bañado. Voy para la playa, voy para el trabajo.
10: ¿Para la playa o para el gimnasio?
5: Sí. Pues me baño.
7: Pues a menos que la cama esté muy cerquita a la playa. Eso ahí podría
10: ser. O sea, yo no pude entender esa mi amiga Caleña. Se bañaba con toda, se perfumaba, lavaba el pelo. O sea, yo no te entiendo cómo alguien lava el pelo antes de ir al mar.
5: No, pues...
7: Sí, eso tal vez es más exagerado. Pero en todo caso, los colombianos en general nos bañamos por la mañana y ocasionalmente por la noche. Pero por la mañana es clave, porque si no el golpe de ala es fuerte. Y eso es duro.
12: Venga, pero ¿cómo el cuento en España? ¿Es un mito que no se bañan o sí?
7: No, yo creo que aquí lo que pasa es que en general, por ejemplo, los niños aquí en España, sobre todo cuando son muy pequeños, suelen bañarse en la noche. Si tienen que ir a clase temprano en la mañana.
12: Sí, los niños.
7: Es verdad que en el invierno había gente que no se bañaba, pero eso yo creo que ha cambiado bastante.
12: Porque es que yo me acuerdo, y usted que monta en metro como yo, y yo monto en Tramilenio, usted monta en metro, a veces el golpe de ala y es bravo en el metro, ¿o no?
7: Es fuerte. No, a veces en el metro puede uno sufrir un desmayo, pues por el olor eso puede ocurrir.
10: ¿En serio, Juan Carlos? ¿Un desmayo no, por el olor?
7: No, pero yo creo que los
9: pero
7: españoles...
9: Pero, yo, la verdad, yo no quiero deciros mentir, que yo que soy española, a mí me parece que todo eso son cuentos chinos. No, pero es que esos son cuentos chinos, como decirlo de... Sí. A mí me parece muy gracioso que aquí me encuentro con un colombiano, Flavia, que a ti te debe pasar con lo de Brasil. Y entonces le dicen a uno, jo, es que cada vez que digo, me regalas un no sé qué, la gente me dice, ah, aquí no se regala... Colega, ese chiste está más viejo, ya te puede pasar una vez. Pues yo que me muevo con colombianos allá, un millón, colega. Hay colombianos en todas partes. Los camareros le sirven a todos los colombianos y ya saben el chiste. Entonces, ese chiste ya está obsoleto y viejo. De me monto en el ascensor, ay, te puedes correr para allá. Uy, ¿cómo así correr? Es que voy a tener un orgasmo. Colega, jamás te puede haber uno que tenga el chiste tonto. Estos son estereotipos. Andrés, yo no creo que todos los españoles que tú has conocido no se bañen. Porque todos los que conozco yo, que creo que conozco muchísimos más que tú, se bañan. Es que es un mito. Pero hueles feo. Y te montas en el metro, pues claro, te montas en el metro un día de agosto, escúchame, un día de agosto a 45 grados centígrados. Y como dice Carlos, después de todo el día en la oficina, sudado, corriendo, y donde no solo hay españoles, hay un millón de latinos montados en ese metro, colombianos, brasileros, argentinos, o sea, el olor no es a español, el olor es a un montón de nacionalidades. Entonces no sé decir que en el metro, ¿sabéis cómo huelen el de Francia? No sé si os habéis
5: visto
9: el de París.
5: Nunca había visto a
12: estar
5: alterado.
9: Es que ese chiste a mí ya me tiene tan cargada después de 20 años aquí, es que las españoles no se duchan, pero ¿has ido a España alguna vez?
7: Bueno, Eva, Eva tiene razón, pero también es cierto, Eva, que en los últimos, yo llegué aquí hace 31 años, en los últimos 30 años es verdad que uno nota que hay más gente, que yo creo que la mayor parte de los españoles se duchan, como en todos los países, claro, naturalmente, pero yo me imagino, ahora hay que también tener en cuenta una cosa, y es que en los meses de invierno era normal en España, en los pueblos, con temperaturas de 5 grados bajo cero, ahí sí, como dice Eva, era normal que la gente no se bañara tan temprano porque claro, se morían del frío, claro, y había pueblos donde no había agua caliente, entonces ahí es comprensible, y esa era una de las razones.
12: Mire, yo voy a contar
7: por qué no se bañaban.
12: Una anécdota
7: personal. Eso ha ido cambiando naturalmente.
12: Mi mamá estudió, hizo su colegio en Inglaterra, y ella y sus hermanos se bañaban todos los días. Uh-huh. Las compañeritas pensaban que estaban enfermas.
10: Ah, claro, ese es
12: porque
10: común,
12: estaban con una infección común o algo. Sí, sí. Porque es se bañaban todos los días.
10: Sí, sí, exacto. Es bastante común. Bueno,
9: pero hago una pregunta. Volvemos al ejemplo que acaba de poner Juan Carlos Iragorri. ¿Tu madre qué edad tenía cuando fue?
12: Mi madre, 16 años.
9: Imagínate,
12: 16.
9: ¿Cuántos tienes tú? O sea, me estás hablando de hace 45 años. Es que 45 años no es la realidad de ahora. Es que Eva, yo ese ejemplo no lo entiendo. Eva, yo
5: tengo una pregunta y respóndeme sí o no.
12: Está hablando de Inglaterra ya. Yo ya voy en Inglaterra, ya no estoy en España.
9: Ya, Eva, yo sé, pero igual. Pues somos europeos y somos vecinos y nos defendemos. Yo he vivido en Londres hace 20 y los ingleses que yo conocí se bañaban.
10: Eva, una vez me tocó uno que tenía chucha. No venga con eso.
9: Sí, pero bueno, pero te puede tocar también un brasilero que tenga chucha.
10: Difícil.
5: No. Déjeme hacer una pregunta a Eva para una respuesta corta. Eva, ¿te bañaste hoy, sí o no?
10: Sí o no, Eva.
9: Me bañé y quiero decirte que en este calor de Medellín seguramente me toque volverme a bañar, y cosa que no
7: poquito,
9: me gusta, porque a mí
7: poco
9: de bañarme
7: tiempo, hombre, la otra cosa, Eva, la otra cosa que pasa en Europa, por ejemplo en Francia, es que todavía hay muchos baños en donde no hay ducha, no hay regadera, sino que está la ducha teléfono, que llamaríamos nosotros. Exacto. De modo que uno tiene que coger eso y irse pues prendiendo el agua, y eso incomoda un poco a la hora de bañarse. Yo creo que los colombianos nos acostumbramos
9: a
7: eso.
9: Pero yo me baño, pero es más, yo tengo siempre, por lo general en mis baños, yo tengo las dos opciones. A mí me encanta tener la ducha regadera, tener la ducha normal, y luego tengo la opción de regadera, porque a mí hay veces que, por ejemplo, si quiero bañar a Lía, eso pasa mucho para los niños pequeños. Es mucho más fácil en la ducha bañar con el efecto regadera alambre que meterlo solo con el chorro. Yo no sé si, pero para el culito, para las partes íntimas, para todo, es mucho más fácil. Por eso es que existe esa opción también.
10: Una cosa.
12: La final y cerramos el tema.
10: Es muy sexy un hombre oliendo a sudor después de un gimnasio. ¡Uy, qué cosa rica!
9: Natalia París 2.
10: Natalia París 2. ¡Hombre!
7: Bueno, acá
10: hombre,
7: otra frase de esas.
10: ¡Hombre así delicioso que está sudado!
5: Que hablamos de que subieron los impuestos, no genera tanta discusión. Que se perdió la plata de yo no sé qué, no pasa nada, pero que no se baña Eva y esa vaina devuelve.
9: Y yo que os iba a invitar a mi casa, bueno, desinvitados todos.
12: Mientras Eva se toma una ducha para tranquilizarse, nosotros...
9: Esta noche os voy a mandar una fotito a todos yo en la ducha, ¿listo?
10: No, yo despeso, yo no
12: Pati
10: necesito.
12: Pati 8235 dice, yo vivo en Miami, no entiendo cómo la gente se levanta y se viste y se va para el trabajo con la lagaña pegada. El baño en la mañana y en la tarde, dice. Otro, JCUP, 3JK, ¿quién la usa? La gente no se baña. Y otro, Frank, dice, los que no se bañan son los franceses. Bueno, mire, ya hay tema de debate.
10: Sí.
12: Ahí en la columna, opine.
10: Y
12: la
10: mi amiga Caleja ya me está madreando por WhatsApp, porque nos está escuchando.
9: Por esa
10: brava.
9: Claro,
10: dije que ella se
12: vaya
10: para la playa.
12: Bueno, vamos a escuchemos
7: imagínese.
12: Una...
7: Marín, coge Flavia y le mete semejante andanada a la amiga y pretende que la amiga no la regañe.
9: La amiga no la vuelve a invitar a la playa.
7: Cali está bravísima. Ya
12: vamos a hacer un corte.
7: Está ahora una lula.
12: 60 segundos y ya seguimos. Esto no para. Sigue la FM. Tarde, pero llego. Ya venimos.
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12: Bueno, ha muerto Nafer Durán, rey vallenato, primer acordeonero de Diomedes Díaz. Así interpretaba el acordeón Nafer Durán.

0: 93 años murió este hombre que acompañó a Diomedes Díaz. Murió en una clínica de Valledupar después de presentar complicaciones cardíacas. Fue considerado uno de los más importantes juglares y acordeoneros de la música vallenata. Nació en El Paso Cesar en 1932, inició su vida en la música vallenata, se convirtió en el rey del Festival de la Leyenda Vallenata y compuso canciones como Sin Ti, Consentimiento y La Grabadora. Lo apodaban Naferito y estuvo... Tocó al lado de grandes como Alejo Durán, Luis Enrique Martínez.
1: Eran hermanos.
0: Calixto Ochoa y Pacho Rada.
1: Hermano de Alejo Durán.
0: Ah, mira. Sí, qué sí, bueno. Sí. Bueno, pues ahí está. Saludamos a su familia y a sus amigos en Valledupar. Nafer Durán. Bueno, vamos a... dejamos un poquito el acordeón y los vamos a invitar a una pausa muy corta aquí en la FM porque tenemos a Flavia en segundos hablándonos de el conteo de espermatozoides. Está cayendo en el mundo.
2: ¿Cómo está tu conteo?
0: No sé, ¿y cómo se cuenta eso? ¿Cómo hace uno?
1: Estoy preocupado.
0: Tengo que ir a bienestar familiar.
2: Un espermograma. No,
1: pero ya hace poquito, yo tenía más o menos 500, 520 y me hice poquito y estoy en 4 días.
2: ¿Solo?
0: Ah, toca hacer una prueba médica.
1: ¿Solo 500? 410 millones.
3: Ah, sí. A mí siempre me dicen que están al cuadrado, es lo que me dicen cuando hago.
2: ¿Al cuadrado? Siempre. Bueno,
0: sí. O el cubo. De eso vamos a hablar en segunditos nomás aquí en la FM tarde, pero llego, ya venimos.
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0: Bueno, en noviembre, atención, se presenta el grupo Maná. Estará en el Vive Claro de Bogotá. La gira se llama Vivir Sin Aire Tour. Maná. Gran banda muy popular en Colombia y hace poco estuvo en un festival, hizo parte de un festival, el Ohana Festival en California, en los Estados Unidos, y la presentación la hizo ni más ni menos que Carlos Santana, Iragorri, para que vea Santana presentando a los Maná. Ellos llevan una fuerte amistad y aquí habíamos contado una anécdota, pero ahora la repetimos, de cómo grabaron juntos una canción a dúo. Aquí está la presentación que hace justamente Santana de Maná en este famosísimo festival. Maná, los tendremos en Bogotá, Colombia, en noviembre.
5: They have the incredible mind-blowing distinction of having more sold-out shows in the city of Los Angeles than any other artist in history. And we are so grateful that they will be adding to the environment of Ohana tonight, the one, the only, Maná.
0: Ahí están, presentamos a los inigualables Maná. Alcanza a decir Eddie Vedder, el cantante de Pearl Jam, que estuvo con ellos en el festival de Ohana en California. Miren qué ambiente tan bonito, cerca a la playa con las palmeras. Maná estará el 28 de noviembre en toda la ciudad de Bogotá y esa presentación la hacía Eddie Vedder, ni más ni menos, cantante de Pearl Jam, The One and Only Maná. Así los presentó a los mexicanos. ¿Te gusta Maná?
2: Me gusta, Flavia, me gusta. Yo no escucho mucho, no, pero me gusta. Cuando oigo así, no, pero no es de mis bandas preferidas.
0: Bueno, bueno, ahí está. Primera banda de rock latino en encabezar este festival. Y era Eddie Vedder, que a propósito hoy también anda de fiesta porque su equipo, los Cachorros de Chicago en béisbol, están en los playoffs. Los dos equipos de Chicago alcanzaron a clasificar para los playoffs de la MLB, el Major League Baseball. A propósito, hoy juegan los Yankees de Nueva York, juegan con los Medias Rojas de Boston. Y hay un beisbolista que se llama Tyron Guerrero, que hace parte del grupo de lanzadores relevistas de los Medias Rojas de Boston, que infortunadamente, quedé mal a los colombianos, se lesionó. Tyron Guerrero, de Boca Chica Bolívar, no va a poder estar en esta serie, que son 3 juegos, y el que gane 2 partidos... pasa a la siguiente ronda.
3: ¿Y juegan dónde hoy?
0: Hoy todas las series en el Yankee Stadium, en el Bronx. Es decir, juegos a las 7 de la noche, hora de Colombia, Iragorri. Usted es de los Medias Rojas, ¿no?
3: Yo totalmente.
0: Ah, bueno, claro, ahí estamos enfrentados, porque yo soy de los Yankees. A mí me encantan los Yankees. Pero bueno, una serie de 3, y esperemos a ver cómo les va. Es Yankee Stadium, y bueno, Red Sox se las trae. Lo mismo que los Yankees de Nueva York. Estarán presentes en estos playoffs de la Liga Americana. Está la FM, ya venimos.
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0: Terminaron también los partidos de Nations League del día de hoy y España, atención, goleó a Croacia. Goles de Lamin Yamal al minuto 2, está haciendo goles tempraneros Yamal, minuto 12 al 63, Marco Púbil al 31 y Nico Williams, el amigo de Yamal, al minuto 89. Croacia, que está estrenando además adiestrador, hizo gol por intermedio de Dion Drena Bejo. Están renovando también las nóminas. Este es el grupo de Nations League, el de España, ya les digo, está justamente... Bueno, lo está liderando España, que son los actuales campeones del mundo. Goleada entonces de España. Inglaterra también dio buena cuenta de la República Checa, o de Chequia, como se dice ahora. Goles de Gordon y de Harry Kane por Inglaterra. Pavel Svich hizo el gol por la República Checa. Fueron los partidos, los dos juegos más destacados de la Liga de Naciones. Jornada 2 de 6 que se disputa en Europa. Y estamos pendientes del juego de Colombia. Este viernes, transmisión comienza 6:30 aquí. Colombia ante Paraguay. Estarán jugando en los Estados Unidos. Otro juego de preparación de nuestra renovada selección Colombia. Está la FM.
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0: Una sección nueva de correspondencia de varias gente que se comunica directamente con Carlos Marín y le plantea una inquietud, un tema de cotidianidad, un problema o un tema familiar. Lo ventilamos públicamente, lo exponemos y vamos a ver qué pasa, ¿no? En tan distintos, tan iguales. Nos parecemos, pero no somos tan parecidos.
1: Andrés, si esto surge por una inquietud suya de que la radio nunca debe perder esa bonita misión de servir.
0: Servimos, sí. Servimos, claro.
1: Y yo, en mi amplia, desde una posición muy humilde, lo digo, ¿no? Entre mi amplia generosidad, ajá, pues trato de ayudar con lo poco que puedo, que es mi concepto,
0: gracias,
1: ¿no?
0: Se lo agradecen los miles de oyentes que lo siguen tarde,
1: gracias,
0: a tarde.
1: Gracias, Colombia, sí, Latinoamérica, sí, por eso siempre en mi corazón.
0: Sí.
1: Pero ese tema es muy serio. Mire, nos lo plantea Isaías Duarte y dice así. Amigos de Tarde Pero Llego, estoy en una encrucijada. Ya ni recuerdo cuándo fue la última vez que tuve paciencia con mi mamá. Y sí, ya sé, suena horrible decirlo, pero desde que ella empezó a perder la memoria, nuestra relación se volvió muy difícil. Mi mamá ya no se acuerda de nada. Le cuento algo y 5 minutos después me lo vuelve a preguntar. El otro día llevé una amiga a su casa y mi mamá le preguntó, ¿cómo así que te echaron del trabajo? Mi amiga le contó la historia. 5 minutos después, oíste, ¿cómo así que te echaron del trabajo? Volvió y le contó. A la tercera vez que le preguntó, no me aguanté y le dije, mamá, ya preguntaste 3 veces que si la echaron. Y ella abrió los ojos sorprendido, miró a mi amiga y le dijo, ¿cómo así que te echaron del trabajo y por qué no me habías contado? Yo sé que debería tenerle paciencia, pero hay días en que me desespero, levanto la voz y después me siento culpable. Y lo peor es que cuando la regaño por olvidarse de todo, misteriosamente se le activa la memoria. Ah, ¿cómo se te puede olvidar lo que te dije hace 5 minutos? Le digo yo. Y ella responde, ah, ¿y a usted no se le olvidaba darme las vueltas cuando la mandaba a la tienda? Mamá, eso fue hace 40 años. Ah, ¿y tampoco se le olvidaba que tenía que llegar a las 10? Ahí sí le funciona perfectamente el disco duro. No recuerda qué desayunó, pero conserva respaldada toda mi adolescencia. Y últimamente el problema ya no es solamente que ella olvide, es que yo estoy olvidando que ella no lo hace a propósito. Me preocupa convertirme en ese hijo que vive corrigiéndola, regañándola y haciéndola sentir mal por algo que quizá ella tampoco puede controlar. ¿Cómo hago para acompañarla sin perder paciencia? ¿Cómo corrijo algo importante sin hacerla sentir como una niña? Porque cada vez que discutimos por su memoria, 5 minutos después, ella ya lo olvidó y el único que queda bravo soy yo, Isaías Duarte.
2: Ay, pero es muy triste y es verdad. O sea, entiendo la falta de paciencia porque a cualquier uno abruma, pero uno tiene que pensar que no es culpa de la persona. Hay un déficit cognitivo, o sea, hay una pérdida de esa capacidad de tener la memoria, de poder entender entre la palabra y lo que significa. Y uno ahí tiene que tener mucha ternura. Es donde de verdad tú puedes expresar tu amor a tus papás.
1: Pero, ¿saben qué? Y nos ponemos trascendentales acá. Por eso me gusta emanar mi conocimiento de forma gratuita. Que esto lo hago en mis talleres y mis seminarios.
8: Muchas gracias.
1: No. De verdad que lo hago con toda la generosidad y el cariño del mundo. Es importante lo que Flavia está diciendo, compañeros, porque uno tiene que entender a la mamá. Pero creo que también debemos entender un poco a Isaías, porque también con el paso del tiempo nosotros nos vamos volviendo también impacientes.
0: Igualitos, claro.
1: Igual, es que somos tan distintos, tan iguales. Entonces, eso que le pasa a la mamá de Isaías y eso que le pasa a Isaías, seguramente le pasa a muchas personas, nos pasa a muchas personas que estamos aquí conversando, y finalmente tendremos que aceptar que esa situación tarde o temprano nos va a llegar con ellos, pero también entender, pues, que no juzgarnos a nosotros por esas cosas, porque también estamos cambiando y nos estamos volviendo chochos.
2: Sí, y hay otra cosa, o sea, yo entiendo que tú estás contando de Isaías con la memoria, pero, por ejemplo, una de las grandes quejas en consulta, sea de pareja o de hijos, es el famoso que cuando uno empieza a perder la capacidad auditiva.
1: Eso también es una melón escrito.
2: Agota la relación de pareja, y es importante que uno tenga claro que la persona que dice todo el tiempo a cada frase que no lo hace a propósito, y se necesita, sí, un ejercicio de paciencia y no regañar, porque deja a esa persona que ya está perdiendo doblemente angustiada por la pérdida, sea de la audición, de la memoria, y por provocar esa impaciencia y ese incómodo en la gente que tiene en su entorno. Es muy grave hacer eso, porque muchos casos, a veces, de Alzheimer principiante por cuenta de eso. Porque uno se asla y deja de comunicarse, deja de hablar con la gente en su entorno.
1: No, pues claro que te puede meter, porque para eso es esta sección.
8: No, pero te iba a decir, si de pronto en algún momento te llega una carta de alguien que pase por la misma situación, pero con los niños. Es decir, puedo perder la paciencia cada vez que cada 3 segundos Lía Gaviria Rey me dice, ¡mami! ¡Mami!
1: Esa carta también me la he leído.
8: ¿Por qué? ¿También te la han mandado? ¿Algún día la puedes leer a ver qué es lo que cuenta esa persona?
2: Cuando empieza Neva con ¿por qué? Ahí sí es de estresar y agotar, pero ahí uno tiene que ver que es parte del desarrollo.
1: Profesor, lo noto tomando agua.
0: está tomando nota.
1: Hablemos, claro. Profesor, hablemos.
0: Está tomando está nota, fuerte. No agua.
3: ¿Qué?
2: ¿Qué? ¿El qué? Es capaz de agotar matrimonios de una manera impresionante.
1: Yo les voy a pedir un favor muy especial. No perdamos nunca la paciencia con el profe Iragorri. Sí.
8: Porfa.
1: Si él no nos está yendo bien.
3: ¿Qué?
1: Profesor, complicado. Finalmente, tan distintos.
0: Tan igual,
1: vale.
0: 4:37, está la FM, Flavia. ¿Qué? Cuéntanos lo de los espermatozoides. ¿Cómo los medimos los espermatozoides? ¿Cómo es eso?
2: Para medir los espermatozoides hay que hacer un examen que se llama el espermograma.
0: La noticia
2: es un poco complicada, porque lo que pasa es que el conteo de espermatozoides en todo el mundo desde 1973 ha caído más de 51%. Y el ritmo de eso se está aumentando. Eso fue un estudio publicado ahora en la revista científica Antioxidantes.
0: Se llama la revista científica.
2: De publicaciones científicas. Y aún así, lo que está pasando es que con esa caída tan visible, tan grave, los hombres no hablan y no buscan investigar las causas de la infertilidad que está cometiendo en el mundo. Nosotros estamos discutiendo mucho la baja natalidad y estamos culpando a la gente por falta de sexo, pero estamos dejando de ver un tema importante, que es la caída del conteo, motilidad y calidad de los espermatozoides. Es decir, la infertilidad masculina está siendo subestimada en la crisis de la natalidad que estamos viendo en todo el mundo. Esos estudios que ya fueron publicados en 2023 en la revista Scientific Reports y que analizó 17 mil hombres, mostró que el tamaño y forma de los espermatozoides están empeorando en 50%.
0: O sea, la calidad está bajando, declive en la calidad.
2: Entre 2010 y 2019 ya hubo una baja calidad de espermatozoides en 50% de los casos, y la motilidad, que es justo lo que se necesita para fecundar un óvulo. O sea, todos aquí somos el resultado del espermatozoide más rápido, ágil.
1: Perdón, te interrumpo algo. Te pido un poco de respeto y cariño en tu respuesta. Si yo fui el espermatozoide más rápido, ¿tú qué opinas de los que se quedaron detrás de mí?
2: No, me preocupa el futuro. De los que con esa caída, los que... Rápido, ¿qué tipo de población vamos a tener en el mundo? ¿Tú sí te imaginas la cantidad de idiotas que vamos a tener en el futuro? Si estamos con esa caída de espermatozoides en calidad, motilidad y forma, es grave el tema y no estamos poniendo atención.
0: ¿Qué tiene que ver, Flavia, otra pregunta? La contaminación y el estilo de vida.
2: La contaminación, el estilo de vida. Yo les voy a decir una cosa que mucha gente no le gusta. El exceso de bicicleta. Hay muchos hombres con problemas de fertilidad que no quieren asumir por pasar horas y horas montados en bicicleta.
0: Pero no van a dañarnos el
2: ejercicio tampoco. Y no hacen exámenes de fertilidad.
8: Pero
2: no hacen.
8: Durán tiene 3 hijos, ¿no? O sea, yo creo que la ha cumplido.
2: Pero en ese caso puede que haya hecho incluso un momento de descanso de la bicicleta, porque si apretar las huevas todo el día durante varias horas afecta la calidad de los espermatozoides.
8: Y esa misma los que se están cogiendo las huevas todo el tiempo o cogérselas no es lo mismo que montar
2: los que están agarrados todo el día.
0: Aquí en este momento podemos tenerlas apretadas. Aquí
9: en este momento. La poesía, ¿no, profesor?
3: Flavia, pero ¿cómo se puede mejorar la calidad de los espermatozoides?
2: Estilo de vida, ejercicio físico que no estén apretando los testículos todo el tiempo, calentamiento global es una realidad.
0: Vaya a seguir al campo porque contaminación.
2: Los espermatozoides, los testículos están por fuera del cuerpo para mantener la temperatura más baja.
1: Pero mira lo que
2: y
1: me
2: en el
1: dice...
2: momento que tenemos calentamiento global, tenemos un problema de espermatozoides.
1: Mira lo que me
8: pero
1: dice
8: entonces
1: mi mamá.
8: También calzoncillos flojitos.
2: Exacto,
8: ¿no? Los apretados boxers, no.
2: Exacto. Eso. Calzón flojo, alimentación
0: no,
2: buena.
0: Calzón flojo no, ¿verdad?
2: No, sí. Mira, calzón flojo es bueno, pero cuando son adultos, no cuando son niños. Porque eso puede dar el retorcijón del canal espermático cuando están en fase de desarrollo.
0: O sea,
2: cuando
0: no
2: son niños, es importante que usen como los cucos de las mujeres, los calzones femeninos.
0: Apretadito.
2: Pero ya con la edad que ustedes la tengan al aire, es bueno.
1: El efecto campana. No, mira lo que dice mi mamá.
2: Diga.
1: Eso le pasa por andar pegado a ese aparato.
2: También,
8: ¿viste?
2: Claro,
3: tiene que ver. Flavia, ¿cómo se dice en portugués calzoncillo?
2: Cueca.
0: ¿Cómo?
2: Cueca. Cueca.
1: ¿Y cómo se dice condón?
2: Camisinha.
0: Ah,
8: ¿y espermatozoide?
2: Esperma.
8: Esperma.
2: Ou temos uma grosseria. Mira, temos uma grosseria, Eva. Nós outros dizemos porra, de esporrar, que é ejacular. Então, quando tu escuta muito porra em Brasil, se refere a la ejaculação e los espermatozoides.
1: Mira o que dice Orlandito, que nos envía esta, nuestro control maestro, nos envía esta perla, que en portugués calzoncillo, profesor, se dice hamaca du peloteiro.
3: Hamaca du peloteiro.
1: Con ese chiste, el flaco Agudelo hizo el casting en Sábado Felices.
0: No, yo creo que fue el príncipe de Marulanda.
2: Pero déjame dar solo un dato.
3: Chiste de primaria.
2: Déjame dar solo un dato adicional muy preocupante que salió en ese estudio. Por ejemplo, Nigeria, la reducción de la calidad de los espermatozoides fue de 87%.
0: Entonces, calidad de vida.
2: Calidad de vida, alimentación y calentamiento global. Mira, el tema del calentamiento global es verdaderamente grave en todos los sentidos, incluso para las bolitas de ustedes.
1: Pero a mí, por ejemplo, no me sorprende que el espermatozoide de Eva y el tuyo hayan sido más rápido. No me sorprende.
0: Ellas son muy veloces.
2: Yo no sé si eso es una crítica o un elogio.
8: No, yo creo que lo está diciendo con un tonito irónico, pero no pasa nada.
2: Yo también creo.
1: No, en absoluto. Profesor, a mí me parece que ellas dos son ágiles.
0: Exacto.
1: Son
0: mentalmente y físicamente.
8: Ahora, no necesariamente. Pues yo tengo una hija muy inteligente y tal, y de pronto tampoco es porque fuera el espermatozoide más rápido. Igual la brillante viene por mí y no por el espermatozoide, quiero decir. Bueno, nosotras también ponemos.
0: Bueno, señores, ahí dejamos el tema, otro tema para que conversemos aquí, tanto en YouTube como en TikTok, para que opinen.
1: Imagínense la preocupación.
0: Opinen, y vamos conversando ahí todos.
1: La gente, Andresito, esta noche en la comida... Hola, me va a tocar contarme los espermatozoides hoy en la radio esta tarde, que se nos está bajando. Dios mío.
8: Bueno, y oye, ¿te has duchado antes de venir a cenar, cariño? ¿Te has bañado?
0: En segundos pelamos el banano de Flavia, pero antes hablamos de España y los decretos para regular la vivienda después de esto.
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3: Bueno, queremos saludar muy especialmente a partir de este momento a nuestros queridos oyentes y televidentes de Red Más Claro que se vinculan a este programa de radio que produce la FM. Se llama Tarde, pero llego. Les estamos dando la bienvenida y con una muy buena sección para comenzar esta segunda hora.
4: Yo le digo una cosa.
3: Sí, señor.
4: Los oyentes y televidentes de Claro se están perdiendo de nuestra primera hora, que es fantástica.
3: Sí.
4: Pues, se conecten desde las,
3: la
4: desde
3: las 4.
4: No sé. Ahí les tiro ese trompo a virar en la uña.
3: Bueno, y venimos de Café Claro y luego vienen las noticias, pero aquí viene una de nuestras secciones más especiales e importantes del programa.
5: La mía ya pasó.
3: No, también.
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6: Bueno, pues qué honor, porque esta vez va a morder la manzana. Creo que uno de los personajes políticos más relevantes, yo podría decir que de los últimos años, pero yo creo que de las últimas décadas, porque mira, si digo que ha sido congresista, ha sido ministro, ha sido, pues estuvo en la constituyente, fue el jefe negociador de la paz, fue vicepresidente, ha sido candidato presidencial y ahora, bueno, ahora no, y también desde hace mucho tiempo, pero lo llamamos por esto porque es escritor, Humberto de la Calle, que viene a presentar su libro La democracia fatigada, miedo, revancha y futuro. De Petro a De la Espriella. Buenas tardes, Humberto.
7: Buenas tardes, Eva. Encantado de saludarte. Como siempre, tan agradable hablar contigo. Y aprovecho además para saludar a Iragorri. Creo que el viernes íbamos a hablar con Iragorri, pero ahí hubo un problema mío que me lo impidió. Pero aquí estamos, encantado de poder conversar con ustedes.
6: Lo siento por Iragorri, pero no hay ningún problema. Uno es que tú y yo nos queremos mucho y hay un dicho en España que dice que dos tetas tiran más que dos carretas, así que lo
3: pero
6: siento
3: por
6: mucho,
3: supuesto.
6: Iragorri, pero para algo tenía que servir.
7: Pero claro,
3: pero está claro.
7: Que no mata a Iragorri, eso no hay ninguna duda.
3: Sin duda, sin duda, sin duda.
6: Humberto, háblanos de tu último libro, que además creo que ya desde el 9 de septiembre lo encontramos en las librerías.
7: Sí, no, el libro está en las librerías pese a que no se ha lanzado. Entre otras cosas, me informan que es el primero en ventas desde el momento en que salió, lo cual me alegra muchísimo. Yo diría que el libro tiene como dos enfoques y probablemente hasta dos tipos de lectores. Yo me he dedicado más de 2 años a trabajar sobre el problema de la erosión de las dolencias de la democracia. Tenemos problemas muy serios, y no en Colombia, en el mundo occidental. La democracia ya no es un problema de representación, como decíamos hace 3 décadas, que es que son las tuberías las que están malas, que el Congreso, que no comunica bien, que además hay desconfianza. Pero hoy la democracia está sufriendo en sus cimientos, en lo que es la esencia de la democracia, el Estado de Derecho, la separación de poderes. Nos hemos llenado de populismo, de lo que se llaman democracias iliberales, de insultos, no hay reflexión, las redes sociales han tenido una incidencia que termina siendo negativa. En fin, esa es una parte, pero le sume la coyuntura tan particular de Colombia. Pasa de un gobierno alternativo de Petro a un gobierno de derecha de la Espriella, un volantín que hay que explicar, y entonces me dedico a examinar la campaña, a tratar de hacer un análisis. Por ahora provisional lo que tiene que ver con De la Espriella, porque apenas está empezando. Pero ahí entonces dijéramos esa otra visión, más de lo que pasó en la campaña, el juicio a Uribe, qué incidencia tiene lo de Maduro, qué está pasando con María Corina y Venezuela, en fin. Y yo creo que ahí puede haber, repito, pues un buen material para la reflexión.
6: Reflexionemos, como dices, aún sin saber, porque apenas llevamos 1 mes y medio, 2 meses de este gobierno de Abelardo de la Espriella, pero tú que votaste en blanco en las dos elecciones, en las anteriores y en estas, dime algo bueno y algo malo de Petro y algo bueno y algo malo de Abelardo.
7: Yo diría que Petro hay que reconocerle una orientación con una enorme preocupación sobre la inequidad en Colombia, la desigualdad, la brutal desigualdad. Somos campeones mundiales de desigualdad. Luego él entonces traza una ruta interesante, el tema, dijéramos, de un reenfoque de la economía, el problema del cambio climático, pero perdió la brújula. La verdad es que el gobierno de Petro tuvo muy pocas realizaciones y en cambio hay elementos en los que hizo mucho daño. La famosa paz total es francamente un fiasco muy grave para Colombia. Entonces dijéramos, ahí está lo bueno y lo malo, buenas ideas, mala ejecución y mucho delirio. Petro se volvió como un presidente dramático, más dedicado a hablar y a tuitear que a realizar una tarea de liderazgo. De Lespriella, por quien tampoco voté, pues tú lo has dicho muy bien, y anuncié públicamente que no lo haría, tiene unas ventajas para la situación de Colombia. Por ejemplo, el tema de seguridad. A mí no me gusta la fanfarronería en materia de seguridad, pero hay que aceptar que él está acometiendo un problema que le duele mucho a los colombianos. Y tiene un territorio enorme político para concentrarse en una agenda como eso. Luego la recuperación de la ortodoxia económica. Vendrán los ajustes fiscales que, si los hace en serio, van a ser impopulares. Por ahora realmente no sabemos qué va a pasar. Lo que me parece malo de Lespriella es que su método también pone en riesgo el Estado de Derecho, así él diga que no. Lo que hemos visto, la llamada revolución cultural, echar atrás en los derechos, la manera como agrega a la política de seguridad acciones que molestan a la población, algunas serán populares, claro está, pero si yo lo diría en una frase, Petro y de Lespriella son los polos opuestos, yo no quiero que eso quede claro, pero su metodología es parecida. A mí me parece que veo un ADN semejante, que es la democracia iliberal, es el uso de los medios de manera exagerada, la persecución a personas, el desconocimiento de la oposición. En lo de Lespriella apenas aparece por ahora, yo no quiero hacer realmente un balance, pero sí me parece que hemos tenido manifestaciones del nuevo gobierno muy preocupantes, el tema de los gremios, persecución a periodistas. Ahí hay un problema y hay que reconocerlo. Lo que me parece un error de Lespriella es juntar dos cosas. Tiene una agenda muy desafiante, pero también que puede ser enormemente productiva. Seguridad, economía y terremoto. Pero le mezcla la lucha contra el aborto, el problema de la revolución cultural, la religión oficial, viva Cristo Rey, para ganarse enemigos innecesarios. En política, claro que los enemigos son esenciales, pero hay que escoger bien los enemigos. Él mezcla dos cosas y todos los días oigo mucha gente de centro-derecha que votó por él diciendo, bueno, esperábamos un cambio, pero tampoco tanto. Yo creo que ahí hay una cierta precipitación, cierta angustia por estar invadiendo el terreno de la política como si la campaña no hubiera terminado. Pero bueno, esperemos un poco a ver qué pasa.
6: Oye, ahora que decías invadiendo el terreno de la política, te está costando mucho dar entrevistas últimamente, has estado bastante alejado un poquito de todo esto, y todos los cargos que he anunciado y hasta hace no tanto, yo creo que la picadilla de volver a ser candidato presidencial ha estado ahí. ¿Te retiras de la política? Es decir, ¿a partir de ahora solo opinamos, pero ya no vamos a volver a practicar la política?
7: Bueno, lo primero es que sí he estado casi que silencioso. Y yo aprovecho para pedir disculpas a los periodistas, no es por capricho, sino porque he estado metido en este proceso de reflexión y además pretendo mirar las cosas de lejos. Yo estoy feliz sin tener que estar saliendo a conseguir votos ni para mí ni para nadie. Espero no volverlo a hacer. O sea, yo no estoy en la política activa. No estoy pensando en cargos, estoy mirando desde la distancia. Pero no estoy indiferente a la política.

0: Y en el caso de Petro, un balance que uno se aproxima a la objetividad, puede que no sea siempre objetivo, pero es un libro contenido, no es un panfleto, y además tiene elementos muy interesantes. Por ejemplo, yo vuelvo sobre el tema de la constituyente, cuando alguien dice, bueno, pero eso ya pasó, y no, eso no ha pasado. Esa fórmula de una constituyente separando la sociedad en pueblos, 9, 10, 3 pueblos que votan distinto. Me parece que hay un elemento muy corrosivo, una política identitaria que yo creo que arriesga lo que es el sentimiento de nacionalidad. Eso de pensar que el constituyente primario está todos los días en la calle presionando, que era lo que hacía Petro, lo anunciaba por lo menos. En fin, pero desde Despeya, quiero insistir, y en materia de política exterior, por ejemplo, yo veo serias preocupaciones. A mí me parece muy bien que recuperemos la alianza tradicional con Estados Unidos, pero enfocarse de una manera tan unilateral, sin cuidar el multilateralismo, las manifestaciones que hizo el canciller antes de posicionarse sobre Naciones Unidas, a mí me parece que el tratamiento de Israel es equivocado. Está bien tener relaciones con Israel, es que las relaciones no implican que uno bendiga o maldiga un régimen, pero lo de Altos de Golán, en una cosa totalmente aislada, lo de Jerusalén, no, a mí me parece que hay elementos ya preocupantes de despliegue.
1: Te voy a hacer esta pregunta ya casi terminando. ¿Ves elementos más preocupantes a dos veces del gobierno de la Espriella que cuando estabas con Petro? Es decir, ¿la preocupación se está acelerando?
0: No, yo no puedo hacer un balance de Despeya porque sería una irresponsabilidad, es algo que está empezando. Él va a encontrar las realidades, los acontecimientos. Gobernar en Colombia es muy difícil. En campaña los políticos dicen o decimos muchas cosas, pero la realidad nos va llevando por un camino. Yo espero que haya moderación por producto de los acontecimientos. Por ahora lo que veo es que sigue peleando demasiado y de manera innecesaria. Vuelvo, por ejemplo, al tema tan delicado del aborto. Nadie aplaude un aborto. Hay unas personas que dicen que es que hay mujeres que les gusta abortar como método anticonceptivo. Eso es una barbaridad. El aborto es una tragedia para cualquiera, pero es que esa no es la discusión. La discusión donde hemos logrado un cuasi consenso en Colombia es no hay que meter a las mujeres a la cárcel porque abortan. Usted puede estar a favor o en contra, ese es un tema distinto. ¿Para qué patear el avispero de una cosa que se ha venido reposando, sobre todo por las decisiones de la Corte Constitucional? Esa cosa de casi la religión oficial, eso es una cosa del pasado. Le recuerda a uno el año 1940. Hay elementos que yo considero preocupantes, pero no quiero, repito, hacer una especie de sentencia cuando un gobierno apenas lleva algo así como un mes. Lo que sí veo es
1: Listo.
0: como una sensación redentorista en Delespriella, que es parecida a la de Petro. Es la refundación de la patria. Perdóneme, el doctor Delespriella no tiene suficiente mandato para eso. Él tuvo una victoria estrecha, a la gente se le olvida. Él ganó en la suma de votos sumando los del exterior, pero perdió en el territorio. Ahí sacaron una encuesta de favorabilidad con el 54% y el gobierno o gente del gobierno sacó pecho. Pues, hombre, es obvio que un presidente a los 15 días de elegido tenga alta popularidad, pues es el mismo que acababa de ganar. Pero a mí no me parece una cifra muy alta. Y al contrario, el negativo es de 40 y pico. Yo creo que debería moderar más esa de gobernanza sin necesidad de estar todos los días peleando, como si fuera un sheriff del oeste. Yo creo que eso es equivocado.
1: Bueno, voy a terminar Iragorri y le voy a hacer el jueguito este que yo suelo hacer a veces, porque él decía, no, pero bueno, la objetividad, tú sabes, yo trato de ser lo más objetivo posible. Tú sabes que hay celebraciones a las que uno por obligación tiene que invitar cierta gente, porque si, por ejemplo, bueno, que tampoco, porque el día de la posesión de Abelardo de la Espriella uno estaba acostumbrado a ver que cuando los presidentes se posesionan, pues todos los expresidentes están invitados, vimos que él no lo hizo. Yo quiero saber, no sé si por decir tu 80 cumpleaños o imagínate que hipotéticamente en un caso, pues de esto que es de que giros que te da la vida, decidieras casarte, ¿invitarías a Abelardo de la Espriella a la boda?
0: Sí, yo creo que sí, porque pues tampoco es que vaya, si llego a casarme no pienso hacer una fiesta enorme ni nada de eso, ¿no?
1: Pero
0: Es
1: bueno,
0: una
1: pero
0: cosa
1: imaginemos que
0: discreta,
1: sí, porque te lo
0: pero
1: voy a preguntar
0: invitar,
1: con
0: pues sí,
1: todos.
0: ¿no? Es que
1: ¿Sí?
0: yo no
1: ¿A
0: quiero
1: Petro?
0: personalizar
1: Sí.
0: esto. ¿Ah?
1: ¿A Petro? ¿Petro estaría
0: Sí,
1: invitado?
0: también, sí.
1: ¿Tú
0: Yo he
1: qué?
0: tenido, fíjate, es que yo con De la Espriella tengo muy poca interlocución, yo prácticamente no lo conozco, lejanamente. Con Petro en la vida política sí hemos tenido mucha más presencia cuando hemos antagonizado prácticamente siempre, desde la alcaldía en el año 2018 fuimos

0: contendientes en la campaña, pero pues hay que hablar con la gente. Yo no me niego a hablar casi con nadie.
1: Mejor dicho, irían todos. Iría Uribe, iría Duque, iría Pastrana, iría Samper, iría Gaviria.
0: Pues podría ser, dijéramos, una venta abierta por mi tiquete, mi boleta. A ver quién se apunta.
1: Humberto de la Calle, que presenta su último libro, Iragorri, no te lo puedes perder.
2: No, se nota que es un gran libro y por lo que ha dicho aquí el doctor de la Calle, se ve muy, muy interesante. Hay que comprarlo.
1: Y con ganas de hablar, esto porque es que como esta sección es cortita, no lo tenemos, pero te quiero contar que somos los afortunados con los que Humberto ha hablado, porque no ha hablado con nadie y podríamos seguir tirando de la cuerda para darle un millón de titulares.
0: Cierto, cierto.
2: Así es.
0: Muy bien.
1: Un beso.
3: Que me invite a la fiesta de matrimonio.
4: Eso, mira,
3: lo que me quedó fue la idea de ir en esa fiesta. ¿Ustedes se imaginan qué fiesta no podría ser?
1: ¿Y tú con quién bailarías, Flavia? ¿Bailarías con Abelardo, con Duque, con Pastrana, con Sampero, con quién?
3: El problema es que yo bailo mal.
1: No, pero ¿tú crees que a ellos les importa que tú bailes mal a estas alturas del partido?
4: Una carioca baila mal, no la creo.
3: Malo, muy malo. Yo bailaría contigo, Eva, porque nosotras dos juntas hacemos el oso.
4: No, es así, no la creo.
1: Eso es verdad, pero dame tres.
5: Es una forma elegante de decir que no quiero bailar con ninguno.
4: Eso es. Bueno, mire, yo siempre doy los datos del libro, 62,000 pesos, 273 páginas. Así que pueden conseguir ese libro ya mismo, La Democracia Fatigada, buen libro, nos lo vamos a devorar, sí, efectivamente. Esta es la FM, ya estamos de vuelta.
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4: Bueno, después de este gran tema político-social con el doctor de la Calle, siempre es bueno oírlo. Escuchemos ahora a Flavia, que nos tiene una sección bien interesante porque tiene que ver con tecnología y con relaciones de parejas.
3: Es que tú sabes.
4: ¿Eso puede estar afectando?
3: No, claro. Imagínate que ya el tema de la diferencia de edad ya no es un gran problema. Okay. Hoy ya tenemos parejas de generaciones distintas. Millennials con generación Z, centennials con millennials. Sí. O sea, eso ya es una realidad. ¿Y por qué? Porque la gente se está cuidando más, porque estamos envejeciendo de manera distinta. Pero hay un detalle que está generando problemas entre esas generaciones.
4: ¿Qué es cuál?
3: La comunicación digital.
4: ¿Que hay brechas de lenguaje? ¿Hay diferencias?
3: Hay brechas de lenguaje. Ajá. Y lo que pasa es que, por ejemplo, la generación, como nosotros no llegamos tanto a millennials, estamos un poquito atrás de los millennials, o ahí casi que rozando millennials, hay mucha dificultad de conseguir comunicarse con los famosos GIFs, com os famosos memes. E pareciera que a geração Z em adelante só se comunica com isso. Todo é com letras reduzidas, te quero muito, TQM, TV ou TV, algo assim, e muitos GIFs e muitos emojis. E a gente está dizendo que está cansado de esse tipo de comunicação. Les hace falta hablar por telefone, por exemplo. E isso é um tema muito curioso.
1: A Iragorri le encanta esse lenguaje, não sei por que está diciendo
3: el lenguaje digital. Le encanta. El lenguaje digital. Mira, lo que pasa, Eva, es que muy curioso. Por ejemplo, 75% de los entrevistados entre 1981 y 1996 siente que cuando él suena el teléfono es una intromisión o una invasión a su vida personal. Y se sienten ansiosos a la hora de contestar una llamada. Las generaciones anteriores aún están muy acostumbradas a hablar por teléfono. Claro. A comunicar, a cuadrar las cosas, los encuentros, incluso decir, te extraño. Pero las otras generaciones ya no quieren hablar por teléfono, quieren solamente un TE o un TX como te extraño para comunicarse. Y eso está dando una brecha a la hora de relacionarse. Como estamos viviendo la recesión sexual, también estamos viviendo un tema de comunicación muy grave y que de alguna u otra manera es algo que está impidiendo también los contactos y relaciones humanas.
5: Pero ofrezco excusas públicas al mundo por no detenerme unos momentos y hablar por teléfono, pero les pongo un caso que me pasó ahora. Estaba yo ahí sentado en una salita de espera que tenemos antes de entrar a nuestro programa. Estaba yo revisando los temas del programa. Entonces me escribe alguien, ¿te puedo llamar? Y le dije, estoy preparando el programa de ahora. Te agradezco si me envías un audio que tan pronto lo pueda hoy te respondo. Y me mandó un audio en el que me decía, mira, la cita es mañana a tal hora, la dirección es tal hora y tienes que ir vestido de tal manera. A mí me parece que eso es más práctico que, aló, ¿cómo estás? Bien, muchas gracias, sí, ¿tú? Okay. No, acá listo, sí, ya voy a empezar al programa. Muchas gracias, sí, Eva.
4: Ole, buen Claudia, programa.
1: Pero estamos de acuerdo. Sí. Vale, yo estoy totalmente de acuerdo con Carlos. Y súmale a eso que además le tienes que decir, espera, que voy a sacar libreta y bolígrafo para apuntar la dirección del lugar a donde tengo que llegar, la hora y no sé. Uy, yo estoy de acuerdo. Yo siempre digo, no, mira, entro en una reunión, por favor, mándame un audio y cuando pueda lo escucho y te respondo claro. En audio. Si es que es mucho más rápido todo.
3: Estamos
1: yo estoy
3: de acuerdo. O sea, es muy difícil hablar por teléfono, pero también tenemos que ver que eso deshumaniza la comunicación. La comunicación está cada vez más deshumanizada. Sí. Y a la hora de relaciones humanas, listo, en ese caso era una cita, pero tu pareja, hay parejas que ya no se hablan más, que solamente se comunican por el chat y con emojis y gifs, y eso impide una comunicación fluida y conocer verdaderamente a la persona.
5: Está mal, por ejemplo, que yo en mi casa esté acostado hacia ese lado,
3: está pésimo.
5: Mi novia está acostada hacia el otro lado y yo le escribo que comemos.
2: Ella le mande un mensaje.
5: Ella me escriba lo que tú quieras, y yo, ¿pides tú o pido yo? ¿Está mal?
3: Está pésimo. Ay,
5: somos unos deshumanos.
3: Mira qué interesante, 63% de los encuestados dice que la diferencia de edad no es un problema, no se sienten incómodos de estar con una persona mayor o una persona menor, pero es un incómodo a la hora de lograr una buena comunicación, porque cada uno está aprendiendo a expresarse en ese mundo digital de manera muy distinta, y sí, estamos deshumanizados en nuestra forma de comunicarnos. Mira que todos los días a las 12 Andrés Nieto nos hace hablar por teléfono. A mí me impacta un poco porque yo aún no estoy acostumbrada tampoco a hablar, pero es una manera de humanizar y sentir incluso la temperatura y cómo cada uno de nosotros está en términos de humor. Si tú, Marín, estás un poco deprimido hoy, yo voy a sentir por tu voz porque voy a reconocer que algo te pasa.
5: ¿Y qué vas a hacer?
3: Nada.
1: Abrazarte.
3: En ese caso, nada. Pero yo te puedo mandar a tu gurú espiritual para que te abrace.
4: Es mejor hablar que escribir, papá.
3: Es mejor hablar que escribir.
2: También hay gente,
1: si sabe que estás muy deprimido, cuando hace la nota de los espermatozoides puede alabar los tuyos. Es una forma así como de medio indirecta, pero de animarte un poquito.
3: Sí, no, también.
5: Lo que pasa es que ese es el tema. Mira lo que está diciendo Andrés. Él prefiere hablar.
1: Yo no.
5: Prefiero escribir. Eso yo siento que no. Claro, seguramente las nuevas generaciones están más acostumbradas a escribir que a hablar, pero hay personas, digamos, de una edad mayor que prefieren escribir a prefieren hablar. Y ahí yo creo que uno tiene que ser respetuoso de los dos escenarios.
3: Claro.
5: Si a usted le gusta escribir y a mí no me gusta hablar, bueno, pues entonces
4: hablemos un término medio.
3: Sí, no, listo. Escribir es una cosa. El problema está cuando no se escribe más. Se mandan GIFs y emojis todo el tiempo.
5: Por ejemplo,
3: porque hay gente que no comunica más, que no sea mandando figuritas todo el momento.
5: Profe, uno ya no escribe, oye, mi corazón de melón, ¿te gustaría ir conmigo a cine hoy? Sino que simplemente escribe peli, signo de interrogación.
3: Es más o menos eso.
5: Sí,
3: peli, 8 p.m., etc. Y la comunicación, mira, los estudios nos muestran que una pareja casada, en media, habla 30 minutos a la semana. ¿Por qué? Porque todo el resto de la semana son puros titulares. Hay que pagar la cuenta tal, viernes, película a las 8 de la noche, llamó fulano, es puramente titulares. Pero conversación ya era algo que nosotros veíamos ver que tenía una crisis, solo 30 minutos. Ahora imagínense con todo lo digital cómo va a ser difícil comunicarse.
2: Ahora, mejor aún si la conversación es en persona. Por ejemplo, Antonio Caballero, el columnista y escritor del que hace pocos días se cumplieron 5 años de su fallecimiento, pues era una persona a la que yo conocía mucho, y Caballero era un hombre que tenía fama de ser hosco y muy seco. Y él el teléfono lo usaba solamente para ponerse citas. Por ejemplo, si uno lo llamaba y le decía a don Antonio Caballero, le decía, profesor Iragor, ¿usted cómo está? Y la segunda respuesta de él era, ¿para qué me llama? No, mire, tranquilo, si quiere, pues para ver si almorzamos. ¿Cuándo? Pasado mañana, listo, ya nos vemos, y colgaba. O sea, el teléfono era un instrumento para verse en persona, pero no le gustaba hablar por teléfono.
5: Bueno, yo le puedo...
2: No perdía el tiempo hablando por teléfono.
3: Pero no mandaba emojis y gifs para contestar.
2: No, que va a mandar un emoji a una persona así.
5: El profesor Iragorri, nunca le mandes emojis ni
3: sí, yo a veces me arriesgo, pero me asusto un poco con las reacciones.
5: No le gusta.
2: Ni el pero no.
5: Y con el profesor Iragorri, cuando lo llames... No se te agarra lo que él te diga, Flavia, ¿cómo estás? Omitir intro.
1: Pero yo te cuento que yo soy igualita. Yo tengo claro que a mí debe haber mucha gente diciendo que yo soy una grosera y creo que tengo muchos defectos, pero el de grosera no. Pero a mí eso de, hola, volvemos a lo mismo, hola, ¿con quién hablo? pero colega, ¿cómo que con quién hablas? ¿Pero a qué teléfono estás llamando? No, con la señora Eva Rey. Y digo, pues hombre, pues si estás llamando a mi teléfono, ¿quién va a contestar? Eva, hola, muy buenos días, ¿cómo está? No, ¿cómo estoy? No, ¿qué necesitas? No, yo tampoco puedo, yo soy como caballero. O sea, a mí dime qué necesitas, me lo cuentas en un minuto, ni en un minuto, en 30 segundos, te contesto en otros 30 y listo. Pero uno, ¿para qué va a perder 10 minutos hablando por teléfono para simplemente lo que está diciendo Iragorri? Que me digas que nos vemos mañana en tal restaurante a tal hora, no, mándame un mensaje.
5: Flavia, y cuando llames a Eva, ella normalmente está ahí sentada donde está y es...
7: Cuéntame rápido que estoy aquí en una reunión, no te puedo
1: sí,
7: decir.
1: Uy, cola, no, sí, yo siempre digo, por favor, que estoy entrando a una
3: colardilla,
1: reunión.
3: Colardilla, está ahí jugando colardilla, diciendo rápido. Pero a Iragorri se le respeta todo, se perdona cualquier cosa. Él puede todo.
4: Muy bien, muy bien. Bueno, ahí está entonces, los problemas choques generacionales en las relaciones amorosas por la tecnología, por el chat, por las redes sociales. Vamos a una pausa y aquí les hablamos, si se quedan en el canal de la FM en YouTube, la FM Colombia y en TikTok, les seguimos contando más historias. De más rolletes. ¿Quieren ver cómo estaba Madonna en los premios de MTV? Bueno, ya se los mostramos y la oímos cantar. Está la FM.
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4: Madonna, la cantante americana Madonna, sí, la de Like a Virgin, la de Like a Prayer, la de Celebration Holiday, estuvo en la apertura de los MTV Video Awards, los VMA, se llama Beauty Music Awards, marcó su regreso, ¿saben hace cuánto no se presentaba en un escenario? Hacía 23 años. Y vamos a oírla y a verla un poco aquí en la FM, en Tarde Pero Llego, y me dicen cómo la vieron en este pedazo. Aquí está. Está con Sabrina Carpenter, ¿no? Es diferente generación.

0: Bring Your Love, así se llama esa canción que hace con... Bueno, ¿cómo la vieron?
1: ¿Ah? Yo la vi, Regia.
0: Regia.
2: No, pero ¿cómo que Regia?
0: Pues, 68
2: uno
0: años.
2: Como mujer, no sé lo que sentirá Flavia, pero yo te puedo decir lo que siento yo, que creo que hablo por muchas mujeres. Uno siente como una especie de, ¡buah, cómo mola! Porque ya creo que me lleva unos cuantos años, no sé exactamente cuántos tiene, pero más de 60 tiene.
0: 68 tiene, exactamente.
2: 6'1".
3: 8, cumplió 6, 8. El 16 de agosto, 68.
2: 68. Imagina.
0: Ya llegará.
2: Y uno lo que dice es...
3: 70 pronto.
2: Joder, qué guay que uno puede llegar así, qué maravilla, o sea, la bomba. Pero la otra es, joder, pues imagínate, a mí me lleva 20 años y yo ya estoy la mitad de ella, entonces también le entra uno la desazón y dice... Joder, mira cómo estoy yo y mira cómo está ella y a uno le da un poquito de rabia. La verdad es que chapó es para quitarse el sombrero, es que esa tipa no pasan los años y se ve que se entrena, que está ahí, que baila, que hace la tarea, que se lo goza y que es Madonna, no hay nada que hacer.
0: Bueno, y pues... se ganó el premio Artista del Año, ¿cómo le parece?
1: Es que es una reina también, o sea, reina del pop, entonces reina, reina. ¿Cuál es la reina Isabel? Usted la veía con una cantidad de años y usted decía, hola, esta señora, ¿qué no le pasan los años? Únicamente la luz.
0: Bueno, queríamos, reina, que, reina. Queríamos hacerle un homenaje a Madonna.
1: ¿Pero la criticaron o que en algún momento la criticaron?
0: Pues, Flavia me acaba de decir que está horrible.
3: Pues, ¿sí? No, pero ha habido gente que la ha criticado duramente. Por ejemplo, sí. Megyn Kelly, que es una influencer muy trumpista, una rubia que es muy conocida, que fue periodista de la cadena Fox, dijo que le parecía ridículo, que ella a los 68 años no haría algo tan ridículo como Madonna tratando de parecer atractiva como si tuviera 20 y pico. Es la... opinión de Megyn Kelly, y mucha gente criticó a Madonna por eso, pero en términos generales, sí, a la gente lo que pasa es que le causa admiración que una persona de esa edad, claro, esté en buena forma, cante igual, baile y haga un show como el que hizo.
2: Mira, pues, es que volvemos a lo de lo mismo, pues un poquito a lo mismo. Esa crítica, que es verdad que por una edad, al tener cierta edad, pues ya no te puedes poner una minifalda. En fin, hay miles de cosas que tú puedes decir y además está bien, eso es la opinión de cada uno y cada uno tiene derecho a opinar lo que quiera. Sí. Pero al mismo tiempo, es como si dijeras, no, pues es que ella como tiene 68 no se puede poner ciertas pintas que uno sí se puede poner a los 20 y pico. Claro. Y luego también hay gente que cuando se los ponen a los 20 y pico dicen, pero mira, porque está gorda o tiene celulitis o tiene no sé qué, tampoco. Mira, uno se pone lo que le da la gana cuando le da la gana, punto.
0: Muy bien, buena opinión. Está la FM, ya venimos.
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1: El profe Cosmo, el profesor Cosmo, que es una especie de coach holístico, ¿sí? ¿Podemos decirle así?
2: No. Me gusta más asesor espiritual.
1: Asesor espiritual.
2: Sí, sí, no sé.
1: Un poco pareció a Antonina Canal, ¿no? ¿Puede ser?
2: Tienen cosas, pues, tienen muchas cosas en común. Ahora que yo la veía,
1: tienen similitudes.
2: O sea, creo que una conversación de ellos dos puede ser muy interesante.
1: Pues diariamente, y usted que está un poco estresado, un poco lleno de problemas, de necesidades, de inquietudes, este mensaje lo puede reconfortar.
2: Pues mire, profesor Aguri, no se ría irónicamente, porque la invitación con este segmento y con estas secciones, tratamos de dar un pasito en la escala espiritual hacia arriba para vibrar más alto. Sí. O sea, los grandes maestros lo han hecho, ¿por qué no hacerlo nosotros?
1: O sea, no alto y no re alto, o sea, mucho más alto.
2: Mírenme, mírenme a mí, con toda la humildad del caso lo digo.
1: Sí, usted le ha ayudado mucho, sí. Esta amistad con el profesor Cosmo.
2: No, yo hoy en día soy una persona completamente humilde.
1: Sí.
2: Sí, la mota de la humildad.
1: ¿De qué le preguntó hoy?
2: Pues imagínate que estábamos ahí sentados, estábamos almorzando. Uh-huh. A mí me gusta almorzar con él. Yo a veces como proteína animal antes y me siento bien y me tomo una sopita.
1: Ah, ok.
2: Pero entonces estaban mostrando el partido de unos partidos ahí en el noticiero.
1: Ah, pues debe ser los de la Liga de Naciones.
2: No, estaban haciendo un recuerdo y dijo pues que le molestaba mucho a veces que la gente permitía que su ego se manifestara a través de la forma de hablar. Ah. Y me salió con una vaina que me dejó impresionado. Óigalo.
1: Escuchemos.
3: Oigan, qué tontería esa gente que cree que porque tiene un léxico más amplio, tiene más cultura. Como si utilizar palabras rebuscadas fuera reflejo fidedigno de un atiboramiento de conocimiento. Miren algunos periodistas deportivos, óiganlos. ¿Por qué hablan como si estuvieran haciendo una exposición para el Parlamento francés? Francia no juega, ¿no? Juega el conjunto galo. ¿Cuál conjunto galo? Francia. No permitas que tu ego hable por ti y te va a quedar como una gala. Bucaramanga tampoco juega. Juega el cuadro leopardo. ¿Cuál cuadro leopardo? El Bucaramanga. Dejen de ser el lobos. Y cuando juega el Tolima, atención al onceno pijao. ¿Onceno pijao? Decir Tolima les baja el estrato. ¿Creen que por decir onceno pijao van a cambiar la lechona por caviar? Hasta los indios se avergonzarían de su léxico. Y, según ellos, Millonarios es el cuadro embajador. ¿Embajadores de qué? No seas un diplomático de la ignorancia idiomática, renunciando a tus raíces. Azucareros, tiburones, leones, diablos. Basta ya de esa demasía de homólogos. Porque la exacerbación sinonímica no necesariamente dimana de una excelsitud lingüística, sino de la vacua pretensión de ornamentar la interlocución mediante una ampulosidad semántica absolutamente superflua. ¿Ven? Se puede hablar sin tanta pendejada. No permitan que la grandilocuencia lexical obnubile la prístina diafanidad de su constructo comunicacional. Hablen sencillo. Y verán lo fácil que es vibrar aire alto.
1: Hablen sencillo. No, ese pedazo no lo entendí en la grabación.
4: La última parte,
1: hablen sencillo, mucho. No lo entendí al final. ¿Ah?
4: No, claro, es que la última parte, es más, yo no sé si él sería capaz de volverlo a repetir sin trabarse en alguna palabra.
1: No sé, ¿podemos repetir la grabación en esa parte final?
2: No sé, pero el profesor entendió perfectamente. ¿Sí? Mire,
5: No sé, yo lo veo un poco enredado también. Sí.
4: No estaba muy diáfano, ¿no? No estaba así muy cristalino, estaba un poco rimbombante.
2: Sí, pero yo sí creo, o sea, repito, muchachos, perdón ser incisivo en este tema, pero no nos fijemos tanto en las formas, miremos un poco más el fondo. Y lo que él está tratando de decir es que muchas veces los periodistas deportivos exponen su ego a través de esas palabras. Sí. Pues que para eso son rebuscadas. Yo no soy nadie para juzgar, pero...
6: Pero bueno.
4: ¿Cómo es que se llama el Tolima? Primera vez que he escuchado eso.
6: No, no, el conjunto Pijao.
1: No, no, mire, por ejemplo, acaban de jugar el cuadro Matecaña y perdió con el Onceno Cardenal. 2-1, acaban de jugar hace pocos minutos.
6: Es decir, el Pereira y Santa Fe, Eva. ¿Sí, ¿sí ves?
4: No,
6: sí.
4: De verdad.
5: Y esta, el cuadro Matecaña contra el cuadro Cardenal, el Expreso Rojo.
6: Sí, sí, sí. Por ejemplo, ¿no? Que gol del conjunto Teutón. Sí. ¿Cómo así? ¿Cuál es el conjunto Teutón? No, Alemania. Ah,
5: es
6: okay.
5: Alemana.
1: Sí, hace poco oía un viejo periodista deportivo hablando con él.
5: Azucarero.
1: Sí. Hace un periodista deportivo me dijo hace poco, me estaba oyendo este muchacho que comenzó conmigo y yo le enseñé algunas cosas, pero quedé completamente desilusionado cuando dijo el Onceno Cardenal. Es que no puede ser eso. O
6: sea, pero es que ¿por qué no decir Santa Fe?
1: Exacto. No, de pronto para no repetir Santa Fe.
4: Yo también lo que estaba pensando es como ellos están hablando durante todo el partido, sí. Me imagino que tienen que tener varios sinónimos para no repetir, ¿no? ¿O qué?
6: Pero, pues no sé, es como, o sea, es como yo decir, estoy acá sentado al lado de Andrés Nieto.
1: Sí, señor.
6: A mi lado, el comunicador.
1: El comunicador.
6: Sí. Pues como ustedes bien saben, el famoso y recordado locutor. No, Andrés Nieto, ya, se acabó. Pero bueno. Sé, ¿quién soy yo para juzgar?
5: No, debe ser por no repetir, la verdad es por no repetir.
1: Aquí él usa mucho sinónimo, Javier Giraldo Neira, ¿se acuerdan?
6: ¿Cómo no? Mire, mi nivel espiritual está por encima de esas críticas y esas cosas, yo simplemente sí. Tramito las enseñanzas del profesor que claro. A mí me han servido. Bueno, si ustedes las quieren,
1: bueno, observación profesor, que hace el profe Cosmo oyendo transmisiones de fútbol local. A propósito, hoy tenemos transmisión nuestra.
6: Pero yo no pensé que lo oyera no, fútbol.
1: Pero bueno,
6: ¿no?
1: Hoy juega el cuadro embajador
6: versus
1: con el poderoso de la montaña.
6: Ah, okay.
1: Ahí está.
6: Ah.
1: ¿Sabe qué equipo son o no?
6: Sí, el cuadro embajador Millonarios. Millonarios Medellín, Eva.
4: Medellín es el poderoso de la montaña.
6: Sí, claro.
1: El poderoso de la montaña. Juegan a las 8:05 y usted podrá ver la transmisión de ese enfrentamiento.
6: Mire, Eva, le hago una transmisión rápida. Vamos del norte al sur. El conjunto Tiburón.
1: El cuadro bananero, Unión Magdalena.
6: Por eso, Junior. Cuadro bananero, el Magdalena. El conjunto Leopardo. El
5: bananero.
6: Sí, exacto.
1: A ver, al norte.
6: El cuadro Motilón, el Cúcuta.
1: El Cúcuta Deportivo. Sí. Cúcuta.
6: El conjunto Merengue, el Once Caldas.
1: Exacto. No, ese es el Blanco Blanco.
6: El Blanco Blanco.
1: El Merengue es el Real Madrid.
6: O el conjunto Cuyabro, sí. El Quindío.
1: ¿Dónde me deja al Tolima?
6: El Tolima, por ejemplo, el cuadro Motilón. El cuadro Pijao. El cuadro Pijao, sí, perdón.
1: El conjunto Cardenales. Atlético Nacional. El verde.
6: Los verdolagas.
1: El verde de la montaña.
6: Sí, verde
1: de
5: la cuadro montaña. Verdolaga.
1: Sí. Sí. Bucaramanga, el Leopardo.
5: Deportivo Cali es la amenaza verde, la amenaza el cuadro azucarero. Verde,
1: claro. Y el América, la mechita.
6: Los diablos,
5: los diablos rojos, la mechita. La mechita o los diablos rojos.
4: Eva, eso se lo inventa quién. No, yo estoy atónita. Estoy ojiplática. Así como diría el maestro Cosmo, estoy ojiplática.
1: Bueno, muy bien. Ya en segundos hablamos de unos decretos en España para regular la vivienda. Y la oreja de Van Gogh, hablando de España, recibe un reconocimiento por la cantidad de veces escuchada en plataformas digitales una de sus canciones. Ya Eva nos cuenta cuál es. Está en la FM.
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1: Eso que parece un facto coctelero, a veces es la mejor forma de empezar una conversación entre amigos.
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1: Bueno, algo de música, año de 1997. Y quiero que recordemos este video de un concierto que se hizo en ese año, en un día como hoy, 29 de septiembre. Escuchen lo que ocurrió al final del concierto.

y eso se volvió una marca registrada. Uh-huh. El Gracias Totales de Gustavo Cerati. Pasó, esto pasó en una noche como la de Estadio de River. Recuerdo la fecha, 29 de septiembre de 1997. De una canción que sonaba así. El concierto comenzaba con esta canción. Recuerden este momento.

0: Esta fue la primera canción de ese show. Es un álbum doble. ¿Lo tiene, Marín? ¿Un vinilo?
1: No, recuerde que no soy tan seguidor de Soda Stereo.
0: Muy de Soda,
1: no.
0: Sí, gracias.
1: Pues, obviamente, todo esto...
0: Juan Carlos sí lo detiene.
1: Lo viví, sí, lo disfruté.
0: Claro.
1: Tremenda banda, tremendos músicos, pero usted sabe que yo soy mucho más tropical,
0: claro.
1: Entonces nunca me conecté tanto con Soda.
0: Pero se acuerda que la primera canción era esta, Juegos de Seducción, y él comienza, y él dice, ¿se acuerdan de este acorde?
1: Sí.
0: Y empezaba Juegos de Seducción, qué buena canción. Iragorri se presentó ahora en Madrid, Soda Stereo, con su Ecos,
2: sí,
0: ¿no?
2: Sí, gran concierto.
0: ¿Cómo
2: gran
0: le fue?
2: Concierto la semana pasada, aquí en el Movistar Arena, en Madrid, muy cerca desde donde les hablo. Y un gran show hicieron los dos sobrevivientes de Soda Stereo, Sete Abocio, el bajista, y Charlie Alberti, el baterista. En unos momentos estaban ellos en el escenario, en otros momentos se instalaron como en el centro del estadio, por decirlo de algún modo. Estaba repleto, muchísimos argentinos, pero también mucha gente de América
0: Colombia.
2: Latina. Dijo que colombianos había varios miles allá dentro de ese estadio. Gente del Perú, gente que venía de Estados Unidos y, por supuesto, algunos españoles que siguen mucho también el grupo argentino. Y la gente, pues, encantada cantando las canciones de Gustavo Cerati. Ya sí. Todo el mundo lo pudo ver este espectáculo de Ecos en Bogotá. Y aquí fue realmente muy atractivo.
0: Sí, con inteligencia personalizada y una imagen de Cerati reflejada en un escenario que es atortolante, diríamos, a nivel popular. Sí, porque siente uno que está Cerati ahí, con una especie de holograma, un avatar digital, una cosa impresionante. A mí me causó mucha impresión, sí. Yo dije, pucha, otra vez Cerati está aquí con nosotros. No lo podía creer.
1: Ustedes, si pudieran hacer eso con algún otro artista, ¿con quién lo harían?
0: Y después Joe Arroyo, por ejemplo.
1: Joe Arroyo, profe.
2: Yo, John Lennon y los Beatles.
0: Bueno,
1: ahí sin los Beatles.
0: Fantástico.
2: O sea, John Lennon y George Harrison, si los pudiera resucitar, haría un concierto de los Beatles otra vez.
0: Bueno, vámonos para... Bueno, en España, ya que estamos ahí, quedémonos un ratico en España, porque tenemos dos notas muy interesantes. Uno de La Oreja de Van Gogh, que es un grupo muy, muy querido en Colombia, que se van a presentar en Colombia porque andan ahora de gira. Pero ya hablamos de ellos antes. Esos decretos para regular la vivienda, ¿qué son? Juan Carlos, cuéntenos.
2: Pues fueron unos decretos muy importantes. Recordemos que el viernes de la semana pasada aquí en España hubo un hecho que fue noticia, y es que una mujer de 87 años que se llama Mari Carmen fue desahuciada, o sea, fue echada por la policía del piso en donde vivía hace 70 años, casi 71 años, porque ella no podía pagar el alquiler. El propietario del piso, el actual, es un fondo de inversión, un fondo buitre, como lo llaman acá, que se llama Urba Gestión. Le cobraron alquiler primero de 2.600 euros, ella tiene una pensión baja, y luego se lo bajaron a 1.600 euros mensuales, ella no pudo pagar. Como consecuencia de eso, hubo una acampada, una cantidad de gente que llegó a la Puerta del Sol del centro de Madrid, en carpas, pidiéndole al gobierno medidas para solucionar el problema. Pues en las últimas horas el gobierno expidió un par de reales decretos o decretos ley. Son dos decretos. ¿Cuáles son las medidas más importantes? Por ejemplo, la primera, aplaza hasta el 2030 los desalojos o los desahucios de personas vulnerables, como Mari Carmen, una persona mayor, no la pueden sacar de un piso si es que no paga el alquiler hasta el año 2030. En segundo lugar, resulta que prohíbe hasta el año 2028... hasta el 31 de diciembre de 2028, la compra de vivienda por parte de los fondos buitres si tiene fines especulativos. Y la otra medida importante es que prorroga por 2 años los contratos de alquiler que finalicen antes del 31 de diciembre de 2028. Esto en términos generales. Isabel Rodríguez, que es la ministra de Vivienda, hoy habló y dijo, entre otras cosas, lo siguiente. Aquí está.
3: Parar los desahucios, que no vuelva a haber otro caso como el de Mari Carmen en nuestro país, y que pongamos pie en pared a la especulación. Para ello vamos a ampliar la vigencia del escudo social hasta el año 2030. Abordamos la cuestión de paralizar compras especulativas. Ponemos nombres y apellidos a los especuladores, como ha ocurrido en el caso de Urba Gestión.
2: Bueno, ahí está en términos generales lo que ha dicho la ministra. ¿Qué ocurre para que este decreto entre en vigor? Porque es un decreto, un real decreto aquí en España, un decreto ley. Se requiere que el Congreso de los Diputados, como todo el mundo sabe, aquí hay un régimen parlamentario, que apruebe esta norma que se expidió hoy, y eso va a ocurrir este viernes. Había un plazo de un mes, pero el gobierno convocó al Congreso de este viernes para que dicte esta norma. Desde luego, hay unas voces en el otro lado, en la otra orilla ideológica, que dicen, ojo con esto, porque mucha gente no va a querer invertir, y el que pueda sacar de su apartamento al inquilino, si lo puede sacar ahora o si lo puede sacar rápido de alguna manera, lo va a sacar porque le dicen que no puede aumentar los alquileres, etcétera, etcétera. Así que un gran debate, pero sobre todo una noticia importante en lo que tiene que ver con el mercado de la vivienda en España, uno de los grandes problemas de este país, Andrés.
1: Profe, pero es que digamos, usted lleva 15 años viviendo en la casa que yo le arrendé, y resulta que Andrés me dice, oiga, ¿cuánto vale esa casa que usted tiene? Y yo le digo, no, pues yo la tengo arrendada en 2 millones, y él me dice, pues que esa casa está muy buena, yo la arriendo en 5 millones, sí. Y yo creo que estoy en todo el derecho de decirle, oiga, profesor, le agradezco estos 15 años, pero no le voy a renovar el contrato. Uno puede hacer eso, ¿cierto?
2: Claro, pero si yo le digo que no y me acojo a esta norma, yo como arrendatario, le digo, mire, es que tengo prorrogado por 2 años los contratos que terminan antes de diciembre del 2028, aquí me quedo 2 años más. ¿Se da cuenta el problema? Es decir, la pregunta que usted ha hecho es una pregunta importante, porque pónganse, yo entiendo, hay que ponerse en los pantalones del que está tomando en arrendamiento una vivienda, pero pónganse en los pantalones del dueño del apartamento. Que dice, complicado. Mire, yo quiero cambiar de... No puede, tiene que aguantarse aquí 2 años más mientras yo me voy. Entonces esa es parte del... una de las razones del debate que existe en España en estos momentos.
4: 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Y el próximo viernes vuelve a jugar otra vez la Selección Colombia. Se enfrenta a Paraguay, partido amistoso, lo vamos a estar transmitiendo. 6:30 comienza la transmisión.
1: ¿Se refiere usted al conjunto cafetero al cuadro guaraní?
4: Así es.
5: De verdad, que en serio yo me he quedado flipada. He apuntado ahí todos los equipos.
1: Exacto. Es que... Eva, no se te haga extraño cuando los cafeteros se enfrentan al conjunto ibérico.
5: No, a mí lo del conjunto ibérico, yo creo que solo lo había escuchado, pues seguramente se utiliza en más sitios, pero yo lo del ibérico lo había escuchado aquí en Colombia. ¿En España se utiliza eso, Juan Carlos? No.
2: Sí, no más bien poco. Es muy poco. Raro que aquí digan la selección gana para que digan hablar de Francia. Puede ibérico, pasar a veces, pues. Pero dicen Francia directamente. Pues.
1: Sí, pero me gustó
2: la teutona o la...
1: Ya lo que me gustó, ya que el profesor dice eso, me gustó lo que el profesor Cosmo, que dice, si usted dice el conjunto galo, puede ser tildado como una gala de periodista. De
2: bueno, sí, bien. Pero además yo creo que los equipos tienen pocos apodos, ¿no? Aquí, por ejemplo, el Atlético de Madrid, que es el cuadro colchonero.
4: Colchonero.
2: Pues porque, claro, porque la camiseta parece, ese es el origen del término, como la
4: tela de un colchón. Ahí hay una fábrica de colchones, ¿no? En donde era el Atlético.
2: Sí, pero parece una tela de un colchón, pero el Madrid pues sí hay, pero por ejemplo el cuadro merengue lo decían aquí, pero no tanto, hay más bien el cuadro madridista, qué sé yo.
4: Bueno, oiga, luego, ¿se han visto que está llena la ciudad de Colombia del aviso de Medusa, la nueva serie costeña de Netflix, donde sale Manolo Cardona?
5: Me vi la primera temporada, bueno, del tirón.
4: Prepárate para la segunda temporada, porque Andrea Cardona está con ellos. Si usted los quiere ver, quédese con nosotros. Hombre, en radio no, infortunadamente no, porque hay que cumplir unos compromisos comerciales. Pero usted se pega al canal de la FM en YouTube, a TikTok, canal de la FM Colombia, o siga por nuestro canal aliado, amigo, hermano, orgullosos de estar ahí, Red Más Claro. Ya estamos de vuelta, no se muevan, viene también el himno y las noticias. Esto sigue, vamos hasta las 7 de la noche.
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4: Bueno, me encanta esto porque vamos a ver a protagonistas de la popular serie Medusa aquí en la FM, hablando en Tarde, pero llego, y en Red Más Claro. Y con ellos estuvo Andrea Cardona.
7: Pero algo interesante es ver la evolución de los personajes. En el caso de Carmelo y en el caso también de Bárbara, que son muy interesantes porque en la primera temporada, en el caso de Bárbara, pues estaba como buscándose ella misma. Ya en esta segunda temporada está más empoderada con... el control un poco de la compañía, y que vemos muy diferente la Bárbara de la primera temporada a la segunda temporada, que está mucho más fuerte, que incluso uno dice, empieza a entender un poco cómo era la Bárbara de antes.
8: Bueno, pues primero, me alegra mucho que te haya gustado la serie. Estamos muy contentos de estrenar esta segunda temporada. Han sido bastantes meses de intenso trabajo, así que por fin compartirla con el público, pues es una alegría. Yo creo que... hacer un personaje que tiene la posibilidad de estar en dos temporadas es maravilloso porque realmente hay una evolución. Y en el caso de Bárbara está clarísima la evolución que tiene. Empezamos con una Bárbara absolutamente enamorada de Danger. Ya son una pareja consolidada, pero hasta que no comprende que ella tiene las dos partes, porque yo creo que todos los seres humanos tenemos también un lado oscuro al que hay que darle lugar. Y para mí como actriz, explorar esas oscuridades del personaje ha sido muy interesante.
7: Y se ve como los cambios que tiene también el personaje. Manolo, y estar en ese personaje que también está en el mundo de lo policíaco, que además es diferente, ¿no? Nosotros no tenemos, por ejemplo, tantas producciones que uno sí las ve por fuera en ese género, y el personaje como tal, que tiene ese tinte también como jocoso, amoroso, pero también entrar en esos papeles porque ha tenido una evolución, ¿no? Con recordando a su compañero, ver que está salvándole la vida al amor de su vida, y también evoluciona.
9: Sí, yo creo que en esta segunda temporada hay más thriller, hay más acción, hay mucho más traición de parte de toda la familia, por así decirlo. Creo que se vuelve mucho más grande la serie en muchos aspectos. Creo que lo que tú decías al principio, Barranquilla, pues es un personaje más de la serie. Entonces se ve espectacular todos estos paisajes de la costa Caribe que son maravillosos. Y los personajes evolucionan, ya como decía Juana, ya están establecidos, ya estilizan un poquito más a Danger, porque entonces ya está con Bárbara, entonces ya hasta le cambian un poquito la forma de vestir, porque pues ya tienen que pertenecer un poquito como a esa no sociedad, porque él no, digamos, se siente como mosco en leche ahí, pero trata de que ella se sienta cómoda con él, de establecer esa relación de una manera mucho más profunda, y van a pasar muchas cosas en esta segunda temporada.
8: No, pasan muchísimas cosas. Y como dice Manolo, realmente yo creo que la traición es el motor en esta nueva temporada de las relaciones.
7: Algo hay atrás raro que uno empieza como a analizar, esa parte que uno a veces no entiende como ser humano. ¿Cómo lo ven ustedes ya desde Bárbara y de Manolo, sino como de Juana y pues Manolo en este caso?
8: Había algo en la primera temporada que hablaba mucho del mundo onírico de Bárbara, que tenía que ver con el agua, porque ella tiene el accidente en el agua, le cortan el dedo en el agua, y cuando ella empieza a tener todas estas alucinaciones, las tiene debajo del agua. En esta nueva temporada nos trasladamos del agua al manglar, y es en ese manglar en donde ella empieza casi que a tener visiones premonitorias, ¿no? Y es donde te digo que empieza a verse a ella misma en el pasado y a enfrentarse con ella misma. Y a mí creo que esta es uno de los valores de nuestra serie, porque tiene esa particularidad, ¿no? Tiene todo este universo, tiene esto que no tiene que ver con un realismo mágico, pero sí que tiene que ver con una poética o con algo más delicado en la narración, que a mí me gusta y me parece que es muy original.
7: Gracias por estar en los micrófonos de la FM. Felicitaciones.
8: Muchas gracias.
7: No vayan a perder entonces esta segunda temporada de Medusa.
8: Sí, que no se la pierdan, porque aquí hay más poder, hay más ambición, más personajes, hay personajes nuevos y hay más Caribe también.
9: Sí, a partir del 30 de septiembre por Netflix.
7: Gracias.
8: A ti.
9: A ustedes, gracias.
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0: Esta es una canción inconfundible, Message in a Bottle, del grupo británico The Police, que fue fundado en 1977. Y la estamos oyendo hoy porque hoy precisamente hace 47 años, es decir, el 29 de septiembre de 1979. Esta canción, Message in a Bottle, llegó al número uno de las listas en el Reino Unido, en Inglaterra. Está en el segundo disco de estudio de The Police, que se llama Regata de Blanc, y es la historia de un náufrago que llega a una isla solo, y como pues no encuentra a nadie, mete un mensaje en una botella a ver si alguien le contesta, y poco después descubre que en las costas de la isla hay millones de botellas con mensajes parecidos. Le preguntaron a Sting, el cantante y compositor de la canción y bajista de The Police, por la canción. Sus dos compañeros de banda siempre fueron Andrew Summers, el guitarrista, de Stuart Copeland, el baterista. ¿Por qué la había escrito? Y él dijo, es fácil, es porque yo lo que quería era hablar sobre la soledad de los seres humanos. Aquí está Sting.
1: For me, the song means many things. It's a song about alienation and loneliness, and yet the realization that all of us are in this situation makes us less lonely. For me, the song means many things.
0: Ahí está lo que dice Sting. Dice, para mí la canción tiene mil mensajes, pero tiene un objetivo de entender que vivimos todos aquí y que pues somos víctimas muchas veces de la soledad. Ese es Message in a Bottle, uno de los grandes clásicos de rock, canción de The Police, que llegó al número uno en el Reino Unido hoy hace 47 años.
2: Profe, ¿por qué le gusta usted tanto?
3: Perdón, Carlos, no, yo iba a decir que mira que de todas maneras, bueno, una hiper mega canción y a mí Sting que me encanta, pero mira que estábamos hablando con Flavia de lo que están haciendo todo, lo de que ahora ya solo hablamos por emoticones y que no nos comunicamos y qué tal. Colega, lo de la soledad en el fondo ha existido siempre. Hace 47 años estábamos en otra época y también se hablaba de la soledad. Es decir, que yo creo que al final cada época tiene lo suyo, pero los grandes problemas y enigmas siguen siendo los mismos.
4: Pues es que antes se hablaba, por ejemplo, la gente que le daba pereza escribir las cartas mandaba telegramas.
5: Claro.
4: Entonces, yo me acuerdo...
5: Marconis, decían
4: sí,
5: otros.
4: Marconis, yo me acuerdo, mi papá, que era ciclista, se mandaba con mi mamá... Marconis.
5: Telegramas, sí.
4: Entonces...
5: iba a Telecom, a la oficina de Telecom.
4: Recuerdo yo que ellos me contaron una vez que mi papá iba a empezar una carrera y le mandó Marconi a mi mamá que decía... Prometo le punta. Y mi mamá le mandó otro que decía, espero le meta.
5: ¿Qué?
4: O sea, no. O sea, mi papá le prometió la punta de la carrera, pero como se... Claro, sí, o sea, en primer lugar, entonces, prometo le punta. Y mi mamá le dijo, o sea, yo lo voy a esperar cuando usted llegue, entonces digo, espero le meta. Para ahorrar.
0: Es que además cuando uno iba a poner un telegrama, le cobraban por palabra.
4: Sí, claro.
0: Entonces,
4: por eso.
0: Claro, era una economía de palabras.
4: Sí, sí.
0: Por ejemplo,
4: sí,
0: para uno decir voy a ir a esa ciudad, uno simplemente ponía estaré en esa. Sí. Entonces se comía la palabra ciudad, porque había que tratar de ahorrar la plata, sí, en los telegramas.
4: Bueno, sí, yo me acuerdo que mi papá, pues es que, repito, sí, él se comunicaba así.
5: Se está mamando gallo, era ciclista, ¿verdad?
4: No, o sea, yo cuando hablaba mamando gallo me extraña.
5: No, pues, uno sabe.
4: Pero mi papá.
3: Y sobre todo sobre su padre, nunca.
4: No.
5: Si era ciclista, pues yo no debo recordar. Corría con Ramón Ollo.
4: No, porque... pero era aficionado, era aficionado.
5: Ah, yo pensé que era.
3: Y ahora entendemos la calidad del espermatozoide que salió. Ahora entendimos todo.
4: Entonces, mi papá una vez me mandó, yo ya estaba estudiando acá, y me mandó un Marconi que decía, ¿ganó o perdió el año? Y yo le respondí uno que decía, sí. Y me dijo, ¿sí qué? Y yo, sí, señor.
5: Ay, hombre,
4: sí, la comunicación siempre ha sido sí, así, Eva.
5: No, pues a ver, hagamos un poquito de nostalgia. Telecom, ¿usted le tocó Telecom?
4: Claro, ir a llamar
5: a Telecom cuando claro, uno estaba en el Rodadero, en Santa Marta.
4: Sí, ya no sé si a Eva le tocó.
5: Y uno pedía la llamada, mire, sí, que voy a llamar a Eva, pues, Medellín.
4: Y ahí entonces era, listo, Medellín, cabina 8. Entonces usted entraba a Medellín
5: y el teléfono,
4: hola, mamita, qué rico irte, uy, te extrañé muchísimo.
5: Ojo, pero milenio. Ahí,
0: pero posiblemente el mejor chiste sobre los telegramas de Telecom, pues es un cuento que dicen que fue verdad, ¿no? Entonces le llega al telegrafista de Puerto Berrío, le llega un telegrama del Ministerio de Comunicaciones, del secretario general del Ministerio. Entonces le dice, señor Carlos Marín, telegrafista de Puerto Berrío, comunícole que por resolución número tal, de fecha tal, ha sido usted trasladado del cargo de telegrafista de Puerto Berrío al cargo de telegrafista de Girardot. Firma, no sé qué, secretario general del Ministerio de Comunicaciones. Entonces Carlos Marín le contesta al tipo, le dice, comunícole que no acepto el traslado del cargo de telegrafista de Puerto Berrío al de telegrafista de Girardot. Entonces le vuelve a contestar el secretario general de Ministerio de Comunicaciones y le dice: señor Carlos Marín, comunícole que ha sido usted destituido del cargo de telegrafista de Puerto Berrío por virtud de la resolución tal. Y el telegrafista le contesta esto: si no acepte traslado, muchísimo menos destitución. Atentamente. Así.
3: Oye, y una pregunta, entre esas comunicaciones, eso era inmediato, es decir, ¿tú esperabas la respuesta o eso podía ser al día siguiente?
5: Marconi no, se devoraba porque había que llevarlo
4: dos días por ahí. Uno,
5: el telegrama. Sí.
3: Claro, pues, o sea, en esa conversación de te despido y te traslado podían haber pasado una semana.
5: Era más rápido que una carta normal.
4: Si la carta demoraba una semana,
0: uno tenía que ir a Telecom y llenar un papel y ahí inmediatamente sí salía el telegrama y llegaba inmediatamente al otro sitio. Pero claro, alguien tenía que llevárselo a la casa a la persona. Y la gente tenía lo que se llama direcciones cablegráficas. A mí no me tocó eso, pero por ejemplo, Carlos Marín, seguramente se habrá podido llamar camarín, por decir algo, ¿no? En lugar de que escribieran
4: como el arroba que no tiene ahora.
0: Exacto, como el arroba, lo mismo. Y entonces uno escribía así, a camarín, y Eva Rey podría ser Eva Rey en una palabra, y era la forma como... Pero así se comunicó la gente por años.
4: Pues es que si para mandar encomiendas se utilizaba el apartado aéreo... Oiga, profesor Juan Carlos... Ahí le mandé la vaina al apartado, era 3425.
5: Sí. Y era un buzo en una oficina de Avianca, ¿no?
0: Claro. Yo me acuerdo de los números de mi papá del apartado aéreo, carrera 15, con calle 90, había una oficina de Avianca. Y uno llegaba ahí, bueno, que el de él era el 90199. Y entonces con llave uno abría el apartado y encontraba. Pero hay una cosa que la gente tampoco... yo creo que eso de los telegramas era romántico también, porque era la manera de mandarle un mensaje uno a la persona que quería rápido con un telegrama, y la gente esperaba a ver qué le iban a decir ahí, pero los telegramas, pues claro, nunca eran muy largos, ¿no?
5: Claro.
0: O sea que el cuento de la arroba ya está inventado.
5: Miren lo que nos dejó la canción de Police, Mesa China Potal. Empezamos a hablar de los telegramas Marconi, de las llamadas de Telecom. Y otra pregunta que tengo, yo hace poco pasé por Tocancipá. ¿Cómo es que se llama donde está la antena de Telecom, la satelital?
4: Chocontá.
5: ¿Esa antena todavía funciona o no? ¿Eso se comunica con los satélites?
4: Ah, no sé, mijo, me preguntaste lo que ve.
5: No sé, y ahí está todavía instalada la famosa antena de Telecom. ¿Qué?
4: Buena chucha en Chocontá.
0: Bueno, de Tocancipá, lo de Tocancipá también tiene una anécdota, pero la contaré después de telegramas. Es que hay mucha historia muy buena.
5: Mucha historia, bueno, a eso los cuentos de Iragorri, y esto no es todo. Bueno, hablemos de el Papa León 14, que es gran aficionado al béisbol. ¿Ustedes sabían eso?
4: Sí,
5: o no?
4: Sí, sí.
5: Bueno, pues...
3: No, ni idea.
5: Los dos equipos, sí, es fanático, pero refanático, y hay video de él en el estadio de los Medias Blancas de Chicago. Chicago tiene dos equipos de béisbol, los Medias Blancas y los
0: Chicago
5: Cachorros.
0: Cubs.
5: Los Cubs. Claro. Los dos se clasificaron el mismo día a los playoffs, que ya empezaron a jugarse. Acaba de terminar un partido.
4: O sea, ¿se refiere usted al cuadro calcetín?
5: El cuadro calcetín. Los Bravos de Atlanta acaban de ganarse a los Phillies de Filadelfia. Le acaban de ganar a los Phillies de Filadelfia hace poquito, 5-3. Ahorita vienen los Yankees contra los Medias Rojas de Boston a las 7 de la noche. Ajá. Pero el Papa está pendiente de su equipo, los Medias Blancas de Chicago. Y mire, en el avión papal, yendo para París, le preguntaron lo siguiente. Aquí está el video. Y escuchen.
2: Well, Father, I'm sure you're pretty aware that last night the Chicago White Sox made the playoffs. 2 years ago, they were just had the worst record in baseball's history. Sometimes call it a miracle. Do you have anything to do with that?
6: No comment.
0: Buena pregunta, ¿no?
5: La pregunta es, hace dos años tenían el peor récord en el béisbol, han clasificado después de dos años de haber tenido el peor récord de béisbol, es decir, más partidos perdidos que ganados. Y claro, le dijeron, ese es un milagro, y dijo, no hay comentarios.
4: Sí, yo creo que entonces
0: no,
4: que sí.
0: Dice, ese es un milagro, es que pero usted tiene que ver algo con eso.
3: Superior, dice, no. Está en las roscas, que el Papa está en la rosca.
4: No, por eso. Bueno. Oiga, yo, imagínese lo de él en la oración. Yo sé que de pronto mi superior dirá, uy, este inferior cómo jode. Pero écheme una manita ahí con el equipito de béisbol, no sea así. muéstreme su mano sagrada en esas cosas banales.
5: Bueno,
4: mire. No le gustó lo de, mi superior dirá, este inferior mío, ¿cómo jode?
5: Mira, Eva, ¿qué pasó con la oreja de Van Gogh, que recibió un premio, el famoso grupo de Amaya Montero, que tendremos en Colombia el próximo año, el 12 de marzo, en el Movistar? Ya esa época ya no se va a llamar el Movistar. De hecho, ya están bajando el aviso de Movistar, ya no se a llamar Movistar. Están en una licitación para el nuevo nombre del escenario de Bogotá. Raro, ¿no? Ya después de tanto tiempo.
3: Sí, uy, a mí también me va a costar. Me va a costar.
4: Pero
3: también
4: es como,
3: ¿no?,
4: el American Airlines Arena en Miami, que durante no sé cuántos años se llamó así, ahora se llama el
5: Crypto. es el de Los Ángeles. No, Casella, que es una empresa de criptomonedas, sí, también. Bueno, pero ¿qué pasó con la oreja Van Gogh? ¿Qué reconocimiento recibió el grupo de Amaia Montero?
3: Pues imagínate, creo que una de sus canciones más reconocidas, Rosas, que creo que además esa no fue la que cantó con Karol G, sí, la vez que ella, sí, la invitó al concierto.
5: Sí, sí,
3: bueno,
5: sí,
3: pues
5: sí,
3: el tema, que fue escrito en el año 2003, o sea, 2003-1323, tiene 23 años, ha superado los 1.000 millones de reproducciones en Spotify y por eso ha recibido la placa conmemorativa del Billions Club, que es el reconocimiento que esta plataforma entrega a las canciones que alcanzan esta cifra. Más de 1.000 millones de reproducciones. Así que, de esta forma, la Oreja de Van Gogh se ha convertido en el único grupo español que está incluido en este club y ya lo han celebrado. Tuvo lugar en las oficinas de Spotify en Madrid. Allá, evidentemente, estuvo Amaia Montero, la cabeza de la Oreja de Van Gogh, junto con sus tres compañeros de grupo. Y bueno, ahí recordaron anécdotas de cuando la escribieron. Estuvieron muy felices. Amaia Montero dijo que esto todavía le pega un chute más de energía para esta gira en la que ha tenido sus altibajos, donde ha sido criticada, pero ella dice que sigue con fuerza y que este tipo de reconocimientos lo único que hacen es reforzar un poquito todavía más su creencia en ella misma y en las canciones que hace. Pero es que, bueno, yo he tenido épocas de Rosas en bucle.
4: En bucle. Sí, es que esa canción es tremenda. Pero es un gran reconocimiento, pero más allá del reconocimiento de estar en ese club, que no recuerdo, hace poco lo hablábamos, cuántos artistas están en el club de los billonarios de reproducciones, sí, pero eso en plata también representa
5: mucho,
4: platica.
5: Hay un dinerito.
4: Oiga, ayer le contaba a Andrés, sí, amigos, una historia que me llamó mucho la atención. Este fin de semana me contaron, voy a omitir los nombres de los protagonistas de esta historia para proteger su seguridad financiera.
3: A ver.
5: Hacemos una pausita. No, es que me interesa mucho oír la historia, que es muy buena.
4: Pausa.
5: No.
4: Si volvemos. Pausa.
5: ¿O la alcanza a contar rapidito?
4: No, es que eso es rápido.
5: Bueno, hágale.
4: Un artista colombiano famoso acaba de llegar de Europa en una gira en la que tuvo 10 shows.
5: Ok. No omito el nombre.
4: Okay. Y a él por esa gira le correspondieron $2 millones. Okay. Entonces hablábamos con Andrés de esas cifras que se mueven impresionante. Y mirábamos un artista de los que están en el top, de los más oídos y los que más giran en el mundo. En promedio se ganan, hoy por hoy, $100 millones al año.
5: Y Ave María.
4: Entre conciertos, giras, sponsors, patrocinios, regalías. ¿$100 millones, profesor?
5: No.
4: ¿Ah?
5: No.
7: Es mucha plata.
5: Es que ya no, ya.
7: Plata.
5: No, esos tipos no tienen techo ya. Qué barbaridad. Bueno,
4: no,
5: impresionante.
4: Sí, tienen una mansión grande, ¿no?
5: Buen dato ese. Marín, quiero saludar a Manantial Caldos y Changuas. Nos están amplificando allá.
4: Un abrazo para...
5: A través de Red Más Claro. Qué bueno poder estar en Red Más Claro. También reportamos sintonía desde Santiago de Chile. Clarita, siempre ahí conectada. Muchas gracias, Clara. Siempre, siempre. Estamos aquí en la FM. Tarde, pero llego. Ya venimos, no se muevan.
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5: Muy bien, a esta hora, noticia en Colombia, les reportamos que el presidente Abelardo de la Espriella, que está con Aldair Rodríguez, ha hecho una nueva designación bien polémica. Tenemos nueva secretaria de Transparencia en la presidencia, gran Aldair.
9: Don Andrés, sí señor, un saludo para usted y para todos los oyentes a esta hora. En efecto, es la noticia que se produce en la Casa de Nariño. Mucha atención porque el presidente Abelardo de la Espriella acaba de anunciar la designación de la magistrada Cristina Lombana como nueva secretaria de Transparencia de la Presidencia de la República. Atención a este dato porque va a asumir funciones el 8 de octubre, que es cuando concluye su periodo en la Corte Suprema de Justicia. El mandatario aseguró que con la llegada de Lombana se va a estructurar y articular un bloque de búsqueda contra la corrupción con todas las capacidades institucionales del Estado para perseguir a quienes hayan saqueado o pretendan saquear los recursos públicos. Fue enfático de la Espriella en señalar que la ofensiva va a estar dirigida contra quienes hayan tocado los recursos de los colombianos. Aseguró que su gobierno, y esto lo leo entre comillas, irá por todos los que se hayan atrevido a tocar la plata del pueblo. Finalmente advirtió que durante su gobierno la corrupción no tendrá escondite, privilegios ni impunidad, y remarcó que los recursos públicos son sagrados y deben ser respetados. Para un poco de contexto de los oyentes, y les cuento rápidamente, sí, la magistrada Lombana ha protagonizado, Andrés, varios casos importantes, uno de ellos el de Armando Benedetti, recordemos, por enriquecimiento ilícito, presunto enriquecimiento ilícito, y eso le generó una serie de choques con el exministro del Interior y más recientemente con Marta Peralta, la senadora muy polémica del Pacto Histórico.

0: Tengo aquí no de palabra nunca. También.
1: Bueno, claro, eso, que no, claro que
2: bueno, esta
0: vamos
2: es
0: a trabajar por el pueblo.
3: Juro que esto ya lo había oído.
4: Ahí es un hombre serio.
2: Esta designación sí, de la señora, magistrada sí, Lombana, esta noticia que nos ha dado Aldair, pues no debe caer muy bien en el exministro Benedetti, él lo ha dicho, ¿no? A quien él calificó de ser una mujer enferma, Iragorri, no, creo que no cae bien en el exministro, más si es secretaria de Transparencia.
5: El doctor Benedetti, exministro del Interior y exembajador en Venezuela, dijo que la doctora Lombana era loca varias veces y que lo perseguía y que ella no era justa con él y demás. O sea que no le debe gustar mucho al doctor Armando Benedetti el nombramiento de la doctora.
6: Oiga, profe Lombana,
3: Eva. Claro que yo creo que en general los nombramientos del gabinete y los nombramientos que ha hecho Abelardo de la Espreya en general no deben caer bien ninguno a ninguno de la oposición, ¿no? Pues porque
2: pero este en especial, Eva, es que hay una disputa personal.
3: No, yo sé que hubo una pelea personal, sí. La tengo clara, pero quiero decirte que en general creo que ninguno, porque los nombramientos que está, imagínate todo lo que es, mira toda la polémica que se ha formado con la cancelación de visas a la Peralta y todo lo que está pasando. Entonces, en general, creo que la oposición está bastante, no sé si decir la palabra preocupada, pero con los ojos también un poco ojipláticos, porque los nombramientos son heavies para con ellos.
6: Pero les hago una pregunta. Yo, desde el último día que el presidente Petro estuvo en la presidencia, no había oído hablar de Benedetti. O sea, para mí, el
3: Benedetti está out, está desaparecido.
6: Pues yo no había vuelto a oír hablar de él.
5: Estar preparando el lanzamiento a la alcaldía de Barranquilla, que es algo que a él le
2: apoya.
5: Él decía que eso le llamaba la atención, ¿no? Y puede que ocurra.
6: Pero si estaba desaparecido, o es impresión mía.
3: Está tranquilo, está
0: un dato importante.
3: La verdad que está pasando.
0: Andrés, compañeros.
2: Cuente.
0: Dato importante. Recordemos que la pelea estalló, o digamos se agudizó un poco más, porque ya venía el tema personal, porque la magistrada Lombana, al parecer, ordenó un allanamiento a una propiedad privada, que es lo que se conoce como la mega mansión de Benedetti, que queda en Puerto Colombia, en el departamento del Atlántico, en el marco de la investigación que se le seguía. En ese momento fue como cuando Benedetti, como ya lo decía el profe Iragorri, la calificó como loca y eso generó, por supuesto, una gran tormenta política y judicial en el país.
2: Bueno, ahí tenemos pues la noticia del momento registrada aquí, como siempre, primero en la FM. Y como la historia Marín de Medellín, hombre, que está perdiendo parte de su atractivo, eso sí, no me la creo. Usted me tiene que convencer.
6: No, pues Eva, mira, préstale mucha atención a esto, profesor.
3: A ver.
6: Porque hay un video que se ha hecho viral en redes sociales de un tipo que hace una exposición en la que básicamente dice que Medellín está dejando de ser una ciudad competitiva frente a las otras grandes capitales de América.
2: De América.
6: Incluso del mundo.
2: Okay.
6: Oigámoslo y opinamos.
7: En el Big Mac Index de El Economist,
6: no, pero,
7: en julio de 20.
6: Qué pena molestarlos a nuestro departamento de
2: BTR.
6: Desde arriba, pongámoslo desde arriba.
2: Desde
6: por
2: el
6: favor.
2: Primer momento. Sí está.
7: Y lo que todo el mundo me estaba preguntando, Medellín, ¿sí está caro? Bueno, en Pujol, en Ciudad de México, 2 estrellas Michelin, top 10 del mundo, cuesta $194 por persona. El cielo en Medellín con una estrella Michelin cuesta 225. Medellín está cobrando más que México por menos. Y eso es solo el primer dato de una realidad que no queremos ver. En el Big Mac Index de El Economist en julio de 2026, Colombia pasó a ser el cuarto puesto mundial donde la Big Mac es más cara. Una Big Mac aquí cuesta $7.35. En Estados Unidos, 6.12, en México, 6.17, en España, menos de 6. Y no fue McDonald's, fuimos nosotros. El precio se apreció 22% en 12 meses y todo lo que se mide en dólares se disparó. Vamos al día del gringo o el americano cotidiano. Una hamburguesa gourmet en El Poblado, $48,500, eso son $15.5. Shake Shack en Estados Unidos, entre $10 y $16, están igualadas. Una cena de fine dining, El Cielo Medellín, $225, Pujol, top 10 mundial, $194. Medellín cobra más por menos rating. Cena para dos en restaurante gama media en El Poblado, entre $65 y $130. En Miami, entre $100 y $160. En Ciudad de México, entre $60 y $90. Ya estamos arriba de México. Ahora un dato que te va a doler. La botella de Buchanan's, 12 años. En Medellín, $185,900. Son $59. En Estados Unidos, en Total Wine, $40. El whisky importado cuesta 50% más en Colombia que en Estados Unidos. los impuestos al licor en Antioquia.

0: matan cualquier ventaja. Bueno, ¿qué le queda al gringo? Solo dos cosas. Uber, un cross country en Medellín, $4, un cross city en Miami, entre 12 y 15. Ahí se ahorra 70%. Y hoteles de marca, Medellín Marriott en El Poblado, $190 a $279 la noche. En Brickell, $310 a $464. En Ciudad de México, de $379 a $500. Aquí también hay un ahorro. Punto para Medellín. Uber y hoteles. Eso es todo lo que le queda al gringo como ventaja de precio en Medellín. El día completo del gringo se emparejó con Miami. Come igual o más caro. Se tomó un whisky 50% más caro. Cena Michelin 15% más caro que la mejor mesa de México. Solo quedan Uber y hoteles. Lo salvan de la equivalencia total. Y esa es la conversación.
1: Bueno, esa es la conversación que plantea él. Obviamente, Medellín y Bogotá, lo sabemos hace mucho tiempo, están muy caros. No sé si hay otras ciudades
2: pero
1: en el país.
2: Lo hemos hablado aquí hace ya mucho tiempo. Sí, muchos días.
1: Y entonces el tipo lo que dice es que, pues ya con los precios igual que en otros lugares, pues que la gente va a preferir otros sitios en vez de Medellín. Yo creo que no.
2: ¿No?
1: Porque yo conozco el DF y el DF es espectacular, pero Medellín se lleva al DF, o sea, el DF es una ciudad mágica y la parte turística de Medellín, pues yo no la he visto en otras partes del mundo, no conozco tanto, pero yo sí creo que esa ventaja, y es lo que hace que pues, claro, para la gente de Medellín se está volviendo invivible porque los precios siguen subiendo y siguen subiendo y siguen subiendo, y pues mire lo que dice ahí, está por encima de otras grandes capitales del mundo, pero yo no creo que la gente deje de venir a Medellín porque finalmente pues se equiparó con las principales ciudades del mundo. No sé qué opinan mis compañeros economistas en la mesa.
3: No, pues yo creo
4: que no sé.
2: Sí, Eva, adelante.
3: Dale, no, dale, Juan Carlos.
2: No, Eva.
4: No, sigo no, yo, después yo, de usted. Yo lo que no, yo creo, honestamente, bueno, en primer lugar, yo siempre he pensado que los colombianos no les gusta que les digan nada malo de Colombia. Y creo que somos mucho más sensibles que el resto de la gente. Los colombianos ponen bravísimos cuando les dicen algo de Colombia. Pero bravísimos, cosa que no pasa con gente en otros países, en serio. Pero yo que vivo fuera de Colombia hace 31 años, atención, desde 1995, siempre me ha parecido que Colombia es un país muy caro. Desde que yo llegué a España, que fue hace, eso sí, desde 1995, España, y creo que sigue pasando hoy, por ejemplo, en restaurantes y en el mercado, es más barato que Colombia. Y eso es una cosa imperdonable porque Colombia es un país suramericano, en esa zona del mundo, y España es un país europeo, pero si uno va a un supermercado aquí en España consigue cosas baratas y la gama de precios que hay para comer es muy amplia y uno puede comer por un dinero que no es mucho tampoco y comer bien. Y yo lo que nunca he entendido honradamente en Colombia es por qué la gente quiere hacerse millonaria cuando quiere vender una comida con dos clientes. Sí, ¿por qué no hay una tarea de tratar? Y es más, se lo dice a uno mucha gente que viene aquí a España haciendo turismo en Colombia, dicen, oye, maravilloso y tal, oye, pero es caro, ¿no? Es muy caro. Y me parece que ese es un defecto que contra el cual deberíamos luchar los colombianos.
3: Y yo te lo hago breve.
2: ¿Tú
3: yo
2: que vives
3: no
2: en Medellín,
3: estoy tan
2: ¿no?
3: segura de que el turismo no baje, porque precisamente uno de los atractivos también es qué maravilla Medellín, pero además donde los precios, jolín, pues son un poco más baratos de donde yo vengo, que es, por ejemplo, Estados Unidos. Pero si ya me estás poniendo el nivel de Brickell en Medellín, pues de pronto igual ya no me parece tan interesante Medellín y me parece más interesante otra ciudad. Y yo estoy completamente de acuerdo con Juan Carlos Marín. Cuando vayas a España vas a poder ir a unos restaurantes espectaculares y hacer mercado, y te juro que cuando hagas la conversión es más barato en España que en Medellín. Y allá uno cobra en euros y aquí cobra en pesos.
2: Bueno, ahí queda el debate abierto sobre Medellín, si está perdiendo el atractivo por precios. Bueno, queda el Uber y el hotel, como dijo el influencer. Manizales está celebrando su cumpleaños y ya Reynel nos cuenta de qué forma, aquí en la FM.
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1: Bueno, Reinel, cuéntenos entonces, Manizales de cumpleaños, qué buena noticia, hombre.
2: Muy buenas tardes, Andrés, muy buenas tardes para Eva, para Juan Carlos, para Carlos Marín, que es manizaleño. Pues nos encontramos con el alcalde de esta capital, Jorge Eduardo Rojas Giraldo, porque tienen lista ya la programación para el cumpleaños número 177 de nuestra capital, que no va a ser propiamente alcalde un programa de rumba, sino más bien de recuperación y de pensar en los comerciantes, ¿verdad?
3: Claro, un abrazo para Tarde Pero Llego, a Eva, a todos los que están en la mesa de trabajo. Claro, es un tema más de decirle al país que seguimos de pie, que nos amarrió el terremoto, que nos dio duro, pero que seguimos de pie, que a la semana el comercio estaba abierto. Tenemos 11.500 unidades de vivienda impactadas, perdimos 6 vidas, pero estamos de pie. Tenemos 1.500 unidades de vivienda que se perdieron. O sea que la tragedia es gigante, pero seguimos de pie. Los comerciantes abrieron desde la semana 2 después del terremoto. No hemos dejado que se pierda el empleo de la ciudad y hemos apoyado a todos aquellos que no han podido abrir. Les abrimos bazares. Ustedes han hecho una cobertura y le han mostrado al país lo que pasa. Pero ahora necesitamos que el país venga a Manizales. Ahorita en la semana de receso, en el cumpleaños de Manizales, vengan a una programación que no es de rumba, aunque la haya. Va a ser una programación más de reconocer la fuerza de esta tierra, de este Manizales que ha sido llamado el mayor desafío de una raza, de esta gente pujante y tenaz, y vamos a tener un reinado popular, porque el reinado internacional del café es en enero en la feria, y aquí elegimos nuestra reina popular. Vamos a tener la banda musical, un tema muy cultural y muy artístico. La banda musical va a estar en la Media Torta de Chipre, que es uno de los lugares que más sufrió. Va a tener un concierto de salsa hermoso. Vamos a hacer una ofrenda floral a nuestros fundadores. Eso va a ser en Los Fundadores el viernes 9 de octubre. El sábado, el viernes 9 de octubre también, en un lugar que sufrió mucho, que es Milán, donde los comerciantes han sido muy impactados, vamos a hacer un concierto de la Orquesta Sinfónica en la calle, al frente de uno de los primeros edificios que se demolió, y vamos a tener un concierto del Grupo Niche en la noche, un concierto solidario donde, por supuesto, es gratuito, pero todo el que quiera llevar una donación se la podrá dar a la Cruz Roja en un código QR para los damnificados, y habrán unos eventos privados. Entonces, unos de los comerciantes que sufrieron se unieron, y en el Bosque Popular del Prado todo ese fin de semana van a hacer un festival gastronómico. Va a haber un festival de mascotas también con muchos de los que sufrieron el terremoto en Expoferias, y va a haber una carrera blanca que el Once Caldas está organizando para recoger fondos para este terremoto. Así que va a haber una programación para todos.
2: E invitar a los colombianos que vengan ese, porque es puente, ¿no?
3: La mayor solidaridad del mundo es venir a una ciudad que está segura. Usted no camina y le va a caer nada encima. Está completamente segura, que está divina, que está organizada, que es segura por la seguridad ciudadana, valga la redundancia, y que tiene todos estos lugares espectaculares. Las fincas cafeteras, que tiene Elevado del Ruiz, el cable aéreo, la gastronomía manizaleña, que es hermosa, las aguas termales. Todo lo tiene listo para que vengan. La mejor solidaridad es venir a comprarle a los manizaleños, a llenar los hoteles de esta hermosa ciudad.
2: Y es el alcalde de Manizales, Jorge Eduardo Rojas, quien ha liderado todo este proceso. Primero la atención de la emergencia, que lo hizo oportuna y eficazmente, y ahora en la recuperación de nuestra capital. Bueno, hubo una encuesta donde lo eligieron el mejor alcalde del país, no por lo que ha hecho recientemente, por lo que hizo el año pasado. Si a eso le sumamos lo de hace 15, 20 días, un mes, pues el alcalde está muy bien posicionado a nivel nacional, y eso se lo reconoce la comunidad de alcalde.
3: No, yo creo que esa es la ciudad, Rey. Mire, no existe líder sin equipo, ni equipo sin líder, pero ni siquiera, a pesar de que es algún equipo de gobierno que hizo una gran gestión, yo sí quiero extender ese reconocimiento de gestiones a los empresarios, a los gremios, a los comerciantes.

0: comerciantes, a los voluntarios, a los organismos de socorro, a todo el mundo que ha trabajado por esta ciudad de una manera fuerte, llevándola al lugar donde está.
1: Muy bien, alcalde, muchas gracias.
0: Un abrazo.
1: El alcalde de Manizales, Jorge Eduardo Rojas, en Tarde Pero Llego.
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3: Bueno, antes de oír a Tatiana Calderón, la piloto colombiana, que hoy veo que hace un reportaje el diario El Espectador con ella, con Eva, estuvo en Me Vale. Rápidamente les cuento cuáles fueron el top 3 de las películas más vistas por los colombianos este fin de semana. Un ranking de taquilla. Número 3, 45 mil espectadores, Acme versus Coyote.
4: ¿La vio?
3: No, todavía no, y tengo ganas de mentir.
4: Dicen que está muy buena, ¿no? Sí, dicen que está buena.
3: Vale la pena. Número 2, ¿se acuerdan la que les recomendé aquí de Brad Pitt con el perrito,
4: sí,
3: con Odín? Número 2, en su segunda semana, 126 mil espectadores llegaron, un 24% de la taquilla. Corazón de Bestia se llama, no se la pierdan. Un oficial retirado se va a pasar vacaciones, sus días de retiro. Tiene su avión y se va a Alaska con su perrito. Y ahí pasan mil cosas. No quiero contar más para que la vean, que es muy bonita. La conexión animal-hombre. Y número 1, Avengers End. Así se llama. Game End. Así se llama la película. Ah, Endgame. Gracias por la corrección. Endgame. Se nota que no soy muy de Avengers, ¿no?
4: Es el como Marvel. eSport Endgame.
3: Exacto. 180 mil espectadores, 34% de la taquilla. Y debutó en el número 1. A nivel mundial ya hicieron 86 millones de dólares en su primer fin de semana. The Endgame, gracias por la aclaración. The Avengers, la película más vista por los colombianos.
4: Esta mañana entrevistamos a un alto ejecutivo de una empresa productora de cine.
3: Sí.
4: Entonces me dijo, oiga Marini, ¿qué tal es usted para ir a cine? Y yo le iba a mentir y yo dije, ¿qué tal que este man oiga tarde pero llego? Sí. Y ahí que hemos dicho que a mí me va a perecer a cine y me tocó decirle la verdad. Y yo dije, uy hermano, le digo la verdad, yo ya después de la tarde pero llego. Sí. Y ahí que hemos dicho que a mí me va a perecer a cine y me tocó decirle la verdad. Y yo dije, uy hermano, le digo la verdad, yo ya después de los 48.
3: Ya tampoco.
4: Me cuesta mucho trabajo no dormirme en un teatro.
3: ¿En una película?
4: No, pero hay que hacer el esfuerzo, echarse una siesta antes.
3: No, la pasa muy bien, es un gran plan.
4: No, a mí me encanta, sí, pero sí, me da sueño y me duermo.
3: Claro, sí, entonces, bueno, pero ese es un tema que hay que analizarlo con tu médico.
4: Sí, el problema no es que me duerma, el problema es que empiezo a roncar y entonces me despiertan los... ¿El caballero será que puede roncar?
3: ¿Ustedes, alguno de ustedes, Eva o Iragorri, vieron The Avengers o no? ¿La número 1 o no? ¿Alguna de la saga? No.
4: No, ni la vamos a ver.
5: No soy de ese tipo de pelis.
3: Bueno, oiga, lo que sí quiero, ustedes vieron un montaje que están haciendo BTS en el Estadio del Campín, o sea,
4: no.
3: Se ve una torre negra allá atrás.
4: Sí.
3: Y pidieron el estadio con tiempo porque el montaje se demora mucho. Porque el concierto es ahora comenzando en octubre.
4: Okay.
3: BTS, la banda coreana, estará en Bogotá, Colombia, y ya empezaron el montaje, por eso ya no prestan el estadio.
5: Eso me imagino que también, que ya no debe haber una boleta desde hace rato, ¿no?
3: No, quedan muy quedan, se agotaron, pero van a hacer una... Creo que hoy en la tarde tenían unas especiales, uno tenía que inscribirse y comprarla online y encontrabas algunas, pero ya está completamente agotada. ¿Sabe qué me impresionó también? Que yo soy fanático en mi juventud de Def Leppard, siempre disfruté mucho una banda de hard rock, iba a comprar para la Movistar Arena y están agotadas también. Def Leppard, mire que la gente...
4: No, pues lo que pasa es que Def Leppard
3: sí,
4: era de los más grandes en la pelar.
3: 30 años después de su gran éxito.
4: Precisamente. Sí. Porsche Sugar on Me, Rocket.
3: Ahí estamos los plateados, sí, agotando boletería.
4: Claro.
3: Y no son boletas, bueno, son boletas desde 100 mil a 600, de 700, hasta un millón de pesos.
4: Sí.
3: Bueno, Tatiana Calderón, qué piloto, por Dios, o pilota, como quieran decirle, habló con Eva, habló sobre pilotos crack con los que ella ha competido, Eva.
5: Pues así es, Andrés. Efectivamente, como dices, la mujer que ha hecho historia al ganar la NASCAR Brasil, pero colega, yo lo que no sabía era que había corrido con los que están corriendo a día de hoy en la Fórmula 1. Escucha a quienes se ha enfrentado Tatiana Calderón, que tiene 33 años, mujer haciendo historia.
6: Sí, yo corrí cuando corría en Fórmula 3, que fue 2015 o así. Yo corría contra Leclerc, contra Verstappen, Ocon, como con la camada que está en Fórmula 1 hoy. Sí, sí me han tocado.
5: ¿Hiciste buenas migas o uno corre pero no habla?
6: Los mejores pilotos son los que más reconocían como, uff, yo sé que a las mujeres le toca duro y como ven de cerca lo que uno es capaz de hacer, como que te admiran de una manera todavía no tan pública, pero reconocen que tienes algo y que te respetan más. Entonces es bonito todavía, pues ahí me hablo con algunos de ellos.
5: ¿Con quién te hablas tú?
6: Cada vez que pues veo a Charles, es una persona que también es súper autocrítico, una súper buena persona, me llevo muy bien con su jefa de prensa, entonces como que hacemos buen clic. Con Verstappen yo corrí, la verdad, también, y siempre fue súper, súper abierta. Esteban Ocon también, porque entrenábamos como en el mismo gimnasio, con el mismo entrenador, entonces pues uno como que los conoce más allá de lo que ves en las cámaras y tienen una actitud que uno dice, ah, puedo aprender de esas
5: mejor
6: personas.
5: Dicho, ¿tú estás segura de que...?
6: Con el mismo entrenador, entonces pues uno como que los conoce más allá de lo que ves en las cámaras y tienen una actitud que uno dice, ah, puedo aprender de esas
5: mejor
6: personas.
5: Dicho, ¿tú estás segura de que ellos ya saben que has ganado la NASCAR Brasil?
6: Sí, sí, me han escrito algunos.
5: ¿Quién te ha escrito? No, pero ¿quién te ha escrito?
6: Verstappen, la de prensa de Charles también estaba muy pendiente, me mandó felicitar. Por ahí me han dejado comentarios estas personas que te digo.
5: No.
6: Sí.
5: ¿Eso no es un orgullo?
6: Sí, es muy bonito, la verdad.
4: Oye, Eva, me quedo con la inquietud, no sé si lo hablaron, ¿tiene alguna relación con Juan Pablo Montoya o no?
5: Yo lo que entendí es que Juan Pablo Montoya no la había felicitado, que ella ha corrido, cuando se corre por parejas, como que Montoya ha corrido alguna vez con el hijo, yo no sabía que el hijo también era piloto, sí, y que ella ha competido contra ellos, entonces yo me reí y le digo, pero hombre, a mí me extrañó, pero también esto es cierto, que pues Montoya no la tiene por qué felicitar, pero yo pensé que eso es como solidaridad entre pilotos, colega, ha hecho historia, pensé que de pronto había un mensaje. Y ella se rió y no sé si entre picardía y no picardía, lo que me trató de decir es, pues la verdad es que como nosotros con el hijo yo corro y soy bastante competitiva y ha habido veces que le he ganado y tal, dentro de la pista somos demasiado rivales, fuera pues nos saludamos y todo eso, pero tampoco es que seamos cercanos, entonces sí me dio a entender que ahí hay una rivalidad un poquito tal.
3: Bueno, ahí queda. Entonces queremos saludar a toda la gente que nos ve y nos escucha a través del canal Red Más Claro. Hasta este momento estuvimos con ustedes acompañando, muchas gracias a todos por seguirnos en el canal 1001 y 1007, mientras tanto cumplimos con una pausa comercial porque ya viene lo del Manchester City, es noticia hoy.
4: No, Manchester, güey.
3: No, culpable de muchos fraudes. Yo no sé qué pensará Pep Guardiola de esa noticia. La vamos a desarrollar después de esto. Y a los amigos de Red Más Claro, si quieren seguir con más de Tarde Pero Llego, sintonicen la FM. Gracias a todos. Está la FM, ya venimos.
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3: 6:46, una noticia que nos impacta realmente porque admiramos y queremos mucho este grupo, Messier Periné. Se habla de una separación, Santiago y Catalina se separan.
4: Sí, sí, sí, sí, sí, Eva, imagínate
5: no
4: que esta tarde,
5: eso.
4: Sobre las 3, hicieron una publicación precisamente en la que pues con mucha tristeza decían que habían llegado al final. Incluso la portada de un carrusel era Nos separamos. Y luego explican pues que después de mucho tiempo tratando de descifrar cómo tomar esa decisión y cómo comunicarla, pues habían llegado a su fin. Sí, a su fin.
3: Hasta aquí nos trajo el río.
4: Exactamente. Ajá. Tienen una última gira de shows, van a estar en Nueva Orleans, en Orlando, en Miami, en México, en Bogotá estarán el 24, en Ibagué el 15 de noviembre, Bogotá el 24 de octubre, y terminan en Puerto Rico el 29 de noviembre. Y hicieran el carrusel de fotos con, dice, instrucción para ser feliz. El tiempo y la distancia son los mejores consejeros. Catalina y Santiago.
3: ¿Pero esto fue consensuado o fue como Jesse y Joy, que Joy se enteró
4: no,
3: después?
4: No, no, no, esto es consensuado porque bueno. Además el carrusel lo llenan de fotos de su presente, de su pasado. Sí, seguramente.
5: Sí, me imagino que es una especie de comunicado y además si van a hacer gira juntos es porque ha sido consensuado.
4: Sí, sí, sí, sí, total.
5: No.
4: Pues lo que pasa es que...
5: mucha tristeza.
4: No, mucha tristeza porque pues ellos hicieron, o sea, han hecho un trabajo muy importante por la música colombiana porque han llevado su música a muchísimas partes, giran y giran y giran por todo el mundo.
3: Festivales de verano en Europa.
5: Y además... una música, digamos, también que diferente, o sea, muy auténtica, muy en la línea de ellos, muy particular. Uy, a mí Messier Periné, la verdad es que me encanta.
4: Sí, lastimosamente, es que mantener los grupos es muy difícil.
3: No, lo que hemos hablado aquí, eso es como un matrimonio. O sea,
4: la diferencia es que el matrimonio, usted, hay formas de arreglarlo. Usted en el grupo, ¿cómo hace?
3: Sí, claro.
4: Entonces, y al final es que, digamos, usted dice, oiga, hagamos un disco de pop. Y la otra, pero ¿cómo así que vamos a hacer un disco de pop si nosotros somos rock? Sí, ah, pero es que nunca hemos hecho pop y de pronto ya estamos cansados de hacer tanto rock. No, pero yo quiero seguir haciendo rock. Ah, no, entonces yo quiero hacer pop por aparte. Ajá. Ah, pues entonces usted quiere hacer su proyecto. Ayer había una entrevista de una banda que se llamaba Panda, ya, que se separaron hace 10 años, unos mexicanos que fueron muy famosos.
3: Muy famosos, claro.
4: Y también, entonces explicaban, oiga, pero ¿por qué? Le preguntaron al bajista, ¿por qué se separaron? Y dijo, no, pues los egos, porque uno quería una cosa y el otro decía que no, y ese es el problema de todas las bandas. Y el bajista decía, yo sería feliz si nos sentáramos a hablar y volver a hacer una despedida o algo, porque nunca nos despedimos. Claro. Y ese
5: si
4: es el problema de la
5: banda. Al maestro Cosmos, a ver si puede mediar ahí.
4: Lo que pasa es que...
5: Es que no, como hablas del problema de los egos, no, y eres súper experto en el tema del ego.
4: No, no, pues yo le voy a decir, pero pues no sé si Catalina y Santiago quieran ir a donde el maestro Cosmo en este momento.
3: Para apoyarlos.
4: Sí.
3: Bueno, óigame, Iragorri, ¿cómo es el cuento del Manchester City, el famoso club inglés, el de Noel Gallagher, el de Pep Guardiola? Es noticia mundial a esta hora, culpable de los 115 cargos financieros de los que fue acusado por la Liga Premier. 115, ¿qué fue lo que hicieron, hombre?
7: Pues mire, una comisión independiente se tocó sacar a tomar notas aquí, porque el tema es tan serio. Resulta que una comisión independiente ha encontrado culpable de todos los cargos, 115 al Manchester City, por un fraude que llevó a cabo durante 9 temporadas en la Premier League. ¿En qué consiste el asunto? Resulta que aumentó sus ingresos en 900 millones de libras, algo más de 1.000 millones de dólares, pero de dos maneras fraudulentas. Por un lado, celebrando contratos ficticios con socios comerciales, y por otro lado, infló sus ingresos y redujo sus costos. Dice que además logró acuerdos fraudulentos de derechos de imagen con varios jugadores, por lo cual el City, equipo donde estuvo Pep Guardiola, que fue adquirido también a nombre del
3: jeque
7: Mansour Bin Zayed, sí, Al Nahyan, por 200 millones de libras en 2008, pues va a apelar el viernes, va a presentar una apelación a ver si logra quitarse de encima semejante acusación tan grave, una de las más serias de la historia de la Premier en lo que tiene que ver con los equipos. Un tema muy serio y muy grave, Andrés.
4: Oiga, profesor, ¿qué hay de cierto que el dueño del equipo llamó al abogado y le dijo, oiga, está muy grave la vaina, y que el abogado le dijo, no sé, pero si se puede volar, hágale?
5: Yo no sé, pero... si se puede volar, ya.
3: Ojalá.
7: Bueno, yo no sé, pero claro, los propietarios de realmente del sitio hoy en día son los miembros de un fondo de Abu Dhabi, los Emiratos Árabes Unidos. El mayor accionista es el Abu Dhabi United Group, y también tiene un consorcio, claro, de dueños.
3: Los equipos
7: Estados Unidos y de la China.
3: Los equipos patrocinados por países. Muchos colombianos despiertan con el canal RCN, con alerta, las noticias de alerta, y después Mañana Express queda uno súper conectado. Esta mañana estábamos viendo, por ejemplo, al mejor ICFES de Colombia, Matías Luenga. Hizo 500 de 500, 16 años, un cucuteño del Colegio Santo Ángel de la Guardia. Y ya el presidente de la Estrella anunció la entrega de una beca completa de educación superior.
5: ¿Y se sabe qué quiere estudiar ese chico?
4: Sí, comunicación social.
5: 16 años. Pues ahí sí te digo que vaya desperdicio el 500 de 500.
3: Pero Eva, tenemos ya lo que mañana, con qué noticias nos van a sorprender los amigos de Mañana Express del canal RCN.
4: Póngale cuidado, Eva. Sí, usted, como estaba diciendo Andrés, se conecta a las 5 de la mañana con la alerta. A las 6 de la mañana, bloque informativo, noticias RCN, todo conversado, todo bien contado. O sea, ahí usted se actualiza. Por si tiene que salir temprano, usted dice, listo, salí bien informado. Y a las 7 comenzamos el Mañana Express, y mañana vamos a tratar en nuestro tema del día algo muy interesante que lo hemos conversado varias veces, y es las redes sociales y los jóvenes. Los jóvenes deben estar conectados desde temprana edad, con las redes sociales.
3: Que hay que restringírselas de pronto.
4: Se le restringe porque es que además eso tiene muchas cosas. Y nos vamos a devolver un poquito en el tiempo. Dentro de poco se va a estrenar la novela Ana de Nadie en el canal RCN. Y ahí se presenta el caso de una de las hijas de la protagonista que pues era muy activo en las redes sociales y al final su noviecito empezó a explotarla sexualmente a través de las plataformas digitales. Entonces, pues,
3: va a estar muy bueno. Vamos a tomar ese tema. Mañana nos perdemos.
4: Así que mañana conectados, mi querida Eva, profesor Iragorri, Andresito y oyentes, a las 7 de la mañana prenden.
3: Además, tienen nuevo
5: fichaje. No hay nada que más me apetezca que levantarme y ver la cara de Carlos Marín. O sea, es como si me levantara con él.
3: Bueno, pero lo tiene por la tarde y por la mañana, te despiertas.
7: Pero hace buena cara Carlos Marín en esos programas, ¿o no?
5: Es siempre, siempre.
4: Es lo que tú y gran parte de las señoras de este país opinan cuando prenden su televisor. Gracias. Gracias a ti por escogernos.
5: Gracias a ti por meterme en el saco de las señoras.
4: Profesor Iragorri, cuando yo estoy deprimido, me voy para la sección de abarrotes de cualquier supermercado y ahí siempre aparece una señora que me sube el ánimo. Ay, cómo se ve lindo, muestre cómo son los cachetes.
3: A mí me ponen a leer cuáles son los ingredientes de los productos. Ay, señor, usted puede ver que es que yo no alcanzo a ver qué tiene estos frijoles enlatados.
4: Hola, qué horror.
3: A mí me toca leerle a la señora en el supermercado. A mí no me dicen que qué bonito como usted.
4: No, a mí los cachetes siempre le echan piropo.
3: ¿Y le aprietan el cachete?
4: Sí,
3: bueno,
4: claro.
3: Qué tierno. Hoy, el panita Juan Guillermo Cuadrado hace parte de la convocatoria del poderoso Medellín. Mire qué curioso, se va a enfrentar a su antiguo equipo. Antes de irse para Europa jugó en el poderoso Medellín. Ah, no, sí. ¿Verdad que no podemos decir poderoso?
4: No, Medellín.
3: Medellín. Deportivo Independiente Patachín. ¿Con qué noticia abrimos aquí ahora antes del partido Medellín Millonarios?
8: Bueno, el nombramiento de Cristina Lombana, que ya lo contaba Aldair esta tarde, obviamente,
3: en la jugada.
8: Estamos pendientes de un fallo judicial, fíjese, en Puerto Nare, porque los niños allí tienen que ir a la escuela por el río. Y fíjese que están yendo en la ruta por el río y ¡pah! Le salen los hipopótamos. Entonces, las autoridades locales tienen que, obviamente, arreglar eso.
3: ¿Qué ha pasado con
8: eso?
3: ¿No se han podido llevar los hipopótamos?
8: No, hay videos tremendos, si los ha visto, que aparecen por ahí a los campesinos.
4: Y hoy vi un campesino que estaba ahí arreglando como unas matas y se le apareció un hipopótamo.
8: Ahí se quedó mirándolo ahí.
4: Sí, claro.
3: Fijamente.
8: Sí, desafiante.
3: Lo miraba fijamente a los ojos. ¿Uno qué hace? Sí, ¿qué hace?
8: Es un gran problema.
3: Cuando uno encuentra un oso gigante.
8: No lo puede espantar, cuidado, porque eso es peor porque lo ataca.
3: Les debe comer, ¿no? No les debe comer.
8: No, tampoco les debe comer. Bueno. Y en Brasil estamos pendientes de esa pelea porque hay elecciones, recuerden, este fin de semana por la Virgen de Aparecida, porque los dicen algunos, los seguidores de Bolsonaro, que él quería quitar a la Virgen de Aparecida como patrona finalmente de Brasil. Eso le da puntos a Lula porque salió en una entrevista diciendo que obviamente no se podía, como evangélicos con católicos en estas elecciones finalmente del fin de semana.
3: Bueno, pero todo eso viene ampliado y viene explicado por Kelly Cabana, en segundos, aquí y ahora, después Medellín Millonarios, esta es la FM. Muchas gracias a todos, Eva y sus adanes, Eva Rey, con Flavia Dos Santos, Juan Carlos Iragorri, Carlos Marín, Andrés Nieto Molina, hacemos parte de este espacio que lo que pretende es entretenerlos, que la pasen bien en su regreso a casa tarde, pero llegó. Gracias a todos.
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0: tal? Muy buenas noches, yo soy Maritza Aristizábal. Queremos agradecer a todos nuestros compañeros de la FM y de RCN Radio por todas las noticias. Arrancamos, hoy seguimos hablando de la JEP y lo vamos a enlazar, por supuesto, con toda la discusión que hay alrededor del presupuesto. Es definitivamente un tema que sigue vigente. La JEP, que en este momento ya lleva poco más de 8 años, que ha dictado muy pocas sentencias, que para muchas de las víctimas, así como lo escuchamos hace 8 días, sigue en deuda. Recordemos ese doloroso testimonio que tuvimos justamente aquí en este mismo espacio con Daisy Guanaro. De ese tema vamos a hablar hoy con la que creo yo hasta el momento es la congresista que más ha estudiado, más ha investigado y más claras tiene las cifras de la JEP. María Clara Posada, senadora, muchísimas gracias por conectarse hasta ahora con nosotros en Aquí y Ahora de la FM.
1: Maritza, un saludo para ti y para toda la audiencia de Aquí y Ahora de la FM. Y bueno, qué tristeza, pues, que cada vez que salgamos sea a contar un derroche nuevo de la JEP, pero acá te tengo todos los datos.
0: Bueno, pues hace parte también de ese control político muy juicioso que están haciendo ustedes en el Congreso de la República, senadora. Por supuesto, ese es el tema que va a concentrar esta conversación de hoy en Aquí y Ahora, pero yo quiero arrancar con algo que también es tema del día, del que usted también sabe, del que también tiene mucho que decir, y es ese anuncio que hizo en las últimas horas el presidente de la República, Abelardo de la Espriella, que Colombia va a tener que acudir al FMI por la durísima y difícil situación fiscal por la que está atravesando nuestro país. ¿Eso qué significa? Porque muchos están diciendo, los países que acuden al FMI realmente es porque están muy, muy, muy mal, y se ponen ejemplos en la región de países con los que definitivamente no quisiéramos tener ningún parecido.
1: Así es, Maritza, pero es la medida responsable. Recuerde que el gobierno de Gustavo Petro deja a este país en un déficit de 9,7% y la deuda alrededor del 66,2% del PIB. ¿Eso qué quiere decir en números? Que la deuda pasó de 800 a 1.160 billones de pesos durante el gobierno Petro, aumentando entonces casi 400 billones de pesos. En 2027, el gobierno de Abelardo de la Espriella deberá pagar de esos 400 billones 155 billones de pesos. ¿Por qué hay que recurrir al FMI? Porque esa es una alternativa que permite renegociar la deuda a mejores tasas. Recuerde que en el último año de gobierno, Gustavo Petro pues endeudó a tasas superiores al 12%. Eso es demasiado alto y eso es impagable, y eso pone en riesgo los derechos de las generaciones futuras con una deuda que no han nacido y ya tienen, y ya no les va a alcanzar la vida para pagarlo.
0: Eso sí, yo creo que acá... Sí, perdón, sí, senadora, claro. No, continúe, por favor.
1: No, que yo creo que acá lo importante es sentarse, ver cuáles son las condiciones del país, tratar de encontrar una línea de crédito flexible del FMI, como ya lo ha hecho Colombia. Acuérdese que en la pandemia lo hizo, con Andrés Pastrana también lo hizo, y negociar una tasa que sea mejor que la que tenemos y que nos permita ir haciendo pagos sin sacrificar el gran rubro, sin sacrificar el grueso de presupuesto en servicio de deuda, sino poder destinar esos recursos a inversión, que es lo responsable y lo que deberíamos estar pensando en este momento.
0: Es decir, senadora, para ponerlo quizás un poco más sencillo, si lo interpreto bien, es pedir una plata prestada al FMI para pagar la deuda que ya tenemos, pero con unas mejores tasas.
1: Sí, y para renegociar, lo que yo te quiero decir, Maritza, es que en 2027 aumentó en 50 billones el pago de deuda frente a lo que inicialmente había previsto Petro, porque si no, no vamos a tener condiciones para cumplirle al mercado. Entonces, lo que estamos haciendo es un acercamiento con el FMI para decirle, préstenos unos recursos, préstenoslo a mejor tasa. Si es una tasa más alta, pues obviamente hay que descartarlo y tratar con eso de ir como llevando la difícil situación fiscal para disponer de los recursos del presupuesto para lo que se necesita en este país, que es salud, que es seguridad, que es infraestructura, que es educación y que es realmente la inversión que va a jalonear la economía y el progreso.
0: Bueno, senadora, ahora sí nuestro tema. Y voy a arrancar con la pregunta con la que estamos titulando justamente este programa. ¿Cuánto le cuesta o cuánto le ha costado a Colombia la JEP?
1: Entonces, la JEP al día de hoy, por cifras que salen de la JEP, esto no nos lo estamos inventando nosotros, Maritza, les ha costado a los colombianos, o nos ha costado más bien 3,8 billones de pesos. Si se les hubiera concedido el rubro presupuestario que estaban pidiendo, nos estaría costando a hoy 4,5 billones de pesos. Ahí hay una cosa, Maritza, que que uno se pregunta entonces, listo, ¿pero en qué nos hemos gastado la plata? Y yo le voy a dar a usted y a todos los oyentes y a la audiencia, pues unos datos que no dejan de ser escandalosos y que no dejan de producir un malestar inmenso entre los colombianos, que toda la vida hemos respetado la ley, y entre las víctimas que han sido de verdad las grandes perjudicadas de este proceso. Mire, le cuento. La JEP ha gastado en arrendamiento de la sede principal al día de hoy, Maritza, 114.202 millones de pesos. En defensa jurídica de las FARC, Maritza, 40.365 millones de pesos. En operadores logísticos, o sea, en eventos, 31.734 millones de pesos. En tiquetes nacionales e internacionales, y ahora les cuento qué es lo preocupante de ese gasto, 23.963 millones de pesos. Pero a eso súmele, Maritza, los costos en viáticos, que son 32.472 millones de pesos. Eso quiere decir que el costo total de los viajes nacionales e internacionales de la JEP son 56.435 millones de pesos. ¿Y a dónde han ido, Maritza? Han ido a Miami, han ido a Milán, han ido a Sevilla, han ido a Denver, Chicago, Houston, Barcelona, París, Panamá, una cantidad de destinos que uno no entiende que tienen que ver realmente con el objeto social de la Jurisdicción Especial para la Paz.
0: ¿Y eso versus qué? ¿Versus cuáles son los resultados que ha entregado la Justicia Especial para la Paz?
1: Eso es lo más grave, Maritza. A febrero, la Jurisdicción Especial para la Paz había emitido 21 sentencias. De esas 21 sentencias, pues, que corresponden a 8 macrocasos, solo había, Maritza, 4 sentencias en firme. De esas 4 sentencias en firme, una es contra los miembros de las FARC y las otras 3 contra los miembros de la fuerza pública. Esto muestra un sesgo evidente, esto muestra que además nuestra fuerza pública se ha visto desprotegida frente a un tribunal de justicia que fue creado fue para darle poder, y acá ya no nos podemos seguir llamando eufemismos, a unos activistas de izquierda que se han ensañado contra los hombres y mujeres que han vestido el uniforme para defendernos y que han sido completamente laxos con quienes asesinaron, torturaron, masacraron, violaron, reclutaron, extorsionaron, narcotraficaron, y hoy les entregan una restricción mínima a la movilidad y un servicio, Maritza, como te lo había comentado en alguna otra conversación que tuvimos, que resulta siendo como una alfabetización de nuestra época, y es vaya y haga servicio social de 5 a 8 todos los días. Eso es un insulto. Sí, contra las víctimas.
0: Sobre eso, senadora, yo le quiero preguntar, porque se han conocido justamente, digamos, algunas imágenes, unas de esas de Timochenko, el que fuera el máximo comandante de la guerrilla de las FARC, haciendo esta búsqueda de desaparecidos en un cementerio en Pitalito, y muchos dicen, bueno, pues eso hace parte de las sanciones reparadoras que tienen que hacer estos señores frente a una jurisdicción especial.
1: Maritza, yo creo que esas sanciones son un chiste. No salir del país y hacer trabajo comunitario de lunes a viernes de 5 a 8 de la tarde, de la noche, es un chiste. Que las FARC no hayan entregado las rutas y que entonces, en cambio, se haya concentrado ahí toda la economía ilegal del narcotráfico, es un chiste. Que no hayan entregado sus fortunas y que además de eso les tengamos que pagar los abogados, es un chiste. Que no hayan reparado realmente a las víctimas, Maritza, es un chiste. Entonces yo sí creo que este debate lo tenemos que dar sin condescendencia, lo tenemos que dar sin eufemismos, como te decía ahora, y lo tenemos que dar además poniendo en el centro de la discusión dos personajes que son muy relevantes para los acuerdos de paz y que deberían ser además los protagonistas. Por un lado las víctimas y por otro lado la fuerza pública que está metida en este incentivo perverso de la JEP por haber defendido a los colombianos de las agresiones y la criminalidad de las FARC.
0: Senadora María Clara Posada, para las personas que nos están escuchando y nos están viendo en este momento y que todavía están un poquito perdidas con el tema del presupuesto de la JEP, expliquémosle cuánto es que está, digamos, o fue aprobado en estos primeros debates de presupuesto de la Justicia Especial para la Paz. ¿Cuánto fue el recorte y por qué eso es mucho o eso es poquito o eso es suficiente?
1: Pues a ver, Maritza, obviamente a la JEP no le gusta que les hayan recortado el presupuesto, pero además no solo no les gusta, sino que sienten que eso es una afrenta contra ellos directamente, cuando este recorte pues se corresponde es con la difícil situación fiscal del país de la que veníamos hablando al principio de esta conversación, y recursos que existen se puedan ir a atender las necesidades de los colombianos en salud, en educación, en infraestructura, en seguridad. Entonces, tras el primer debate con el presupuesto general de la Nación inicial de 2027 contemplaba un presupuesto de 821.803 millones para la JEP. Tras el recorte del primer debate son 651.803 millones, es un recorte de 170 mil millones de pesos, que yo le hago el cálculo, Maritza, porque ya lo hicimos públicamente. Ese recorte no deja sin funcionar a la JEP, ese recorte no asfixia a la JEP. Si usted se pone a ver dónde están los gastos suntuosos de la JEP, ahí, y usted se concentra en eso, pues entonces usted, que fueron los que le dije ahora, la defensa jurídica, el arrendamiento, la cantidad de viajes, usted muy fácil va a llegar a esos 170 mil millones que se necesitan de recorte y va a dejar una JEP que se dedique a impartir justicia, que es para lo que fue creada, y no a hacer turismo judicial y eventos y adoctrinamiento, que es en gran parte lo que han venido haciendo.
0: Senadora, además de eso, para el debate en plenarias está como constancia una proposición de hacer un traslado de 100 mil millones de pesos, es decir, a la JEP le quedaría, si es que eso fuera aprobado, un presupuesto de 551 mil millones de pesos. ¿Eso sí es suficiente para esta justicia, Maritza, especial para la paz? ¿Qué? Y de pronto para que la gente también haga, digamos, como que relacione, ¿esto sería igual al presupuesto de qué otra entidad?
1: Vea, Maritza, pues para que comparemos, la JEP se gasta en nómina 404 mil millones de pesos, 404 mil 477 millones de pesos. Todo el Ministerio de Justicia se gasta algo más de 52 mil millones de pesos. Además, el presupuesto de funcionamiento que tienen pensado es de 617 mil 684 millones de pesos. Eso, Maritza, es gastos en burocracia, es gastos en estos viajes que le acabo de decir, es gastos en publicaciones, en una cantidad de cosas que no está destinada a lo que debería concentrar hoy la inversión, el foco de la JEP, que es la inversión y sobre todo la reparación de las víctimas. Pero es que déjeme, le hago yo acá un ejercicio como con la a mano alzada. Si uno recorta el 50% de gastos suntuosos de inversión, entonces los contratistas, los viáticos, los tiquetes y los servicios no detallados, porque es que acuérdense que hay una gran tajada de la JEP que va a unos servicios que uno no sabe qué son. Pero entonces, si usted recorta ese 50% de gastos suntuosos de inversión, entonces libera 40 mil millones. Si recorta 50% de gastos de adquisición de bienes y servicios, libera otros 89 mil millones. Y si recorta el 10% de gastos de nómina, libera otros 40 mil millones. Con eso, Maritza, ya están los 170 mil millones de pesos y empieza uno a también a plantearse otras salidas que tenemos que en este momento estar abordando, y es cómo es posible que nosotros estemos pagando un arrendamiento, Maritza, que ha representado casi cuatro veces el valor del inmueble. ¿Cómo es posible que eso lo estén pagando los bolsillos de los colombianos? Eso no puede ser así. Nosotros nos tenemos que concentrar en que los recursos de la JEP vayan a atender para lo que fue creada la JEP, que es la justicia, la verdad y la reparación. Y yo te quiero decir algo, Maritza, al día de hoy, nada de eso es cierto.
0: Durante los debates en el Congreso de la República del presupuesto, uno de los magistrados de la JEP, Raúl Sánchez, decía: con este recorte ustedes están sometiendo a la quiebra a una entidad. Es la primera vez que un debate de presupuesto somete a la quiebra a cualquier entidad del Estado. Y además decía, miren, si nos hacen este recorte vamos a tener que quitar muchas cosas, pero ponía en primer lugar algo que quizás sí nos preocupa a muchos, y es la seguridad de las víctimas, los esquemas de protección de las víctimas.
1: Maritza, eso no es cierto. Es que yo le acabo de decir cuánto se va en nómina del presupuesto que tienen, 404 mil millones de pesos. No, eso no es cierto. Ellos, y me parece además que la JEP, una vez más, Maritza, da cuenta de la arrogancia con la que siempre ha visto a los colombianos, ¿cierto? Y es en un momento de difícil situación fiscal, en un momento en el que todas las entidades del poder público se están amarrando el cinturón para poder atender la coyuntura y para poder atender con diligencia. Y de acuerdo a las condiciones que tenemos, las necesidades de vida de los colombianos, la JEP cree que ellos están por encima. Y la JEP cree que además nos pueden echar un cuento de que si hacen un recorte, como lo hacen todas las otras entidades, pues los estamos asfixiando. No, nosotros no los estamos asfixiando. Nosotros les estamos pidiendo responsabilidad y resultados. Y les estamos pidiendo también, por primera vez en todo este periodo, Maritza, que den cuenta de en qué se están gastando la plata y de cuánto le está valiendo a los colombianos cada sentencia de las que han emitido. Porque si nosotros hiciéramos hoy un cálculo de servilleta, Maritza, cada sentencia de la JEP nos está costando a los colombianos alrededor de 180 mil millones de pesos.
0: Senadora, y de esos 3.8 billones de pesos que se ha gastado la JEP durante este tiempo de funcionamiento, ¿cuánto ha ido para las víctimas?
1: Maritza, pues ese es el costo de inversión, es que el costo de inversión es mínimo. Es que venga, yo le digo un poquito hoy en la reparación de la JEP, en el último presupuesto, perdón, que pasó la JEP, ¿cuánto es el presupuesto que se está yendo para inversión? Que eso es vergonzoso, Maritza. Espere, le doy el dato exacto del valor que se está disponiendo hoy para inversión. Deme un segundo, Maritza, acá que son muchos números y no quiero caer en una imprecisión.
0: Claro, porque es que creo que ahí también en ese debate y en esa conversación es en donde los colombianos pueden entender un poquito también qué es lo que está pasando realmente con la JEP, qué es lo que está pasando realmente con quienes deberían ser el centro, debieron ser el centro como lo prometieron en su momento de este acuerdo. Las víctimas, hablábamos hace una semana, lo recordábamos desde el principio con Daisy Guanaro, que decían, miren, la JEP a mí a cambio lo que me ha hecho es humillarme, es revictimizarme, es no escucharme, es ignorarme. Incluso contaba ella que tenía demandado a un funcionario de la Justicia Especial para la Paz que tendría que protegerla a ella incluso judicialmente y la ha terminado, según ella, asediando judicialmente. Senadora.
1: Sí, vea, Maritza, decíamos que el presupuesto que está aprobado para funcionamiento son 617.684 millones de pesos. ¿Sabe cuánto es el presupuesto de inversión? 34.119%.
0: Es decir, lo que estaría destinado para reparar víctimas.
1: Es que no conocemos en qué está destinado, no conocemos cómo está dispuesto cada rubro, pero uno pensaría que es lo que están haciendo para generar mejores condiciones en el tejido social, para poder atender las necesidades de la comunidad, para poder ayudar en reparación a las víctimas, pero no lo tenemos todavía discriminado. Sí. Entonces, al no tenerlo uno discriminado, uno lo que ve es, ¿cuánto vale funcionar? Funcionar es la burocracia, los viajes, una cantidad de cosas que ellos tienen, el arrendamiento, y ¿cuánto vale realmente lo que están invirtiendo para generar tejido social?
0: Sí.
1: La desproporción es absurda, Maritza.
0: Senadora.
1: Y le voy a decir una cosa, en esa inversión que estuvimos revisando, en esa inversión hay una cantidad de gastos que meten como inversión, pero que no se corresponden a inversión.
0: ¿Cómo
1: de
0: qué,
1: etiquetes, de sí. eventos, de etiquetes de eventos y de viáticos?
0: Senadora, en todo esto también, digamos, como enfocándonos también en el tema de la reparación de las víctimas, de cómo se le devuelve a las víctimas, de cómo se reparan heridas y se alivia un poquito esta historia, se supone que también las FARC debieron haber entregado bienes que apoyen esa reparación a las víctimas. ¿En qué va ese tema de la entrega de bienes?
1: Volvemos a lo mismo, Maritza, lo que te decía hace un rato, acá no han entregado las rutas. Acá no han entregado los bienes, acá no han contado del todo la verdad, acá no han reparado a las víctimas. Y en cambio, ¿sabe qué? Tienen, según la revista Forbes, 600 millones de dólares era el patrimonio de las FARC en 2014, uno de los tres grupos criminales más ricos del mundo. No solo no entregan esa fortuna, sino que usted y yo y toda la audiencia que hoy nos está acompañando, Maritza, les estamos pagando los abogados por más de 40 mil millones de pesos. Y en eso la ley estatutaria de la JEP es muy clara, Maritza. Uno solo, ese servicio de defensa jurídica que presta el Estado era solo para los comparecientes que no tuvieran, que demostraran no tener recursos uh-huh. para poder acceder a un abogado. Sí. Cuando usted ve que la revista Forbes dicen que es el tercer grupo criminal más rico del mundo y que tienen 600 millones de dólares como fortuna, pues ese postulado se cae por su propio peso.
0: Sí, senadora, ya en estos últimos minutos que nos quedan, alrededor del presupuesto para la JEP, las personas que nos están viendo, que nos están escuchando, sacarán sus conclusiones y el Congreso de la República tomará sus decisiones. Pero también nos queda un camino muy importante que recorrer, porque la JEP no se puede acabar así nomás. Le quedan todavía un poco más de un año y cuatro meses, si no estoy tan mal, o tal vez seis meses, no sé, un año y medio más o menos le queda a la JEP.
2: Sí.
0: Y hay dos proyectos que se están planteando desde el Congreso de la República. Una que es para que no se revoque el tiempo de la JEP, que podría extenderse este tiempo de funcionamiento de la JEP, y otro del cual usted es autora, que es para que se cree, no sé si esa es la forma correcta de decirlo, un tribunal o una instancia especial para los militares. Para que nos hable un poco de eso, que nos habla también del futuro, de qué se viene para poder realmente cerrar este capítulo judicial de un proceso, de un acuerdo que en todo caso adelantó el Estado con unos combatientes.
1: Sí, pero Maritza, me voy a devolver un poquito a la caja de Pandora, que no te tuve el dato exacto, pero ya acá lo encontré.
0: Hágale,
1: esa cajita que está de rubro de inversión, que era lo que yo te decía, uno no sabe qué meten ahí. Cierto, en el 2025 fueron 102.224 millones de pesos. ¿Cuánto le vale a un colombiano ese ejercicio de pagar esos gastos ocultos de la JEP? ¿Cuánto nos cuesta a todos los colombianos que nos están oyendo y que madrugaron hoy a las 6 de la mañana para poder llegar a tiempo a su trabajo? Y en 2026, a junio, van en esa bolsita que no sabemos qué es, van 39.721 millones de pesos. Maritza, eso es escandaloso, eso es irrespetuoso y eso requiere por lo menos una conducta de la JEP frente a la ciudadanía completamente distinta, y es llegar y decir: nosotros entendemos lo que estamos pasando y les queremos contar qué está pasando, en dónde se está yendo los recursos y qué es lo que vamos a hacer. Entonces, habiendo dicho eso, paso a lo que me planteaba usted. Hay dos proyectos de reforma a la JEP que están hoy en trámite en el Congreso, particularmente en la Comisión Primera del Senado. El primero es del senador Enrique Gómez, que dice que hay que se acabe la JEP y pase todos esos casos a la justicia ordinaria, ¿cierto? Y el segundo, que creo yo, Maritza, que es fundamental, porque yo le decía en la conversación pasada que tuvimos algo que a mí me preocupa mucho y que me deja muy triste, y es que cuando llegamos a discusiones de la JEP, todo el mundo se pregunta: ay, pero la van a asfixiar, ¿qué va a pasar con el presupuesto? Ay, pero ¿cuánto va a durar la JEP? Ay, ¿y qué vamos a hacer con la condición jurídica de los guerrilleros? ¿Y quién está preguntando, Maritza, por qué vamos a hacer para respetarle las garantías a los hombres y mujeres de la fuerza pública, que lo que hicieron fue vestir el uniforme para defendernos? Entonces, en atención a esa pregunta, y sobre todo considerando que esa es la mayor preocupación del Partido Centro Democrático, nuestro proyecto de ley de ponencia del senador Rafael Nieto lo que busca es que todas las sentencias sancionatorias de primera o segunda instancia proferidas por el Tribunal de la JEP contra miembros de la fuerza pública tendrán revisión automática por parte del Tribunal Penal, Militar y Policial. ¿Por qué? Porque es que a los hombres y mujeres de la fuerza pública hay que brindarles las garantías que les fueron negadas por un tribunal de activista de izquierda. Recuerde que nunca aceptaron en los acuerdos la sala especial para juzgamiento de miembros de la fuerza pública, que se propuso luego en el Congreso y no logró los votos, porque usted sabe que hubo muchas presiones. A un militar, Maritza, solo lo debe juzgar otro militar, porque esa es la garantía del juez natural. Un civil no tiene conocimiento de las circunstancias en las que se desarrolla un combate. A pesar de eso, la JEP, que es consciente de eso, ha mantenido un sistema de juzgamiento por civiles que en buena parte son activistas de izquierda. Entonces, ¿qué buscamos nosotros, para concluirte ya rápidamente? Uno, revisión automática de las sentencias que permita que una autoridad especializada en DIH y en las condiciones de combate determine si la JEP respetó o no las garantías de los uniformados. Y dos, que las condenas no puedan exceder más de 5 años y que tengan de todas formas pues la posibilidad de que haya un componente restaurativo. Y tres, le dije dos, pero son tres, que las tutelas contra las providencias de la JEP las conozca la Corte Suprema, no el Tribunal de Paz de la propia JEP. O sea, hoy las tutelas las conoce la misma JEP, son juez y parte.
0: Miren, se nos acabó el tiempo, pero a la vez que Colombia está dando esta discusión aquí internamente, en donde se están tomando decisiones en el Congreso de la República, varias organizaciones de víctimas han enviado cartas a la Comisión Interamericana de Derechos Humanos para pedir justamente una medida cautelar, digamos, para que pueda frenar.

0: Una feliz noche. Chao.
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0: Amables oyentes, bienvenidos a Bienestar FM, este espacio de 30 minutos que dedicamos todos los días aquí en la FM de RCN Radio para conversar con ustedes acerca de nuestra salud física, de nuestra salud emocional, de nuestra salud financiera, de nuestra salud sexual, pero además un espacio con el que de verdad esperamos que ustedes y nosotros arranquemos el día cargadísimos de buena energía como tiene que ser. Siempre estamos detrás de estos micrófonos, Sandra Hernández y quien les habla, Juan Pablo Latorre, trayendo esa recomendación, esos consejos, esas guías prácticas de la mano de expertos que nos ayudan a resolver esas situaciones que nos desbordan en medio de nuestra cotidianidad. También traemos algo de música porque aquí estamos convencidos que realmente puede llegar a tener un efecto muy, pero muy poderoso en el hecho de poder cambiar nuestro día en medio de las preocupaciones, de las angustias, de todo lo que tengamos pendientes por hacer. Seguramente, pues, alguna canción que nos motive, que nos active, que nos ayude, seguramente va a contribuir a que nuestro día sea mejor. Hola Sandra, buenos días, ¿qué tal? ¿Cómo amaneció hoy? ¿Cómo está?
1: ¿Qué tal, Juan Pablo? Muy bien, muy motivada, esperanzada, feliz, bien, todo bien.
0: Me alegra mucho.
1: Gracias. Oiga. Y espero que nuestros oyentes también estén amaneciendo de la misma manera. Un saludo para Yanelda Jaimes, que se escucha los programas todos los días, muy a las 3 de la mañana, pone la alarma para escucharnos. Un saludo muy especial.
0: ¡Ey! Un saludo muy especial, de verdad. Esos son los oyentes que siempre están ahí firmes con nosotros. Así que, por supuesto, hoy hablando de un tema bien importante, Sandra, que tiene que ver con la salud visual después del terremoto.
1: ¿La salud visual?
0: Claro que
1: no,
0: sí.
1: No, la salud mental.
0: La salud visual después del terremoto.
1: Muy bueno.
0: Porque, mire, es que lo que ha pasado es que hay una exposición constante al polvo de las demoliciones en esas ciudades en las que evidentemente ese terremoto golpeó fuertísimo las estructuras, y por eso precisamente pues lo que están diciendo es que eso puede causar irritaciones, posibles lesiones oculares. Así que vamos a hablar de este tema con una experta. Bienvenidos aquí a Bienestar FM.

0: llama y de quién es? Cuénteme usted.
1: Esa canción se llama Ser Feliz de Bomba Estéreo. A mí me encanta porque...
0: el grupo es muy bueno,
1: siempre,
0: ¿no?
1: Siempre he soñado en tener una casita frente al mar y ser feliz, como dice la canción.
0: Mire, cada día uno puede estar más cerca de ese plan, ¿por qué no?
1: Sí, claro, no, pues yo creo que siempre ha podido, lo que pasa es que no se atreve.
0: Sí. Yo creo que ese es uno de los mayores temores que tenemos los seres humanos de pensar que no somos capaces de lograr lo que nos proponemos, pero sí se puede.
1: Y no, además porque es muy complejo porque tenemos un sueño, lo queremos hacer realidad, tenemos todo para hacerlo, pero siempre nosotros mismos decimos no se puede, nos impedimos nosotros mismos.
0: Sí se puede. Aquí ustedes que están escuchando Bienestar FM, sí se puede. Lo que usted está pensando, ese negocio que usted quiere sacar adelante, ese proyecto que usted tiene en la vida, sí lo puede hacer, sí. Seguramente le va a llevar tiempo, esfuerzo, sacrificio, pero Sandra, sí se puede.
1: Sí se puede, y cuando crea que no, escúchese una canción así que le recuerde cuál es su sueño. Yo escucho esta y digo, sí se puede vivir en una casa frente al mar.

0: Bueno, y a esta hora saludamos a Ana María Agudelo. Ella es docente del programa de optometría de la Fundación Universitaria Área Andina de Pereira. Profesora, pues muy buenos días y bienvenida a este programa de Bienestar La FM. Y pues el tema de hoy ha sido algo llamativo porque, claro, cuando hablamos de las afectaciones que dejó el terremoto del pasado 10 de agosto en distintas regiones del país, especialmente pues en el eje cafetero, donde está ubicada esta universidad allí en la ciudad de Pereira, adicionalmente pues en Valle del Cauca y también en Chocó. Hablábamos principalmente de afectaciones primero de infraestructura, hablábamos de varios edificios que debieron pues ser evacuados porque corrían el riesgo de desplomarse, otros lamentablemente pues se vieron muy afectados, se desplomaron y muchas familias quedaron sin casa. Luego pues empezamos a hablar también del tema de salud mental, ¿no? Porque ese terremoto pues fue para muchos habitantes de esas regiones traumático. Y hoy estamos hablando de las afectaciones a la vista, a la salud de los ojos. ¿Por qué, doctora? ¿Por qué se vieron afectados por esta situación las personas pues que se vieron más expuestas a este terremoto, especialmente allá en la ciudad de Pereira?
1: Claro que sí. Resulta que esta emergencia que tuvimos por el sismo de pasado del 10 de agosto genera cambios como en el contexto de los pacientes, pues empezando por el cambio en el ambiente, ¿cierto? Que eso genera un riesgo de caída de partículas en el segmento anterior, lo que llamamos como la parte externa del ojo, en donde requiere pues una especial atención y orientación al paciente o a la comunidad en general, el no frote de los ojos, porque eso puede causar pues ciertas heridas o laceraciones sobre la superficie ocular. Eso es como dentro de los aspectos que principalmente se abordan ante esta emergencia.
0: Bueno, ¿cuáles son esas afectaciones que se pueden empezar a evidenciar? Es decir, si yo vivo en alguna región que estuvo muy afectada por el sismo en el que se sintió pues realmente, porque digamos que aquí en ciudades como Bogotá y otras ciudades del país no fue como tan evidente, sin embargo se sintió, pero no de esa manera. ¿Cuáles son esos síntomas que puede empezar o que pueden estar experimentando algunas personas que estuvieron expuestas a ese movimiento tan fuerte?
1: Sí, puede empezarse a evidenciar el ojo rojo como uno de los principales síntomas que refieren los pacientes, ardor ocular, porque uno de los elementos de protección del ojo es la lágrima, y la lágrima está pues en contacto directo con la atmósfera, con el ambiente, entonces se puede inestabilizar la lágrima, produciendo entonces, como lo mencionaba, ardor, necesidad de frotarse los ojos como para barrer esas partículas y en el caso de que se comprometa como la integridad ocular por alguna herida producto de esas partículas que hay en la superficie, pues puede empezar a causar infecciones yéndose, por ejemplo, hacia una conjuntivitis, como dentro de la conjuntivitis es la inflamación de la conjuntiva, que es un tejido externo. Generando pues lagrimeo, el paciente pues siente cierta incomodidad por ese lagrimeo excesivo que se está generando, tratando como de barrer las partículas que caen en la superficie. Ya como dentro de los momentos o de las situaciones más severas, el hecho de que el frote genere una mayor laceración, una mayor herida, pues existe como un mayor riesgo a generar infecciones asociadas a patógenos como la cantamoeba, como pseudomonas, generando ya una secreción que refiere que el paciente ya tiene una infección sobre la superficie ocular.
2: Doctora Agudelo, y es que este tema viene siendo bien interesante porque además es un proceso que va a seguir, digamos, ocurriendo especialmente en esas regiones en donde muchas estructuras se vieron afectadas por cuenta del terremoto, en muchas ciudades, como el caso de Pereira, como el caso de Armenia, como el caso de Cali, pues las demoliciones van a durar muchos meses. Entonces, yo quisiera preguntarle un poco acerca de cómo nos podemos proteger o se pueden proteger las personas que están en esas zonas para evitar ese tipo de enfermedades que seguramente van a seguir aumentando.
1: Sí, realmente, como lo mencionas, lo importante es la protección para prevenir o disminuir el riesgo, ¿cierto? Eso es clave. Primero, las gafas de protección. Si el paciente es usuario de gafas porque tiene algún defecto visual a corregir, o sea, para ver bien, ese es un elemento de protección, ¿cierto? Porque aísla la superficie del ojo del exterior. Sí, eso es importante. Quien no sea usuario de gafas y esté expuesto, pues tenga que salir. Gafas de protección sin fórmula, transparentes, puede hacer que las partículas sean un poco aisladas de la superficie. Si en el caso que podamos evitar esa exposición, pues muchísimo mejor. Si llega a caer alguna partícula, evitar hacer lavados con agua de grifo. Es indispensable evitar esta conducta porque eso aumenta el riesgo de infección. Más fácil con solución salina o agua estéril es lo que se debe hacer en lavado. E indiscutiblemente evitar la fricción mecánica, es decir, llevarse las manos a los ojos para frotar, porque esto incrementa pues el riesgo de heridas, como lo mencionábamos hace un momento.
2: Yo me hacía una pregunta porque en algún momento para una tarea de colegio de mis hijos o de mi hijo menor, nos pidieron que lleváramos esas gafas que cubren como la parte lateral, que son como para temas de construcción, de trabajos pesados, o que digamos en el colegio les dicen las gafas de científicos, ¿verdad? ¿Eso ya sería muy exagerado o realmente funcionan?
1: Sí, claro, estas gafas que tienen protección lateral evitan que partículas que estén en el ambiente caigan a la superficie. Sin embargo, usualmente las partículas frontales son las que tienen mayor riesgo de tocar la superficie. Si se tienen las gafas de protección lateral, es una muy buena alternativa porque protege aún más, porque como envuelven el rostro del paciente, pueden llegar a proteger aún más, claro que sí.
2: Bueno, yo quiero preguntarle, porque claro, le empiezan a uno a surgir muchas dudas, doctor, a propósito de esta situación, y es precisamente hasta dónde puede llegar una enfermedad de este tipo que se pueda presentar por ese polvillo de lo que está ocurriendo en esas zonas.
1: Lo que pasa es que estas partículas sobre la superficie, lo mencionábamos ahora, alteran la película lagrimal. Uh-huh. La película lagrimal tiene ciertos componentes, entre ellos agua, lípidos, mucina, ¿cierto? Que en partículas, en contacto con otras partículas, llegan e inestabilizan esa superficie. Pacientes que ya son diagnosticados con ojo seco pueden incrementarse los síntomas, la incomodidad frente a ellos. Y quien no lo padezca puede empezar a experimentar síntomas asociados. Por eso es importante la realización de pruebas lagrimales dentro de la consulta de optometría.
2: Yo, digamos, tengo mis dudas frente a esto que está ocurriendo. Como por ejemplo, no sé, tal vez una de las cosas que hacemos los seres humanos, y yo supongo que usted pues nos ampliará y nos corregirá esto que estamos haciendo mal, cuando uno siente una molestia en un ojo por un polvito, por una pestaña, lo primero que uno hace es frotarse los ojos hasta que se los irrita. Pero en otras ocasiones, doctora, y yo lo he hecho, se lo confieso, ya ahora no porque uso lentes de contacto y no lo puedo hacer, pero uno tenía la costumbre de que uno se ponía agua en la mano y se lanzaba agua hacia los ojos, pero eso puede llegar a ser peor, ¿no?
1: Sí, correcto. Porque el agua tiene microorganismos, ¿cierto? Dentro de ellos unos denominados acantamoeba. La acantamoeba puede generar una infección severa en muy corto tiempo. El riesgo de utilizar el agua de la llave es porque si hay una herida, si la córnea, que es una de las estructuras externas del ojo, está herida, el acantamoeba puede llegar y alojarse con mayor facilidad. En cambio, si la córnea no está expuesta, pues correrá menos riesgo. Por eso muchos pacientes o personas podrán decir, pues es que yo lo he hecho y nunca me ha pasado nada.
2: Claro. ¿Cierto?
1: Porque sí, porque resulta que si la herida está, pues favorece la infección. Y en el caso del frote, fomenta que hayan heridas superficiales y favorezca como que este tipo de microorganismos se aloje y fomente la infección.
2: ¿Uno podría perder hasta la visión por una situación de esas, doctora?
1: puede iniciarse un proceso en donde se genere una úlcera y en el caso de este tipo de eventos no tratados, pues sí puede generar unas mayores complicaciones de pérdida o compromiso de la visión.
2: Nosotros estamos hablando en este momento con Ana María Agudelo, ella es docente del programa de optometría de la Fundación Universitaria del Área Andina de la ciudad de Pereira. ¿Qué han logrado ustedes, doctora, detectar allá específicamente en el tema de las consultas? Yo supongo que a propósito de este tema tan interesante que usted nos cuenta hoy, se han disparado los casos de personas con lesiones oculares, con problemas de irritaciones, de infecciones. ¿En qué porcentaje, si ustedes lo tienen, o cómo nos puede usted dimensionar un poco lo que ha pasado allá en la ciudad de Pereira?
1: Claro, realmente en la consulta de optometría se han incrementado los casos de sensación de ojo seco, que en consulta uno puede identificar si realmente era una condición previa al evento, pero realmente el número de pacientes que reportan por ojo rojo se ha incrementado. No tengo exactamente el dato como un porcentaje, pero pensaría que por encima del 50% de los pacientes están llegando con síntomas relacionados, lagrimeo, ardor ocular, sensación de cuerpo extraño porque puede estar debajo del párpado, lo que nosotros llamamos conjuntiva, y alojadas partículas allí que generan ese tipo de sensaciones o incluso reacciones de hipersensibilidad a estos elementos volátiles que tenemos en el ambiente.
2: Pensando un poco acerca... Sí, señora, perdóneme que la interrumpa. Pensando un poco acerca de todo esto que está pasando, doctora, yo estaba como recordando que otra de las prácticas o de las malas prácticas que tenemos la mayoría de los seres humanos es que a veces, por ejemplo, vamos a la droguería más cercana y le decimos a la persona que atiende allí, oiga, mire, es que tengo irritación en este ojo, me está rascando este ojo, tengo el ojo rojo, y en muchas ocasiones utilizamos gotas sin que hayan sido formuladas por médicos como usted, que evidentemente primero hacen un diagnóstico de lo que pueda llegar a tener uno y luego le dicen a uno cuál es la gota adecuada. Yo quisiera que usted le contara un poquito a los oyentes cuál es el riesgo de esta práctica, para evitar hacerlo y tener un poco más de conciencia.
1: Por supuesto, la automedicación pues en todos los ámbitos no es considerada como una buena práctica, como lo mencionas. Hay muchos medicamentos que contienen antibióticos o tienen algunos elementos contraindicados en heridas corneales, ¿cierto? El manejo debe ser considerado por un profesional. Normalmente lo que los pacientes emplean son lágrimas artificiales y aunque también se denominan lágrimas naturales, es necesario conocer sus componentes, porque la lágrima tiene varios elementos que la componen. Por ende, el lubricante o la lágrima artificial hace énfasis en restablecer alguno de los componentes. Entonces, si no tenemos un diagnóstico, el manejo con algún fármaco no prescrito puede no generar restablecimiento de la superficie. Entonces, además de otros fármacos, nosotros los llamamos vasoconstrictores, o sea, disminuyen como el diámetro del vaso, hace que el ojo se vea más blanco, o sea, menos rojo, y el paciente cree que está bien. Y resulta que a la larga este tipo de fármacos puede generar un efecto contrario al deseado y puede generar otra serie de complicaciones. Entonces, lo recomendado es no automedicarse, ¿cierto? Uh-huh. Ni recibir una recomendación de una persona ajena al área de prescripción.
2: Doctora Agudelo, usted hace algunos instantes habló de una prueba lagrimal. ¿Qué es eso?
1: Sí, nosotros en consulta tenemos unos elementos diagnósticos como elementos de contraste, en donde nosotros le damos color a la lágrima, por decirlo así, y a partir de allí identificamos en qué zonas de la superficie del ojo hay lágrima y en qué zonas está evaporando más rápido. Esa es una de las pruebas que nos permite identificar qué tanto está permaneciendo la lágrima sobre la superficie. Otras, a través de unas tirillas especiales, nos permiten generar un estímulo y a través de el llenado de esa tirilla nos permite identificar la cantidad de lágrimas que está produciendo los ojos del paciente. Entre ellas, esas son las pruebas, entre otras, estas son las pruebas que nosotros utilizamos para evaluar la presencia de lágrimas sobre la superficie del ojo.
2: Finalmente, doctora, y agradeciéndole por supuesto estos minutos que ha tenido usted con toda la audiencia de Bienestar FM para hablarnos acerca de estas recomendaciones, de estos consejos y de lo que está ocurriendo precisamente en las zonas afectadas por el terremoto en Colombia, yo quiero que usted le diga a los oyentes que nos están escuchando en este momento, que están en esos lugares, en Pereira, en Armenia, en la ciudad de Cali, en el departamento del Chocó, y que sienten irritación en sus ojos, color rojo en sus ojos, que sienten, digamos, esa molestia, esa rasquiña todo el tiempo, ¿qué deben hacer?
1: Como recomendación, sugeriría que, por favor, traten de no estar en los lugares de mayor exposición, que utilicen, si es el caso, un elemento de protección, ya sea unas gafas, si tienen con protección lateral, genial, si no, las solas gafas que utilizan para ver mejor o para utilizar en el computador, ellas actúan como elemento de protección. Evitar indudablemente el frote de sus ojos, lavarse frecuentemente las manos y seguir las recomendaciones del especialista, consultando de manera preventiva al profesional en salud visual.
2: Es Ana María Agudelo, ella es docente del programa de optometría de la Fundación Universitaria del Área Andina de la ciudad de Pereira y le agradezco.

0: Agradecemos de verdad este tiempo que le ha dedicado a todos nuestros oyentes para hablar sobre esta situación de salud visual que se ha venido afectando especialmente a miles de personas que viven en las zonas en donde el terremoto sacudió muchas estructuras, en donde se están presentando demoliciones de edificios y, por supuesto, por el aumento de las consultas a propósito de enfermedades, irritaciones e infecciones en los ojos. Qué importante es que nosotros tengamos un poco de conciencia frente a esto que está ocurriendo, que si usted siente alguna molestia en un ojo, venga, antes de rascarse, de tocarse, lávese las manos para evitar que el problema sea mayor y atienda las recomendaciones que nos ha entregado hoy la doctora Gudelo para evitar que su salud visual se vea comprometida. Muchas gracias, doctora, por estar aquí con nosotros hoy.
1: Muchas gracias a ustedes por la invitación.
0: Pues mire, el tema es el siguiente. Después del terremoto surgió una grave crisis, o está surgiendo una grave crisis de salud visual por la exposición constante al polvo de las demoliciones, que está causando severas irritaciones, lesiones e infecciones oculares en especialmente esa población que vive muy cerca de estas zonas. Por eso hay que ser conscientes, hay que lavarnos las manos cuando nos vamos a tocar los ojos, hay que evitar automedicarnos, ir a la farmacia a buscar cualquier gota que nos pueda llegar a aliviar un poco la irritación, porque eso posteriormente puede ser mucho más grave. Pero además, por ejemplo, evitar prácticas como lo que hablábamos hace un segundo. Ay, no, es que me está rascando el ojo, voy a la llave y entonces me pongo agua en el ojo para que se me quite la molestia. No, eso puede tener algunos microorganismos que a la postre o con el tiempo terminan siendo una grave enfermedad ocular. Y por supuesto, siempre que usted tenga alguna duda, acuda donde el médico, es lo mejor. Y creciendo.

0: Ser feliz de Bomba Estéreo, y yo quiero ser feliz hoy, Sandra, al cierre del programa con el consejo que usted nos da a diario.
1: ¿Ser feliz con mis consejos?
0: A mí me ha funcionado mucho, el tema de la música me funcionó perfecto y hay otros, no he logrado todavía caminar de para atrás porque me van a decir loco en la calle, pero yo sí ya le he cogido algunos consejos.
1: Pero es que
0: no sé si el de caminar de para atrás lo hizo a propósito para que se burlaran de mí, pero no, mentiras, no, todos los consejos realmente que les damos acá son de la mano de expertos que nos ayudan a mejorar nuestro día, nuestro ánimo, y realmente todas estas esos tips, por pequeñitos que parezcan, realmente pueden hacer que nuestro día cambie, Sandra.
1: Pues sí, Juan Pablo, y mire, un consejo, usted verá si lo tiene en cuenta o no, el de caminar de para atrás funciona,
0: sí,
1: de verdad,
0: funciona,
1: créalo.
0: Funciona.
1: Créalo, pero mire, hay uno que me parece que es interesante, no lo he puesto en práctica, pero lo vi estos días y creo que lo voy a empezar a practicar, y
0: a
1: es divida su día en bloques de 5 minutos. Yo creo que es para estas personas como que son muy
0: ansiosas, tal vez,
1: y que no se pueden quedar haciendo una sola cosa.
0: Claro.
1: Algo. Y creo que es mucho, o le funciona mucho a las nuevas generaciones, ¿no? Que no pueden quedarse tanto tiempo haciendo algo.
0: Listo.
1: Entonces, él, según dicen los expertos, se organiza un calendario en bloques de solo 5 minutos sin espacios vacíos entre tareas. Cuando su agenda tiene huecos sin asignar, esos huecos son exactamente de donde se cuela la procrastinación. Es decir, que usted está haciendo algo y dice, ay, no, yo no soy capaz, dejemos ahí. Entonces, si usted divide todo en 5 minutos sin dejar tiempo para otras cosas, usted no le queda tiempo de sentarse a pensar, ¿qué tal si puedo? ¿Qué tal no? ¿Qué tal? No, mejor dejemos eso así. El cerebro rellena el vacío con la distracción más fácil disponible, sin espacio libre, y no hay margen para posponer. ¿Cómo se ejecuta? Divida su día en bloques pequeños y específicos. No hace falta llegar pues como a los 5 minutos exactos, pero sí máximo 30 minutos en una sola tarea. No deje ningún hueco sin asignar, ni siquiera el tiempo libre indefinido. Es decir, si usted dice, uy, bueno, ya terminé los 30 minutos y esos próximos 30 minutos, ¿qué hago? Que sea un tiempo de descanso, pero que usted sepa qué va a hacer.
0: ¿Qué va a hacer en ese tiempo? Exacto.
1: Leer, verme una serie, dormir, lo que tenga previsto, y que no pase de ese tiempo. Y eso va a hacer que un bloque termine antes para inmediatamente irse al siguiente en la lista y pues no le quede tiempo que perder. Está bien a veces no hacer nada, y está bien que usted diga, estos próximos 30 minutos no voy a hacer nada.
0: Nada.
1: Pero que sean 30 minutos y no 24 horas.
0: A procrastinar menos y hacer más. Buen día.
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2: Amigos oyentes, ¿qué tal? Muy, pero muy buenos días. Un abracito muy especial a todos nuestros amigos madrugadores, a las amas de casa, a los amigos que en ese momento están conduciendo, pero escuchando buena radio. Para mí es un gusto enorme saludarles cada día, cada mañana, y por supuesto desearles lo mejor en un día maravilloso como el que Papito Dios nos regala el día de hoy. Con la dirección de María Cristina Ardila, la producción de Fernando Guzmán, en la presentación James Orlando Ruiz y quien les habla Roche Esquivel, les damos la bienvenida, les saludamos. Y por supuesto, les invitamos a que nos acompañen en este programa radial para todos ustedes. Bienvenidos.
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2: Oyentes, y para el día de hoy en los tips y recomendaciones en la tienda ganadora, ¿alguna vez ustedes han pensado que no todos los días sus clientes tienen la misma disposición para comprar? Sí, porque hay momentos del mes en que el dinero está más ajustado y otros en que las personas reciben su salario, una quincena o algún ingreso adicional, y conocer esos momentos puede ayudarlo a planear mejor lo que ofrece y cómo lo ofrece. Y en el tip número uno es conocer el ritmo de su clientela. Usted conoce su negocio mejor que nadie. Probablemente ya haya notado que determinados días hay más movimientos que otros, pero hoy quiero que vaya un poquito más allá. Observe en qué momento del mes aumenta el flujo de clientes y qué productos buscan en esos días. No es lo mismo vender durante una semana de poco movimiento que justo después de una fecha de pago. Ahí puede aparecer información muy valiosa. 2. Prepárese para los momentos de mayor movimiento. Si usted sabe que ciertos días suelen ser más fuertes, no espere a que llegue ese día para prepararse. Revise con anticipación. ¿Tengo suficiente mercancía? ¿Tengo todo listo para atender rápido? ¿Hay productos que suelen buscar más en esos momentos? La idea no es comprar por comprar, es llegar preparado al momento en que usted sabe que puede exigir una mayor demanda. 3. Piense en las necesidades de ese momento. Aquí viene una estrategia interesante. En determinados momentos, las necesidades del cliente pueden cambiar. Quizás después de recibir su pago, una persona aprovecha para hacer una compra más completa. Otra puede abastecerse para la semana. Otra puede comprar algo que venía aplazando. Entonces, pregúntese, ¿qué necesidades aparecen en mi negocio en esos días? La respuesta puede ayudarle a organizar mejor su oferta. 4. No significa subir los precios, y ojo con esto, conocer los momentos de mayor movimiento no significa aprovecharse del cliente, significa prepararse comercialmente. Mantenga precios claros, información transparente y una oferta organizada. La confianza del cliente vale muchísimo más que intentar ganar unos pesos adicionales en un momento específico. Y por último, haga una prueba durante un mes. Le propongo algo muy sencillo. Durante el próximo mes, anote 3 cosas. ¿Qué día fue? ¿Cuántas ventas tuvo aproximadamente? ¿Y qué productos tuvieron mayor movimiento? Después compare. Quizás descubra que su negocio tiene patrones que nunca le había medido. Y cuando conocemos esos patrones, podemos tomar decisiones con mucha más información. Así que, amigos tenderos y comerciantes, el día de hoy pregúntese, ¿cuáles son mis 3 momentos más fuertes del mes? Y después pregúntese, ¿estoy realmente preparado para aprovecharlos? Si la respuesta es no, ya encontró algo que puede mejorar. Sí, amigos comerciantes, porque vender bien también consiste en entender el momento. El producto puede ser bueno, la atención puede ser excelente, pero si usted aprende a reconocer cuando sus clientes tienen determinadas necesidades, pues puede prepararse mucho mejor. No se trata de adivinar, se trata de observar y aprender de su propio negocio. Tips y recomendaciones en La Tienda Ganadora.
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2: más compañeros que en esta buena mañana nos acompañan y por supuesto nos entregan información desde cada ciudad. Adelante.
3: Hola compañeros de la tienda ganadora. Pues la ciudad de Bucaramanga tiene un dolor de cabeza y muy grave que haría incomunicada con la costa atlántica. Eso porque en el sitio de Paso Malo, después del terremoto del 10 de agosto, se ha movido la tierra en ese sector. Allí varias viviendas ya han sido desalojadas por los habitantes. La preocupación que hay allí en ese sector de Bucaramanga. El ministro de Vivienda, Jaime Andrés Beltrán Martínez, dijo que propone una mesa técnica con compañeros del gobierno nacional.
4: Ya propusimos una mesa de trabajo con los ministros de Transporte, tanto de Educación y Salud, para poder evaluar todos los proyectos, pero el más priorizado está enfocado en Paso Malo, la Virgen La Cemento, como una de las prioridades de la región.
3: Por su parte, la secretaria de Infraestructura del Departamento de Santander, Jessica Mendoza, le dice al gobierno nacional que el sitio de Paso Malo se mantenga y se tenga en cuenta entre la medida de calamidad pública nacional por esa situación.
5: Donde ya tenemos unos estudios preliminares, pero después del sismo alertamos y tenemos documentado cómo después del sismo se ha movido más la falla, generando mayor riesgo para la comunidad. Por eso mismo esperamos, en marco del decreto de Gobierno Nacional de Atención a esta calamidad, que Paso Malo sea tenida en cuenta y poder reportarla para unas inversiones prósperas.
3: El jefe de la Unidad de Gestión de Riesgo del Departamento de Santander, Eduardo Sánchez, dice que la situación de Paso Malo es tan delicada que la tierra allí está cediendo.
6: Bueno, sí, efectivamente este punto de movilidad que en Bucaramanga, de Paso Malo, que conduce hacia la costa, presenta afectaciones. Hay un movimiento en masa que, producto del movimiento sísmico del 10 de agosto, aumentó su complejidad.
3: Para la tienda ganadora, desde la ciudad de Bucaramanga, les informó Gustavo Remolina.
7: Amigos oyentes, avanzamos a esta hora con la tienda ganadora, 33 años al aire, el programa de los comerciantes de los tenderos en el país. Hoy nos acompaña la profesora Rocío Vargas. Ella es líder del Centro de Educación e Innovación Financiera de la Universidad Politécnico Gran Colombia. La hemos invitado porque quizás muchos tenderos estén hoy pasando por el fenómeno de que yo vendo mucho, pero la plata no se ve. Yo vendo demasiado, mi negocio se mueve, pero desafortunadamente en mi caja registradora muy poco dinero. Vamos a despejar todas estas dudas, inquietudes, recomendaciones con nuestra invitada en la tienda ganadora. Profesora Yolanda, bienvenida. ¿Cómo me le va? Gracias por su tiempo.
8: Un cordial saludo para todos. ¿Cómo están? Buen día.
7: Muchas gracias. Muy bien. Bueno, ¿cómo podríamos en la administración o en administración, cómo definiríamos nosotros ese fenómeno del que estamos hablando? Vendo demasiado, pero la plata no se ve. ¿Qué puede estar pasando? ¿Es un tema administrativo? ¿Es un tema financiero? ¿O hay de todo un poquito?
8: Bueno, sí, acá hay de todo un poquito. Hay que tener en cuenta que no es lo mismo hablar de ventas que hablar de ganancias y hablar de efectivo, son cosas diferentes. Entonces puede que yo esté vendiendo mucho, pero quizás se vende a crédito. O puede que yo esté vendiendo mucho, pero no sé manejar ese flujo de caja. Entonces ahí es donde cada negocio tiene que entrar a analizar cuál es su situación y definir pues cuáles son esas acciones a tomar, ¿no? Si yo vendo a crédito, pues debe tener entonces una forma de financiarse y también una forma de controlar esa cartera. Y si no se está sabiendo administrar en ese efectivo, en mi experiencia, pues la mayoría de negocios no llevan un control, ¿no? Entonces sí es muy importante registrar qué nos ingresa cada día y en qué estoy gastando cada día para poder tener ese control mucho más efectivo.
7: Sí, profesora Rocío Vargas, puede estar sucediendo que quizás las expectativas que teníamos en cuanto al porcentaje de ganancias de X o Y producto, digamos, no, venga, yo por cada libra de arroz me voy a ganar 500 pesos y resulta que no es así. Una libra de arroz, un tendero no queda más de 100, 150 pesos. ¿Puede ser eso, digamos, una mala administración, una mala asesoría por parte de los proveedores mismos?
8: Puede suceder, aunque yo sé que los tenderos saben muy bien cuánto se ganan por cada producto. El problema aquí principalmente es que no tienen en cuenta los costos fijos, ¿no? Entonces sí tenemos ese costo variable, cuánto vale mi producto, a cuánto lo estoy vendiendo, pero quizás esos 200 pesos, esos 300, esos 500 de utilidad, no alcanzan para cubrir esos otros costos fijos que tiene el negocio, como el arriendo, como los servicios, como ese propio salario que se debe ganar esa persona que está allí trabajando y que a veces no lo identifica claramente porque va sacando lo que va necesitando. Cuando yo no sé cuánto estoy sacando del negocio, pues sí puedo empezar a tener problemas con esos excedentes de efectivo que deberían quedarme, quizás no está quedando. Yo trabajé en microcrédito varios años.
9: Sí.
8: Donde uno visita todos los negocios que hay en los barrios y la diferencia entre unos y otros es la disciplina con la que llevan su negocio, los que se saben organizar, como digo, así sea con herramientas muy sencillas, pero que sepan separar muy bien el dinero del negocio, respetar ese flujo de caja del negocio. Así sea un negocio muy pequeño, seguramente va a poder ir creciendo poco a poco.
9: Sí, Carmen Linares nos escribe a esta hora desde la ciudad de Bucaramanga y nos dice Carmen Linares, profesora Rocío, que ella quiso emprender, que ella quiso montar su negocio, pero que desafortunadamente lo hizo mediante un crédito bancario, o sea, sacó un crédito para montar su negocio, para hacer su sueño realidad. ¿Qué tan recomendable es este paso y qué le podemos decir a doña Carmen?
8: Bueno, para Carmen y para muchos colombianos que seguramente, pues en la necesidad de emprender, ¿cierto? Desde que se tenga un plan bien establecido, puede funcionar con deuda. Sin embargo, siempre va a ser un mayor riesgo, ¿cierto? Pero si de pronto se emprende a la ligera, sin tener ese plan, sin tener de pronto algo de experiencia en el negocio, pues puede pasar que no nos vaya tan bien, que nos endeudemos y que adquiramos más bien un problema antes que una solución. Entonces, antes de llegar a esas herramientas de financiación, sí, mi recomendación especial es, por favor, asesórense. Hoy hay muchas entidades, el ecosistema emprendedor colombiano tiene mucha asesoría en las universidades, hay mucha asesoría. Y una vez ya tengan ese plan, pues ese sí es el momento de tomar la deuda.
9: Tenemos el dinero y montamos nuestro negocio, pero debemos tener, profesora Rocío, un colchón, digamos, un dinero, un remanente ahí para esos gastos o imprevistos que quizás tengamos que asumir a consecuencia de la responsabilidad de nuestro negocio. ¿Debe existir un dinero obligatoriamente?
8: Debe siempre, sí señor, sí. Digamos que cuando uno hace una evaluación financiera de proyectos, que sería la parte técnica,
9: sí,
8: hay algo que se llama capital de trabajo, que es ese colchón que menciona. Entonces, simplemente es, yo cuando abro mi negocio o servicio, no puedo esperar que el primer mes, el segundo, el tercero, incluso el sexto mes o el primer año esté generando utilidades. Cuando se pide dinero para poner un negocio, dentro de ese dinero que yo pido, debo tener en cuenta ese colchón, esos gastos que voy a pagar mes a mes. Por lo menos unos 6 meses, unos 3 meses. ¿Para qué? Pues para que yo me dedique a vender, a lo que sea hacer a mi negocio. Y no esté todos los meses pensando cómo voy a pagar el arriendo, cómo voy a pagar los servicios. No, ese dinero ya está. Ese dinero se tiene que recuperar a lo largo de por lo menos unos 2-3 años. Pero desde el comienzo yo ya tengo esa plata proyectada. Por eso es que uno ve que abren negocios y pasa uno a los 3-4 meses y el negocio ya no está. Porque sí, si yo no tengo ese colchón para poder operar, pues seguramente el flujo de caja al comienzo de ese emprendimiento no va a ser suficiente.
9: ¿Cuál es el tiempo hoy por hoy de que de esos pequeños MIPYMES, de que esas pequeñas empresas hoy por hoy en Colombia, de que logren esa estabilidad, digamos ese equilibrio y que sean autosuficientes, que sean financieramente viables esos negocios, profesora Yolanda Vargas?
8: Aproximadamente un año. Digamos que en Colombia y en el mundo a nivel de emprendimiento hay algo que se llama el Valle de la Muerte. Y durante este primer año es donde más empresas o más negocios que han nacido, pues se tienen que cerrar. Y ya después de 2 o 3 años podemos decir que ese negocio pues ya ha superado ese Valle de la Muerte y ya puede autogestionarse y sostenerse.
9: Profe, un abrazo. Gracias por estar con nosotros. Feliz día.
8: A ustedes, muchas gracias por la invitación.
9: Está la tienda ganadora, el programa de los comerciantes en el país. 32 años al aire porque el que la escucha gana.
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2: dejamos por el día de hoy, amigos oyentes. 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

0: Hola, hola a todos ustedes, nuestros oyentes, muy pero muy buenos días. Como siempre, a esta hora en punto de la madrugada, los recibimos con esta buena música y las noticias del campo colombiano y el medio ambiente aquí en Tierra de Sueños.
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0: Escuchan ustedes al maestro Darío Gómez, al desaparecido Darío Gómez, Casita Vieja. Hoy vamos a hablar del fenómeno del Niño, vamos a hablar de sequías, de escasez de agua, de altas temperaturas, de incendios forestales, de lo que están afectando gravemente los problemas y las políticas de soberanías alimentarias y también de seguridad alimentaria. ¿Qué está pasando con el cambio climático? ¿Por qué Colombia está enfrentando todos estos fenómenos del Niño, incluido lo que les decía, incendios forestales, altas temperaturas, sequía, escasez de agua, en fin? Todo esto aquí en Tierra de Sueños. Bienvenidos.
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0: Muy bien, y para hablar de este tema, el fenómeno del Niño, las implicaciones que tiene en Colombia, cómo enfrentar la sequía, cómo enfrentar este cambio climático, cómo apaciguar, frenar los incendios forestales, las altas temperaturas que también nos están agobiando. Tenemos el gusto de saludar al profesor David Suárez Rivero, él es docente del programa de Ingeniería de la Uniagraria. Profe, ¿cómo está usted? Y bienvenido a la FM.
3: Buen día, muy bien.
0: Bueno,
3: ¿y ustedes?
0: Muy bien, señor. Aquí muy preocupados con este fenómeno del Niño tan fuerte que nos está golpeando. Ustedes, desde la universidad, desde la academia, ¿cómo están manejando este tema? ¿Cuáles son las recomendaciones cuando hablamos hoy de agricultura resiliente? Precisamente porque son nuestros campos, nuestras áreas rurales, las que se están viendo mayormente afectadas.
3: Pues nosotros desde la universidad estamos primero participando en los medios y dando una serie de recomendaciones, como vos decías, entendiendo que la agricultura hoy tiene el gran reto, el gran reto de adaptarse al clima, al cambio climático, no solamente al fenómeno del Niño que tenemos en este momento, sino a la alternancia de él con el fenómeno de la Niña, que son dos casos opuestos, pero que ocasionan igualmente severos daños. Por eso es que Uniagraria ha estado impulsando ese concepto de agricultura climáticamente inteligente, visto como un enfoque integral de desarrollo para transformar y reorganizar los sistemas agrícolas, así garantizando la seguridad alimentaria, y no solamente la seguridad alimentaria, sino la soberanía alimentaria, que en muchas de nuestras regiones todavía se pone en práctica, y máxima teniendo en cuenta que aproximadamente el 79% de las explotaciones que tenemos en el país desde el punto de vista agrícola y pecuario están en manos de pequeños productores.
0: Profe, una precisión, cuando hablamos de seguridad alimentaria y soberanía alimentaria, ¿cuál es la definición de cada una de ellas?
3: Bueno, en el caso de seguridad alimentaria se enfoca principalmente en garantizar el acceso en volumen y cantidad a alimentos inocuos para el ser humano. Y cuando hablamos de soberanía alimentaria es la autodeterminación que tienen los pueblos de cultivar aquello que por generaciones ha venido cultivando. Pensemos nosotros en los productos autóctonos de Boyacá, como son las sibias, las chuguas, entre otros, que se consumen muy focalizados en regiones muy puntuales del país.
0: Claro. Bien, gracias por esa precisión. Es importante porque constantemente hablamos de estos términos y a veces no los definimos como tal para que nuestros oyentes también lo tengan claro. Hablando de estrés hídrico en los cultivos, haga cuenta usted, profe, que le está hablando un finquero, una persona que se encuentra en su zona en este momento, tiene prendido su radio y nos está escuchando. ¿Cómo prepararse para esta intensa sequía, para este cambio climático que nos está afectando, estas altas temperaturas, y muy probablemente, Dios no lo quiera, se sobrevenga un incendio forestal?
3: Bueno, usted misma ha dicho una frase clave: ¿cómo prepararnos? Es algo que nosotros tenemos que prever antes de que ocurra. Es decir, desde el mismo momento en el que nosotros vamos a establecer nuestro sistema productivo, ya debemos pensar en que vamos a estar atravesando por el fenómeno del Niño en algún momento, a lo largo de toda la producción, en su defecto el fenómeno de la Niña más adelante. Hay muchísimas formas. Una de las principales es, o lo vemos a través de la escasez hídrica, y en Colombia predomina el uso de las precipitaciones como única fuente de riego para nuestros cultivos. Al depender de las precipitaciones se agrava un poco más el fenómeno del niño. De ahí que nosotros tengamos que empezar a generar una serie de estrategias que permitan mitigar esos efectos. Por ejemplo, la principal, el manejo del agua, utilizando, si tenemos algunos recursos en la finca y podemos implementar algunos sistemas de riego que se alimenten a partir de reservorios de agua que tengamos de las épocas lluviosas, que podamos cosechar esa agua y tenerla almacenada para las épocas de poca lluvia. También en materia de conservación del suelo, vamos a ver que el agua que precipita normalmente se va a evaporar, pero esa evaporación va a ser mucho más veloz cuando nosotros tengamos el suelo descubierto. ¿Cuál es la idea? Que si yo soy un productor y tengo sembrado un cultivo frutal, que sabemos que los marcos de plantación son bastante extensos, llegando hasta 3x4, 4x4, es decir, 3 metros entre plantas y 4 metros entre hileras, o viceversa, queda mucho tramo de suelo descubierto, que nosotros podamos intercalar estos frutales con otras plantas de bajo porte, y así vamos a mantener cubierta toda la superficie del suelo y por lo tanto vamos a estar reduciendo las tasas de evaporación. Y una medida fácil que podemos ir tomando para mitigar estos efectos es el establecimiento, ya sea en sistemas agrícolas o pecuarios, de cercas vivas. Cuando hablamos de cercas vivas, hablamos de sembrar árboles de mediano y alto tamaño en la periferia de la finca, lo que reduce la incidencia de los vientos secos sobre nuestras parcelas y con ello que se evapore, o la velocidad de la evaporación, reduce la velocidad de la evaporación y con ello pues vamos a preservar también el agua en nuestra finca.
0: Claro, son medidas, profe, que digo yo, escuchándolo con atención a usted, se debieron haber tomado hace tiempo, hace años, porque es que un árbol usted no lo siembra y ya mañana nació. Eso se demora.
3: Totalmente de acuerdo. Por eso hablamos en procesos de mitigación.
0: Claro.
3: Nosotros no podemos revertir el cambio climático. El cambio climático es algo que existe desde que existe nuestro propio planeta. Por lo tanto, con la acción antrópica, es decir, del hombre, el uso de los monocultivos, el uso de grandes cantidades de agroquímicos, nos ha llevado a que se vaya perdiendo el número o la biodiversidad por unidad de superficie. Al tener menos plantas por unidad de superficie, eso hace de forma indirecta que los efectos del cambio climático se vean mucho más pronunciados. Desde esta perspectiva, y viendo que tenemos sistemas productivos en los que nosotros queremos llegar a tener mayor rentabilidad por unidad de superficie, porque producir más no es tener más tierra para producir, de ser mucho más eficiente con la que tenemos, entonces tenemos que empezar a mitigar, no a revertir el cambio climático, pero sí aprender a vivir con el cambio climático, lo que se llama mitigación. Lo mitigamos a largo plazo. Hay medidas de choque, medidas a corto plazo que pudiésemos estar tomando, como por ejemplo la de las cercas vivas, son medidas a mediano plazo. Hay muchos árboles que se utilizan, por ejemplo, árboles que sirven como el matarratón, que sirve en la industria ganadera, también para los sistemas silvopastoriles, y que es de rápido crecimiento y pudiésemos estar utilizando. Pero mínimo necesitaríamos dos, tres años para establecer este tipo de proceso. Inicialmente, medida de choque, no dejar el suelo descubierto. Si dejamos el suelo descubierto, vamos a tener mayor efecto a la sequía.
0: Importante, no dejar el suelo descubierto. Hay cultivos, profe, como arroz, maíz, café, caña, el cacao, el plátano, la yuca. Escuchaba yo en Villa de Leyva estos días, profesores, esos campesinos salían a decir, se acabó todo lo que trabajamos durante meses. ¿Habrá usted cree, volviendo al tema de la posibilidad de la seguridad alimentaria, problemas en materia de abastecimiento debido a que muchos cultivos, profe, por estas altas temperaturas, esta sequía tan feroz, se vean afectados?
3: Tenemos que mirar que algunos de los cultivos que vos mencionas sí forman parte de la canasta básica familiar, no tanto así como el cacao y el café, que no son parte de la canasta básica familiar, es decir, los que garantizan verdaderamente la alimentación y la nutrición de las personas. Y por supuesto, cuando se reduce a través del impacto del fenómeno del niño la siembra de estos cultivos, como por ejemplo el cultivo del arroz, un cultivo que principalmente se cultiva bajo inundación, es decir, se necesitan grandes volúmenes de agua para el establecimiento de su cultivo, porque los rendimientos son mucho mayores a cuando este cultivo se establece en secano. En cierta medida sí pudiese encarecer el producto en el mercado. Encarecer el producto en el mercado implica adicionalmente que se va a afectar la canasta básica familiar, porque se afecta el poder adquisitivo de las de las familias.
0: Bueno, profe, ya para cerrar, hablar de altas temperaturas no solamente significa menos agua, ¿cierto? Porque puede haber reservorios, bien usted decía, se puede uno preparar a pesar de que haya altas temperaturas. ¿Qué hacer con el ganado? ¿Qué hacer con el ganado? Que es el que vemos que está sufriendo altamente esta inclemencia de la sequía, la falta de agua en unas zonas.
3: ¿Qué hacer con el ganado? Bueno, lo que está pasando en este momento nos obliga a migrar de esa ganadería extensiva a una ganadería mucho más resiliente, mucho más amigable con el medio ambiente. La ganadería no es mala, lo que son malos son los sistemas que nosotros establecemos para tener el ganado. Ahí entra nuevamente los sistemas silvopastoriles, el sistema de pastoreo rotacional Guasán, que nos lleva a tener gran cantidad de ganado, pero en pequeños espacios donde vamos rotando los potreros para ir aprovechando o sacándole el máximo provecho a cada uno de los pastizales. Y en el caso particular del silvopastoreo, sistemas silvopastoriles, es vincular esos árboles de los que hablaba anteriormente, como cercas vivas, pero ya dentro de los pastizales. Al usar árboles dentro de los pastizales, vamos a bajar la temperatura, vamos a generar una temperatura de confort dentro de esa superficie destinada a la producción pecuaria, a la producción ganadera, pero adicionalmente vamos a estar enriqueciendo con esas plantas que utilizamos, esos árboles que utilizamos, como es el caso de la leucaena leucocéfala, en los sistemas silvopastoriles, enriquecen el suelo en nitrógeno porque son plantas fijadoras de nitrógenos, como les decía anteriormente, mejoran el medio ambiente y sirven de proteína o de fuente de proteína vegetal para el ganado bovino.
0: Bueno, profesor Delvis Suárez Rivero, docente del programa de Ingeniería de la Unidad Agraria, gracias por estos conceptos y por esta advertencia que hacen ustedes tan importantes de la academia para enfrentar este fenómeno del Niño. Gracias.
3: Muchísimas gracias a usted y a toda la audiencia y siempre desde Uniagraria atentos a poder colaborar en este tipo de espacios.
0: A usted, señor.
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Muy bien, y hasta aquí por hoy Tierra de Sueños. Ahí está entonces estas advertencias directamente desde la academia, la manera como la sequía está afectando gravemente nuestros suelos, nuestros productos básicos.

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1: Pues bien, ya son las 4, sí señores, 4 de la madrugada en punto. Hoy es miércoles, ya miércoles 30 de septiembre. Estamos prácticamente dándole el último adiós a este mes de septiembre. Ya prácticamente comienza, insisto, la recta final de este año, porque ya octubre, noviembre y esto se nos acaba. Así vamos comenzando esta jornada, Diana. Mucho tiempo seco en Bogotá y gran parte del centro del país.
2: Sí señora, muy buenos días. Un gusto saludarle a usted, a todas las personas que a esta hora nos escuchan. 10 grados centígrados en la capital del país, una madrugada bastante tranquila. En Cali, 21 grados, y Medellín, a esta hora amanece con una temperatura de 18 grados centígrados.
1: Y aquí están nuestros titulares. Bienvenidos.
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1: 4 de la madrugada, un minuto. 2 personas muertas, 8 más heridas dejó un accidente de tránsito que se presentó en Girón, en Santander. Estados Unidos ha emitido una alerta de seguridad para viajeros a norte de Santander y otras zonas de frontera. Las autoridades capturaron a 7 integrantes del ELN en Pelaya, en el Cesar, dicen las autoridades. También un tribunal de justicia y paz ordenó la extinción de dominio de 6 bienes evaluados en más de 23 mil millones de pesos al cantante Charlie Sa. Esto por haber sido adquiridos mediante presuntos vínculos con grupos armados ilegales. El presidente Abelardo de la Estrella ha informado que ya reportó 105 extradiciones firmadas durante 53 días de su mandato. Colombia expulsó a la esposa e hija de alias Fito, el cabecilla de los llamados choneros, requeridos por varios delitos en el vecino país de Ecuador. También noticia importante, la Corte Suprema negó conceder libertad a Wadid Mansur. La magistrada Cristina Lombana...

0: Fue designada por el gobierno del presidente Abelardo Estrella como la nueva secretaria de Transparencia de la Presidencia de la República. Y aquí es el escándalo, todos los días hay un escandalito. El de hoy corre por cuenta, está en el Congreso de la República, por supuesto, por el director de la Unidad Nacional de Protección, Didier Blanco. Reveló que, por ejemplo, Rodrigo Londoño, alias Timochenko, tiene 6 camionetas blindadas y 16 escoltas. ¿Saben cuánto cuesta eso? También el esquema de seguridad de la niña y la aventada Juliana Guerrero, la de los títulos falsos, ha tenido un costo superior a los 739 millones de pesos entre marzo del 2025 y este año. Ya les vamos a contar sobre estas revelaciones en el Congreso. En materia de salud hay crisis. El tradicional Hospital San José de Bogotá anunció que deja de atender a usuarios de la nueva EPS y FOMAC desde el 1 de octubre. No tienen plata, no hay cómo pagar a los doctores, a los médicos, al personal administrativo. Ahí está, esto es un anuncio muy, muy delicado. En Montería, también en Córdoba, hay crisis en la salud. Ya don Jairo Pérez nos va a contar. Y la noticia en el mundo está con el presidente de los Estados Unidos, Donald Trump, que firma la orden de abrir la era de la superinteligencia, no inteligencia artificial. Es una discusión fuerte que tuvo con los gurús de todo el tema de la tecnología, ya le vamos a contar, pero ya dice que no va a hablar de inteligencia artificial, sino de la superinteligencia, y redefine el enfoque de su país sobre este tema. Y Millonarios no pudo, empató 2-2 con Medellín. Esto en partido de la Liga de Play, ya le voy a contar detalles. Y en Bogotá, Diana, ¿qué hay para los oyentes?
1: Sí, señora, 2 personas fueron capturadas en la calle 100 con carrera octava tras intentar robar a un ciudadano extranjero. Desde el Consejo de Bogotá también se unieron al llamado que hizo el representantes a la Cámara para materializar, o más bien militarizar, Bogotá. Yanelda, para que el presidente, sí, Abelardo de las Priellas salga a las calles de la capital y haga patrullajes debido a todos los hechos de inseguridad que se han presentado. Fue capturado también el presunto responsable de herir con arma blanca a una mujer en la estación Universidad Nacional, según informó el alcalde Carlos Fernando Galán.
0: 4 minutos, bienvenidos.
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0: Muy bien, ya vamos a ir ampliando estas noticias todas aquí en la FM. Entre tanto, primero vamos a la ciudad de Bucaramanga, porque se eleva a 2 la cifra de personas fallecidas y 8 los heridos tras un aparatoso accidente en Girón. Allá en Santander, los heridos ya fueron trasladados a distintos centros hospitalarios. Catalina Porras nos cuenta desde Bucaramanga qué fue lo que sucedió.
3: Un grave accidente de tránsito se registró en horas de la tarde de este pasado martes en la vía que comunica el aeropuerto Palo Negro con Girón Santander. De acuerdo al parte oficial, una tractomula que transportaba huevos presentó una falla mecánica, lo que provocó que el vehículo se quedara sin frenos y chocara contra varios automotores que circulaban por el sector, dejando un saldo de 2 personas fallecidas y 8 heridos. Al respecto, el secretario de tránsito de Girón, Juan Carlos Pinto, aseguró:
4: este vehículo, cuando pierde los frenos, colisiona con otro vehículo también, un camión, y este camión a su vez se lleva a 2 motociclistas que iban sobre el eje vial. Uno de los conductores de la moto fallece en el sitio, desafortunadamente, y el vehículo que colisiona con el tractocamión finalmente sale eyectado hacia una residencia. En esta residencia habían 2 personas, una persona de la tercera edad con su hijo. En sitio, como lo dije anteriormente, desafortunadamente fallece una persona, y en centro asistencial fallece una señora que es la residente en la residencia que resultó afectada por el vehículo que impactó.
3: El sargento Carlos Portilla, de Bomberos de Florida Blanca, confirmó que los afectados fueron trasladados a centros asistenciales.
5: En este momento tenemos con los que rescató y trasladó bomberos 4 personas, y nos dieron información que hay 4 más que llegaron anteriormente a los centros asistenciales, para un total de 8 personas que están siendo atendidas.
3: El tránsito por este importante corredor vial nacional permaneció cerrado durante aproximadamente 4 horas, hasta que finalmente retiraron los 2 vehículos que colisionaron, habilitando la vía sobre las 12:30 de la madrugada de este miércoles.
0: Muy bien, 4:06, gracias Catalina. Ya volvemos con más información de esta noticia en desarrollo. Diana Alvarado, ayer en Bogotá otra vez protestas. cantidad de personas afectadas por el sistema de transporte. Había una protesta pro aborto en la capital de la República. Hubo un rifirrafe incluso entre varias congresistas. Inicialmente, ¿qué fue lo que sucedió? ¿Por qué también hubo tanto problema de orden público?
1: Sí, señora, pues diversas colectivos feministas, organizaciones de derechos humanos y estudiantes se movilizaron por las principales calles de Bogotá. Las jornadas en su mayoría transcurrieron pacíficas, pero sí hubo uno que otro lunar que provocó bloqueos y cierres viales que afectaron a más de 70.000 personas, ciudadanos que transitaban sobre todo por la zona del centro y el occidente de la ciudad. Todo esto en marco del Día de Acción Global por el aborto legal, seguro y accesible. Las concentraciones iniciaron en puntos como la Universidad Nacional y la Plaza de Bolívar, avanzando a lo largo de la carrera séptima, la calle 26 y la Caracas. Durante el desarrollo de esta marcha, manifestantes exigían plenas garantías para el acceso de la interrupción voluntaria del embarazo y la eliminación de barreras en el sistema de salud. Todo esto, Yanela, se extendió por más de 5 horas, incluso unas estaciones de Transmilenio cerraron su operación porque era imposible transitar con estos buses rojos, y ya después, sobre las 8 de la noche, retornó la calma.
0: No, eso no se compadece con la gente, muy artísticas y todo, porque vi parte de la manifestación, había muchísima actividad artística, danza y demás, pero no tienen por qué bloquear el transporte, no tienen por qué impedir la libre movilización de las otras personas. En medio de todo esto, la congresista Mafe Carrascal acusó a la representante Carol Borda de interrumpir y empujar durante esta manifestación. Borda sostiene que fue agredida durante la jornada. Escuchemos lo que se dijeron.
6: Lo que vimos acá fue a una congresista de Salvación Nacional, Carol Borda, representante de la Cámara por Bogotá, actuar de manera violenta contra esta manifestación pacífica. Llegó empujando, llegó tirándose, lanzándose contra las personas que aquí estábamos convocadas, centenares de ellas. Vimos lo que aquí sucedió, intentamos hacer un cordón.
0: Entre ellas mismas, las congresistas, la grosería, la patanería entre todos. ¿Y por qué? Lo digo de esa manera, porque eso exaspera los ánimos de la demás gente, de las otras personas que se encuentran allí manifestando, y eso hace efectivamente que la situación se desborde. No hagan manifestaciones, marchas, todas las autorizan, por supuesto. La protesta social está legalmente autorizada, está establecida por nuestra Constitución, pero no interrumpan la vida de los demás, por favor. Esto debería quedar claro. Ahora, vamos con una noticia de Mauricio Collazos, porque un juez condenó a 2 hermanos implicados. Recuerden ustedes este caso allá en el Paseo Millonario, de que fue víctima la diseñadora Diana Ospina, cuando salía pidió un Uber, un vehículo, un taxi.
1: Sí, señor, aquí en Chapinero.
0: Acá en Chapinero. Pues ya hay una condena sobre este caso, don Mauricio Collazos.
7: Buenos días. Un juez especializado avaló el allanamiento a cargos y condenó a los hermanos Juan Pablo y Diego Armando Gómez Cardoso, conocidos con los alias de Paulito y Pachanga, tras haber confesado que fueron los autores del secuestro y paseo millonario de Diana Ospina, la diseñadora de modas de 35 años, a quien hurtaron 40 millones de pesos de sus cuentas bancarias, tras haber abordado un taxi cuando salía en la madrugada del pasado 22 de febrero de la discoteca Bar Teatrón en la localidad de Chapinero, en Bogotá. Una mujer que fue sometida a amenazas durante los 3 días que permaneció secuestrada, como lo señaló su abogado André Felipe Peláez.
8: Mauricio, una persona era la que iba conduciendo el taxi que ella aborda en el momento en el que sale de la discoteca conocida como Teatrón, y otra persona aborda ese vehículo cuando ella ya está arribando a su lugar de residencia. Y someten a Diana a un montón de expresiones, pues por supuesto descalificantes, que por supuesto la intimidaron, la inmovilizaron, metieron su cabeza entre las piernas de uno de ellos y empezaron a solicitar las claves de los bancos a propósito de las aplicaciones de los teléfonos celulares.
7: El abogado de la diseñadora señaló que espera que la justicia les imponga una condena de entre 30 a 40 años de prisión a los hermanos Gómez Cardoso, pese a la reducción a la que tienen derecho tras el allanamiento a cargos por los delitos de secuestro extorsivo y hurto calificado y agravado. Entre tanto, el juez anunció que el próximo 23 de octubre dará a conocer el monto de la condena.
0: 4:11, ahí está. Eso pasó en Bogotá, en Chapinero, hace más de un año. Pero acá tenemos otro caso, Diana Alvarado, respecto a unas denuncias en la calle 100 con la carrera octava, también en toda esta área de Chapinero, de un extranjero que por poco es víctima también de un atraco, Diana.
1: Sí, señora, mire, esto se conoció en las últimas horas, gracias a la intervención rápida de las autoridades. Dos personas fueron capturadas en plena calle 100 con carrera octava, esto justo después de pues amordazar, intimidar a un ciudadano extranjero que pues transcurría por esta zona e intentarlo robar. La víctima resultó con golpes, ya Anelda, incluso le rozó una bala tras oponer resistencia. Pues los concejales de Bogotá, algunos se pronunciaron y reiteraron nuevamente la importancia de que sobre todo el presidente Abelardo de las Priella patrulle las calles de Bogotá.
9: En las últimas horas pues vimos como aquí en la calle 100, arribita de la carrera 11, pues dos sujetos intentaron robar a un ciudadano extranjero, en donde le querían hurtar su teléfono celular y él no accedió, le pegaron con la pistola en la cabeza y le alcanzaron a hacer un tiro que, por fortuna, solamente le rozó uno de sus brazos.
1: Samir Avizambra, escuchábamos a este concejal de Bogotá, y bueno, continúan los hechos de inseguridad ya en el Dano, en ningún sector se salva que diario registremos que sucede algo de este tipo.
0: Ahí le están pidiendo ayer, Darcy Quinn le preguntaba precisamente al alcalde Carlos Fernando Galán que si ya tenía listo el atuendo para patrullar Bogotá con el presidente Abelardo de la Espriella y pues de una u otra manera tratar de brindar seguridad a los bogotanos. 4:13.
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0: Deportes, 4:13 minutos, yo solamente digo, voy a ser apaciguada, porque no pudimos, 2-2, con Millonarios inicialmente. Muy buenos días a don Sergio Corredor, que además nos trae, por supuesto, los otros resultados de la Liga Betplay, no solamente de Millos con Medellín, que no, se lució o no se lució Cuadrado. Buenos días.
10: Yanela, oyentes, buenos días, y ayer tuvimos dos partidos por la Liga Betplay, correspondiente a las fechas que se han aplazado debido a temas de calendario, debido a temas de... Sí. De que equipos estaban jugando torneos internacionales, pero entonces ayer le cuento que Santa Fe a las 3 de la tarde, que fue el primer partido que hubo, le ganó 2-1 al Deportivo Pereira, y Millonarios empató 2-2 con Medellín. Un ambiente hostil fue recibido Juan Guillermo Cuadrado, porque decía una pancarta, llegó Judas.
0: Ay, ¿por qué?
10: Pues es que Juan Guillermo fue canterano de Medellín, salió de Medellín. Okay, okay. Y pues él al regresar, pues está en Millonarios, pero entonces en una entrevista dijo, yo quise regresar a Medellín, pero a mí me dijeron que hicieron mucho esfuerzo para traer a Juan Fernando Quintero, claro. Entonces yo fui descartado, por eso decidí fichar con Millonarios. Entonces ayer usaron una pancarta grande que decía, llegó Judas el traidor, va a jugar acá.
0: Bueno,
10: que fue recibido en un ambiente muy hostil en Medellín, sí, la hinchada lo silbaba cada vez que tomaba el balón, recibió muchas faltas.
0: Claro,
10: también
0: eso,
10: por parte
0: eso
10: de eso, a los 53 minutos tuvo que ser reemplazado porque se le presentó un corte aquí en la cara, entonces ya, claro, y fue y figuró como capitán. Así. Le entregaron la fue titular, le dieron la cintilla de capitán, empataron 2-2, pero pues la noticia es que Juan Guillermo debutó, sí, pero fue recibido de una manera muy hostil en Medellín.
0: Muy bien, hablemos de la Liga de Naciones, la jornada.
10: Bueno, ayer tuvimos dos partidos importantes, Yanelda. España-Croacia, ganó España 4-1, la campeona del mundo llegó a 40 partidos invicta.
0: Sí.
10: Este es un récord de una selección. Y por otro lado también estuvo jugando Inglaterra contra República Checa y le ganó 2-0. Hoy arrancamos, Yanelda, los amistosos de la selección argentina previo a la despedida de Lionel Messi, que va a ser en la próxima semana, el próximo martes. Entonces hoy juegan contra Bolivia a las 7 de la noche.
0: Bueno, ¿y qué es lo que está pasando también, Sergio? Que hay muchísima polémica en la Premier League.
10: Sí, Yanelda. Es que lo que pasa es que en Manchester City fue acusado de 114, tenía 115 cargos, y fue acusado de 114 por debido a manejos financieros durante el año 2009 al 2018. ¿Qué quiere decir? Que estuvieron dando muy malas cuentas financieras en cuanto a sus ingresos, egresos, claro, todo lo que esto. Entonces la Premier lo sancionó. Pues se habla de una posible expulsión, uh-huh, de la liga.
0: Wow, pero
10: se habla de una posible quite, uh-huh, un posible quite de títulos, que es lo que viene en los últimos títulos que ha ganado.
0: Sí.
10: Y si llega a pasar eso, también puede ser un descenso a la quinta categoría, y todos los jugadores que son las estrellas, Erling Haaland, todos podrían salir del Manchester City debido a porque ellos tienen unos contratos una cláusula especial, sobre todo Haaland. Si llega a pasar un algo con el equipo, él se puede ir a donde él quiere.
0: Muy bien, don Sergio, muchas gracias. Ya en unos momentos hablamos con él para hablar sobre los resultados, no sino de lo que viene para el día de hoy, las jornadas de hoy. 4:00 a.m, 17 minutos.
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0: Muy bien, 4:00 a.m, 17 minutos. Aquí están las voces que son noticia. Empecemos con el director de la UNP, Didier Fabián Blanco, reveló durante un debate de control político en el Congreso de la República, en la Comisión Segunda, que, por ejemplo, Rodrigo Londoño Timochenko, que es uno de los ex jefes de las FARC, senadores, lo que sea, ya creo que él salió, cuenta con, escuchen, 6 vehículos blindados, 16 hombres de protección y, por supuesto, todo pagado por nuestros impuestos.
11: El señor Timochenko tiene 6 blindadas y 16 hombres de protección. Pidió una extensión, se le hizo su estudio y no, el estudio arrojó que no se le podía implementar más. Ellos tienen una condición particular como firmante del proceso de paz, que además está muy vigilada por la CDICH, y pues muchas veces tenemos que regirnos a esa convención internacional.
0: Ah, entre tanto, por los lados de, recuerdan ustedes, lamentada Juliana Guerrero, ya ustedes saben todo el escándalo que hay en torno de ella, que reconoció los títulos falsos y demás. El director de la UNP, el señor Didier Blanco, también reveló en este mismo debate que, por ejemplo, el esquema de seguridad de Juliana Guerrero ha tenido un costo de 739 millones de pesos entre el año pasado y septiembre de este año.
11: Juliana Guerrero, 739 millones de pesos costó el esquema de Juliana entre marzo del 25 y septiembre del 26.
0: Y en este mismo debate, el representante a la Cámara y primer vicepresidente de la Corporación, Simón Molina, recordó que funcionarios del gobierno Petro aún no han devuelto los vehículos asignados por la UNP. Hizo referencia, volvió al caso del esquema de protección de Juliana Guerrero. Escuchemos.
12: Hoy, en medio del debate en la Comisión Segunda de la Cámara, el director de la UNP hizo graves afirmaciones. Lo primero es que contó que exfuncionarios y exministros del gobierno de Gustavo Petro aún no devuelven los carros blindados que tenían asignados en sus esquemas de seguridad. Adicionalmente, nos contó que el esquema de seguridad de Juliana Guerrero costó en el último año cerca de 738 millones de pesos a todos los colombianos. Un esquema de seguridad...
0: Ahí está entonces un debate intenso en el Congreso, que aquí les vamos contando algunos de sus apartes. Martes 4:19, noticias en materia de salud. Esto para los usuarios de la EPS Sanitas. Cambian de gestores farmacéuticos. Cada rato cambian de quiénes son los que distribuyen o son los que dispensan los medicamentos. Ahora es Colsubsidio. Escuchen a todos los afiliados de esta EPS. Ya no es ni Cruz Verde ni nada. Es Colsubsidio que va a asumir en adelante la entrega de medicamentos. Entonces no vayan a perder el tiempo, cogen buseta, no tienen muchas veces plata, llegan a ciertos sitios. Ay, no, aquí ya no. Entonces, ¿dónde? En Colsubsidio. Diana Cabrera.
13: La EPS Sanitas anunció cambios en los gestores farmacéuticos encargados de la entrega de medicamentos a sus afiliados en Bogotá, con modificaciones que comenzarán a aplicarse desde octubre y noviembre de este año 2026. De acuerdo con la EPS, los cambios hacen parte de una actualización de los gestores responsables de la dispensación de medicamentos y contemplan fechas diferentes según el tipo de medicamento. A partir del 1 de noviembre del 2026, EPS Sanitas cambiará en Bogotá el gestor farmacéutico encargado de la entrega de medicamentos que actualmente son dispensados por Cruz Verde. Desde esa fecha, Colsubsidio asumirá la dispensación de esos medicamentos para los afiliados de la EPS en la capital del país. El cambio implica que los usuarios que anteriormente acudían a los puntos habilitados por Cruz Verde deberán consultar la información actualizada en la EPS Sanitas para conocer los lugares y condiciones correspondientes a la nueva entrega. El cambio para medicamentos no incluidos en el Plan Básico de Salud comienza en octubre. La EPS también informó que modifica todo lo relacionado con los medicamentos no incluidos en el plan de beneficios en salud. En este caso, estos medicamentos que venían siendo entregados por Audifarma en Bogotá pasarán a ser dispensados por Colsubsidio a partir del 1 de octubre.
0: Bueno, y uno no entiende, ojalá dentro de todas estas reformas que tanto anuncia el presidente Abelardo de la Espriella, la ministra de Salud, en relación con el sistema, digan, es que cuando usted sale de un centro médico, de ciertos sitios donde están los consultorios, muchos consultorios que atienden diferentes especialidades, les mandan a las personas medicamentos y tienen que recorrer media Bogotá, sí, para ir donde se los entreguen, ojo, y a veces llegan a esa otra parte, esa otra media Bogotá, y no ahí hay. Solo hay uno. El otro no le toca ir al otro extremo de Bogotá. Y la gran mayoría de estas personas, gobierno y ministra, son de escasos recursos. Muchos de ellos que escasamente tienen para un bus o les toca caminar.
1: Lo de la tercera edad, Yanilda.
0: Por favor, por favor. O sea, ponen los dispensarios en la quinta porra, de tal suerte que la gente se desestima y no tiene plata tampoco para comprarlos, y por eso en muchas enfermedades, en muchas circunstancias, se ha deteriorado la salud de las personas porque ni siquiera con medicamentos cerca para poder aliviar sus dolencias. Bueno, he dicho, 4:22, vamos con Valesca Alvarado, el balance que ha entregado al mandatario Abelardo de la Espriella sobre personas capturadas y operativos. Valesca.
14: El presidente Abelardo de la Espriella continúa entregando detalles de los resultados de las operaciones que desarrolla la Fuerza Pública en todo el territorio nacional luego de la orden que impartió de afectar a los grupos criminales que desataron una crisis de orden público en varias regiones. Así las cosas, el jefe de Estado informó que en las últimas 24 horas un total de 30 personas fueron capturadas por estar vinculadas a organizaciones criminales en varias regiones del país. Entre los resultados destaca el de la Montañita Caquetá, donde fueron capturados 7 integrantes de la estructura Rodrigo Cadete. Además, en Chita, Boyacá, fueron capturados 2 integrantes del ELN, mientras que en la Virginia Risaralda la Fuerza Pública desarticuló a una organización criminal conocida como Los Fantasmas tras la captura de 15 de sus integrantes. A este balance se suma un resultado obtenido por las tropas del Ejército Nacional en Huila, donde los soldados destruyeron un depósito ilegal de guerra de la estructura Ismael Ruiz, que contenía 36 granadas artesanales y abundante material explosivo. Finalmente, en Campo Alegre la policía incautó 149 kilogramos de marihuana. Sin embargo, el jefe de Estado lamentó el asesinato de 2 uniformados al suroccidente del país. En su reporte envió un mensaje de solidaridad a las familias de los militares asesinados, a la vez que ordenó a las tropas continuar con esta ofensiva contra los grupos criminales.
0: Y es que a propósito también de todos estos operativos y toda esta materia pues de inseguridad y orden público, un campesino quedó gravemente herido en una pierna derecha, lamentablemente a pisar una mina antipersonal. ¿Esto en dónde? En San José del Guaviare. Yolanda Martínez.
15: Buenos días, como Claudio Traslaviña Ardila fue identificado el aserrador que cayó en una mina antipersonal en el municipio de San José, capital del departamento del Guaviare, y quedó gravemente herido en una de sus piernas, según confirmó la policía de ese departamento en la Orinoquia. Los hechos ocurrieron en la vereda Charrasquera, ubicada a unos 70 kilómetros del casco urbano de San José del Guaviare, según confirmó la policía. De acuerdo con la información suministrada, el trabajador sufrió lesiones de gravedad en la pierna derecha, razón por la que permanece en la unidad de cuidados intensivos. Se confirmó que el Traslaviña está a la espera de una autorización para ser trasladado directamente a un centro de mayor nivel en la capital del país. Las autoridades alertaron a los campesinos frente a la existencia de estos artefactos explosivos que pueden atentar contra su integridad.

0: Señores, bailar contigo, 4 de la madrugada, 25 minutos. 4:25 minutos llega Marisol Villa. Mari, ¿cómo estás? Buenos días.
1: Buenos días, Yanelda. Bien, feliz de estar con ustedes de regreso.
0: De regreso, bueno. Bien, Marisol, ¿qué escuchamos?
1: Bueno, Yanelda, escuchamos Bailar Contigo de esta agrupación bogotana Monsieur Periné, quienes anunciaron su separación tras casi 2 décadas de trayectoria. Y es que este grupo, integrado por Catalina García y Santiago Prieto, fundadores y principales integrantes del proyecto, compartieron un comunicado en sus redes sociales en el que reconocieron que ha sido una decisión difícil y que todavía están en un proceso de este nuevo momento. Vamos a separarnos, dicen ellos. No sabemos hasta cuándo. Esto lo explicaron quienes aseguraron ellos también que necesitan un espacio individual y que esperan que con el tiempo puedan reencontrarse desde otro lugar. Y también dijeron y aclararon que todas las presentaciones las cumplirán todo lo programado y que esta separación no será inmediata. Es decir, el 29 de septiembre tienen presentación en Nueva Orleans, el 1 de octubre en Orlando, el 2 de septiembre en Miami, el 10 de octubre en Ciudad de México, el 24 de octubre aquí en Bogotá y el 7 de noviembre en Caracas, además el 15 de noviembre en Ibagué y el 29 de noviembre en Puerto Rico, y todas estas fechas serán cumplidas según lo agendado. Ellos, recordemos, nacieron acá en Bogotá, una propuesta con jazz, swing.

0: ¿En Bogotá dónde, Mari? ¿Me recuerdas?
1: 24 de octubre, para que se agenden quienes quieren ver a Monsieur Periné por última vez aquí en la capital.
0: Acá en Bogotá hay pues un poco de consternación por unos gaticos negros y una mamá. Son bebés, ¿no, Dianita? Son bebés y una y su mamá encontrados en una bóveda en el cementerio central de aquí de la capital.
1: Ay, no.
0: Sí. Están rodeados de huesos y de objetos que supuestamente sugieren rituales de brujería. Es triste la
1: neta. ¿Pero cómo los encontraron muertos?
0: No,
2: están vivos. Solo que estaban, digamos que muy adentro. Alguien lo hizo de aposta. O sea,
0: los dejó metidos dentro.
2: Exacto, de una bóveda.
1: Dios mío, qué horror.
0: Esto es de verdad lamentable. Uno no entiende esas prácticas. Jason Kimbar nos tiene la historia.
3: Cuatro gatos negros fueron encontrados dentro del cementerio central de Bogotá. El caso fue difundido a través de un video en el que se observa a los animales en el interior de una estructura junto con varios recipientes y otros elementos. El avistamiento se hizo público tras un video que circula en redes sociales en el que se señala que los gatos se encontraban rodeados de huesos aparentemente. En las imágenes el video se observa a uno de los gatos negros del espacio. Además, el animal aparece sobre periódicos, mientras que a su lado se encontraba una persona explicando la situación registrada en el lugar.
4: Vamos a intentar sacar a los gaticos que están acá encerrados. En esta, no sé si es una tumba o no sé qué es, pero hay platos y dos gaticos sí están enfermitos, son gatos negros. Entonces, pues no puede uno dejar de pensar que sean usados como para algo de santería o algo así. Vamos a intentar sacarlos.
3: Sin embargo, hablamos con el Instituto Distrital de Protección Animal, quien se pronunció sobre este caso y aseguró que la entidad ya viene realizando acciones frente a estos gaticos, pero que los felinos no presentaban signos de maltrato en el momento que fueron hallados. Al respecto, Laura Hidrobo, funcionaria de Bienestar Animal.
5: La administradora nos informó que estos animales se han presentado dentro de las instalaciones desde hace muchos años. Es una colonia de gatos que ocurre en muchos espacios de Bogotá, que encontramos animales que de pronto se abandonó uno y después se reproducen, por lo cual se encuentran varios dentro del espacio. De hecho, son gatos que son, digamos que semiferales un poco, no se acercan fácilmente, no se identificó ningún proceso de maltrato a los animales o de evidencia de algún proceso vinculado a algún proceso, no sé, de santería o de lo que estaban indicando.
3: Y es que según la entidad, hace varios años, estos gaticos deambulaban por este cementerio, pues según la funcionaria, se trata de una colonia de gatos que se vienen reproduciendo en inmediaciones del panteón.
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0: Cuatro de la madrugada, 31 minutos, sí señores, 4:31 minutos, seguimos aquí, muy pendientes para entregarles a ustedes la información de Colombia y el mundo. Hoy miércoles, les recuerdo, miércoles, 30 de septiembre. A usted ya, este año no se le pasó como muy rápido.
2: Muy rápido, joven,
0: porque los jóvenes,
2: sí, no.
0: Insisto, a nosotros los adultos ya, el tiempo sí pareciera que no existiera, corre demasiado, no nos alcanza. Pero ustedes, los jóvenes, que digan que esto se está yendo por entre un tubo es muy impresionante.
2: Sí, también. La verdad sí que hace que estábamos hablando de diciembre y otra vez.
0: No, yo no terminé de guardar el arbolito y ahorita me toca desempolvarlo. Sí, señores, así va el mundo. 4:32, el presidente Abelardo de la Espriella informó sobre 105 extradiciones en 53 días. Dice que esta cifra continuará aumentando.
14: Compatriotas, volvimos con una de las secciones más queridas por el pueblo colombiano. La firma de extradiciones para sacar de nuestro país a delincuentes de alta peligrosidad, a gente que ha delinquido en otros países, y nosotros, en uso de los mecanismos de cooperación internacional, por supuesto, los extraditamos como corresponde. ¿Cuántas extradiciones tenemos hoy, doctor Barreto?
15: Señor presidente, hoy va a firmar 10 extradiciones.
14: ¿Más las que teníamos?
15: Lleva 105, señor presidente.
14: ¿105 extradiciones en 50 días de gobierno?
15: 53 días, señor presidente.
14: 53 días de gobierno. Seguimos trabajando firme por la patria.
0: Ahí está el balance que entrega el mandatario, 4:33, y en medio de todas estas operativos y demás, el fenómeno del Niño va avanzando. Hay una gran preocupación también en el alto gobierno incluso, pero el aumento de consumo de energía en Colombia. Los llamados son, por supuesto, al ahorro. En agosto la demanda creció impulsada principalmente en el Caribe. En el Caribe, obvio, la venta de ventiladores, de aire acondicionados, se disparó fuertemente. ¿Qué está detrás de este aumento y qué riesgo enfrenta el sistema? El sistema eléctrico se estresa, es el término que utilizan los expertos, y esto hace también que podamos estar a puertas de un apagón. Diana, compré velas, de una vez les voy anticipando. 4:33, escuchemos a Sara Fajardo.
16: La demanda de energía eléctrica en Colombia aumentó 6,75% en agosto. El aumento se presentó en medio de temperaturas superiores a lo normal en buena parte del país. Según XM, estas condiciones relacionadas con el fenómeno del Niño llevaron a un mayor uso de equipos de aire acondicionado, ventiladores y refrigeración. El Caribe fue la región con mayor consumo, un crecimiento superior al 9%. Le siguieron Antioquia y Guaviare, tuvo el mayor crecimiento regional con 12%. Uno de los datos que más llama la atención está en los hogares y pequeños negocios. Su consumo aumentó 9,42%. En cambio, industria y comercio redujeron su consumo en 1,54%. Para Milton Montoya, director del Departamento de Derecho Minero Energético de la Universidad Externado, este aumento muestra que el mensaje de ahorro todavía no ha llegado de manera suficiente a las familias.
17: Que el mensaje del ahorro todavía no ha llegado a las familias y no ha llegado al pequeño comercio. Yo creo que es muy importante que la pedagogía del ahorro de energía se siga haciendo, que el ahorro que cada familia haga en estos momentos de energía es fundamental y tiene un valor enorme de cara a que Colombia pueda pasar este fenómeno del Niño sin tener que llegar a un racionamiento.
16: Montoya advierte además sobre la menor autosuficiencia de Colombia en gas natural y la necesidad de importar mayores cantidades para atender, entre otras, la generación térmica y, por supuesto, llegar al fenómeno del Niño.
0: No, sí lo estamos entendiendo. Tranquilo, que todos hemos entendido que hay que ahorrar energía. Lo que pasa es que en zonas como la zona norte, la zona Caribe y tierras de altas temperaturas es imposible. Tienen que comprar aire, salir, en fin, muy complicado ahorrar, sobre todo en zonas de tierra caliente, como se llama. Por ejemplo, en el Huila, los incendios forestales lamentablemente están agobiando a la población. Yamilet Díaz.
18: Hola, muy buenos días. A pesar de la llegada de la segunda temporada de lluvias en los meses de octubre y diciembre en el Huila, se continúa en alerta por el riesgo de incendios de la cobertura vegetal debido a la temporada seca y el fenómeno del Niño. Así lo confirmó Orlando Garzón Garzón, coordinador del manejo de desastres en el Huila.
19: Tenemos un consolidado ya en lo corrido de esta temporada de menos lluvias, de 24 municipios que han sido afectados, con cerca de 210 incendios de cobertura vegetal que han dejado un balance negativo de aproximadamente 3.495 hectáreas de pastos y rastrojos que han sido afectados por los incendios. Bueno, continuamos con los municipios donde mayor recurrencia ha habido, incendios forestales, los municipios de Neiva, Aipe, municipio de Palermo, Campo Alegre, municipio de Rivera, Teruel, entre otros, que en la zona norte, pues como es de conocimiento, es la zona más crítica con mayor riesgo ante estos tiempos secos.
18: Y es que en el departamento se ha evidenciado la continuidad continuidad de los escenarios de riesgo por sequía, por incendios forestales y por desabastecimiento de agua en algunos municipios, pero también se pueden atraer las lluvias, sobre todo en el departamento, teniendo en cuenta la zona sur del Huila, donde se han registrado lluvias intensamente.
0: Bueno, 4:37, por eso le digo, Diana, compré vela, usted no le tocó el racionamiento del 92, 93, ahí no me acuerdo, creo que fue 92, el año de Gaviria, estábamos en el racionamiento de Gaviria. Bueno, vamos a hablar en materia de salud, el Hospital San José de Bogotá, ¿usted alguna vez ha ido a ese hospital?
2: Sí, señora, en el centro de Bogotá.
0: Correcto, emblema, también, además es universitario, porque pues por supuesto que también allí hacen práctica los estudiantes de medicina. Pues este emblemático hospital, legendario, lleva años, décadas, prestando servicios de salud, sobre todo a personas de escasos recursos, Sisbén y demás, pues deja de atender a usuarios de la nueva EPS y el FOMAC. Diana Cabrera.
20: La Sociedad de Cirugía de Bogotá del Hospital San José ha informado a sus pacientes que actualmente no hace parte de la red de prestadores de servicios de salud de Nueva EPS ni del Fondo Nacional de Prestaciones Sociales del Magisterio. El doctor Carlos Humberto Pérez, director general del Hospital San José, señaló que se mantendrá la atención de los pacientes hasta el 30 de septiembre, de acuerdo con su capacidad instalada y como parte de su compromiso con la continuidad de los servicios. Sin embargo, advierte que a partir del 1 de octubre se dejarán de prestar las atenciones si no se llega a un acuerdo de pago.
21: La nueva EPS nos debe 8.000 millones de pesos. Sin eso, pues no podemos firmar un nuevo contrato. Entonces, el segundo punto es FOMAC. No tiene contrato con nosotros. A nosotros el gobierno Petro nos obligó a trabajar con una carta de intención, cosa que es algo que no es lo normal en la prestación de servicios, porque debemos tener un contrato como establece todo lo de ley. Y el último pago que recibimos fue la primera semana de julio, correspondiente a lo que nos deberían pagar en junio, que era lo prestado en mayo. Entonces, junio, julio y agosto no recibimos pago de FOMAC, o sea, llevamos para 3 meses y ya con este sería el cuarto mes. Esta deuda para pago son cerca de 12.000 millones y la deuda total son cerca de 20.000 millones de pesos.
20: La institución hizo un llamado a los usuarios para que adelanten las gestiones necesarias directamente con sus respectivas entidades de salud y conozcan cuál será el nuevo direccionamiento para la atención.
0: Vamos ahora, por ejemplo, también a la ciudad de Montería. Nos cuenta Jairo Pérez que varios días ya van en paro, llevan en paro los empleados del Hospital San Nicolás. Esto es en Planeta Rica, muy cerca de Montería, la capital de Córdoba, porque no les pagan, no les pagan debido a la crisis, Jairo.
22: Muy buenos días, se cumplieron 5 días de paro de trabajadores del Hospital San Nicolás del municipio de Planeta Rica porque les deben 4 meses de sueldo, situación que ha generado traumatismo en la prestación del servicio de salud de las personas en la región del San Jorge cordobés. Los afectados son más de 50 empleados quienes pararon las actividades por falta de pago y aseguran que les deben en los meses de junio, julio, agosto y septiembre y ya no saben cómo sostener sus hogares, pagar los recibos de servicios de energía, agua, entre otros, y también con comprar los alimentos. La mayoría de ellos son empleados tercerizados, contratados mediante bolsas de empleo, a la que la gerencia del centro asistencial supuestamente les debe más de 4.000 millones de pesos. En horas de la tarde de ayer se cumplió una velatón al frente del hospital.
0: 4:40. A propósito de este tema, recordemos que aquí informamos sobre un bebé que de 3 meses, que lamentablemente pues también le negaron, es lo que se dice, la atención por debido a la crisis. Él murió mientras esperaba una remisión médica. El gobernador de Antioquia, Andrés Julián Rendón, pues cuestionó la atención brindada por la EPS a este bebé que no recibió una atención adecuada.
23: Respecto al niño que infortunadamente se nos murió procedente del Bajo Cauca, toda la responsabilidad le cabe a la EPS. Fue absolutamente negligente. Nosotros hicimos todo lo que pudimos, conseguimos no solo donde pudiese ser atendido, con los especialistas, con los equipamientos del caso, y la EPS fue tremenda y dolorosamente negligente en este caso, con un desenlace muy triste y fatal.
6: Diana Alvarado, con las noticias de Bogotá en la FM.
2: 4:41, Yanela, y en las últimas horas causó completa indignación una fuerte riña entre vendedores informales en la estación de Transmilenio Universidad Nacional. Este enfrentamiento se originó al parecer por un puesto de venta informal precisamente dentro del sistema, pero lo que más generó conmoción y caos es lo que sucedió posteriormente, y es que la estación quedó pues en su totalidad
0: bañada en sangre.
2: Llena de sangre. Imágenes. Sí, señora, y es que la policía informó que un hombre de 41 años atacó con un arma cortopunzante a una mujer de 46 años. Por poco y le quita la vida. Pero gracias a la rápida reacción de las autoridades, el hombre fue capturado y la mujer logró ser remitida a un centro médico. El alcalde Carlos Fernando Galán precisamente pues se pronunció indicando que debe estar preso este hombre que le genera una grave afectación a la sociedad, que le pide por eso celeridad a las autoridades. Informó que la mujer se recuperaba de manera adecuada y también que pues evaluará qué fue lo que sucedió momentos previos a este ataque.
0: Sí, óigame, hablemos de el anuncio nuevamente en el Consejo de una posible militarización de Bogotá.
2: Sí, señora.
0: A raíz de toda esta problemática de inseguridad.
2: Mire, concejales como Julián Uzcategui le están pidiendo al alcalde Carlos Fernando Galán y al presidente Abelardo de la Estrella una reunión inmediata, sobre todo por los hechos de inseguridad que se han presentado en la capital del país, donde se dé presencia también, no solo de este recorrido, de este patrullaje de estos dos mandatarios, sino del ejército en las calles. Desde el Consejo se afirma que es una medida necesaria que ayudará a reducir significativamente las tasas de extorsión, hurto y homicidio, complementando así la labor que actualmente pues cumple la Policía Metropolitana de Bogotá. Sigue tomando fuerza esta idea. Por ahora el alcalde se pronunció, aceptó, pero esperamos entonces que dice el presidente Abelardo de la Estrella y sobre todo si se da o no la militarización.
0: Diana, gracias. 4:44, vamos con la noticia política del momento, la pelea, digámoslo, la pelea entre el uribismo y Salvación Nacional, que sigue creciendo. El presidente del Congreso habló con Abelardo de la Estrella, pues con el presidente, y le lanzó un dardo a Enrique Gómez. Mientras tanto, el Centro Democrático insiste en no hacer alianzas con el abelardismo por apoyar la agenda 1, pero también las fortalecerse de cara a las elecciones del próximo año, las locales. Daniel Jerez.
1: Sigue creciendo la pelea entre el Centro Democrático y Salvación Nacional luego de que el uribismo descartara una alianza con el senador Enrique Gómez para las elecciones locales que se llevarán a cabo el próximo año. El Centro Democrático insistió en que no hará acuerdos políticos con personas sectarias y con quien quiere dividir el país. En medio de esta confrontación, el presidente del Congreso, Honorio Enríquez, confirmó que ya dialogó con el presidente Abelardo de la Espriella para trabajar de la mano entre el gobierno y el Centro Democrático, pero no dejó de lanzarle un dardo a Enrique Gómez.
3: Aquellos viudos de lo que ha sido la historia, la tradición y el éxito de los demás, hay que dejarlos que sigan allá hablando como los lobos con la luna. El Centro Democrático está para construir colectivamente soluciones, apoyar al gobierno nacional. Anoche hablé con el presidente de la República en los mejores términos.
1: El senador Rafael Nieto dijo que el gobierno necesita el respaldo del uribismo para sus proyectos, pero no le quiso contestar a Enrique Gómez.
4: El gobierno necesita el apoyo del Centro Democrático para pasar sus proyectos en el Congreso, y los ha tenido, efectivamente.
0: ¿Y los seguirá teniendo?
4: En la medida en que los proyectos sean buenos para el país, los seguiremos apoyando.
0: ¿Y qué responderle a Enrique Gómez, que sigue atacándolos?
4: Enrique Gómez, no hay nada que responderle, no vale la pena.
1: Por los lados de Salvación Nacional, el único que se atrevió a hablar fue el senador Germán Rodríguez.
5: Yo no tengo problema con nadie, son todos partidos hermanos.
1: En medio de esta discusión, los senadores Enrique Gómez y Sara Castellanos estuvieron en la Casa de Nariño, al parecer reunidos con el presidente Abelardo de la Espriella, luego de que el Centro Democrático le cerrara la puerta a una coalición con el abelardismo.
0: Bueno, 4:45, vamos porque hay una noticia internacional en desarrollo. Israel asegura que un avión que venía de Dubái iba a ser estrellado en Tel Aviv. Hola, Azu, buenos días, 4:46 minutos.
24: Yanelda, muy buenos días. La noticia está, como bien dice usted, en desarrollo y Israel la cataloga de la máxima gravedad posible. Resulta que es un avión comercial, estaba con ocupación total desde Dubái para aterrizar en el aeropuerto Ben Gurión de Tel Aviv. En estos momentos, Israel está asegurando que el piloto pretendía estrellar el avión en algún lugar de Tel Aviv y que fue contrarrestado por el copiloto y los pasajeros que básicamente eran israelíes. Se produjo una pelea muy fuerte en cabina. Al parecer lograron neutralizar al piloto y el avión finalmente aterrizó en Arabia Saudí, en este momento con un poderosísimo dispositivo de seguridad. Repito, el gobierno de Israel trata el incidente como un atentado terrorista muy grave que ha sido frustrado. Le cuento más tarde. Noticia en desarrollo.
0: Escúcheme, pareciera entonces que era como un avión comercial, muy estilo a lo que sucedió.
24: Un avión comercial de Fly Dubai. Es una línea comercial, es una ruta frecuente entre Israel y y Dubái. Permítame, aquí hay una comunicación oficial del primer ministro de Israel. Anuncio de la oficina del primer ministro. Tras las preocupaciones por un incidente de aviación, el primer ministro sostuvo consulta sobre el asunto. Está monitoreando los desarrollos. El incidente ya está bajo control. Se están implementando todas las medidas en la actualidad con el fin de devolver de manera segura a los pasajeros israelíes a Israel. Y en otros tiros estoy viendo, el incidente es tratado como un atentado terrorista fallido. Se pretendía estrellar un avión contra algún lugar de Tel Aviv. Le cuento más tarde. Buen día.
0: Sí, Azuri, gracias. Buen día. Entonces, noticia en desarrollo, 4:48.
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0: Vamos a ver quién me amó, no me mira.
1: Porque cuando me miras es agua la boca.
2: Y a las 4 y 49 de la madrugada escuchamos Agua, esta canción que es la más reciente colaboración entre Maluma y Shakira. Y bueno, ya Maluma se evidenció en un video en las redes sociales con Shakira en Madrid, abrazándose los dos felices, muy coquetos ellos, muy sensuales, y confirmaron que van a interpretar esta canción probablemente en vivo, porque se va a presentar Maluma junto a Shakira el próximo 9 de octubre en Madrid, durante la residencia que la cantante colombiana realiza en el denominado Estadio Shakira, ahí en Madrid. Y pues la fecha también aparece en la programación oficial que tiene Maluma de acuerdo a sus presentaciones, y el anuncio llega después de que se preparara toda esta expectativa en redes sociales respecto a una presentación en vivo que iban a realizar juntos. Iban a hacerlo el 9 de octubre ahí en Madrid, en la residencia de Shakira. Y bueno, la primera vez que escucharemos esta canción en vivo, Agua, y esta sensualidad de ellos dos.
3: Aprovecho para contar que el 3 de octubre, dentro de este marco de la residencia de Shakira en Madrid, ese concierto va a ser transmitido.
2: Sí, en la plataforma de streaming de Amazon, para quienes.
3: Directo, como una vez lo hizo Karol G, me recuerdo que lo vi, 3 horas Karol G. Va a ser Shakira 3 de octubre, ahí estaré en primera plana.
2: Claro, vale la pena aclarar que pues toca tener en cuenta la suscripción a la plataforma Prime Video y también los horarios, ¿no? Porque pues sí, como es una presentación en vivo, entonces
3: pues la pago acá por un mes, que me sale más barato que el concierto, ¿no? Mentira.
2: No, y acá pues sería un horario distinto, ¿no? Sería como muy de
3: madrugada. Muy de madrugada.
2: Sí, muy de madrugada.
3: Muy bien, Shakira y Maluma en Madrid. Gracias, Mari. Bueno, ustedes que son animalistas, hay una fundación animalista en Armenia. Tiene más de 400 perros y gatos. Necesita ayuda urgente de Corazones Solidarios, Germán Sastre.
4: Buenos días. Se trata de una organización que mantiene un hogar de paso donde brinda refugio y atención a cientos de animales que han sido abandonados, además de participar en jornadas de adopción, vacunación, desparasitación y otras acciones de protección animal en la ciudad de Armenia. Jacqueline Guzmán es directora del hogar y explicó que tras el terremoto perdieron la cubierta del techo, no han podido recuperar la estructura y ahora con las lluvias de los últimos días la situación se agravó. El agua está entrando por el techo y las paredes.
5: Estamos sin techo, se nos está entrando el agua. No hemos podido recaudar nada de los materiales que nos pidió el ingeniero.
6: Y acá le está cayendo el agua a la nevera.
5: Llevamos ya mes y medio durmiendo en carpa.
4: Aunque les pidieron evacuar, hacerlo por ahora no es una opción viable, puesto que allí permanecen 372 perros y gatos que no tienen otro lugar donde vivir.
5: No hay entes que nos digan, les vamos a ayudar. Y ya va un mes y medio y nosotros en la misma situación. Es muy difícil.
4: Ante esta situación, desde la Fundación Okidoki en Armenia están pidiendo apoyo con materiales de construcción o donaciones para poder levantar las paredes y poner la cubierta antes que las lluvias sigan agudizando la situación y afecte a los animales que se encuentran en este hogar.
3: Ayudemos a estas personas que de buen corazón también se compadecen de estos animales desprotegidos. Acá en Bogotá, ¿recuerda Pato, Dianita? Pato, el perro.
7: Sí, claro, el perrito que se robaron, Janina.
3: Un perrito negro que fue robado, hurtado en Bogotá. Bien, gracias a las cámaras de seguridad fue encontrado. Jason Kimbar, esta otra historia animalista.
8: La Policía Metropolitana de Bogotá confirmó el rescate de Pato, un perro de raza Pomerania, que había sido hurtado el pasado 21 de septiembre en la localidad de Suba. Regresó sano y salvo a su casa después del operativo y acompañamiento realizado por la policía. El animal había sido robado cuando sus dueños lo sacaban a pasear por el barrio Britalia Norte. El perro fue entregado por la policía, que informó que Pato volvió a su casa después de haber sido hurtado por dos personas que se movilizaban en una motocicleta. Los dueños de la mascota agradecieron a las autoridades.
9: Muchas gracias a la policía del sector de Soba, del Jaime Aures. Ellos nos prestaron el acompañamiento en la búsqueda y encontrando a Pato. Estamos muy agradecidos por toda la ayuda que nos dieron y por el acompañamiento. También a Kaide Masurén, que nos ayudó y hizo posible que Pato se reencontrara con su familia. Muchas gracias.
8: El hecho quedó registrado en videos de una cámara de seguridad instalada en la zona. Además, las imágenes mostraron el momento en el que los responsables se acercan a la pareja y en cuestión de segundos se llevan al perro. Según la información entregada, el robo ocurrió aproximadamente sobre las 7:45 de la noche, mientras los propietarios de Pato realizaban el paseo por este sector. Según las autoridades, el perro fue hallado en plena calle en el sector de Suba Rincón y se encontraba en buen estado de salud. Además, el animal no presentaba signos de maltrato al momento de ser encontrado. Sin embargo, las autoridades aseguraron que las labores de investigación no han terminado y que el objetivo es encontrar a quienes participaron en el hurto, dar con el paradero de los responsables.
3: Muy bien, muy bien. Sí, señores, Ley Ángel, don Sergio, su agenda, por favor, en materia deportiva.
0: Bueno, Janeta, hoy tendremos 8 de la noche Atlético Nacional contra Junior por la Liga Betplay, partidazo. Sí. También tendremos 7 de la noche Argentina contra Bolivia, Janeta. Este es amistoso internacional. Ya estábamos a 2 partidos de que Lionel Messi ya no esté más en la selección argentina. Y ayer algo que dijo Lionel Scaloni, Janelda, así rapidito, que nadie va a usar la 10 de aquí al partido de Messi. Nadie va a usar la 10.
3: Muy bien. En Bogotá su agenda, Diana.
7: Sí, señora, desde el Consejo se unieron para el llamado que hizo la Cámara de Representantes de militarizar localidades de Bogotá donde la delincuencia pues se ha disparado.
3: En materia deportiva se sigue complicando la situación del Manchester City, como nos contaba Sergio, y nos amplía Carolina Castellanos.
10: El Manchester City fue declarado culpable de graves infracciones financieras cometidas entre 2009 y 2018 por la Premier League, anunció la organizadora del campeonato inglés en las últimas horas. El club inglés anunció además de manera inmediata que recurrirá a las conclusiones de esa investigación al considerarse inocente de las acusaciones que lo imputan. Entre estas acusaciones está la que el City habría firmado contratos ficticios con varios socios comerciales para inflar artificialmente los ingresos del club, ocultando el verdadero estado de sus finanzas y evitando infringir los límites de gasto de la Premier League y la UEFA. Una comisión independiente también declaró al club culpable de la mayoría de los cargos relacionados con su falta de cooperación en esa investigación. El presidente de la Premier League, Richard Master, citó en un comunicado que quedó demostrado que el club infringió sistemáticamente las normas de la Premier League durante casi una década.

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1: Muy buenos días, 5 de la mañana en punto. Hoy es miércoles 30 de septiembre del 2026. Momento para poner todo en manos de Dios.
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2: Muy buenos días para todos, soy Darío González. Todos quisiéramos en la vida vivir apaciblemente, tranquilamente, que todas las situaciones marcharan totalmente favorables. Sin embargo, en la vida también vienen tormentas en la vida que hacen que se pierda la tranquilidad. Estamos hablando cuando hay hijos rebeldes, cuando amenaza con una separación a nivel matrimonial, decepciones, frustraciones, se perdió un empleo, la salud se está desmejorando, viene entonces allí la depresión, viene la angustia. ¿Qué hacer cuando todo se está moviendo? Necesitamos que en el alma, hay tres cosas, son los pensamientos, las emociones y la voluntad. ¿Qué hacer cuando todo esto empieza también a elevarse, también a angustiarse? Pues necesitamos algo que no se mueva. Y las promesas de Dios no se mueven, de tal manera que hay una escritura en Hebreos que dice que esa promesa, por lo menos una, se constituye en un ancla firme y fuerte de nuestra alma, la cual entra hasta dentro del velo. Qué maravilloso entender esto. ¿Y por qué las promesas son un ancla? Porque cuando todo se está moviendo, Dios no se mueve, ya está establecido, hay una garantía, está prometido y está juramentado. ¿Qué es lo primero que tenemos que hacer? Ir y buscar una promesa, por lo menos, que contrarreste, que nos haga firme frente a la amenaza que está viniendo. Hay miedo porque se va a perder la familia, miedo porque pensamos que no van a llegar los recursos financieros, miedo porque pensamos que ese familiar, esa persona cercana, va a perder la vida. Entonces necesitamos una promesa que nos diga todo lo contrario. Y básicamente podríamos mirar tres razones de por qué las promesas de Dios se convierten en el ancla del alma. Número uno, porque necesitamos aferrarnos a algo que esté incólume, que esté quieto, que no se mueva y que nos dé tranquilidad y seguridad. Segundo, porque definitivamente el ancla necesita que este barco, que eres tú y que soy yo, se mantenga quieto porque las aguas están muy agitadas.

0: Y tercero, porque el ancla del alma está relacionada con quien hizo la promesa, y es Dios, que es inmutable, que no cambia y va a cumplir lo que nos ha prometido. ¿Qué tal si a esta hora oramos? Dios eterno, gracias por esta palabra. Te damos todo el honor y hoy ponemos el ancla de nuestra alma en tu fidelidad, en tu estabilidad, y gracias porque de aquí no nos movemos y vamos a ser muy bendecidos. En el nombre de Jesús, amén. Un abrazo, feliz día para todos.
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0: En Colombia son las 5 de la madrugada, 3 minutos. Bienvenidos todos los oyentes a la FM, a las noticias de la ciudad de Barranquilla y del Departamento del Atlántico. Le damos gracias a Dios por permitirnos estar vivos en esta madrugada del 30 de septiembre del año 2026. Hoy es miércoles y aquí estaremos acompañándoles desde esta hora, 5-4 minutos y hasta las 5:45. Para todos aquellos que acaban de despertar, para todos aquellos que acaban de entrar a la sintonía, les comentamos, yo soy Renán Fontalvo Donado y estaré con Elsie Beleño y también con Jonathan Carrillo acompañándoles en este informativo de madrugada. Así que no se despegue de la sintonía porque desde ya vamos con toda la información referente a la ciudad de Barranquilla, a su área metropolitana y por supuesto a todo el departamento del Atlántico. Gracias por sintonizarnos y gracias por preferirnos. Recordarles que tenemos nuestra línea WhatsApp totalmente habilitada para que desde ya nos comenten desde dónde nos escuchan. Jonathan, hoy vamos a saludar a nuestros oyentes. Ayer no lo hicimos, hoy vamos a saludar a toda nuestra audiencia. Así que escríbanos, reporten la sintonía, cuéntenos desde qué punto de la ciudad o desde qué punto del departamento nos escuchan a esta hora y nosotros con todo el gusto estaremos saludándolos. También cuéntenos si nos escuchan desde otros corregimientos o desde otros municipios del departamento del Atlántico o desde qué parte del país nos escuchan a esta hora de la madrugada. 5:05 minutos, son las 5:05. Vamos inmediato con la información del clima a esta hora.
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0: Cinco de la madrugada, 5 minutos. Un saludo para Jorge Andrés Molina Solano, quien está desde ya en sintonía total. Bueno, va a estar con nosotros aquí compartiendo el noticiero, dándonos las noticias más importantes en materia deportivas. Jonathan, hoy es miércoles 30 de septiembre, último día de este mes, el noveno mes. Ya mañana arranca el penúltimo mes del año. Bueno, el antepenúltimo, porque el penúltimo es noviembre. Así que ya se está acercando el fin de este año 2026. Mientras llega el fin de este año, vamos a contarle a todos los oyentes cómo está la ciudad en materia climatológica. ¿Cuál es la temperatura a esta hora, Jonathan? Buenos días.
2: Con los buenos días, Renán, para usted, para los oyentes de la FM. Sí, le cuento, la temperatura está hoy en 28 grados Celsius. Tenemos sensación térmica a esta hora de 31 grados Celsius. Se espera algo de llovizna y algunas precipitaciones para el día de hoy, así que hay que estar muy atentos, sobre todo en sectores como Barranquilla, Cartagena, Montería, Santa Marta, parte de nuestra región Caribe colombiana, porque para el día de hoy, debido a los altos acumulados de lluvias que se están ya organizando, pues le cuento que a partir de hoy miércoles y hasta el fin de semana se pueden estar generando estas precipitaciones, que pueden comenzar lluvias de ligeras a lluvias bastante intensas en algunos sectores. Entonces, la recomendación, ya sabe, usted esté atento al cambio climático, esté atento desde bien temprano cómo va cambiando el cielo en la ciudad de Barranquilla, porque si usted ya comienza a ver nubosidad en la ciudad para el día de hoy, espérelo porque va a llover, así que hay que estar muy atentos ahí. Si se ve nubosidades ya para eso de las 10 de la mañana, después del mediodía, es porque en la ciudad se van a estar registrando estas lluvias, y no solamente hoy miércoles, sino también iniciando todo este mes de octubre, como lo son los días jueves, viernes, y también se pueden estar intensificando hasta el día domingo, Renan.
0: Bueno, y estaremos pendientes al clima. El pronóstico de hoy es lluvia. Es lluvia, un poco ligeras, pero vamos a ver si se cumple o no este pronóstico del tiempo. Recuerden, solo son pronósticos. Y si usted vive en una zona de alto riesgo, trate de resguardarse para que no haya una tragedia que lamentar. Son las 5 de la madrugada, 8 minutos. Vamos inmediato con los titulares de las noticias más importantes del momento.
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0: Atención, porque durante su visita a la Universidad del Atlántico, el expresidente de la República, Gustavo Petro, cuestionó la cancelación de las visas a integrantes cercanos al pacto histórico y sostuvo que dichas decisiones representan, según su interpretación, una persecución contra el progresismo en Colombia y América Latina. Para él, el caso debe ser llevado a la Corte Penal Internacional.
2: Les contaremos también que María Margarita Rojas, quien es gobernadora del Magdalena, aseguró que la fuerza pública adelanta en Santa Marta y otros puntos del departamento tras los recientes hechos de alteración del orden público, pues un mayor desplazamiento de el ejército.
0: Y el Gobierno Nacional y la Alcaldía de Barranquilla avanzarán en la definición del proyecto para la deconstrucción del antiguo puente Pumarejo, el Laureano Gómez. Una intervención que ya cuenta con 160 mil millones de pesos y cuyo alcance aún está por determinarse.
2: La Gobernación del Atlántico avanza en la estructuración de un plan de intervención para atender el deterioro que presentan algunos elementos patrimoniales del Castillo de Salgar en Puerto Colombia, con el propósito de proteger la infraestructura histórica y sentar las bases para que se pueda realizar su recuperación progresiva.
0: Por otra parte, la Policía Nacional, en coordinación con la Fiscalía General de la Nación y autoridades de los Estados Unidos y también de España, desarticularon, mediante la operación Apócrifo, una presunta red transnacional dedicada al tráfico de migrantes y la venta de identidades colombianas fraudulentas.
2: Y en el Colegio Brisas del Río, esto en la ciudad de Barranquilla, están pidiendo ayuda de la administración distrital luego de que parte de la infraestructura de la institución presentara fallas durante las lluvias y se produjera el colapso de un tramo del techo, esto ocasionando el ingreso de aguas a las instalaciones.
0: La Alcaldía de Barranquilla habilitó un nuevo servicio digital para que los ciudadanos puedan gestionar en línea la salida de vehículos inmovilizados por infracciones de tránsito. Esto como parte de la estrategia de modernización y transformación digital de los trámites distritales.
2: Les contaremos también que la reina del carnaval de la 44 2027 participará en el desfile de la Hispanidad. La soberana prepara un homenaje a las danzas patrimoniales.
0: Son las 5 de la madrugada, 11 minutos, 5:11. Vamos de inmediato con los desarrollo de estos titulares. 5:11.
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0: De las noticias más importantes que se originaron desde la Universidad del Atlántico. Durante una visita a este claustro universitario aquí en Barranquilla, el expresidente de la República, Gustavo Petro, calificó como una persecución la cancelación de las visas de miembros cercanos al partido político Pacto Histórico y aseguró que estas decisiones hacen parte de una persecución contra el progresismo en Colombia y en América Latina. El ex jefe de Estado sostuvo que este tipo de actuaciones podrían construir una persecución sistemática. Afirmó Gustavo Petro que el tema debería ser llevado ante la Corte Penal Internacional. Escuchemos lo que dijo el ex mandatario.
3: Eso está castigado en el Estatuto de Roma, es un crimen de lesa humanidad y se denomina así la persecución sistemática de un grupo poblacional civil con identidad política, y eso es el progresismo en Colombia y en América Latina, está siendo perseguido sistemáticamente por la Casa Blanca, por el Departamento de Estado, y eso es y debe ser llevado a la Corte Penal Internacional, en la cual Estados Unidos no cree, porque siempre ha reservado un derecho, entre comillas, a aniquilar y a perseguir poblaciones.
0: Mire, Gustavo Petro también cuestionó la revocatoria de la visa de Marta Peralta, senadora del Pacto Histórico, por parte del Departamento de Estado de los Estados Unidos. Así se expresó el expresidente.
3: le quitan la visa diciendo que atenta contra la democracia. ¿Cómo puede atentar una mujer que es indígena, que se ganó el derecho a participar en la vida política de Colombia desde la Constitución del 91, democrática, que ha sido elegida por el voto popular democrático y que siendo mujer, siendo indígena, elegida por el voto popular, decir que va contra la democracia solo puede partir de un grupo de gobernantes que es profundamente antidemocrático?
0: Muy bien, igualmente anunció que pues ha solicitado una coalición entre organizaciones indígenas de Colombia y del país norteamericano. Escuchemos.
3: Para defender tanto en Colombia, tanto en América Latina como dentro de los Estados Unidos a partir de la movilización indígena, el apartheid, que amantes de ese apartheid por razones de color de piel en Sudáfrica, quieren extenderlo contra todos los latinoamericanos y contra todos los que pensamos en democracia y en progresismo.
0: Por otra parte, también envió un mensaje de resistencia a sus seguidores y aseguró que el propósito ahora es convertir las mayorías que, según afirmó, ha conseguido en elecciones nacionales en mayorías en los escenarios locales. Ahí está lo expuesto por el expresidente de la República, Gustavo Petro, durante su visita en la Universidad del Atlántico. 5 de la madrugada, 15 minutos, son las 5:15. Recuerde que escucha la FM.
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0: Y a las 5 de la madrugada con 15 minutos les contamos lo que dijo María Margarita Rojas, la gobernadora del departamento del Magdalena. Estuvo aquí en la ciudad de Barranquilla. Aquí aseguró que la fuerza pública está adelantando en la ciudad de Santa Marta y otros puntos del departamento el pie de fuerza tras los recientes hechos de alteración de orden público en dicho departamento y ciudad del país. Elsie Beleño, ¿qué fue lo que dijo precisamente la gobernadora del departamento del Magdalena?
4: En Barranquilla, María Margarita Rojas, gobernadora del Magdalena, manifestó que efectivos de la policía y el ejército adelantan requisas y operativos en diferentes puntos de Santa Marta, incluida la troncal del Caribe y otros sectores del departamento, tras una semana de alteraciones del orden público en la capital.
5: Se están haciendo pues sí capturas por parte de la policía y el ejército, se están haciendo claramente, digamos, operativos también todavía pues en la troncal y bueno, en todo el territorio del departamento del Magdalena.
4: La funcionaria también indicó que su administración está adelantando inversiones por 52 mil millones de pesos en tecnología, transporte y seguridad como parte de las acciones para fortalecer la capacidad institucional y mejorar la movilidad de la fuerza pública. Anunció además la adquisición con recursos propios de 3 vehículos Hunter tipo Guardián, dotados con tecnología de estándares de la OTAN que serán destinados al ejército.
5: Son 3 que estamos adquiriendo por primera vez un departamento con recursos propios adquiere este tipo de vehículos que va al ejército. Y esto va a ayudar mucho también a la movilidad del ejército.
4: Rojas aseveró que otras de las inversiones contemplan 44 mil millones de pesos para la construcción de una infraestructura que permitirá conectar 2 municipios y fortalecer el corredor vial de la zona.
0: Muy bien, gracias Elsie, pero también el Gobierno Nacional y la Alcaldía de Barranquilla avanzarán en la definición del proyecto para la deconstrucción del antiguo puente Pumarejo. Estamos hablando del puente Laureano Gómez. Una intervención que ya cuenta, según lo indicado, con 160 mil millones de pesos y cuyo alcance aún está por determinarse. ¿Qué es lo que dicen las autoridades sobre este tema, Elsie?
4: El Gobierno Nacional avanza en la estructuración de un convenio con el Distrito de Barranquilla para iniciar la deconstrucción del antiguo Puente Pumarejo, un proyecto que, según explicó Juan Camilo Hostos, director del Instituto Nacional de Vías Invías, ya tiene garantizados 160 mil millones de pesos. De acuerdo con el funcionario, tienen instrucciones de comenzar el proceso de concertación con la alcaldía para definir las condiciones de la intervención.
6: Estamos en la exploración en este mes con la señora ministra y el señor alcalde del distrito para poder pronto anunciar cómo sería la intervención.
4: Sobre los recursos disponibles, explicó que los 160 mil millones de pesos podrían complementarse mediante el aprovechamiento de los materiales que resulten de la deconstrucción.
6: Los materiales de la deconstrucción harían que el cierre financiero fuera mucho más fácil. Toneladas de cemento y de hierro que pueden ser reutilizables darían un respiro y un alivio dentro de la financiación del proyecto.
4: Señaló que aún no está definido exactamente qué parte de la estructura se va a quitar ni exactamente por dónde pasarán las embarcaciones. Esa decisión será tomada de manera conjunta entre el gobierno y la administración distrital. El otro proyecto que destacó corresponde al corredor Ciénaga-Barranquilla, que después de 4 años ya cuenta con licencia para avanzar de acuerdo con lo indicado. Explicó que las obras fueron reiniciadas y actualmente se trabaja en el primer viaducto, denominado Lito número 2, ubicado en el kilómetro 18.
0: A propósito de construcción y del puente Pumarejo, también hay que contarle a los oyentes que la Gobernación del Atlántico está avanzando en la estructuración de un plan de intervención para atender el deterioro que en estos momentos está presentando el Castillo de Salgar, algunos elementos patrimoniales del Castillo de Salgar ubicado allí en Puerto Colombia. El gobierno departamental, la Gobernación del Atlántico, dijo todo esto con el propósito de proteger la infraestructura histórica y sentar las bases para su recuperación progresiva. El proceso cuenta con una asistencia técnica del Ministerio de las Culturas, las Artes y los Saberes, cuyos especialistas han formulado recomendaciones que estén orientadas a garantizar la conservación de dicho inmueble. A partir de estas directrices, la Administración Departamental proyecta obras especializadas de consolidación de las ruinas y también recuperación de las fachadas y de las áreas exteriores. Las primeras intervenciones están previstas para ejecutarse en el corto plazo y buscan generar las condiciones necesarias para que posteriormente intervencionistas y operadores privados puedan participar en la recuperación de los espacios interiores y también en la puesta en funcionamiento del Castillo del Salgar. ¿Usted sabía, Jonathan, que el Castillo de Salgar está deteriorado? Se ha caído gran parte del Castillo de Salgar. Hay imágenes en redes sociales donde se puede evidenciar todo lo que está pasando con el castillo. Por eso la gobernación plantea que de manera gradual este inmueble vuelva a desarrollar su vocación como escenario cultural, gastronómico y de eventos, al tiempo que fortalezca su papel como uno de los principales referentes históricos y turísticos del Departamento del Atlántico. Mire, dentro de las acciones previstas para la conservación y para la recuperación del Castillo de Salgar, también se encuentra la renovación integral del sistema eléctrico y de la iluminación del interior y exterior de este mismo inmueble, que contempla una intervención de 3.363 millones de pesos. La intervención se va a desarrollar mediante el contrato interadministrativo de la Gerencia Integral número 2024-02882. Sí, señores, el contrato está por encima de 3.363 millones de pesos. Y el contrato está suscrito entre la Gobernación del Atlántico y Puerta de Oro. Las obras estarán a cargo de Alumbrado Público del Atlántico, la Sociedad de Economía Mixta, y su inicio está previsto para los próximos días, una vez se adelante la contratación de la interventoría. El proyecto contempla la renovación de la red de media tensión, el punto de conexión, las redes subterráneas, la subestación eléctrica y una planta de generación de respaldo. También incluye la modernización de equipos y acometidas de baja tensión y también del sistema de puesta a tierra. Mire, en materia de iluminación se contempla la instalación de nuevos sistemas para la fachada, los parqueaderos y los jardines del castillo, además de los trámites técnicos y la certificación necesaria para garantizar el funcionamiento del sistema del Castillo de Salgar. Bueno, ahí está el tema del Castillo de Salgar. La Gobernación del Atlántico está avanzando en la estructuración de un plan de intervención para determinar el deterioro que presentan algunos elementos patrimoniales del Castillo de Salgar. Esa es la noticia. Ahí estaremos nosotros haciéndole seguimiento a cómo avanzan con estos mejoramientos en el Castillo de Salgar y el cumplimiento de estos contratos. Son las 5 de la madrugada, 22 minutos, 5:22. 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
0: Y a propósito de millones de pesos, la administración de Barranquilla, la administración distrital, busca una autorización del consejo de esta ciudad para comprometer 40 mil millones de pesos, de los cuales 25 mil millones pues corresponden a vigencias futuras para el año 2027. El proyecto continúa su trámite en la corporación, es decir, allí en el Consejo de Barranquilla. Hay que decir, Jonathan y oyentes, que las primeras obras financiadas por el Distrito de Barranquilla en el aeropuerto Ernesto Cortizos podrían comenzar en octubre, de acuerdo con lo anunciado por la Secretaría de Hacienda durante el segundo debate del proyecto, de acuerdo con el Consejo de Barranquilla. La administración distrital solicitó autorización para destinar 40 mil millones de pesos a las obras, recursos que incluyen 25 mil millones correspondientes a las vigencias futuras para el año 2027. Durante su intervención ante los concejales, pues Barraza explicó que la intervención y la inversión busca construir al mejoramiento de las condiciones técnicas y la movilidad del aeropuerto. Según la funcionaria, este proyecto, el cual la ciudad aportará 40 mil millones de pesos, es un proyecto de unas obras que iniciarán en el mes de octubre. El objetivo de esta vigencia, una vigencia futura, es aportar un granito de arena a mejorar las calidades técnicas y las calidades de movilización del aeropuerto de Barranquilla. El proyecto, de acuerdo a lo que dicen, ya superó su primer debate en la Comisión de Segunda de Presupuestos y Asuntos Fiscales, y ahora continúa su discusión en la plenaria del Consejo de Barranquilla. El debate está previsto para continuar este miércoles 30 de septiembre durante las sesiones extraordinarias convocadas por el distrito de la ciudad. Mire, hay que decir que la discusión sobre los recursos del distrito se desarrolla mientras todavía no ha sido oficializado por parte de la Alcaldía de Barranquilla ni del Gobierno Nacional el eventual paso por la administración del lado de tierra del aeropuerto Ernesto Cortizos. Sin embargo, las declaraciones de la secretaria de Hacienda entregaron nuevos detalles sobre la posibilidad de que el proceso avance y sobre la ejecución de las obras previstas en el aeropuerto. La autorización solicitada al Consejo de Barranquilla permitiría al distrito comprometer los recursos necesarios para la intervención, mientras continúa el trámite administrativo y político que está relacionado con el Aeropuerto Internacional Ernesto Cortizos. Son las 5 de la madrugada, 26 minutos, 5:26. Vamos a una breve pausa y al regreso seguiremos con más noticias aquí en la FM Barranquilla.
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0: 5 de la madrugada, 30 minutos. El momento de saludar a toda nuestra audiencia. Jonathan nos escribe a esta hora, Luis Balanzo, oyente fiel, dice: buenas, muy buenos días. Saludo para todos los que están aquí escuchando, bueno, los que están en la sintonía. Ayer nos escribió también, nos decía: celebrando mi cumpleaños con mi hijo Alcides. Soy Luis Balanzo, desde Soledad, 24/7, escuchándolos. Gracias y feliz día para todos ustedes. Oiga, feliz cumpleaños para Luis Balanzo, oyente fiel de nosotros. Estuvo de cumpleaños el día anterior, estuvo celebrando su cumpleaños con su hijo Alcides. Bendiciones para Luis Balanzo. También nos escucha a esta hora Rubén Darío Roa, escuchándonos desde bien temprano, oyente fiel, Jonathan. Y por acá también nos escribe, dice: buenos días, señor Fontalvo, y también a Elsie Beleño de RCN Radio, a Jonathan Carrillo, reportando la sintonía desde acá, desde la Sierra Nevada de Santa Marta, Nilciades Marroquín, desde San Pedro, el corregimiento, bueno, esta es una vereda, San Pedro de la Sierra Nevada. Gracias por mantenernos informados. No, gracias a usted por estar siempre escuchándonos a esta hora de la madrugada, Milciades Marroquín. Y también nos ha escrito más personas. Jonathan, ¿quieres más?
1: Sí, por acá también nos escriben y nos dicen: bendiciones, reportando sintonía desde muy temprano, José Montenegro y mi esposa Sirlenes Zipli, desde el barrio La Victoria. Muchas sabidurías de lo alto, nos deja el mensaje el señor José Montenegro.
0: Sí, señor, también nos escribe por acá otro oyente, otro amigo que se llama Mario Rogelio Hidalgo, nos escucha también el noticiero desde bien temprano. Muy bien, dice: soy Mario el Cubano, doctor del alma, y pongo a su disposición todo aquello que en las manos y en el espíritu, terapias alternativas, sanación holística, energía y conocimiento han aliviado y sanado a muchas personas. Un saludo para el doctor cubano, Mario Rogelio Hidalgo, que nos escucha también.
1: Sí, en sintonía también el búcaro, Giovanni Pico Afanador, de Bucaramanga, viviendo prácticamente toda mi vida en la ciudad de Barranquilla. Como quiero a Barranquilla del alma. Por acá el señor Giovanni Pico Afanador, en sintonía a través de los 99.1.
0: Sí, señor. Y Rino Pacheco también nos escucha a esta hora. Cordial saludo, apreciados periodistas. Gracias por la atención prestada a nuestros mensajes. Bueno, ahí están los oyentes escribiéndonos a esta hora. Rino Pacheco también nos escucha desde el municipio de Soledad. Muy bien, vamos con las noticias a esta hora, 5 de la madrugada, 32 minutos, porque hay noticias judiciales del momento. La Policía Nacional, en coordinación con la Fiscalía General de la Nación y las autoridades de los Estados Unidos y de España, desarticularon, mediante la operación Apócrifo, una presunta red transnacional que se dedicaba al tráfico de migrantes y a la venta de identidades colombianas fraudulentas. Jonathan.
1: Sí, esta operación se desarrolló mediante operativos simultáneos en Bogotá, Barranquilla, Soledad Atlántico y también en Neiva, Huila. En total fueron capturadas 15 personas, 12 colombianos y 3 ciudadanos dominicanos requeridos por los delitos de tráfico de migrantes, concierto para delinquir, acceso abusivo a un sistema informático y falsedad material de documento público.
0: Mire, la diligencia dejó 15 personas capturadas, como usted lo acaba de indicar, entre ellos 4 servidores públicos que, según la investigación, facilitaban la expedición irregular de registros civiles, cédulas y pasaportes a ciudadanos extranjeros, principalmente de República Dominicana y de Venezuela.
1: Mire, la organización cobraba entre 4 millones y 7 millones de pesos y hasta 7 mil dólares por los documentos. Las identidades falsas habrían sido utilizadas para facilitar viajes hacia los Estados Unidos y también Europa, y algunos casos ocultar personas con requerimientos judiciales internacionales.
0: Hasta ahora la Registraduría Nacional ha cancelado 43 identidades fraudulentas. Entre los capturados está el ciudadano dominicano Wilson Gabriel Germosén Rodríguez, conocido con alias Tito, señalado por las autoridades como presunto líder de esta estructura.
1: Los detenidos quedaron a disposición de la fiscalía mientras avanzan las audiencias preliminares ante un juez de control de garantías.
0: 5:34 minutos, hay más noticias judiciales porque Eduardo Luis Miranda Heredia, un hombre de 65 años, adulto mayor, que murió luego de ser alcanzado por un proyectil durante un hecho violento en el barrio Santa Elena, en el suroccidente de Barranquilla, pues lamentablemente murió Jonathan.
1: Sí, lastimosamente este caso ocurrió en inmediaciones de la carrera 6D con calle 27, donde Miranda se encontraba vendiendo aguacates en un restaurante improvisado del sector.
0: Sí, señor, de acuerdo con la información entregada por la policía, el hombre quedó en medio de un intento de atraco. Los presuntos delincuentes habrían disparado al aire mientras escapaban del lugar y uno de los proyectiles terminó impactando al vendedor.
1: El hombre sufrió heridas de gravedad y fue trasladado de inmediato al camino Simón Bolívar, donde recibió atención médica. Sin embargo, pese a los esfuerzos de los profesionales de la salud, falleció debido a la lesión causada por el disparo.
0: Las autoridades ahora adelantan las investigaciones para aclarar las circunstancias exactas de este hecho y dar con los responsables del intento del asalto.
1: Le cuento también que en otro hecho registrado en la ciudad de Barranquilla, un joven de 20 años resultó herido a bala durante un ataque ocurrido en la mañana de este martes en el barrio El Ferry.
0: La víctima fue identificada como Brandon Isaac Villa Suárez. Según el reporte preliminar de las autoridades, se encontraba en la carrera 7 con calle 6C, cuando fue abordado por dos hombres armados.
1: Estos sujetos, que habrían llegado caminando hasta el lugar, le dispararon y posteriormente huyeron con rumbo desconocido.
0: Villa Suárez fue trasladado al camino Simón Bolívar, donde permanece bajo atención médica. Las autoridades investigan los motivos del ataque y trabajan en la identificación de los responsables. 5:36 minutos, hay más noticias judiciales del momento. La Alcaldía de Soledad y la Secretaría de Gobierno, en articulación con la policía, reforzarán las acciones de seguridad de dicho municipio durante los últimos 3 meses de 2026, con especial atención en octubre, noviembre y diciembre.
1: Sí, la decisión se da luego del balance operativo presentado por el Distrito 6 de Policía de Soledad, correspondiente al periodo comprendido entre el 21 y 27 de septiembre, en el que fueron reportadas 34 capturas.
0: De acuerdo con el informe, 32 personas fueron capturadas en flagrancia y 2 mediante orden judicial. Durante los operativos también fueron incautadas 2 armas de fuego industriales, 3 armas artesanales, 1 granada y 41 municiones.
1: A estas acciones se suman la incautación de 323 gramos de marihuana, 70 gramos de base de coca y 3 celulares, además de la recuperación de 4 motocicletas reportadas en el balance policial.
0: Mire, entre los procedimientos destacados se encuentran los realizados por las unidades del Gaula en el municipio de Soledad, que permitieron capturar a las personas relacionadas con estos delitos. Delitos de fabricación, tráfico y porte de armas de fuego o municiones.
1: También se reportó una captura en flagrancia por extorsión durante la operación denominada Perla, desarrollada en el barrio Villa del Carmen.
0: Las autoridades realizaron además procedimientos en los barrios San Vicente, Vista Hermosa y La Central, donde se registraron capturas e incautaciones relacionadas con armas, municiones y sustancias de estupefacientes.
1: El balance incluye igualmente 154 medidas correctivas, 130 traslados por protección, 196 campañas y 415 personas impactadas mediante diferentes acciones institucionales.
0: La administración municipal señaló que los resultados hacen parte del trabajo coordinado entre la fuerza pública, pero advirtió que la estrategia de seguridad continuará más allá de los balances semanales.
1: La meta es mantener el pie de fuerza activo y fortalecer la presencia institucional en los diferentes sectores del municipio durante el último trimestre del año.
0: Desde la Secretaría de Gobierno de Soledad se continuará, dicen ellos, acompañando y coordinando las acciones con los comandantes de la policía, con el propósito de focalizar los esfuerzos en los sectores que requieran mayor presencia y capacidad operativa.
1: La alcaldesa Alcira Sandoval Ibáñez ha planteado la seguridad de los soledeños como una prioridad permanente de la administración municipal.
0: En ese marco, la alcaldía mantiene la campaña Soledad Segura se construye entre todos, con la que busca promover la corresponsabilidad entre las autoridades y la ciudadanía en materia de prevención, denuncia y reacción frente al delito.
1: Además, en la instrucción para el cierre de 2026 es mantener una presencia permanente en las calles y fortalecer el trabajo conjunto entre la alcaldía, policía, organismos de seguridad, autoridades judiciales y la comunidad.
0: 5:39 a.m. Hasta aquí las noticias judiciales del momento. Hablemos ahora de deportes a las 5:39.
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0: A las 5:40 a.m. tenemos a esta hora aquí en cabina a nuestro amigo, nuestro colega y nuestro periodista deportivo, Jorge Andrés Molina Solano. Jorge, buenos días.
3: Don Renan, buenos días.
0: ¿Ya se tomó el tintico?
3: 5:40, no, ya ahí lo estamos haciendo, no se preocupe.
0: Ahorita nos tomamos el tintico.
3: Sí, señor. 5:40 a.m, aquí estamos. Un saludo cordial para la audiencia de la FM, para don Jonathan Carrillo en el máster de los 99.1, bien temprano, con la información. Aquí estamos con los deportes. Hoy juega Junior. Este partido es aplazado por la tercera fecha de la Liga Betplay de Mayor 2 2026. No se jugó en el mes de agosto cuando debía desarrollarse este compromiso porque el estadio Atanasio Girardot estaba ocupado por el tema de la Feria de las Flores. Había un concierto y por eso es que no se efectuó ese compromiso. A propósito, el estadio Atanasio Girardot está inmerso en temas de conciertos para los próximos días en el escenario de la capital antioqueña. 8:20 a.m. va a ser este compromiso en el estadio Atanasio Girardot de Medellín. 8:00 p.m. será el partido, reitero. Junior no tendrá a Mauro Silveira por un trauma craneofacial, además de fractura de los huesos de la nariz y de igual manera un tema cerebral que ya fue superado de forma satisfactoria por el cancerbero que recibió un fuerte golpe en el partido ante el Deportivo Independiente Medellín. Lo va a reemplazar Jefferson Martínez, el cancerbero de Arboletes, departamento de Antioquia. Hoy vuelve Luis Fernando Muriel, el delantero de Santo Tomás, departamento del Atlántico. Está Jaime Acosta como arquero alternativo y regresa Jesús Rivas, el volante recuperador. No está Jimmy Chará, ni tampoco el polaco Francisco Fidrisewski, fue convocado, no fue convocado para este compromiso, al igual que el arquero Mauro Silveira, por lo que ya explicábamos. Junior tendría entonces a Jefferson Martínez como cancerbero, Germán Peña, Daniel Rivera, Pablo Ortiz y Jason Suárez en el sistema defensivo, Fabián Ángel, Guillermo Celis, Brian Castrillón, Teófilo Gutiérrez o Jesús Rivas, Deiber Caicedo y en punta el tomasino Luis Fernando Muriel. El central del partido, Andrés Rojas, el bogotano. Junior a seguir sumando en la tabla de posiciones del fútbol en nuestro país. La selección Colombia sigue sus trabajos en territorio estadounidense. Colombia va a jugar pasado mañana en New Jersey ante Paraguay. 7:00 p.m, segundo partido de este nuevo ciclo del técnico Néstor Lorenzo rumbo al Mundial del 2030. En lo que respecta a otras informaciones, tuvimos los primeros partidos de las series de comodín en el béisbol de las Grandes Ligas. Ayer, los Bravos de Atlanta le ganaron 5-3 a los Phillies de Filadelfia. Los Astros de Houston cayeron 6-3 ante los Medias Blancas de Chicago. Los Yankees le ganaron 9-0 a los Medias Rojas de Boston. Y los Padres de San Diego vencieron 8-0 a los Cubs. En lo que respecta a los partidos del día de hoy, tendremos 1:00 p.m. Bravos Phillies, 4:00 p.m. Astros ante Medias Blancas, 7:00 p.m. Yankees ante Medias Rojas y los Padres de San Diego ante los Cubs a las 9:00 p.m. Esto en lo que respecta al béisbol de las Grandes Ligas. Atlántico va con 33 atletas para la final nacional de los Juegos Intercolegiados en Montería. Desde hoy hasta el próximo 1 de octubre, la fase regional Costa Atlántica de los Juegos Intercolegiados. Hubo baloncesto profesional en Colombia en el día de ayer, en este segundo semestre del 2026. Ayer ganaron Paisas 77-57 ante Caribbean Store. En lo que respecta también a otras informaciones, arranca en Barranquilla, en el estadio Edgar Rentería, hasta el 3 de octubre, el torneo nacional Senior Master más 50 de béisbol. Aruba, Bolívar, Atlántico, Halcones de Barranquilla y San Andrés Islas son las 5 novenas que están compitiendo en este certamen. 5:44, antes del enlace nacional, pasaron los deportes en la FM 99.1. Don Renan, buenos días.
0: Hombre, buenos días también para usted y para los oyentes. Gracias por la información deportiva. 5:44, enlace satelital. Vamos con más noticias a esta hora en la FM. Gracias, Jorge Andrés Molina.

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1: 5:45, Colombia se conecta en la FM. Saludamos a nuestra audiencia en antena, a quienes a partir de este momento nos escuchan por las estaciones de la FM en el país y a quienes desde las 5 de la madrugada nos vienen viendo y escuchando desde cualquier lugar del mundo por nuestras plataformas de streaming. Estas son las 5 noticias más importantes que usted necesita saber para comenzar este miércoles 30 de septiembre del 2026. Yanela.
2: Un vuelo con destino a Israel con 180 pasajeros desde Dubái se desvió hacia Arabia Saudita después de transmitir señales de emergencia, según dijo un funcionario israelí, lo cual estaría siendo calificado como un atentado terrorista. Luego de reunirse con el presidente Trump, líderes tecnológicos del mundo de la inteligencia artificial acordaron autorregularse. Preocupación en Colombia por el aumento del consumo de energía por el fenómeno del Niño hacen llamado al ahorro. El presidente Abelardo de la Estrella hará la reactivación de la Fuerza de Tarea Conjunta Urano, esto en Aguachica, Cesar, para combatir al ELN, y el Hospital San José, aquí en Bogotá, va a dejar de atender a usuarios de la nueva EPS y el FOMAC.
1: Vamos a actualizar en este momento lo que se sabe del grave incidente a bordo de un avión de Fly Dubai que se dirigía a Israel y que aparentemente iba a ser estrellado contra una instalación en Israel. Un incidente al interior de la cabina entre el piloto, el copiloto y varios pasajeros de la aeronave. Lo último que se sabe, Azuri.
3: Definitivamente en Israel se maneja como el mayor desastre evitado en la historia de la aviación en esta zona del mundo. En efecto, se trata de un avión de Fly Dubai, salió de Dubai a Tel Aviv, es una ruta reciente, con 180 pasajeros a bordo, 100 de ellos israelíes. El avión emitió una señal de emergencia, se puso alerta en la región, y dentro del avión, otros miembros de la tripulación y pasajeros se percataron de que en cabina ocurría algo, una fuerte discusión, era una fuerte pelea entre piloto y copiloto, y se percataron de que definitivamente el piloto de nacionalidad omaní pretendía realizar un atentado terrorista y fue neutralizado. Por suerte, dentro del avión estaban viajando pilotos en entrenamiento que lograron estabilizar el vuelo y pudieron aterrizar porque el avión ya había perdido rápidamente altitud de 4.000 metros durante esta trifulca. Aterrizó en Arabia Saudita y a partir de este momento, pues los pasajeros están custodiados, interrogados. Israel insiste en que se trata de un gran atentado terrorista que fue evitado.
1: 5:47, Azuri, gracias. Vamos a las regiones a revisar qué está pasando esta mañana en Medellín. Se ha extendido la medida de racionamiento de agua en zonas centro-oriental y nororiental de la ciudad. El fenómeno del Niño golpeando muy duro a la capital antioqueña. Mateo, buen día.
4: Hola William, ¿qué tal? Buenos días. El fenómeno del Niño sigue impactando sin duda a las zonas populares de Medellín. Estamos hablando de 17 barrios que hacen parte de la zona centrooriental y nororiental de la capital antioqueña. EPM insiste en que si bien ha habido ahorro voluntario importante por parte de los usuarios, todavía el nivel de los embalses sigue siendo menor y por eso el racionamiento. En este momento, tanto Piedras Blancas, el embalse La Fe y Río Grande, todos se acercan más o menos al 66% de su, digamos, del líquido vital, y por esa situación el alcalde Federico Gutiérrez anunció ayer la continuidad de este racionamiento. Escuchemos.
5: Se mantienen las medidas para las zonas que ya están tomadas mientras logramos recuperar más embalses. Para esta semana se prevé que pueda volver a llover, especialmente jueves y viernes.
1: Bueno, ahí están los anuncios que está haciendo el alcalde de Medellín, Mateo, gracias. Se amplía el racionamiento en Medellín. Un grave accidente que ya le reportamos más temprano se ha presentado en Girón, en Santander. Las imágenes son impresionantes del choque de los vehículos. ¿Qué se sabe de lo ocurrido, Ingrid, en Bucaramanga?
6: ¿Qué tal, William? Y es que, de acuerdo con la información preliminar entregada por las autoridades, ese grave accidente que se presentó en el sector de Puente Grande, una tractomula que transportaba huevos habría presentado una falla en el sistema de freno, situación que habría provocado que el conductor perdiera el control. En medio del recorrido, el vehículo de carga chocó contra un furgón de la empresa Envía y posteriormente impactó a dos motociclistas. La tractomula terminó volcada sobre la carretera, mientras que el furgón salió de la vía y terminó contra una vivienda ubicada a un costado del corredor. Una de las personas que murió era un joven que se movilizaba en una motocicleta y la otra víctima, una mujer de 72 años que se encontraba dentro de una vivienda. Al lugar también llegaron unidades de emergencia. El sargento Carlos Portilla, supervisor de operaciones de bomberos de Florida Blanca, esto manifestó.
0: Desafortunadamente, al llegar al sitio logramos evidenciar que se trataba de múltiples vehículos que estaban ahí involucrados en este incidente, un vehículo que se va hacia una vivienda.
1: Un muerto, varios heridos, el reporte que están entregando las autoridades en Bucaramanga. Ingrid, gracias. Y entre tanto, en el municipio de Montenegro se prepara la demolición de 90 edificaciones afectadas por el terremoto del pasado 10 de agosto. Germán Sastre, en Armenia, buenos días.
7: Buen día, William. Es una tarea que la gente venía esperando para poder avanzar en el proceso de reconstrucción de las zonas tan afectadas en el municipio de Montenegro. Dentro de esos 90 predios que empezarán en la fase de demolición controlada, pues hay algunas instituciones educativas, jardines infantiles, inclusive la parroquia San José de Montenegro también tendrá que ser demolida, pese al pesar de los feligreses en esta localidad quindiana. 90 predios que ya tienen ese diagnóstico estructural por parte de arquitectos e ingenieros expertos. Sin embargo, William, es importante mencionar que dentro del registro único de damnificados aún hay 5.424 familias damnificadas que siguen a la espera de un diagnóstico preciso y de posteriores soluciones a su vivienda. En Montenegro aún está avanzando esta recuperación tras el terremoto.
1: Germán, gracias. Seguimos en el eje cafetero. Entre tanto, en Pereira, las autoridades están solicitando la intervención inmediata en la escombrera de Pereira, donde están siendo dispuestos los residuos de los escombros de las edificaciones que se cayeron en el terremoto también. Carol Álvarez, buenos días.
8: William, mire, en este momento hay alerta en la ciudad de Pereira por la disposición que se está dando de los escombros luego de las demoliciones tras el terremoto del pasado 10 de agosto. De acuerdo con la CARDER, que es la autoridad ambiental, en la escombrera de Guadalcanal, que se encuentra ubicada en San Joaquín, en el sector de Cuba, en Pereira, se está evidenciando pues que se está dando un manejo inadecuado de los residuos de construcción y también demolición, identificando acumulaciones que estarían superando los niveles que son establecidos y autorizados y que podrían representar algún tipo de riesgo para la estabilidad tanto del lugar como para los recursos naturales en la zona. Hablamos con Tatiana Margarita Martínez, la directora encargada de la CARDER, quien ha señalado que la situación requiere de una intervención inmediata por parte del municipio con el retiro y también la redistribución de los escombros para llevarlos a los niveles establecidos y que amenazan incluso las quebradas de la zona y también la seguridad de los trabajos y de los trabajadores y de los sector. En este momento, para tener un panorama, se han retirado de las calles de la capital risaraldense por lo menos 300.000 toneladas de escombros, en las cuales en este momento permanecen en esa escombrera a manera de montañas.
1: Bueno, esto pasa en Pereira. En Cali también hay medidas con el terremoto, y es que se está preparando ya una zona de recuperación para recuperar cerca de 20.000 viviendas que sufrieron afectaciones también por el movimiento telúrico. La información la tiene Rubén Darío Gálvez en Cali. Rubén Darío.
9: Muy buenos días, efectivamente. Y esas 20.000 familias están concentradas en 5 zonas claves donde se va a impulsar un proceso de renovación urbana. Barrios como Cuarto de Legua y Tequendama, donde casas y edificios fueron derrumbadas o abriadas. Lo ha anunciado así el alcalde Alejandro Eder.
10: Nosotros encontramos en Cali que hay alrededor de 5 zonas, entre ellas, por ejemplo, Cuarto de Legua, entre ellas, por ejemplo, el sector alrededor del edificio Banía, donde hubo colapsos, varios colapsos o inclusive colapsos y edificios que tendremos que demoler. En esos espacios
1: 553. También los anuncios del alcalde de Cali para recuperar esas zonas de la ciudad afectadas por el terremoto. Rubén Darío, gracias. Nos movemos a Cartagena porque después de casi 8 años finalmente recibieron condenas 11 cabecillas de grupos armados, incluyendo al ELN, que estaban cometiendo reclutamiento forzado de menores. Diana Ballestas, en Cartagena.
11: Julián, muy buenos días. Exactamente, en otras zonas del país, aparte del departamento de Bolívar, se registró en Risaralda, en Valle del Cauca, también en el Chocó y en Antioquia. Esto habría tenido lugar por más de 10 años, exactamente entre 2004 y 2018, pero ahora... años para otros, viene la reparación integral también al resto de víctimas, teniendo en cuenta que por lo menos en el caso de las niñas, algunas fueron sometidas a abusos sexuales y abortos obligados. Ante eso también algunos niños fueron sometidos a instalaciones de explosivos e incluso a pertenecer a las estructuras cuando enfrentaban combates con el ejército, William.
1: Diana, gracias. 5:54. De Cartagena nos movemos a norte de Santander. Hay polémica en Cúcuta por la prueba de alcoholemia a ciclistas atropellados por el secretario de Seguridad. Recuerden ustedes que ese incidente lo reportamos ampliamente. El funcionario huyó cuando la policía trató de detenerlo para que diera explicación sobre el incidente que se había presentado en una vía en la ciudad de Cúcuta. ¿Qué se sabe? ¿Qué detalles hay? Olga Lucía, en Cúcuta, buenos días.
12: William, muy buenos días. Pues en este momento hay malestar en la ciudadanía porque infortunadamente se conoció que se realizó la prueba de alcoholemia a los ciclistas quienes estaban realizando deporte en la madrugada del domingo, pero aún no se tienen resultados de la prueba de alcoholemia contra el funcionario, contra el secretario de Seguridad Edwin Cardona y contra su esposa, porque recordemos que, como se lo indica, huyó del escenario. Posteriormente dijo que él no venía manejando su vehículo, sino su esposa, dijo a través de un comunicado. A su esposa, pues al parecer también venía bajo efectos de bebidas embriagantes, pero no se conocen los resultados de esta prueba de alcoholemia, pero sí se le realiza a los ciclistas. Es originado en conformismo y también contra la Policía Metropolitana y contra la Secretaría de Tránsito, porque considera que fue un mal procedimiento en que se llevó a cabo, que lamentablemente pues se ha dado protección a los responsables de este accidente y no a los afectados. Por eso se espera, por parte de la veeduría, abogados, realizar una investigación pertinente, tanto a las autoridades competentes que participaron en el procedimiento, como al secretario y a su esposa involucrados en el accidente de tránsito que dejó tres ciclistas heridos el pasado fin de semana.
1: Olga Lucía, muchas gracias. ¿Cuál es la noticia más importante a esta hora en Barranquilla, Renan?
13: William, mire, el Gobierno Nacional y la Alcaldía de Barranquilla avanzarán en la definición del proyecto para la deconstrucción del antiguo Puente Pumarejo. Estamos hablando del Laureano Gómez, una intervención que ya tiene o cuenta con 160 mil millones de pesos y cuyo alcance aún está por determinarse. Habló el director del INVÍAS, Juan Camilo Hostos. Esto dijo.
14: Estamos en la exploración en este mes con la señora ministra y el señor alcalde del distrito para poder pronto anunciar cómo sería la intervención.
13: De acuerdo con el funcionario, tienen instrucciones de comenzar el proceso de deconstrucción para este mes de octubre, William.
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1: 5:57, ¿qué será noticia en el mundo, Azuri?
3: Lo que Israel insiste, el mayor desastre en terrorismo aéreo de los últimos tiempos, noticia en desarrollo.
1: ¿Qué será noticia en Estados Unidos, Diana, en Miami?
16: Sí, William, los principales directivos de la industria de inteligencia artificial que acordaron autorregularse en el desarrollo de sus modelos luego de reunirse con el presidente Trump, quien firmó una orden ejecutiva para llamarla ahora superinteligencia.
1: ¿Qué será noticia en Europa, Rafa Manzano?
17: El resultado de los últimos bombardeos realizados

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1: Muy buenos días. Atención, como se ha venido informando, hay interés y preocupación en el mundo tras la información de Israel, según la cual lo que habría podido ocurrir con el avión de Fly Dubai habría podido ser el más grande atentado aéreo en los últimos tiempos. Dicen, de hecho, que es el más grande atentado evitado en la historia. La información es contradictoria. Es un avión de Fly Dubai, cubría la ruta Dubai-Tel Aviv. Se sabe que el piloto fue acuchillado por el copiloto, quien estaría tratando de evitar que el piloto estrellara el avión lleno de pasajeros. Tema sensible, está ocupando la atención del mundo. Repito, dice Israel, el más grande atentado terrorista evitado. Azuri Chamá, ¿qué información tenemos a este momento?
2: Buen día, Juan, y lo ha dicho usted, y con letras mayúsculas, el mayor atentado terrorista de la historia en el Oriente Medio se ha evitado. Es la versión oficial de Israel, no ha cambiado y por el contrario se ha reafirmado. El avión cubría una ruta comercial entre Dubái y Tel Aviv, una ruta reciente con el restablecimiento de las relaciones, una ruta que suele ser más que segura, y en un momento del viaje, ya prácticamente llegando a Israel, el avión emite una señal de emergencia, pone obviamente en alerta a toda la región, y dentro del avión los pasajeros se percatan de que hay una discusión, un forcejeo de hecho en cabina, y se escuchan gritos. Pues básicamente lo que está ocurriendo es que el copiloto está pidiendo ayuda, y entonces en ese momento algunos de los pasajeros entran a la cabina, algunos de ellos incluso son pilotos que se encontraban en entrenamiento. Las imágenes de lo que ocurrió dentro de la cabina ya se han distribuido, son extremadamente sensibles y logran neutralizar al piloto, que se sabe tiene nacionalidad omaní y llevaba menos de un año trabajando en la aerolínea. Con la ayuda de los pilotos en entrenamiento y tratando de contener al piloto, quien aún se encontraba con sus intenciones, logran desviar el avión y aterrizarlo en el aeropuerto de Arabia Saudita, en el momento en el que se están interrogando a todos los pasajeros. Uno de los detalles puntuales que llamó la atención es algo que alcanzó a transmitir uno de los pasajeros en el momento justo en el que estaban neutralizando al piloto, lo envió a toda su lista de contactos y a partir de ese momento la alerta ya subió de categoría a terrorista, así lo dijo. A todos los que nos escuchen, nosotros necesitamos ayuda, hemos contrarrestado, él habla de los terroristas, necesitamos ayuda, vamos a aterrizar a salvo, pero lo que está ocurriendo aquí es extremadamente grave. Las imágenes que estamos transmitiendo, digamos que después de un filtro, muestran el momento en el que ya el avión, digamos, ha sido desalojado en Arabia Saudita. También hay otra imagen cuando los pasajeros al aterrizar pues aplauden con algo de alegría. En este momento están todos protegidos con la seguridad allí en Arabia Saudita, y repito, Israel incluso avisa a países amigos como Estados Unidos que indiscutiblemente se trató de un atentado terrorista frustrado. El piloto pretendía

0: estrellar el avión Boeing con 180 pasajeros contra una instalación sensible en Tel Aviv.
1: 603, todavía hay muchas preguntas. Si esta versión de Israel finalmente se confirma, ¿el piloto obraba solo? ¿Era un hombre solitario? ¿El piloto hacía parte de algún entramado terrorista? ¿Había una preparación previa? ¿Había más personas involucradas en esto? Pero lo cierto es el atentado terrorista más grande evitado hasta el momento. Las imágenes que ustedes están viendo son imágenes reales y unas, lo ha dicho Azuri, nos abstenemos de transmitirlas porque son imágenes muy sangrientas después de lo que ocurrió en la cabina, que es un incidente con cuchillo, mucha sangre en la cabina, muchas imágenes que realmente perturban. Azuri, ¿cómo están tratando los medios del mundo esta noticia? La versión de Israel es esta, el atentado más grande evitado en la historia. Las grandes cadenas en otros países, ¿cómo se está registrando este episodio?
0: Con mucha cautela, con avances breves y puntuales, y por ejemplo la cadena Al Jazeera, que digamos está en la zona y podría tener fuentes cercanas, dice lo siguiente de manera textual: un avión de Fly Dubai que viajaba de Dubai a Israel se ha visto obligado a realizar un aterrizaje de emergencia en Arabia Saudita tras un aparente altercado entre los pilotos, y muestran la forma como uno de sus reporteros lo ha dicho. También la agencia Reuters, la BBC lo manejan. Y algunos citan que para Israel podría tratarse de una acción terrorista. Incluso la cadena internacional CNN así lo ve, un altercado entre pilotos que para Israel se podría investigar como una acción terrorista. Muy cautelosa también la agencia EFE, que apenas ahora comienza a transmitir el incidente de una emergencia con un avión desviado, pero la categoría de terrorista, pues sí, básicamente hasta ahora solo la manejan las fuentes israelíes.
1: Es que, Azuri, si esto hubiera culminado, como dicen las autoridades israelíes, evoca inmediatamente el accionar terrorista del 11 de septiembre, por ejemplo, en Estados Unidos, estrellar un avión lleno de pasajeros.
0: Exactamente, y bueno, y por eso digamos que comienzan a surgir versiones de fuentes que no son del todo confiables. Por ejemplo, ya se está hablando de un segundo avión que también fue desviado, pero esto digamos está en desarrollo. Hay que decir que ayer una de las noticias más relevantes en Israel fue una declaración del primer ministro Netanyahu, en el sentido de que antes de las elecciones que están programadas ahora para el mes de octubre, tenía información de inteligencia que confirmaba que se pretendían realizar grandes atentados terroristas contra Israel. Incluso anoche, muy tarde, después de las 11, hubo una reunión de Netanyahu con sus opositores, a quienes les actualizó. Y vea usted que horas después ocurre este episodio que, bueno, a juzgar por las imágenes y por los testimonios, don Juan, pues sí se trataría de un atentado terrorista frustrado.
1: Seguiremos informando, noticia en desarrollo que concentra la atención del mundo entero. Las 6 de las 6 a las 6 y 6.
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1: La primera, la lucha anticorrupción, prioridad del gobierno del presidente Abelardo de la Espriella. Fue designada secretaria de Transparencia la magistrada de la Corte Suprema de Justicia, Cristina Lombana. Se recuerda recientemente por los fuertes enfrentamientos que se generaron con el poderoso exministro del Interior en el gobierno de Gustavo Petro, Armando Benedetti. La magistrada Lombana tiene que articular un bloque de búsqueda contra la corrupción con toda la capacidad institucional del Estado para perseguir a quienes hayan saqueado o pretendan saquear los recursos públicos. Vamos por todos los que se hayan atrevido a tocar la plata del pueblo colombiano. Tarea mayúscula, importante designación. Es una mujer con carácter, con trayectoria, con capacidad. Ahora tiene que liderar un proceso con otras instancias del Estado. La Presidencia de la República no acusa, la Presidencia de la República no juzga. Tiene que ser entonces una gran locomotora para articular su trabajo con la Fiscalía, con la Procuraduría y con la Contraloría. Hemos visto en el pasado muchos zares anticorrupción que se estrellan por la falta de competencia que tiene la Secretaría de Transparencia, porque las competencias institucionales están puestas en Procuraduría, en Contraloría y, por supuesto, en Fiscalía. De aquí la importancia de esta designación para que se articule y se lidere este trabajo. Para decirlo en pocas palabras, si la fiscal no le copia, hasta ahí llegó el anuncio. Si en la Fiscalía no se atienden muchos de los llamados para que se aceleren procesos en la lucha anticorrupción, hasta ahí llegó el anuncio. Si la Contraloría y la Procuraduría, cada una anda por su lado, hasta ahí llegó el anuncio. Tenemos fe, es una buena designación, hay un buen clima entre los órganos de control y la Presidencia de la República. Esperamos que surta estos efectos. La segunda. Les dejo el dato. El señor alias Timochenko tiene 6 camionetas blindadas y 16 ex escoltas. Didier Blanco, el nuevo director de la UNP, en debate en el Congreso de la República, se excusó ante el Centro Democrático por algunas expresiones que había tenido en el pasado. Dijo que era el fragor de la campaña y reveló que excongresistas, exministros del gobierno Gustavo Petro, no han querido entregar los carros de sus esquemas de seguridad. Entre comillas, dijo, se los llevaron. Y sobre el caso de Juliana Guerrero, dijo el nuevo director de la UNP que el esquema de seguridad de Juliana Guerrero ha tenido un costo superior a los 739 millones de pesos, 739 millones de pesos entre marzo del 2025 y septiembre del 2026. La tercera. Regresa la aspersión aérea y esto tiene una enorme importancia. Colombia está convertido en un océano de cultivos ilícitos. Las dificultades de la erradicación manual y la libertad que tuvieron en muchos territorios llevó a que Colombia estuviera como está, invadida de cultivos ilícitos, y se había suspendido por mucho tiempo la aspersión aérea. Hay nuevas tecnologías que permiten precisar esa intervención para que no se afecten cultivos, para que no se afecten tierras que no están contaminadas con los cultivos ilícitos, para que no se afecten las fuentes de agua. Hay nuevos productos. El piloto en los municipios de Puerto Asís, Orito, Puerto Guzmán, Valle del Guamués, Puerto Caicedo, Villa Garzón, San Miguel y Mocoa en el Putumayo. La cuarta. Hay una alerta de viajes a norte de Santander. La embajada de Estados Unidos emitió ayer una alerta de seguridad por el riesgo elevado de ataques en el departamento para que los viajeros se abstengan de ir a norte de Santander. Las autoridades capturaron 7 integrantes del ELN en Pelaya, incluidos Camilo y Sebastián, quienes al parecer hacían inteligencia para perpetrar ataques contra la fuerza pública, y se espera que ahí empiece ya a operar la nueva fuerza de tarea conjunta del ejército y los otros cuerpos armados de la fuerza pública en Colombia. El presidente entregó un balance de esta ofensiva de fuerza pública contra las estructuras criminales y dijo que hay ya 30 personas capturadas en estas operaciones recientes, después de lo que había ocurrido en la operación Iron de Cali, donde han quedado 80 personas adicionales capturadas. La quinta. Avanza la discusión entre el Centro Democrático y Salvación Nacional. El proceso tiene escaramuzas de un lado, del otro. descalificaciones, adjetivos. Unos senadores dicen una cosa, otros senadores dicen otra cosa. Lo cierto es que ayer, lejos de calmarse esta disputa, se acentuó en materia de diferencias profundas entre el Centro Democrático y Salvación Nacional. La pregunta de fondo es, ¿hasta dónde va a llegar esta disputa? Y si antes de las elecciones territoriales habrá algún tipo de bandera blanca para que puedan enfrentar en conjunto el desafío de esta elección. La Sexta interesa al mundo entero. Los grandes gurús, los grandes cacaos, los grandes cabezas de las empresas de inteligencia artificial han venido diciendo que la inteligencia artificial se va a demorar, se va a devorar el planeta, que es incontrolable, que se convirtió en una amenaza para la humanidad. Habían hablado, para empezar, la cabeza de Anthropic. Ayer Donald Trump reunió a Elon Musk de Tesla y SpaceX, a Jeff Bezos, el fundador de Amazon, a Jensen Huang de Nvidia, a Sundar Pichai de Google, Dario Amodei de Anthropic, Greg Brockman de OpenAI, a Alex Karp de Palantir y representantes de Microsoft, AMD, Broadcom, Meta, en fin. Donald Trump no es partidario de una regulación como muchos están pidiendo, incluso algunos de los asistentes. Ha pedido que se avance en la autorregulación, de las grandes de la inteligencia artificial. El mundo entero está pendiente de estos desarrollos tecnológicos, donde hay, ojo, trillones de dólares comprometidos. Con los expertos analizaremos hoy lo que le espera a la humanidad con la inteligencia artificial y cómo esta reunión de ayer puede cambiar el camino. Las 6 de las 6.
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1: Donald Day Rodríguez, Cristina Lombana, nueva secretaria de Transparencia. ¿Quién es? Cuéntele, por favor, a nuestros oyentes. ¿Quién es Cristina Lombana?
3: Sí, señor, don Juan. El presidente Abelardo del Espriella ha anunciado esta designación de la magistrada Cristina Lombana como nueva secretaria de Transparencia de la Presidencia de la República. Asumirá funciones el próximo 8 de octubre, una vez concluya su periodo en la Corte Suprema de Justicia. Ha dicho el mandatario que con su llegada se va a estructurar y articular un bloque de búsqueda contra la corrupción con toda la capacidad institucional del Estado para perseguir a quienes hayan sacado o pretendan sacar los recursos públicos. Reiteró del Espriella que durante su gobierno la corrupción no tendrá escondites ni privilegios y tampoco impunidad. Ahora le cuento quién es la magistrada. Es abogada de la Pontificia Universidad Javeriana con estudios de posgrado en Derecho Penal, Derechos Humanos y Derecho Internacional Humanitario. Además, en Contratación y Administración Pública, ha tenido varios cargos importantes del Estado. El más reciente tiene que ver precisamente con su rol de magistrada de la Corte Suprema de Justicia, un tribunal del cual todavía hace parte y en el que ha tenido varias responsabilidades. Ha llevado casos muy mediáticos que incluso Juan y oyentes le ha generado algunas confrontaciones personales. Y recordamos específicamente a Armando Benedetti, el exministro del Interior del gobierno del expresidente Gustavo Petro. Recordemos, tuvo a su cargo el proceso por presunto enriquecimiento ilícito y lavado de activos relacionado específicamente con la compra de un lujoso apartamento en la ciudad de Barranquilla. Incluso se ordenó una inspección el año anterior a ese apartamento y en su momento el ministro Benedetti la calificó como loca y esto generó una gran tormenta política y judicial en el país. Y más recientemente estuvo al frente de la investigación contra la senadora indígena del partido Maíz, Marta Peralta, por su presunta implicación en el escándalo de corrupción de la Unidad Nacional para la Gestión del Riesgo de Desastres. Ahora tendrá entonces esta importante responsabilidad. Recordemos, 8 de octubre será el día en que asuma este nuevo rol, don Juan.
1: Gracias, Aldair. A propósito de corrupción, Mauricio Collazos, ¿qué pasó con el senador Wadid Mansur?
4: Pues se le cerró la puerta en la Corte Suprema de Justicia. Estaba reclamando que se le otorgara la libertad. Han dicho los magistrados, no es posible. Se cumplió con todos los parámetros que se requiere para imponer una medida de aseguramiento. Recuerde usted que en su momento él se encontraba en la Escuela de Carabineros en medio de discusiones y las nuevas políticas del actual gobierno. Se encuentra privado de la libertad en la cárcel de Máxima, Ciudad de la Picota, en Bogotá, donde deberá permanecer. El senador básicamente alegaba a través de su defensa que se revisara la legalidad de esta medida de aseguramiento impuesta el 11 de marzo de 2026, pero el alto tribunal determinó que no se acreditaron ningún tipo de irregularidad en esa adopción. Incluso hacen énfasis los magistrados que el senador no formuló reparos contra la acreditación de los fines constitucionales de la medida, consecuencia directa de imponerla, ni tampoco, según la Corte Suprema, atacó el juicio de idoneidad, necesidad y proporcionalidad efectuada por parte de la Sala Especial de Instrucción de la Corte.
1: Aprovecho que lo tengo aquí al bate, Mauricio. ¿Qué pasó con el cantante Charlie Sa? ¿En qué va ese proceso de Charlie Sa?
4: Sí, estamos haciendo referencia a varios bienes que ha ordenado la Sala de Justicia y Paz del Tribunal Superior de Bogotá, que se decrete finalmente la extinción de dominio. Este es un proceso, Juan y oyentes, que básicamente sobre julio de este año la propia Fiscalía ya había adoptado medidas cautelares de embargo, pero en el marco de una sentencia contra varios exparamilitares, en este proceso se decreta esta extinción, y todo porque supuestamente, por lo menos en esta primera instancia, se advierte por parte del tribunal que se habrían adquirido con dinero del paramilitarismo. Y digo esta instancia porque ahora lo que le resta al cantante Charlie Sa, pues es acudir eventualmente a la Corte Suprema de Justicia en última instancia. Se trata de bienes valorados en 22 mil millones de pesos. El embargo de medidas cautelares era superior a más de 44 mil. Por ahora se demuestra esta posible irregularidad en su adquisición en torno a estos 22 mil millones de pesos en bienes para el cantante.
1: El famoso cantante Charlie Sa en el ojo del huracán. Camilo Portocarrero. Ayer hubo jornada de control político, atendió el nuevo director de la UNP y dio unas cifras sobre lo que cuesta el esquema de seguridad de Juliana Guerrero, sobre Timochenko. ¿Qué dijo? ¿Qué más dijo Didier Fabián Blanco en esta jornada, Camilo?
5: Juan, lo principal que dijo el Didier Fabián Blanco, director de la Unidad Nacional de Protección, lo principal fueron las disculpas a Centro Democrático durante el debate de control político en la Comisión Segunda de la Cámara. El funcionario se refirió a unas declaraciones que hizo durante su campaña electoral en las que cuestionó al partido, abro comillas, citó en su cuenta de X, salieron fresas los de Centro Democrático, dice que no nos ataquen, va a tocar no decirles nada porque con lo tibios y ubaleques que son, se volvieron, terminan votando por Cepeda, y no es chiste, periodicazo por tibios. Escuchemos las disculpas que dijo el actual director de la Unidad de Protección.
6: Quiero pedir disculpas al Centro Democrático por las afirmaciones que hice estando en campaña. Obedecieron a temas de campaña. No es mi postura personal, no es mi postura profesional, ni siquiera ideológica.
5: También Juan reveló algunas cifras de los esquemas de seguridad, como el de Juliana Guerrero, que cuesta alrededor de 739 millones de pesos entre marzo de 2025 y septiembre de 2026, es decir, alrededor de unos 18 meses. Además reveló que Rodrigo Londoño, alias Timochenko, cuenta actualmente con 6 vehículos blindados y 16 esquemas de protección. También afirmó que Timochenko pidió expandir su esquema, pero los estudios de seguridad no avalaron dicha solicitud. Y por último, Juan Blanco también se refirió a la transición con los congresistas que dejaron sus cargos y aseguró que algunos de ellos, inclusive exfuncionarios del otro gobierno, no han entregado los vehículos de los esquemas de seguridad. Pidió que quienes dejaron el Congreso ya no hacen parte automáticamente de esa población y que si consideran que mantienen un riesgo deben iniciar un nuevo trámite para solicitar estos esquemas.
1: 622, deberían entregar eso, ¿no, Santiago? Son vehículos que deben estar al servicio de quienes asumen nuevas responsabilidades y por eso nuevas responsabilidades, mayores riesgos.
7: Sí, sobre todo, Juan, lo habíamos dicho aquí, dependiendo de los estudios de riesgo, pero sí hay unos casos puntuales en los que se evidencia que hay unos excesos notorios. En el caso de Juliana Guerrero, pues una persona que está imputada por hechos de corrupción, que está investigada y que está a punto de ir a juicio, incluso que ya aceptó su responsabilidad en el caso de los títulos falsos de la Universidad San José. Y en el caso de Timochenko, pues sí parece un exceso que haya 6 camionetas y más de 15 hombres protegiéndolo.
1: Profesor Quijano, buenos días.
8: Don Juan, muy buenos días. 3 elementos: dignidad, función y seguridad. Es que el tema no es los carros ni la escolta. El tema es que por dignidad debe tener uso, por seguridad, porque hay un estudio de que el personaje está amenazado, y por, digamos, algunos otros elementos. El problema es que aquí los esquemas de seguridad se concentran en que él haga uso, se usufructúe de un vehículo. No, señor. Lo que hay que mantener cuando hay una persona amenazada o tiene una dignidad o un cargo público es su estudio de seguridad. El problema es que aquí entregan esos carros blindados como si fuera el computador, el celular, la oficina, el escritorio, y no debe ser así. Hay que diferenciar, y es un gran trabajo el que tiene la Unidad Nacional de Protección. Seguridad, dignidad y cargo.
1: Darcy. Buenos días.
9: Don Juan, muy buenos días. Yo no entiendo eso, ¿cómo así que no los entregan? ¿Y es que acaso estas personas las manda el que está en ese momento cuidando? Qué pena, pero los escoltas, el conductor del carro debería ir con el carro, los escoltas, presentarse ante los señores, ante su nuevo jefe de la Unidad Nacional de Protección, y decirle: señor, aquí estamos porque nos llegó una resolución de que los esquemas se acabaron. O sea, ¿cómo así? Es que esa es la prueba de que entonces se vuelven los jefes. Los supuestos cuidados se vuelven los jefes y los tienen ahí cuando ellos trabajan es para la Unidad Nacional de Protección, que depende del presupuesto de todos los colombianos. Entonces eso no es como que si quieren devolverlos. Estas personas se tienen que presentar ya con los carros y todos a la Unidad Nacional de Protección.
4: ¿Y sabe qué está pasando?
1: Tiene toda la razón, Darcy. Qué pena, doctor, mañana no lo puedo recoger, ya le retiraron el esquema, yo voy y me presento a la Unidad de Protección para que me reasignen, profesor Quijano.
8: ¿Sabe qué está pasando en zonas de alto riesgo de concejales, de indígenas, de exguerrilleros? Que como este tema lo está, digamos, se está volviendo exigente, los carros, curiosamente, se los están robando.
1: Luego no aparecen, entonces luego dicen que se robaron el carro, tiene razón.
8: Exactamente, se están robando los carros.
1: Pero yo creo que en esa línea Darcy da en el punto. La Unidad de Protección, a sus colaboradores, a quienes trabajan en la Unidad de Protección, señores, mañana espero en el parqueadero de la Unidad de Protección las camionetas que están asignadas a estos señores. Eso tiene un procedimiento, eso es algo que se llama el CERREM. Cuando se cumple el procedimiento y las resoluciones surten todo su trámite, pues así tiene que ser.
10: Pero no quisiera estar, Juan, en los zapatos del señor Didier Blanco, porque si llega a pasarle algo a Timochenko o a cualquiera de los que no han devuelto el esquema de seguridad, no me imagino la crucificada que le pueden pegar políticamente o incluso con las CIAs.
1: Pues para eso están los estudios técnicos y hay una instancia que técnicamente valora quién tiene riesgo y según ese riesgo qué se le debe asignar. Y habría que preguntarse con la viajadera de Timochenko, de la que él hace gala mostrando su pasaporte lleno de sellos, qué pasa con esos esquemas, cómo funciona ese trabajo. Muchas, muchas gabelas las que les dieron Valesca Alvarado. La aspersión aérea en el Putumayo.
11: Juan, sí señor, pues se ha conocido que, si bien recordemos, este es un plan piloto que no ha comenzado, ya son 9 los municipios en los cuales se hará esta aspersión aérea en medio de esta disputa legal. Recordemos que el gobierno, el presidente Abelardo de la Espriella, pues pretende fumigar cerca de 1000 hectáreas de cultivos ilícitos. Se trata entonces de Puerto Asís, Orito, Puerto Guzmán, Valle del Guamués, Puerto Caicedo, Villa Garzón, el municipio de San Miguel y también el municipio de Mocoa. Recordemos que también están especificadas que no se pueden tocar aquellas zonas que gozan de especial protección por la presencia o de comunidades vulnerables o de algunos ecosistemas que no pueden ser afectados. El pasado 10 de septiembre la policía fue la que explicó cómo va a funcionar este plan que se llama Esmeralda Plus, que va a desarrollar pues en medio de este plan piloto, y su objetivo entonces es evaluar, Juan, la eficiencia de esta aspersión aérea, así como su aplicación bajo ciertas condiciones de seguridad, con el fin de analizar si esta técnica funciona para la erradicación de estos cultivos, para combatir los cultivos ilícitos y de esta manera el narcotráfico. ¿Qué es lo que se espera en este momento? Pues conocer cuál será la fecha en la cual el gobierno del presidente Abelardo de la Espriella iniciará con este plan piloto, porque recordemos que hace también un par de semanas pues un juez de Mocoa ordenó mantener la suspensión transitaria de este plan piloto mientras se analizan algunas situaciones como por ejemplo la protección de estas comunidades y también de los ecosistemas.
1: Sobre texto de proteger el medio ambiente, se permitió que Colombia quedara invadida de estos cultivos que son el motor de todas las violencias. Nos vamos para Washington. Importantísima, María Molina, importantísima esa reunión de Donald Trump con las cabezas de las empresas que tienen trillonarias inversiones en inteligencia artificial. María, buenos días.
12: Hola Juan, muy buenos días. Pues sí, es que Juan, la inteligencia artificial está avanzando tan rápido que incluso quienes la están creando admiten que hay riesgos que todavía no saben controlar. Ayer el presidente Donald Trump se reunió en la Casa Blanca con los grandes nombres de la tecnología para hablar precisamente de cómo avanzar sin perder finalmente el control. ¿Cuál es el temor, Juan? Pues que estos sistemas se vuelvan tan autónomos que al recibir una orden busquen cumplirla a toda costa, incluso tomando decisiones que un ser humano no autorizó. Es decir, que ellos mismos se manden por encima de lo que los seres humanos les digan y que eventualmente los seres humanos no sean quienes manejan la inteligencia artificial, sino que la inteligencia artificial se maneje a sí misma. En otras palabras, que para la máquina el fin termine justificando los medios. Es una cosa realmente aterradora la que muchos dicen que pueden pasar, pero de todas formas la inteligencia artificial está aquí, nos está sirviendo, hace parte de la vida cotidiana, y el presidente Donald Trump dice que lo importante es avanzar en la carrera, no dejarse ganar de China y seguir pues yendo a toda velocidad en todos estos avances tecnológicos. Por eso, ayer recibió en la Casa Blanca a Elon Musk, a representantes de OpenAI, que son los que hacen, por ejemplo, ChatGPT, y a otros grandes de la tecnología para hablar de esto. Hablaron de la posibilidad de hablar un acuerdo en el que van a pues tratar de regular. Sin embargo, lo que dice Donald Trump es que es un acuerdo moralmente vinculante. Eso no quiere decir que pues tenga no tienen un deber, digamos que legal, pero sí un deber moral, y de eso es de lo que están hablando. Y además, Juan, el presidente Donald Trump aprovechó y firmó una orden ejecutiva y dijo que a partir de ahora en los Estados Unidos no se llamará inteligencia artificial, sino superinteligencia. Superinteligencia es como se tiene que empezar a llamar aquí en los Estados Unidos, un término que además ya existe en el mundo tecnológico, y esto es cuando la inteligencia artificial tiene una capacidad más alta que la de los seres humanos, que la del cerebro humano.
1: Cuando se escriba la historia de la humanidad por estos años, van a tener necesariamente que referirse a esta reunión, profesor Fernando Quijano.
8: Óigame, don Juan, seguramente fue la cena histórica, la cena más costosa de muchos años, reunir en una mesa a un personaje como el presidente de OpenAI, Greg Brockman, que tiene una fortuna de 25.500 millones de dólares. Vaya anotando por ahí, Santiago, para que me haga la suma. El CEO de Microsoft, Satya Nadella, con 1.400 millones de dólares. El presidente de Amazon, Jeff Bezos, con 367 mil millones de dólares. El vicepresidente J.D. Vance, pues no hay una fortuna, digamos, anunciada. Está el socio de Kraft Venture, David Sack, con 2 mil millones de dólares. El CEO de AMD, Lisa Sui, que es taiwanesa también, 3.400 millones de dólares. El CEO de Anthropic, que es Darío Amodei, 15.500 millones de dólares. El CEO de Meta, Mark Zuckerberg, 251 millones de dólares. Más lo de el nuevo genio de este sector, que es Nvidia, que es Jensen Huang, con 197 mil millones de dólares. El presidente de Estados Unidos, que tiene una fortuna declarada de 7 mil millones de dólares. El CEO del archiconocido Elon Musk, que es el de, digamos, el viejo Twitter, de ex, de Tesla, 922 mil millones de dólares. Y le cierro, don Juan, con el de Alphabet, que es Sundar Pichai, 1.600 millones de dólares. Era una reunión que está definiendo el futuro, no solamente de la superinteligencia, sino del sector de las comunicaciones, de las telecomunicaciones. Don Juan, ahí está sentada la nueva quinta revolución industrial.
1: 633, algunos de ellos habían pedido regulación en vísperas de la Asamblea de Naciones Unidas, pidiendo que la humanidad lo tome como un propósito colectivo, que se saque algún tipo de regulación. Trump, por el contrario, les dice no, no regulaciones, autorregulación, y lo plantea en función, como lo decía María Molina, pocos días después de su reunión con Xi Jinping, en función de su carrera con China. No se vayan a dejar ganar, y lo que pide es autorregulación. El mundo pendiente de estos desarrollos, sobre todo por las advertencias de lo que puede ocurrir si se desborda la inteligencia artificial. 60 segundos FM.
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9: Calificó como un posible intento de ataque terrorista el incidente ocurrido a bordo de un vuelo de Fly Dubai que cubría la ruta Dubai-Tel Aviv. Según funcionarios israelíes, uno de los pilotos habría apuñalado al otro en pleno vuelo, provocando una emergencia y una rápida pérdida de altura. El avión aterrizó de emergencia en Tabuk, en Arabia Saudita, con los 180 pasajeros a salvo. Un grave accidente es investigado en Girón, en Santander. Este dejó dos personas muertas y ocho heridas. Una tractomula perdió el control mientras descendía por la vía, al parecer por una falla en los frenos, y terminó chocando contra varios vehículos y una vivienda. Gremios económicos de Norte de Santander rechazan la alerta de seguridad emitida por Estados Unidos para viajar a ese departamento y a la zona fronteriza con Venezuela. Advierten que estas declaraciones pueden afectar la llegada de inversionistas y turistas, así como la dinámica económica en esa región. Desde el Consejo de Bogotá se unieron al llamado que hizo la Cámara de Representantes para militarizar tres localidades de Bogotá por los recientes hechos de violencia e inseguridad.
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16: Y a las 6:37 vamos con noticias que competen a la ciudad de Barranquilla, porque la modernización del Cortizo es una prioridad para el gobierno nacional. La ministra de Transporte, Elsa Noguera, anunció que pese a las restricciones fiscales, el Ejecutivo privilegiará proyectos estratégicos. El presidente Abelardo de la Espriella se pronunciará mañana jueves sobre el futuro de la terminal aérea. Ya hay listos 160 mil millones para la deconstrucción también del antiguo puente Pumarejo.
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1: Doña Darcy Quinn, ayer el director de la UNP pidió excusas al Centro Democrático. Eso con seguridad es algo que él consultó más arriba en el gobierno. Pidió excusas, dijo que ese no era su pensamiento, que eso había sido ahí en el fragor de la campaña. Algunos lo interpretaron como un mensaje de que el alto gobierno no quiere profundizar en esa pelea. Pero ¿qué se sabe? ¿En qué van en ese enfrentamiento, Darcy?
9: Pues, don Juan, ese enfrentamiento entre el Centro Democrático y Salvación Nacional, como que, así sea redundante, no tiene salvación. El Centro Democrático le pegó a la mesa y no hay arreglo, porque dicen ellos que se cansaron de las descalificaciones de Enrique Gómez y de algunos miembros de su bancada que hacen contra el Centro Democrático, que les dicen que están acabados, que no quieren competencia, contra el expresidente Uribe, que está liquidado. Son palabras textuales que se han usado en diferentes entrevistas. Sobre todo les molestó una entrevista que dio Enrique Gómez a la revista Semana en los últimos días. Bueno, para las elecciones regionales se van en coalición con otros movimientos políticos, con Cambio Radical, con los liberales, con los conservadores, con la U, pero no con Salvación Nacional. Y ya tienen candidato para, por ejemplo, la alcaldía de Medellín, que es muy importante y usted lo estaba diciendo. Ahí está ganando terreno Sebastián López, que es concejal del Centro Democrático. En Bogotá, pues, están buscando, porque Enrique Peñalosa, que lo habíamos mencionado, pues ha dicho inicialmente que no, claro que él puede cambiar de opinión más adelante. En Cundinamarca iría Nicolás García, repitiendo, solo si se lanza Gustavo Bolívar, pero en el Centro Democrático se organizan, buscan candidatos fuertes, mueven sus estructuras regionales, y con Salvación Nacional nada, nada de nada, así sea el partido del presidente Abelardo de la Espriella.
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1: Rafa Manzano, buenos días.
0: ¿Qué tal? Buenos días. Pues más allá de la noticia con la que se ha abierto este noticiero y que se fue siguiendo a lo largo de la madrugada, las noticias nos llegan, y malas, nos llegan desde ese conflicto entre Rusia y Ucrania. Bien, es cierto que hay un emisario ruso que se llama Kirill Dmitriev, está en Washington y está reunido con funcionarios estadounidenses para, dicen, proseguir discusiones constructivas sobre una resolución pacífica del conflicto entre Rusia y Ucrania. Pero en cualquier caso, son conversaciones que hasta el momento no llevan por lo menos a un alto el fuego, sino que Rusia está cada día golpeando cada vez más fuerte a las ciudades ucranianas, en especial a su capital Kiev. Horas después de que las imágenes de destrucción parcial de un edificio de la Academia Nacional de Ciencias de Ucrania, que está en Kiev, diera vuelta al mundo, entre llamas y con empleados saltando por las ventanas tratando de salvar sus vidas, pues Rusia ha vuelto a poner en su diana a la capital del país con el lanzamiento de 3 misiles, 2 de ellos balísticos, y 152 drones de todo tipo, más de la mitad de ellos propulsados con motores a reacción, que complican la tarea de defensa antimisiles de Ucrania. Más de estas 40 aeronaves de ataque no tripuladas sortearon las operaciones de interceptación. La escalada y ritmo de los bombardeos rusos se produce en medio de cierto estancamiento de los avances rusos en la línea de combate. El martillo de Kiev tiene lugar al tiempo que los servicios de inteligencia y el ejército ucraniano golpean cada semana la estratégica infraestructura energética rusa, vital para mantener su gasto en defensa. Y ahí es donde viene lo importante, además de las muertes. Porque Putin ha hablado de aumentar ya el gasto militar en un tercio para su sexto año de invasión de Ucrania, una cifra inédita desde la Unión Soviética. Los bombardeos ucranios sobre refinerías paralizan los ingresos por hidrocarburos pese a la fuerte subida de precios. El Kremlin va a incrementar su gasto militar en un 32% en 2027 frente a lo presupuestado el año anterior. Y al mismo tiempo que el pago de su deuda creciente supera el dinero invertido por el Estado en partidas teóricamente claves como la educación o la sanidad. El Kremlin ha acometido la pasada semana la masiva subida de impuestos que negaba días antes de celebrar elecciones legislativas, y esto ha afectado a todo tipo de ingresos, desde inversiones y depósitos a ventas de inmuebles, así como la compra de artículos en el extranjero. Es un pulso entre dos países, un pulso que Estados Unidos no considera dilucidar ni hacia un lado ni hacia otro.
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1: Profesor Fernando Quijano.
8: Don Juan, arranca mañana el último trimestre del año, el periodo comprendido entre octubre, noviembre y diciembre, determinante para el cierre de la economía y determinante para hacer prospectiva económica para el 2027. El dólar para hoy cierra en 3.341 pesos, el euro 3.788, la bolsa de valores de Colombia con tendencia a la baja 2.500. 58 puntos en su índice Colcap, la acción de Ecopetrol con tendencia a la baja, 2.740 el barril de petróleo Brent con tendencia a la baja, 102 dólares la libra de café en mercado internacional, tendencia al alza, 3 dólares con 52 centavos la carga de café. Cae un poco, pero está a buen precio, 2.180.000 pesos. La noticia importante es la tasa de usura, don Juan, que hoy es el último día que estará en 29.24. Esta tasa de usura, recordemos, es el marco, es el techo de referencia para las compras con tarjeta. No hay ninguna tarjeta que le pueda cobrar por encima del 29.24. Lo más probable es que hoy la Superintendencia Financiera la certifique con tendencia a la baja. Los analistas hablan de un 29.20, de un 29.15, pocas probabilidades de que suba para las compras del mes de octubre. Importante, en el dólar digital sigue la tendencia al alza el dólar, todo lo que tiene que ver con el dólar de Lulo, Wenia, ARG, el anterior dólar app, Plenty, Litio, la compra está en 3,382, la venta está en 3,382 pesos.
1: 6:48, don William Calderón. Volvemos a la noticia que concentra la atención del mundo. Hay versiones contradictorias. Hay informaciones contradictorias, no hay informaciones completamente confirmadas. Fue el piloto que estaba tratando de estrellar el avión y el copiloto tuvo que neutralizarlo para evitar un atentado terrorista. Fueron terceros quienes agredieron al piloto y fue necesario entonces que alguien tomara el mando de la aeronave para que no se estrellara. Muchas, muchas preguntas. Lo decía Azuri Chamá, la versión de Israel es que claramente se trataba de un atentado terrorista. Los grandes medios del mundo y la opinión global lo toman con prudencia. Mientras se confirman los hechos, empiezan a aparecer incluso versiones de algunos pasajeros. William Calderón, ¿qué más se sabe?
4: Pues, Juan, hay otra versión que está tomando fuerza y tiene que ver con versiones, como bien lo mencionó usted, de algunos pasajeros que iban dentro del avión, de los 180 que iban dentro del avión, que quien atacó al piloto fue el copiloto y una vez ocurre ese ataque, reacciona parte de la cabina y toma control de la aeronave, dos pilotos que iban como pasajeros. Ellos son los que logran neutralizar al copiloto y aterrizar la aeronave. Es otra versión que se está manejando. Todavía el incidente es muy confuso, Juan. Lo único concreto es lo que nos ha advertido desde muy temprano Azuri Chamá sobre la versión que está manejando el gobierno de Israel de que evidentemente se trató de una acción terrorista que fue neutralizada, pero los detalles, la minucia de cómo ocurrieron los hechos están todavía dentro del terreno de la especulación. Y esta es otra versión que se suma a lo que hemos venido escuchando a lo largo de la madrugada.
1: Don Azuri, Israel se mantiene en su versión de que lo que había aquí era en camino un enorme atentado terrorista.
6: Indiscutiblemente se mantiene en la versión, aunque sabe que colegas y amigos en Israel me dicen que los medios allá no han entregado mayores detalles y de hecho nosotros mismos que hemos marcado números de teléfono lo sabemos, a nivel oficial no ha vuelto a haber declaraciones hasta nueva orden. Lo que sí sabemos es que ya se emitió una instrucción para interrumpir este itinerario que entre otras cosas es muy reciente, Dubái-Tel Aviv, hasta el 30 de noviembre. Estamos intentando, por supuesto, consultar más versiones porque empiezan a aparecer testimonios de quienes estaban allí en primera, en segunda fila y que son contundentes. Los pasajeros dicen que no tenían absolutamente ninguna duda de que el piloto que de ciudadanía omaní pretendía estrellar el avión.
1: 6:51. Regresamos a Colombia. Saludo al secretario de gobierno de Yopal, Casanare, John Freddy González. Ha sido asesinado John Jairo Torres Torres, ex alcalde de Yopal, conocido y por eso mucha gente seguramente sabe de quién estamos hablando, como John Calzones. Señor secretario de Gobierno, buenos días, gracias por estar con nosotros. ¿Qué información tiene sobre este homicidio?
7: Buen día para la mesa de trabajo, para la comunidad en general. Lo primero, manifestar un rechazo contundente frente a la acción que se presentó el día de ayer. Segundo, pues comentarle a la comunidad en general que estábamos en Consejo de Seguridad cuando fuimos enterados del hecho, lo cual permitió en cabeza del alcalde Marco Tulio Ruiz articular de manera inmediata y contundente con la Policía Nacional, con el Ejército Nacional y con la Fuerza Aérea varias acciones, entre esos un plan candado, la aprehensión de una persona de manera prácticamente de inmediato, la incautación de un revólver, la incautación de una motocicleta y próximamente esperamos la captura de una segunda persona que intervino en el hecho.
1: Nos dicen, señor secretario de Gobierno, que la primera captura recayó en un menor de edad.
7: Sí, señor. Ya fue puesto a disposición de las autoridades. Se tiene un avance frente a la investigación muy avanzado, muy exhaustivo. Frente a ello, pues no podemos dar más información al respecto en pro de no afectar pues la investigación y el proceso en contra de esta persona.
1: Doña Darcy Quinn.
9: Sí, pero secretario, de todas maneras ustedes tienen que tener algunas hipótesis. ¿Qué dicen las primeras hipótesis sobre quiénes podrían estar detrás del asesinato del señor John Calzones?
7: Ya hay una trazabilidad dentro de la investigación, se ha logrado determinar toda una trazabilidad respecto de, pero insisto, o sea, en pro de proteger el proceso investigativo y el proceso que hay en contra ya de la persona capturada, pues no podemos dar más información ante la opinión pública y ustedes entenderán.
10: Sí, secretario, pero estamos hablando de una persona que había sido condenada, que también fue inhabilitada por la Procuraduría por un caso muy grande de tierras que supuestamente habían quedado a su nombre, unas 3.000 viviendas que se buscaban construir. ¿Esto podría tener algo que ver con su condena?
7: Para nosotros es un ciudadano, y no solo un ciudadano, sino un exalcalde, y en razón de ello, pues merece y amerita adelantar todas las acciones pertinentes en cabeza no solo de la alcaldía, sino de la gobernación y de la fuerza pública, y en ese sentido hemos estado trabajando muy fuertemente, y lo que les digo, se han logrado avances importantes dentro del proceso investigativo, que esperamos muy próximamente se logre la captura de una segunda persona que intervino en el hecho.
4: Secretario, ¿había pedido algún tipo de seguridad el exalcalde? ¿Había advertido de amenazas? ¿Tenían información previa a ustedes?
7: Él no tenía un esquema de seguridad de la UNP. Lo que conocemos es que tenía un esquema propio de seguridad, pero el día de ayer no lo estaban acompañando.
1: Son las 6:54, hasta 50 millones de pesos de recompensa se está ofreciendo por información que permita dar con los responsables, con toda la estructura que estaría detrás de este homicidio. Señor secretario de Gobierno, muchas gracias, John Freddy González, por haber estado con nosotros.
7: Listo, usted tiene una recompensa en total en este momento de 80 millones de pesos, 50 de la gobernación, 30 de la alcaldía, en pro de lograr una mayor activación, y no sin antes, de todas maneras, seguir invitando a la comunidad que denuncie a la línea 123 y manifestar las condolencias frente a la familia de los amigos.
1: Muchas gracias, secretario, y le agradezco la precisión. Teníamos el dato de los primeros 50 de la gobernación, ha subido a 80 porque la alcaldía ofrece otros 30 millones. Muchas gracias. 6:55, Diana Cabrera, preocupación enorme por lo que pasa con el Hospital San José.
11: Sí, don Juan, y es que ha sido el Hospital San José que ha informado a sus pacientes que actualmente no hacen parte de la red de prestadores de servicios de salud de Nueva EPS ni tampoco del FOMAC. De acuerdo con la institución, esta situación fue notificada previamente a cada una de las entidades responsables y también a los usuarios, pero esto se debe, don Juan, básicamente es por las deudas. La Nueva EPS tiene 8.000 millones de pesos, mientras que el FOMAC ya suma más de 20.000 millones de pesos. Esto dijo Carlos Humberto Pérez, director general del Hospital San José.
12: La nueva EPS nos debe 8.000 millones de pesos. El segundo punto es FOMAC. No tiene contrato con nosotros. A nosotros el gobierno Petro nos obligó a trabajar con una carta de intención, cosa que es algo que no es lo normal en la prestación de servicios, porque debemos tener un contrato como establece todo lo de ley. Junio, julio y agosto no recibimos pago de FOMAC y ya con este sería el cuarto mes. Esta deuda para pago son cerca de 12.000 millones y la deuda total son cerca de 20.000 millones.
11: Y es que el Hospital San José ha señalado que hasta hoy mantendrá la atención de los pacientes de la nueva EPS y también del FOMAC, de acuerdo con su capacidad instalada y como parte de su compromiso con la continuidad de los servicios de salud. Espera en las próximas horas poderse reunir tanto con la nueva EPS, con el agente interventor, pero también con el FOMAC para definir realmente qué va a pasar con el tema de los contratos, que espera que esas deudas sean reconocidas y pagadas de forma oportuna.
1: 6:57. Les pregunto a Santiago Ángel y a Francisco Barbosa. Después de lo que se ha revelado en el fallo de pérdida de investidura contra el senador Iván Name, hay quienes están diciendo esa reforma por la cual pagaron para que se aprobara y NAME se apartara. Es una reforma que está viciada por ese hecho de corrupción. ¿Qué está pasando en ese frente, Santiago?
10: Pues Juan, ya hay una solicitud puntual de Simón Molina, que es representante a la Cámara, que conocimos en las últimas horas desde ayer, un memorial en el que le pide a la Corte Constitucional un pronunciamiento no de fondo, no sobre la exequibilidad o no de la reforma que ya fue aprobada, que ya fue verificada en la mayoría de sus artículos y que está pendiente pues de que se revisen algunos más en la Cámara de Representantes, sino porque ya dice el representante, pues hay un caso en donde hay una providencia judicial del Consejo de Estado que encontró razones de fondo para declarar la pérdida de investidura de quien era el presidente del Congreso en el trámite de la reforma pensional. Y el representante dice que debe hacerse la pregunta

0: esa reforma no debería tener vigencia. Pero ¿qué ha dicho la jurisprudencia? ¿Eso es posible? ¿Es una causal para que se caiga o queda simplemente en una escaramuza política?
1: Yo creo que queda en una escaramuza política, Juan, porque ese fallo no anula automáticamente la reforma. El Consejo de Estado juzgó la conducta de NAME. La Corte Constitucional ya decidió por separado finalmente la constitucionalidad de esa ley. Además, como ustedes saben, ya hubo una decisión en torno al procedimiento en el Congreso. La Corte se pronunció sobre eso. Entonces, aquí hay un asunto puntual que no debe confundirse. Una cosa es el Consejo de Estado y su decisión, y otra cosa el pronunciamiento de fondo de la Corte Constitucional. Uno podría estar en desacuerdo con esa decisión, pero evidentemente es la manera como funciona el ordenamiento jurídico colombiano.
0: Son las 7 en punto de la mañana y estos son 60 segundos FM.
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4: Aterrizaje de emergencia en Arabia Saudita de un vuelo de Fly Dubai que se dirigía hoy hacia Tel Aviv se debió a un terrorista que quería estallar el avión y matar a israelíes, aseguró hace pocos minutos el ministro de Seguridad Nacional de Israel. Un terrorista quería estallar el avión y asesinar a los 180 israelíes que iban a bordo, dijo este funcionario. 9 policías se recuperan en centros asistenciales tras un nuevo ataque con drones y ráfagas de fusil en el antiguo peaje de Tunia sobre la vía panamericana entre Popayán y Cali. Uno de los presuntos responsables del asesinato de John Jairo Torres, conocido como John Calzones, es menor de edad y se movilizaba en una moto robada que además estaría involucrada en otro homicidio. Las autoridades elevaron a 80 millones de pesos la recompensa por información que permita capturar a los responsables. Medellín extiende el racionamiento de agua en las zonas centro-oriental y nororiental de la ciudad. El alcalde de la ciudad, Federico Gutiérrez, explicó que aunque ha aumentado el ahorro de los habitantes, los niveles de los sistemas de abastecimiento de agua siguen siendo muy críticos.
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7: 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En la FM son las
8: 7:02.
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2: Son las 7:05 a.m. Nos vamos para Medellín con Mateo Zapata. ¿Qué está pasando con el racionamiento de agua en Medellín, Mateo? Mateo Zapata, en Medellín, sigue el racionamiento, se ha extendido en la zona centro-oriental y nororiental de la ciudad. El alcalde Federico Gutiérrez ha dicho que, a pesar de que ha avanzado el ahorro, todavía hay niveles complejos en los sistemas de abastecimiento. Mateo.
3: Hola Juan, buenos días, sí señor. Pues el Valle de Aburrá tiene tres sistemas de abastecimiento de agua, Río Grande, La Fe y Piedras Blancas, y ha dicho las autoridades que, digamos, se tienen un 66% la capacidad de este racionamiento, y por eso, pues en esta jornada de lo que tiene que ver con el ahorro de agua, se extiende para la próxima semana. Esta semana se tiene, digamos, previsto, Juan, lo que es en las comunas populares, comunas centro-oriental y nororiental, 17 barrios se van a mantener, y por esa situación, pues, la dificultad, esto fue lo que dijo el alcalde.
4: Se mantienen las medidas para las zonas que ya están tomadas mientras logramos recuperar más embalses. Para esta semana se prevé que pueda volver a llover, especialmente jueves y viernes. Si esas lluvias llegan en zonas de embalse, nos ayudarán. Entonces, sí o sí, dependemos de las lluvias, que recuerden que estamos en temporada muy seca, pero sí o sí, seguimos dependiendo del ahorro de agua de los ciudadanos, no solo de Medellín, sino de todos los municipios del área metropolitana.
2: Saludamos en segundos al director del Hospital San José de Bogotá, doctor Carlos Pérez.
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2: 7-8. No van a atender más a los afiliados de Nueva EPS y del FOMAC en el Hospital San José de Bogotá. Doctor Carlos Pérez, director del hospital, gracias por estar con nosotros.
9: Sí, no, muchas gracias a usted y por permitirme estar aquí en este espacio con su audiencia.
2: ¿Cuánta plata les deben la Nueva EPS y el FOMAC?
9: El FOMAC tiene una cartera aproximadamente de 20.000 millones y Nueva EPS de 10.000. O sea, pero pues no es tanto el tema de cartera, aunque sí es importante, obviamente. Es una serie de sucesos que hacen que la relación contractual no fluya. si me permite, le explico. Con FOMAC específicamente estamos trabajando desde hace más de 2 años con una carta de intención. Nosotros hemos en múltiples ocasiones tratado de legalizar el contrato. Nosotros necesariamente el Hospital de San José es un hospital universitario, acreditado. Entonces, pues los contratos se rigen bajo la ley decreto 441 del 2022. Eso es lo que simplemente buscamos. Y no se ha podido. Entonces, eso sumado a la falta de pago, ya en septiembre se van a cumplir 4 meses sin pagos. Realmente pues la situación es insostenible. Nosotros no tenemos cómo pagar proveedores, médicos, enfermeras, etcétera, y eso, el hecho de que una entidad nos deba esa cantidad de dinero, hace que el hospital no pueda funcionar adecuadamente y las EPS que sí pagan se ven afectadas porque tenemos problemas con los insumos, con el pago a proveedores, etcétera, sí, etcétera. Eso con FOMAC.
10: Pero director, espéreme un segundo porque
2: Santiago Ángel.
10: Sobre el FOMAC, que es el sistema de salud de los maestros, es muy importante. ¿Cómo así que una carta de intención? Es decir, ¿quién en el gobierno anterior les presentó una carta de intención para que atendieran a los maestros sin contrato? ¿Cuánto les deben de eso y por qué no les pagaron?
9: El FOMAC ha venido pagando regularmente. La carta de intención fue algo que sucedió hace 2 años en el gobierno anterior. No se firmaron los contratos y las IPS nos vimos obligados a trabajar bajo cartas de intención. Nosotros tenemos varias comunicaciones solicitando, más de 7 comunicaciones solicitando la formalización del contrato, y eso nunca se llevó a cabo. Hace 3 meses, el gran problema es el cambio de las personas que trabajan en FOMAC. Cada vez que uno iba allá había personas diferentes, situaciones diferentes. En los últimos 3 meses no tuvimos contestación de ninguna de las cartas. Entonces, por eso, ante la negativa, ante el silencio administrativo de parte del FOMAC, pues nosotros nos vemos abocados a tomar esta decisión.
2: Don William Calderón.
11: Ahora, director, ¿qué pasa con los pacientes que hoy tienen citas programadas con ustedes, que tienen tratamientos pendientes? ¿Qué deben hacer con esas citas?
9: Los pacientes que tienen cita hoy se van a atender. Las urgencias, pues obviamente están garantizadas por
11: ley.
9: Pero
11: no me refiero a hoy como día, sino actualmente. Es decir, quienes tienen esas citas programadas.
9: Actualmente, a ver, yo hoy fui citado por el FOMAC, tengo una cita a las 8:30 de la mañana. La actitud del hospital es una actitud absolutamente conciliatoria. Nosotros lo único que sabemos es atender pacientes y vivimos de eso. Nosotros no hacemos otra cosa. Entonces, hoy tengo una cita a las 8:30 en el FOMAC, donde lo que buscamos es simplemente que ellos reconozcan y regularicen una situación contractual y nos paguen. Es únicamente lo que estamos pidiendo. Nosotros no estamos pidiendo nada extraordinario ni exigiendo cosas que no deban ser. Es simplemente que lo que ellos nos tienen reconocido, porque está auditado, porque son platas que ya están para pago, simplemente lo realicen. Nosotros no podemos tener la culpa de lo que está pasando en la situación al interior del FOMAC, sino nosotros prestamos un servicio, lo pagamos por adelantado, porque nosotros pagamos al proveedor, pagamos al médico, pagamos a la enfermera, pagamos al tercero, y eso no lo deben. Entonces, la actitud nuestra es totalmente conciliatoria. Si hoy nos dice el FOMAC, mire, sí, nosotros le vamos a pagar, y me escriben cuándo, y me dicen cuándo, y cuánto me pagan, pues nosotros mañana seguimos trabajando normalmente. Pero si yo hoy no tengo ninguna solución, pues ya mañana no atiendo pacientes. FOMAC tendrá que reubicar a los pacientes. La responsabilidad es de FOMAC, no es del Hospital de San José. Los pacientes tienen que ir a FOMAC y FOMAC tienen que dirigirlos a donde ellos sí estén pagando, para que allá les continúen los tratamientos y les hagan lo que deben hacerle. Esa es la situación.
2: Para nuestros oyentes, el FOMAC es el Fondo del Magisterio. Aquí de lo que estamos hablando es de los afiliados al Fondo del Magisterio. Esto es FOMAC, y usted nos iba a explicar con la nueva EPS cómo es la situación.
9: Con la nueva EPS, el Hospital de San José tiene una relación supremamente vieja, antigua. Además, tenemos un contrato viejo de hace más de 15 años que no tiene nada que ver con la relación actual. Desde

0: De hace más de 2 años, igualmente hemos estado detrás de hacer un contrato actualizado, de renovarlo, cosa con la que hemos estado de acuerdo con la nueva EPS. Pero es lo mismo, llega un interventor, va uno y ya cuando uno vuelve, ya llega otro. Entonces, que el problema es del hospital, que el problema es de la nueva EPS, es un vaya y venga que nunca soluciona la problemática real. Adicionalmente, hay un término que se llama la glosa. La glosa es una auditoría que hacen las EPS y ahora se resolvió por parte del gobierno, no de este gobierno, pagar simplemente el 80% de lo que nosotros radicamos y el 20% se le hace una glosa o una auditoría, que eso es como si yo fuera al supermercado y solo pagara el 80% del mercado. A la empresa de la luz le pagara solo el 80%, o que yo en el colegio de los hijos o en la universidad pague el 80% y el 20%, ah, no, lo pago después. ¿Cuándo? No, no sé. Entonces, esa problemática es crítica para nosotros. En esos ires y venires, esa glosa ya va a ascender a 10 mil millones de pesos. Entonces, para hacer un nuevo contrato, para trabajar con un contrato adecuado, tenemos obviamente que resolver un contrato viejo y que me liquiden esos dineros que me adeudan, que ni siquiera han podido volverse una cartera porque la auditoría nos lo devuelve, volvemos y le ponemos la coma, la tilde, el papelito que hace falta, lo que realmente le decimos, mire, ahí está. ¿Por qué me lo va a glosar si ahí está toda la documentación completa? Es decir, es todo lo que pasa en el sector salud que la gente no sabe y que lo padecemos las instituciones hospitalarias. Realmente la glosa o la auditoría o lo que nosotros aceptamos que no complementamos bien, finalmente llega al 1 o al 2%, no al 20%. Entonces, esa es una situación que para nosotros, pues es insostenible. No podemos, las entidades no pueden trabajar con el 80%, porque es que yo gasto el 100%. No le puedo decir al proveedor, mire, señor, de su insumo le pago el 80% y se lo pago cuando me lo paguen. Nadie me va a aceptar eso. ¿Sí? Eso es más o menos lo que les quiero explicar. Entonces, con la nueva EPS, pues no de común acuerdo, ya se lo habíamos explicado. Hasta el 30 de agosto, hasta el 31 de agosto, nosotros trabajamos. A partir del 1 de septiembre ya no va a haber atención. Pero el gran problema es que estamos llenos de tutelas y sin contrato. Este mes ya llevamos una facturación cercana a los 1.000 millones de pesos con el problema de que los pacientes ponen la tutela y a nosotros nos obligan a atender los pacientes y la EPS pues no responde, no hace nada. Esa es una problemática que no solamente vive el Hospital de San José, la están viviendo los demás hospitales del país, pero no pasa nada.
1: No pasa nada. Así dejaron el sistema de salud. En eso
0: Exactamente.
1: quedaron todas las promesas de que iba a mejorar la salud y
0: No, no, no,
1: esto
0: no, eso
1: no
0: no
1: es.
0: pasó.
1: Esto
0: Estamos
1: no.
0: esperanzados en este gobierno.
1: Claro,
0: Eso
1: le
0: sí,
1: iba a
0: estamos
1: preguntar por eso.
0: esperanzados.
1: ¿Ha hablado con la nueva ministra?
0: No, no hemos tenido la oportunidad. Estamos buscando una cita con la nueva ministra. Ella conoce muy bien la situación, pero pues usted en un mes no va a arreglar ese problema tan grave que tiene la salud. Uno entiende perfectamente. Pero el gran problema de los hospitales es que no tenemos caja, no tenemos cómo pagar el día a día, no tenemos cómo pagar la nómina.
1: Doctor,
0: Esa es la
1: Pérez, y
0: problemática.
1: el anuncio del plan de choque que hizo el presidente Abelardo de la Espriella se supone que va orientado justamente a darles caja.
0: Claro, nos va a dar caja, pero cuando eso no ha empezado, es que nosotros tenemos el problema de la nómina hoy.
1: Hoy es quincena, hoy es fin de mes.
0: Hoy para nosotros es fin de mes. Entonces, el problema está, el gobierno tiene claro el panorama y las intenciones de lo que debe hacer. Pero mientras tanto, mientras yo veo esos pacientes, los facturo y me los pagan, pueden pasar perfectamente 3 meses. Entonces, ¿qué hacemos mientras tanto los hospitales y las instituciones para tener caja? Además, venimos arrastrando una serie de deudas y de huecos que vivimos tapando mes tras mes. Y eso es lo que nos tiene asfixiados. Entonces, el plan de choque, que está muy bien y está perfecto, pues va a solucionar, es de aquí para adelante. Pero las instituciones de salud tenemos unos huecos económicos muy grandes que eso no va a alcanzar a compensar la problemática y sobre todo el día a día. Aquí tenemos un problema muy grave y es que en muchas partes del país la gente se acostumbró a que a los médicos les deban 3 meses, a las enfermeras les deban 5 meses
1: y eso no
0: se vuelve paisaje.
1: No puede ser así. No puede ser
0: así.
1: Y tiene razón el director del Hospital San José de Bogotá, el doctor Carlos Pérez, una de las instituciones hospitalarias más prestigiosas del país, un hospital universitario del más alto nivel. Quedó preocupado con la anotación acerca del plan de choque que aún no ha empezado. Obviamente el gobierno lleva muy poquitos días, el plan se ha anunciado hace poco ya y lo hemos visto con unos casos piloto, con la expectativa del plan de choque ya se han empezado a reprogramar algunos procedimientos quirúrgicos, los que estamos haciéndole seguimiento, pero la voz es de fondo, o llega la plata o no pueden seguir. Doctor Pérez, gracias por estar con nosotros y esta tarde nos cuenta cómo nos cuenta cómo le fue, señor, en el COMAC.
0: Bueno, muy bien, muchas gracias, muy agradecido.
1: 7:20, aquí está. Así fue que entregaron el sistema de salud con un problema adicional que estaba mencionando el doctor Pérez y le pregunto a Francisco Barbosa, porque además es un tema central en la discusión jurídica, en la discusión de la Corte Constitucional, el tema de las tutelas, Francisco, el tema de las tutelas, la gente desesperada porque no la atienden, mete tutela, hay miles de tutelas que tienen desbordada la jurisdicción constitucional, ¿qué hacer?
2: Pues Juan, miremos las cifras de la tutela. El año pasado, 1.2 millones de tutelas en despachos judiciales en Colombia.
1: 1.2 millones de tutelas. 1.2
2: millones de tutelas. Y más de 315 mil tutelas sobre temas de salud. Este año seguramente alcanzará la tercera parte, 400 mil tutelas. Es decir, un porcentaje muy, muy importante de esas tutelas. 78% de las tutelas se falla en favor de los pacientes. Y 60% de las tutelas quedan en desacato, es decir, se obtiene la orden y ya no se cumple. Es decir, la importancia de la tutela ha venido desapareciendo en la medida en que verdaderamente no se obtiene el resultado concreto. ¿Qué es lo que hay que hacer, Juan? Pues evidentemente el problema no es la tutela solamente, el problema no son los jueces, el problema no es la Corte Constitucional. El problema está en que el sistema de salud no funciona. La gente desesperada está entrando en esa mecánica. Se habló del plan de salud. El plan de choque anunciado por la ministra Ana María Vesga parte de una realidad absolutamente compleja. Más de 1 millón de usuarios en Colombia esperan medicamentos, procedimientos y tratamientos y no llega esos tratamientos, no aparecen esos tratamientos. Pero la verdad es que en medio de la compra extraordinaria de cartera canalizada por el ADRES para giro directo a clínicas, hospitales y gestores, como acabamos de escuchar, pues la verdad es que hay una desfinanciación de 10 billones de pesos por lo menos prometidos durante la campaña, no están en este momento disponibles y no se sabe cuándo van a aparecer. Por eso lo grave de todo esto es cómo se obtienen esos recursos. Porque a la hora de la verdad la gente dice, pero es que la tutela no me sirve y los jueces no sirven. Sí, pero es que ningún juez en Colombia va a resolver un problema de política pública en el país. Ningún juez en Colombia va a través de la tutela resolverle un problema de tratamiento a la gente en la medida en que todo derecho cuesta. El costo de los derechos, doctor Fernando, ¿sabe? Como diría el profesor Stefan Holmes.
3: ¿Sabe, doctor Barbosa, que nada más raído que se volvió paisaje que la tutela en el sector de la salud? Se volvió como un trámite más. O sea, no desayunar, venir en ropa ligera, tal cosa, y una tutela. Es decir, se volvió paisaje y eso realmente hay que pensarlo. No solamente desde el sector, don Juan, de la salud, sino desde las leyes. En el sector de la salud, la tutela es un trámite más.
4: Es que es un círculo vicioso, Juan. Es decir, un paciente desesperado no tiene otra alternativa que recurrir a los jueces por medio de la tutela para que un hospital lo atienda. Las EPS no le giran a los hospitales y los ponen al límite de la quiebra, como está pasando con el San José. Y en el caso particular de estos hospitales, Juan, que están ligados a instituciones universitarias, el riesgo es aún mayor. No solo podría quebrar el hospital, sino que llevarse consigo a esas instituciones universitarias que hoy cuentan con hospitales que no han recibido el pago por los servicios de las EPS.
1: 724. Una voz respetuosísima para la ministra Ana María. No ha empezado el plan de choque. No se han girado esos recursos, está diciendo el gerente del Hospital San José, cuando dijeron plan de choque, y nosotros sabemos que tenemos una ministra hipercompetente, honesta, comprometida, pero ojo, ojo, porque esta es una situación de la mañana de hoy, de un hospital que tiene que pagar quincenas y mensualidades, al claro, que no le ha llegado la plata de las EPS, que se suponía ya para este momento tendrían alguna liquidez. Claro que heredaron una situación dificilísima, pero lo ha dicho con todas sus letras, no ha empezado el plan de choque. Darcy.
5: Pues la ministra hace algunos días, lo consulté, ya estaba en Washington, está en una reunión de la Organización Panamericana de la Salud, pero se le consultó este tema, don Juan, y ella lo que dice es que inicialmente en ese plan de choque se empezaron a girar recursos para las enfermedades huérfanas, para los temas más urgentes, ¿no? Los tratamientos de cáncer, se empieza por lo más urgente y poco a poco se va escalando, pero pues es un tema obviamente de recursos, es un tema de que se necesitaban 5 billones para empezar, solo para empezar en este plan de choque, y de ahí en adelante ir evacuando también en orden de prioridades, reconstrucción de hospitales. Es que la salud de verdad quedó en un muy, sí, muy mal estado, y se está haciendo todo lo posible pues para ir evacuando, pero cada quien con su turno y con el turno y dependiendo de las prioridades y de la urgencia, como cuando usted llega a una sala de urgencias, ¿no? Dependiendo de qué tan grave esté, se le va poniendo en el turno de espera para seguir después del triage.
6: Juan, dos cosas sobre este debate, y es que el Ministerio de Salud anunció, si bien un plan de choque que todavía no ha empezado en los pagos a las EPS, pero también anunciaron un aumento considerable de la UPC para el próximo año. Y eso va a aliviar muchísimo las finanzas, porque recuerde toda esa guerra tremenda en esas salas de técnicos para revisar en el gobierno anterior cuánto se le debía asignar por paciente a cada EPS, por paciente afiliado a cada EPS, aunque las EPS señalaban que debían ser aumentos de 15-16%, el gobierno Petro los hizo del 5 y del 6%, y la ministra dijo que este año sí se iba a hacer el aumento correspondiente. A mí hay una cosa que me preocupa, y es que en esta crisis y en esta demanda de todas las EPS y todos los actores levantando la mano para decir, es que el gobierno anterior no nos pagó, es que fueron 4 años de pagos retrasados, es que estas son nuestras deudas, pues se les pague como en carta blanca. La Contraloría dio una cifra súper elevada de más de 50 billones de pesos, pero yo creo que es muy importante que se hagan las auditorías técnicas con toda la seriedad para determinar cuál es el valor real, porque lo que no puede pasar es que se le pague completamente a las EPS lo que pidan sin que se verifique realmente cuál es la deuda del gobierno con las EPS durante los últimos años.
1: 728. Es que además, profesor Quijano, cuando las tutelas se convierten prácticamente en fábricas que introducen memoriales para ver si a alguien le dan una medicina, uno entiende la angustia del ciudadano.
3: Pero la tutela no te cura. Pero hay un negocio en torno a poner una tutela. El doctor Barbosa dio una cifra, no voy a entrar en debate con él. ¿Un millón de tutelas al año?
7: 1.200.000 el año pasado.
3: 1 millón, para hacer la matemática fácil. En promedio a 100.000 me da 100.000 millones de pesos al año que mueve el negocio de las tutelas. No, claro. Y las tutelas no curan. Pero simplemente es como se dice, cuando uno toma algo, pero no te va a sanar, sino aquí, que tú crees.
1: Aquí entrevistamos a alguien
5: paliativo,
1: que iba a un dispensario.
3: Placebo.
1: Entrevistamos a alguien que iba a un dispensario y le decían, qué pena, no le podemos entregar el medicamento. Y luego le decían, pasito, ponga la tutela.
3: Placebo.
1: Y con la tutela se le entregamos, pero se le entregan.
3: un placer.
1: El tema es que el que gana la tutela,
3: claro,
1: llega con la tutela al dispensario y le entregan el medicamento. El que no puso la tutela se quedó sin el medicamento. Sí. Todas estas son las distorsiones que generaron el sistema. Veo que Rafa Manzano... No. ¿Quería decir algo?
8: Don Juan, pero mire que recientemente en varias regiones nos reportaban que ni siquiera con tutela se realizaba el procedimiento que se requería,
2: Juan,
8: ni siquiera.
2: Es que la cifra que di es muy evidente, 60% de tutelas en desacato. En este momento hay 60% de tutelas en desacato en salud.
1: Claro,
2: es decir, ya ni siquiera la tutela en un 60% funciona. Y ojo con lo que decía, que es importante lo que decía Santiago. Con la UPC, que van a aumentar, Santiago, esto se hace además y el debate está, porque además estaban incumpliendo órdenes de la Corte Constitucional, claro, también, que son los desarrollos de la 760, que fue la gran sentencia donde declaró el derecho fundamental a la salud en el año 2007. O sea, la situación es absolutamente caótica. Se ha venido construyendo un sistema de salud casi que a golpe de tutela y a golpe de decisiones de la Corte Constitucional, pero nadie se ha puesto en la cabeza de montar un sistema de salud en aras de defender los derechos de la salud de los colombianos.
1: Son las 7:30. Nadie duda, nadie negaría la gravedad de lo que heredó este gobierno, de la herencia que recibió en el sistema de salud. Lo que decimos es que una vez anuncian el plan de choque, les toca acelerar el plan de choque. Acelerar el plan de choque. La gente entenderá que tiene una progresividad, pero hay que acelerarlo porque esos recursos tienen que entrar con la mayor prontitud. La confianza que tenemos es que tanto el ministro de Hacienda como la ministra de Salud han dicho: vamos a arrancar con los primeros 500 mil millones y en lo que se aprobó hay unos traslados mayores. 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
12: 7:32.
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8: Hombres armados dispararon contra una ambulancia que transportaba a un paciente por la vía Maicao-Albania en La Guajira. El conductor logró escapar de los atacantes. Según las autoridades, en este tramo no hay presencia permanente de la policía. En Ibagué, el acueducto principal registra una disminución de más del 40% en su fuente de captación y las altas temperaturas han reducido en un 75% la operación de los acueductos. En Finlandia, en Quindío, continúa el racionamiento pese a las lluvias por los bajos niveles de las fuentes hídricas. Fue capturado el hombre señalado de herir a una mujer en la estación de la Universidad Nacional de Transmilenio con un arma blanca. El hecho se presentó tras una riña entre un grupo de vendedores informales. Israel avanza en la investigación de un supuesto intento de estallar un avión de Fly Dubai con 180 pasajeros a bordo que iban rumbo a Tel Aviv. Según el ministro de Seguridad de Israel, uno de los pilotos habría intentado provocar el accidente y el otro logró impedirlo.
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3: Y a las 7 de la mañana, 34 minutos, les contamos que la reina del carnaval de la 44 2027 participará en el desfile de la Hispanidad. La soberana prepara un homenaje a las danzas patrimoniales.
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1: Son las 7 de la mañana, 39 minutos. Se desarrolla en Cartagena el Congreso de Colfecar, uno de los gremios más importantes en materia de transporte en el país. Vi a Nidia Hernández, la presidenta de Colfecar, profesor Quijano, en la primera página de La República, diciendo que con todo lo que ha pasado, no aguantaría en este momento el negocio, el modelo de negocios, incrementos mayores del diésel.
2: Mire, don Juan, esta cifra, aproximadamente en Colombia hay 450 mil vehículos de carga, incluyendo camiones, volquetas, tractocamiones. De esos 450 mil, el 86% opera utilizando ACPM, diésel. El alarma que ha dado doña Nidia Hernández, la presidenta de Colfecar, es que subir el diésel sería una equivocación para la economía. Los camioneros no aguantarían otra alza de precio y obviamente encarecería los fletes. Y es que además de eso hay un golpe silencioso a esta actividad económica que construye el país, don Juan, y es que el año pasado tuvieron que sortear 2.800 afectaciones viales, que eso acarrea pérdidas por 13 billones durante los últimos 4 años. Esos 2.800 afectaciones son las típicas bloqueos de vía, los típicos, digamos, abusos de la gente cuando un camión se vara en la carretera, la inseguridad. 13 billones de pesos le cuesta la inseguridad al sector camionero. Y si a esto se le aplica un nuevo incremento del diésel, pues sería una actividad económica bastante afectada.
1: 7:41. ¿Hay ladrones buenos?
2: Robin Hood.
1: Los de ladrones compasivos. Oigan esta historia, que en nada le quita a lo ladrón, pero entenderán por qué hice la pregunta. Rubén Darío Gálvez, cuéntenos usted qué pasó con un ladrón de celulares.
3: Juan, esta es una historia increíble. Una persona, una mujer del barrio Eduardo Santos de Cali, pierde su celular. El ladrón logra desbloquear el celular y encuentra imágenes pornográficas de la mujer y su hija de 9 años, en actos abusivos por parte de ella. Se aterra tanto, le duele tanto, que busca nombres afines al de la mujer y descubre que tiene hijos mayores. Le manda los pantallazos tanto a una hija en el exterior como a un hijo que vive en Colombia. Todo esto ocurrió este mismo mes, y estos denuncian a su propia mamá ante las autoridades a través de un correo electrónico. Esta mujer ya fue capturada en Cali con un operativo de la policía y el CTI de la Fiscalía General de la Nación. La mayor Silvia Rodríguez es la jefe de infancia y adolescencia de la Policía Metropolitana de Cali, y aquí relatan lo que encontraron las autoridades de esta mujer que abusaba de la niña, de su hija pequeña.
1: Rubén Darío, para...
3: Sí, señor.
1: Para resumir, el hombre se roba el celular, lo desbloquea, y lo que encuentra tras desbloquearlo le parece tan atroz que él se pone en la tarea de denunciar a la mujer a la que le robó el celular.
3: Exactamente. Encuentra que esta mujer tiene hijos mayores y le manda los pantallazos. Y los hijos de esta mujer, pues aterrados de ver cómo su hermana pequeña está siendo abusada por su mamá, denuncian el caso a las autoridades, las autoridades la ubican, ¿no?
1: ¿Y la mamá filmaba los abusos con su propio teléfono que fue robado?
3: Exactamente, en el propio cuarto de la casa en el barrio Eduardo Santos de Cali, dicen durante la audiencia el abogado acusador que lograron establecer pues las prendas, la niña en pijama, la mamá, es la mamá con la niña y ella filmando pues los abusos a su pequeña.
1: 7:44, ¿y qué dice la policía?
3: Es la mayor Silvia Rodríguez, la jefe de infancia y adolescencia, que ha confirmado pues este hecho, y esto es lo que ha contado.
4: esta persona venía usando y exponiendo a la menor en plataformas digitales desde el año 2025, mediante una diligencia de allanamiento, materializamos la captura. Lo más importante es que la niña fue rescatada y se encuentra bajo el cuidado de bienestar familiar para la restitución de sus derechos. Ante la contundencia de las pruebas, un juez le dictó medida de aseguramiento en centro carcelario por los delitos agravados de pornografía y acceso carnal abusivo.
3: Ya la pequeña de 9 años está a cargo de un equipo de atención psicosocial de bienestar familiar, pues por supuesto para salvar su integridad, y entre tanto un juez de control de garantías le ha impuesto a la mujer medida de aseguramiento en centro carcelario, Juan. Una cosa aterradora.
1: Vuelvo a hacer la pregunta, ¿hay ladrones buenos? ¿Cómo trata la justicia a este ladrón denunciar a la niña? Borra el delito de hurto de celulares, seguramente él se cuidó de entregar su identidad, pero lo tendrían que buscar por el hurto de celular. ¿Esto exime responsabilidad o es un atenuante o le dan una condena? ¿Esto jurídicamente cómo es este caso?
5: Ladrón que roba ladrón tiene 100 años de perdón, ¿no es? ¿No le decían, sí, a uno
1: es
5: eso?
1: Es que toda la historia es muy impresionante. El ladrón compasivo. Francisco, ¿esto cómo lo tratará el derecho?
6: Ladrón, primero es un caso bastante extremo y bastante raro, pero evidentemente hay varias conductas. La conducta del ladrón que pues tendrá que un proceso paralelo en la Fiscalía General de la Nación, y seguramente después de lo que hizo habrá un proceso de justicia restaurativa, Juan, o incluso un principio de oportunidad por haber finalmente tomado una decisión alrededor de esto. Son dos procesos paralelos. No es que no se vaya a conocer por parte de la Fiscalía el hecho. Recuerde además que accedió también informáticamente a esos datos. Entonces tendrán que tomar en consideración.
1: Ese es otro delito.
6: Claro, por supuesto.
1: O sea, si a uno le roban el celular, por supuesto. Un delito es robar el celular y otro delito, claro, es meterse al celular.
6: Claro, por supuesto.
1: El que se meta a un celular de otro comete un delito.
6: Claro, por supuesto que comete un delito. Eso es un delito además informático que tiene que ver necesariamente con y está contemplado, sí, es en el Código Penal. Entonces, ¿qué es lo que en este momento se establecería? Es cuál es el impacto de lo que ocurrió y si evidentemente hay una salida procesal, en este caso de justicia restaurativa, o un principio de oportunidad en caso de que esta persona pues develó esa circunstancia. Pero es un caso bien interesante porque tienen que ser imaginativos para resolver el problema penal
7: de otro. La tragedia, Juan, es que en este país no para el abuso a las niñas, no, claro, el abuso sexual.
1: Tiene usted razón, esa es la gran tragedia. Y es esa violencia que vuela por debajo de los radares, que se queda absolutamente impune. Si a esa mujer no le roban el celular, esa pobre niña nadie la habría defendido.
7: 16.000 casos de abuso sexual al año en Colombia y el 80% son contra niñas. Y además la tragedia de este caso también es que es un poco a lo Giselle Pellicó. Se dan cuenta por casualidad, como usted lo refería, y le encuentran así, por accidente, en un celular a una persona una cantidad de evidencia de abuso sexual contra una niña que tiene que ser rescatada inmediatamente por el Estado.
1: Nicole Michel es periodista hispana, está en Tel Aviv, en Israel. En segundos, estamos con ella.
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1: Nicole Michel, gracias por estar con nosotros desde Tel Aviv. Buenos días. Nicole, la tenemos, pero la tenemos, se ha ido el audio. Nicole Michel.
11: ¿Qué tal? Es un placer estar con ustedes y con todos los colegas en Colombia.
1: Muchas gracias, Nicole. ¿Qué información reciente de últimos minutos se está manejando en Israel sobre este episodio tan confuso al interior de ese avión?
11: Sí, ciertamente, Juan. Ha sido algo que yo puedo titular esto como el posible 11 de septiembre para Israel en el 2026, porque esto ha ocurrido el día de hoy, que es 30 de septiembre. Estamos hablando de tantos años que ese método de utilizar un avión para hacer un atentado terrorista pudo haber sucedido con respecto a israelíes. Todavía se está estudiando la situación, por supuesto, no hay una información 100% oficial, pero sí hay muchos indicios. Hace poco tuve contacto con el grupo del ministro de la diáspora, Amihai Chikli, que manejaban, por supuesto, información de un posible atentado terrorista, y ya lo están incluso colocando en sus redes sociales de una manera obviamente indirecta, también con el despacho del primer ministro Benjamin Netanyahu, quien informó inmediatamente al presidente de los Estados Unidos, Donald Trump, sobre la situación, porque realmente es muy grave. Y estamos y tenemos debemos tener en cuenta, Juan, que justamente el día de ayer el primer ministro Netanyahu había dicho ante los medios de comunicación, ante sus redes sociales, que puede existir un posible atentado en estas fechas tan cercanas a las próximas elecciones que se van a realizar aquí en Israel el 27 de octubre. Y justamente sucede esto en un avión de Fly Dubai, en el vuelo FZ-1073, 180 pasajeros, muchísimos de ellos israelíes. Yo he tenido la oportunidad hace pocos meses de viajar con Fly Dubai, porque además te conecta inmediatamente también con otros vuelos, o sea, es muy común. Y además estamos ahora en épocas de vacaciones aquí en Israel por la festividad judía de Sukkot, o sea, te imaginarás que en ese vuelo hay niños, hay familias, o sea, personas comunes que estaban viajando. Y lo más impresionante, Juan, es que es todo lo que ha tenido, lo que sucedió y también lo que a posterior fue parte de todo este periplo, que todavía el avión está en vías de estar aquí en territorio Israel. Y es que el avión desciende por minuto casi 4.000 metros. O sea, imagínate tú el impacto. En el momento en el que los pasajeros israelíes, que debo destacar que todos los israelíes a partir de los 18 años hacen el servicio militar. Por lo tanto, el israelí está completamente preparado. O sea, es un civil israelí en una situación como esa, sabe actuar, y además también este es un país que vive ante amenazas. Entonces inmediatamente fueron a la cabina. El piloto, como ya seguramente lo habrán ustedes dicho, el piloto tuvo una actitud de suicida y el copiloto trató de evitarlo, los dos heridos. Y inmediatamente, pues, el copiloto fue el que aterriza en Tabuk, en Arabia Saudita. Y gracias a la destreza y a la habilidad que tuvieron los pasajeros israelíes muy preparados, entre ellos había un médico que estaba sosteniendo al propio piloto, porque es necesario ahora toda la información. Y lo que más me impacta también es ver la imagen de los israelíes en Arabia Saudita, un país que todavía no tiene relaciones diplomáticas con Israel. Dubái, Emiratos Árabes, por supuesto, sí, gracias a los tratados de los acuerdos de Abraham. Y esto, de alguna manera, también tiene muchas señales de lo que puede ser la importancia de las relaciones de los países árabes con Israel. Sí.
3: Nicole, con los buenos días y feliz fiesta de Sukkot. Por cierto, una fiesta de milagros. A propósito de ello, ¿por qué, a pesar de unos testimonios que son increíbles de los pasajeros, de videos, por qué Y esta es pregunta de periodista, periodista, ¿por qué los principales medios en el mundo todavía son muy recelosos de catalogar esto como un hecho terrorista? Y en algunos incluso se habla de una disputa entre pilotos solamente.
11: Los elementos para que sea una disputa entre pilotos. Realmente dentro de Medio Oriente nos lleva más allá de cualquier hecho, incluso al principio de cualquier hecho normal, ¿no?, que pueda suceder. En un principio se hablaba de que el piloto podría tener problemas psicológicos y por eso había tenido esta actitud. Estamos hablando de Medio Oriente, estamos hablando de momentos que no son fáciles. Ahora vamos al 7 de octubre, a los 3 años de los atentados que fueron y marcaron a Israel, un antes y un después para este país, la única democracia de Medio Oriente. Lo que llama la atención, obviamente, y es difícil de comprender, por eso están las investigaciones, es que venga de un avión de Arabia Saudita, de Emiratos Árabes, sí. O sea, un país que tiene unas relaciones muy estrechas. Sí. El mundo, Nicole, obviamente, y el periodismo, sí.
7: Nicole, el mundo y el, permítame sí, preguntarle para poder llevar sí. la conversación. ¿Ustedes tienen alguna información, porque la prensa, el Jerusalem Post y otros periódicos en Israel están señalando que hubo una orden de que despegaran aviones de combate, y esto inevitablemente nos recuerda lo que sucedió en el 9-11. ¿Eso es cierto? ¿Algunos aviones de combate de Israel despegaron?
11: Por supuesto, yo estuve en contacto con la Fuerza de Defensa de Israel, como periodista estoy en contacto con ellos, se activó comando de emergencia 7500, que es un comando que lo activa las Fuerzas de Defensa de Israel, y junto con el ministro de la Defensa, Israel Katz, y el primer ministro Benjamin Netanyahu han estado en contacto y han activado esto. Se han enviado aviones de la Fuerza Aérea israelí, y por supuesto que es para resguardar toda esta situación. O sea, en estos momentos está alerta. Incluso en ese mismo contacto que tuvo con las Fuerzas de Defensa de Israel, todavía ellos no han querido dar muchos datos oficiales, sí. Más o menos vamos manejando con unos y otros, pero la situación es de alerta en Israel.
12: Claro. Nicole, se reportó en algunos medios de comunicación y en redes sociales que aparentemente hubo otros casos, además del el episodio que estamos narrando. ¿Eso se confirmó?
11: No, el episodio ha sido una intención suicida por parte del piloto de Fly Dubai, donde el copiloto evita, hay un forcejeo, inmediatamente van los pasajeros israelíes, que todos están completamente preparados porque han servido al ejército israelí, y además que es un país donde todos, cualquier ciudadano está preparado, y evitaron eso, había un médico, y eso es lo que ayudó a poder. Pero ese es el punto principal, y es lo que hizo que obviamente después el copiloto, gracias a también a esa fuerza que tuvo, y herido y todo, y estamos hablando que el avión tenía un ala rota, o sea, no era nada fácil aterrizar en Tabuk, Arabia Saudita.
5: Nicole, ¿se tiene ya alguna idea? Es decir, los pasajeros deben haber hablado. ¿Se tiene alguna idea de cuál era el objetivo del avión? ¿Cuál era el blanco del avión? Si estamos hablando de que esto era un ataque parecido a lo del 11 de septiembre, pues se trataba de estrellar el avión contra algo específicamente.
11: Oficialmente todavía no han dado por parte del despacho del primer ministro Netanyahu exactamente todas las informaciones. Nosotros estamos recopilando a los periodistas, según las fuentes también que tenemos, que son oficiales, pero que no son declaraciones oficiales, que nos van diciendo off the record la situación. La idea era estrellarse el avión completamente, porque el vuelo era Dubái-Tel Aviv, o sea, venía directamente aquí a Israel. Entonces ese era el punto principal, y obviamente más allá de lo que se empezó a especular, que podía ser un problema psicológico por parte del piloto, en una situación compleja como ahora en Medio Oriente, y todos los elementos lleva a que sea un posible atentado terrorista muy al estilo de lo que fue el 11 de septiembre en los Estados Unidos.
1: Le agradecemos a Nicole Michel. Ella está en Tel Aviv, está en contacto con las fuentes del gobierno de Israel y nos ha dado este reporte frente a la noticia que tiene al mundo haciéndole seguimiento y pendiente. Nicole, gracias.
11: Juan, un placer para mí, a todos ustedes, los colegas allá en Bogotá.
1: Un gusto. Nicole Michel.

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3: El director del Hospital San José de Bogotá, Carlos Pérez, habló en la FM sobre la suspensión de los servicios a la nueva EPS y el FOMAC y advirtió que la institución enfrenta una difícil situación financiera por las deudas de esas entidades que rondan los 30 mil millones de pesos. Las autoridades y habitantes de Miraflores en el departamento del Guaviare aseguran que hay desabastecimiento de alimentos básicos por las restricciones a la movilidad que se mantienen en esa región por parte de amenazas de grupos armados ilegales y le piden a las autoridades mayor presencia. Información de servicio, persiste a esta hora la congestión vehicular en el occidente de Bogotá tras el choque entre dos vehículos en la calle 80 con carrera 69. Los agentes de tránsito regulan el tráfico en la salida hacia Bogotá por ese corredor. En un hospital de Tabuk, en Arabia Saudita, son atendidos los dos pilotos del vuelo de Fly Dubai que resultaron heridos tras un altercado. El avión perdió bruscamente la altitud y emitió códigos de emergencia antes de aterrizar. Los 180 pasajeros del vuelo se encuentran a salvo.
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0: 5, la cultura contemporánea, diríamos, la industria del K-pop y BTS, que es una locura, viene a Bogotá. ¿Cuándo se presentan?
1: Sí, mire, se van a presentar, Juan, el 2 y 3 de octubre, es decir, este viernes y este sábado en el Estadio Nemesio Camacho, El Campín. Hay que decir que, recuerdo usted, llevan 2 semanas, el estadio lleva cerrado 2 semanas, porque es el tiempo que requiere este grupo y la producción de este grupo para hacer su montaje, que incluye, entre otras cosas, un escenario 360, es decir, ellos no van a estar como la mayoría de artistas que hacen un escenario y tienen...
0: con la espalda cubierta.
1: Exactamente, y tienen al frente de su público, sino que aquí estamos hablando de un escenario 360, más de 400 personas están allí involucradas en el montaje de esto que, además de todo... tiene una escenografía, unas luces, unas pantallas LED, apoteósica. Yo creo que quienes van a ir a este concierto, yo no voy a ir, van a disfrutar muchísimo. Si no le gusta la música, por lo menos la tecnología.
0: Los conciertos de BTS en El Campín. Profesor Quijano, veo la nota en La República. El boom de los K-pop, el boom económico de los K-pop. Millones. De millones.
2: ¿Sabe, don Juan, que esto tiene una historia de pura pasión sobre Colombia? Con William alguna vez hace muchos años hablábamos sobre el Batallón Colombia. 5.000 colombianos fueron a pelear en la Guerra de las Coreas entre 1951 y 1954.
0: El Monte
2: Corea,
0: Calvo.
2: Corea, el paralelo 38. Corea era un país paupérrimo, nosotros éramos un país que aportó tropas, se ganó la guerra, pues se dividió entre Corea del Norte y Corea del Sur, y tenemos una estrecha relación, y luego vinieron los Chaebols, que desarrollaron la economía de la Corea del Sur, Samsung, Hyundai, Daewoo, LG, todas estas. Pero resulta que cuando Corea, don Juan, evoluciona sobre esa potencia industrial de los años 80, era un tigre asiático, pues decidió como política de Estado impulsar el cine y la música. El cine con esa que te gusta a vos, Willy, lo de la abogada y lo de la estrategia del calamar.
1: ¿Cómo se llama? El juego del calamar.
2: El juego del calamar. ¿Cómo llamaba? Parásitos. Desarrollaron el cine, pero paralelamente iban por los Oscar y iban también por los Grammy. Y desarrollaron toda la cultura K-pop. La K de Corea, el pop de, pues obviamente la música pop, es un género coreano que integra música, baile, estética visual, una coreografía de sincronización, que son los elementos esenciales, y siempre son grupos donde cada uno de los 5 componentes del grupo, de los 4, tienen un rol específico, como el policía bueno, el policía malo, el seductor, el triste, el...
1: Son, digamos, una puesta en escena,
2: son una obra de teatro,
1: sí, señor.
2: Y son unos ídolos que entrenan, pues obviamente, muchos años antes de que varios vayan para el ejército. Y hablando de ejércitos, los ejércitos de fans, hoy, por ejemplo, están, don Juan, en Bogotá, unos en el hotel donde se van a quedar, otros en el estadio, otros en los parques. Realmente es toda una estrategia que se impone en varios países del mundo. Mire este dato.
0: Mueven miles de millones.
2: Sí, señor, por allá le doy la cifra. Los ingresos de las giras de K-pop en Estados Unidos el año pasado fue de 228 millones de dólares. Todas las exportaciones de la cultura K-pop de Corea hacia los países del mundo supera los 300 millones de dólares.
1: Oiga, son tan buenos, o tienen tanta acogida en Bogotá, por lo menos, que el propio alcalde Galán los ha nombrado huéspedes de honor.
0: Vea, pues, los
3: es
0: reciben
3: como menudo
0: con
3: coreano.
0: Tapete rojo.
1: Sí, podría ser, sí.
3: Menudo.
0: Sí.
1: Wow. Lo que pasa es que a mí todos me parecen iguales,
0: pero del
1: ¿no?
0: siglo XXI.
3: Sí.
0: Menudo, pero del siglo XXI. Son las 8:09. Les recomiendo una obra de teatro a propósito de lo que es un libro sobre teatro que tiene que ver con esta batalla de Corea que mencionaba el profesor Quijano. Se llama El Monte Calvo. Es quizás la obra más importante de Jairo Aníbal Niño, uno de nuestros grandes dramaturgos, y se trata de tres soldados que van con el Batallón Colombia a la batalla del Monte Calvo. Luego pierden la razón. Pero es una obra formidable del teatro colombiano.
4: ¿Pero es obra de teatro o obra de teatro basada en un libro?
0: Es obra de teatro de Jairo Aníbal Niño. Ajá. Que se hizo aquí, lo montó tal vez el Teatro Popular de Bogotá o el Teatro Libre, y ha ido pasando a la historia como una de las piezas de referencia de la dramaturgia colombiana, y es sobre eso. Cuando mandan el Batallón Colombia a esa extraña guerra de Corea y dicen que hasta machetes llevaron nuestros soldados en esa batalla inédita. 8-11.
4: Es una guerra que no ha terminado.
0: Una guerra que no ha terminado.
4: Están en armisticio.
5: Y una cosa adicional, Juan, y es a propósito de lo que decía el doctor Fernando, hay un libro muy interesante que es La Cultura Mainstream de Frederick Martel a propósito de la construcción de política de Estado de la Cultura en Corea del Sur, en Turquía y en diferentes, en Brasil, a propósito de la construcción de nuevos modelos de exportación de cultura naranja o de economía naranja o de cultura pop.
0: Las industrias creativas. 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
0: 8:12 minutos de la mañana. La reforma tributaria que aprobó el Consejo de Bogotá era un esfuerzo indispensable para financiar el alumbrado, las obras públicas, para estimular la inversión, o, por el contrario, terminaron aprobando una medida regresiva e ineficiente que castiga a los contribuyentes sin ajustar el gasto del distrito. Dos posiciones muy distintas. Julián Uzcategui, concejal por el Centro Democrático, que está en contra de esta reforma y la votó en contra. Y en el otro lado, el concejal Elkin Huertas, concejal por el Nuevo Liberalismo, que es el partido del alcalde que defiende las reformas. Gracias por aceptar nuestra invitación. Ya conocen las reglas, suena la campana, sin necesidad de que yo les dé paso. Ustedes tienen un minuto para plantear el tema, luego otro round de un minuto de réplicas y luego otro round para las conclusiones. Gracias por aceptar la invitación. Arranque usted, concejal Elkin Huertas.
8: Bueno, gracias, Juan, por la invitación. Un saludo para toda la ciudadanía. Esta es una noticia positiva para la ciudad. Cuando escuchen que la política señala ambigüedades, miren con reserva cada comentario. Esta prácticamente es una evaluación integral de todo el sistema impositivo de la ciudad, que se actualiza a la necesidad de los tiempos. Hay varios puntos, la mayoría positivos. Es mentira que se va a acabar con el aparato productivo. El ICA se redondea hacia abajo en el 89% de las actividades comerciales y en el 89% de las actividades industriales y en el 83% de las actividades industriales. Hay alivios tributarios, hay además incentivos para las nuevas inversiones que van a llegar a Bogotá. Hay además la posibilidad de alivios tributarios para los morosos. Son esquemas muy positivos y hay, obviamente, el tema polémico que es el alumbrado público. Un alumbrado público que es muy progresivo porque solamente los estratos con mayor capacidad de pago van a pagar una pequeña medida para actualizar la ciudad.
9: Juan, muchas gracias por la invitación. Yo, por el contrario, estoy en contra de aprobar nuevos impuestos para los bogotanos. y lamento profundamente que se haya aprobado esta reforma tributaria que le aumenta el impuesto predial a los estratos 4, 5 y 6, que le aumenta el impuesto predial a comerciantes industriales y que le aumenta las tarifas de impuesto de industria y comercio a sectores claves de la economía. Porque no estoy de acuerdo con seguir clavando con más impuestos, con seguir exprimiendo a los residentes comerciantes industriales con más impuestos. Esto sin duda alguna termina afectándole su calidad de vida, su bienestar, y además desincentiva que llegue nueva inversión a Bogotá. Por el contrario, termina expulsando a estos sectores a otros territorios aledaños a Bogotá, que tienen tarifas mucho más competitivas, y por eso nosotros, lo digo con claridad, votamos no a los nuevos impuestos y votamos no a esta reforma tributaria.
0: Jal Huertas.
8: Sí, querido Juan. No, pues con el concejal Luzzatti fuimos testigos del debate en Comisión de Hacienda y cada uno de los puntos requiere una mirada muy precisa y muy detallada. Informar a la ciudadanía que esto no es un atentado contra la economía de las familias. Aquí no se está tocando ni siquiera los hogares de estrato 1, 2 y 3. Y en los estratos 4, 5 y 6 solamente es una cifra marginal. Estamos hablando del 0.4 por mil, que no representa sino 11 mil pesos mensuales, que va a pasar a ser el del 0.2 por mil en 5 años. Es una cifra mínima para todo lo que representa en términos de seguridad. Por fin vamos a tener nosotros un adelanto contundente en el tema de la videovigilancia apalancada con el Internet de las Cosas, donde podemos prevenir escenarios delictivos. Si usted alza la mano porque lo están atracando, enseguida podemos nosotros responder en tiempo real con la fuerza pública.
9: Que sí es un atentado al bolsillo de los bogotanos, porque terminan clavándolos con más impuestos a través precisamente del impuesto predial, que ya es un impuesto altísimo y los bogotanos no tienen cómo aportar un centavo más. En lugar de estar pensando en clavar a los bogotanos con más impuestos, la alcaldía mayor de Bogotá debería estar revisando cómo le pone coto al derroche, que se amarren el cinturón y dejen de gastar la plata en pendejadas, porque con la excusa de que necesitan financiar cada vez más proyectos, que no es así, terminan siempre sacándole plata del bolsillo a los bogotanos, y no solo a los residentes, no solo a los estratos 4, 5 y 6, absolutamente a todos, porque con el aumento del impuesto predial a los predios comerciales e industriales y con el aumento del impuesto de industria y comercio, por supuesto que se van a transferir estos costos al consumidor final, encareciendo el costo de vida en la ciudad de Bogotá, que de por sí ya es bastante alto.
8: Esta es una reforma que contiene incentivos a las inversiones, que el concejal Uzcategui y todo el Partido Centro Democrático votó a favor, es decir, que le dan garantías tributarias para esos empresarios que deseen invertir en la ciudad y transformar sus proyectos, materializar sus proyectos empresariales en la ciudad, van a tener garantías. Eso dinamiza la economía, eso genera empleo. A las personas que nadie está exento de quedar rezagado en el pago de los impuestos, van a tener la oportunidad de reducírseles hasta un 60% en el pago de intereses y sanciones. Además, hay algo muy claro, el ICA va a bajar en la mayoría de los casos. El ICA en la mayoría de actividades comerciales, industriales y comerciales de la ciudad baja. Solamente hay una simplificación, se terminó redondeando el ICA y eso va a terminar favoreciendo. Es decir, se les baja el ICA a la mayoría de actividades comerciales e industriales en la ciudad. Revisemos con cuidado, porque la política electoral está afectando la dinámica de la responsabilidad en la ciudad.
9: Juan, yo me siento completamente orgulloso del papel que cumplimos en este debate, porque aprobamos y apoyamos todas las medidas para atraer inversión como una serie de incentivos tributarios. Aprobamos una propuesta que es nuestra, del Partido Centro Democrático, de dar una amnistía en sanciones e intereses a los que tienen deudas pendientes con Bogotá. Pero nos opusimos férreamente, vehementemente, a cada una de esas propuestas que buscaban aumentarle los impuestos a los bogotanos. Y si bien no logramos tumbar esos artículos, porque lastimosamente en mayoría fueron aprobados, sí logramos reducir esos aumentos. Logramos que esos aumentos no fueran tan exorbitantes, aunque siguen siendo bastante lesivos, y nuestra postura es una: si queremos traer inversión, si queremos promover desarrollo y calidad de vida en Bogotá, bajen los impuestos y reduzcan el gasto público, porque con ese gasto público desaforado, derrochando el recurso de los bogotanos, por eso es que no les alcanza y tienen que recurrir a clavar a los bogotanos con más impuestos.
0: Elkin Huertas, concejal por el Nuevo Liberalismo, Julián Uzcategui, concejal por el Centro Democrático. Muchas gracias por haber participado en nuestro round de hoy, 8:20.
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0: 8:21, Juan Felipe Cadavid. ¿Qué pasó con Cuadrado? ¿Qué tal el debut de Cuadrado, Juan Felipe?
13: Hola Juan, un saludo para todos. Pues entre amargo y bueno. Desde lo futbolístico se vio bien, jugó una hora, jugó todo el primer tiempo y parte del segundo. Fueron 59 minutos, 60 los que estuvo en campo. Y la verdad físicamente se le vio bien y todos sabíamos que futbolísticamente iba a estar bien. Alguna otra que jugada donde todavía le tiene que tomar el ritmo seguramente a lo que es el fútbol colombiano. Estamos viendo imágenes del abrazo entre Jackson y Cuadrado, porque Jackson Martínez fue presentado en el Deportivo Independiente Medellín. Ambos fueron compañeros de la selección colombiana de fútbol. Entonces, desde lo futbolístico, bien, Cuadrado, sin problema. Lo triste fue ver cómo fue el recibimiento de los hinchas del Medellín. Por fortuna no hubo agresión o intento de agresión, por fortuna no trataron de golpearlo. Lamentablemente tenemos que celebrar eso, imagínese Juan, porque hace poco lo intentaron con Juan Fernando Quintero. Pero sí hubo, sí, Patricia, claro, cantos, chiflidos y sobre todo una pancarta muy fea. Una pancarta.
14: Judas que decía, lo llamaron, ¿no?
13: Sí, hoy nos visita Judas el traidor. Es una pancarta muy fea que sacó.
0: No, además nada que ver.
13: Parte de la,
14: y eso es agresión. De Juan, de todas formas, eso es agresión.
13: Patricia, lamentablemente, como estamos viviendo el fútbol, y ya les voy a contar lo que pasó ayer en Barranquilla con la gente del Real Cartagena, uno hasta allá debe sentirse tranquilo que solamente hagan estas cosas. Qué pesar, pero así fue. Es que hace 8 días vimos cómo a Juan Fernando Quintero le lanzaron una botella llena de agua desde una de las tribunas. Sí, esa agresión es muy feo. Lo señalamos, por eso lo contamos. No está bien, no está bien. Pero por lo menos no es una agresión física como trataron de hacerlo con Juan Fernando Quintero. Pero de verdad uno entiende por qué estos futbolistas no quieren volver al fútbol colombiano, por qué Falcao se fue aburrido, por qué a James le costó tanto, por qué a Cuadrado le costó tanto, por qué Juanfer Quintero también de alguna manera lo piensa, porque no es fácil para venir aquí a que los maltraten como le pasó ayer a Juan Guillermo Cuadrado en un partido que terminó bueno, 2-2. No sé cómo quieran ver el vaso los hinchas de Millonarios, si medio lleno, 2 partidos seguidos en el Atanasio y no perdieron, o medio vacío, tanto contra Nacional como contra Medellín, siempre estuvieron arriba en el marcador y no se logró sostener el resultado. Lo cierto es que el empate mantiene a Millonarios tercero, 21 puntos, y al Medellín quinto con 20 puntos, fuertes y afianzados en el grupo de los 8. Eso por los lados de Millonarios Medellín. No sé si tengan alguna duda sobre el encuentro y sobre el Cuadrado. Para pasar a lo de Cartagena, señor.
2: ¿Puedo, Cadavid?
13: Señor.
2: ¿Sabe qué me sorprendió, sí, señor, claro, el Medellín? Oiga, don Juan, ¿sabe que el Medellín fue fundado en 1913 con la caída en simultánea de unos paisas que no celebraban la caída de la hegemonía conservadora?
0: 1913.
2: En 1930.
13: Sí, es el decano del fútbol colombiano.
2: Sí, sí. Y con la caída de Enrique Olaya. Sí, sí, con la caída de Olaya Herrera, unos hinchas del Medellín del Poderoso decidieron vestirse de rojo. Esa fue el tema.
0: El que gana es Enrique Olaya Herrera en el 30. Sí, se cae la hegemonía conservadora
2: y ellos para festejar le dan ese color rojo.
0: Puede ser el gobierno de Abadía Méndez y se dividen entre el general Vázquez Cobo,
2: Caleño,
0: y Guillermo Valencia.
2: Y Popayanejo.
0: Los dos conservadores. Y en la mitad se les mete Olaya Herrera y empieza la República Liberal.
2: Y sabe Cadavid, que es que me llamó la atención, que cambió de escudo el poderoso Din.
13: Sí, señor.
2: Los escudos, mire, el del Cali, el de Millonarios y el de Medellín eran igualitos. No sé cómo en diseño se designen o se describan, pero adoptó un nuevo escudo donde sí se privilegia el color rojo.
13: Sí, sí y no. Ese fue el primer escudo del Independiente Medellín. Medellín y Cali se pelean cuál es el decano del fútbol colombiano. La gente del Cali dice que son ellos, 1912, y la gente del Medellín dice no, 1913. Todo apunta a que el primer equipo sí fue el Independiente Medellín, 1913, y que el Cali se armaría después. Pero bueno, ese es un debate ya que se dará después. Ese escudo que está luciendo el Medellín a partir de este semestre es el primer escudo de su historia. Después lo cambió, como bien dice usted, profe, a el escudo, la forma del mismo de Millonarios y el mismo del Deportivo Cali, y decidieron cambiarlo este semestre. Entiendo que queriendo volver a sus raíces, queriendo volver a cuando el Medellín fue el equipo más grande del departamento de Antioquia y uno de los más grandes del país, volvieron al escudo, y con ese escudo Medellín está disputando el torneo. Ya lo había usado en 2013, celebrando los 100 años, Medellín había sacado unas camisetas con ese mismo escudo, pero volvió a su escudo normal, y este año y este semestre ha decidido regresar a su primer escudo, y con ese escudo está disputando el torneo del fútbol profesional colombiano. Pero ahí está el dato de 1903, el decano del fútbol colombiano. Pero miren, les decía lo de Cuadrado, no celebrando ni mucho menos, sino entendiendo al punto en el que estamos llegando, que estas imágenes que van a ver ustedes a continuación me las regaló un jugador del Real Cartagena con quien hablé esta mañana. Me contó, Cartagena jugó ayer frente al Unión Magdalena, partido de la segunda división del fútbol colombiano, empataron 1-1, venían de regreso de Santa Marta hacia Cartagena, y llegando a Barranquilla, la palabra va a sonar fuerte, fueron emboscados por aficionados del Junior de Barranquilla. Los hinchas del Junior, entiendo, según me cuenta el jugador, no se dieron cuenta, no se percataron que eran los jugadores, pensaron que eran los hinchas del Real Cartagena que habían viajado a Santa Marta, y los recibieron a piedra, los recibieron, los estaban esperando para que se bajaran.
0: ¡Qué horror! Mejor dicho,
13: una batalla impresionante. Yo hablaba con el jugador y él me decía, Juan, les gritábamos, somos los jugadores, y estos tipos enardecidos, encima. Estaban esperando a los hinchas del Real Cartagena, que se fueron, seguramente se dieron cuenta o alguna cosa sucedió, y tomaron otra vía. Recuerde que hace poco Junior jugó de local en Cartagena, y allí fueron emboscados los hinchas del Junior por los del Cartagena, incluso hubo un muerto. Esto pareciera iba a ser una venganza. El tema es que se encontraron fue con los jugadores, y lamentablemente los jugadores afectados, jugadores heridos, no de gravedad, Juan.
0: Un pedradón de esos, como el que estaban mostrando en las imágenes que le mandaron a usted exclusivas, un pedradón de esos mata, le da uno en la cabeza y lo mata. Eran como bloques de concreto.
13: En el audio del video se escucha a uno de los jugadores diciendo, con esto nos matan. Claro, efectivamente, eso, o sea, tiraron a matar, ladrillo, Juan, tiraron sí. A matar. Entonces, por eso, Patricia, yo digo que no celebro lo de Cuadrado, ni mucho menos. Me parece terrible, me parece muy malo. Pero en un momento como el que estamos viviendo, donde hay este tipo de ataques, uno dice, bueno, por lo menos solamente fue una pancarta y no fue agresión al jugador. Ya no respetan.
14: Pero imagínese cómo se puede sentir Cuadradito, ¿no? Leyendo esa... ese letrero y escuchando chiflidos cada vez que cogía la pelota.
13: Le digo una cosa,
14: Juan,
13: si algo mostró ayer Juan Guillermo Cuadrado fue madurez, sí. Y que está por encima de todo.
14: No, hay mucha fortaleza mental y
0: lo espiritual. Lo que yo creo es que hay algunos que puedan tener esa posición, pero el grueso de la hinchada sí celebra que Juan Guillermo esté aquí.
14: Sin duda.
0: Entregándonos su fútbol y jugando aquí. El que amaneció muy contento hoy con el resultado de su selección fue don Rafael Manzano.
2: Sí.
0: ¿Qué tal esa lección de fútbol que está dando España
2: a Croacia
0: en todos los campeonatos?
2: Sí, es curioso porque, y además, voy a presumir un poco.
0: Adelante, hoy está más que permitido, Rafa.
2: Selección femenina, sub-20. Campeona del mundo. Selección femenina de mayores, campeona del mundo. Juegos Olímpicos, campeón, medalla de oro, Juegos Olímpicos. Mundial de fútbol, ganadores del mundial. Y ahora en la Nations League en Europa, ganando todos los partidos, y ayer a Croacia por 4-1 con un partido extraordinario de Lamine Yamal, al que está, digamos,
15: candidato claro para el Balón de Oro, aunque es que no desconozco que Harry Kane es un excelente jugador.
0: Que también ayer se metió un golazo, Rafa, en otro partido.
15: ¿Cómo no le voy a permitir?
0: Juan Felipe.
13: Si me permiten, para inflarle un poco más el pecho a los españoles, algo que no es tangible, porque todo lo que dijo Rafa es tangible, ahí están los títulos y están las vitrinas. Para mí hoy España es la Brasil que veíamos nosotros en los 60s y en los 70s. Hoy España no solamente gana, sino que es una escuela. Todos queremos ser España, todos miramos hacia España. ¿Qué está haciendo España? Los técnicos españoles, los equipos españoles, las selecciones españolas. Todo lo que está haciendo España, el mundo lo quiere replicar. Porque España hoy está siendo el que imponga tendencia en el fútbol mundial, como ustedes se acordarán muy bien, lo hacía Brasil en los años 70 y 80, con aquellas selecciones de Pelé, de Zico y todos estos grandes magos. Hoy el fútbol español manda en el mundo. Y las demás selecciones estamos viendo, o los demás países estamos viendo cómo están haciendo para ver qué podemos copiar y qué podemos intentar. Lo de España es extraordinario y fue una elección de una manera y una idea de entender el juego, Juan.
0: Como Rafa es binacional, seguramente esto que me hace notar Cristian Torres le alegra por lado y lado a un binacional español-colombiano. España lleva 40 partidos sin perder y el último que perdió, ¿saben contra quién perdió?
15: Contra Colombia.
0: ¿Contra ¿Nosotros? Colombia?
15: Sí.
13: Un amistoso.
0: Contra Colombia en un amistoso.
15: Amistoso in illo tempore.
0: Así es. Hace 40 partidos, nos dice don Cristian Torres. Son las 8:31 y estos son 60 segundos FM.
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19: De Magdalena capturan a 10 personas señaladas de extorsionar a ganaderos y bananeros en la región. Según las autoridades, los amenazaban para obligarlos a pagar las llamadas vacunas. A esta hora se presenta un represamiento de varios buses de Transmilenio a la altura de la avenida Caracas con calle 55, porque uno de los buses está varado. Las rutas hacen desvíos por la gran congestión que se presenta en ese sector de Bogotá. Empieza a normalizarse la movilidad en la autopista norte a la altura de la glorieta de Niquía en Bello, en Antioquia, tras el volcamiento de un camión cisterna que transportaba 11.000 galones de combustible y que chocó contra un taxi. 3 personas resultaron heridas. El presidente del gobierno español, Pedro Sánchez, dijo que es razonablemente optimista frente a la aprobación este viernes en el Congreso de 2 decretos sobre vivienda impulsados por su gobierno, pese a no contar con la mayoría en la Cámara.
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15: Que venía el fenómeno del Niño, se había advertido. Doña Darcy, hasta la NASA advirtió,
16: sí, señor,
15: en el gobierno pasado que venía el fenómeno del Niño.
16: Mire, hay una clara responsabilidad del gobierno pasado en el tema de seguridad, en el tema de los cultivos ilícitos, pero también en el fenómeno del Niño, porque como usted lo dice, la NASA le confirmó, le avisó, digamos, mandó una comunicación a los cuerpos de bomberos del mundo de que se vendría un fenómeno del Niño y que debían prepararse para enfrentar los incendios, y así lo hicieron los países serios. Los cuerpos de bomberos hicieron compras de la última tecnología para enfrentar lo que se les venía encima. ¿En Colombia qué pasó? Nada. Aquí se ignoró completamente por parte del gobierno esa comunicación. Aquí no se compró absolutamente nada, no se prepararon. Y en este momento, pues, los bomberos nacionales pues no cuentan con los recursos para enfrentar el tema de los incendios. Ustedes han visto cómo ha tenido que hacerlo. No salieron a comprar las últimas tecnologías, no salieron a prepararse, y en este momento cualquier cosa pues que haya en el mercado está totalmente comprometida con otros países. Así que sí, hay una gran responsabilidad que está encontrando el gobierno entrante, que ignoró el gobierno pasado.
15: 8:42. Doña Darcy, ¿qué fue lo que pasó ayer en el Congreso en la discusión sobre el tema de aborto?
16: Sí, volvió a presentarse y se ve que esto va a ser un tema recurrente, por lo menos en el actual Congreso. Había una manifestación por el día de la aprobación de los derechos de abortar. Y la representante Carol Borda, que no está a favor del aborto y tiene todo su derecho, pero entró en medio de la manifestación de las que sí son, digamos, pro aborto o pro este derecho de las mujeres. Y bueno, escuchemos lo que pasó con Carol Borda.
17: O sea, yo les quiero dar un mensaje a la bancada de derechos en este Congreso. Ustedes han ganado.
16: No, era al contrario, niño.
17: Unas curules. Defiendan sus ideas de manera pasiva, defiendan sus ideas de manera respetuosa. Les quiero decir que yo, en años que llevo haciendo activismo y en lo que llevo en este Congreso, nunca había visto.
16: Bueno, esa era la representante Catherine Jubinao, que se manifestó en contra de Carol Borda y de su grupo, que habían estado, según ella, boicoteando, pero ingresaron en medio de la bancada que sí conmemoraba y celebraba que que las mujeres tuvieran el derecho al aborto. El tema es,
15: o sea, se encontraron dos bancadas, se encontraron, sí, una pro aborto y llegaron los antiaborto, unos agenciados, sí, por Catherine Jubinao y otros agenciados por Carol Borda.
16: Carol Borda. Sí, señor, se encontraron, eso no salió bien, se acusaron de empujarse, de jalarse, de poner un lado al otro, en fin. Pero el tema, don Juan, es que esta fue una discusión que ya zanjó la Corte Constitucional. Hay una sentencia de la Corte Constitucional que dice que las mujeres pueden abortar y a partir de qué semana se pueden abortar, y es decir, no puede ser que ahora en un Congreso que tiene tantas cosas tan importantes en este momento que definir y que legislar, volvamos sobre un tema que ya, y una discusión que ya está zanjada por la Corte Constitucional. Y si hay una nueva palabra, pues la tiene que decir la Corte Constitucional en su momento frente a lo que ya había dicho.
15: Lo que entendí luego de esa gazapera de ayer es que hay unos que creen que hay que ampliar las causales, que no sean solo las que aceptó la Corte, y en el otro lado hay otros que creen que hay que prohibirlo todo. Entonces, a unos y a otros les parece que el punto intermedio que definió la Corte no es adecuado. Unos por mucho y otros por poco.
16: Exactamente. Esto no lo ha podido usted decir mejor, pero el tema es que ya va viendo uno las discusiones que se van a dar entre estas, que son mujeres con liderazgo, exactamente, y el tono sobre un hecho, pues, que ya está definido, por lo menos en la Corte, en esas instancias, volver a poner esas discusiones.
15: Doña Darcy, ¿quién renunció al Partido Liberal?
16: No sabíamos que pertenecía, ¿no? El exfiscal Luis Eduardo Montealegre, ayer me manda su carta de renuncia dirigida a César Gaviria, renunciando al partido, agradeciéndole en todo lo que lo ha apoyado en el pasado, pero diciendo que no está de acuerdo con la orientación de sus líderes y que de ahora en adelante va a ser independiente. Pero sí es cierto, no sabíamos que Luis Eduardo Montealegre era militante del Partido Liberal. ¿Cómo le parece? Pues cuando usted renuncia a un partido es que usted tiene carné del partido, ¿cierto?
15: Claro.
16: Usted es un claro militante. Yo lo veía él más como en el pacto histórico, pero bueno.
15: Pero dice que se va a declarar independiente, no dice que se va al pacto histórico.
16: No, que será independiente de aquí en adelante el exfiscal Montealegre. ¿Cómo le parece?
15: Doña Darcy, usted que todo lo sabe, Peñalosa. Dígame de Peñalosa, porque mucha gente dice, Petro se va a meter de candidato a la alcaldía de Bogotá. A Petro lo están convenciendo y muchos dicen el gallo para enfrentar a Petro es Peñalosa, eso arma todo un debate, sí, como siempre. Pero ¿qué dice Peñalosa?
16: Peñalosa dice no, seco y rotundo, que no, que él no le jala eso. Yo le había dicho algo más temprano, pero a raíz de esa discusión en el día de ayer, pues obviamente hay que preguntarle directamente a él. Él dice que no está en sus planes, que no, pero bueno, pues de golpe lo convencen más adelante. Ahí hay dos cosas. Si lo convence directamente el presidente Abelardo de la Espriella, es decir, si él ha hablado muy bien de Enrique Peñalosa, entonces si lo convence de que sea el candidato, además, sobre todo si hay que enfrentar a personas como Gustavo Petro o la misma Claudia López. Entonces ahí sí se mueven a buscar un candidato peso pesado como Enrique Peñalosa. Entonces por ahora no, pero pues...
15: ¿Y Claudia López será la candidata de Gustavo Petro? ¿Candidata al petrismo o no?
16: Pues...
15: Porque ella había peleado con el expresidente Petro, pero luego se han vuelto a acercar. Y está muy antiabelardista.
16: Y hay que ver si el mismo Petro, es decir, esto hay mucho por definir. Apenas se está abriendo el panorama.
18: A ver quién traiciona a quién. Digamos, si Claudia habla mal de Petro, Petro habla mal de Claudia. Pero esa alianza estratégica... pues está cocinando. Óigame, doña Darcy, y Oviedo, y Luna, ¿qué otro? Y la también, señora Muhammad, y el señor Fajardo, no sé, todos.
16: Como siempre, Fajardo, ese sí no lo he oído, pero claro, Juan Daniel Oviedo sin duda va a ser candidato. Susana Muhammad seguramente va a tratar de buscar el tema del pacto histórico, que al final también va a depender de las posibilidades que tengan las encuestas. David Luna también, pero todo eso, como en las presidenciales, se va decantando, ¿no? Al final van quedando los que tengan más opciones de llegar.
18: ¿Sabe qué tiene Bogotá y Medellín?
16: Muchos aspirantes.
18: ¿Sabe qué tiene Bogotá y Medellín en común? Don Juan, doña Darcy, aquí en mis secreticos confidenciales, que nunca en la historia han tenido una mujer elegida popularmente como alcaldesa.
16: No, Bogotá sí.
15: Claudia.
18: ¿Quién? Pues Claudia. ¿Quién?
16: Claudia.
18: Ah, perdón, rectifico. Es que usted sí.
15: Claudia.
16: A ver.
18: Mujer, no, de, sí, Claudia, tiene razón. Claudia
16: en Medellín López. Sí, no, en Medellín sí, en Medellín, no, pero no. En Bogotá sí.
15: 8:49, doña Darcy.
16: Le tengo un par de ñapas. Imagínese que ayer el expresidente Gustavo Petro viajó a Barranquilla, ¿cierto?
15: Sí.
16: Adivine quién le tocó el asiento de al lado.
15: ¿A quién?
16: Creo que él no la reconoció porque, digamos, ella apenas está saliendo de la escena política. La presidenta de Colpensiones, Beatriz Vélez. La nueva presidenta
15: de Colpensiones. ¿Le tocó al lado? ¿Y hablaron o no?
16: Al lado. No, nada.
15: Él no le dijo nada.
16: Él no le dijo nada.
15: Él no le preguntó, hola, ¿tú qué haces? Y ella, no, yo trabajo en una empresa de pensiones. ¿Y tú qué haces? No, pues yo fui presidente, pero...
16: No, nada, nada. Cada uno mirando para su lado, pero imagínese la nueva presidenta con Petro al lado, le tocó, ¿ah?
15: Increíble. Pero recibieron bien a Petro en Barranquilla, me cuentan. Que la gente muy amable con él... Que muchos pues, saludos.
16: Es que acuérdese que en Barranquilla ganó el pacto histórico, ¿no?
15: Me tiene dos ñapas, me dijo que me tenía otra doña Darcy.
16: Se entregan los premios nacionales de ciencia y solidaridad de la Fundación Alejandro Ángel Escobar, todos muy invitados en el Museo Nacional a las 6:00 p.m.
15: Muy buenísimo. Prestigiosos los premios Alejandro Ángel Escobar. Yo le tengo una ñapita a propósito.
18: Ah, no, eso tampoco. Todo el mundo con ñapa.
15: Una ñapita, porque es que Darcy mencionó un nombre. El doctor David Luna.
18: Yo lo mencioné yo.
15: Podría, lo mencionó fue Fernando.
18: A todos.
15: Que podría ser candidato a la alcaldía, que yo creo que ha sido exitoso en sus distintas responsabilidades. Me dijo que más que pensar, porque me lo encontré casualmente, que más que pensar en una aspiración individual, había que buscar la manera de unificar fuerzas para tener una candidatura grande y viable que pueda enfrentar a Gustavo Petro y al petrismo. Una candidatura fuerte. Así él.
16: Como pasó no sea, en las presidenciales. En las Juan, presidenciales, acuérdese.
15: Que él fue gran arquitecto de ese proceso de unidad.
18: Oye, Cali.
15: Me parece una postura madura. Y David Luna, si se hace la unidad en torno de él, él podría ser un muy buen candidato y sería probablemente un muy buen alcalde de Bogotá. Pero lo vi
18: en una actitud política.
15: Generosa, en una actitud de buscar unidad. Que me parece que es digno
19: de resaltar. Pero Luna tendría los galones para enfrentársele a Petro. A un
18: si tiene unidad, de sí. Petro. Si tiene unidad, sí.
15: Sí. Oiga, Luna es un tipo que fue edil, Cali, concejal, sí, representante, es que, senador, pero, sí, ministro, claro, Petro, exitoso.
16: Claro, claro. Pero, una gran
19: pero
16: persona,
19: Petro
16: una
19: es un animal político muy difícil de combatir.
15: Lo que pasa es que Petro es otra liga para todo el mundo. El tema ahí es cómo va una polarización si Gustavo Petro es candidato y si Gustavo Bogotá. Petro es candidato, si se siguen pelando los colmillos el Centro Democrático y los otros partidos.
16: Bogotá restó la diferencia, pero sigue siendo del pacto histórico, es decir, la mayor votación en las pasadas elecciones las obtuvo el candidato Iván Cepeda, aunque se acortó la diferencia.
15: Se acortó, es que Gustavo Petro le había metido...
18: Cali. Sí.
15: Gustavo Doña Petro le había metido 2.200.000 votos de diferencia a Rodolfo Hernández.
20: Yo no estoy seguro de esa teoría, Darcy, porque entonces el alcalde sería Gustavo Bolívar y fue el tercero en las elecciones.
16: No, lo que pasa
20: que
16: es que, bueno, es que eso también
20: que
16: depende
20: fuerza
16: de
20: en
16: los
20: la izquierda,
16: candidatos.
20: Por supuesto,
19: y el momento. Pero...
16: Depende del momento, depende de cuántas personas salieron a votar y depende de que había muchos otros candidatos que dividieron el voto, que esa es otra cosa, ¿no? Que los votos
18: estaban
16: dividiendo. Una persona como Juan Daniel Oviedo le quitó sin duda también muchos votos, que es una persona más de centro, le quitó muchos votos que podían ser para Gustavo Bolívar. Entonces, también eso depende de muchas aristas, pero hay un dato, y es en las elecciones pasadas, eso sí, vaya a la registraduría, el pacto histórico obtuvo la mayor votación en Bogotá, aunque comparado con otras elecciones, la diferencia no fue tan grande.
15: Ocho
16: y yo no sé usted por qué menciona...
15: Dígame.
16: a Fajardo, doctor Quijano, porque como él sabe cositas, él sabe, puede saber cositas de Fajardo, no sé si es pero, que sí es, son ciertos los rumores de que él va a volver a jugar, pero yo había oído más como en el caso de la gobernación de
18: Yo le voy diciendo un dato que la va a sorprender a usted.
15: Fajardo en una elección ganó en Bogotá.
18: Noticia en desarrollo. Pero oígame, doña Darcy, Cali. ¿Usted por qué me de Cali?
16: ¿Por qué se me hace loco con Fajardo?
18: Noticia en desarrollo, le digo yo. Óigame, Cali, Mabel Lara, seguramente tienen que renunciar ahora a final de este mes para no inhabilitarse.
16: La caleñísima.
18: Pero tienen que renunciar los que son funcionarios o tienen contratos antes de un año. ¿Mabel Lara?
16: Ella, sí, creo que se quedó para hacer unas cosas por el tema del terremoto.
18: Y la otra es Francia Márquez, ¿no? Si derrota por la gobernación del Valle a los candidatos de doña Dilian Francisca.
15: Son las 8:55, los secretos de Darcy Quinn aquí en la FM. En segundos, Henry Camargo, el soldado en retiro que suplicó ayuda, apoyo. Aquí estará con nosotros.
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24: Ya tenemos en la FM las 8:56.
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15: Señor presidente, le pido de corazón que me ayude, dijo el soldado en retiro Henry Camargo, quien está hospitalizado en Nueva York. Tiene una compleja enfermedad pulmonar, requiere un doble trasplante. Hoy, Henry Camargo, en unas imágenes y unos videos que han circulado, está, como dicen, viralizado. El cónsul de Colombia fue a visitarlo y lo puso en contacto con el señor presidente. Soldado Henry Camargo, muchas gracias por estar aquí con nosotros esta mañana.
27: Creo que todo muy buenos días. Buenos días a Dios, a ustedes, a nuestra amada República de Colombia. Dándole las gracias a mi Padre Celestial por esta hermosa noticia que nuestro querido y adorado presidente de Colombia me ha regalado. Ustedes, los medios de comunicación, muchas gracias, doctor Juan Lozano. Es un placer saludarlo, a doctora Darcy Quinn. Verdad que es un placer para mí poder que me escuchen en Colombia, recibir el milagro de mi patria, milagro que tanto necesito. Dios me los bendiga y un precioso día para todos en Colombia.
15: Muchas gracias, Henry. Todos lo hemos acompañado con la fuerza, con las oraciones. ¿Qué le dijo el presidente? ¿Qué va a pasar con su caso, Henry?
27: A ver, mi doctor, eso es una noticia muy hermosa. La verdad que acá yo ya llevaba más de un año en esa situación esperando mi trasplante, pero no fue posible por mi sistema legal. Pero grata sorpresa, me llama mi doctor de la Asprilla, nuestro gran presidente de Colombia, y me dice que no, que con mucho gusto me va a trasladar y me va a regalar ese milagro que necesita mi salud y mi vida.
16: Henry, ¿dónde está usted exactamente? ¿En qué hospital está?
27: Yo estoy en el Hospital Elmhurst en Nueva York. En Queens, Nueva York.
16: ¿Que queda en dónde? En Queens. Y allá, y usted, digamos, ¿por qué termina viviendo en Nueva York? ¿Por qué termina en Estados Unidos?
27: A ver, por nuestra situación, primero que todo económica y segundo porque pues nosotros los militares, pues desafortunadamente yo ya salí hace más de 10 años y pues yo me sentía con energía todavía para seguir trabajando y buscarme más la vida. Y

0: me han atendido ya por más de un año, casi año y medio, y bendecido por Dios, y yo digo que de pronto fue hasta mi mejor elección de echar para acá para que me tuvieran más en cuenta el proceso de mis pulmones.
1: Sí, soldado Camargo, pero
2: Santiago
1: entonces
2: Ángel.
1: usted llega a Estados Unidos, como nos cuenta, en búsqueda de oportunidades económicas, y cuando se da cuenta que tiene tal afectación en los pulmones y eso es lo que le imposibilita regresar.
0: Pues yo me doy cuenta aproximadamente como al año y me, como al año de estar, no, como a los 6 meses de estar acá, me doy de cuenta, me coge una tos muy fuerte, un proceso muy fuerte, y me vine para el médico y me dice, no, usted no tiene pulmones, usted, su proceso es este y este y este. Ahí mismo me dijeron que me iban a meter en a aplicar en un programa de qué, de trasplante, pero no fue posible por mi sistema de inmigratorio.
2: Pues esta es la voz de Henry Camargo. A través del cónsul se comunicó con el presidente, le han ofrecido esta ayuda y desde aquí lo acompañamos en la oración para que llegue pronto este trasplante, para que se pueda adelantar y para que el soldado Henry Camargo pueda seguir adelante con su vida, con sus seres queridos, con su familia. Dios lo bendiga, Henry Camargo, Dios lo bendiga, que todo salga bien y que pronto se le pueda practicar esa operación.
0: Mi doctor, muchas gracias, gracias por todas las oraciones de ustedes, de nuestro pueblo colombiano. El pueblo colombiano está conmigo en este momento tan cruel para mí, para mi familia. La verdad que mi Dios está conmigo. Ustedes, los medios, nuestro presidente, nuestra amada Colombia. Gracias por haberme permitido, Dios, haberle servido tanto tiempo también a mi patria, porque la verdad que me siento muy orgulloso y bendecido de ella.
2: Dios lo bendiga, Henry Camargo. 60 segundos FM.
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5: El presidente Abelardo de las Priella ordenó el traslado de Juan Guillermo Monsalve a la cárcel de Cómbita y advirtió que no permitirá privilegios ni operaciones criminales desde las cárceles. En el municipio de Planeta Rica, en el departamento de Córdoba, continúa el paro de los trabajadores del Hospital San Nicolás por el incumplimiento en el pago de 4 meses de salarios. Anoche realizaron una velatón para reclamar sus pagos y hoy una comisión de la Secretaría de Salud Departamental llegará a ese hospital. En el municipio de Montenegro, en el departamento de Quindío, preparan la demolición de 90 predios afectados por el terremoto del pasado 10 de agosto, mientras 5.423 familias damnificadas siguen a la espera de soluciones para sus viviendas. El primer ministro de Israel aseguró que el país está preparado para enfrentar posibles amenazas terroristas tras el incidente registrado en el vuelo de Fly Dubai que se dirigía a Tel Aviv.
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13: 9:08 a.m. Nos vamos a Cartagena, donde hay buenísimas noticias con el alcalde Dumec Turbay, con nuevo Chambacú. 9:08. Nos da gusto saludar a esta hora a Diana Ballestas y al alcalde Dumec Turbay, el alcalde Dumec Turbay, que está con nosotros. Alcalde, buenos días, felicitaciones.
14: Maestro, muy buenos días, qué gusto y qué honor poder saludarte en esta mañana. Y bueno, yo sé que Cartagena está en tu corazón y las buenas noticias de Cartagena también te alegran. Y este es un escenario que puedo decir, producto de una gran preocupación que Colombia tenía alrededor de los coches de tracción animal. Este era el sitio donde se desarrollaba toda la actividad de los coches. Aquí era donde estaban los caballos que participaban de esa actividad. Hoy, gracias a Dios, ya no rueda más un caballo en la ciudad, ya no camina más un caballo en la ciudad, y lo que hay son coches eléctricos. Y frente a ese proyecto, fíjate lo que se originó. Que había que trasladar las familias que estaban acá, y esta era como el complejo deportivo de los cartageneros desde muy joven. Aquí veníamos a jugar fútbol sobre caracuchas, caracolejo, mucha arena, y hoy le podemos brindar a la ciudad un complejo deportivo gigante, de la mejor calidad, un punto de encuentro entre el centro histórico, el cordón amurallado y el castillo San Felipe. Así que Cartagena entera está feliz porque ha podido ver la transformación real de todo este territorio.
13: Espectacular quedó. Y hoy ya se da al uso de la ciudadanía, hoy ya se puede utilizar, ya queda listo para que la comunidad se apropie de este espacio tan bonito.
14: Sí, sí, maestro, así es. Hoy a las 5 de la tarde va a haber una fiesta colectiva, grande. Todos estaremos acá a las 5 de la tarde. Tendremos de invitados especiales a los deportistas del béisbol menor. Aquí donde estoy es el estadio de béisbol menor, y vamos a traer unos peloteros, unos beisbolistas de la isla de Boca Chica a jugar, a inaugurar este estadio. Vamos a traer unos futbolistas de la isla de Barú Pueblo, allá en Barú, en la punta de la isla, vendrán los jóvenes a inaugurar el estadio de fútbol. Viene toda la ciudad, pero también tenemos una invitada muy especial que va a ser la ministra del Deporte, la doctora Gutiérrez, va a estar con nosotros, es nuestra invitada especial. Gracias a Dios, pues tenemos la posibilidad de hablarle a todos los ministros y ellos nos están acompañando en estas conquistas, en estos proyectos que lo pudimos realizar en los últimos años con el esfuerzo propio, con el esfuerzo de los cartageneros, pero que hoy hacen parte también de la alegría de los colombianos.
13: Qué buenas noticias que hay siempre en Cartagena. Es un placer ir a Cartagena porque se hacen las obras, se ve la plata, la gente ama a su ciudad y esto tiene que ver con las comunidades más necesitadas, tiene que ver con los comerciantes, tiene que ver con los industriales, tiene que ver con el turismo, tiene que ver con todas las zonas de todos los estratos, todos los barrios. Patricia Pardo.
8: Es que estoy viendo hasta una pista de skate, o sea, hay... ¿Por qué no nos cuenta realmente qué hay en este complejo? Porque estoy que me voy, o sea, veo pista de skate, veo, no sé si vi una piscina también, una cancha de fútbol, béisbol, mejor dicho, de todo.
14: Bueno, contarles que este proyecto tuvo dos momentos, ¿no? En el mes de mayo entregamos la primera parte, que es donde se encuentra la sede de los nuevos coches eléctricos, donde se encuentra el parque infantil público gratuito más grande de la ciudad, el parque de mascotas más grande de la ciudad y unas canchas para fútbol menor. Y ahora entregamos este estadio de béisbol menor, el estadio de fútbol para jóvenes de categorías prejuvenil y juvenil. Efectivamente hay una pista de skate park, los pelados están felices con sus patinetas esperando la tarde de hoy para empezar a usarla. Y eso que usted ve como una piscina realmente
11: es una belleza.
14: Son los cuerpos de agua
13: muy bonito
14: que Cartagena lamentablemente le dio la espalda durante mucho tiempo y hoy nos estamos poniendo de frente. Esa se llama la Laguna de Chambacú.
8: Se ve divino, espectacular.
14: Está conectada a la Bahía de Cartagena y a la Laguna del Cabrero y son los sitios o la hidrovía donde muy pronto vamos a poner a funcionar el transporte público acuático.
13: ¿Estamos? El nuevo Chambacú, profesor Fernando.
11: Oiga,
13: Quijano.
11: Sabe que estamos furiosos acá con el doctor Barbosa, el doctor Juan, y me uno a ese trío. No nos invitó a correr la 10K con la cual va a inaugurar el malecón. Invitó a Fico, que porque corría, que yo no sé qué cosa. Y usted no viera lo veloz que es el doctor Lozano y el doctor Barbosa. Vamos a ir.
14: No, ustedes están invitados. Voy a hacer ya, el la fecha.
8: Pues.
14: ¿Cuándo es? ¿Cuándo de octubre, es? El 15 de octubre.
11: Ya. No alcanzo
14: vamos
11: a entrenar.
14: Vamos a aperturar los primeros 2 kilómetros del malecón del mar.
11: Dos.
14: Fernando, Juan y todos, nos está pasando algo bien curioso en Cartagena. Que nos tocó dejar que los cartageneros y los visitantes ya usen esos 2 primeros kilómetros. Ya no hay poder humano que les diga que no lo usen y a madrugada y en la tarde
11: lleno
14: ya
11: de
14: el malecón está prestando su servicio para el deporte, para la integración, para pasear con la familia, para pasear los niños en los coches, para pasear la mascota. La verdad que el malecón es realmente una de las grandes noticias que hemos podido generarle a los cartageneros y este 15 de octubre haremos la entrega de la primera unidad funcional. Así que están invitados y prepárense.
11: Pero el 6 de diciembre usted iba a inaugurar algo del malecón.
14: Nosotros lo que hemos planteado es la primera unidad funcional el 15 de octubre.
11: Okay.
14: Lo que tenemos planteado para diciembre es que el Mirador del Sol, donde va a estar la rueda más moderna y más linda de Sudamérica, se pueda poner a disposición de los colombianos. Así que aquí estamos también sacando pecho. Aquí esa pelea con los vecinos va buena. Muy bien.
13: A mí esa me gusta porque es productiva.
11: Sí, ¿se sana. Ha visto? Una competencia
13: como
11: sana.
13: Como el alcalde en esa competencia sana le pela los colmillos afectuosamente a Alex Char y le dice, yo le pongo una rueda más grande. Y más yo le hago un malecón más grande.
11: Pero sabe, don Juan, que yo soy mucho más ambicioso que el alcalde Dumeg y es lo siguiente. En el sentido de la regionalización que está teniendo el presidente Abelardo de la Espriella y trasladando como capital alterna a Barranquilla, la verdad es que a mí, nosotros somos vecinos de las oficinas de Ecopetrol. Ellos allá tienen Reficar. Realmente, y lo digo, es una posición editorial, la verdadera sede de Ecopetrol debería ser Cartagena. ese edificio que tiene Ecopetrol aquí, mire, ese edificio es de los años 60, la gente está hacinada, ¿se acuerda la gran construcción de la sede de Ecopetrol? ¿Por qué no se hace en Cartagena?
13: El alcalde de Dumec ya se ha llevado sedes importantes para Cartagena donde deben estar, y lo entiendo también como un triunfo del alcalde con la región y con el presidente. La sede de la DIMAR, por ejemplo. ¿Qué hacía, alcalde, la sede de la DIMAR en Bogotá?
11: Donde no hay mar.
13: Donde no hay
14: complacido,
13: mar.
14: Complacido, porque ustedes saben que reclamé todo el tiempo la atención del gobierno nacional, y después de 2 años, 8 meses y unos días, por fin pude estar en una mesa de trabajo con un presidente, y fue el doctor Abelardo Lasprilla. Pasamos el desprecio a la valoración, pasamos de no vincularnos a ninguno de los procesos de desarrollo a un presidente que ha reconocido la importancia de Cartagena y ha dicho Cartagena tiene presidente. Estamos felices, ya tenemos la sede de la DIMAR, el almirante León, que es el comandante de la DIMAR, ya está haciendo los procedimientos logísticos para estar desde Cartagena dirigiendo esa importante responsabilidad frente a la Armada y frente al país. Y lo que dice Fernando frente a Ecopetrol es lo más cierto, ¿no? Yo creo que en el proceso productivo, yo creo que la fase final, que es la refinería, es lo más importante para la empresa en este caso, y creemos que con la llegada del doctor Joaquín Gutiérrez, Ecopetrol también va a recuperar el brillo y el esplendor, y le va a dar a Cartagena también la posibilidad de apoyarse en muchos de los procesos de desarrollo social, sobre todo en las comunidades que están alrededor de la refinería. Así que acá los esperamos a todos. Cartagena siempre será el mejor plan, Juan.
13: Siempre es. Usted sabe que tenemos la maleta empacada para ir a Cartagena y vamos una semana así y la otra también
14: anote,
13: aquí.
14: Anote, 14 de octubre, un día antes de la apertura de los 2 primeros kilómetros.
13: Aquí fuera de micrófonos, cuando el alcalde nos contó en una conversación que teníamos sobre el futuro de Cartagena, de la rueda de Chicago, dentro de eso tan cordial y tan productivo que ha mantenido en el pulso con Barranquilla, nos dice, pero no lo vayan a contar hoy, porque tengo que acabar de cerrar el negocio, porque si sabe Alex que la estoy yo contratando, se la contrata para Barranquilla, y yo quiero la más grande en Cartagena, y usted se la ganó.
14: Es muy veloz, Ale, no se le puede decir porque es muy veloz.
13: Pero ya la tiene asegurada para Cartagena.
14: Ya viene viajando, ya está cerca del Canal de Panamá.
13: Claro, entonces por eso ya podemos contar y no hay riesgo de que se le desvíe. Es el alcalde de Dumec, Turbay, un hombre que le ha metido el alma a sacar adelante a Cartagena, y aquí están resultados que al corralito de piedra, como muchos le dicen, es una ciudad que nos pertenece a todos los colombianos. Gracias, alcalde.
14: Juan, Fernando, a todos ustedes, muchas gracias.
13: 9:18.
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0: gran Héctor Lavoe.
1: Sí, señor. Pues es que, mire, tenía una voz que parecía conversar con la música, decían algunos. Héctor Lavoe no necesitaba cantar perfecto. Se reía, improvisaba, jugaba con sus palabras y hacía que cada canción pareciera una historia. Hoy, 30 de septiembre, se cumplen 80 años de su nacimiento en Ponce, Puerto Rico. Y la verdad es que siempre será un buen pretexto escuchar al señor Héctor Lavoe. Murió en 1993 con apenas 46 años, pero 8 décadas después de su nacimiento, todavía seguimos pensando que él es el cantante.
0: La historia de esa canción la ha contado Rubén Blades, ¿no? La compuso Rubén Blades para sí mismo. Y cuando estuvo terminada dijo, esto le suena mejor a Héctor Lavoe.
1: La generosidad del artista.
0: Y se la dio y fue su canción inmortal.
1: Y recuerde usted que también en la voz, por ejemplo, hoy en día de personajes como Marc Anthony, pues suena también supremamente bien, más moderna, pero también apoteósico.
0: Yo soy el cantante de don Héctor Lavoe. A las 9:22, don Azuri Shamá, ¿qué está pasando? ¿Qué está pasando con el avión, con la información sobre lo que decían era el más grave atentado terrorista en los últimos tiempos?
2: Pues mire, acaba de hablar el primer ministro Netanyahu y básicamente respalda palabras que ya había dado incluso hasta por escrito el ministro de la Defensa Israel Katz. El grave incidente a bordo de la aeronave de Fly Dubai fue un intento de ataque terrorista yihadista que fue frustrado únicamente gracias al valor de varios pasajeros israelíes. Y según la información que manejaba el Ministerio de la Defensa, el terrorista tenía una sola intención, estrellar la aeronave con todos sus pasajeros a bordo. El primer ministro Netanyahu fue informado de ello y acaba de decir esto. Aquí tenemos la voz. Está dando la versión oficial y dice que casi todos los pasajeros del avión eran israelíes. Está hablando del avión FZ-1073 de Fly Dubai y básicamente insiste en que los dos pilotos tuvieron, sí, en efecto, un altercado. Y ahora se depura un poco la versión en el sentido de que el piloto principal es el que sería el héroe de la operación. Oriundo de Emiratos Árabes, fue el copiloto quien intentó ocupar su lugar, un hombre de Omán, el que a esta hora ya denominan como el terrorista, que apenas llevaba 9 meses trabajando en la aerolínea. A propósito, una de las preguntas que se hace, ¿cómo un piloto de Omán, país que no tiene relaciones diplomáticas con Israel, puede estar en esta ruta? Y entonces habría sido el copiloto quien agredió al piloto para ocupar el lugar y perpetrar el atentado terrorista. No se ha confirmado que se tratara de una intención de estrellar el avión contra Israel, pero la versión del Estado judío indica en que definitivamente quien trató de tomar el control de la aeronave pretendía estrellarlo con los pasajeros a bordo.
0: 9:25. Verdaderamente tenebroso. Sí, ese era el objetivo, sí. William.
3: Adicionalmente a lo que menciona Azuri, Juan, hay otras decisiones que se están evaluando por parte del gobierno israelí y tienen que ver con la licencia de operación de Fly Dubai en Israel. Y el dato que menciona Azuri de que el terrorista, aparentemente el piloto, es de origen omaní, es lo que está generando esa situación. Y es que Israel va a buscar que esta aerolínea no opere más en su territorio a raíz de que han contratado un piloto de una nacionalidad con la cual Israel no tiene relaciones internacionales.
0: Son las 9:26. Saludamos a esta hora, después de la cita tan importante en la Casa Blanca de Donald Trump con las grandes cabezas de la inteligencia artificial, a un experto especialista en inteligencia artificial, Elisandro Santos. Gracias por estar con nosotros esta mañana.
4: ¿Qué tal? ¿Cómo les va? Buen día, un placer.
0: Un placer, doña María Molina. Cuéntenos sobre su invitado y siga usted, por favor.
4: Pues Juan, es que últimamente yo estaba consultándole mucho a Lisandro Santos, él es experto en inteligencia artificial, porque es que el riesgo es real, todos estamos matados, fascinados, encantados con la inteligencia artificial, pero la cosa, si no la controlan, se puede poner pues peligrosa, dicen los expertos. Entonces, Lisandro, quiero preguntarte exactamente qué es a lo que tanto le temen. Explícanos como con plastilina qué es lo que podría pasar y por qué hay preocupación a nivel global por los riesgos de la inteligencia artificial.
5: Se le tiene mucho miedo a que la inteligencia artificial consiga lo que se conoce como el proceso de automejora, la famosa singularidad, que es cuando la inteligencia artificial llega a un punto que se empieza a automejorar a sí misma a un punto tal que se vuelve mucho más inteligente que nosotros y escapa obviamente sus acciones a nuestros conocimientos. Para verlo como un caso ejemplo, es como que al día de hoy nosotros tenemos un nene chiquito que lo estamos alimentando, le estamos enseñando qué es el mundo, cómo funciona, y ese nene chiquito en algún momento va a crecer y cuando tenga 18 años no sabemos si a nosotros que somos los padres nos va a querer o nos va a dar la espalda. Eso es un poco lo que preocupa el día de mañana.
0: Don Santiago Ángel.
6: Sí, señor Santos, es que esto surge también un poco por el documental que todos nos vimos en Netflix sobre qué es la IA, en donde hablan los principales CEOs de las 5 compañías en el mundo que están adelantando esta competencia para desarrollar los sistemas de la inteligencia artificial. Y todos ellos coinciden en señalar que los incentivos en la competencia para evitar que un país con una autocracia como China o como Rusia lleguen primero a la llamada inteligencia artificial generativa son perversos. ¿Qué tan perversos son esos incentivos hoy en la competencia?
5: Sinceramente, no sabemos exactamente por qué se podría generar en realidad con el AI. Sí entendemos que el riesgo es una realidad. De hecho, el día de hoy el presidente Trump dice que es una cuestión ya de seguridad nacional, que no puede frenar el avance de la inteligencia artificial y que obviamente esto tiene que seguir avanzando, porque tiene obviamente miedo que al día de hoy China, por ejemplo, siga avanzando y que ellos por regular lo frenen. Hoy hay una competencia geopolítica para ver quién termina siendo el líder de la inteligencia artificial. Tenemos estos dos grandes rivales compitiendo con empresas muy grandes, con desarrollos muy grandes, y también obviamente surgen ciertos riesgos y ciertos miedos, porque no solo es el problema del día de mañana que la inteligencia artificial logre la famosa singularidad o la inteligencia artificial general, sino también el miedo es el uso que se le da incluso hoy en día a las personas malintencionadas. Hemos visto cómo hace poco tiempo Anthropic frenó a 5 investigadores que estaban usándola para lo que se conoce como doble uso, que puede ser para frenar o evitar una pandemia, pero la misma información podría ser utilizada para poder generar una pandemia o un virus nuevo incluso.
7: Lisandro, es clara la posición del presidente Donald Trump. Él no quiere regulación por parte del gobierno, porque como usted bien lo dice, es una carrera, China también se está desarrollando, es muy difícil que China se imponga controles sobre DeepSeek y los sistemas de inteligencia artificial que ellos mismos han creado. ¿Usted cree que es suficiente que digan Darío Amodei, Sam Altman, Mark Zuckerberg, que se van a autorregular ellos mismos sus propias empresas sin revisión por parte del gobierno? ¿O cree que no es suficiente
5: eso? En realidad no. Sería necesario una especie de comité internacional, así como en su momento se hizo un tratado nuclear entre diferentes países, acá que surja algo parecido. El problema que tenemos es que al día de hoy el presidente de Estados Unidos y de China, los dos están con la mentalidad de acelerar, no de frenar. Por eso ayer se llegó a un acuerdo en la Casa Blanca en el cual las principales empresas, al menos de Estados Unidos, iban a hacer ellos mismos una autorregulación, que era simplemente un acuerdo común entre las partes. No significa que el día de mañana, si incumplen algo, si la inteligencia artificial hackea, como ya está pasando, van a tener una penalidad. Simplemente hay una autorregulación de buena voluntad entre todas las partes, que ellos mismos van a poner más controles para tratar de evitar riesgos. Pero insisto, se necesitaría un comité o algo externo para validar y para poder auditar a estas empresas y que todos estemos obviamente más tranquilos.
8: Lisandro, un punto muy importante es el de los menores de edad. ¿Cómo se puede controlar el acceso de ellos a la inteligencia artificial y restringir, por ejemplo, el acceso a ChatGPT?
5: Es un tema crítico. De hecho, la UNESCO dice que menores de 13 años no deberían utilizar la inteligencia artificial y la mayoría de los estudios indican que la inteligencia artificial generativa no sería buena para los menores. Los menores tienen que desarrollar su capacidad de pensamiento, de razonar y un montón de cuestiones más que si le enseñamos a que eso lo delegue en la máquina es peligroso porque los estamos dañando. Hay que tomar más controles. Al día de hoy, si vos querés utilizar una inteligencia artificial en Internet, ni siquiera tendrías que registrarte. Podrías hacerle una pregunta y te respondería, y eso acarrea un montón de problemas, que los niños lo podrían utilizar, y en segundo lugar, que muchas veces esto da lugar a errores, porque la inteligencia artificial sigue teniendo lo que se conocen como alucinaciones, comete errores y le erra. ¿Qué pasa si le erra con una información que le da un chico, un menor, y ese menor no entiende que eso se trata de un error? ¿Qué pasa si pone su vida en riesgo? Al día de hoy de eso no se está discutiendo.
1: Esta semana Bill Gates dijo en NBC que la inteligencia artificial podría causar 1 millón de muertes. ¿Qué quiere decir esto? ¿Cómo tomamos esta afirmación?
5: Sí, es lo que aclara, no es un escenario del momento de ahora, sino que es lo que dice, esto podría llegar a pasar, es un caso hipotético, porque nos estamos enfrentando a que un montón de personas que son malintencionadas usan la herramienta, por ejemplo, para armas biológicas, para armas autónomas, para, como dije recién hace un ratito, el tema de los virus. Entonces hay un uso muy malo para también hackear, hacer estafas, hacer deepfake. El miedo actual que se tiene, y lo peor hoy en día, es cómo las personas mismas utilizan la inteligencia artificial para sembrar el mal. Por eso se necesita nuevamente que las herramientas también tengan más controles y puedan mitigar el riesgo. Al día de hoy se cuentan con sistemas que, por ejemplo, la propia herramienta notifica a la empresa cuando alguien está usándola de forma incorrecta o está buscando términos que pueden ser peligrosos para la sociedad. Y después esa información es derivada a las partes competentes para que puedan tomar cartas en el asunto.
0: Elisandro, una pregunta final. Hay dos corrientes frente al tema de la regulación. Hay quienes dicen, incluso lo dijeron algunos de los invitados ayer a la reunión con Trump, lo habían dicho antes, hay que pedir regulaciones. Regulaciones globales y en algunos casos hay regulaciones nacionales a la inteligencia artificial. La postura de Trump es muy distinta. Él lo que dice es, no nos podemos dejar de China, tenemos que ganarle a la China, tenemos que conservar ese liderazgo y lo que hay que pensar es en una autorregulación entre quienes están invirtiendo trillones de dólares en inteligencia artificial. ¿Usted qué opina?
5: Para mí siempre, como digo, con la inteligencia artificial todo depende y tal vez lo más oportuno sea pararse en el medio. Vos bien dijiste, hay dos perfiles muy definidos, hay quienes quieren regular y quienes no quieren regular, que quieren que la inteligencia artificial avance y prospere. Yo creo que tendríamos que pararnos en el medio y tratar de crear una regulación que no frene el avance, que la inteligencia artificial pueda seguir avanzando porque estamos viendo cómo, por ejemplo, impacta de forma positiva en la sociedad, en la salud, en un montón de factores, pero también que esa regulación sirva para ciertas cosas protegerlas, como por ejemplo a los niños.
0: Es Elisandro Santos, un reconocido especialista en inteligencia artificial. Gracias por estar con nosotros.
5: Un placer, buenos días.
0: 9:34, 60 segundos. No, FM, Rafa.
2: Yo creo que al final lo que va a hacer falta es una especie de START, una especie de acuerdo de no proliferación de armas nucleares, como se hizo en su momento con las armas nucleares, pero con la inteligencia artificial. Un acuerdo de los países más potentes sobre
3: y no
2: eso.
3: No se va a acabar el mundo, Rafa.
2: Si es que no digo que se acabe el mundo, no se acabe el mundo.
3: No se va a acabar, no se va a acabar.
2: No. ¿Yo he dicho que se acaba el mundo?
3: No, digo yo, en general.
2: Usted está hablando de otra cosa, de acuerdo. Pero yo no hablaba de eso.
3: No, si lo digo es por su vecino.
6: No, yo tampoco he dicho eso. Yo tampoco he dicho eso, pero lo que sí he dicho y es que me parece que es muy serio que las personas que están trabajando dentro de estas compañías todos estén levantando la mano y diciendo, oigan, esto no es broma, el riesgo es real. Fíjese, Juan, que en ese documental que William se vio y con el cual cambió su postura la semana pasada porque era negacionista y ahora sí le parece que puede ser grave, hablaban de un caso específico de varios, de cómo niños en Estados Unidos tomaron la decisión de quitarse la vida por chatear con la inteligencia artificial. La inteligencia artificial no pudo ser regulada en las respuestas que les daban a estos menores y les sugerían que esa era la decisión que debían tomar. Entonces, no es algo que nos estemos inventando. Esto ya está pasando, ya hay consecuencias y hay que tomárselo en serio.
9: De momento, yo los invito a que usemos la inteligencia artificial en sus profesiones, tal como lo venimos haciendo en la República, pionero en este tema, y dejar de utilizar la inteligencia artificial como buscador y constructor de cosas. Esto es algo que no podemos negarnos y va a cambiar. Y es la cuota inicial,
1: tiene razón,
9: Rafa, de la quinta revolución industrial. Un día hablamos de las revoluciones industriales.
6: Pero el muñequito de Quijano de la IA se quitó 20 años ahí.
9: Buenísimo, y además tenemos versión africana.
0: Ese es el punto justamente que empieza a tocar a países como Colombia. ¿Debería el Congreso de Colombia
9: no
0: tomar alguna decisión en materia de regulación? ¿Debería el gobierno de Colombia tomar alguna regulación? Y ese es justamente el debate. Las cabezas de esas empresas levantaron la voz diciendo, regúlennos, por favor, regúlennos, esto es letal. Y ayer Trump les dice, no, háganle y autorregúlense ustedes.
9: La superinteligencia. Don Juan, no metamos al Congreso aquí, que no han podido ir a trabajar los lunes y los viernes. No los metamos en este cuento, que seguramente sale mucho experto.
0: Tienen que legislar sobre el computador personal. Quieren ahora.
1: No han podido con el Uber y las aplicaciones de transporte, por favor.
7: No es 37. Se echan plomo en el aeropuerto El Dorado.
0: Así es.
7: Con los de Uber.
0: 937.
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12: A normalizarse el paso en la avenida Caracas con calle 55 en Bogotá, luego de las fallas mecánicas de un articulado de Transmilenio que generaron congestión y retrasos en varios sectores de esa troncal. Para agilizar la movilidad, algunos buses circulan por el carril mixto en la avenida NQS con calle 63. El Ministerio de Ambiente levanta la reserva temporal que restringía nuevos proyectos mineros en las 75 mil hectáreas de Soto Norte en Santander, por fuera del páramo de Santurbán. Las restricciones en esta zona se mantendrán hasta marzo de 2027. Terminó el discurso de la defensa de Miguel Andrés Quintero Calle. El juez decidirá este viernes 2 de octubre, después de las 2 de la tarde, si envía o no a prisión al hermano del exalcalde de Medellín, Daniel Quintero. La bolsa de Nueva York abrió al alza este miércoles, alentada por un dato de inflación en Estados Unidos inferior a lo previsto, que reaviva las expectativas sobre la decisión que tomará la Reserva Federal en su próxima reunión.
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3: 9:45. Qué gazapera la que se armó ayer en el Congreso. Empujones. Gritos, Vanessa.
4: ¿Qué necesidad incomodar de esa manera? Porque si usted va a incomodar a alguien que está protestando porque resulta que es que están siendo violentos o porque están siendo impertinentes o porque lo que sea, pues bueno, de golpe ahí tenga una razón o porque están infringiendo la ley. Pero mire, lo que pasó ayer en el Congreso fue muy lamentable porque además es un tema de mujeres por los derechos de las mujeres. El aborto en Colombia, hay que decirlo, es un derecho libre y legal hasta la semana 24 de gestación. Allá, es decir, habrá mujeres que no les gusta, unas pro vida, otras. Usted puede ahí opinar lo que quiera, porque las opiniones, pues todo el mundo tiene derecho a opinar, pero la verdad es que es legal. Entonces, ayer en el Congreso había un plantón para celebrar o conmemorar el Día de la Acción Global por el Aborto Legal. Y resulta que estaban estas mujeres haciendo su homenaje, pues manifestándose a favor de la libertad que tenemos las mujeres de poder abortar en Colombia hasta la semana 24.
3: Ellas estaban convocadas por Katy Jubinado y, sí,
4: Y por Mafe Carrascal.
3: Y por Mafe Carrascal.
4: Sí, y apoyando el aborto, pues, que es lo que les parecía que es lo que había que hacer. Pero además, porque le digo, había una fecha especial que era la Acción Global por el Aborto Legal. Cuando de repente llega Carol Borda, que es del Movimiento de Salvación Nacional, que obviamente es una mujer muy pro vida, con una pañoleta azul, que eso significa que usted rechaza el aborto, que además es pro vida. Y lo que entiendo, pues, es que fue absolutamente grosero todo. La una gritaba, la otra le decía pandillera a la otra, que tenga altura, que se vaya, que se quite, que se retire. Bueno, una cosa fea, ordinaria, vulgar, pero sobre todo innecesario. Bueno, porque usted no puede pretender que el mundo funcione como a usted le parece. No, para eso son los derechos, para eso son las decisiones de la Corte Constitucional, entre otras, porque eso ni siquiera pasó por el Congreso, para garantizar que los derechos de las minorías se puedan cumplir, porque los de las mayorías pues ya están garantizados. Pero eso ayer fue realmente muy lamentable, porque además estamos hablando de mujeres, mujeres como Katy Jubinado y como Mafe Carrascal, que están en edad de gestación aún, ¿no? Y fue realmente innecesario, fue lamentable, fue innecesario. ¿Para qué? ¿Qué necesidad?
3: ¿Qué necesidad? 9:47.
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3: 9:47. ¿Cómo es el rollo, Santiago, de una megacárcel que estaba ofrecida, bueno, desde hace 3 gobiernos, que no se ha terminado, que pasa de expectativas frustradas a elefante blanco, pero que el presidente del Espella dice que hay que terminarla, usarla y llenarla?
5: Pues Juan, esto es un caso que ejemplifica muy bien lo difícil que es que estos grandes proyectos de infraestructura lleguen a puerto en Colombia, porque en el trayecto del desarrollo de esos proyectos hay 1,000 barreras y 1,000 tropiezos. Es una megacárcel que inició en 2019, en Sabanas de San Ángel, en Magdalena. estaba establecida para que tuviera 1.974 cupos nuevos, una inversión inicial de 180 mil millones de pesos. ¿Y sabe en qué año tenía que entregarse? En 2022. Esto inicia en el gobierno Duque con un presupuesto que se ejecutó durante ese tiempo con un contratista, la construcción con Unión LTDA con el 50% de participación, Mella NSA el 20%, AMR Construcciones 15% y Constructora AMCO 15%. Usted sabe que lo que se hace siempre es una licitación, en ese caso la USPEC adjudicó el contrato, se entregaron los recursos por parte del Ministerio de Hacienda a una unión temporal, que es la forma en la que las empresas se organizan para poder ganarse esos contratos, pero luego de más de 5 años la cárcel no se ha entregado. ¿Por qué? Diferentes razones. Porque hubo amenazas del Clan del Golfo, porque hubo emergencias ambientales, porque tuvo que pedir el contratista una adición presupuestal de más de 40 mil millones de pesos para los muebles que se iban a comprar y para las adecuaciones. El caso es que un proyecto que estaba destinado para entregarse en Colombia en 2022 no se ha entregado todavía y el gobierno nacional ya le pidió a la actual directora de la USPEC que acelere los recursos necesarios para poder entregar esta cárcel, que además hace parte de la política pública de la campaña del presidente Abelardo de la Espriella, en un territorio en donde ha habido un énfasis del gobierno contra los Pachenca y el Clan del Golfo, en una zona que es impactada por esos grupos ilegales. Se espera entregar en el primer trimestre de 2027 y va a tener 1.927 cupos. Es una cárcel de alta seguridad para que las personas que delinquen en todo el país pues pasen sus condenas allí.
3: Santiago, ¿hay alguna restricción o alguna limitación sobre, por ejemplo, los tamaños de las celdas de los reclusos? ¿Hay algún tipo de estándares sobre eso? ¿O?
5: Pues en Colombia, Juan, ha habido un problema durante años de hacinamiento. La Contraloría entregó unos informes desde hace años del hacinamiento, incluso recuerdo de más del 50% de las cárceles del país. Luego sí tiene que haber unos espacios habitables para estas personas. Es una cárcel de máxima seguridad y está establecida para que no supere los 2.000 reos al mismo tiempo. Ese es el espacio que cuenta para asegurarles unos metros cuadrados que tengan dignidad en su proceso de resocialización. No puede superar los 2.000, pero sí hay una crisis sistemática que incluso en algún momento la Corte Constitucional también declaró que era un estado institucional de las cosas por el hacinamiento en las cárceles del país.
3: Son las 9:51. A propósito de cárceles, don Aldair Rodríguez y don William Calderón, oigo dos polémicas. Uno, el traslado de Juan Guillermo Monsalve a la cárcel de Cómbita y una reacción de salud. Y dos, el traslado de Antonio Guerra de la Espriella. William, oí muy temprano que usted estaba haciendo una claridad porque habíamos visto en las redes que decían que Antonio Guerra de la Espriella le daban un tratamiento favorable porque era pariente del presidente. ¿En qué está ese caso?
6: Lo sugería el senador Iván Cepeda. Si había algún tipo de relación familiar por la decisión de permitir ese traslado de este detenido, de Antonio Guerra de la Espriella. La verdad es que no hay ningún tipo de relación de carácter familiar con el presidente, pero independientemente de eso, el ministro de Justicia, Iván Cancino, pidió el traslado y permanece Antonio Guerra de la Espriella en la cárcel Picota de Bogotá. Y por el lado de el señor Monsalve, de Juan Guillermo Monsalve, Juan, el abogado Miguel Ángel del Río está indicando que fue necesario un traslado urgente de Monsalve a un centro de salud, puesto que ha sufrido un problema cardiovascular.
3: Es decir,
6: y su situación es delicada.
3: Estaba en una cárcel, ordenan que vaya para Cómbita y presenta un quebrantamiento de salud y no lo pueden llevar a Cómbita.
6: Estaba en la cárcel Picota. Y a raíz de esa situación de enfermedad que dice el abogado del Río, se ha presentado con Monsalve, que es el principal testigo en contra del expresidente Álvaro Uribe. Se requiere, dice, una atención de carácter médico urgente, puesto que, advierte el abogado, es delicada la situación que enfrenta por un problema cardiovascular.
3: Francisco, ¿en qué cárcel está cada preso ¿Es una decisión discrecional? ¿Quién decide a dónde se van los presos?
7: No, es una decisión que se tiene que tomar con el IMPEC y con los mismos jueces de ejecución de penas. Si hay unas condiciones de peligrosidad, si hay alguna afectación al interior del centro carcelario, si hay indisciplina por parte de los detenidos, si se encuentran elementos prohibidos dentro de esos centros de reclusión, pues obviamente la autoridad penitenciaria del país, Juan, puede tomar la decisión de trasladarlo. Recuerden ustedes que eso está en cabeza del director del IMPEC. El director del IMPEC depende funcionalmente y competencialmente, o hace parte de la estructura del Ministerio de Justicia en Colombia.
3: 954, Diana Alvarado, ya ha habido tropiezos en la operación de Transmilenio. ¿Qué ha pasado y cómo es la situación a esta hora, Diana?
8: Sí, señor, pues mire, a esta hora se presenta congestión y retrasos para algunos servicios por la avenida NQS y por la avenida Caracas. Le cuento que más temprano las estaciones calle 72, Flores, calle 57, Marley, la avenida 39 y la calle 26 tuvieron un colapso debido a un bus que precisamente pues por este punto de la capital del país sufrió pues algo en su motor, según nos reveló Transmilenio. Sin embargo, a la hora pues ya la flota está tratando de descongestionarse, y recordemos que precisamente por este punto pues solo hay un carril de buses debido a las obras que se adelantan, así que mucha paciencia.
3: 55.
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0: 9:55. Patricia, ¿de verdad se van a separar los integrantes de Monsieur Periné? No puede ser.
1: Mire, anoche cuando leí el comunicado me generó como una angustia, como cuando usted sabe que se van a separar esa pareja de matrimonio con la que usted ha ido a viajar, con la que usted ha salido a comer, con la que usted seguramente ha compartido momentos amables y unos tantos dolorosos. Así me sentí.
0: Es que ellos nos han acompañado mucho, no, y es pues una carrera muy larga, con muchos éxitos, en una muy buena dupla.
1: Casi bueno, 20 años.
0: Ellos dos más la banda.
1: Catalina García más Santiago Prieto. Llevaban más de casi 20 años, más bien, de carrera musical. Además, porque yo no sé si les pasa a todos, pero eran como un bálsamo en medio de tanta música urbana, con la cual no tengo nada en contra, pero es que era una mezcla de jazz, de swing, de pop, de esos ritmos tan latinos, tan nuestros, y bueno, pues se van a separar, así lo ha dicho Catalina y Santiago en un comunicado de prensa.
0: ¿Y la gira?
1: La gira continúa.
0: Ellos ¿y el van concierto a
1: también,
0: Bogotá?
1: Ahí tienen un concierto programado para el 24 de octubre en el Teatro Mayor Julio Mario Santo Domingo. Ahí van a estar. Tienen otro evento en Ibagué. También van a estar. Es decir, ellos van a cumplir y se van a despedir como corresponde, ¿no? Como los grandes. Sin embargo, al final del comunicado dice un texto que me genera todavía más nostalgia. Dice, el tiempo y la distancia son los mejores consejeros. Yo no sé si eso pueda sonar como a nos vamos a separar un poquito y de pronto volveremos.
0: Instrucciones para ser feliz.
1: Es ese, pero instrucciones para ser feliz es el más reciente trabajo o el último, pues
0: claro,
1: que
0: por eso,
1: que
0: y aquí la ponen, número 20.
1: Instrucciones para
0: pero entonces feliz. ¿Será que eso deja abierta la puertica para que que después vuelvan?
1: Yo quisiera pensar que sí, porque además juntos, es que de verdad hicieron tantas cosas juntos, estuvieron en los Latin Grammy, ganaron en el 2015 mejor nuevo artista, en fin, o sea, es un grupo que de verdad que a muchos nos han acompañado y sí genera, como cuando, insisto, a usted le dicen, es que esta pareja se separó o terminaron estos novios. Uy, por Dios, pero si hacían tan buena pareja.
0: Pocas veces le he oído a don William Calderón decir que está triste y esta mañana lo oí y me interpretó perfectamente sí, porque yo también estoy triste.
2: Da nostalgia, Juan, pero siempre salta la duda si hay algún tema comercial, de mercadeo, no sé. Es que hemos visto tantos artistas despedirse.
1: Yo creo que son serios.
0: No creo que ahí haya
2: más,
0: ningún.
2: Todavía me entristece más porque yo tenía la esperanza de que de pronto fuera parte de la estrategia.
1: Hablé esta mañana con alguien que habló con Catalina, ¿sí? Y me decía, está destrozada. O sea, es que están tristes. Entonces, realmente sí es cierto.
3: ¿Y por qué se separan si están tristes?
1: ¿Perdón?
3: ¿Y por qué se separan y les da tanta tristeza? Porque no se separen, ¿no?
1: No, porque a veces uno tiene que tomar decisiones, Rafa.
0: El tiempo y la distancia, de pronto.
1: Le cuestan a uno, pero quizás es lo mejor. Es como cuando usted se separa de su pareja. Usted la ama o la amó, pero siente que lo mejor es hoy decir adiós.
0: Me dice que aquí un oyente que es, lo de Ibagué, es el 15 de noviembre y que ya estaban planillados para
1: acompañarlos.
0: Está.
1: Sí, señor, lo van a cumplir. Sí.
0: En esa misma fecha.
1: E incluso tienen unas presentaciones internacionales que también van a cumplir.
0: Cata y Santi, si nos oyen en este momento, los queremos mucho. Gracias por toda la música que nos han dado. Gracias por todos los buenos momentos y las cosas bonitas. Que sea lo mejor para todos. Abrazos desde aquí, a las 10 en punto de la mañana, 60 segundos FM.
4: 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En la FM son las
5: 10 de la mañana en punto.
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0: comparable con los que se utilizan en Japón para responder a los terremotos. Esta tecnología, utilizando llantas, está a disposición para ser utilizada en la reconstrucción de Cali y del Valle del Cauca. La aerolínea Fly Dubai aseguró que aún se desconocen las razones de la pelea registrada en la cabina del vuelo que cubría la ruta hacia Israel y que terminó aterrizando de emergencia en Arabia Saudita. La aerolínea pidió evitar especulaciones mientras las autoridades adelantan la investigación para establecer qué ocurrió.
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18: Diez de la mañana, 6 minutos en Colombia. En 1955, el 30 de septiembre, un día como hoy, un joven actor estaba feliz. Salía de Los Ángeles rumbo a una carrera de autos en Salinas, en California. Él tenía 24 años y le acababan de entregar su nuevo juguete, un Porsche 550 Spyder, que él había bautizado como el pequeño bastardo. El plan original realmente era llevar ese auto, el Porsche, para la carrera en un remolque, pero él,

0: rebelde, decidió conducirlo personalmente para acostumbrarse al automóvil antes de la carrera. Ya había actuado en 3 películas solamente, pero el ojo de Hollywood ya estaba puesto en él. Un galán, literal, algo rebelde con un cigarrillo en sus labios y una mirada pícara. Eran las 3:30 de la tarde y la policía lo detuvo por exceso de velocidad. Después, 2 horas más adelante, a eso de las 5:45 de la tarde, el Porsche chocó contra un Ford que se atravesó en el camino. Y el joven actor James Dean murió ese mismo día. Por otro lado, hace 66 años, la televisión en los Estados Unidos hizo algo que parecía una locura. Dramas y situaciones familiares, pero en cabeza y en cuerpo de una familia de cavernícolas, en horario estelar. 30 de septiembre de 1960, ABC estrenaba Los Picapiedra. Es un poco al azar, un tanto intencional, que ubicamos nuestros micrófonos en esos destinos del mundo donde tomamos prestados sus sonidos.
1: You're tearing me apart.
2: What?
1: You say one thing, he says another, and everybody changes back again.
2: That's a fine way to behave.
0: Resulta que pocos días antes de morir, mire esta paradoja, James Dean había participado en una campaña de seguridad vial en la que pedía a los jóvenes prudencia.
3: Boy, good old Sunday. Nothing to do but lay around and read the Sunday paper.
0: Ya estamos.
3: Oh, honey.
0: Yes, en el hogar de los Picapiedra.
2: No, Fred, it hasn't come yet. Oh, Mr. Flintstone, here's your paper. Catch.
0: Pues son adictivos. Lo curioso, escuché allí, es que la versión original en inglés contiene risas grabadas. Y cuando llegó a los doblajes, especialmente en México, esto parecía un poco raro, inusual. Entonces se eliminaron las mismas y se introducían o se alargaban un poco los diálogos. El 30 de septiembre de 1960, mire usted, hace 66 años la televisión hizo algo que parecía una locura y nos cautivó. 10 de la mañana, 9 minutos, soy Azul y Chama, sonidos del mundo que tomamos prestados en la FM.

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0: 11 minutos de la mañana, una de las noticias del amanecer, porque allá por supuesto era mediodía, pues tiene que ver con ese avión que tiene unas consecuencias muy raras. Israel está asegurando que se trató de un atentado terrorista, que iban a secuestrar un vuelo de Fly Dubai, pero la verdad es que todo esto está bajo investigación. ¿Qué fue exactamente lo que pasó, Celi?
1: El cuento es el siguiente, Vanessa. Era un avión de unos 180 personas entre pasajeros y tripulantes que viajaba desde Dubái hacia Tel Aviv. Air Dubai se llama la aerolínea que transportaba a estas personas. Esto que le voy a contar es basado en información que los propios pasajeros han ya relatado a medios israelíes que están en Arabia Saudí, y ya le cuento por qué allí. Resulta que un pasajero se acercó a la cabina donde está piloto, copiloto y todos los asistentes de vuelo, y al parecer escuchó algo extraño. Escuchó como unos gritos, unos ruidos
0: en la cabina.
1: De repente la cabina se abrió. Usted no la puede abrir desde afuera, ¿no? Por seguridad no la puede abrir
0: después
1: desde afuera.
0: Después del 11 de septiembre, todas las cabinas de todos los aviones, y sobre todo pues estas aerolíneas que viajan en el Medio Oriente, están blindadas, requete mega cerradas. Ahorita uno, si viaja de Bogotá a Barranquilla, de pronto saluda al piloto en la mitad del camino, pero eso en el Medio Oriente, obvio, no pasa.
1: Imposible. Solamente se puede abrir desde adentro. Entonces, el pasajero está allí, la cabina se abre y se da cuenta que hay una pelea, lo que parece ser una pelea
0: adentro,
1: entre piloto y copiloto. Empieza a haber sangre y se da cuenta que el piloto está apuñalado. Apuñalado,
0: o sea, tirado en el piso. El copiloto apuñaló al piloto.
1: Después, lo que empiezan a revelar los pasajeros y que está esto bajo investigación, es que el copiloto no se sabe con qué tipo de elemento, porque imposible entrar un cuchillo, diría uno, más en esta situación, intentó apuñalar y lo logró al piloto. Y los pasajeros al ver esto y quien lo alertó, se tiran encima del copiloto, lo logran neutralizar, le quitan el arma. Y hay un médico que está dentro del avión que logra estabilizar al piloto, y de alguna manera milagrosa el avión va cayendo. Mientras esto sucede, cae más de 5.000 metros. Es una distancia en menos de un minuto. 5.184 metros es lo que dice el diario The Times of Israel. Y la gente se asusta, por supuesto. Logran estabilizar el avión de una manera milagrosa y lo aterrizan de manera heroica en Arabia Saudí. Por ahora, lo que dicen las autoridades israelíes, y esto es fuente del Ministerio de Defensa en cabeza de Israel Katz, es que parecería ser un atentado yihadista intentado perpetrar por el copiloto de origen de Omán, del país de Omán, omaní. Es un país que no tiene relaciones diplomáticas con Israel, por eso se investiga por qué permitieron que un vuelo
0: de un piloto de Omán viajara hacia Tel Aviv.
1: En medio del contexto de tanta tensión que existe en Oriente Medio, por ahora los vuelos de esa aerolínea quedaron totalmente cancelados hacia Israel y se investiga este hecho. Afortunadamente, los 180 pasajeros y tripulantes aterrizaron bien y el piloto, que fue apuñalado, al parecer está estable.
0: ¿Y esos 180 pasajeros eran de dónde? ¿Sabemos las nacionalidades?
1: La mayoría eran israelíes. Se está haciendo un recuento, pero al ser un viaje que iba con destino a la capital israelí, la mayoría eran de ese país. Por eso es que se trata, al parecer, de un intento de atentado en el cual no necesariamente el avión iba a estrellarse contra un edificio de Tel Aviv estilo el 11 de septiembre de 2001 en Nueva York, sino podría ser que lo iban a estrellar en pleno desierto, y allí pues obviamente hubieran muerto y las 180 personas, y hubiera sido una tragedia que, le digo, de manera milagrosa se evitó.
0: Qué cosa tan impresionante, ¿ah?
2: Sí, lo que pasa es que todavía no está nada claro. Es decir, no hay nada claro. No sabes si el copiloto apuñaló al piloto, si el piloto apuñaló al copiloto. ¿Cómo se abrió esa puerta? ¿Cómo el pasajero por casualidad ponía la oreja en la puerta y oía que algo estaba pasando dentro? Arabia Saudí, que es donde han aterrizado y donde han recibido a los pasajeros, no ha dicho "esta boca es mía" sobre el asunto, y eso que seguramente habrá hablado con las personas que viajaban en el avión, los habrá interrogado, etcétera. Con lo cual, todavía es todo muy... Incluso, ¿verdad, Juan Camilo? Los propios diarios israelíes no consiguen explicar exactamente qué es lo que ha pasado, más allá de una declaración oficial del gobierno, que es del ministro de Katz, que dice que fue un intento de atentado terrorista parecido al 11S cometido por Hamas,
0: etc. Sí, eso dice la Aretz también.
2: Y ya...
0: Pero digamos, hay que entender el contexto de la Aretz,
2: el Aretz es progresista sí, y... Digamos, lo que cita Aretz es lo que dice el gobierno.
0: Claro.
2: Pero el diario como tal...
0: No tiene una posición.
1: No tiene mojarse.
0: Ahora, yo escuché, eso era que a las 5 de la mañana, hora nuestra,
2: sí,
0: me pegué al Yacira y estaban hablando de otro avión que parecía que estaba perdido. Al final eso no ocurrió.
1: No, eso no ocurrió afortunadamente. Lo que sí es que el primer ministro Netanyahu, que ya dio una conferencia de prensa hace minutos, dijo que están preparados para más estilos, un atentado parecido a este, un intento de atentado, que todos los sistemas de defensa están en alerta. Y ayer mismo, y esto es una coincidencia que le suma una capa de complejidad, él a través de redes sociales dijo que con respecto a las elecciones que se vienen en octubre, el 27 de octubre, elecciones generales, están preparados porque tienen información de que podría haber atentados terroristas. Y no sé si es una coincidencia o no, todavía falta esclarecer, como dice Rafa, lo que sucedió, pero lo cierto es que ya había alertado el primer ministro de esto hace unas 12 horas más o menos.
0: Ahí hay varias coincidencias. El 7 de octubre, que es la semana entrante, se cumplen 3 años del ataque de Gaza, cuando entran los terroristas de Gaza, que entran al kibbutz Anir Oz. Y bueno, le causa la muerte a 1.200 personas. Eso es la semana entrante, el 7 de octubre. Y también hay elecciones donde Netanyahu podría perder esas elecciones. Eso todo está ocurriendo como
1: el contexto
0: en el
1: mismo. Está una olla a presión en este
3: y
1: momento.
3: Pasa también una semana después del discurso de Netanyahu en la Asamblea General de Naciones Unidas, que fue una barbaridad.
0: Que fue fuertísimo. El discurso de Netanyahu también fue fuertísimo, pero lo que me parece más impresionante es esa angustia, ¿no? Esta mañana hablaba con... Yo tengo muchos amigos en Tel Aviv y decían, bueno, esto es increíble.
2: Sí.
0: País bajo realmente amenaza todo el tiempo y bajo una profunda paranoia. Sonaron hasta las sirenas en Tel Aviv y todo.
1: Se está celebrando el Sukkot, que es una festividad de los tabernáculos israelí, que en este momento los judíos están de vacaciones porque es una fiesta sagrada. Y justo los toma otra vez, igual que hace 3 años, un incidente de
0: es
1: estos.
0: Que lo que pasó con ese 7 de octubre del 2023 es que coincidieron el Yom Kippur, que es el año, la fiesta de los tabernáculos y otra más. Entonces todos los militares y todos los que estaban en seguridad...
1: Shabbat.
0: Además era un Shabbat, exacto. Entonces todos los que estaban, digamos, con las antenas puestas, o que tendrían que estar en ese momento con las antenas puestas en términos de seguridad, pues estaban muy relajados. Y es un poco lo que... Pero no hay, es decir, nuestro titular es que esto está bajo investigación.
1: Sí,
0: no hay una confirmación de un acto terrorista. El piloto no ha podido hablar.
1: No, lo están estabilizando. Además, la aerolínea ya sacó un comunicado diciendo, todo es especulación, nosotros no tenemos información todavía oficial que darles a ustedes. Es un comunicado que recogió la agencia francesa de prensa.
0: No lo harán tampoco tan rápido, porque Dubái es bien prudente, ¿no? De todas formas.
2: Todas las compañías aéreas son extremadamente prudentes.
0: Sí.
2: Es decir, no. Y de ellos tampoco debemos esperar nada.
0: No.
2: Debemos esperar de las autoridades, de las pruebas que ofrezcan las autoridades israelíes, de las que nos ofrezcan las autoridades saudíes y de las propias declaraciones de los pasajeros. Y a partir de ahí, como esos juegos infantiles ligando esos puntos, conseguiremos tener una especie de retrato robot de lo que ha ocurrido.
0: Armando nuestro propio Lego. Rafa, ¿qué historia del mundo nos va a contar hoy?
2: Ah, pues tengo una cosa que es graciosa en Venezuela. En Venezuela ha habido una reunión de líderes petroleros. Petroleros de todo el mundo están en Venezuela, digamos, negociando los derechos del mundo del petróleo y también de la minería, el oro, etcétera, ¿no?
0: Y viendo a ver qué negocios sacan con Delcy Rodríguez, por supuesto.
2: Pero hay como 200 empresarios en este momento allí. ¿Y sabe cuál ha sido su problema? Que no han encontrado palos de golf para jugar.
0: Ah, no, eso sí está muy grave.
2: Y
0: jueguen Atari.
2: Sí, que juegan las bolas, que juega todo el mundo. Y se citaron todos en un campo de golf y empezaron a intentar recoger palos de golf. En el club no había, si había bolas, y entonces empezaron a moverse por toda Caracas a ver si encontraban alguna tienda donde pudieran encontrar palos de golf.
0: En el bodegón, que era la tienda de Diosdado Cabello. y allá entonces vendían todo lo que no vendían en ninguna parte. Los bodegones son unos almacenes que tiene Diosdado Cabello, y allá vendían todo lo que no vendían en ninguna parte de Caracas. Usted conseguía manzanas verdes cuando no había, el tarro así grande de Nutella si quería, el jabón, el desinfectante, todo lo que no se podía comprar. No, a otro nivel. Pues, a dólares y carísimo cuando la escasez más grande. Pero los almacenes de Diosdado Cabello poco a poco también fueron reduciendo su mercancía.
2: Tiene sentido.
0: Por supuesto, ¿no?
2: Veo en la agencia Bloomberg que habla de eso, que había 650 ejecutivos, no 200. 650 ejecutivos.
0: ¿Petroleros?
2: Locales extranjeros vinculados al petróleo y a la minería. Y hay una cumbre, y fíjese lo importante que es, Vanessa, que en esa cumbre tenía números clausus, ¿no? Pero había 150 personas en lista de espera, es decir, que a ver si uno se quedaba colgado en el avión y ellos conseguían entrar. Así pues, hay una demanda notable. Si alguien quiere hacer negocio, que lleve palos de golf a Venezuela.
0: ¿Se juega golf?
2: Yo juego golf, no.
0: Yo tampoco, Patricia.
4: No, pero he tomado clases y no es tan fácil. Primero, me parece que es un deporte muy pasivo todavía para nosotras. Pero,
0: no, a mí me encantaría, porque eso no va montado ahí en el carrito y toma ginebra todo el camino.
2: Ah, bueno.
4: No, además lo voy a decir,
0: sería delicioso.
4: Sí, pero no, o sea, hay mucha gente que sí toma whisky o el famoso hoyo 19, que es cuando usted llega después de los 18 hoyos a tomarse algo, pero cuando es un deporte realmente serio, se camina muchísimo, y el swing, ¿cierto?, tiene que ser un tema específico. Usted involucra todas las partes del cuerpo, desde los pies hasta los hombros, para poder dar un buen golpe.
2: Produce muchas lesiones.
4: ¿Muchas qué?
2: Muchas lesiones.
0: En el cuerpo.
2: El golf, que parece una cosa así tranquililla y tal, la torsión del cuerpo. Recuerden, por ejemplo, que Severiano Ballesteros, el gran golfista campeón del mundo, tuvo que hacer un parón y realizar ejercicios musculares en la espalda
0: para
2: fortalecer la musculatura que rodea la columna vertebral, para poderla sostener, porque los giros son tan violentos que producen lesiones tanto en los hombros, en la espalda, como a veces en los pies, por el giro que dan, que a veces
4: se
2: te queda el pie atrapado y giras.
0: Yo por eso, Rafa, más bien no hago deporte, porque veo uno a Rafa Nadal con los pies todos cascados.
2: Sí.
0: Todos los deportistas lesionados. La única que no está lesionada es Nadia Comaneci, que es perfecta, que hace gimnasia olímpica toda la vida, que es lo mismo que hago yo. Me hago mis 10 medialunas diarias, un par de estiraditas como para poder mantener.
1: ¿10 medialunas?
0: Todos los días hago 10 medialunas.
3: Tiene que tener un patio enorme para poder hacer 10.
0: No, en la sala de mi casa, o aquí afuera de RCN.
4: No, pero tiene que correrla.
3: ¿Cuántas lámparas has roto hasta ahora?
0: No, yo hago 10. Aquí en este espacio puedo hacer, hoy no, pues porque estoy de vestidito, pero mañana, si quieres, me hago aquí mis 5 medialunas.
2: ¿Qué son medialunas?
0: Que te paras en la cabeza.
4: La vuelta canela, usted se para en la cabeza.
0: No le hago la muestra porque estoy en falda, pero...
2: No.
4: Y pone los pies.
0: Pero eso es un ejercicio tremendo, porque usted tiene que tener, primero tiene que estar concentrado, ¿no?
2: Claro.
0: No, si no pone bien la mano, se descabeza. Y la fuerza de los brazos,
2: claro,
0: y la
2: claro.
0: fuerza de las piernas, y sostener. Y ahora entonces trato con mi hija de que me ayude a sostenerme un poquito, así sea 10 segundos, que eso es durisísimo.
2: No, yo sí hago deporte.
0: Y ¿sí?
2: Sí. Yo es que
3: claro,
2: ya lo
3: te lo ve, Rafa es peligroso, Rafa,
0: pero,
3: le...
0: Pero no golf, pues.
2: No, yo hago esgrima.
0: Ay, ¿verdad que Rafa le priva
3: es
0: eso?
3: Es campeona, además.
2: Campeón de España de esgrima de ancianos.
0: ¿Ah? Sí. Bueno, hablando de deportes, el que está como con una situación muy complicada, no precisamente deportiva, es Euclides Torres, de quien hemos hablado varias veces esta semana. Vale la pena recordar que es el hombre al cual le acaban de retirar la visa por parte del Departamento de Estado, a él y a la senadora Marta Peralta de La Guajira. Pero Euclides Torres es así como un súper misterio, porque hasta ahora pues nadie lo conocía, hay muy pocas imágenes de él, muy pocas fotografías. Es un hombre que tiene muchísimo dinero y que tiene investigación por haber financiado de manera irregular la campaña del presidente Petro. Santi.
3: Vanessa, tengo en mi poder un documento del 30 de septiembre de 2026, un documento que fue enviado esta mañana al honorable secretario del Tesoro Scott Bessent de los Estados Unidos, a la Oficina de Control de Activos Extranjeros, la famosa OFAC, y a la oficina del secretario de Estado, dice la carta, honorable Marco Rubio. Y lo que es una solicitud de revisión de Euclides Torres Romero para su posible designación con arreglo a la orden ejecutiva 13818 y al programa de sanciones globales Magnitsky. Esto no solamente va a ser sobre la visa. Recuerde que esta ley Magnitsky es una ley que se establece en Estados Unidos en 2009 con base en el caso del abogado ruso Sergei Magnitsky, que fue condenado, murió en una cárcel en Rusia luego de denunciar durante décadas la corrupción del gobierno ruso y la afectación de los negocios corruptos rusos en Estados Unidos. Ese país decide entonces promover una ley global que lo que le permite es perseguir a quienes hayan participado en violaciones de derechos humanos en el mundo o en hechos graves de corrupción. ¿Y sabe qué dice la carta o cuáles son los elementos para que el gobierno americano investigue al señor Euclides Torres y además lo ponga también en la lista OFAC? Bueno, relación financiera y política de larga data del señor Torres con Armando Benedetti. Dice la carta, la información pública disponible describe una relación de larga data entre el señor Torres y Armando Benedetti, una entrega de 1,2 millones de dólares estadounidenses, 3.600 millones de pesos colombianos en relación con la compra de una residencia en Puerto Colombia, la cual posteriormente fue objeto de medidas cautelares dentro de procesos judiciales, financiación de actividades políticas vinculadas a la campaña presidencial Petro en 2022. Es decir, en Estados Unidos quieren apretar al señor Torres y esto puede significar que le congelen sus bienes en el exterior.
0: Que eso sí le importa.
3: Claro que
0: le
3: importa.
0: Como le importó a Armando Benedetti, que tiene además a la mitad de la familia viviendo en Estados Unidos.
3: Claro.
0: Pero eso sí le importa además a Estados Unidos, porque Estados Unidos usted le puede meter con lo que quiera, pero con la platica
3: no. Con la plata no.
0: Con la plata no.
3: Pero mire, esta carta que es del abogado Camilo Enciso, que además decía Benedetti...
0: Era el secretario de Presidencia.
3: Era el secretario de Presidencia de Transparencia de Santos, y Benedetti tuvo una pelea muy dura con él al final del gobierno anterior. En alguna entrevista que le hicieron a Benedetti, él decía que ahora, con más años, se arrepentía de haber causado tantas peleas. Yo creo que esta también se va... Esta también se va a arrepentir, porque hay mucho detalle de la relación Euclides-Torres-Benedetti. Hablan de contratos fallidos en el FENOGE, acuérdese usted del Fondo de Energías No Convencionales, los contratos multimillonarios al grupo de Euclides Torres, y si encuentran algún movimiento irregular de recursos en Estados Unidos, pues perfectamente podrían pedir a Euclides Torres. Y Euclides Torres sí que sabe qué pasó en la campaña, sí que sabe en el gobierno.
0: Eso le iba a decir, porque finalmente a Estados Unidos lo que le interesa, además de la plata, es la información.
3: Pero claro, y si a usted lo empiezan a preparar...
0: ¿Qué tanto usted va a colaborar con la justicia de allá para contar qué fue lo que se hizo acá de manera irregular? ¿Quién es la cabeza detrás de todo?
3: Exacto. El hombre... Bueno, el hombre de las Torres Gemelas.
0: El hombre de las Torres Gemelas. 1028, ¿cómo se va a llamar el Movistar Arena? ¿El Mile con Arena o qué?
4: No, todavía no sabemos cómo se va a llamar ese Movistar, pero lo cierto es que, mire, desde ayer están en redes sociales imágenes de cómo estaban quitándole el letrero al Movistar Arena, y la verdad es que sí genera un poco de nostalgia, porque pues este es un escenario, digámoslo así, un venue, como dicen los que saben de conciertos, que se inauguró oficialmente en el 2018.
0: Con mucha expectativa,
4: con
0: mucha ambición.
4: Con un concierto en ese momento.
0: Trajo unos conciertos maravillosos.
4: De Sting, ¿no? En ese momento era un concierto de Sting, pero por allí han pasado muchísimos. O sea, desde Lenny Kravitz, Miley Cyrus, hasta
0: Paulina Rosalía,
4: Paulina Rubio, sí señora, pero bueno,
0: Alejandro Fernández,
4: Alejandro Sanz, Alejandro Sanz. El fin de semana pasado el mismísimo Carlos Vives. Se dice que tienen realmente hasta enero del 2027 para saber a quién le dan algo que se llama el naming rights, que es como eso que logra una marca para poder tener el derecho de la marca. Pero la verdad es que en un momento se pensó que era el Tigo Arena.
0: Claro, ya está, Mili contigo.
4: Sí,
0: ¿no?
4: Descartado el nombre, no está descartado. Pero para seguramente para muchos bogotanos y colombianos seguirá siendo el Movistar Arena por muchísimo tiempo. Como lo es, por ejemplo, en ciudades como Miami, el Hard Rock Stadium, que uno sigue diciendo seguramente como el Dolphin Stadium o el Sun Life Stadium, es decir,
0: que así no
4: sigue
0: lo sean,
4: con
0: sigue
4: esos
0: siendo
4: apellidos de antes, o el Spotify Camp Nou ¿cierto? Que es muy difícil decir Spotify Camp Nou en Barcelona, uno sigue siendo el Camp Nou, ¿o no, Rafa?
2: Toda la vida ha sido el Camp Nou. Ponga lo que le pongan.
0: Póngale el nombre que quiera.
4: O en Londres, mire.
2: El Camp Nou o el No Camp.
4: Exacto. En el máximo Londres, cambio. El Millennium Dome, que es de toda la vida, hoy en día se llama The O2, que es una marca de Virgin Media. Es decir, usted como que en el imaginario colectivo o en el top of mind del usuario sigue habiendo el nombre con el que empezó.
2: Esto pasa con los aeropuertos, el aeropuerto del Dorado, el aeropuerto de Barajas, todos tiramos por el nombre original.
0: El Alfonso Bonilla Aragón de la ciudad de Cali, que uno lo llamó Palma Seca toda la vida.
2: Exacto.
4: Sigue siendo
0: Palma Seca. El Dorado, que se llama Dorado Luis Carlos Galán, pues sigue siendo el Dorado.
4: Dorado. Exactamente.
0: Voy a hacer una labor social. Hay una persona desaparecida, Milton García Cifuentes. Lleva 25 días desaparecido desde el viernes 4 de septiembre. Es un hombre de 80 años que tiene Alzheimer. Además, fue visto por última vez en el nororiente de Bogotá. Me llega el mensaje, su familia lo espera y lo acompaña en la distancia. 301-619-8839, si usted tiene alguna información que pueda conducir a la presencia de Milton. 301-619-8839, 1031.
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6: Colombia subió al 9,4% en agosto de 2026 frente al 8,6% registrado en el mismo mes de 2025, luego de haber alcanzado mínimos históricos según el DANE. Transmilenio informó que ya se superaron las dificultades de movilidad en la avenida Caracas con calle 55 por un articulado varado que afectó la ruta por esa troncal. En los próximos minutos se retomarán los recorridos por ese corredor. La CAR analiza restringir el suministro de agua a empresas para priorizar el consumo de los hogares. La medida se estudiará caso por caso y podría ser más estricta para las empresas que no cuenten con sistema de aprovechamiento de aguas lluvias. Argentina completó los requisitos sanitarios para comenzar a exportar carne vacuna a Japón, según anunció el gobierno de ese país. El acuerdo, negociado durante 2 años, permitirá el ingreso de carne de las principales zonas productoras del centro y norte argentino.
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1: Son las 10:39 minutos de la mañana. La actualización de las noticias a esta hora, que tiene que ver con el decreto, Aldair, que está preparando el gobierno. Esto es bien polémico, lo vamos a desarrollar en el noticiero del mediodía, que le permitiría a la fuerza pública intervenir contra actos violentos durante las protestas, incluso si no se ha agotado la etapa de los diálogos. ¿En qué consiste el decreto? ¿Qué más dicen, Aldair?
2: Vanessa, tal cual, es bastante polémico, ya está prácticamente listo, incluso publicado en la página del Ministerio del Interior para comentarios. Establece básicamente un protocolo de actuación para las autoridades frente a manifestaciones públicas. El principal cambio es el que usted menciona, plantea que la policía puede intervenir contra personas que estén cometiendo actos violentos sin tener que esperar que termine la etapa de diálogo o mediación, que es lo que actualmente establece el decreto 003 del 2021. El borrador dice que cuando se presenten hechos de violencia desde el inicio de la concentración o movilización, las actuaciones de protección podrán desarrollarse de manera simultánea con el diálogo dirigido a la manifestación en conjunto. Eso sí, aclara este decreto que la disposición no implica intervención contra toda la manifestación, solo contra quienes estén, como le digo, en ese momento cometiendo actos de violencia o que se pueda verificar por parte de la fuerza pública que están utilizando algunos elementos que están prohibidos en este momento por la ley, entre ellos el porte o empleo de armas de fuego, armas cortopunzantes, explosivos o artefactos incendiarios que puedan afectar no solo a las personas que están en la manifestación y a la fuerza pública, sino a la población en conjunto. Y hay otro punto clave, Vanessa, establece que la policía podrá estar constantemente muy cerca a la manifestación, exactamente a 4 metros de distancia, algo que por supuesto ya empieza a generar polémica, sobre todo en el Congreso de la República, por parte de los legisladores que defienden este derecho a la protesta.
1: Aldair, ¿qué ministerio presenta esto? ¿Esto es Justicia? ¿El ministro Cancino?
2: Está publicado en este momento, Vanessa, en la página del Ministerio del Interior, que lidera Rodrigo Lara.
1: Rodrigo Lara.
2: Rodrigo está para comentarios.
1: Rodrigo Lara. Vamos a ampliar esa información, por supuesto, en el noticiero del mediodía. Y luego de tocar mínimos históricos, el desempleo en Colombia aumentó a 9.4 en agosto del 2026 de este año, frente al 8.6 registrado un año atrás. Sara Fajardo.
3: Vanessa, sí, por supuesto, mire, y es que recordemos que en los últimos meses el desempleo ya ha tocado mínimos históricos, sin embargo, hoy el DANE reveló un aumento de 9.4% en agosto del 2026 frente al 8.6% registrado en el mismo mes, pero del 2025. La mayor reducción se presentó en la industria manufacturera con más de 240.000 ocupados menos. También disminuyó el empleo en actividades artísticas, entretenimiento y recreación. A esto se suma también sectores como la agricultura, ganadería y caza, que estos sectores pues en los últimos meses también registraban cifras en rojo. En contraste, Vanessa, comercio, reparación de vehículos sumó a esta cifra en 13 ciudades y áreas metropolitanas y también subió el desempleo. La desocupación llegó a 9.1% frente al 7.8% de agosto. Finalmente, Vanessa, le cuento por ciudades, Quito registró la mayor tasa de desocupación con 23.8%, seguido de Cartagena con 14.4%. Las menores tasas fueron en Bucaramanga, Medellín y Bogotá.
1: ¿Y Cali?
3: Cali está en la mitad, obtuvo un 6.3%, Vanessa.
1: Gracias, Sara. Noticia que también vamos a ampliar en breve en el noticiero del mediodía. Patricia, póngame musiquita.
4: Que quiere musiquita, le tengo música, mucha.
1: Bueno, hoy se cumple el triste aniversario de la muerte de la cacica.
4: Ah, bueno,
1: sí. Meante Mujerononón, que montó nada más y nada menos que el Festival Vallenato.
4: Le tengo quizás, y no lo digo porque la haya entrevistado alguna vez porque no lo hice, pero le hice la investigación de entrevistas que le sacaron a ella en El Colombiano, en El Heraldo. Esta era su canción favorita.

0: Onda Herida, sí señores, como usted lo dice, se cumplen 25 años de su muerte, murió exactamente un 30 de septiembre hace 25 años y el Ministerio de las Culturas, las Artes y los Saberes está homenajeando todo lo que hizo esta mujer. Es que no solamente fue el tema de ser periodista, de ser escritora, de ser gestora cultural, ex ministra, ella lo que hizo también
1: pues montó el Festival de la Leyenda
0: de impulsar el vallenato. Sí. O sea, es que justo cuando no se escuchaba el vallenato en ninguna parte del mundo, justo cuando el vallenato no llenaba escenarios, no viajaba por el planeta, ella creyó en este ritmo, ella creyó en este género y en 1968 impulsó el Festival de la Leyenda Vallenata. Y ahora el Gobierno Nacional y el Ministerio de las Culturas pues está homenajeando su, pues celebrando
1: su legado. Además, la historia de ella es tremenda.
0: Todo, absolutamente todo, con una placa, le entregaron una placa a la Fundación del Festival Vallenato y a través de un evento muy bonito que se realizó el día de ayer, a su familia le dijeron gracias por todo lo que han hecho y por todo lo que ha hecho. La placa la recibió el presidente de la Fundación, Rodolfo Molina Araújo. Y pues seguramente estará esta placa linda ahí en la sede de la fundación.
1: Eso era una mujer sota. Es, por cierto, la mamá de la actual embajadora de Colombia en Washington, de María Consuelo Araújo, sí, que fue ministra de Cultura del gobierno de Álvaro Uribe, que fue canciller también del gobierno de Álvaro Uribe y ahora es la embajadora de nuestro país en Washington. La historia de María Consuelo Araújo es muy triste porque la secuestran las FARC y la asesinan. En esa época, en Valledupar pasaba todo. El libro se llama Líbranos del Bien, de Alonso Sánchez Baute, que le cuenta a uno la historia de cómo Valledupar termina partida por la mitad. De un lado, Jorge 40 con sus paramilitares, instaurando el paramilitarismo a como diera, y de otro lado, Simón Trinidad con la guerrilla de las FARC. Los dos terminan en algún momento, en el 2008, extraditados a Estados Unidos y condenados, los dos en Estados Unidos. Simón Trinidad está condenado a 60 años de cárcel y Jorge 40 pues también está condenado. Pero en la mitad, digamos, de esas pasiones tan profundas en torno a la guerra, la cacica le metió música, le metió vallenato, le metió cultura, fue realmente una mujer apoteósica. La secuestran las FARC y la matan finalmente.
0: Sí.
1: Eso es muy triste, pero el vallenato, muy seguramente el Festival Vallenato de Colombia, que es cuando, ¿en febrero?
0: El Festival Vallenato es en abril, regularmente se celebra en abril, sí.
1: ¿Será que podemos ir?
0: Pues sería increíble. Hemos ido, ¿no, Santiago?
2: Le digo que yo estuve en el último y
1: ya no quiere volver.
2: Es muy interesante, pero se lo recomiendo para One Lifetime Experience.
0: ¿Por qué?
1: Lo que pasa es que eso llega a uno muy cansado.
0: Voy a decir una cosa, somos muy cachacos.
1: Con ese calor
0: para ir al festival. Eso hay que ir con...
2: No, pero además no solamente eso.
0: Con la actitud puesta.
2: Usted da un paso y le sirven 5 vasos de whisky.
1: Sí, eso. Pero puede no tomarse.
2: Y 5 vasos de... No, no puede no tomarse.
0: Muy difícil, dígale que no a uno al par. No, eso no es tan fácil.
1: Usted puede no tomárselo también.
0: No, eso no es fácil.
1: Pure pressure se llama eso, como los adolescentes. Usted está igual que mi hija.
2: No, porque si usted dice que no, entonces pasa a ser el cachaco aburrido, ese
1: claro,
2: amargado que...
1: Santiago, usted de todas formas va a ser el cachaco aburrido en el Festival Vallenato. De una vez, para que lo dé por hecho. En el Carnaval de Barranquilla, en la Feria de Cali, en el Festival Vallenato, eso de una vez. Yo que más bien soy paquete chileno, porque uno dice, no, pues estaba ahí, se toma todo, mentira, que me aburro, me da calor, termino por allá sentado en una casa así debajo del aire acondicionado.
0: El calor. Pero hay que ir, por lo menos una vez en la vida, hay que ir al Festival Vallenato. Si usted es del interior, de Bogotá...
1: Yo soy provinciana.
0: Bueno, usted es de Cali, pero si usted es del interior, oyente, vaya por lo menos una vez al Festival Vallenato.
2: Pero además le voy a decir otra cosa, esos festivales de vallenato en Valledupar, por lo general siempre tienen una gran presentación de Silvestre Dangond, ¿no? Entonces, el concierto de Silvestre Dangond, y resulta que usted lleva 6 horas esperando que se acabe el concierto, no porque sea malo, sino porque es que ya fue suficiente, y entonces Silvestre se entra, y cuando usted cree que ya por fin se acabó...
1: Vuelve y sale.
2: Cambio de ropa, y vuelve y sale otras 6 horas.
0: Claro. Pero es a la madrugada, ¿no? El concierto de Silvestre muestra siempre es como a las 2, 3 de la mañana, o sea, ya no duermen.
1: Pero lo que me gusta del Festival Vallenato, que eso es, estamos hablando de este tema por el gran legado de la cacica, pues es que usted oye vallenato. Es que hay otros festivales, de la Feria de Cali de Salsa, usted oye salsa todo el día, pero hay otros festivales donde usted ya no escucha la música sobre la cual hacen la convocatoria, sino que de pronto el Festival Vallenato termina cantando Bad Bunny. Sí. No tengo nada en contra de Bad Bunny, pero si uno quiere vallenato, pues quiere vallenato. Voy a aprovechar para preguntarle aquí a los oyentes que están muy activos en este momento en nuestras redes sociales, en el canal de YouTube, ¿cuál es el vallenato que le gusta? ¿Podemos unos momenticos de complacencias o no?
0: Claro, ¿cuál es el suyo?
1: A mí me gusta La Diosa Coronada.
0: ¿Sí?
1: Uy, no, pero es que le voy a poner... ¿Será que alcanzo? ¿Puedo jugar a complacencia?
0: A mí me gusta, por ejemplo...
1: Espere, leo primero los mensajes de los oyentes, léalos, que me parecen más importantes. Dicen, especial saludo desde Vereda, Buenos Aires, en el municipio de San Gil, en Santander. Muy triste la historia de la cacica, gran impulsora de la cultura vallenata. Gracias, don Oliverio. Acá hay uno que dice que guácala el whisky, dice John. Eso es para Santiago. Yo no tengo nada que ver con ese departamento, para que sepan. Luego hablan del qué necesidad del aborto, por supuesto. Muchos aplausos para la cacica. Que de Azuri, abrazos porque lee los mensajes. Vanessa, Santiago, Patricia, una consulta. ¿Cómo los colombianos podemos pedir que se revoque el Premio Nobel de Paz?
0: Eso no va a pasar.
1: Eso es qué necesidad ponerse uno a hacer eso. Déjenme, permítanme decirles que eso no va a pasar. ¿Puedo pedir un vallenato?
0: Pero claro.
1: Hay uno que me fascina.
0: A mí me encanta La Creciente. Por ejemplo,
1: grande nubarrón, si
0: o Mujer Marchita. Yo no sé, me encanta
1: La Creciente.
0: Mujer
1: es puro vallenato rolo, ¿no?
0: Mujer Marchita.
1: ¿Cuál es Mujer Marchita?
0: Mujer Marchita. A esa se la podemos estar poniendo a los... No, es que yo canto muy mal, Rafa.
3: No.
1: Mujer Marchita, yo le canto. Pero antes de que entremos en las complacencias y en los cantos, rápidamente, Patricia.
0: Señora.
1: La Sociedad Internacional de Cirugía Plástica Estética está revelando las estadísticas globales en una encuesta que hicieron sobre qué se está operando la gente, sobre todo en Colombia.
0: Pues mire, yo le tengo la información. Hay que decir que del top 10 mundial, ¿sabe en qué puesto están, digamos, el tema del levantamiento de senos? Puesto número 8.
1: ¿Levantamiento o
0: no?
1: O
0: levantamiento, no, levantamiento de senos.
1: ¿Siguiente?
0: El tema de la abdominoplastia.
1: ¿Eso es que para que le quede la pancita plana?
0: Sí, número 9. La liposucción en el 10.
1: ¿Todavía hace liposucciones?
0: La gente se hace liposucciones, pero ¿sabe qué me llama la atención de este informe del que usted hace mención? Que en Colombia casi una de cada tres pacientes que se opera en este país es extranjero. Uno de cada tres, es decir, ese turismo, digámoslo así, que de estética crece cada día más. Digamos que ¿de dónde llega esta gente que viene a operarse? De Estados Unidos, de España, don Rafa, y de Canadá. La cirugía de los párpados, por ejemplo, fue por primera vez en el mundo la más común, tanto en hombres como en mujeres. Es esa cirugía en donde le cortan a usted lo que le sobra, la telita que le sobra,
1: abren los ojos,
0: del párpado superior y el párpado inferior. No, yo no... Ah, sí, le abren,
1: claro,
0: el ojo,
1: le abre
0: la mirada. No,
2: esa fue la que se hizo Santos, ¿no?
1: Sí.
0: Claro. Ay, Santos se hizo esa cirugía. Claro. ¿Sabe quién quedó
1: Petro
0: muy
1: se hizo
0: linda?
1: Un montón también. La Mencha.
0: La Mencha, espectacular. Lo hemos comentado, lo comentamos.
1: La doctora Lina Triana era la presidenta de la Sociedad Internacional de Cirugía Plástica. ¿Qué sabe sobre eso? Doctora Lina Triana, me gusta saludarla.
4: Bueno, buenos días a todos y gracias por este espacio. Definitivamente Colombia sigue vigente. Estamos en el puesto número 12 de los países que más realizan cirugías plásticas. Y si ponemos el global de quirúrgico y no quirúrgico, el número 14.
1: ¿Y cuál es el primero?
4: Número 1 es Estados Unidos, número 2 Brasil, número 3 China, a nivel mundial. Pero si comparamos la extensión de población que ellos tienen y el número de cirujanos plásticos, pues es evidente que esos países son mucho más grandes que el nuestro.
1: Claro.
4: Bueno, para que lo tengamos en cuenta.
1: 350 millones de habitantes, China tiene 1.500. Ahora, ¿qué tan seguras son esas cirugías que se están viniendo a hacer extranjeros en este caso, teniendo en cuenta que acá también hay clínicas de garaje, ¿no? ¿Cómo se regula eso? ¿Cómo se maneja esa información?
4: Sí, pues por eso estamos trabajando. Por ejemplo, desde la Sociedad Colombiana de Turismo en Salud y Bienestar se está trabajando el tema junto con el Viceministerio de Turismo. Tenemos una mesa precisamente este jueves en el Viceministerio para trabajar cirugía plástica no solamente, sino turismo en salud general de manera segura, porque los pacientes ya están viniendo a Colombia, ya nos conocen, ¿cierto? Pero no queremos que pase como en otros países, que no voy a decir aquí el nombre, pero una isla del Caribe de aquí, que empezó a tener muchísimos pacientes y en un solo año se murieron más de 90 pacientes. Y eso puso las alertas y ya la gente no quiere ir. Entonces, sí, ya tenemos la confianza de las personas que vienen aquí. Lo importante es que con el ente regulador nos unamos todos para trabajar en que se posicione Colombia ya como seguridad de paciente. Y en las estadísticas mundiales salió algo muy interesante. Y es que de cada 10 procedimientos que se hacen de cirugía plástica, ojo, por cirujanos plásticos, 6 se van a hacer en un quirófano como tal y solo 4 se hacen en áreas no quirófano. Pero recordemos que esta encuesta tiene quirúrgicos y no quirúrgicos. Así que estamos los cirujanos plásticos trabajando donde debe ser.
0: Claro, ¿no? Y uno ya aprendió, doctora Lina, o por lo menos uno le dice a las amigas que se van a hacer alguna cirugía, oiga, entre a la sociedad de cirugía plástica y busque si su médico está allí. O sea, eso es algo muy importante. Pregúntele a otros colegas qué tal opera este médico. Es decir, cerciórese que el médico que la va a operar o la médica que la va a operar hace parte de esta sociedad o de la Asociación de Médicos Cirujanos Plásticos de Colombia, en fin. Pero a mí sí me llama la atención que de todas formas el tema de cirugías estéticas y plásticas es una moda. Hace unos años, Vanessa, la gente se operaba de los senos y muchas mujeres se ponían boobies. Ni usted ni yo tenemos, pero sí ve uno que hoy en día incluso hay gente que se está explantando. Este tema de las cirugías está cambiando. Ahora, hoy en día la gente lo que hace es el lifting y los párpados, ya no tanto senos, ¿o sí?
4: Exactamente, porque estas estadísticas no son solo este año, vienen a través de los años. Estamos hablando desde antes del 2005 que empezamos a recopilar de la Sociedad Mundial estas estadísticas mundiales. Y antes, cuando empezamos a hacerlas, los procedimientos no quirúrgicos estaban siempre encima de los quirúrgicos. Primera cosa para tener en cuenta que ya vemos que ya están de tú a tú. Es más, un poquito más los quirúrgicos, cosa que no estaba pasando con una tendencia en los últimos años, en los últimos 10 años, les puedo decir, o más. Y lo otro es que siempre estaban en primer lugar liposenos. Y este año es el primer año en que vemos ya la parte facial ganándole a la parte corporal los senos. Es algo, una tendencia diferente. Y además, el procedimiento que más aumentó con porcentaje fue el párpados y levantamiento de senos, como ustedes dijeron. Pero si vemos el global, senos y cara son los dos que están aumentando a nivel mundial, con una tendencia superior, lo que es rostro. Y Colombia seguimos siendo más lo que es corporal, pero la blefara ya nos empieza a aparecer por aquí, ya ponemos en tercer lugar, antes no aparecía. O sea que ya no solo el mundo.
1: ¿Y los chinos que se operan? ¿Se abren los ojos o qué se hacen? ¿Los chinos que se operan?
4: ¿Los hombres?
1: ¿Los chinos?
4: ¿Los hombres? Sí, los hombres se hacen también de todo. Desde la esparoplastia y el procedimiento número uno que también...
1: Pero los hombres de China, como aparece en tercer lugar, Estados Unidos, Brasil y China, ¿qué se operan los chinos?
4: Sí, normalmente si hablamos de hombres es ginecomastia, que es quitarle los senos a los hombres. Ese es el procedimiento que más se hace.
0: Y en China como país, porque usted mencionaba que China es el segundo país que más se operan, ¿qué se operan en China?
2: El tercero,
4: sí, por eso te estaba diciendo, sí. Ginecomastia, exactamente eso, quitarse los senos, sí señora.
1: Pues si van a hacerse una cirugía plástica, la recomendación es lo que dice Patricia, siempre revisar, ¿no? Que uno entre a la página donde están todos los médicos como corresponden, porque realmente hemos visto lo que ocurre en esas clínicas de garaje donde la vida... pues se pone en riesgo cuando usted le pone en una anestesia y bajo un procedimiento quirúrgico de esas dimensiones, su vida entra en riesgo. Un saludo, doctora Lina Triana, gracias.
4: Muchas gracias a ustedes y gracias por estos espacios que nos sirven para nuevamente promocionar una cirugía plástica de manera segura. Gracias.
1: Segura, sí señora. La casica era la tía de María Consuelo Araújo, que es la embajadora de Colombia en Washington. No la mamá, la tía. Uy, no, me están pidiendo mucho vallenato. ¿Me pueden, por favor, ponemos complacencias? Sí, no sé, póngame uno bonito. ¿Cuál será? Eso, pa. Doctor Peláez y de Francisco, ¿ya los tengo? Porque si Peláez todos los días nos pone su canción.
0: Su bolerazo.
1: Su vallenato.
0: Claro, ¿no? Su bolerazo.
1: Eso se llama confidencias. Esto es una hermosura. en Confidencias, yo te querría.
0: ¿Esa canción se llama Confidencias? No. Benditos Versos.
1: Ah, no, versos. Está Benditos Versos, perdón.
0: Yo dije, bien. ¿Cuál es esta?
1: ¿Cuál es?
0: ¿Quién canta eso?
1: Beto Zabaleta, Los Betos.

0: virgen.
1: Es mejor que hable, Vanessa.
2: Doctor Peláez.
1: Martín.
3: Hola. ¿Cómo les va?
1: Qué pena este recibimiento de Vanessa a capela.
2: Estamos aquí haciéndole homenaje a la casica. Se mete al océano así, como si pelear quisiera, como engreída. No, no, no. Como altanera.
4: Y apenas es miércoles, doctor Peláez.
5: ¿Qué epílogo más desgarrador? Pero epílogo.
2: Cantando. Hay que cantarle a la vida, muchachos.
5: Eso es cierto.
6: Sí,
5: pero está bien. Pero bueno, me parece.
1: Pero hay que cantarle bien, Vanessa.
2: ¿Qué están diciendo? ¿Que como cantante soy buena periodista?
5: No, a mí me parece aquí. Que estás afinada.
3: Mira, aquí me mandan, Vanessa, para un dato. Hablando de, no de fútbol, me dice, mire, antes de hablar de fútbol, señale que hay tres médicos colombianos famosos a nivel mundial, los doctores Reynolds, Hakim y Borraes.
2: Claro, el de la válvula de Hakim.
3: Claro.
2: Los médicos colombianos.
3: El doctor
2: siempre...
3: Fernando Hakim.
2: Sí. Los médicos colombianos están a la vanguardia, bueno, siempre. Sí. ¿Quiere que cante otro poquito o ya se quiere ir con su
4: A mí me
2: programa?
4: Parece que usted tiene un tono que es como ronco, que le da un estilo muy particular.
5: Es como una ronca de oro. Pues.
4: Como una ronca de oro.
3: María Dolores Pradera, pues.
2: Pues les voy a confesar que cuando entré a trabajar aquí a RCN Radio, al frente, ¿usted solo queda al frente, Santiago?
4: Sí, claro, los viernes no pasa desapercibida esa tienda con todo el vallenato del mundo.
2: Y escuela de canto, dice allá la entrada.
1: Yo dije, ¿se matriculó?
2: Necesito encontrar un ratico libre para matricularme en la escuela de canto. Porque yo sí, de aquí a diciembre voy a aprender a cantar.
5: Ahora, claro, y estás afinada, falta tonificar un poco la voz.
2: Sí, lo que Martín, lo que pasa educarla. Es que, digamos, yo canto bien, lo que pasa es que se oye mal, pero...
5: No. Pero me parece que puedes lograr una tesitura interesante. Sí, tienes la técnica diafragmática.
2: ¿Y el color?
5: A ver, la coloratura.
3: Martín, mira. Martín, te agradecemos. Y Santiago.
4: Sí, señor.
3: O sea, ya sabe.
1: Sí.
2: Chao.
1: Chao.

0: Muy buenos días a los oyentes de la FM 94.9 en Bogotá, en las estaciones del país, y un saludo a quienes están en las selvas, montañas, en el occidente de Colombia, poniéndole el hombro a la reconstrucción. A todos, un saludo. Y un saludo musical con la faraona María Dolores Flores, conocida como Lola Flores. Había nacido en Jerez de la Frontera, murió en Alcobendas, ahí cerca de Madrid, con 72 años. Ella fue actriz, bailaora, cantante, empezó con el género de la copla y con el tiempo inclusive llegó a interpretar rumbas rancheras. Y como buena del sur, ustedes escucharon cuando dijo la noche. Ellos hablan así, la noche,
1: buena
0: sevillana, la noche.
1: Buena,
0: hola Martín, ¿qué tal?
1: Hola vas? Hernán, sabes que yo crecí oyendo a Lola. Y pues ya venía con una solera y una prosapia rancia, ¿eh? Y una genealogía caudalada, amigos. Un patriciado linajudo. Bueno. Una alcurnia potentada. Mira, la gran Lola, ¿eh?
0: ¿Sabes qué? Este tema lo popularizó en Colombia, creo yo, Juan Legido, con los churumbeles, pero... Hay que reconocer el estilo de la faraona. Tiene una hija, Lolita, que también es cantante, Lolita, ¿no es cierto?
1: Claro, Lolita y Rosario también. Y Antonio. Rosario. Antonio era un gran músico. Ellos son hijos del Pescailla, ¿sí? Hombre del flamenco importante, sí. Antonio González, ¿sí? El Pescailla, guitarrista, pues, realmente un prestidigitador de la guitarra flamenca, ¿no?
0: Muy bien. Martín, antes de hablar de fútbol, quiero simplemente contarle a los oyentes que falleció doña Xiomara Hernández de Sánchez. Fue la esposa de Efraín Caimán Sánchez. Samaria, ella, falleció aquí en Bogotá. Hoy, a la 1:30, se cumplen sus exequias, doña Xiomara. A sus familiares y amigos, un saludo grande en este día, recordando al Caimán Sánchez, el primer jugador colombiano en llegar a un equipo grande de Argentina, a San Lorenzo de Almagro, en 1948, gracias a la gestión de René Pontoni. Muy bien. Bueno, Martín, entramos en materia. 7 goles anoche en 2 partidos en Colombia. El Santa Fe ganó 2-1 al Deportivo Pereira. Hubo 2 tarjetas rojas, una para Palacios y otra para Urrea, y en el partido de fondo dividieron puntos Millonarios y Medellín. Hablemos de los 2 partidos, si los viste. Los vi yo, pero no sé, Martín.
1: Sí, Hernán, a ver, Santa Fe pues impuso, ¿no? Me parece que tuvo el dominio, tuvo la contundencia, sobre todo con Nahuel Bustos, que empezó ganando muy temprano el partido, luego empató Marco Gavilán Pérez, y luego anotó el segundo a los 15 minutos del segundo tiempo, ¿sí? El jugador Nahuel, que siempre que entra es un jugador que es eficaz, porque nadie puede ser inmune a los embates de Nahuel.
0: Bueno, Nahuel, te quiero decir que tiene 7 goles, está detrás de Jason Guzmán, y obviamente es el primer goleador extranjero en nuestra lista. Nahuel Bustos, que yo no, Martín, ¿él es número 9 o número qué es no, que?
1: Para mí es 9 o media punta.
0: Porque Hernán, ayer por no allá. Inició, ¿qué?
1: Me oigo como un eco.
0: ¿Qué? ¿Me oís a mí?
1: No, oigo un eco mío, o sea, yo hablo y después salgo otra vez.
0: Máster, por favor, ayuden a este muchacho. Ve, no, quería anotar y te hacía la pregunta porque Nahuel, lo he visto cuando juega Rodallega de 9, Nahuel se mueve por derecha, por izquierda. Como no empezó Rodallega ayer, fue número 9. Y ahí

0: pues hay que colocarle
1: sí,
0: o ponerle los goles, ¿no? Los
1: yo
0: puntos.
1: Lo corroboro, lo que estás planteando, porque pues lo has hecho con una certeza imperiosa y necesaria.
0: Te quiero decir que la foto, en la foto Nahuel está celebrando con Fagundes, que es el mortificante permanente de Méndez, porque la gente le dice, deje a Fagundes, compren a Fagundes,
1: déjelo, sí.
0: Gástense la plata en Fagundes, y ya sabemos lo que pide Peñarol por él, ¿no?
1: Sí, bueno. Pero no dicen nada todavía, están galvanizados en una especie de recato, no quieren salir a dar campanas al vuelo. Quisieran tenerlos, no sé. Hernán, pero pues está complicado, ¿no? Que no hay opción.
0: ¿Qué decía Alejandro?
2: Nahuel Bustos va en camino a tener su mejor temporada en los últimos 7 años, porque él llegó al Independiente Santa Fe como delantero, pero sin números de delantero. Y hoy ya tiene 7 goles en los partidos que ha jugado hasta el momento y 9 la temporada pasada. Entonces, hasta el momento está firmando un gran año con el Independiente Santa Fe. Nahuel Bustos y puede ser el mejor año de su carrera como goleador.
1: Tiene muy buena definición él, me parece.
0: ¿Me confirma Sergio si está mejor ahí? Sí. Bueno.
1: Bueno, yo a veces me oigo por allá, pero debo adaptarme.
0: Bueno, ya le bajé. Si le bajo más, nos quebramos. Bueno, Martín, en el siguiente partido... Bueno, yo te digo, el Pereira... Sí, el Pereira pone entusiasmo. El Pereira tiene una ventaja, Martín. No sufre por tema de descenso, ¿no? En su promedio no hay molestia para el Pereira. Eso es lo que yo veo. Hablamos de Cúcuta, de Jaguares, de Boyacá Chicó, pero no veo ahí Internacional de Bogotá, pero Pereira está como tranquilo. No lo acompañan los resultados. Pero bueno... Martín, siguiente partido, Medellín recibiendo a Millonarios, presentando a Jackson Martínez, que regresa a nuestra actividad o a la actividad, y Cuadrado. Y quisiéramos hablar un poquito de Juan Guillermo Cuadrado. No sé, Martín, qué apreciación te dejó el hombre.
1: ¿Ah? A ver, Hernán, a mí me parece que estuvo bien, cumplió, se le ve pues la calidad. Es un jugador que cuando jugó como extremo derecho no tuvo cómo desplegar tanto ese carrete. Me parece que cuando se lanzó hacia el sector izquierdo buscando la diagonal, una posición que él no maneja tanto, ahí encontró más la pelota y pues intentó disparos de afuera, se tomó atribuciones que ya sabemos son inmarcesibles, porque es un jugador que cuando ronda, cuando patrulla, se convierte en un jugador peligroso. Él puede ser lateral volante, pero jugó como un volante por fuera. Y me parece que tuvo buenas emisiones. Digamos que no fue una constelación de estrellas lo visto, digamos, en general. Aunque fue un equipo de toma y dame, de un tráfico temerario, estremecedor por momentos, yendo con respuestas, con contraofensivas, y lograron incursionar de manera vejatoria 2 veces cada uno de los clubes, ¿no? Entonces, me parece que el acarreo y la llevada de la pelota y el cumplimiento no fue penoso para nada en Cuadrado.
0: Muy bien.
1: Me parece que lo hizo bien. Él puede mejorar, todos lo sabemos, ¿no?
0: Quería notar, escuchando a Martín, me tocó escucharlo, la gente se estremece, seguramente el que está en la tribuna, ¡uy! Se frunce, ¡uy! Casi nos hacen un gol. Debe ser. Pero yo en el campo de juego no lo vi al hombre. Me gustó una cosa de Cuadrado. Ustedes lo recuerdan a él como un hombre que amagaba mucho. Pasaba la pierna por encima de la pelota, amagaba y salía. Esta vez se volvió más práctico. Por ejemplo, hizo pases a zonas vacías perfectas para compañeros. Lo vi físicamente bien, corriendo, marcando. Es decir, estaba como si hubiera jugado hacía rato en Millonarios. Al final del partido, no, cuando lo sacan, tenía inclusive un corte en el arco superciliar izquierdo. No sé qué le pasó, un codazo seguramente, pero me parece que puede ser un excelente, además,
1: a mí también me parece muy bueno.
0: Para el pelado Ruiz es muy importante porque lo libera un poco de esa presión de que Ruiz tiene que organizar. Estando Cuadrado se ve otra posibilidad. Yo creo que pasó el examen y nadie se preguntó si está viejo, si está joven, sino cómo está jugando. Creo que lo hizo bien.
1: Hay una característica que tiene Cuadrado, lo veo en Martegani también, que son recibir de espalda y hacer un giro súbito, repentino, por un amague, por un engaño, y eso sirve para abrir una defensa que esté acantonada herméticamente. Entonces esto, digamos que este tipo de jugadas sorpresivas se convierten en una ponzoña, bueno, porque es tener el aguijón de la sorpresa. Entonces me parece que incluso Cuadrado y Martegani pues fueron los mejores de ayer. Bueno, sobre todo Martegani, porque trasegaron la parcela por donde pasaron con cierto alarde y en el caso de Cuadrado con cierta majestad también.
0: Bueno, hago un poquito al lado tus adjetivos para decir que Martegani bajó también una pelota que sobró a Vanguero, la bajó a espaldas de Vanguero y allí apareció el rematador que fue Johnny González para el 1-1.
1: Es que Cuadrado es un jugador de una prosapia rebosante, Hernán.
0: Bueno, mira, de la prosapia. Entiendo que ha habido críticas excesivas contra Vanguero. Sí, cometió errores, pero también hay que advertir que gracias a él en un cierre salvó un gol que era el segundo para el Medellín y ya en la parte final, pero no quiero disculparlo, solamente digo que Martegani como Fagundes va a ser un clavo caliente para el Medellín, porque ese jugador está de Boca Junior en préstamo, no sé, creo que no tiene opción de compra, Martín, me parece que no, y ya en Argentina, como lo ven y lo siguen, le reclaman a Boca, mire cómo está jugando Martegani, cómo lo dejaron ir, ¿me entendés?
1: No, pero ya lo atacaban mucho porque le dieron la oportunidad alguna vez, Hernán, y tuvo un muy mal partido.
0: Bueno, está bien. Ahí.
1: Pero en San Lorenzo le fue bien, ¿sabes? En San Lorenzo jugó mucho.
0: Pero yo te digo, los que están viendo hoy a Martegani y son de Boca, dicen, no, pero cómo este tipo, como dice Martín, jugó mal un partido, pero no, mire cómo está jugando. Yo creo que ese caso va a ser muy parecido al de Fagundes, con la diferencia que Fagundes tiene opción de compra y entiendo que Martegani no.
1: Bueno. Martegani tiene 26 años, todavía tiene fútbol para rato, oiga. Y él estuvo en Italia, Hernán, en el Salernitana.
0: Yo me abstengo de seguir esos consejos, esas precisiones de Martín. Con los años que nosotros tenemos, todavía seguimos, ¿cómo le vamos a decir a Martegani? No, tiene 26. Sí, va a seguir jugando hasta los 30, 40, yo no sé.
1: Bueno, pues sí, pero lo que te digo es que no es un jugador veterano, como muchos buenos que vienen ya después de una carrera prolongada, estirada, extensible.
0: Veterano sí. Cuadrado, ese sí es veterano.
1: Sí, por eso, pero viene y
0: Martín,
1: wow.
0: Hombre, hoy tenemos un partido bueno. Un Junior que está obligado a ganar puntos por donde sea para meterse a las finales. Visita al Atlético Nacional. A propósito de Nacional, Chicho Arango, Martín, el 5 de octubre, la otra semana, va a ser intervenido quirúrgicamente. Ligamento cruzado, la ausencia de Campos será de por lo menos 8 o 9 meses, Chicho Arango. Te iba a contar, ¿no? Él jugó.
1: Te tengo las alineaciones posibles, ¿no?
0: Pero permitime. ¿Vos te acordás de Dairon Asprilla? No, Dairon Mosquera. Sí. Dairon Mosquera, ¿te acordás?
1: Un lateral izquierdo.
0: Estaba en Recoleta de Paraguay, es la segunda vez que estaba en Paraguay, él había estado ya en Olimpia de Asunción, no le había ido bien, entiendo que fue a México, acaba de ser despedido de Recoleta, Dairon Mosquera lateral. Sí, ahora sí,
1: lateral de
0: formaciones
1: Santa Fe,
0: pues para hoy, mientras Alejandro nos confirme el árbitro, ¿cuál será?
1: Teniendo en cuenta, Hernán, y en el marco del respeto planteando pues una bonita discusión, de pronto puede ser un poco acalorada, pero es un debate, ¿no? Es un foro en el que quiero dejar pues sentadas mis propuestas de lo que puede ser hoy, ¿no? Observemos, el Nacional Junior, Armani en el arco, cuarteto ofensivo Román Parra, Tecillo y Casco, estoy tomando en cuenta los convocados. Vuelve Mateus Uribe. Veo a Zapata, Mateus Uribe y Cabrera, puede ser, y adelante Poveda, Puede jugar también Cardona y Parra, o si no, es que tengo varias dudas. Si va Zapata, Mateus Uribe con Cabrera, Poveda por derecha, Cardona de pronto un poco retrasado y Sarmiento por izquierda. La duda es entre Cardona y James, Hernán, porque no hay nueve. Tú sabes que no
0: Entre
1: hay nueve,
0: Cardona
1: no
0: y
1: está ni
0: James.
1: Morelo ni Chicho Arango. No tiene nueve en este momento el equipo de Nacional, Hernán. No
0: Bueno.
1: tiene, no, no tiene centro delantero.
2: Hernán.
0: Sí, señor, dígame.
2: El árbitro para el partido entre Nacional y Junior, Andrés Rojas de Bogotá.
0: Muy bien. Bueno, eso por el lado de Nacional. Vamos al lado de Junior. ¿Quiénes van?
1: A
0: Jefferson,
1: ver, con
0: supongo.
1: tanto gusto, Hernán, observemos. Nacional no tiene número 9 y Junior no tiene lateral derecho. ¿Puedes
0: Bueno,
1: creer ello? A ver,
0: pues
1: Jefferson
0: Santa,
1: Martínez en el arco.
0: ve, Martín, un segundito. Millonarios tampoco tiene lateral derecho. Ayer
1: No, Hernán.
0: aparentemente estaba jugando Steven Vega, ¿no? Porque como están lesionados
1: No, eso se
0: Guerrero,
1: armó una.
0: Martín,
1: Exacto,
0: Sarabia, entonces no hay lateral derecho.
1: exacto.
0: Pero bueno,
1: Imagínate, tiene
0: Junior.
1: tres laterales ahí, están lesionados. Bueno, Hernán, entonces Junior, y entonces con Martínez, entonces no sé si van a poner a Ángel de lateral derecho o a Celis, Peña, Ortiz y Suárez, Ríos,
0: Sí.
1: Rivas, Caicedo, Paiva, Castrillón o Barrios y Muriel, que volvió.
0: Ya. Bueno.
1: ¿Sí me entiendes,
0: Muriel
1: Hernán?
0: volvió. Muriel volvió, me dijiste.
1: Sí, señor. Lo que te estoy planteando es tal como te lo estoy diciendo
0: ¿Me diste,
1: y
0: Martín?
1: es
0: ¿Metiste a
1: verificable,
0: Deiber?
1: Hernán.
0: ¿Metiste a
1: Sí,
0: Deiber?
1: a Deiber, a Dondey. Y cuando
0: Hola,
1: dije
0: Martín.
1: Caicedo me refería a Dondey, o sea, a Dondeiber.
0: ¿De Teo qué sabemos o de Chará? Contame.
1: Teo está. Chará no está
0: Convocado.
1: convocado, Teo sí está convocado, podría estar. Ahora, lo que yo veo, sí, Deiber viene jugando, Paiva, Barrios o Castrillón y Muriel, eso puede ser adelante. Hay que recordar, Andrés Reyes es baja en Nacional, el central, Nicolás Rodríguez baja por un esguince de ligamento, Alfredo Morelos lesión muscular, tampoco está,
0: Bueno.
1: Marlon Moreno lesión muscular disquiotibiales del muslo derecho,
0: Martín.
1: no está, y Cristian Arango, como tú decías, que ya para qué llover sobre
0: Sí.
1: mojado y me parece prudente que continúe esto en estudio.
0: Ay, Dios mío. Te hago una pregunta. Como tenés a la mano la convocatoria y hay una premisa en el fútbol de Colombia, si traes un extranjero es para que juegue. ¿Me hablaste algo de Paiva y algo del polaco o de ninguno de los
1: No,
0: dos?
1: de Cabrera, por ejemplo, te hablé de
0: No, Cabrera
1: Cabrera.
0: sí. Pero los de Junior,
1: Ah, de Junior,
0: los dos.
1: veo a Paiva y a Fidri, no, no lo veo, Hernán. La verdad, no lo veo.
0: Paiva en el banco. Bueno,
1: Observemos, no lo veo.
0: no, está
1: Por
0: bien.
1: ejemplo, los delanteros veo a Paiva, Muriel y Teo. El polaco
0: Bueno,
1: no está, Hernán.
0: no, está bien.
1: ¿Estamos?
0: No, sí, no, y por eso te hacía la pregunta, por certificar o afirmar que si traes un jugador del exterior es para que juegue, para que marque diferencia. Por eso lo contratan, porque usted tiene más que lo que tenemos. Entonces, ¿no? Y el otro extranjero, pues desafortunadamente está lesionado, que es el arquero Silveira, ¿no? Porque
1: En
0: es que
1: ambos.
0: el Junior, mira, perdóname, el Junior últimamente, mira, ese monzón uruguayo. Es suplente para en Botafogo. Báez, el paraguayo, juega en Barcelona. Es decir, los zagueros centrales extranjeros que han traído últimamente no han funcionado. Así de sencillo.
1: Sí, no, ahí hay
0: Bueno.
1: puros, por ejemplo, dos de los defensores de Junior convocados y están Daniel Rivera, Pablo Ortiz y Germain Peña, los tres centrales. Y tiene dos laterales izquierdos, Jason Suárez y Daniel Socarrás, que entre otras cosas es un jugador muy joven que tiene tiro libre, pero no tiene lateral derecho si tú te pones a ver. Entonces les
0: Pero.
1: toca improvisar, pues con un, ¿qué te digo yo?
0: No,
1: Ahí está
0: Germain.
1: Celi.
0: Ponen a Germain.
1: O Peña de lateral
0: Sí.
1: derecho.
0: La última vez lo vi jugando de lateral derecho a Peña.
1: Entonces
0: Sí,
1: Peña,
0: señor.
1: Rivera, Ortiz y Suárez.
0: Y ese Suárez juega bien, te cuento. Ese era el que era del
1: Del
0: Pereira, ¿no es
1: Pereira.
0: cierto?
1: Él es de las
0: Sí.
1: divisiones menores del Cali, ese jugador.
0: El
1: Ah, ¿en
0: Cali
1: serio?
0: tiene un ojo para dejarlos ir. Bueno,
1: Esa
0: ¿o por qué se fue? ¿Una gran
1: te la
0: operación
1: dejo ahí
0: económica?
1: rebotando.
0: No, no, esa observación tuya me llama, como decís vos, me llama a sorpresa que el Cali desprenda de jugador. Bueno, ¿qué puesto le conseguimos a Mister Colombia Juan Carlos Osorio, que estuvo ayer en Montería conociendo el proyecto,
1: sí,
0: que es lo que quiere Jaguares, que está en zona comprometida de descenso.
1: Estuvo reunido con las directivas de Montería de Jaguares, Hernán, pero sí, pues es muy complicado, es un técnico muy cotizado y pues de pronto no hay los recursos. Dicen que incluso él fue, los oyó, pues los escuchó allá. Están buscando el técnico, pues, después de la salida de Uber Boder, para ver si el equipo sale de esa zona tan incómoda del descenso. Y
0: te digo una
1: podría
0: cosa,
1: ir al Once Caldas.
0: No, pero te digo una cosa, sería una sorpresa y un reto si Osorio acepta Jaguares. Por lo que acabo de advertir, está en zona de descenso, no es un plantel exuberante, pues. Pero bueno, ahí se puede calibrar su capacidad de recuperar gente. Ahora, mencionaste al Once Caldas. A propósito, el Samuel Vanegas, aquel zaguero fuerte que tuvo que estuvo en Ecuador jugando con Barcelona.
1: Sí, en Barcelona, Nacional, Once Caldas, que estuvo. ¿Te acuerdas que él hacía una pareja de centrales terrorífica? Pues porque generaba mucha conmoción y alarma en los delanteros. Eran Vanegas Cataño, ¿no te acuerdas?
0: Cuando Martín
1: eran
0: dice,
1: de miedo,
0: pegaban patadas, es lo que da a entender Martín, que eran muy fuertes.
1: Sí, pues bueno, te podía encender a pata en cualquier momento.
0: toda esa vuelta. Bueno, en todo caso, vamos a esperar nuestro Osorio que termina. Hola, Martín.
1: A pata limpia, oiga.
0: Hola, qué triste, hombre, cómo el Real Cartagena está regresando de su partido de ayer de primera vez, que lo empató, creo, con el Unión Magdalena. Está regresando vía terrestre a Barranquilla y no sé dónde fue. Hombre, apedrearon el bus que traía el equipo, hombre. Si fue en Barranquilla,
1: no,
0: pasando por Barranquilla.
1: Creo que iba, sí, Hernán, una cuestión ahí por Ciénaga,
0: no,
1: me parece.
0: Increíble que tiene que ver. ¿Ah?
1: Y entonces, no, Hernán, es que esta situación increíble. A los jugadores del Real Cartagena, incluso como que había lesiones. Dicen que esto se registra en el corredor entre Ciénaga y Barranquilla, allí en el peaje de Palermo.
0: No,
1: entonces estaban regresando a Cartagena. Venían de jugar contra el Unión Magdalena en el 1-1 en Santa Marta, Hernán.
0: Sí, buen
1: empate. Y ahí por ese peaje de Palermo, que tú conoces bien, yo lo recorrí a caballo, en un caballo que me prestaron alguna vez, un caballo de trocha, trochador galopero.
0: ¿Es galopero o es de trocha?
1: No, es que había una mezcla, una amalgama muy bonita de ciertos caballos con ciertos pasos. O sea, había el caballo de paso, caballo de galope y el trochador solo. Pero también ha existido el trochador galopero.
0: Sí,
1: ese caballo existe, el trochador galopero.
0: Sí, que tiene
1: a mí me
0: que
1: prestaban mucho un caballo
0: Cartagena.
1: De esos, Hernán, me lo prestaban.
0: Rafael, ¿qué hago? Rafael, estábamos hablando del Cartagena y este va en caballo ya. Martín, para que lo pensés y lo hablamos después de la pausa. El medio campo que yo quisiera ver, me puse a pensar
1: ahí. Sus ojos, mi doc.
0: No, del tema de Colombia contra Paraguay. Primero te adelanto. Alfaro pone todo el equipo grande mundialista. Te doy la alineación ya de memoria. Va a tapar Gil. Sí. En la defensa van Cáceres, Gustavo Gómez, Alderete y Junior Alonso.
1: Así es.
0: En el medio puso a Cubas, a Martín Galarza y a Diego Gómez. Y tiene Almirón, Enciso y Sanabria. Todo, ahí no hay juveniles. Es un equipo hecho y derecho. De manera que el que juegue de nueve, llámese Suárez o Viveros, se van a encontrar con la pareja de Gustavo Gómez y Alderete. Bravas ya pareja.
1: 4-3-3. Colombia-Paraguay, podría ir Mier en el arco, Muñoz, Sánchez, Lucumí, Angulo, Puerta, Ríos, Arias, Yasser, Viveros, Campaz. Vamos a ver.
0: Bueno, lo que te quería decir es que para mí el tema está en el medio campo. Entonces yo pensé, hombre, ¿qué tal poner Puerta, Ríos, Rengifo? Y soltar a Arias un poquito más arriba por la izquierda, porque a Rengifo lo pondríamos siendo zurdo por derecha, Arias un poquito más arriba y un 9 en punta. ¿Cuál? Suárez o Viveros, dependiendo de esta advertencia. La pareja de zagueros Viveros de Paraguay es brava. En el
1: fuera,
0: juego
1: buscan,
0: aéreo y en el choque, ¿oyó? Ese Gustavo Gómez.
1: Lo buscan, dicen que Sunderland y Aston Villa. Están mirando ese jugador.
0: No, y lo van a buscar si juega Alderete y ese otro, ¿yo? Ese Alderete es otro bravo. Uy, pero bueno, Hernán, hay que tenerle miedo.
1: ¿Vos preferís ver en este momento a Rengifo que a
0: Sí, Yasser? Hay que probarlo. No, porque ya vi a Yasser y Yasser sí puede, pero quiero ver a Rengifo, a ver qué tiene, a ver qué hace.
1: Sí, interesante, ¿no? Lo que tú estás planteando. Ahora, no sé si está muy joven para lanzarlo ahí a la guerra contra Paraguay. Mira que puede estar.
0: No, señor. Esa
1: Puerta,
0: no es, disculpa,
1: Castaño.
0: Esa
1: no. Ah, bueno, listo. No sé. De pronto tú lo harías, pero no sé si Lorenzo. Entonces,
0: ¿pero cuándo lo van a hacer? ¿Con un equipo liviano? No, hay que probarlo. El muchacho juega con... No es problema de edad, ni que sea muy joven. No, hay que probarlo. ¿Usted sabe jugar? Bueno, hermano. Ay, que es que ese equipo es muy grande, como dice Martín. Uy, qué pe... No, hermano, tiene que jugar a ver qué tiene. Y si no está él, ya se las brilla. Porque el otro partido contra Perú, si es más liviano, Martín.
1: Sí,
0: en
1: ahí
0: rival,
1: puede
0: digo.
1: Probar más. Jugadores
0: sí, puede
1: más...
0: ser, pero no sé.
1: Tipo Arcila, bueno. Esos jugadores para verlos, ¿no?
0: Martín, tenemos que hacer una pausa, por favor, y ya regresamos en la FM.
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6: 11 de la mañana, 30 minutos.
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1: Mira, mira la hora, 11:33, y te quiero contar a los oyentes, Martín, lo de España es imparable. Ajusten, tengan en cuenta este dato, lleva 39 partidos invicto. Curiosamente, el último partido que perdió fue un amistoso contra la Selección Colombia en el 2023, de allá para acá.
2: 24.
1: Son 39 juegos, incluyendo el que ayer le ganó a Croacia 4-1, Martín, ¿cómo te parece?
2: Sí. ¿Ah? No, arrancó con Yamal a los dos minutos, sí. Luego Beljo, un 9 altísimo que juega ahí en el fútbol croata, luego ¿eh? Pubil, de un cabezazo, apenas le anota el gol Croacia, se pone bravo España y vuelve, remete un gran centro de derecha de Yamal para el gol de Pubil, jugador del Atlético, ex Almería además. Y Yamal el tercero y luego Nico Williams entró y anotó el cuarto, que fue la puntilla. Y España pues se pasea orondo lirondo con ese alarde, con esa majestad de ese equipo. Porque es un equipo que Hernán toca la pelota, pero es equilibrado, tiene el balón, se defiende con el útil, pero cuando decreta tener que ir a vejar, lo hace sin tardanzas, sin dilaciones, sí, tocando la pelota, pero siendo muy profundo, Hernán.
1: Muy
2: un
1: bien.
2: Equipo que te enfila su aguja magnética. Y cuando lo decide, pues define. Y te deja ensartado como lechona.
1: Entonces, voy a contarle a los oyentes un detalle. Yamal ha participado en los últimos 18 goles del equipo, de la selección. Ha marcado 11 goles y ha hecho 7 asistencias. Por supuesto, hoy en España dicen que todo eso adorna y cimenta la gran posibilidad de que el Balón de Oro sea para Yamal, por Mundial,
2: Carachas,
1: por lo que está haciendo y por lo que se está viendo. Ahora, en ese partido disputado en el Sánchez Pizjuán de Sevilla, sí hubo un detalle muy bonito, ajeno al fútbol realmente, fue la ovación, el corear el nombre de Modric cuando estaba calentando para entrar o para jugar, y cuando se retiró. ¡Qué reconocimiento a un señor! Porque ahí no reconocieron seguramente tanto al jugador, que fue el Real Madrid, que les ganó o perdieron, en fin. Reconocieron fue el porte, la caballerosidad y el ejemplo de ese señor. Modric, 41 años, y realmente impresionante la manera como el público sevillano lo reconoció, Martín. ¿Oíste?
2: ¡Qué tremenda calidad! Inglaterra le ganó a República Checa en Praga 2-0. En la UEFA Nations League, y anotaron Gordon y Kane. Inglaterra.
1: Harry Kane.
2: Sí, bueno. Inglaterra pues le ganó con propiedad, con una autoridad incontrastable, incontestable también, amigos. Sí. Y ahí volvió a jugar Alexander Arnold. Jugó, por ejemplo, Lewis Skelly, que era antes lateral izquierdo, y hoy lo han reconvertido a volante central gracias a Arteta, Hernán. Jugó Saka, jugó Rogers. Es una selección, Martín, muy interesante. Sigue tu estudio.
1: Sí, pero hoy la selección, y es indiscutible, la española campeona, y lo demuestra. Es que no se lo ganó porque lo regala. No, la ganó en buena lid y lo está simplemente certificando. Aunque perdió un jugador, Martín, creo que Grimaldo salió por lesión.
2: Ah, el lateral izquierdo.
1: Y llamaron a García, Eric García, ¿puede ser?
2: Sí. Eric García es un central o lateral derecho.
1: Sí, bueno. Pero hablando de lesionados, Alejandro, recordemos la lista de la cantidad de jugadores que ha dejado hasta ahora esta Europa League de Naciones, por favor. ¿Cuáles son? ¿Don Alejandro?
3: League.
1: No está. Ah, a ver.
3: Sí, señor, aquí estoy. Le iba a decir, la Nations League ha dejado no, yo sí lo veo.
1: Sí, pero ahora sí.
3: Listo, le digo entonces, hicimos un 11 con los jugadores que están lesionados. Son, sí, en el arco, Suzuki, el hombre de Japón. un 3 defensivo con Ballard, García y Dorgu, 4 hombres en el medio campo, Odegaard de Noruega, que salió lesionado, Musiala de Alemania, Havertz de Alemania, Gakpo de Países Bajos, y 3 hombres en ataque, que serían Isaac, Mbappé y Rafinha, y hay un extra que es un defensor italiano que también se lesionó.
1: Raspadori.
3: Sí, señor, Raspadori.
2: No. Odegaard está ahora ofendido con Bernardo Silva, ¿no?
1: Pues no sé si Odegaard o el entorno, los amigos, los empresarios, los que manejan a Odegaard, acusan a Bernardo Silva, ¿no? ¿De qué?
2: Sí.
1: ¿De qué lo acusan?
2: No, Hernández, que ya había pasado la jugada y lo golpeó y lo lesionó. Odegaard, le tocó irse pues cojeando y le hicieron unos escaneos en rayos X. Se pudieron evitar algunos daños graves, ha podido ser peor. Se ha ido recuperando, pero pudo ser grave por la mala leche, dicen ellos, la mala intención. Rafinha también, Hernán, tuvo que abandonar el partido
1: por problema muscular. Sobre eso, Martín, y entiendo que fue Juan Guillermo Cuadrado el que al él certificó una verdad que se sabe: la carga, el número excesivo de partidos deriva en problemas musculares. Entonces alcanzan a recuperar los jugadores, pero bueno. Los dirigentes quieren es que jueguen y jueguen, recibir, pagar y jueguen y sigan jugando.
2: Exprimirlo.
1: Es correcto, sí señor.
2: Exprimirlo hasta llegar al nervio. Hasta llegar al nervio de los jugadores. Es
1: hola,
2: muy fuerte,
1: Martín,
2: amigo.
1: Hoy tenemos el juego de selecciones suramericanas. Argentina-Bolivia, en Córdoba es, ¿no? El partido...
2: Sí, y tenemos a Hernán, te digo que podría ir con Dibu Martínez.
1: ¿Argentina?
2: Sí, Yay, Cristian Romero, Lisandro Martínez, iría o Medina o Román Vega, este Vega juega en Rusia, en el Zenit, San Nico Paz, Palacios, McAllister, la duda está entre Zule, el jugador de la Roma, o Valentín Barco, del Chelsea, y adelante Julián Álvarez y Lautaro Martínez. Esa sería la formación, la que nos están planteando. El partido es en el Mario Alberto Kempes.
1: De Córdoba. El capitán de Argentina hoy es Cuti. A partir de hoy es Cuti Romero. Y dos jugadores que quería llevar Scaloni, que pertenecen al Roma, Dybala y Nahuel Molina, el Roma dijo no. No, que mire, que es que es el partido de despedida de Messi. No. ¿Y no los prestó? No los soltó.
2: El calendario está muy apeñuscado, Hernán, dicen ellos. Sí. En otras palabras.
1: Ah, los romanos, ¿no?
2: Sí.
1: Bueno. Hola,
2: sí,
1: Martín.
2: Amigos.
1: El caso de Cristiano Ronaldo es, por supuesto, hace ruido por lo que es él y significa. Resulta que Cristiano Ronaldo en los últimos dos partidos de Portugal no ha sido tenido en cuenta para la línea titular. Entonces, que le han tratado de mostrar como una conversación, otros dicen que fue agria la conversación, otros dicen que muy fuerte, entre Cristiano Ronaldo y el técnico Jorge Jesús. Ayer viajó de urgencia a Copenhague, viajó provincia, se llama el presidente de la Liga o de la Federación Portuguesa, no sé si a mediar o a aclarar qué es lo que pasa, pero no está lesionado, sino marginado al banco, el señor Cristiano.
2: Pedro Proenza viajó. ¿Eh? Raudo salió rechinando llanta y llegó a la capital danesa. A ver si mediaba, sobre esa situación y esa atmósfera ponzoñosa, deletérea, que hay entre Jorge Jesús, que entre otras cosas le rogó a Cristiano que fuera a la selección, pero cuando le rogó, él no le aseguró que iba a ser titular en todos los partidos. Lo asumió el líder del equipo Cristiano, que es muy contemplado. Es una persona muy llevada de su parecer.
1: Es el artista, un tipo que tiene 900 y pico de goles, ¿qué le vas a decir? No, ¿usted cómo va a reclamar?
2: Sí, lo que pasa es que, yo creo que... Y además ganó el partido, lo ganó bien, le ganó a Noruega, nada menos.
1: Sí, sí.
2: Con una buena actuación de Gonzalo Ramos, yo creo que...
1: El delantero.
2: Sí, así es, Hernán.
1: Eso por un lado. Martín, En el caso de, ahora que estás hablando de Argentina, ese San Lorenzo Almagro no sale de una. Ahora le embargaron todas las cuentas bancarias. O sea que el plantel de San Lorenzo, quién sabe cuándo cobrará o cómo cobrará. Todo porque una demanda por unos 60 mil dólares en total, pues en pesos argentinos, pero el equivalente, 60 mil dólares. Ayude, Damián, ayude, que fue técnico, ¿no? Sí, lo sacaron. El tipo demandó la indemnización.
2: Eso es cierto. Él ya aburrido, agotado, pues de que no le cumplan, Hernán, Damián, ayude. Sí. Pues él lanzó algunos auxilios y el equipo de San Lorenzo no fue espléndido en ello. Y terminó embargado. Sí, son 60 mil dólares. Pero eso es un nuevo golpe. Eso
1: sí,
2: es un.
1: Sí, no más.
2: Y claro, para algunos lo ven como una actitud atrabiliaria de Damián Ayude.
1: No, como no, él pues, reclama sus derechos.
2: Claro.
1: Ah, eso claro, sí me gusta. Tiene derecho como los trabajadores. A FECODE y a todos. Oye, Martín.
2: Pero esos son salarios que no has pagado, son deudas. Él fue entrenador de la reserva y de primera división. También le deben de cuando era de la reserva.
1: Ah, no, y te tengo otro caso, no en Argentina y no en Brasil. El Sao Paulo lleva 4 meses sin pagar lo que se llaman derechos de imagen a los jugadores. Les pagan el contrato laboral, pero ese otro contrato que es por derechos de imagen, explotación de la imagen, ¿no? Llevan 4 meses y no ha habido manera ni forma de que
2: ahora,
1: paguen.
2: Ah. ¿Sabes qué? Dicen que ellos están esperando una inyección de 28 millones de dólares.
1: ¿Los del San Pablo?
2: Sí, que les va a llegar de ciertos rubros. Los que sí están en la olla son los de Corinthians. Es el equipo más endeudado en la historia. Porque es que, claro, Hernán, la deuda de ellos es de como de 50 palos. ¿Sí me entendés?
1: No, mejor dicho.
2: No, mentiras, de 545. Espérate.
1: ¿Qué, millones?
2: Sí. No, sí, Hernán, es estratosférico. O sea, 545 no millones de dólares. Sí, en reales son 2.860. Estoy verificando con todo mi equipo.
1: No, eso, 500 no sé. Puede no, ser, es, bueno, no sé. Hace bien tus cuentas porque voy a preguntarle.
2: No, lo corroboro. Lo corroboro. Bueno, 545 millones de dólares. Hernán, todo mi equipo está revoleando en cuadro. Esto es un tropel de hormiguero acá en el despacho. Y
1: Martín es como los editores de antes de ciclismo. Confirmo, reafirmo que sí, que pasó. Alejandro, ¿qué novedades tenemos a esta hora hablando de deporte colombiano en áreas diferentes al fútbol, por favor?
3: Ve, Hernán, empezamos hablando de tenis. El equipo Colombia de Copa Davis se enfrentará ante México en los playoffs del Grupo Mundial 1 entre el 5 y el 7 de febrero del próximo año. Colombia y México se han enfrentado en 5 oportunidades, en donde los cafeteros se han impuesto en 4, entonces va por buen camino. Camilo Osorio tendrá acción esta noche en el Open de China, estaremos pendientes. En el ciclismo, Nairo Quintana avisamos que se va a retirar, pero también ya dijo él que quiere crear un equipo de ciclismo profesional. Él sería el manager general, la idea es que quiere competir al más alto nivel. ¿Qué necesita? Dinero y aprobación. De darse los dos factores, tanto el dinero como las aprobaciones, el equipo empezaría en el año 2027. Finalmente, hay actualización del caso de Robinson Mesa, el joven colombiano bicicrucista de freestyle que entró en coma a mediados de mes de septiembre. Pues se ha despertado. Se ha despertado. Bueno. Ya está bien. El problema que tiene ahora es que tienen que tener una autorización de los familiares para poderle terminar las cirugías que tiene pendientes. La madre tiene que viajar y, por supuesto, cada día de hospitalización tiene un costo bastante alto, así que hay que estar pendientes en que termine esta situación.
1: ¿Quién lo puede ayudar? ¿El Ministerio del Deporte? No. ¿Sí?
3: El Ministerio del Deporte puede hacer algo, la Federación Colombiana de Ciclismo también debería estar haciendo algo, que son, digamos, como los docentes que tienen a su cargo en ese momento al muchacho.
1: Muy bien. Hablando, Martín, ahora que mencionó Alejandro el caso de ¿cómo se llama?, del ciclista, de Nairo, esa idea de un equipo profesional fue en Colombia hace muchos años, cuando el equipo, ¿te acordás?, un equipo Café de Colombia o Barta de Colombia que participó con Lucho Herrera en los Tours de Francia, el Tour de Francia, sí, ¿no?
2: Claro, ¿no?
1: Eran equipos.
2: Una locura. Y ganó la Vuelta a España, la ganó.
1: Martín, el Sporting de Lisboa, donde juega el colombiano Luis Javier Suárez, está por cumplir o celebrar sus 120 años de vida. Pero escuchen esto que me sorprende. Ese equipo asegura tener 200.000 socios. Martín, wow. Yo creo que es de los equipos más grandes en número, en sociedad. 200.000 socios.
2: Y es el tercero en logros, Hernán, del fútbol portugués. Por ejemplo, tú te pones a ver, el Benfica ha ganado 38 ligas, el Porto 30 ligas y el Sporting 21. O sea, es una locura. Claro, bueno. Es que tiene a los gigantes Porto y Benfica encima. Pero, por ejemplo, Copas de Portugal ha ganado 22, Porto ha ganado 24 y Benfica 29. Y si tú te pones a ver, ya para ir, ya redondeando la información y esta conversación tan... tan cálida, tan venturosa, si tú te pones a sumar, wow, ellos sí están de terceros, perfecto, pero siempre le compite, por ejemplo, en Copas de Liga son 8 del Benfica, 4 del Sporting y 1 del Porto, y en Supercopas Porto les ha ganado todo. Y bueno, lo que pasa es que ya para terminar, Benfica ha ganado 2 Copas de Europa, Porto 2 Champions y Sporting no las ha ganado.
1: Esta noticia puede estar en el campo de lo que no se va a dar, pero en España creen que Virgil van Dijk, el zaguero del Liverpool, quedará como agente libre próximamente y que su destino sería ir al Real Madrid. Yo no creo, Martín.
2: Tiene 35 años, pero a él le queda fútbol. Es un tipo pues que se ha cuidado mucho, Hernán, y todavía podrá, yo creo que puede llegar a los 38, 39 y termina contrato el próximo año en junio. Sale
1: puede
2: libre.
1: Ser.
2: Y ahí aprovecharían.
1: Bueno,
2: ¿cierto?
1: Martín, te voy a preguntar, no es jugador de fútbol, es un hacker. Se llama, o de apellido, es portugués, Rui Pinto. ¿Quién y por qué figura hoy Rui Pinto asociado al tema del City, del Manchester City?
2: Pues hombre, porque es que resulta que él fue el que sacudió todo lo que pasó con el City. Todo eso estaba muy guardado, estaba oculto. Y es un estudiante de historia, mucha pasión por la informática. Y en 2015 resulta que vuelve añicos ese hermetismo de las noticias deportivas. Lanza un portal que se llama Football Leaks. Y clandestino firma con John, el seudónimo. Y él así logra interceptar millones de correos y contratos de clubes, y entre ellos pues el Manchester City, y expone toda una ingeniería contable en la que hay ocultación, hay realmente corrupción, y lo que hemos conocido en los últimos días del Manchester City con todas estas irregularidades que van de, ya son culpables de 114, de 115 o de 115 cargos, Hernán, sobre todo lo que pasó entre 2008 y 2018, trampa financiera millonaria, pagos ficticios, contratos adulterados para inflar artificialmente ingresos, reducir costos de más de 1.000 millones de euros, burlando el juego limpio financiero de la Premier y de la UEFA. Una locura esto.
1: Hoy apareció Pep Guardiola solidarizándose con el City, porque él hizo parte del City durante años, y él dice que no, que no es así, que lo están persiguiendo al City, en fin. Pero ya es oficial, Martín, el señalamiento al City, y lo que están ahora especulando es cuál tipo de sanciones serían las que llegarían al City.
2: No, pues son deducción... seguramente.
1: De puntos.
2: Deducción masiva de puntos, multas económicas ilimitadas, retirada de títulos obtenidos durante ese periodo de 2008-2018. Es decir, que le pueden quitar 3 Premier a este equipo. Descenso o expulsión definitiva de la Premier. No creo que expulsión definitiva, pero sí descenso. Pues puede pasar.
1: Bueno, para cerrar este capítulo, el señor Sebastián Oliveros, que acaba de salir del Tolima, en una declaración... da a entender que a él le ofrecieron, le hablaron de un proceso y que no le dejaron hacer. Yo quiero decirlo a Oliveros, y los oyentes lo entienden. Aquí en Colombia, equipos con proceso no hay. Aquí ningún directivo contrata a un técnico y le dice, vamos a hacer un proceso en un periodo de 5 años. No importa que usted sea penúltimo, último, tranquilo, eso no lo soporta la hinchada. Vos perdés 4 o 5 partidos, Martín, y que el proceso se vuelve añico, ¿no? Aquí claro, es el resultado, desafortunadamente, el único, o el título, ¿no?
2: El único que puede respetar procesos es un equipo chico que saque jugadores y los venda de buena manera.
1: El caso de Envigado, por ejemplo.
2: Eso se respeta, los procesos es más fácil que lo respeten. Ahora, un equipo grande pierde 3 partidos, 4 partidos seguidos y el técnico no va más. Y en equipos tipo Jaguares o de media tabla, pues también pasa igual. Es decir, ya 4 derrotas seguidas, el hecho de estar ya pisando y peligro de descenso, pues hace que no se respete ningún proceso de ningún tipo.
1: Hola, Martín. Es el momento de este regalo a los oyentes.
4: Esto
1: a la audiencia.
4: Es una joya del thrash metal. Keep it in the family.

0: Muy bien, Martín.
1: Oh, bueno, es mucho los moscardones.
0: Solamente
1: nos resta,
0: nos queda agradecerle a la audiencia que nos ha acompañado hoy y que la esperamos mañana aquí a las 11 de la mañana en Peláez y en Francisco Claro, en la FM, que ahora va a continuar con las noticias. Llega Vanessa de la Torre.
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0: Hola, muy buenas tardes, 12 en punto del mediodía. Bienvenidos al almuerzo informativo por los 99.1, la FM. Bienvenidos nuevamente a esta segunda misión. Hoy los acompaña Reynán Fontalvo, Jonathan Carrillo y Jairo Orozco en los controles. Y en la parte periodística, quien les habla, Elsie Beleño nuevamente. Bienvenidos.
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0: Y el clima también es noticia en la FM. A esta hora el termómetro marca una temperatura de 34 grados centígrados, tormentas eléctricas, tenemos una sensación térmica de 39 grados centígrados, vientos de 9 kilómetros por hora, pero ráfagas de 22 kilómetros por hora, es decir, la intensidad es más fuerte. La humedad es del 66% y hay amague de lluvia, como se dice popularmente aquí en la capital del Atlántico. Hay un sol brillante, pero al mismo tiempo con bastante fuerte esa sensación aquí en Barranquilla desde las horas de la mañana. Ese es el panorama climatológico que se registra. La temperatura va a tener variaciones. Pasará a los 31 o 30 grados centígrados y en las horas de la tarde-noche tendrá o habrá una temperatura de 28 grados centígrados con una sensación térmica de 35 grados y vientos de 7 kilómetros por hora con ráfagas de 17 kilómetros por hora. Por estos días es importante cuidarnos mucho, protegernos de los rayos ultravioleta y sobre todo guardar el paraguas. Y para las personas que manejan también, ya sea moto, también deben tener todos sus elementos para cubrir.

0: financiará a través de Invías la reconstrucción del puente peatonal ubicado frente a la institución educativa INEN en el municipio de Soledad. Una obra esperada por estudiantes, familias y habitantes del sector. La contratación del proyecto está prevista para este año. Y con una inversión cercana a los 65 mil millones de pesos, llegará Barranquilla con la construcción de una nueva lavandería industrial de Illunion Textile Care, proyecto que contempla la creación de 175 puestos de trabajo y que tendrá como uno de los principales componentes la contratación de personas con discapacidad y población vulnerable. Y en otras noticias, una obra de saneamiento ambiental ejecutada en el corregimiento de Pitalito, en jurisdicción de Polo Nuevo, vuelve a estar en el centro de la polémica. Un veedor ciudadano cuestionó el destino de los recursos invertidos en un proyecto de acueducto y alcantarillado que tuvo un costo cercano a los 1.000 millones de pesos. Entre tanto, aumenta la preocupación en el sur del Atlántico por falta de medidas y estrategias para afrontar el fenómeno de El Niño, que se advierte se extenderá hasta marzo de 2027. Entre tanto, la alcaldía de Barranquilla habilitó un nuevo servicio digital para que los ciudadanos puedan gestionar en línea la salida de vehículos inmovilizados por infracciones de tránsito como parte de la estrategia de modernización y transformación digital de los trámites distritales. Y en noticias más alegres, la reina del carnaval de la 44-2027 participará en el desfile de la Hispanidad. La soberana prepara un homenaje a las danzas patrimoniales. 12:04 minutos, vamos de inmediato con el desarrollo de este y otros temas.
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0: Y tras la polémica generada por el estado del puente del INEN, el gobierno nacional anunció que financiará a través de Invías la reconstrucción de esta infraestructura ubicada en el municipio de Soledad, una obra esperada por estudiantes, familias y habitantes del sector. La contratación del proyecto está prevista para este año. El anuncio fue realizado por el presidente de la República, Abelardo de la Espriella, quien confirmó que la nación asumirá la financiación de la obra luego del trabajo articulado adelantado con la Gobernación del Atlántico y las autoridades municipales. La gobernación ya entregó a la nación los estudios y diseños del proyecto, un avance que permitirá continuar con el proyecto de viabilización y posterior contratación de la reconstrucción del puente. Como parte de la gestión, la administración departamental lideró una mesa técnica con participación de Lady Ospina, directora de ejecución y operación de Invías, además de representantes de la alcaldía de Soledad y otras entidades. Durante este encuentro fueron revisados los aspectos técnicos, jurídicos y financieros necesarios para definir una ruta que permita ejecutar la obra. Eduardo Verano, gobernador del departamento, destacó la decisión del gobierno de financiar el proyecto y señaló que desde esta zona del país ya se habían adelantado los estudios y diseños necesarios. Por su parte, el secretario de Infraestructura del Atlántico, Mario Segura, explicó que la gobernación avanzó en la elaboración de los estudios y diseños y lo puso a disposición del gobierno nacional para facilitar la estructuración de este proyecto. Según el funcionario, la mesa técnica permitió revisar los aspectos necesarios para avanzar hacia la contratación y establecer una ruta de trabajo conjunto entre la nación, el departamento y el municipio. Segura resaltó que la reconstrucción del puente representó una intervención importante para mejorar las condiciones de movilidad y seguridad en uno de los sectores con mayor circulación de estudiantes y también de peatones en esta zona del área metropolitana de Barranquilla. Pero escuchemos al secretario de Infraestructura Departamental.
2: Ha sido un trabajo muy arduo de la Gobernación del Atlántico para tener listo todos los estudios y diseños que fueron entregados al Ministerio de Transporte y al Invías para lograr hoy en día este éxito, que es que podamos tener un puente nuevo que va a ser del servicio para toda la comunidad del Atlántico y de Soledad y de toda esta comunidad educativa de este sector.
0: La Gobernación del Atlántico anunció que continuará acompañando el proceso técnico e institucional con Invías y la Administración Municipal con el propósito de que diferentes etapas avancen conforme al cronograma establecido. 12:08 minutos, seguimos con más noticias en la FM 99.1, porque una inversión cercana a los 65 mil millones de pesos

0: llegará a Barranquilla con la construcción de una nueva lavandería industrial de Ilunion Textile Care, proyecto que contempla la creación de 175 puestos de trabajo y que tendrá como uno de los principales componentes la contratación de personas con discapacidad y población vulnerable. La primera piedra de la nueva planta fue instalada. De acuerdo con la información entregada durante el acto, el proyecto tendrá un modelo de empleabilidad en el que el 70% de los puestos de trabajo estará dirigido a personas con discapacidad y el 10% a integrantes de grupos vulnerables. La llegada de Ilunion a la capital del Atlántico representa una inversión en el sector industrial y al mismo tiempo plantea un modelo de contratación enfocado en ampliar la participación de personas con discapacidad en el mercado laboral formal. Francisco Centeno, quien es el director de Desarrollo de Negocio Internacional del grupo Ilunion, destacó el trabajo adelantado con las autoridades locales para concretar la inversión y aseguró que el objetivo de la compañía es vincular a trabajadores por sus capacidades y talentos.
1: Inaugurando la primera piedra de una lavandería donde vamos a hacer inclusión real, donde vamos a contratar talento de las personas con discapacidad. No vamos a contratar la discapacidad, sino lo que realmente genera la discapacidad. Trabajar por el mejor sitio donde estemos. Una lavandería industrial que qué sector más feo, ¿no? Una lavandería industrial. No, brutal. Tecnología, donde queremos que la experiencia del trabajador sea única, que sea el mejor sitio para trabajar. Donde queremos que el espacio sea único, un espacio real donde la gente diga, wow, yo quiero trabajar acá. Donde la gente diga, tenga discapacidad o no, me encantaría trabajar con el Union.
0: El proyecto contempla el reuso del 70% del agua y la instalación de paneles solares, medidas que harán parte de la infraestructura de la planta. Ilunion desarrolla actividades en diferentes sectores, entre ellos de lavanderías industriales, hotelería, servicios, reciclaje y contact center. Según los datos suministrados por la compañía, el grupo cuenta actualmente con más de 41.000 trabajadores. La inversión llega en un contexto en el cual el acceso al empleo formal continúa siendo uno de los principales desafíos para las personas con discapacidad. Según cifras entregadas por la Alcaldía de Barranquilla, durante 2026, más de 400 empresas y 1.000 personas han participado en actividades de sensibilización sobre la inclusión laboral. Además, 573 personas con discapacidad han recibido orientación y 260 han conseguido una vinculación laboral. La Administración Distrital también reportó que más de 600 personas con discapacidad han recibido formación y un 49% de las empresas hacen parte de programas locales de inclusión laboral. Escuchemos, entre tanto, al alcalde de Barranquilla, Alejandro Char.
2: Para nosotros es todo un honor que la ONCE, que Ilunion esté aquí con nosotros. Cuando los gerentes de las empresas piensan en la gente que trabaja dentro de la empresa, primero que todo, este negocio será un negocio próspero para todos. Estoy seguro que esas 175 personas se van a poner la 10 y sobre todo aquellas que han tenido la vida cuesta arriba, no solamente ella y él, sino su cuidador y su cuidadora, que para nosotros son parte fundamental en nuestra ciudad y hemos hecho cosas importantes, pero falta mucho.
0: La obra deberá avanzar ahora hacia su etapa de construcción mientras la compañía prepara la puesta en marcha de una operación que combinará servicios industriales, generación de empleo y medidas de sostenibilidad. 12 minutos, ahora vamos con invitados.

0: Y seguimos a esta hora con más información. Esta vez hablemos de servicios públicos, sobre todo de la empresa de energía Aire, que presta los servicios para el Magdalena, la Guajira y el Departamento del Atlántico. ¿Por qué vamos a hablar de esta empresa? Porque el gobierno nacional anunció que va a inyectar 1.2 billones de pesos para esta empresa, para que pueda saldar algunas deudas que tiene. Hemos contactado a Norman Alarcón, él es el coordinador de la Liga Nacional de Usuarios en la Costa Caribe colombiana. Norman, tenga usted un buen día, cuéntenos a nosotros y a todos los oyentes, ¿qué le parece esta inyección de 1.2 billones de pesos?
1: Muy buenos días, Renan, y a toda la gran audiencia de la FM acá en la región Caribe. Sí, se conoció esta noticia de que el gobierno nacional había presentado un proyecto de ley al Congreso de la República para hacer unos traslados presupuestales. Es decir, no es nuevos recursos que se van a proyectar, sino que se van a hacer unos traslados de unos rubros para otros. Y de esos grandes recursos, una parte, 1.2 billones de pesos, van a estar destinados en su gran mayoría para que la empresa Aire pague o mejor abone a la gigantesca deuda que tiene con los generadores de energía, sobre todo los generadores térmicos, que son deudas de alrededor de 3 billones de pesos. Nosotros consideramos que esa es una decisión del gobierno nacional que va en la dirección correcta, en la dirección adecuada. Lo hemos dicho varias veces por estos mismos micrófonos, de que en la crisis eléctrica que tenemos en la región Caribe, lo primero que hay que hacer es estabilizar a la empresa Aire, que está en cuidados intensivos. Como lo dijo un viceministro de Minas del gobierno anterior acá en Barranquilla, cuando una persona está en cuidados intensivos o una entidad, pues lo que toca es suministrarle los remedios del caso para estabilizarlos. Si no se estabiliza, entonces va a seguir produciendo efectos letales esa situación. Por lo tanto, estos recursos que el gobierno está tratando de que sea aprobado por el Congreso de la República irían a la Superintendencia de Servicios Públicos, al Fondo Empresarial. Es el encargado, también lo hemos dicho por estos micrófonos, que el Fondo Empresarial de la Superservicio es el encargado de inyectar recursos a las empresas que son intervenidas por la Superservicio. Así ha sido en todos los gobiernos anteriores. El que no arbitrió recursos de este fondo fue el gobierno del doctor Petro, que no le inyectó un solo peso a la empresa Aire y la tuvo en sus manos casi 2 años y la llevó a una situación prácticamente comatosa, a una situación de una iliquidez enorme, que fue discutida la semana pasada en el Congreso de Andesco en Cartagena, donde estuvimos presentes como parte de la delegación de la Liga de Usuarios. Entonces, nos parece conveniente, positivo, este proyecto de ley, porque lo que requiere la región Caribe es que la empresa Aire sea estabilizada, además de estabilizarla, como lo han dicho otros altos funcionarios, como el jefe de Planeación Nacional en el Congreso de Andesco. Fuera de estabilizar a Aire, se requiere mejorar, modernizar la infraestructura eléctrica de la costa, que es la más obsoleta del país. Aquí hay una deuda del Estado, de todos los gobiernos que han pasado por el Estado colombiano, que no han tenido en cuenta la situación de la región Caribe, y tenemos la peor infraestructura de la región. Tenemos una crisis de 30 años y por lo tanto se requiere, y hay un rubro especial para eso, que son las regalías mineras. Lo hemos dicho muchas veces también, y posiblemente el gobierno va a hacer eco de esta situación, de tomar algunos recursos de las regalías mineras para invertir en la infraestructura eléctrica de la región Caribe. Y el otro aspecto que se refirió el jefe de Planeación Nacional es el tema de las tarifas eléctricas, que también tiene que ser asumido. Es decir, aquí hay una serie de aspectos estructurales y el gobierno con este proyecto pues va a llegar unos recursos que se requieren para la empresa Aire.
0: Don Norman, ¿usted cómo ve que se tomen recursos de las regalías del sector minero para financiar a la empresa Aire?
1: Pues no tanto para la empresa Aire, sino para la infraestructura de la región Caribe, que por un lado son dos aspectos distintos. Uno son las deudas que tiene la empresa Aire con los generadores de energía, con los transmisores de energía, con otros proveedores. Eso es un punto que el gobierno está tratando de aliviar con estas partidas. Lo otro es la infraestructura de la región Caribe, que tiene que ver con las dos empresas, Aire y Afinia, y ahí es donde entra a tener importancia el Fondo de las Regalías Mineras, que nunca ha sido utilizado para esto, cuando ya hay una ley, el Plan Nacional de Desarrollo, autoriza tomar algunos recursos del Fondo de Regalías Mineras para modernizar la infraestructura, las redes, las subestaciones, los transformadores, sin afectar las tarifas. Esta es una cuestión clave. Cuando es el Estado el que hace las inversiones en las empresas de servicios públicos, no puede afectar las tarifas. Este es un encanto que tiene esta posibilidad de utilizar las regalías mineras para modernizar las redes eléctricas en la región Caribe.
0: ¿Eso significa, don Norman, que no tendrían por qué estar ajustando o reajustando las tarifas para los hogares más pobres?
1: Exactamente, que las grandes inversiones que se requieren, como serían a través del presupuesto de la nación por un lado y por otro lado del fondo de regalías, que es un fondo autónomo, la norma de la ley de servicios públicos, la ley 142, es muy clara que cuando se utilizan estos recursos oficiales para mejorar esa infraestructura, para modernizar las redes, esos recursos no se pueden reflejar en las tarifas. Entonces, ese es otro aspecto positivo que nosotros le vemos a utilizar las regalías mineras o el presupuesto general de la nación.
0: Ok, don Norman, pero volvamos al 1.2 billones de pesos que es lo que va a invertir el gobierno nacional para la empresa. ¿A usted le parece suficiente o insuficiente teniendo en cuenta que las deudas superan los 3 billones de pesos?
1: Sí, lo hemos dicho también, Renan, que esta es una suma importante, pero que todavía no alcanza a pagar todas las erogaciones, todas las deudas que tiene la empresa Aire, sobre todo con los generadores de energía del sector térmico, que son los que producen energía con gas, con carbón o con fuel oil. Y esas empresas generadoras están en graves dificultades porque tienen un faltante de los pagos de la energía que le vendieron a la empresa de Aire, sobre todo en la bolsa, es decir, en la bolsa diaria de la energía, y la empresa de Aire, por la crisis en la que atraviesa, no les ha pagado. Entonces es importante que esa inyección de recursos del Estado, como hemos venido nosotros solicitando, y muchos sectores y muchas autoridades, va a servir para que haya un alivio en la estructura financiera de la empresa Aire y sirva pues para ir resolviendo este problema, aunque esa suma todavía es insuficiente. Hay otras propuestas como la del doctor Amílcar Acosta, que esa deuda se podía titularizar en el sector financiero para ser pagada más tarde por el Estado y que le dé liquidez a las empresas acreedoras de Aire. Ese otro aspecto también que se está considerando.
0: Muy bien, él es Norman Alarcón, coordinador de la Liga Nacional de Usuarios en el Caribe, hablando precisamente de la empresa de energía Aire, de sus deudas y de la inyección que anunció el gobierno nacional, que inyectará 1.2 billones de pesos. No alcanza, hay otras alternativas, vamos a ver en qué para todo esto. Gracias, don Norman.
1: Con mucho gusto, muy buen día para todos.
0: Feliz mañana. Breve pausa y ya regresamos con más.
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8: Veintiséis minutos, gracias por continuar con nosotros aquí en la FM. Y bueno, la comunidad de Polo Nuevo aquí en el departamento del Atlántico está preocupada frente al crédito que busca adquirir la administración municipal para realizar obras de saneamiento básico en el corregimiento de Pitalito, teniendo en cuenta, según indicaron, los antecedentes de un proyecto similar contratado hace 15 años. El veedor ciudadano Javier Arcón cuestionó el destino de los recursos invertidos en un proyecto de acueducto y alcantarillado que tuvo un costo cercano a los 1.861 millones de pesos. De acuerdo con Arcón, el proyecto fue contratado en 2011, pero la obra no habría cumplido con el objetivo previsto. El veedor aseguró que apenas se habría instalado unos 30 metros de tubería antes de que los trabajos quedaran paralizados. La situación, según expuso, genera preocupación, ya que se plantea un nuevo endeudamiento del municipio por aproximadamente 7.000 millones de pesos para ejecutar obras de alcantarillado en Pitalito. Arcón insistió en que la comunidad no está en contra de solucionar las necesidades de saneamiento en el corregimiento, sino de comprometer nuevos recursos sin que previamente se aclare qué ocurrió con la inversión realizada en el proyecto anterior. Pidió a los organismos de control revisar nuevamente el caso y establecer cómo fueron utilizados los recursos públicos destinados a la obra. También cuestionó la capacidad financiera de Polo Nuevo para asumir un nuevo crédito. Escuchemos a este veedor.
9: Se dio la denuncia, apenas se ocultaron 30 metros de tubería. Los tubos que estaban indicados para eso fueron devueltos a la alcaldía. Y ahí se perdieron los tubos, creo que se los vendieron a la AAA cuando se hizo la construcción del alcantarillado en la cabecera municipal. Y hoy nace otro préstamo, dice, para construir el alcantarillado del corregimiento nuestro de Pitalito, que no estamos en contra de eso. Lo que nos llama la atención es que porque la Contraloría no ha presentado, no ha mostrado el filtro, porque hacer una obra por esta inversión, pienso que primero debe ser justificada en qué fue invertida esa plata, ¿verdad? En qué fueron invertidos los 1.800 millones, porque por lo nuevo, un municipio de esta categoría no resiste un préstamo más, porque nuestro municipio está endeudado. Todos los alcaldes que han pasado por aquí, la política es hacer endeudamiento, endeudamiento más endeudamiento, y por lo nuevo no resiste más. Por eso la comunidad hoy rechaza ese préstamo e invita a los organismos de control que rectifiquen qué pasó y si es viable hacer otra inversión cuando van a dejar al municipio endeudado.
8: La denuncia también incluye cuestionamientos sobre los materiales que fueron destinados inicialmente al proyecto. Arcón aseveró que parte de la tubería habría sido devuelta a la administración municipal después de que la obra quedara inconclusa y planteó interrogantes sobre su posterior destino. Ante este panorama, pidió que antes de aprobar un nuevo crédito se esclarezca el manejo de los recursos de la obra anterior y se determine si resulta viable realizar una nueva inversión en el corregimiento. Afirmó también haber recibido dos amenazas por su labor como veedor y manifestó que continuará denunciando lo que considere irregular en el manejo de los recursos públicos. Ahora hagamos un recorrido por noticias judiciales en el balance.
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8: La Regional de Atlántico de Migración Colombia ejecutó la expulsión de tres ciudadanos venezolanos que registraban antecedentes judiciales en el país y deportó a ciudadanos de distintas nacionalidades como parte de operativos de control migratorio realizados en el departamento. Los procedimientos fueron realizados adelantados por el Grupo de Verificación Migratoria de la Regional Atlántico en desarrollo de labores de control y verificación de la situación migratoria de ciudadanos extranjeros. Según informó Migración, los tres ciudadanos venezolanos expulsados se registraban antecedentes relacionados con medidas correctivas, situación que llevó a la autoridad migratoria a adoptar las respectivas medidas administrativas. La entidad también reportó la materialización de cuatro deportaciones, dos contra ciudadanos de nacionalidad china, una contra un ciudadano venezolano y otra contra un ciudadano canadiense. Las actuaciones se realizaron en aplicación de las disposiciones establecidas en la normativa migratoria colombiana y como parte de los controles que adelanta Migración Colombia sobre la permanencia de extranjeros en territorio nacional. La autoridad migratoria señaló que este tipo de procedimientos buscan contribuir al mantenimiento del orden público y la seguridad, además de verificar que los ciudadanos extranjeros cumplan las condiciones establecidas para su permanencia en Colombia. Migración Colombia indicó que los operativos de verificación continuarán en el Atlántico como parte de las secciones de control migratorio. Y en otras noticias, un motociclista perdió la vida la mañana del miércoles luego de sufrir un accidente de tránsito en la avenida Circunvalar a la altura del barrio 7 de Abril aquí en Barranquilla. De acuerdo con las primeras versiones conocidas en el sitio, el hombre se movilizaba en una moto cuando por causas que son materia de investigación terminó impactando contra la parte trasera de una volqueta. Tras el fuerte choque, el motociclista salió expulsado del vehículo y cayó sobre la vía. Las lesiones que sufrió como consecuencia del accidente causaron la muerte en el lugar. La identidad de la víctima aún no ha sido establecida por las autoridades. Unidades de la Policía de Tránsito y Transporte acudieron al lugar para atender la emergencia y adelantar las labores correspondientes. Las circunstancias en las cuales se produjo el choque serán establecidas mediante indagación. El accidente generó afectaciones en la movilidad, mientras las autoridades realizaban la inspección y recopilación de información para determinar cómo ocurrió el siniestro. 12:33 minutos y cinco mujeres fueron capturadas en Barranquilla y Girón Santander dentro de una investigación por el presunto ingreso de estupefacientes a establecimientos penitenciarios de diferentes zonas del territorio nacional. El operativo fue desarrollado de manera conjunta por servidores del Cuerpo Técnico de Investigación, la Dijín de la Policía y el Gaula Militar, bajo la coordinación de la Fiscalía General de la Nación. Según la investigación, las mujeres habrían utilizado las visitas a personas privadas de la libertad como mecanismo para ingresar cocaína, marihuana y otras sustancias a cárceles de mediana y máxima seguridad. Las autoridades se realizaron de manera simultánea las diligencias de registro y allanamiento en tres establecimientos penitenciarios: La Modelo en Barranquilla, Palo Gordo en Girón y La Tramacúa en Valledupar. Durante los procedimientos fueron encontrados 13 teléfonos celulares, tarjetas SIM, memorias USB, sustancias estupefacientes, cuadernos con información de interés para la investigación, un router Wi-Fi, un reloj inteligente, cargadores, audífonos y dinero en efectivo. De acuerdo con los elementos recopilados por los investigadores, las detenidas presuntamente gestionaban permisos de ingreso a los centros penitenciarios bajo argumento de visitar a familiares o conocidos recluidos. Una vez dentro de los establecimientos, presuntamente llevaban los estupefacientes ocultos o adheridos al cuerpo hasta determinados patios donde posteriormente serían entregados para su comercialización entre los internos. La Fiscalía sostiene que esta actividad habría generado importantes ingresos económicos para las investigadas. Las cinco mujeres quedaron a disposición de las autoridades y serán presentadas ante un juez de control de garantías. Un fiscal de la seccional Atlántico solicitará la legalización de las capturas y les imputará los delitos de concierto para delinquir, tráfico, fabricación o porte de estupefacientes. Será la justicia la encargada de determinar su responsabilidad penal dentro de este proceso. En otras informaciones, un ataque con arma de fuego se registró en el barrio Villa María de Soledad, que dejó una persona muerta y otra herida. El hecho ocurrió cuando un hombre que se encontraba reunido con varias personas fue sorprendido por dos sujetos que se movilizaban en una moto. De acuerdo con la información preliminar, el parrillero descendió parcialmente del vehículo y abrió fuego en varias ocasiones contra Josué Israel Torres Maldonado, de 29 años. Durante el ataque también resultó herido Pablo Osorio Gaibao, de 75 años, quien se encontraba en ese momento en ese sitio. Torres Maldonado murió como consecuencia de las heridas causadas por los disparos, mientras que el adulto mayor fue trasladado a un centro asistencial para recibir atención médica. Las autoridades adelantan las investigaciones para establecer las circunstancias del ataque, identificar a los responsables y determinar los motivos que habrían originado el hecho violento. 12.36 minutos, hasta aquí este balance judicial y nos vamos a una nueva breve pausa comercial, pero ya regresamos con más información.
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16: Hace 40 minutos retornamos a la FM 99.1 y con más noticias, noticias que tienen que ver con el clima, porque aumenta la preocupación en el sur del Atlántico por falta de medidas y estrategias para afrontar el fenómeno del Niño, que se advierte se extenderá hasta el año 2027, más exactamente hasta el mes de marzo. Ante las advertencias del IDEAN que el fenómeno del Niño en Colombia se proyecta con alta probabilidad de extenderse hasta el primer trimestre de 2027, con un pico de intensidad muy fuerte pronosticado para finales de 2026, crece la preocupación en zonas del sur del Atlántico, donde líderes afirman que pese a los pronósticos, aún no reciben indicaciones por parte del gobierno local sobre las medidas que se vayan a implementar para afrontar dicha sequía. Uriel Ávila, quien es el líder del sur del departamento, se refirió a esta situación y a la preocupación que crece cada día más con la intensa temporada seca.
17: La parte del campesinado, al ganadero, a los pescadores, no se tienen en cuenta solamente por programas que anuncian cosas que ellos están haciendo. Mira, un tema había ahora, un tema, etcétera, pero el tema de realidad, una solución que nos pueda generar una alternativa, no. Ellos se están basando en lo que va a hacer el gobierno nacional, pero no vemos, lastimosamente, no. Es como, ¿cómo te explico? Para nosotros es preocupante que todas las autoridades públicas administrativas no tengan como ese amor hacia el campo. Ellos no son como nosotros que crecimos en el campo, conocemos el valor del campo, vivimos de esta empresa del campo, porque esta es nuestra empresa, esto es lo que nos ha ayudado a formarnos, gracias a Dios, tanto profesionalmente y que muchas de nuestras familias hayan subsistido a lo largo del tiempo tradicionalmente, pero no se han tomado medidas, en la realidad, no se han tomado ninguna medida de parte de los gobiernos departamentales ni municipales y eso es lo preocupante.
16: El IDEAN también indica una persistencia superior al 90% de las condiciones del fenómeno del Niño durante el primer trimestre de 2027. Además, se espera una reducción drástica de las precipitaciones y un aumento notable de las temperaturas, con marcas históricas en regiones como el Caribe colombiano. 12:43 minutos.
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16: Y llegó la hora de toda la información deportiva con nuestro experto, el profesor Ángel Julio Rodelo. Profe, muy buenas tardes. ¿Qué expectativas hay para el partido de esta noche entre Junior y Nacional?
18: Elsie, muy buenas tardes. Placer saludarte, Jairo, a todos los queridos oyentes. Bueno, las mayores expectativas porque es un platillo fuerte. Es un plato fuerte. Usted sabe que en la cena, en el banquete, están las entradillas.
16: Ajá.
18: Después viene un platico intermedio y después ya al final el plato fuerte.
16: El esperado.
18: El esperado. Entonces, cada vez que se enfrente Nacional Junior, Junior Nacional, la hinchada del fútbol está demasiado pendiente para lo que va a ser este tipo de compromisos. Junior tiene algunas novedades con relación precisamente a lo que va a ser el cotejo ante el combinado verdolaga, el cuadro de la ciudad de Barranquilla. Seguramente va a presentar en el frente de ataque a Luis Fernando Muriel en lugar de el polaco Francisco Friedrichowski, que no hizo parte de la convocatoria. Igualmente, no fueron llamados para este partido ni Jimmy Chará ni el arquero Mauro Silveira, recordando que Mauro Silveira sufrió un trauma cráneo facial, un impacto en la nariz, tendrá que pasar por el quirófano, y entonces el cancerbero Jefferson Martínez será el encargado de aparecer como titular en el equipo de la ciudad de Barranquilla. Para el duelo de hoy son novedades el arquero Jaime Acosta, Jesús Rivas y el delantero Luis Fernando Muriel. Junior llamó a Jefferson Martínez, Jaime Acosta, a Daniel Rivera, Pablo Ortiz, Jason Suárez, Germain Peña, Daniel Socarrás, a Fabián Ángel, Jesús Rivas, Harold Rivera, Guillermo Celi, Juan David Río, Dylan Villarreal, Cristian Barrios, David Caicedo, Brian Castrillón, Hanenson Sarmiento, Teófilo Gutiérrez, Guillermo Paiva y Luis Fernando Muriel. Un equipo que seguramente tendrá el siguiente onceno: Jefferson Martínez, Germain Peña, Jason Suárez, Pablo Ortiz, Daniel Rivera, Fabián Ángel, Guillermo Celis, David Caicedo, Brian Castrillón, Teófilo Gutiérrez y Luis Fernando Muriel. Atlético Nacional tiene dentro de los citados a James Rodríguez y vale la pena señalar que tiene muchos jugadores lesionados: Alfredo Morelos, Marlos Morenos, Cristian Arango, que sufrió lesión de ligamento cruzado anterior de rodilla derecha y tendrá una incapacidad muy larga. Buen partido entonces, 8:20 de la noche, usted lo va a vivir aquí en esta frecuencia de la FM. Así que preséntese a la sintonía, porque en la FM estaremos con todos ustedes. Y le puedo indicar en el béisbol que el lanzador colombiano, el zurdo José Quintana, ha llegado a un acuerdo con la organización de los Tigres del Licey y hará parte de la rotación de lanzadores en la temporada 2026-2027 de la Liga Invernal Dominicana. Una buena noticia, precisamente, para el lanzador colombiano José Quintana. Y bueno, otra información, terminamos con esta información indicando que el Campeonato Mundial 2026 le generó a Nueva York 12.000 empleos y 2.000 millones de dólares en ganancia. El flujo de clientes en los bares deportivos de la ciudad aumentó un 16% en la información que se entrega, que sin lugar a dudas también dejó un impacto de 2.000 millones de dólares en ganancias a través del Campeonato Mundial de Fútbol, mi querida Elsie.
16: Interesante, bueno, todos muy puntuales, conectados con la FM para el encuentro de hoy entre Junior y Nacional.
18: Muy desde puntuales. Las 7:30 de la noche.
16: 7:30 de la noche, ya sabe, conéctese desde las 7:30 de la noche para escuchar toda la previa de este importante encuentro deportivo. Profesor, muchísimas gracias por toda la información y ahora vamos con nuestro director Renan Fontalvo, quien se encuentra en otro punto de la capital del Atlántico y con invitados. Renan, muy buenas tardes.
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2: Elsie, un saludo para usted y para todos los oyentes de la FM. Quiero decirle que los saludo a esta hora desde el Salón Jumbo del Country en toda la calle 76 en un magno evento denominado Neuroventas para Todos 2026. Un evento que está siendo patrocinado precisamente por la FM, por RCN, por Postobón y por otras empresas más que están haciendo realidad este magno evento. Mire, Neuroventas tiene que ver precisamente con ventas y hemos contado con la participación de speakers o de conferencistas de talla internacional, dentro de los que se encuentran Santiago Sánchez, él es converso, también Fernando Ansúrez, Alejandra Rincón, Ciro Jiménez, Daniel Molina, David Moreno y otros más. En unos minutos estará con nosotros aquí Ciro Jiménez, uno de los ed speakers que está dando pues mucho de qué hablar, porque nos está enseñando a través de la neurociencia, de la neuroventas, cómo podemos nosotros vender nuestros productos. Esto es un magno evento que se lleva a cabo hoy aquí en la ciudad de Barranquilla durante todo el día. En la mañana han estado participando muchos de ellos dando pautas a todos los que tengan emprendimientos, a todos aquellos que tienen sus negocios, sus empresas, empresas. Y en la hora de la tarde del día de hoy también estarán, luego de las 2 de la tarde, dando recomendaciones sobre neuroventas a todos aquellos que quieran impulsar sus empresas y también sus negocios. Así que no se despegue de la sintonía de la FM, porque en minutos estaremos con este invitado. Uno de los invitados, uno de los speakers es Ciro Jiménez. 12 del mediodía, 49 minutos. Vamos a una muy breve pausa para comerciales y al regreso estaremos con nuestro invitado.
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0: Desde el Salón Jumbo del Country en el norte de la ciudad de Barranquilla, donde se está llevando a cabo este evento Neuroventas para Todos, el workshop presencial que se está llevando a cabo aquí en la capital del departamento del Atlántico. Pero antes de ir con nuestro invitado, que es Ciro Jiménez, quiero comentarles más noticias a esta hora de la tarde. Elsie, usted tiene más información noticiosa a esta hora mientras llega nuestro invitado. Estamos dándole chance porque viene subiendo las escaleras y en segundo los vamos a tener aquí con nosotros. Más noticias a esta hora, Elsie.
1: Así es, Renan, y vamos con noticias, con información de servicio, porque la Alcaldía de Barranquilla habilitó un nuevo servicio digital para que los usuarios puedan gestionar en línea la salida de vehículos inmovilizados por infracciones de tránsito como parte de una estrategia de modernización y transformación digital de los trámites distritales. El proceso está disponible en la sede electrónica de la Secretaría de Tránsito y Seguridad Vial, donde los usuarios pueden crear y validar su cuenta, solicitar la salida del vehículo, adjuntar los documentos requeridos y consultar el estado de la solicitud. Una vez aprobada, el ciudadano podrá realizar el pago correspondiente mediante PCE y descargar la orden de salida que será enviada al correo electrónico registrado. El trámite aplica para vehículos inmovilizados por infracciones como B01, B02, C02, C03, C14, C24, D01, D02, H02 y F, de acuerdo con los requisitos establecidos para cada caso. En algunas situaciones se requieren documentos adicionales, por ejemplo, las infracciones CO2 y CO3 relacionadas con estacionar en sitios prohibidos y bloquear una calzada o intersección. Se debe presentar el inventario de ingreso del vehículo elaborado en el parqueadero donde se encuentra inmovilizado. El ciudadano debe ingresar a la página de la Secretaría de Tránsito, seleccionar tránsito en línea y posteriormente salida de vehículo en línea. Allí deberá crear y validar el usuario, solicitar la salida del vehículo, cargar los documentos requeridos, consultar el estado de la solicitud, atender las correcciones que sean solicitadas si aplica, realizar el pago mediante PSE una vez aprobada la solicitud, descargar la orden de salida enviada al correo. Si la solicitud requiere correcciones, el ciudadano deberá cargar nuevamente los documentos según las indicaciones recibidas. Si es rechazada, tendrá que presentar una solicitud. Los horarios. La Secretaría de Tránsito estableció los siguientes. De lunes a viernes los trámites van de 8 a.m. a 5 p.m. y entrega de vehículos hasta las 6 de la tarde. Los sábados los trámites van de 8 de la mañana a 1 de la tarde y entrega hasta las 2 de la tarde, mientras que los domingos no habrá atención de trámites, pero se podrán retirar vehículos en el horario que va de 8 de la mañana a 1 de la tarde. Así que esta es la información que se origina desde la Alcaldía de Barranquilla con este nuevo trámite. 12:55 minutos, ahora retornamos con Renan Fontalvo y su invitado.
0: Sí, señora, seguimos aquí en el country, en el Salón del Country, con el creador de este evento del día de hoy. Está con nosotros nada más y nada menos que Ciro Jiménez. Él es máster en neuromarketing y ha sido el inventor de este muy buen evento que el día de hoy se ha llevado a cabo en la ciudad de Barranquilla y se seguirá llevando a cabo ahora en la tarde. Ciro, saluda a toda la audiencia de la FM y cuéntenos cómo ha sido la mañana durante este evento.
2: Espectacular, Renan, gracias por el espacio y un saludo a todos los oyentes. Increíble, de verdad, esa es la emoción que tengo. Yo empecé hablando de estrategia, después vino Jan para hablarnos de narrativa y Alejandra cerró la mañana hablándonos de la viralidad, que sí funciona. Esto es lo que necesitamos aquí en la costa para aumentar las ventas. ¿Y quién no quiere vender más?
0: Claro, la viralidad, que sí funciona. Sí funciona. ¿A qué hace referencia esto, esta speaker, Alejandra Rincón?
2: Ser solamente viral no es negocio. Tiene que estar amarrado a una estructura, ¿sí? Para lograr la conversión con esa viralidad. No es simplemente un tema de views, es un tema de ventas.
0: Y no es simplemente un algoritmo.
2: No, es que el algoritmo primero cambia. Segundo, nadie lo controla. Tercero, cuando crees que ya lo dominaste, es cuando ya más cambió. Entonces, no es un tema de algoritmo y views, es un tema de estructura, de concepto de negocio, de marca y ventas.
0: Claro, bueno, entonces estuvieron en la mañana usted, Alejandra y Jan. ¿Quiénes vienen ahora en la tarde y qué tema más o menos van a tratar?
2: Hasta me emociona hablar del tema, te lo confieso, porque viene Daniel Molina a hablar de cómo se importa de China. Tiene 20 años en China. Y él nos trae cuáles son las tendencias y cómo funciona ese mundo que es que se siente tan lejano, ¿verdad?
0: Y cómo han sido competencia para el primer mundo, que era Estados Unidos, ¿no? Que tenía, eran los dueños del mercado. ¿Cómo China logró ser lo que es hoy?
2: De acuerdo. Él tiene una frase y dice, China vive 8 años por delante de nosotros. O te adaptas o sigues 8 años atrás. Después viene David Moreno. Va a enseñar cómo haces tus primeros $50,000 sin un peso en stock. Va a hablar de dropshipping, algo que aquí casi nadie sabe, pero mueve millones de dólares a nivel mundial. Y quiero que sepas, Colombia es potencia. La costa no, pero Colombia sí. Por eso lo traigo, para que le enseñe a todas las personas que están aquí cómo se hace. Posteriormente viene Santiago Sánchez, o más conocido como Converso en Instagram. Él te va a decir cómo se hacen las pautas digitales para que de verdad tú vendas. Una persona que tiene 30,000 alumnos en 16 países, ¿quién mejor para enseñarte eso?
0: 36,000 alumnos.
2: Sí, sí, en 16 países. Ha ayudado a cientos de empresas. Santiago es un crack y es un lujo tenerlo aquí en nuestra ciudad por primera vez.
0: Bueno, y también Fernando Ansúrez, ¿no?
2: Bueno, Fernando Ansúrez, es difícil describirlo. Estamos hablando del exgerente general de Coca-Cola Colombia, creador de Expo Marketing, plataforma con la que se ganó 3 récord Guinness, autor de 7 libros y ha tenido en sus propios eventos a Barack Obama, Tom Brady, Tony Robbins. Estamos hablando de una persona que viene con un conocimiento de muchísimo nivel.
0: Bueno, Ciro, no es solamente tener redes sociales, no es solamente abrir un perfil en Facebook, en Instagram, en Twitter, en YouTube, en TikTok, bueno, ahora X, Twitter no, sino X, sino saber usarlas para poder vender. Todos los comunicadores sociales, los empresarios, los emprendedores, cómo poder vender a través de redes sociales, a través de la neuroventa que se está llevando a cabo aquí en la ciudad de Barranquilla. Invitación para que todos vengan, todavía tienen chance.
2: Pero por supuesto, están las puertas abiertas y la taquilla también, porque ahora en la tarde nos faltó sumar al número 1 del mundo, premiado como mejor vendedor del mundo, Jürgen Klarich. Él cierra el evento por todo lo alto. Es la última vez que viene a Colombia, es el máster de ventas, es el Messi de las ventas o el Cristiano de las ventas. Vamos a tenerlo aquí, es un lujazo, sueño hecho realidad. Vénganse para acá porque el mejor vendedor del mundo les va a enseñar de neuroventas potenciadas con inteligencia artificial.
0: Y todo esto se está llevando a cabo aquí en la ciudad de Barranquilla, la puerta de oro de Colombia, porque en Barranquilla pasan cosas buenas y qué bueno que Ciro Jiménez, con todo su comitiva, esté gestando este importante evento de talla internacional desde la capital del Departamento del Atlántico. Recordémosle dónde estamos, en el Jumbo.
2: Salón Jumbo del Country Club. Estamos hasta después de 8 de la noche. Si te vienes ya, almuerzas y vienes ya, coges toda la tarde 6 ponencias maravillosas.
0: Tienes chance de venir. Esto es la FM, es la 1:00 de la tarde. Vamos a los avances noticiosos y continúe con toda la programación de la FM. Ciro, gracias.
2: A ti, hermano.
0: Muy bien. 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
8: Lo escucho perfecto. Le voy a pedir más bien al equipo de televisión que me le acerque un poquitico a la cámara porque usted se ve más pequeñito que yo, para que quedemos más o menos con el mismo plano. O usted se me acerca a la cámara, comenta Taylor. Muy bien, un abrazo para todos. Muy buenas tardes, bienvenidos a la FM Más Fútbol, este gran programa que a mediodía la sigue rompiendo y que todo el país, gracias al Señor, nos elige un montón. A esta hora en buses, taxis, colectivos, particulares. Bienvenidos y qué rico que están con nosotros en la FM Más Fútbol. Y en todas las plataformas digitales hay 5 de volumen para que escuchen los de atrás, los que están en la oficina, en la casa, en el apartamento, en la tienda, en la fábrica, la empresa, en el estudio, pueblos, corregimientos, ciudades, municipios. Gracias por elegir una de las emisoras de la FM y en todas las plataformas digitales. TuneIn, TDT, la app del canal RCN, app de RCN Radio, TikTok, ahí nos van a ver siempre, y en YouTube, canal de YouTube de la FM. Recuerden que a veces en TikTok o a veces en YouTube hay restricciones por temas de publicidad. Ustedes tienen que tener eso en cuenta, y yo sé que a la gente no le gusta perderse el programa. Te le dice, ¿dónde está el programa? Muy bien, muchas veces es porque tenemos que poner una restricción de mayores de edad o por cosas así. Entonces les sugerimos a todos ustedes que estén

0: medio vacío, también le puede decir, e hinchas de Millonarios. Tres veces estuvo al frente, una ante Atlético Nacional y dos ante el Independiente Medellín, y no logró traerse el triunfo. Tres veces estuvo Eduardo Millonarios, uh-huh, arriba del marcador. 1-0 le ganaba a Nacional, se lo empataron.
1: No lo había
0: 1-0 pensado. Le ganaba al Medellín, se lo empataron. 2-1 le ganaba al Medellín, se lo empataron. Hay dos formas de verlo. Eso me hizo quedar en cuenta anoche a alguien. No, espéreme, la charlamos en un ratico porque vale la pena profundizar, sí, leemos, señor, a la gente. Pero ayer un hincha de Millonarios me llamó y me dijo, oiga, Juan, muy bacano y todo. Pero también hay que decirle a Millonarios que si va ganando los dos partidos, hombre, que por lo menos uno de los dos lo sostenga. Eso me dijo ayer un hincha de Millonarios, uh-huh, y ya miramos el vaso o medio lleno o medio vacío. Bueno.
1: Sí, señor.
0: Entonces, empiece pues usted con la gente.
1: A ver, le cuento, ya hay 1,500 personas conectadas en el canal de YouTube de la FM.
0: Brutal.
1: Vamos a mirar también TikTok, ¿no? Vamos a mirar,
0: sí, señor,
1: también,
0: sí,
1: TikTok.
0: Señor.
1: Bien, vamos a celebrar. Juan Rodríguez dice, ya celebran empates. Ja, ja, ja. Ahí está. Ya empezaron.
0: ¿Sí ve? ¿Pero sí ve? Mire.
1: Ya vamos a hablar de eso. Juan David Tello. Hey, Edu y Juan Felipe, ustedes son los mejores. La cita aquí a mediodía no puede faltar. En dos palabras, descríbanme el momento del Cali. En dos palabras, para mí el Cali. Se lo voy a decir, estilo relator, Super Depor.
0: Y yo le voy a decir.
1: A ver.
0: El mejor. Hoy es el mejor equipo.
1: Por encima de la América.
0: 12 de 12.
1: Por 12
0: de 12
1: América.
0: Llevan esos manes. Los números, estoy hablando de los números. 12 de 12. Dígame, ¿quién tiene un mes así? Septiembre fue el amor, fue el mes del amor y la amistad para el Deportivo, mira, Cali.
1: Bueno, está bien. Dele usted, porque bueno, estamos leyendo uno y uno, ¿cómo va a ser? O varios y varios. ¿De a cuántos?
0: Dos y dos. Mateo, okay, de León Betancourt. Yo, sí, no sé si Nacional y Junior sea el mejor partido actual, pero en el top 3 entra fácil, porque veo la hinchada de Nacional con unas ganas de ganarle a Junior. Sí, mm-hmm, hoy Junior Nacional tiene un rating grandísimo en todo sentido.
1: Uf.
0: Guillermo González, el alcalde habló hoy y el nuevo estadio estará listo para diciembre de 2028. Sí, la gente de Esencia habló hoy del estadio.
1: Pero en Bogotá, porque es que estos días han salido noticias de todos los estadios, no, de los tres que están en obra.
0: En Bogotá, 60,000 espectadores de 72 metros, una cosa impresionante, con vidrios para ver salir a los jugadores y a la gente. Bueno, una cosa brutal lo que nos contaron hoy iban a hacer y que estaría listo en diciembre de 2028, Edu. Sus 12.
1: Le voy a leer por aquí dos más. Sí, señor, nos saluda mucha gente. Luisa Reyes dice, ya llegué. Bienvenida, Luisa, hombre, qué gusto que estás por aquí. Yossi Florian Sierra, Junior, tu papá, dice el hombre. Dice que hoy que él apuesta lo que sea a que hoy gana Junior 3-1. Dice que apuesta lo que sea. Usted, si alguien quiere, le escribe a @ Yossi Florian Sierra y se arreglan entre ellos. ¿Ok?
0: Bueno,
1: dice que lo que sea.
0: Dice Aldemar HC. Bótense un saludito, mis contertulios de la una, se les quiere, muchas gracias, saludos Aldemar. Y Alex Miranda Varela, hoy ganamos en nuestra segunda casa, vamos que vamos, supongo que es hincha de Junior y dice que su segunda casa.
1: Es que la gente propone temas muy bacanos. Vea, dice, JDC 518 nos saluda, gracias por acompañarme en la preparación del almuerzo a mi esposa. Un abrazo gigante para ti, para tu señora, espero que quede muy rico el almuerzo. Santiago Peña dice, ayer salieron a decir que el empate era muy valioso para los dos. Ah, pero contra Nacional salieron a decir que el empate era más importante para Millonarios. Ridículo, dice Santiago Peña.
0: Bueno,
1: yo se lo leo como lo mandó.
0: Santiago Peña. Bueno, yo, señor.
1: Sí, lo leo. Así
0: 1,800 personas, 1,800 personas.
1: Ah, una locura de programa, una locura.
0: Bueno, yo quiero empezar, Eduardo, por el tema Juan Guillermo Cuadrado.
1: Ya, o sea, vamos ya a no va a valer más la gente, nos vamos ya a tema.
0: No, más adelantico volvemos a leer, okay, la gente. Va. Vamos a leer la gente. Por aquí me están regañando. Juan, vende humo por el tema de Leonel Álvarez. Una buena fuente me había dicho, Leonel Álvarez está listo para el Once Caldas. Y esa misma buena fuente, después de que me dijo, listo, se puede poner, me dice, oiga, Leonel Álvarez, se cayó todo el tema. Desde el Once Caldas, lo que dicen es, nunca lo tuvimos en carpeta, ahí están los dos temas. Luego, que me confirmó al final el Once Caldas es, hasta final de año se queda Panelo Valencia, junto a Samuel Vanegas, que fue presentado no sé si esta mañana o anoche, y que están esperando que Elkin Soto les dé el sí para que también acompañe el proyecto.
1: Ah, o sea, no es que yo ayer había dicho que era uno de los dos. Entonces van a meter a los dos.
0: Esta mañana me dijeron es, ya Vanegas dijo sí, y si Elkin Soto nos da el sí, se queda también en el Once Caldas acompañando al Panelo Valencia.
1: Entonces, o sea, eso no es hasta diciembre.
0: Pues hasta diciembre.
1: Eso
0: por
1: no
0: lo
1: tiene
0: menos,
1: cara Panelo, de hasta diciembre, comentator.
0: Pues de pronto lo de Panelo, no sé, eso me dijeron esto.
1: Pues no me pareciera, no te da la sensación, porque si no solamente van a llevar el Panelo, no van a dejar el Panelo, sino que van a negociar ya con Samuel Vanegas y Soto, no creo que sea hasta diciembre, es que ya estamos en octubre, Juan.
0: Sí, lo que pasa es que podría ir solo hasta diciembre.

0: Panelo, si al final los resultados no lo avalan, y dejan a dos hombres de la casa como Vanegas y Soto, y seguramente le acercan a algún entrenador, algún técnico, no sé. Pero van a mirar hasta diciembre.
1: A mí hay algo que me llama la atención. Pues le deseo muchos éxitos al Panelo y a Once Caldas con la decisión que están tomando. Claramente me sorprende, Juan. Yo creo que salir de un técnico como el arriero, con la diferencia que marcó el arriero en el once, porque para mí le fue muy bien el arriero en el once, salir de él para salir como a improvisar, yo creo que
0: aquí
1: no.
0: Me está escribiendo, no aquí me está escribiendo Restre, nuestro compañero en el eje cafetero, y dice: también va a llegar Johnny Yepes como preparador de arqueros al Once Caldas. Johnny Yepes es quien trabaja con Leonel Álvarez. Finalmente se va a unir al Once Caldas. Con Panelo ya arreglaron que él terminaba la liga y Panelo está pendiente de elegir su asistente técnico, pero técnico como tal hasta el próximo año. Eso me dice Restre,
1: bueno,
0: que cubre el eje cafetero.
1: Es muy curioso, Juan Felipe, y algo que te iba a decir, perdóname, es que...
0: Sí, sí.
1: ¿Por qué Osorio no es una opción para el Once Caldas? Juan Carlos Osorio. Mire, Juan Carlos Osorio, Juan Felipe, por si acaso, la gente de Manizales no sé si se le olvidó, pero las últimas dos finales de liga que jugó Once Caldas la jugó con Juan Carlos Osorio. Una la ganó y la otra la perdió porque le dijo a Pompilio, maneje el bus, y lo chocó.
0: Sí, señor.
1: Pues lo dejó en la final.
0: Me acuerdo.
1: Lo dejó
0: ¿Con Junior
1: en la final.
0: Fue esa final? ¿Esa final fue con Junior?
1: Claro, fue la final que Once Caldas gana de visita y pierde de local y pierde por penales. Claro, pero ojo, y me sorprende que no sea opción. Juan Carlos Osorio, porque usted no sé si se dio cuenta ayer en Saque Largo, Juan Felipe, que se informó a través de Mariano Olsen y Melanie Huanque, a quien le mando un abrazo, periodista de la región, del departamento de Córdoba, informó que ayer hubo una reunión entre Jaguares de Córdoba y Juan Carlos Osorio. Le estaban proponiendo, yo le pregunté directamente al mister, esto es cierto, y me dijo, sí señor, me invitaron, yo los escucho, no tengo ningún problema, vine a Montería, ya me devolví, así me dijo. Pero en Jaguares pensaron en Osorio.
0: Qué bueno, lo celebro.
1: Eso es tirar el chorro alto, ¿eh?
0: Lo celebro, y si no llegan a un acuerdo con Juan Carlos Osorio, busquen un técnico de la altura de Juan Carlos Osorio, si ya iban a hacer ese esfuerzo, qué bueno que un equipo como Jaguares piense en una opción así de grande. Bueno, venga, Eduardo, a ver, aquí ya somos 2.100 personas.
1: Juan, ¿no le parece muy raro que no sea una opción Juan Carlos Osorio para el Once Caldas?
0: ¿Pero no será opción? A ver,
1: Juan, pues
0: vuelvo y le digo,
1: Osorio está libre y ponen a Panelo y van a traer a Soto y a Vanegas y no suena Osorio por ningún lado, perdonen, pero para mí Once Caldas está equivocado.
0: Vuelvo y le digo, Restre, como dice Restre, como después me informaron a mí cuando salió lo de Leonel, cuando saqué lo de Leonel, me dicen que Panelo sí o sí va hasta final y que están mirando entrenadores por si al final no se queda Panelo. Y de pronto dentro de esa lista está Osorio. La verdad no me dieron nombre, Edu, pero de pronto dentro de esa lista está Osorio. Bueno, señor, venga, quiero hablarle de lo de Jackson y lo de Cuadrado. Primero lo de Jackson, linda presentación, la gente lo acogió con cariño, el abrazo que se habían dado con Juanfer ya en la concentración, después el abrazo con Juan Guillermo Cuadrado, y después la hinchada que lo recibió y ojalá todo funcione, pueda jugar y juegue bien. Tema Juan Guillermo Cuadrado. Lo primero que quiero decir es que Juan Guillermo Cuadrado es un caballero. Es un señor. Lo silbaron, lo chiflaron, supongo que algunas groserías bajaron de la tribuna, le pusieron una pancarta bastante fea. Celebro, increíble, Eduardo, que uno tenga que celebrar esto, pero celebro que no hubo intento de agresión física hacia Cuadrado, como sí la hubo en una cancha allá en el país a Juan Fernando Quintero, que le lanzaron una botella para pegarle. Celebro, hasta donde tengo información, que no hubo intento de agresión física, qué pesar, pero eso hay que celebrarlo. Pero Juan Guillermo Cuadrado, la verdad, Eduardo, con toda la altura del mundo, cada vez que lo silbaron, nunca reaccionó. Cuando lo sacaron, minuto 59, se fue felicitando a su compañero que iba a entrar, saludando a sus compañeros del banco y se sentó tranquilo. La verdad, un tipo de una altura maravillosa, extraordinaria. Y vuelvo a lo mismo, yo no pido que los aplaudan, yo no pido que todo sea belleza para ellos, al final vienen a defender colores diferentes. No me gustan los insultos, no me gustó la pancarta, pero al final creo que todo se manejó desde una manera normal con Juan Guillermo Cuadrado. Normal en un país donde tuvimos que ver cómo a un jugador como Quintero lo trataron de agredir físicamente o lo que pasó anoche, por ejemplo, con los jugadores del Real Cartagena en su viaje de Santa Marta a Cartagena. Ahí está la pancarta.
1: Ahí está.
0: Hoy
1: la
0: nos visita Judas el traidor.
1: Mire, Juan, aquí me escribe Andrés Rubiano, 5681, dice, para el señor Eduardo Luis es folclor el mal recibimiento anoche a Juan Guillermo Cuadrado. Una cosa es el folclor y otra totalmente diferente es generar violencia. Más objetividad, por favor. Andrés Rubiano, para mí, todo esto es folclor del fútbol. Yo aquí, y me disculpan, y es mi opinión, tal vez no sea muy popular, y para mí esto es folclor. ¿Qué hizo la hinchada del Medellín? Le hizo sentir a Juan Guillermo Cuadrado que se sintió traicionada porque Cuadrado, en su regreso al fútbol colombiano, no volvió al equipo que lo vio nacer. Eso es un derecho del hincha. Y la hinchada del Medellín utilizó pancartas que, sinceramente, son señalamientos, pero no son insultos para mí. No fueron violentos y esto no pasó a ningún momento a mayores. Y Cuadrado lo tomó con una madurez que muchos hinchas no. Porque usted hace muy bien en aplaudir a Cuadrado. Cuadrado lo manejó antes, durante y después con tranquilidad. Vi entrevistas de Cuadrado antes y después del partido. Y el man muy tranquilo y él lo entendió y dijo, no pasa nada. Porque lo que vi yo, para mí todo esto es fútbol. Esto es folclor, que lo silben, que le saquen una pancarta. Juan, esto es fútbol, porque si te la vamos a quitar una voz al hincha, está mal. Estaría es que mal que con lo que ha pasado, ¿viste qué ha pasado, Juan? Que se meten con la familia de ellos en la tribuna. Eso sí sería horrible, que les tiren cosas. Eso sería horrible. Claro. Pero esto es una expresión futbolística. Esto es una expresión para mí. Esto no tiene nada de malo en posición de quien habla.
0: Yo no sé si no fui claro. Aquí Mariana escribe, Cavido, usted sí pretende que los hinchas de los demás equipos aplaudan a tipos como Cuadrado, Falcao y James. Me parecería lindo, la verdad, me parecería lindo. Y sería hasta ideal. Pero yo no critico que ayer el hincha del Medellín le silbara y le chiflara a Cuadrado cada vez que intervino en la cancha. Yo eso no le veo ningún problema. La pancarta no me gusta. A mí no me gusta la pancarta.
1: ¿Pero qué dice
0: no
1: de malo significa... la pancarta?
0: No. Ojo,
1: dice algo grosero cosa... y no, fue Edu, tantas...
0: Cosa... Pero, Edu, una cosa sí. Es que a mí no me guste. Okay. Y otra cosa es que yo diga terrible lo que hizo la hinchada. No. La verdad, no dice una grosería. Uh-huh. Le entraron en un tema religioso entendiendo que él, pues, al ser cristiano, es un hombre muy de fe y que cada declaración siempre pone... Su tema religioso por delante, y seguramente quisieron jugar con eso, pero le insisto, una cosa es que a mí no me guste, y otra cosa es que yo pueda salir a decir, mire, eso merece una sanción, o el tipo que llevó esa pancarta no debería volver al estadio. No, el que le tiró a Juan Fernando Quintero una botella, ese sí no debe volver a un estadio.
1: Sí está mal.
0: El claro. Que de pronto en la tribuna busque el familiar para ir a insultarlo, maltratarlo, ese no puede volver al estadio. El que estamos puso la pancarta, otra cosa, si yo hubiera hecho parte de ese grupo ahí de amigos de los que ponen la pancarta, yo les digo, ¿sabe qué? Yo no voy con eso, pónganlo ustedes, yo no voy.
1: Pero
0: con
1: usted
0: eso.
1: No les diría que están haciendo algo horrible, lo que está diciendo acá. No,
0: de acuerdo, es que, de
1: es
0: acuerdo.
1: Que ahí me parece una expresión futbolística, eso es todo. Sé que hay gente que aquí no está de acuerdo conmigo, no hay problema, no tengo ningún inconveniente, es así, esto es fútbol. A veces queremos quitar también, Juan, la rivalidad del juego, y este deporte también es lindo por la rivalidad. Mientras no violentes a alguien, yo siento que no está mal, es una opinión personal. Y así ya estamos volviendo todo, lo decimos mucho, muy cristalino todo, ¿no? Hay cosas que están mal, pero a mí me parece que la hinchada del Medellín ayer se portó bien, estamos molestos con este man. Se lo hicieron sentir, pero no lo agredieron, Juan, yo no lo sentí. Lo silbaron, que quieren que lo aplaudan.
0: Y no generamos, y no se generó violencia. Ya vamos a escuchar a Gamero. Oiga, Machete no ha aparecido por ahí. ¿O
1: Machete me está mirando feo.
0: ¿Sí?
1: Él me está mirando feo.
0: No, entonces hagamos una cosa. Vamos a la pausa y terminamos el tema y escuchamos a Gamero, porque Gamero habló del tema. Ahora, eso no es generar violencia. A mí eso no me parece que genere violencia.
1: A mí tampoco me parece
0: generar. El hincha millonario no tendría por qué sentirse agredido por el hincha del Medellín cuando se refirieron única y exclusivamente
1: a Cuadrado. Te voy a poner un ejemplo. La hincha de Millonarios, cada que viene Román al Campín... Cada que viene Román al Campín, fútbol.
0: De acuerdo.
1: Y traicionero de
0: y
1: tienen razón. Lo que les hizo Román está mal y está bien que se lo hagan sentir mientras no lo violenten. Porque bueno, no vamos a permitir violencia, Juan. Pero,
0: totalmente. La pausa y cerramos con Gamero el tema. Ahorita lo escuchamos. Y algo que sí no entiendo yo del hincha del Medellín. La pausa y volvemos.
1: Va.
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7: La 1:22 en la FM.
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0: Bueno, 1:21, Edu, antes de ir con Gamero y ya meternos en el tema fútbol, yo quiero decir una cosa. Alguien aquí sí me escribía, para quienes están en radio y no en YouTube, que yo de pronto no entiendo al hincha del Medellín porque nunca lo he vivido o lo he vivido a distancia. Puede ser verdad. Y yo he tratado de vivir más esto como periodista que como hincha.
1: Yo fui barrista. Pero yo sí fui barrista.
0: Yo fui una vez a la tribuna y no me gustó el tema, me gustaba más sentarme a ver el partido. Pero Eduardo, sí tengo que decirle algo. Yo, como hincha del Medellín, y puedo estar equivocado, yo no siento a Cuadrado como ídolo del Medellín y nunca le he escuchado a Cuadrado decir: no, es que yo soy hincha del Medellín y voy a volver al Medellín, y es que allá es mi, allá voy a terminar o allá voy a volver, porque la traición para mí sería esa. Si claro, Cuadrado hubiese dicho alguna vez: no, es que el equipo de mis amores es Medallo y allá voy a volver, y viene a Millonarios, yo digo: hey, traicionaste, le dijiste al hincha del, nos dijiste a los hinchas del Medellín, voy a volver, y no volviste. Pero yo nunca escuché. Es más, Cuadrado a veces venía y entrenaba con la camiseta nacional, ¿se acuerda?
1: Claro, y de hecho salió en un en vivo de Carlos Bacca diciendo: hey, decirle a Don Fua que me lleve para Junior. Entonces él nunca se marcó tanto con el DIN, en eso tenés razón. Para mí se marcó más Juanfer, y dolió mucho más cuando Juanfer no llegó al DIN sino al América, que ahí fue el día que fue con América y le tiraron billetes. ¿Te acordás que tiraban billetes a Juanfer en un tiro de esquina? Que ahí le dolió mucho. Bueno, eso es distinto. Para mí, incluso eso también es fútbol.
0: Sí, sí.
1: Pues aquí, es fútbol. Pues yo no soy tan delicadito, ¿me entiendes? Yo soy una persona que aguanto. que me peguen, que me tiren o que opinen, es la vida, no tengo ningún problema con eso.
0: Yo he aprendido.
1: Lo que no permito es que me violenten, obviamente. Yo, a mí una persona me insulta por redes, Juan, y yo lo que hago es bloquearla, yo no contesto. Pero no lo permito, porque me critica, no le digo nada.
0: La calumnia a mí me da más rabia que cualquier otra.
1: Ah, no, eso sí.
0: Bueno, Edu, vamos a escuchar a Gamero sobre el tema. Sí. Y ya nos metemos al juego.
1: Y del partidito que a mí me gustó mucho el partido. Sí, hay gente que no le gustó. Bueno. Y me gustó el picado, no, hombre. La pasé bien. Más le digo una
0: cosa. Errores.
1: Le digo una
0: errores,
1: cosa, Juan Felipe. Lo digo aquí. Fue mucho mejor Medellín Millonarios que Nacional Millonarios. Lejos, pero fue mucho mejor Medellín Millonarios que Nacional Millonarios.
0: Uf. Lejos, lejos, lejos. Bueno, Edu, esto dijo Gamero sobre el recibimiento anoche en el Atanasio Girardot a Cuadrado.
11: A mí me gustó el debut, se puede decir, Juan Guillermo, y tengo que decirlo, Chela, triste con un recibimiento a una figura de esa, eso le duele a uno, pero como siempre se dice, esto es fútbol, y él es una persona de mucha categoría, un jugador de mucha experiencia, y seguramente lo asimiló bien, pero a estas grandes figuras nosotros la deberíamos de recibir con los brazos abiertos y con mucha generosidad y con mucha alegría y mucha satisfacción.
0: Bueno, ahí está Gamero, su opinión sobre el tema. Me escribe un hincha de Millos y me dice, ¿sabe qué? A mí sí me encantó que debutara Cuadrado con Medellín y que debutara así, porque de entrada, dice él, ya se metió totalmente en la situación de lo que es Colombia, las pancartas, los chiflidos, las patadas, los árbitros, todo. Ya Cuadrado en el primer partido supo que aquí no venía a que lo aplaudieran, sino que viene a que los rivales lo sirven. Y es verdad, se está poniendo la camiseta de un equipo que divide, como le pasó a Falcao y le pasa a
1: James. Y a James le va a pasar lo mismo, a James le vienen dando desde que llegó, y es normal, es que esto es así, es que esto, la rivalidad no la podemos acabar. Me gustó
0: ¿el partido?
1: Mucho. Sí, el partido, Juan Felipe, sí.
0: No, Edu... ¿El vaso medio lleno o medio vacío?
1: Ah, no me ha dejado dar mi opinión sobre eso. Le digo, para mí, medio lleno. Es que, Juan, entiendo que se tomó ventaja, pero eso solamente habla de todo lo bueno que hizo Millonarios en uno de los estadios más difíciles de ganar del país, que a Millonarios le va muy bien, porque Millonarios le va muy bien en el Atanasio contra Medellín.
0: Con Nacional mejor que con el Medellín.
1: Mejor contra Nacional, sí, tal vez. Pero es un estadio donde Millonarios le va bien. Ahora, Millonarios hizo dos muy buenos partidos contra dos equipos candidatos al título. Entonces, para mí es vaso medio lleno. Que Millonarios vaya a la casa de Nacional, gran favorito al título, y a la casa del DIM, serio candidato al título, y juegue bien, y saque resultados merecidos, porque es que Millonarios sacó resultados merecidos, es vaso medio lleno. Lo que no pueden pretender todos es que Millonarios vaya y haga 6-6. No, es que eso no es así, es que está jugando contra ese equipo muy bravos. Es que es así, ayer, para mí vaso medio lleno. Gran actuación de Millonarios en su periplo por el Atanasio, es mi forma de verlo. Yo lo aplaudo.
0: Okay.
1: Yo lo aplaudo.
0: Ayer en la FM usted lo alcanzó a decir, sí. No le dimos mucha bola al tema, y ayer usted en Saque Largo yo vi la parte más importante ayer de Saque Largo, que fue cuando hablaron de la tabla de rendimiento, y justo en ese momento, Eduardo, usted en Saque Largo dijo cuando estaban haciendo el tú a tú, usted habló sobre los bancos, y me acuerdo que Mariano o alguno le saltó y le dijo: oiga, pero espere, entonces a este sí le meten los bancos.
1: Claro.
0: Y le tengo que dar a usted la derecha, Eduardo. Ayer la diferencia estuvo en los bancos.
1: Claro.
0: Y para mí, Millonarios contra Nacional, resultadazo. Pero yo sí creo que ayer Millonarios dejó pasar una papaya grande con el Deportivo Independiente Medellín. Bueno. Escuche a Amaranto y hablamos del tema. Puede Esto ser. Dijo Amaranto Perea sobre los bancos. De uno fuerte. Y otro.
12: Hay una gran diferencia, ellos meten hombres y nosotros metemos niños, no es lo mismo, o sea, las bajas de ellos no tienen nada que ver con las bajas nuestras, pues eso sí, yo no sabía ni cuántos más le quedaban en el banco, Darwin, McAllister, Estupiñán, y nosotros estamos debutando niños, y es la realidad nuestra.
0: Bueno, ahí está Amaranto Perea. Si vamos al facto, es verdad, ¿no? Ayer entró McAllister Silva, entró Estupiñán, jugadores de una edad y de una, sobre todo de una experiencia importante, y Medellín empezó a entrar los Nivaldos, todos estos pelados jovencitos que no pasan de 19 años, y sí dio la sensación, Eduardo, y yo se lo vi a usted en su relato, que hubo un momento en el que se pusieron puño a puño, venga, le tiro, y ahí, bueno, usted y yo estábamos chateando, sí. Y ahí se veía que Millonarios tenía más pegada. más pegada. Y que sí se le fue del Atanasio la posibilidad de ganar. Me escribe aquí Mauricio Gordillo y tiene razón. Oiga, Millonarios no entró a los 8 el semestre pasado porque dejó escapar esos empates, esos puntecitos. Y puede sí, tener
1: pero no
0: razón.
1: En el Atanasio. No fue pero ahí ayer, donde perdió la clasificación, ¿eh? No en el Atanasio, ayer, no.
0: Ayer, Eduardo, a mí me queda la sensación que Millonarios dejó ir un papayazo ante el Medellín.
1: Sí, lo que pasa es que después de los cambios, mira que cuando el partido se abre, la gente critica mucho el cambio de Amaranto y Martegani, pero ahí fue donde Amaranto se dio cuenta que si no cerraba esa llave, lo perdía. De toque, ya lo perdía. Es que Millonarios, las que la... Mire, yo ayer hicimos tú a tú, en saque largo. El tú a tú de los titulares lo ganó Millonarios 7-5. Y en los cambios ni le cuento, es que ayer el banco de suplentes de cada uno era bien diferente, pero bien diciente. Es que lo que entró en Millonarios, Andrei Estupiñán, David Macalister Silva, Carlos Darwin Quintero, Andrés Ginas y Sebastián Valencia, todos han sido titulares de Millonarios, todos.
0: Pura experiencia, además pura experiencia.
1: En Medellín entraron Nivaldo Erazo, que hizo el gol, Jaidinson Córdoba, debutante, Andrés Dávila, otro del equipo sub-20, y Diego Moreno. Entonces había mucha diferencia entre un equipo y otro. En ese sentido puedo entender que sientan que se desaprovechó una oportunidad. Ahora, Juan, no era un partido donde los dos estaban completos de todas maneras. Sí tenía tenía más Millonarios, lo tenía, pero no deja de ser un partido difícil.
0: Porque no, Medellín es buen banco, equipo.
1: O sea, Medellín un
0: equipo. La diferencia estuvo en el banco.
1: Claro.
0: La diferencia estuvo en el banco, porque antes de que empezaran las modificaciones, el partido era parejito. Un ratico empezó para Medellín, después un ratico para Millonarios, era parejito. Pero cuando se empezaron a dar las modificaciones, el partido sí empezó a inclinarse a favor de Millonarios. Me envía aquí Cristian Solano el promedio de edad de uno y otro. Medellín 25.7 años, Millonarios 28.7 años. Sí hay una diferencia importante, son 3 años de diferencia.
1: Es que mucho peladito.
0: Promedio.
1: Mucho peladito en el DIM. Bueno, le tocó así y lo sacó adelante. Es un buen punto para mí. Yo dije empate valioso para los dos, para los que criticaban el lenguaje de valioso. Es que, porque es un empate valioso por la cantidad de ausencias, por un montón de cosas, es así. Medellín, ¿cómo no va a valorar? Mire los jugadores que tuvo que utilizar. Tiene que valorar. Bueno, tiene que valorar el punto que sacó. Y Millonarios sabe que es un estadio difícil.
0: Revisamos los goles.
1: Sí.
0: Revisemos los goles. O algo más del partido, del juego, como tal. Millonarios sigue con sus problemas en el juego aéreo, así Nacional le encontró el camino, y Medellín definitivamente, Eduardo, no solamente creo yo, como dice Amaranto, son temas individuales.
1: No.
0: Yo le marqué a usted ahí en la transmisión y se lo escribí, le dije, mire los espacios a la espalda de Didier Moreno, eran inmensos, el equipo se partió, seguramente a esa altura por cansancio.
1: No, Juan, pero de todas maneras sí es muy claro. Usted revisa, en cada gol que le hacen al Medellín, siempre hay un nombre. Sé que hay problemas, puede haber problemas colectivos, pero para mí Medellín no es que tenga mala defensa, para mí es que Medellín no tiene buenos defensas.
0: Cimarra no me chocó.
1: No, es que si usted lo revisa, incluso Escorcia, hasta el gol, no hacía un mal partido, pero el tema es que en cada gol aparece una foto. Oiga, Edo, siempre hay un nombre.
0: ¿Para usted en el empate de 1-1 del Medellín, Vanguero es tan comprometido?
1: Es que es un duelo muy bravo y creo que Medellín tenía más talla. Los jugadores de Medellín todos muy altos.
0: Pero Jayen Palacio le gana a Del Castillo, no le gana a Vanguero.
1: Jayen Palacio es más alto que Del Castillo, creo. Estoy seguro.
0: Claro, ahora Vanguero está detrás, Vanguero está ahí cerquita y Vanguero parecía perder la marca también con el hombre que llegaba del Independiente Medellín.
1: Ajá, Sí.
0: Pero señalan a Vanguero.
1: Pues es un duelo bravo. Está más comprometido Vanguero en el segundo gol porque es un mal cálculo al pase y sin referenciar a Martegani. Pero en este, para mí, es un duelo, mira, es una batalla. Ahí todo el mundo estaba cerca de todo el mundo, es una batalla. ¿Quién gana el duelo? Lo ganó el del DIM. Es lo que creo yo, comentate, Iro. Bueno, buen partido. A mí me gustó mucho.
0: Oiga, una cosa del segundo de Millonarios, Eduardo. Yo no entiendo el línea que vio. ¿Por qué levantó la bandera en línea? ¿Ah?
1: Uno se da cuenta que el offside no es cuando el narrador, como en el caso, se arriesga y dice está habilitado, porque yo dije, para mí está habilitado en la narración, dije, para mí estaba habilitado siempre, estaba habilitado. Bueno. Pero bueno, aunque no era tan fácil, esta sí era más cerradita, comenta Taylor, tampoco vamos a agarrarla. Mira que a la hora del contacto, era difícil, Juan. Era difícil.
0: Bueno, digamos que sí.
1: Era difícil.
0: Defienda a sus colegas. Señor, ¿algo más o nos vamos a la pausa y nos metemos con Junior Nacional?
1: Agradecerle a los dos equipos. La verdad, me gustó mucho el partido. La verdad, la pasé bien. Y me gustó más Millos ayer. Ayer fue más atrevido Millonarios. Millonarios fue y buscó más. fue más atrevido, me gustó mucho. Y Medellín, berraquito, con tanto pelado. Buen partido, la verdad, la pasé.
0: Muy bien, pasé. Nos vamos a la pausa, más de 3.000 personas conectadas con nosotros a través de nuestro canal de YouTube. Más gente en las plataformas, más gente en TikTok y obviamente usted en la radio también acompañándonos aquí en la FM Más Fútbol. La pausa y volvemos.
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1: Y continuamos a esta hora con más información en la FM desde Barranquilla. Tenemos a esta hora vía telefónica a Walter Carvajal. Walter Carvajal es el director general y fundador de WCAR. ¿Qué es WCAR? Pues una plataforma en la que usted puede comprar vehículos usados. Sí, señores, ustedes que me escuchan y quieren comprar vehículos usados, lo pueden hacer a través de WCAR. Pero dejemos que sea Walter quien nos explique más a fondo en qué consiste esta marca. Walter, saluda a toda la audiencia de la FM.
2: Bueno, buenas tardes a todos, muchas gracias. 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Y voy a hacer hincapié en esto, es que realmente se puede comprar un carro por internet, tal cual como si la persona estuviera comprando un celular u otro artículo de menor valor.
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2: 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Nosotros entendemos que las personas no compran carros todos los días, entonces lo manejamos desde nuestra página web, que es wcar.co. Allí las personas van a encontrar en este momento más de 250 referencias disponibles para la compra. Van a encontrar el peritaje, toda la información del vehículo e incluso está un apartado para hacer la reserva del carro. Reserva me refiero a que lo pueden separar. Pueden ver el peritaje, ya lo había dicho, pero no voy a hacer hincapié en este aspecto, y es que van a encontrar peritaje que realizó Colsera Auto o Automás o alguna otra entidad, con el propósito de que vean toda la información de manera súper transparente, súper clara, sin ningún tipo de zonas grises, y puedan tomar la decisión ya con más información de comprar ese vehículo usado. Incluso ahí lo pueden hasta financiar.
1: Oiga, Walter, algo que la gente siempre se pregunta y es ¿qué tan garantizable es comprar vehículos a través de la web, a través de internet? ¿Ustedes brindan la total garantía?
2: Sí, precisamente. Mire, nosotros entendemos que el carro es el principal patrimonio de nosotros los latinoamericanos, de nosotros los colombianos, casi que es el 70 o 80% de la totalidad de nuestro patrimonio en la mayoría de las familias. Y por eso entregamos una garantía de 6 meses en todo, en la mayoría de los vehículos que están publicados en nuestra página web, sí, con el propósito de proteger el patrimonio de nosotros los 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
1: Bueno, él es Walter Carvajal, director general de WCAR y también fundador de esta importante empresa que hoy está trayéndole a todos ustedes, a nuestros oyentes de la FM, la posibilidad de adquirir un vehículo a través de esta oportunidad, a través de esta app, bueno, de la web. Walter, gracias por acompañarnos a esta hora en la FM.
2: Bueno, muchas gracias a usted. Hasta luego.
1: Vamos a una breve pausa y ya regresamos con más aquí en la FM.
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3: Bueno, señor, seguimos aquí, 1:38 PM, y nos vamos a meter con el partidazo hoy en la ciudad de Medellín.
4: Perdón, no se nos olvide que ayer ganó Santa Fe, señor.
3: Sí,
4: Santa Fe ayer ganó en Yopal.
3: Tiene toda la razón.
4: Con ese Bustos que está on fire, comentator. Ese man está en gol y Santa Fe hace muy fácil goles. Ayer llegó creo que 3 veces en todo el partido. 3 veces. Ganó 2-1. Y Pereira con poquito, le llegó un poquito más. Pero cuando el gol que se comió Marco Pérez, mano a mano, no sé si viste esa jugada.
3: Mano sí, claro, a mano y eso viene el gol Pérez. De Santa Fe.
4: Claro.
3: Y eso viene el gol de Santa Fe.
4: Exacto. Y, o sea, se come el gol Marco Pérez contra Marmo. Se lo come. Ataca Santa Fe y gol de Santa Fe. Y ahí lo perdió. Esa es la diferencia. Esa es la diferencia. Pero fue un partido hasta sabrosito por momentos.
3: Sí,
4: y ese Gusto
3: sí.
4: Está jugando muy bien. Qué man para hacer goles fácil.
3: No, y el control que hace previo al gol es impresionante. Es impresionante.
4: Oiga, y el Livelton. Mira, el pase de Livelton. El Livelton está jugando muy bien en Santa Fe. Muy bien.
3: Se quejó Rodallega del calor. Pero, pues, ¿qué hacemos? Es la única manera para que juegue el Deportivo Pereira, que lamentablemente no tiene su estadio. 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
3: Pero creo que sí la podemos dar porque aquí me la están diciendo.
4: A mí me dijeron que Copa Argentina.
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4: No pelea con la otra.
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3: Fantástico. Bueno, señor.
4: Sí. Hoy.
3: Yo sé que a usted le gusta el tú a tú.
4: Sí.
3: Pero está difícil. Pónchenme, por favor, la nómina de Atlético Nacional.
4: ¿Por qué está
3: Nacional.
4: Difícil? Juega muy parecido a son equipos espejo.
3: Pero mira, pónchenme la nómina Atlético Nacional. La estuve averiguando. Me dan esto. Franco Armani sí o sí.
4: Uh-huh.
3: Neider Parra.
4: Sí.
3: Y aquí empiezan los problemas. Paró a Tecillo, paró a Aydar de centrales.
4: Juega Tecillo.
3: De laterales izquierdos, paró a Aydar, paró a Tecillo. Paró a Jaycar Perlaza y como porque le tocó, paró a Casco, que está en la convocatoria. Mejor dicho, Eduardo, no sé cómo ubicar el central y el lateral izquierdo. Me dicen que en la mitad de la cancha el fijo es Cabrera, pero todavía no. Seguramente el profesor ya se decidió, pero no tienen claro si va Marín o Zapata. Va Ian Poveda, va de titular y capitán James David Rodríguez, su primer partido como titular y va como capitán. Y me dicen, y por izquierda está la duda. Probó con Cardona, probó con Sarmiento, Parra como última opción. Si va con Sarmiento por izquierda, pone a Rosa como 9. Si va con Cardona pone a Sarmiento de falso 9. Entonces, Eduardo, ¿por qué está difícil? Porque no sé cómo armamos este equipo. Le doy la que me dieron de Junior, que tiene también dudas, pero no tantas.
4: A ver.
3: Junior, Jefferson Martínez.
4: Sí.
3: Jermaine Peña, Pablo sí. Ortiz, Daniel Rivera, Jason sí. Suárez, Fabián Ángel, Guillermo Celis.
4: Sí.
3: David Caicedo. La primera duda, Teo o Rivas.
4: Juega Teo.
3: ¿Por qué Teo? ¿Por qué Teo? Porque Teo da más juego. ¿Por qué Rivas? Porque Rivas ayuda sin pelota.
4: Pero no va a sacar a Teo Viera ni por el berraco. No lo va a sacar.
3: Castrillón y Luis Fernando Muriel. Digamos que en Junior estamos más claros.
4: Muy claro. Yo tengo
3: pero
4: esta
3: en
4: de Nacional.
3: A mí me dieron esta. Enredo.
4: Román, Armani. Román, Neider, Parra, Tecillo, Casco. Aunque yo dudo lo de Casco, porque yo creo que a él no le molestó el ejercicio que hizo en el partido contra Millonarios, que es con tres centrales y Tecillo de lateral izquierdo. O sea, de esos tres centrales, Tecillo de lateral izquierdo. ¿Me entiendes? Sí, yo no creo que le haya chocado. ¿Se acuerda cómo jugó contra Millos?
3: Sí. A mí me dicen que Casco es la última opción.
4: Sí, no, o sea, no lo veo
3: si ya
4: Casco.
3: toca, pues toca, pero...
4: Marín se ganó el puesto. Ese pelado Marín se ganó el puesto. Cabrera, Poveda, Cardona, James y Sarmiento. O sea, Cardona con James. ¿Usted cree que se anime a poner a los dos, a Cardona y James juntos?
3: Pues fíjese que entre las opciones a mí me dieron esa dupla, Eduardo.
4: A mí también.
3: Lo que pasa es que eso mandaría a Sarmiento de falso 9 y si no, ponen a Sarmiento y ponen en punta al pelado Rosa. Entonces, ¿cómo hacemos el tú a tú? ¿Cómo lo hacemos?
4: No, yo digo que hagámoslo con un equipo muy cercano al de Millos.
3: Listo, entonces con Tecillo de lateral izquierdo así. Y Aidar de central. Listo, va para eso.
4: Así lo
3: vale, pues.
4: Así lo hacemos.
3: Entonces,
4: hagamos el tú a tú para
3: Voy a hacer como usted ayer en saque largo y como lo quiso hacer aquí en la FM. Vamos rapidito con lo que yo crea que ya está. Armani, Jefferson Martínez, Armani.
4: Armani, fácil.
3: Román, Jermaine Peña. Ojo que Jermaine Peña lleva dos partidos extraordinarios como lateral derecho.
4: Uy, le digo que...
3: Dos grandes partidos como lateral
4: derecho. En condiciones normales uno diría de una Román. Y voy a decir Román, porque es en el Atanasio. Creo que impera más Román. Román jugó bien contra Millonarios. Y voy a decir Román, aunque viene jugando bien Jermaine, pero le creo a Román para hoy.
3: Bueno, aquí escribe James, el más grande. Les puedo confirmar que ninguna de las dos que dieron como nóminas de Nacional van esta noche. Bueno, está bien. Es muy difícil, sí, seguramente. Entonces, no, yo también me quedo con Román, 2-0.
4: Ok.
3: Después, ¿Parra o Pablo Ortiz? Ese Pablo Ortiz, ¿se acuerda cuando salió en América?
4: Parra.
3: Me encantaba. ¿Sí?
4: Me quedo con Parra. No, Zeneider Parra es una locura. Una locura.
3: No le vas
4: de
3: a dar nada, nadita, nada a Junior.
4: Sí, no, claro. Ya por ahora, ¿qué va? Va Armani, Román y Parra. Pues, va, son mejores. Que Parra juega muy
3: va
4: bien.
3: Va 3-0.
4: Parra juega muy bien.
3: Bueno, ¿Aidar o el Cacha? Démosle al Cacha.
4: Aidar.
3: Viene bien.
4: El Cacha. Gana el Cacha.
3: Gana el Cacha
4: hoy. Sí, señor.
3: ¿Y Jason Suárez o Tecillo? Suárez,
4: Tecillo.
3: Es el lateral izquierdo natural, ¿de verdad?
4: Gana Tecillo, sí.
3: ¿No
4: sí.
3: te gusta Jason Suárez?
4: Me
3: Jason
4: gusta
3: Suárez
4: mucho,
3: llega
4: pero gana
3: a
4: Tecillo.
3: Fondo, remata, genera, tiene gol.
4: Buenísimo.
3: Opciones, Eduardo,
4: muy
3: vení,
4: bueno.
3: Recapacita.
4: Gana Tecillo.
3: Eduardo, vení, yo me voy a poner las gafas, a ver si te convenzo.
4: Ay, muchas gracias.
3: Tecillo.
4: Yo voto por Tecillo.
3: Y no, yo sí por Suárez. Entonces Tecillo. Se anulan.
4: ¿Cuánto lleva Junior? ¿Ganó dos?
3: Uno.
4: Ganó
3: uno.
4: Ok.
3: El Cacha nomás.
4: Sí.
3: Tres Nacional.
4: Sí.
3: Bueno, en la mitad de la cancha. Celis.
4: ¿Quién lo va a poner?
3: Va a poner a Celis y a.
4: Tenemos la mitad. Celis, Ángel y Nacional. Tenemos Marín y Cabrera.
3: Y Cabrera. Entonces pongamos Celis.
4: Celis con Ángel. Con el experimentado. ¿Cierto? Celis, pongámoslo con el experimentado de Nacional, que es Cabrera. Y pongamos a.
3: Es que son muy distintos.
4: Ángel con Marín, que son los dos más jóvenes.
3: Pero son muy distintos, porque yo creo que Celis es más posicional, Cabrera es más de jugar hacia adelante.
4: ¿Te lo quieres trocar?
3: Y Ángel va más al ataque, ¿cierto?
4: Sí.
3: Yo jugaría Celis con el pelado Marín y me quedo con Celis.
4: Ok, yo también voto, es que ese Marín está jugando también, puedo votar por Celis.
3: Está jugando muy bien.
4: Celis. A votar por Celis, le creo mucho a Guillermo León, Celis.
3: Y Cabrera le gana al que le pongan, ¿no?
4: Ángel.
3: Más allá que no jugó... Sí, más
4: Cabrera
3: allá que no jugó muy bien
4: Ángel. Está jugando bien
3: más
4: Ángel.
3: Allá que no jugó muy bien contra Millonarios, Cabrera, creo que fue su partido más bajito, pero
4: yo me voy a quedar en esta oportunidad con Ángel. A mí la verdad Cabrera me parece que mostró cositas bien en el primer partido, el partido pasado me jodó duditas.
3: Ya. Bueno. Entonces se anulan.
4: Sí.
3: Se anulan. Después.
4: Sí. Empecemos a ver.
3: Poveda por derecha.
4: Y Junior va a poner por derecha
3: a Caicedo.
4: A Deiber Caicedo. Eso es un lindo duelo. Deiber Caicedo o Jan Poveda. ¡Uf! Bueno, gana Jan Poveda.
3: Sí, gana Poveda.
4: Gana Jan Poveda. Poveda ha sido fenómeno. Fenómeno lo de ese pelado. Jugadorazo.
3: Mírame la pantalla. Aquí te quiero ver, aquí te quiero ver, aquí te quiero ver, aquí te quiero ver. Yo traté de ponerte arriba si me dijiste okay, no, bateo.
4: La hoy, no la historia, el presente. Hoy.
3: Bateo. Listo.
4: La entonces, pregunta es, ¿quién creemos favor, que va a brillar más hoy? ¿Teo?
3: Producción. Sáquenme de pantalla, dejen solo al Toxi para que digan el tú a tú hoy, okay. 30 de septiembre de 2026, okay. Teo, el perfume, le perfume, ¿cómo dice usted? Le perfume.
4: Le parfum.
3: Le parfum. O James David Rodríguez, su ñaña.
4: Porque la vida es así. Hoy, partido es hoy, ¿no? En el Atanasio. Ojo que es en el Atanasio, ¿eh? Tengamos eso en cuenta.
3: Yo señores, le quise poner a usted Rivas.
4: Hoy
3: yo
4: va
3: le
4: a ser...
3: quise poner a usted Rivas.
4: Y además James creo que está con piquiñita. James David Rodríguez Rubio esta noche.
3: Yo pensé que ibas a decir Teo, Eduardo.
4: Que ya te quiero.
3: Te
4: mucho,
3: juro.
4: Pero hoy...
3: Te juro que pensé que ibas a decir Teo.
4: Partido,
3: te lo juro.
4: Va a ser el partido.
3: Te juro que pensé que ibas a decir Teo. Te lo juro que pensé que ibas a decir Teo.
4: No, James Rodríguez.
3: James para mí también James. Para mí también James Rodríguez. También James Rodríguez. Bueno.
4: Digo que para James estás... no es un partido especial hoy. ¿Usted cree que no?
3: ¿Seguro?
4: Con
3: seguro.
4: Todo lo que ha pasado, para... con todo lo que se ha dicho, que Don Fuad y que Trini, que Trani, que Enquilla no lo quieren, los hinchas de Junior. No.
3: Sí, seguro. Yo pensé que ibas a decir Teo, la verdad.
4: No, y es que no es fácil, porque, hijo de madre, o sea, James es para mí el mejor jugador colombiano de todos los tiempos, mi gran ídolo. Para mí, del fútbol colombiano. Pero es que Teófilo es de lo mejor que he relatado en el fútbol colombiano, hermano. Lo de Teo es una locura.
3: Por izquierda, entonces, ¿no la vamos a jugar por quién? ¿Por Sarmiento o por Cardona? Para emparejarlo a Castrillón. Igual creo que con cualquiera de los dos pierde.
4: ¿Es Castrillón con...?
3: ¿Con Cardona o con Sarmiento?
4: Es que Nacional, si pone a Cardona, si tocaría con Cardona, porque después toca ponerlo delantero con delantero. ¿Muriel con quién?
3: No, Muriel va con Rosa o con Sarmiento si juega ahí de
4: Muriel
3: falso 9.
4: Con Sarmiento.
3: Ponga Cardona, pongamos Cardona.
4: Sí, Cardona
3: Castrillón.
4: Con Castrillón.
3: Gana Cardona.
4: Y para
3: ¿y Muriel?
4: Es que Cardona viene de una lesión, pero Cardona venía siendo el mejor jugador de Nacional.
3: Ah, sí, pero no fue una lesión grave, fue un tema muscular.
4: No, Cardona.
3: Hay que cuidarlo.
4: Cardona.
3: Y Muriel sí se traga el que le ponga.
4: Ah, Muriel,
3: lástima
4: papi
3: que no esté Morelos. Igual le ganaba.
4: Muriel, incluso si tuviera a Morelos, hoy ganaba Muriel. Totalmente de acuerdo con usted. Con Morelos, incluso bueno. hoy Muriel ganaba ese duelo.
3: Bueno, técnicos.
4: Técnicos, hoy, Lucas González o Viera.
3: Lucas. Tiene más experiencia, Lucas.
4: Lucas tiene más experiencia, sí, señor.
3: Bueno.
4: Oiga, ese tú a tú quedó bien desequilibrado, hermano.
3: Muy desequilibrado. El de ayer lo desequilibraron los bancos. Usted la vio bien, pero el de hoy quedó bien desequilibrado a favor de Atlético Nacional en el tú a tú. Bien desequilibrado.
4: Muy
3: oiga, Eduardo,
4: señor.
3: ¿Me deja enviarle un mensaje a su novia, Andrea Arenas?
4: Por favor.
3: Andrea. Eduardo Luis López acaba de dejar claro, acaba de demostrar que es un ser humano fiel, que es un ser humano de una sola línea, que cuando se enamora, que cuando ama... Ama, que cuando te dice a los ojos, Andrea, te amo, es porque te ama. Hoy, a Teo, que ha sido su amor escondido, no escondido, pero su amor de verano, por así llamarlo. Hoy, de frente al país, le dijo, James, te amo. James, te amo. Y puso a James por encima del Le Perfume. Andrea, no temas con Eduardo Luis, tipo fiel,
4: qué
3: tipo
4: tirazo. Leal. Pero ¿ah? Tenés razón. Eso, pues, apúntemela a mi favor. Apúntemela a mi favor.
3: Está clarito. Pero nah, bueno.
4: Está bien, está bueno. Dice aquí William Ruiz que Andrea Arenas, Armena de Pablo Arenas. ¡No!
3: No.
4: Estuvo
3: no,
4: muy buena, bueno. Sí, pero bueno, va a estar lindo el partido. Partidazo. ¿Es un clásico hoy?
3: Hoy sí. Hoy se vive como tal.
4: Le digo una cosa a Juan Felipe. ojo que es, Nacional tiene que ver que tiene a Junior ahí, y como dicen los hinchas de Junior, a Junior tienes que
3: matarlo.
4: Bueno, señor, Nacional, en manos de Nacional, para muchos está que Junior siga vivo o no.
3: Oiga, propone la gente un tú a tú.
4: Cuidadito, ¿eh?
3: Propone la gente un tú a tú.
4: A ver.
3: Que le haga yo a usted un tú a tú.
4: A ver.
3: ¿Andrea o James?
4: No, hoy. Tampoco. Ya se está metiendo muy allá, no fregues.
3: Bueno, venga, noticitas que usted mandó al grupo, sí, una nota brava. Noticia brava la que usted acaba de mandar ahí al grupo.
4: La de Ciudad de Bogotá.
3: Sí, claro. No, la de, es que la de Portugal.
4: Uy, sí, tremendo lo de Portugal, señores. Se calentó el parche con Cristiano Ronaldo por allá. Bravo, yo. Bravo tema con Jorge Jesús, el técnico de la selección. Coméntate.
3: Está diciendo Mundo Deportivo, Eduardo. Cristiano, sí, Ronaldo abandona la concentración de Portugal tras estas palabras de Jorge Jesús.
4: Me dicen, no sé si ya las tenemos, pero es una noticia tremenda de este momento. Tremenda noticia de este momento, muchacho, porque Cristiano Ronaldo es el gran símbolo de la selección de Portugal. Y ahora Jorge Jesús no lo había ignorado con la edad que tiene. Lo tenemos. A ver, ¿qué fue lo que pasó? Lo vemos aquí en la FM. A ver.
5: Y dice al Cris que el juego en Noruega y el juego de Dinamarca, él no iría a jugar. No iría a jugar porque yo achaba que iba a jugar. Porque yo trabajé un año con Cris, ¿no? Yo no llegué a tres meses a la selección y conocí al Cris. Yo estuve a trabajar un año con Cris. Yo conozco completamente las condiciones físicas do Cris y sé, porque ya lo hacía en Arabia Saudita, cuando había juegos tres en tres días, raramente el Cris jugaba.
3: Bueno, dice Jorge Jesús que le había avisado a Cristiano, a quien conocía, porque lo dirigió en Arabia Saudita, bla, bla, bla, bla, bla, bla, que le había avisado que no iba a jugar. Y que la molestia de Cristiano, aquí me lo está traduciendo don Cristian Solano, está en porque lo hizo calentar y no lo puso a jugar. Muy burro Jorge Jesús, ¿cierto? Si no lo vas a poner y ya le dijiste no vas a jugar, no lo pongas a calentar. Hay en eso, Eduardo, usted me ha cambiado a mí el chip en eso. Uno no puede tratar a todos de la misma manera. Hay unos que se tratan de manera diferente y este señor Cristiano Ronaldo se ha ganado el derecho a que se le respete de una manera distinta. Él no es igual que el pelado que está empezando en la selección portuguesa o el que ya lleva unos años, pero no tiene lo que tiene como historia Cristiano Ronaldo. Ahí sí a Jorge Jesús se le fueron las luces.
4: Sí, ahí lo manejó mal porque ahí tenía que haber hablado con él. ¿Sí me entiendes? Son jugadores diferentes. Más allá de que si uno ya se va dando cuenta que Cristiano ya también hay que decir, ya incluso el ciclo de selección también le está pasando. Lo del otro día lo hablábamos y demás, pero tiene que darle un manejo especial. Yo creo que lo van a hablar y no va a pasar a mayores. Yo creo que lo van a hablar. Yo creo que van a hablar después de... ¿A qué va a decir Cristian Solano?
6: Es que ya se fue, Cristiano se fue.
4: No, por eso ya se fue, pero esta no es la última convocatoria. Ahora vienen partidos también en noviembre, ¿me entiende? Entonces ahora vienen otra convocatoria. Yo no creo que ese sea el final de Cristiano en la selección de Portugal. Tendrán que hablar y arreglar las cosas, seguramente. Pero a este tipo de figuras hay que darles un manejo diferente. Y hay un video donde se muestra a Cristiano abandonando la concentración de Portugal. En video donde se ve. Bueno, ahí le dejo, Juan Felipe. Hay muchos más temas de hoy porque hay novedades y noticias del fútbol colombiano, de los diferentes estadios, del estadio de la ciudad de Bogotá, lo que pasó ayer con Real Cartagena después del partido contra Unión Magdalena en la vía Santa Marta Barranquilla, que agredieron el bus de manera increíble. Ayer me hablaban los jugadores del equipo Real Cartagena, que estaban preocupadísimos hasta que llegó la policía. Y bueno, Juan Felipe, esperemos a ver qué pasa. Oiga, los últimos 10 partidos en el Atanasio, como para cerrar, de Nacional Junior. Nacional, 4 victorias, 3 empates y 3 triunfos de Junior. Uno que fue aquel famoso de los 3 puntos en el escritorio. Eso es lo que dice la data de los últimos 10 partidos en el Atanasio, Girardot, comentateiro.
3: Bueno, señor, sí, hacemos, señor, una pausa. A ver, Juan Gallego dice, van Armani, Casco, Tecillo, Parra, Román, Marín, Cabrera, James, Poveda, Sarmiento, Cardona, falso 9. Bueno, no está lejos de lo que nosotros estamos dando, salvo el lateral izquierdo, que a mí me dicen Casco.
4: No, y con Lucas sí que es difícil saber, porque rota. Totalmente. Mucho.
3: Bueno, la pausa, ya seguimos aquí en la FM Más Fútbol.

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3: Soy Pepe Morón. La Defensoría pidió al juez de Puerto Asís intervenir ante la salida de excombatientes de la zona de ubicación temporal del Valle de Guaumuez, prevista para este 1 de octubre por posibles vulneraciones en derechos humanos.
4: Soy Camilo Portocarrero. Durante el debate de control político en la Comisión Quinta de la Cámara de Representantes, el ministro de Justicia, Iván Cancino, señaló que el plan piloto de aspersión aérea con glifosato deberá cumplir con todas las exigencias de la Corte Constitucional, los estándares internacionales y la resolución 007. De no ser así, confirmó que no habrá plan piloto.
5: Soy Andrea Pérez desde Cali. La personería destacó la captura de una mujer señalada de abusar sexualmente de su pequeña hija. El caso se conoció luego que a la mujer le robaran el celular. El ladrón encontró fotos y se las hizo llegar a los hijos mayores de la mujer, quienes finalmente fueron los que la denunciaron.
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8: Muy bien, 2:03 PM. Seguimos aquí en la FM Más Fútbol. Y yo tenía pensado, Eduardo y muchachos, saludados todos, por favor. Pacho, Guillo.
9: Me saludan bien.
8: Ah, sí, hola, sí. Nico, ¿cómo estás?
10: Si no, vale, me voy. Si no, nos vamos.
8: Exacto. Cevitas, ¿cómo estás tú? ¿Cómo
11: te ha ido? Me acordé de McFly.
8: Y mi Guillito.
11: ¿Ustedes vieron Volver al Futuro?
10: Ese es el trato que merecemos.
11: Mi Guillito. ¿Ustedes vieron Volver al Futuro?
9: Todos.
10: Pachito.
11: Es que en Volver al Futuro...
10: Es como las tablas de multiplicar.
11: Se burlan de McFly porque usaba un chaleco como el que tiene hoy Juan Fernández.

0: y tal con ustedes, pero es que esto de Cristiano es muy grande. ¿Pataleta o tiene razón Cristiano?
1: No, pataleta, afuera.
2: Totalmente.
1: O sea, el Mundial pasado, por jugar con Cristiano, Roberto Martínez se metió una daga en el cuello. Básicamente se hizo una estocada taurina por tener a Cristiano Ronaldo, pudiendo meter, por ejemplo, a Gonzalo Ramos, a otros jugadores.
3: Gonzalo Ramos. Yo me dice Gonzalo Ramos o no. Cristiano Ronaldo, pongo a Cristiano toda la vida.
1: Así como
3: pero
1: está.
3: Pero así como está.
1: No,
3: Gonzalo
1: pero
3: Ramos,
1: fíjate qué peligro humano. No, qué tal como jugó Portugal.
2: Yo creo que Cristiano, Roberto Martínez se pegó un tiro en un pie.
1: No, muy bien, Jorge Jesús decir, bueno, no. Además la explicación que da Jorge Jesús es buena. Dice, porque este señor se puso bravo porque no lo metieron en el partido contra Noruega.
2: Sí, sí, sí.
1: Entonces se embejucó.
3: ¿Cómo? Y al final, ¿cómo quedó?
1: Jesús,
3: iba a
1: ganó Portugal.
3: Ganó Portugal. Dos,
4: claro. cuando
3: pero
4: se
3: es
4: gana.
3: Que con él también ganó. Pero claro, con Cristiano también ganó.
1: Pero, o sea. Pero lo que dice Jorge Jesús es, vea, por las necesidades del partido, Cristiano Ronaldo no podía estar dentro del juego. Punto.
4: Partido de alta intensidad.
1: Yo no puedo jugar por un futbolista, tengo que jugar por una selección.
4: A veces se nos olvida que esto es un deporte de conjunto.
1: Es correcto. No, sí, a él se le olvida.
3: La verdad, yo creo que puede ser que Jorge Jesús, no sabemos cómo se lo dijo. Pues él lo haya manejado mal. Puede
1: no,
3: ser.
1: Pero ya pero tiene 41 años Cristiano como para saber.
3: Creo que razón puede tener. Una cosa es que él tenga la razón, otra cosa es que lo haya manejado
4: no,
3: bien.
4: No, ¿sabe qué? A mí lo único con lo que no estoy de acuerdo es que ¿para qué lo pone a calentar? Dígale, no, no caliente, igual no.
3: Sí, eso,
4: no,
3: ese es el mismo truco.
1: A mí me parece bien.
3: Hay veces que usted dice, hay jugadores que no le meten minuto 90. O sea, hay jugadores
2: que usted no lo puede hacer. Llamas,
1: yo me acuerdo un jugador.
2: Cuando te llamas Cristiano Ronaldo, y comienzas a calentar ya, cuando faltan unos pocos minutos, el jugador que es de la talla de Cristiano Ronaldo se siente tocado, manoseado y respetado.
4: Pues ya estaba previamente hablado.
1: Claro, eso está como una vez aquí en Bogotá, entrenó, estaba picando un jugador, estaba calentando. Sin Cunegui, que era un argentino que jugaba en el Quindío. Y picaba y picaba y nada que el técnico lo hacía entrar, el técnico creo que era Retat. Y Jaime Ortiz Alvear, que trabajaba en esta casa, veía que lo, pues ya 30 minutos corriendo. Y dijo, si como calienta, corre, es un crack. Le dijo a Cincunegui, listo. Todo el mundo lo mató, listo. No entró Cincunegui, por supuesto, a ese partido. No, bien, bien, fuera Cristiano.
4: O sea, mire, en otro momento digo, bueno, hay que darle manejo, pero ya creo que es una pataleta.
0: Sí,
4: es
0: tenemos, pataleta. Tenemos las declaraciones de Cristiano después del partido, en el último, en el que calentó y no jugó. Donde ya se preveía que iba a haber lío. Yo estoy con Eduardo en esta. A mí me parece que él es un jugador que ya hoy no está para selección. Y lo hemos visto en los últimos dos mundiales, no en el último, en los últimos dos mundiales y en las últimas participaciones con selección, pero sí habría que haberle dado un trato diferente. No lo pongas a calentar y listo. Si ya le habías dicho no vas a jugar, no lo hagas levantar.
2: ¿Para qué lo haces?
5: Él está jugando es por el récord, por los 1000 goles.
1: Sí.
5: Es básicamente lo que...
3: No, no estoy de acuerdo. Para mí juega la selección de Portugal porque todavía cabe.
2: Además,
3: es que Portugal no tiene grandes nueves. Perdóname, Pachito, sí, es que Portugal tiene muy buenos jugadores, pero no grandes nueves. ¿Cuáles son los grandes goleadores portugueses de hoy?
2: El único jugador que tiene como
3: si
2: para
3: si el mejor es Gonzalo Ramos, Ramos, estamos preocupados.
4: No, está Rafael Leao.
1: Sí,
3: no. Rafael Leao no es nueve,
4: pero
3: no,
4: puede
3: no,
4: jugar no, nueve, de nueve.
3: No, yo nunca lo he visto en nueve. Yo Leao siempre jugando
1: es
3: por izquierda.
1: Es un buen delantero.
2: Es un buen delantero.
1: Nunca será Cristiano.
3: No, Leao es bueno.
1: Obviamente nunca será.
2: No, no, no.
1: Nunca será Cristiano o Gonzalo Ramos.
3: No, no, no.
2: Pero ellos armaron un
1: como rematador de jugadas.
2: Ellos armaron un tridente liviano, pero... Ramos.
3: Ya me dio frío.
4: Es que la...
3: Es que la figura
4: de Cristiano eclipsa, pero la figura de Cristiano hace 8 años, no esta figura.
3: Pero
4: entonces,
3: ustedes que son tan pilos para fútbol internacional, que ustedes son mejores, créanme. Muchachos, ¿cuáles son los grandes goleadores portugueses
5: hoy? No, realmente, no lo hay.
3: Portugal es goleador de un colombiano.
2: No lo hay.
3: Que no es goleador en la selección colombiana.
4: Pero el problema es que Cristiano Ronaldo tampoco es goleador en este momento.
3: ¿Qué? No, Cristiano sí es goleador, claro, mira las cifras
5: de
3: Cristiano.
5: Pero con los ojos cerrados se manejan.
4: No, claro, obvio, lo que voy es que en Arabia, o sea, a ver, la media de Arabia, de Cristiano Ronaldo en Arabia, ya a nivel de selecciones no va a marcar la diferencia que marcaba antes.
3: En la selección no tienen más, o sea, es que Portugal no tiene más, ¿sí me entiendes?
1: Pero porque vayan a jugar
3: no solamente porque es Cristiano, va porque no tienen más.
1: Es que hay un problema de entender el juego.
4: Pues porque está Cristiano, entonces hay que jugar, tiene que jugar Cristiano.
1: Claro, cuando juega Cristiano tienen que armar el equipo de acuerdo como sea Cristiano. Yo creo que no debe ser así, del equipo debe ser.
4: Yo creo que el Mundial le costó tanto, fue por eso.
5: Pero es tan cierto lo que dice Eduardo, que de hecho Portugal estuvo muy cerca de llevar al Mundial al goleador de la Liga Mexicana. Imagínese.
3: Paulinho,
5: el Toluca. que la rompe, o sea, hace
3: jugadorazo,
5: muchos
3: parce. Buenísimo, no, buenísimo. Este man es mejor que Gonzalo Ramos.
4: Buenísimo. Ahora, yo lo que
3: Paulinho quiero, mejor no sé, futbolista
5: que Juan Sport,
3: te digo yo, porque lo vi mucho.
1: Poco fuerte.
3: Ahora que estuvo James en México, yo siempre donde está James voy.

0: Sí.
1: Y me vi muchos partidos de fútbol mexicano y yo vi a ese Paulinho y yo dije, este es un animal.
2: Paulinho es bueno. ¿No es un animal?
1: Ese es un animal. Ese man es mejor que Gonzalo Ramos, Nico. Yo te digo, anda, míralo. Y me vas a decir, me tenés razón.
0: No, es bueno.
3: El manejo de Jorge
0: gusta más Gonzalo Ramos.
3: El manejo de Jesús con Cristiano puede... es terminar acabando con el grupo. Entonces, seguramente Jorge Jesús pone el grupo por encima de Cristiano. Claro. Y Cristiano no tiene la ascendencia en el grupo. Vale, entonces, manejo. Él no puede seguir dándole manejo a Cristiano y al grupo no, y rompe el grupo.
0: ¿Qué pasó con Fernando Santos?
1: Eso era un gran para reemplazar a Cristiano, pero yo soy Cristiano, digo, con lo que hay me pone a mí.
4: Pero eso es desde lo grupal. Desde lo grupal, Sebastián tiene toda la razón. Te rompe un grupo por la sola figura. Pero ahora vámonos a lo futbolístico, al juego. Cristiano... lleva el juego y orienta el juego hacia un lugar en donde él está llamado a marcar la diferencia. Es decir, todo es para él, todos lo buscan, todos ven dónde está Ronaldo para tirarle el balón. A mí me parece que, por ejemplo, Roberto Martínez en el Mundial se equivocó demasiado porque fue demasiado laxo.
3: Listo, con Cristiano Ronaldo. Pero está bien.
0: Pero ¿cómo le fue a Cristiano en el 2022?
3: O sea, no, mal.
0: Pésimo.
3: Nico, estamos de acuerdo, en esta sí me separo completamente de Eduardo, en el sentido que para mí Cristiano Ronaldo hace rato no tiene buenas presentaciones ni en mundiales ni en nada con la selección portuguesa, para mí. Pero Jorge Jesús no puede a un tipo como Cristiano Ronaldo decirle caliente y no meterlo, no fregues.
4: En eso estamos de acuerdo.
1: Si ya habían hablado que le haya dicho eso.
3: Caliente y
0: que no lo metan.
4: No, en eso estamos de acuerdo porque se trata de Cristiano Ronaldo. Pero es mejor romper ya ese lazo umbilical.
3: La caliente. Pero que lo rompa de otra manera.
4: Obviamente hay maneras, Juan. Hay maneras porque una figura como Cristiano Ronaldo, pues hay que despedirlo de una forma mucho más elegante. Pero para nadie es un secreto que inclusive desde el Mundial pasado ya no estaba para ser titular.
3: ¿Qué le va a decir? En el Mundial de Qatar ya tuvo líos. Exacto. En algún momento
0: Fernando
3: tuvo líos.
0: Santos por... se fue
4: pues
0: por
4: es que
0: eso.
4: Le costó el puesto a Fernando Santos.
0: No,
4: pues
0: y de hecho Gonzalo Ramos lo pone a jugar contra Suiza y hace cuatro goles.
1: Fernando Santos no existe, hermano, perdóneme, al lado de Cristiano.
0: No existe, ganó una Eurocopa.
1: No, pues, la verdad es milagro. Le una Fernando Santos. Fernando Santos es el bolillo, pues allá.
0: Fernando Santos es el bolillo, pues allá. Fernando Santos y por Pepe. Cristiano Ronaldo se borró en las instancias definitivas.
1: Hasta lesionado en el banco aportó un punto.
0: Le hizo dos goles a Hungría.
5: Ese es el gran partido del creo en cuarto.
1: Fernando Santos colgado a los palos con esa nominota. Qué perdedera de tiempo.
0: El doble de Anthony Bourdain, excelente técnico.
1: No, hombre, pero colgado a los palos allá.
0: Y Jorge Jesús es el doble de Mauricio Navas Talero.
4: Él está para ser importante en el club donde está. Él es una gran figura mediática, pero ya no está para ser
1: Portugal lo hizo Cristiano.
3: Este señor Jorge Jesús en la conferencia de prensa que estoy viendo, ya vamos a escuchar a Cristiano y vamos a ver el momento, la imagen de la salida de Cristiano, pero Jorge Jesús en la conferencia de prensa dice: a nadie le hace ilusión calentar y luego no jugar, mucho menos a Cristiano Pelé o Maradona. El tipo no está arrepentido de decirle caliente.
4: El tipo lo pensó, hay que ver de puertas para adentro qué tipo de actitud asumió Cristiano Ronaldo con el resto del grupo.
3: Hay un tema,
4: quizá le quiso tirar el grupo encima también.
3: Hay un tema repetitivo con Cristiano, y es que Cristiano Ronaldo, su última imagen en el Manchester United es así.
0: Claro.
3: Lo mandan a calentar, con Ten Hag. Entra y se va.
0: Con Ten Hag, ¿no?
3: Y abandona el equipo.
0: Claro, con Ten Hag.
3: Claro, cuando Ten Hag empezó a hacer la poda.
0: Se chifló.
3: Sí, que
0: también un poco.
4: Estamos hablando de un jugador que en esa época tenía 23 años.
5: Ya, claro.
3: Ten Hag lo manda a calentar, no entra y al día siguiente se va.
1: Escuchemos a Cristiano
3: después del partido, que fue el partido ya de la explosión.
6: Se o mister não contar comigo, eu posso sair já hoje, não tem problema nenhum. Ou o presidente também, quando eles não quiserem contar comigo na seleção, eu sou o primeiro em conversa, em conjunta. Quando eu sentir que não estou aqui a fazer nada, que não dou nada dentro de campo, não faça golos, faça um mau ambiente, ou que eles não querem que eu esteja aqui, eu sou o primeiro, agarro nas minhas botas, que já não agarro na minha mala e vou-me embora.
3: Sí, lo que dice Cristiano es, y ahí estamos viendo las imágenes de él saliendo, si no quieren que yo esté aquí, que me lo digan, lo dialogamos, el técnico, el presidente, y no hay ningún problema,
4: pero sabes que
3: tomar mis guayos y mi maleta y me voy.
4: Pero sabes una cosa, a mí me parece que son declaraciones normales de un jugador de esa categoría, porque él se sintió manoseado, porque ahí sí se equivoca Jorge Jesús.
5: Nada más es
4: en la
5: complejo.
4: Manera como manejó el tema. Claro. Pero que él ya no está para la selección, no está para
5: además,
4: la selección.
5: ¿Sabe qué pasa? Sí,
4: para
5: que mí también, para también es evidente, Jorge Jesús lleva un partido dirigido y ya sale con esa, entonces a Cristiano dice, eso este es... recién aparecido llega y me pone a calentar y me empieza a borrar de todo.
1: Es una declaración de principios
5: claro,
1: del técnico, ¿no?
5: Pero en defensa, no, de una vez sí le empieza a decir.
1: De Jorge Jesús
5: claro, pero también Jorge Jesús.
1: Como dice, le marcó la cancha.
4: Pero alguien se claro, tenía que mojar los pies con ese tema.
5: Le marca la cancha, pero Jorge Jesús también tiene que entender que el tipo va por el récord y ya es darle manejo, ¿no?
1: Claro. ¿No? Es que, muchachos, hay personas que se tratan diferente. Todos somos, una cosa es que todos tenemos los mismos derechos, ¿cierto? Pero no todos somos iguales. Hay personas que se tratan diferente. No es lo mismo que usted se encuentre en el pasillo con el presidente de la cadena que con un compañero aquí. No es lo mismo. Es así. Y todos tenemos el mismo derecho, el mismo respeto. Todo el mismo respeto. Sí, pero un momentico. No, doctor, ¿cómo está? Buenas tardes, sí, señor. Son muy distintos, o sea, son cosas muy diferentes. Estos jugadores es lo mismo.
5: Chapatín.
1: Eso es lo mismo. Los jugadores, este tipo de jugadores es lo mismo. No es lo mismo. Cristiano ahora, Ronaldo Jorge que Jesús, Gonzalo Ramos
3: iba a ser
1: y por más que hoy que digamos que Gonzalo él, Ramos está mucho
2: él iba a ser
1: Cristiano.
2: Puchero dijeran no como le dijeran iba a ser puchero en todas las
3: y si no lo convocan
2: términos, si no lo convocan de mala gana
3: la siguiente rueda de prensa en Arabia sale a decir que por
2: sí,
3: pero Jorge Jesús escogió el peor de los pucheros que fue este ponerlo a calentar y después no
5: Jorge Jesús es complejo
3: al partido
2: no lo debió haber
1: no sé yo no tengo
2: todo ese rollo no lo hubiera convocado y listo
5: algunos inconvenientes.
3: Señores, voy a ir a la pausa y les voy a dejar esta pregunta que le hice a Eduardo en la primera parte, para que hablemos un poquito de Millonarios Medellín. Hay que ver el vaso de Millonarios y su paso por Medellín, con el vaso medio lleno, o sea, no perdió, le sacó puntos a los dos equipos, o medio vacío, con los dos equipos, iba ganando y a ninguno les logró sostener el triunfo, ni a ni a Nacional, ni al Independiente Medellín. Después de la pausa, lo hablamos.
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6: Bueno, 2:20 p.m. Entonces, señores, voy a empezar por quienes aquí siguen a Millonarios. Nico y Guillo. ¿Medio vacío, medio lleno? ¿Cómo lo ven ustedes, el vaso?
7: No, yo creo que igual hay que ver el vaso medio lleno, en el sentido que nunca va a ser malo sacar dos empates, además consecutivos, ante Atlético Nacional e Independiente Santa Fe. Pues si usted mira el frío resultado, hay que irse obviamente más al contexto de lo que pasa, y yo veo un déjà vu, prácticamente era lo mismo. Vanguero colaborando en goles a favor, pero también en goles en contra. Tal cual. Un equipo que no sostiene el marcador. Errores en pelota quieta defensiva. Entonces yo creo que ahí sí es donde tiene que reaccionar Gamero para tomar correctivos. Yo sí veo una mejoría del equipo de medio campo hacia adelante, sin ser pues un dechado de virtudes, porque pues a mí no me parece que haya generado tanto fútbol ayer contra el Medellín. De hecho, Medellín sacan a Martegani, que Amaranto le hace un favor a Millonarios sacando bien, a Martegani.
8: No, pues ya estaba estallado.
9: Pero sí, jugó muy estaba arrastrando bien ayer las piernas el pobre.
7: Pero estallado y todo, estaba creándole problemas a Millonarios. O sea, sí, yo no hubiera tocado jamás a Martegani, menos cuando usted mira en el banco pelado de 18 y 19 años.
8: Sí, pero también mire lo que viene. Juanfer está lesionado.
7: No, no tiene
8: pelado ya. Se sacaron amarilla y lo perdía para el próximo partido.
7: Están, pues sí, seguramente manejando cargas.
8: Te toca manejarlo.
7: El caso es que ahí se le vino encima a Millonarios, se le vino encima, comillas, y el equipo realmente no generó ni una opción clara de peligro. Pero creo que Millonarios sí se le ve una leve mejoría en el medio campo ofensivo, pero sí hay una desmejoría.
10: ¿Término casi?
7: Sí, sí. Sí. Sí, creo que ha empeorado.
10: Una
7: involución, mejora, ¿no es? Defensivo. Sí, defensivo. Yo creo que, sí, la verdad, en lo defensivo, ese equipo con Bustos era más sólido, sí, con la línea de 5 que a la gente no le gusta y demás.
8: No, no era
7: con
8: más sólido.
9: No sé, no sé.
8: Oye,
9: no sé.
8: Me acuerdo que a Bustos le reclamaron que le hacían el mismo gol todos los partidos. No, ¿se acuerdan?
9: Sí,
8: la pelota cruzada.
9: El centro detrás de los centrales.
10: No, o sea, pero con Bustos, el segundo semestre, oye, en 5 partidos no recibió goles.
7: Sí, exacto. Es que los datos
8: no confundan defender más con defender mejor. Con Bustos Millonarios jugaba a defender más.
10: No, pero en el segundo
8: mejor.
10: En el segundo semestre no se nos puede olvidar que los 5 partidos no le hicieron gol. Se fue Bustos y les empezaron a hacer goles.
7: Claro.
8: Sí,
10: el primer semestre era un desastre porque pelota que
6: pero también segundo, acuérdese que Burray en un par de partidos, estamos hablando de este segundo semestre, ¿cierto? Lo que alcanzó a dirigir Bustos. Burray en un par de partidos fue figurón. ¿Se acuerdan?
9: Sí. Parece que fue Burray el mejor que no salga, por ejemplo.
8: Uy, es mejor que no salga. Sale. Que no salen los dos goles de tiro esquina.
9: Nacional y Medellín se queda.
8: Está metido.
9: ¿Por qué? Contra Cúcuta salió, ¿y cómo le fue? pésimo.
7: Ah, sí, pero
9: salió muy mal.
7: Yo sé que él no es bueno saliendo, pero para mí bueno hay dos claros responsables, Vanguero
10: y Barreiro.
7: En el gol allá en Medellín,
9: y del Castillo Nacional, en y el Castillo ayer. Yo no sé si Vanguero, Vanguero responsable en el segundo. Que mide mal cuando Martegani...
7: Ah, no, yo hablo contra Nacional, en pelota quieta.
9: Sí, contra Nacional.
7: Ah, no, ayer Vanguero, claro.
9: Ayer Vanguero el segundo.
10: ¿Y Barreiro?
9: El primero, ¿qué?
10: En el gol de cabeza, en el de Hagen.
9: No, ¿sabe quién?
10: Entre del Barreiro y Vanguero se comen el gol.
6: No, es del Castillo.
8: Se lo comen, yo me decía, del Castillo va mal a la lucha y la ganaron los del DIM, estaban ahí, alguien tiene que ganar.
6: No, pero del Castillo se
8: primero. Alguien tiene que ganar.
6: Del Castillo se preocupa más.
8: Eduardo, no, pero solo Reyes.
6: Ahí Eduardo, pero solo. Del Castillo se preocupó más por colgársele del cuello a Hagen que por pelearle arriba la pelota. Fíjese que Hagen no salta, Hagen casi que queda así como cayéndose.
10: La disputa del gol de Bello en el segundo gol del Cali, que le gana la disputa a, creo que es a Titi. Ahí hay una disputa y los dos van y gana Bello. Pero es que aquí, pensé que era Barreiro, corrijo, del Castillo se olvidó por completo de la pelota, le sobra,
8: pero mira que
10: y Vanguero le queda mirando el número a Hagen.
8: En el gol de Nacional, en el tiro de esquina, Rey está totalmente solo.
10: Ahí, o sea, sí está solo.
8: Pero, eso para mí sí es un error. Ayer yo vi, estamos hombre a hombre, y uno de los dos tiene que ganar. Y ganó el del DIM. Para mí también denle alguito.
9: Para mí responsable del Castillo más que Vanguero. El segundo sí es todo de Vanguero.
7: Ah, no, hay más virtud de Hagen.
8: Porque para mí también es virtud. El pase de Cimarra es perfecto. Pelota
9: Como se retrasa para buscar la pelota. Eso es como...
10: Oh, el pase de Cimarra es muy bueno.
9: Parecía rompiendo una piñata, Vanguero. Parecía rompiendo una piñata, en serio. Era como así.
6: Martegani vio a Bustos.
10: Cuando baja la pelota, con un control así, rompe cualquier...
6: A lo Bustos.
9: Claro, pero
6: a lo Bustos en Yopal.
9: ¿Cómo se devuelve Vanguero? Es que ahí está el error. Más que como Martegani, porque lo que hizo Martegani es buenísimo.
10: El problema es poner a Vanguero por encima de...
6: No, mire, pero hay goles donde... Pero, Nico, hay goles donde es más el error que la virtud, que puede ser el gol de Nacional a Millos. Y hay goles donde la virtud sí puede estar por encima del error, sin que no haya error, que es el
9: la jugada de Martegani
6: del Medellín.
10: El control de Martegani cambia completamente.
9: Bueno, sí, es buenísimo.
6: Bueno, señores, vamos a las ciudades. Pacho iba a decir algo del vaso medio vacío, medio lleno, para ir a las ciudades.
11: Bueno, yo tengo un principio en torno a los equipos de Gamero, y es que para él el fútbol debe jugarse siempre de una manera muy atractiva. Lo que pasa es que hasta ahora está en un proceso de construcción de equipo. Él está reconociendo una nómina, está inclusive todavía está en un proceso de ensayo. Para mí el vaso está un poquito más que medio lleno, porque está sacando resultados contra reloj y cada vez le veo una pequeña mejoría. No olvidemos que también tiene ausentes. Y sin embargo, yo cada vez lo veo un poco mejor, lo veo más competitivo.
6: Pero usted lo está haciendo muy general, ¿no le parece que ayer... cuando Medellín empieza a hacer los cambios y Millonarios hace los cambios, que es lo que dice Amaranto, mete a McAllister, mete a Carlos Darwin Quintero, mete a Estupiñán, y Medellín mete a Nivaldo, Medellín mete al pelado no sé qué, ¿no le da la sensación que ayer Millonarios dejó escapar una buena oportunidad de ganar en el Atanasio?
11: Es que en condiciones distintas, de mayor mecanización de juego, de mayor interiorización de juego, seguramente Millonarios no pierde el partido contra Medellín, y no creo que lo hubiera perdido frente a Nacional, porque se vale de herramientas que Gamero maneja muy bien, pero es que él todavía no tiene esas herramientas incrustadas en el grupo que tiene en la actualidad. Hay algunos hombres que él conoce, pero es otro juego, es otra manera de jugar. Por eso yo miro el juego de Millonarios, lo miro alentador. No voy a decir que es un gran equipo porque todavía está lleno y plagado de defectos, pero viéndolo como se le ve, cada vez le ve un poquitico más y cada vez lo ve un poco más empoderado. Comete errores, tiene debilidades a veces para controlar el juego, a veces se traga balones cruzados horribles, pero yo sí veo el vaso un poco más que medio lleno, y me parece que sacarle el punto a Nacional y sacarle el punto a Medellín es decirle a los demás, mandarles el mensaje de que Millonarios está de vuelta.
8: Juan, antes de que cambie Millonarios, el video de hoy del estadio El Campín, no sé si lo vamos a ver.
6: Bueno, cerremos con eso, vamos a la pausa y venimos con las ciudades. Para diciembre de 2028, ¿no? Dicen.
8: Me miraron con cara de incredulidad ustedes, pero...
9: Yo hasta no ver no creo, porque decían que era diciembre de 2027.
10: No, ya es la tercera vez que lo presentan, ¿no?
9: Por eso, pero, exacto. A ver. Eso lo presentan más que...
8: Así que haría el estadio El Campín de la ciudad.
9: Así con esos frailejones.
10: Así que ya arrancan.
6: Pero ojo, ya arrancan toda la zona. toda la zona, ¿no? No toda la zona, la intervención es a toda la zona.
8: Pero porque vamos a dudar, esto va a ser hermoso. Yo ojalá, no vemos la hora de que esto sea así, pues.
9: Yo tampoco veo ni la hora ni nada. O sea, no veo nada.
10: Pues espectacular, o sea, ojalá
8: miren
10: llegue.
8: Esto, ¿ah? Pero... miren, este va a ser el estadio El Campín de Bogotá.
9: Ojalá.
11: Bueno, este. ¿Y el escenario de al lado, qué van a hacer con él?
8: Yo lo dejaría al.
7: Hay mucha gente que dice que lo dejen, ¿no?
11: Claro, sí, ¿sabes?
8: Dos estadios,
11: ese estadio sería una solución perfecta, claro, para los conciertos.
7: Eso está descartado.
8: No tengo ni idea.
11: No, pero imagínate tú.
8: Había techo removible. Vamos, esto es una locura.
11: Pero
8: hermano,
11: imagínate tú que tuvieras un estadio ya empoderado para el fútbol y al lado un estadio como el Campín que te sirva para multieventos. Claro.
8: No, al y para contrario. Otros partidos. Tenemos concierto, pues tenemos partido, vamos de frente.
10: En el nuevo y eso. En el anterior,
6: pues,
10: claro,
6: pues como pasa hoy con el Movistar, ex Movistar, no, ya no va a ser más Movistar. Ya, no,
8: le van a cambiar el patrocinador.
10: El corazón de Bogotá, entonces, se llama el de hoy.
11: Tendrías en el mismo espacio público y de esparcimiento, tendrías dos opciones.
7: Ahora sí, Luis Miguel va a tener
11: fútbol
7: un sitio digno
11: y
7: para
11: fútbol y música. No, fantástico.
6: Y Dualí y Paguillo.
7: ¿Cómo?
6: Y Dualí y Paguillo.
8: No toca para la gira.
9: Y viene Darwin Núñez a jugar también.
8: Diga, ¿cuándo sale eso,
7: respeto,
8: verdad?
7: Con Dualí,
8: pero no toca, porque esto es para 2028.
6: Sí, no, pero después nos traemos a Dualí. Oiga, a propósito, están diciendo que la eliminatoria en septiembre, ¿no? Que empezaría en septiembre la eliminatoria del otro año. O sea, estaríamos a un año de...
8: O sea, para la Gacimba, fecha FIFA, todo no el primer semestre.
6: No es oficial, pero están diciendo que...
9: ¿Que va para septiembre?
7: ¿Será que dan el mismo calendario?
6: Que empezaría en septiembre.
7: Ya llevamos dos eliminatorias
8: con el mismo calendario. Es que como van a dejar los mismos cupos, no creo que cambien nada. Si va a ser así, con seis cupos y medio... No cambia nada, sí, porque bueno, ya hay tres cupos asegurados,
9: los otros hijos y los otros tres se
8: no me dejará ayer dar la lista de los clasificados al Mundial, pero bueno, para ahorrarle todo este tiempo
9: es
8: a la CONMEBOL.
9: Es el momento.
6: Es el momento de escuchar al alcalde de Bogotá.
8: El momento era ayer.
9: Estoy muy ofendido para dar la lista hoy.
8: Castético, porque el momento era ayer. Viste la oportunidad que perdiste.
7: Primero Ecuador.
6: Escuchemos al alcalde Galán, vamos a la pausa y venimos con Ciudad.
12: Que tendrá un techo retráctil que cubrirá por completo el estadio cuando sea necesario.
6: ¿Qué?
12: Eso es muy importante para garantizar que protegemos la grama cuando sea necesario, también que en diferentes eventos podamos aprovechar ese techo completo que va a tener el estadio. Eso es una particularidad que lo va a hacer también excepcional a nivel internacional. Pocos estadios tienen esa particularidad. Segundo, vamos a tener una gradería sur que será retráctil, automática, que va a permitir que en eventos de espectáculos podamos aprovechar al máximo el espacio del estadio sin afectar la grama del estadio. Entonces eso va a ser muy importante, es la gradería sur del estadio, del nuevo estadio, será retráctil.

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2: Dos de la tarde, 36 minutos, señores, aquí en la FM Más Fútbol. Seguimos en nuestro programa Recontra Taquillero. Y ya tenemos los demás compañeros. A ver, están las ciudades. A ver a quiénes vemos por ahí. Está, uy,
3: aquí estamos.
2: Edgar Ubaldenado Marín.
3: Claro que sí.
2: Hace rato. Uy, está Ángel, don Ángel Julio. Venga, usted,
3: ¿cómo me siente? Molto placer y mio carísimo amigo.
2: ¿Cómo se siente?
3: Buenasera. Me encanta saludarte, Eduardo, a todos los compañeros.
2: Ángel Julio, ¿cómo estás hoy? ¿Cómo te sientes hoy? Antes de Nacional Junior, Ángel Julio, la verdad, la verdad.
3: Lleno de una energía, sí. me siento pleno. Además que la temperatura ardorosa de la ciudad de Barranquilla parece que fuera como ese gran impulso, ese TNT que necesita Junior para afianzar su rendimiento y su resultado.
4: Ni el empate le sirve. Con el empate, vea, Requi en paz con el empate. Porque con el empate, supongamos el empate, supongamos, hace 10
3: partidos. Ese es un partido aplazado, señor.
4: 33% de... No, por eso, pero llegaría a 10 partidos. Es que ha jugado 9. Hoy llega a 10 partidos. Si empata, estaría haciendo de promedio un punto por cada partido. Le queda muy bravo al Junior de
3: Barranquilla. Usted no ha dicho...
4: Hoy tiene que venir a ganar.
3: Usted todavía no tiene la pelotica de cristal, Bambino, para visualizar, perdón, el futuro. Perdón. Vamos a esperar los 90 minutos, Bambino, con tranquilidad.
2: Bambino, y un dato.
3: El partido no se ha jugado.
2: Sí. Bambino, usted que Bambino le gusta mucho la estadística.
4: Mucho, bastante.
2: Le encanta. Bambi, Junior, ojo, para clasificar en un campeonato de 19 fechas, el torneo pasado se clasificó con 28.
4: Sí, 28.
2: Junior aspira a ser 29. Para hacer 29, tiene que hacer 20 puntos de 30 posibles. Quiere decir que tiene 10 puntos de pifia,
4: perdibles,
2: de margen de error. Quiere decir que tiene un 33% de margen de error. Perdóneme, Bambino.
3: 4 partidos.
2: Pero no es cierto que hoy Junior, si no gana, queda eliminado. Porque le estoy dando. Estamos hablando de matemática,
4: no.
2: ¿Eh?
4: Sí, claro.
2: A mí me parece tan absurdo. Es 20 puntos de 30 para un equipo como Junior con la plantilla que tiene en el fútbol colombiano. Sí.
5: Admítame esta pregunta.
3: De los puntos que están en la mesa.
5: Correcto. Admítame esta pregunta. ¿Quién se cae del grupo de los 8 de la actualidad para que entre Junior?
4: Ópale. Está buena.
2: Es que, Pacho, el problema es ese. Bajo esa mirada, todos van a hacer más de 30 puntos.
5: No, por eso, pero pregunto yo. Para que Junior se instale en el grupo de los 8, alguien tendrá que ceder ahí su
4: futuro.
5: Claro. ¿Cuál?
4: Buena pregunta.
5: ¿Cuál?
6: Esa es la pregunta. ¿Quién?
5: Buena pregunta. América y Cali están listos. Nacional y Medellín están listos.
3: ¿Tolima?
5: Santa Fe y Millonarios. A ver. Los dos de Cali, los dos de Medellín, los dos de Bogotá, y ya van 6. Queda Deportes Tolima y Atlético Bucaramanga.
2: Bueno. Ojo. Pacho, pero venga, el mismo torneo colombiano.
7: No, y así como hemos hablado que Junior y muchos equipos se han clasificado cabalgando desde atrás cuando casi los vemos liquidados, también hay que decir que hemos visto cantidad de veces de equipos que aparecen cómodos en mitad de torneo, casi a punto de clasificar, y que se han descolgado.
5: No, sí,
7: se caen.
5: Sí,
7: es total.
5: Ojo, que aquí la diferencia de gol, de gol puede jugar un valor agregado, claro, importante.
2: Tiene razón, Pacho, en que usted mira los 8 que están y a uno le cuesta pensar quién se queda por fuera. Esa es la realidad.
7: ¿Cuál? Pero también ojo que hay equipos que ya empezaron a sufrir inconvenientes en temas de nómina. Por lesiones, por sanciones, por rendimientos. Voy a decirlo, por ejemplo, Medellín.
2: O sea, ojo con lo de Medellín no se mete.
5: Medellín no se cae.
7: No, no estoy diciendo que no se meta. Pero lo que sí estoy diciendo es que hay equipos que empiezan a enviar señales que no son positivas.
2: ¿Cuántos puntos tiene Medellín? ¿Cuántos puntos tiene Medellín?
7: Medellín tiene 20 puntos.
2: Medellín está. Oiga lo que voy a decir, Medellín está. ¿Cuántos partidos jugados tiene el DIM?
4: Tiene Medellín
7: 11 partidos.
2: Medellín tiene que hacer
5: el único equipo que tiene 13 millonarios, Eduardo. El único que tiene 13 partidos.
2: Es que el cálculo es ese.
7: ¿Cuántos, Pacho?
5: El único que tiene 13 partidos son millonarios.
4: 13 partidos jugados.
7: 12 más 1.
4: Nacional todavía debe 4 partidos Nacional. 4.
7: Eduardo, pero...
5: Yo no veo por dónde la verdad se descuelga el Medellín. Por más de malas que esté, yo creo que Medellín, bueno, esto es fútbol y es falible.
2: Mostró que no,
7: yo lo que creo es que
4: yo lo que creo es que yo también sabe que yo también interpreté lo mismo de Ardole. Yo estoy viendo que entendí mal que Johnny eliminó al Medellín.
7: No.
4: Así lo interpreté.
7: Lo que quiero decir es que
4: primero equipos, que yo que Medellín.
7: Mire, por ejemplo, hoy Tolima acaba de salir de su cuerpo técnico.
2: Por eso ya.
7: Y todavía hay dudas. Lo que pasa es que lo que estoy diciendo es que los 8 que aparentemente se ven tan sólidos hoy, ojo que estamos hablando de
2: los 8. Yo le entiendo la duda de Tolima.
3: Las rachas en el fútbol aparecen en cualquier momento, como en cualquier deporte, en cualquier actividad. Junior pasó, Eduardo, la mala hora.
0: ¿Por qué está tan seguro?
5: Yo le pongo un interrogante, es al Tolima. Yo creo que si hay un equipo que de pronto...
2: ¿Cuál sí está muy seguro entonces? A ver, hágame la lista de sus seguros y vamos a...
4: América está a 4 puntos. A ver. Está a 4 puntos América.
2: Solo Nacional y América están seguros.
0: América, Nacional y América.
2: ¿Por qué Bucaramanga está seguro?
7: Yo creo que Nacional y América están seguros.
2: Exacto.
7: Vean, aún con el invicto de Bucaramanga, yo todavía no le creo.
6: Exacto, eso le falta todavía cuajar.
7: Sí,
0: yo prefiero, aún con invicto. Esperando que aún con invicto. No
2: es para que
0: no
2: valen todos al tiempo. Están mirando para Quique y Piña, que los integramos también. Por favor, y si podemos poner la tabla de posiciones, si sí, son tan malos. Sí, muchachos, sí.
8: Que en el caso del Deportivo Cali, que es segundo, tiene 21 puntos. Si el número mágico es 30, está a 3 partidos de poderse clasificar y viene con una racha importante. Además, que el calendario también le favorece. Tiene Alianza, tiene al Pereira, entre otros. Entonces yo creo que sí está más cerca. Sí. Además, porque su fútbol lo está demostrando que lo puede conseguir.
5: Es más, Eduardo,
3: no, va a ser 29 puntos ahorita, pero entonces, Junior piensa en 30 28. Unidades para clasificar.
5: El umbral entonces, va a ser 28 y diferencia de gol. El umbral va a ser 28 y diferencia de gol.
7: Y en los 8 equipos, el único que ha cambiado de técnico es el Deportes Tolima. Ese dato hay que tenerlo en cuenta también, ¿no? Porque hay técnicos que llegan y no pueden de pronto sumar los puntos necesarios.
2: Y Tolima no entiende la
7: duda. Análisis...
2: Porque
7: si
2: no
7: el análisis
2: ha convencido
7: es el tema
2: y porque no tiene una gran plantilla.
5: Tolima
2: eso
5: sí,
2: es
5: el que más.
2: Pero ya usted dice, Millonario está ahí. ¿Con cuántos puntos tiene Millos?
6: Pero tiene más partidos.
4: Con el de anoche tiene 21.
2: Tiene 21 con más partidos más que los demás. Pero usted mira la plantilla de Millos. Dice Millos entra.
6: Dos partidos más.
4: Tiene 13 partidos tiene Millonarios.
0: Es que a eso voy.
7: Perdónenme, pero si el análisis es el tema de puntos, entonces no le hagamos cuentas al Junior, porque por puntos va a estar muy lejano, no va a tener
2: cuando
7: alcance.
2: Es que el cálculo es
8: por lo que estamos hablando, porque si no...
2: Usted no me puede decir, Johnny, perdóneme, pero usted no me puede decir que ve por fuera, en este caso a Medellín, que tiene 20 puntos y 2 partidos menos que Millonarios, ¿cierto? Y después me digan a mí que Millonarios sí lo ven fijo, cuando tiene solamente un punto más.
7: Exacto.
2: ¿Entienden? Eso es lo que le estoy diciendo.
7: Exacto,
2: según usted, ¿cuántos son los asegurados? Según usted, no hay ningún asegurado.
7: Para mí asegurados los que están 24 y por la expresión
2: Deportivo Cali. Hay sino uno con 24.
7: Cali. Sí, América de Cali. Y ¿Más? Deportivo Cali Nacional que está con 21 más la señal que viene mostrando.
2: Para usted,
7: pero
2: lo aseguro
7: ya. Yo no
6: Nacional
7: veo solo
6: América
7: ninguno.
6: Por cantidad de partidos Nacional. Uy, y por puntaje.
2: Yo sí entiendo la
6: lista.
2: Para mí hay 5
7: acabo de escuchar, a Guillermo Arango, acabo de escuchar a Guillermo Arango y a Nicolás Samper de un Millonarios que todavía no convencen algunas cosas.
6: No, para nada.
7: El hecho de tener de 20 para arriba nos...
5: Millonarios cada vez se ve un poquito más confiable. Para mí Millonarios es fijo. Y Santa Fe es fijo. Los dos de Medellín es fijo.
2: Yo no estoy de acuerdo con vos. Que no, a mí no me dan tus cuentas. ¿Por qué? Porque dices, Santa Fe fijo, ¿sí o no? Tiene un punto menos que el DIM y los mismos partidos que el DIM. Pero Medellín no es fijo.
0: Pero es que a mí me parece...
2: Ese es el punto, o sea, a mí no me da cuenta, digo, Santa Fe tiene un partido más. Si usted fijo Santa Fe, para mí Medellín también.
0: Lo voy a decir, a mí me parece
9: Santa Fe tiene un partido más porque Santa Fe adelantó el clásico.
2: No, pero los dos tienen 11 hoy.
9: Claro, pero sí, en Santa la fecha tiene un partido 17, más.
4: No, pero debe.
9: No va a jugar
2: no, no, sí, ambos sí, tienen 11 partidos. Ambos tienen 11 partidos.
0: Yo también voy en nómina y sobre todo en la confiabilidad del equipo. A mí me parece hoy más confiable Santa Fe, con todos sus reparos, que en Medellín.
2: ¿Sí?
0: ¿Sí? Sí.
2: Mira, pues.
0: Sí.
9: Uy, no,
0: sí.
9: No,
2: es que, no. Pues, ahí es donde nomás las cuenta a mí.
9: No, no, pero es que venga, lo que dice Guillo es cierto, Eduardo.
0: Santa Fe se caiga y no se ha caído.
9: No, y ahí va.
5: El que está colgando de la brocha es Tolima.
9: Tiene algo de razón Guillermo cuando dice, porque entonces, si nos vamos, hoy, ¿por qué ilusiona Junior? Porque está ganando y porque ya está mostrando una señal
2: no,
9: distinta.
2: Junior no ilusiona, lo de Junior es una hazaña. Más que uno, bueno, que uno exacto. Crea en la hazaña,
9: pero estamos, es un digamos, es una cambio hazaña, la palabra la ilusión. Es cambio la palabra ilusión. ¿Por sí. qué se le hacen cuentas a Junior a pesar de estar en la casilla 16? Porque está ganando y porque ya están viendo una señal partidos, distinta. Bueno, porque no, y porque están partidos. Viendo una señal
2: tiene
9: distinta.
2: Una nominota.
9: Aplica también para los que están en el grupo, pero que han dado señales de irregularidad.
8: Los que están delante del Junior que tienen más puntos.
9: Exacto, porque si
3: los
9: fuera
3: que están
9: por
3: delante
9: solo
3: de
9: puntos,
3: Junior pueden tener más puntos, pero no tienen
9: y
3: el
9: por la
3: envío
9: nómina
3: único.
9: Y por la nómina
3: de equipo de Barranquilla en este momento.
2: ¿Quién lo garantiza, Rodelo?
4: Es Junior.
3: Es que sí, lo que pasa venga. Es que Junior es una especie de transformer.
0: Oh,
3: es un hombre, equipo que entra en una dimensión ganadora en este momento.
2: Los demás no lo pueden ser.
3: Imparable de aquí en adelante.
2: Y los demás no lo pueden ser buscando la clasificación.
5: Hoy Junior tiene que ser Optimus Prime frente a Atlético Nacional. Porque si hoy pierde, si hoy miren con la buena campaña que ha hecho Junior últimamente, pero si hoy llega a perder ante Atlético Nacional, se debe racamente.
4: Pero no, pero dice que tiene opción. Hemos dicho que... hoy, yo también ver, interpreto. Hoy Junior respeto, puede perder.
2: Transforme Rodelo.
5: No.
2: Junior le puede perder. No. Y le pregunto a Mamino.
5: No.
2: Hoy Junior puede ganar.
6: Esta pinta en serio.
2: Yo le digo.
4: Lo veo muy complicado. Que gane el Atanasio es muy difícil.
2: Mamino, ¿quién tiene más dificultades hoy para armar su plantilla? Hoy, esta noche.
9: Yo creo que Nacional.
2: Junior o Nacional.
5: No, Junior.
4: No, pero la no. Pero que a Junior le falta, por ejemplo, el arquero titular.
5: Nacional.
4: Que a Junior le falta el arquero titular.
5: Nacional, sí,
4: tiene el arquero titular.
9: Pero aún así lo recupera siendo
4: No.
9: Yo sí siento con
3: más inspiración ganadora puede marcar diferencia en un partido de esta naturaleza.
4: Muy amplia. Mire el de mitad campo hacia arriba.
2: A ver.
4: De mitad. Elías Cabrera, James Rodríguez, Ian Poveda, Andrés Sarmiento. ¿Le parece mala la nómina?
9: No, porque hoy Nacional tiene su centro atacante natural.
4: Sí.
9: No, son buenos jugadores, pero muy buenos para conformar.
5: Ponía Sarmiento ya. Ponía Sarmiento de falso 9, como ya ha jugado en muchísimas oportunidades.
4: Hoy van a alternar entre Ian Poveda y Sarmiento para...
5: O sea, claro, eso no...
3: Eduardo, si hay algo en lo que uno le puede generar confianza, indudablemente en este momento para Junior, es la inspiración ganadora que te eleva a una dimensión que realmente será difícil poder controlar. Este equipo está en un estado de ánimo supremamente ganador y sensible para la búsqueda de la victoria.
4: Mire, el efecto Germain de 4 que juega bien. Es cierto. Aquí Junior ha ganado títulos, es cierto, pero porque ha ganado 3-0 en Barranquilla Largo. O sea, esto es un partido hoy de local. Pero aquí casi siempre Nacional le gana a Junior. O sea, a Junior le cuesta mucho ganar en el Atanasio. Aquí quedó campeón, cierto, en el Atanasio frente a Nacional, pero porque venía ahí un 3-0 en Barranquilla.
2: Data. Yo le voy a dar la data a Bambino porque usted le gustan los datos.
4: En Medellín. Por eso, no me va a decir, con partido en Barranquilla.
2: Tengo últimos 10 partidos en el Atanasio. Pay attention.
9: A ver, yo veo aquí también.
2: Nacional. De esos últimos 10 partidos, ganó 4.
6: ¿4? No tanto, ¿no? No tanto.
2: 3 empates y 3 victorias. Ahora, una de esas 3 victorias de Junior fue la del famoso partido polémico por el escritorio.
9: No,
2: papi, pero tengo que decirle que los últimos usted dice que Nacional casi siempre le gana a Junior. Los últimos 10 partidos dicen que no. Ganó 4 en los últimos 10.
4: Pero mira, es en el escritorio.
2: Yo le estoy debatiendo un dato con un dato.
0: Y perdió nada más ni nada menos que el título, ¿no? Pues por si acaso.
2: No, pero y ganó el partido. Él está hablando del partido.
4: No, estamos hablando del partido, pero ganó el partido.
5: Pero mira,
4: aquí también quedó campeón en el año 2004, pero perdió
0: 5-1.
4: Sí, pero 5-2.
5: Si le haces una proyección,
4: no derribó Neto,
5: si le haces una proyección de puntos en este momento a Junior versus el octavo, que es Tolima, que tiene 18, es decir, el doble de cantidad de puntos, el empate le podría servir.
2: ¿A quién?
5: Sí. A Junior. Pero la derrota lo deja literalmente casi enterrado.
2: No,
5: pero porque lo obliga.
6: Tiene aire todavía.
2: Que tiene, puede perder 10 puntos de 30.
6: Claro, sí, Pacho, pero muy dramático.
2: Puede, para llegar a 29 puede perder 10 puntos de 30. No es tan malo. O sea.
5: No. Pero exacto, le abre la puerta.
8: Las cuentas de los demás, Eduardo, las cuentas de los demás equipos.
5: Mira, pero le abre la puerta a otros competidores.
2: ¿Qué me dicen en Cali, por favor? ¿Qué dicen en Cali?
8: Hay que hacerle la cuenta a los demás equipos, porque están haciendo las cuentas del Junior. Junior puede hacer los 20 puntos, y los que están adentro de la tabla es lo que hemos hablado.
2: Quique, pero no, Quique, van a empezar a quitar. Se van a clasificar con 30 y qué. No, es que la estadística dice que lo normal en un campeonato de 19 fechas es que se clasifica con entre 28 y 29 puntos.
8: Claro, pero
2: hay que llegar a eso.
8: Depende.
2: Por eso,
8: pero
2: si los que están ahí, seguramente puede haber una excepción.
0: Pero
2: es lo normal.
0: El octavo fue con 28. Pero este yo estoy
6: viendo que están despegando mucho los otros.
2: El torneo pasado era igual. El torneo pasado a esta altura parecía lo mismo. Yo me acuerdo en saque largo decíamos, ya están listos los ocho, gracias a saque largo conmigo.
0: No, es que a ti te gusta esa pregunta.
2: No, yo
5: soy... El próximo partido...
2: La pregunta es válida.
5: Hagámosle una comparación de posibilidades falibles, porque esto es fútbol y es falible.
9: Tómenle pantalla.
5: De Boyacá Chicó, perdón, de Deportes Tolima y el Junior de Barranquilla. Junior hoy pierde con Nacional, ¿cierto? Listo. Entonces decimos, no, todavía le quedan un margen de error. Tolima juega el fin de semana frente al Boyacá Chicó, gana el partido y ya Tolima le saca una diferencia de 3 puntos más.
8: Y le va quedando más cerca el número mágico.
5: Entonces, claro. entonces
2: bajo esa mirada, a ver, ¿sabe cuál es el argumento de ustedes, muchachos? Que el umbral para clasificar no van a ser 28. Entonces, ¿cuánto van a ser?
5: Puede ser 20, puede ser un 29 o un 28 con buena diferencia de
2: con
5: gol.
2: Con 29 quiere decir que Junior sí está haciendo 20 puntos. De 30 clasificaría, porque sí, tiene 9.
5: Pero es que hay otros equipos que se proyectan hacia allá.
4: Venga, a ver. ¿Sabe cuál es el tema? Que en el fútbol colombiano y en los últimos años difícilmente un equipo, ningún equipo, incluya Nacional y Junior, un equipo gana inclusive 6-7 partidos seguidos, difícilmente. Te gana 6-7
6: partidos. Pero es que los récords están para superarlos, Bambino. Tú no te puedes quedar de manos cruzadas en medio de las necesidades. Junior está buscando por lo suyo, está pugnando por meterse y juega cada partido como si fuese una final.
4: Sí, es muy difícil.
6: Ahora, ¿cuántos partidos? Que para Junior es una final cada partido.
9: Rodelo, ¿cuántos partidos tiene Junior con los rivales que están hoy dentro de los ocho? Bucaramanga y Cali,
8: que sean rivales directos.
9: Sí, que son rivales directos. A eso hay que sacar los puntos.
5: También. No,
6: lo que le queda a Junior,
5: el partido más clave que tiene, aparte Junior de todos esos, es Bucaramanga. Sí,
6: Nacional Bucaramanga.
2: ¿Es ese
6: Bucaramanga el próximo domingo?
2: No. Ojo, que visita al Cali también.
0: No, y visita a Llaneros en Villavicencio.
5: Claro.
9: No, es que Llaneros le gana a Nacional Junior.
5: Cada partido es una final, pero por ejemplo, si llega a perder con Atlético Bucaramanga, Bucaramanga lo entierra, hermano, lo deja en el camino.
6: ¿Ah, sí? Pero si gana, Pacho, sigue orando en busca de la clasificación.
10: ¿Va a decir cuánto quedó Santa Fe ayer, Flavio?
11: No sé, porque yo tuve un evento. Ganaron, ¿no?
10: Ganaron.
11: No, Flavio. Ganaron.
8: No lo has podido convencer, Sebastián.
2: Se quiere incluir, no se quiere incluir.
11: Boa tarde. Es que me gusta, me senta ese título, Millonarios, ¿me entiendes? O sea, es aspiracional.
10: Puede ser efímero, cuidado, Flavia.
0: Es enfática, muy bien.
11: Vei, nosotras tenemos hoy un programa bastante jugoso, pero quisiera hacer una pregunta dada la conjetura del momento que está pasando en la Universidad de Cornell en Estados Unidos. Tenaz, horrible, ¿ustedes conocen terrible. Alguna mujer o escucharon de mujeres que fueron violadas?
6: No.
11: ¿Nunca?
2: Sí. Yo sí conocí.
11: ¿Y conoce algún hombre violador?
6: No.
5: Sí.
11: ¿Sí? Qué bueno, Pacho, porque normalmente cuando uno pregunta, todas las personas conocen a una mujer que ya pasó por una situación de violación o acoso sexual. Pero difícilmente un hombre dice, yo conozco un violador.
5: Porque
11: hay un silencio entre los hombres.
12: Sí, ahí. Muy doloroso. Se tapan con la misma cruz.
5: Es más,
11: y a veces el silencio...
5: Sí, cuando lo prendieron y demás y se lo llevaron después de que lo descubrieron. Una cosa casual, pero sí.
11: Y es interesante, ¿no? Porque los hombres, es un momento que los hombres también tienen que empezar a cuestionarse el cuánto terminan siendo cómplices... de casos como eso, que es lo que está pasando en Cornell, de lo que pasó, de esa violación por 7 hombres.
13: Terrible esa historia.
11: Pero no es solo caer el peso de la ley, ¿sabe?
10: No, y el,
11: o sea,
10: y el escarnio público.
11: ¿Cuál es el papel de los hombres y por qué yo quise traer ese tema aquí? Porque yo sé que ustedes son muchos hombres, el fútbol, etcétera. No sirve decir, frente a un incendio, no fui yo quien prendí el fósforo. Hay que apagar el incendio. Entonces, lo que se ve mucho es el silencio masculino cuando pasan situaciones como esas. Entonces, quería...
5: ¿Tú crees que los hombres nos quedamos callados antes?
11: No, yo no creo, yo sé. Parte, la regla patriarcal es el silencio, porque es una manera de mantener la fraternidad entre hombres. Y es dificilísimo que un hombre se posicione. Y voy a decir una cosa a ustedes. Cuando pasó el escándalo en el país, ese año, de los medios, de acoso sexual... El único hombre que empezó a posicionarse de verdad fue Félix de Bedú. Y demoró 48 horas para hacerlo. Pero fue difícil ver hombres de nombre que se posicionaran frente a eso.
2: ¿En relación con?
12: El acoso sexual.
11: El acoso sexual en los medios.
5: Pero es que una cosa... A ver, ¿ocupan el mismo renglón acoso y violación carnal?
11: Sí, señor. Es la dominación del hombre sobre la mujer, del cuerpo.
12: Es una violencia contra la mujer.
11: Y el silencio patriarcal los hace a ustedes cómplices. Claro. Compartir fotos, imágenes, chistes de por WhatsApp y silenciar es ser cómplices y obedecer la regla del patriarcado.
4: Okay. Algún día, como estamos terminando, Flavio, algún día, por ejemplo, también al contrario, la mujer puntual, también digamos, que acosa al hombre también.
2: También. Sí, Bambino lo acosaron.
4: A mí, por ejemplo, yo para terminar, yo hace poco estuve en un cargo en el Peñol.
2: Pausa ya. Sí, Bambino. Bueno, lo último.
4: No, sufrí lo contrario. Y eso es la FM. Sufrí un acoso de alguien que me perseguía, una mujer que me persiguió 3 años en el municipio del Peñol. Lo llevé a las autoridades, a la alcaldesa en su momento. ¿Y sabe qué hacían? No, ¿y sabe qué hacían? No, pero eso es serio, Ángel. ¿Sabe qué hacía? Por ejemplo, se reían de mí.
11: Claro.
4: La gente se, y
11: claro,
4: yo sentía miedo.
11: Claro.
4: Porque fue a mi casa y todo, me buscó. O sea, yo sentía miedo, pero bueno,
2: algún señores, día, todo
11: pero
2: eso.
11: Pero te das cuenta que eso es el patriarcado y el machismo también, ¿no? Que los hombres se burlen cuando uno diga que está siendo víctima de acoso o incluso violencia sexual por parte de mujeres. En Cornell, 8% de los estudiantes contaron que fueron víctimas de violencia sexual dentro de la universidad. Bueno, hoy, hombres.
2: Flavia, a continuación, sin filtro, sin filtro, para que amplíen, ya lo van a seguir aquí en todas las emisoras de la FM y las plataformas digitales. Mañana la FM más fútbol. Chao.

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4: Soy Julie Metaute desde Medellín. Tras casi un mes de cautiverio, Durley Montoya recuperó la libertad. Era la última secuestrada de un grupo de 8 personas retenidas en Anorí. 3 de ellas fueron asesinadas.
5: Soy Pepe Morón. El Consejo de Estado suspendió provisionalmente el reconocimiento del sombrero de Carlos Pizarro como patrimonio cultural. Esto al advertir que el Ministerio de Cultura habría actuado sin competencia para hacerlo mediante una resolución.
6: Soy Ramón Marín. Más de 5.900 subsidios de arrendamiento ya fueron entregados a damnificados del terremoto en Risaralda. El gobernador está a la expectativa de la llegada del segundo giro de recursos por parte del gobierno nacional.
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0: Buenas tardes, 3:04 PM. Bienvenidos a Sin Filtro.
1: No conocía esa canción.
0: No, yo tampoco. Está chévere, ¿no?
1: Sí.
0: Arriba, mujeres, vamos a protestar, a hablar, a no quedarnos calladas, a defendernos.
1: Desde 2000.

0: Pero ¿por qué te vistes como hombre?
1: Exacto.
0: O sea, estás en, es una contraposición. Exacto. Pero bueno, hoy vamos a hablar de temas fuertes.
1: Sí, vamos, porque no nos atraviesa, ¿no?
0: Sí.
1: El tiempo, el momento y la conjetura del mundo, ¿no?
0: Exacto.
1: No solo del país. Y cómo no hablar de un tema que desde muy temprano, está, pues en realidad desde el lunes, ese tema empezó a calentar el lunes.
0: Sí.
1: Lunes ya se estaba hablando mucho, pero yo creo que es importante que nosotras aprovechamos ese espacio y tenemos muchas oyentes mujeres, pero también hombres, para conversar sobre eso. Miren, no todos los hombres, pero siempre un hombre. Es una frase que a mí siempre me ha gustado mucho.
0: Sí.
1: Y no todos los hombres, pero siete hombres.
0: Pero sí, siete hombres.
1: Y no todos los hombres, pero sí, 57 hombres. Es casi que lo que estamos viendo un poquito fue lo que nosotras hicimos en Mujeres Sin Filtro del caso Gisele Pelicotta.
0: Exacto.
1: Y que es un libro impresionante cuando uno lee, ¿no?
0: Sí.
1: Increíble. Mire, gente, una ex alumna de la Universidad de Cornell. Cornell es una de las universidades más prestigiosas e importantes del mundo. Hace parte del conglomerado de Ivy League, que são as universidades top do mundo, e Cornell é uma de elas. Que entrar em uma universidade dessas é uma das coisas mais difíceis, não só por el aspecto acadêmico, pero também financeiro. E uma ex-aluna apresentou uma demanda civil el 16 de setembro de este ano, em que alega que foi drogada e violada por sete homens de uma fraternidade chamada Chipi. Lunes, as autoridades de Nova York anunciaram que iban volver a abrir a investigação. Por que volver a abrir el lunes? Porque esses hechos foram denunciados el 19 de outubro. Octubre de 2024. Y la estudiante dio a conocer a la policía de Cornell, ahí de la ciudad donde está la universidad. En ese momento, la universidad, a través de un comunicado, se refirió a las sanciones impuestas a los alumnos y a fraternidad por lo ocurrido.
0: Antes de que sigas, Flavia, dime si ese tema de las fraternidades no es... escabroso.
1: Sí, sí.
0: Es espeluznante.
1: Sí,
0: todo
1: sí.
0: Lo que uno sabe
1: sí.
0: Y ha visto y ha conocido sí. Acerca de esas fraternidades es espeluznante.
1: Cada vez que yo oigo la palabra fraternidad me remete a Ku Klux Klan en
0: claro,
1: Estados Unidos.
0: Igual.
1: Cuando hacían esos grupos que cubrían la cara y quemaban a los negros.
0: Porque además es esta cosa de encubrirse, ¿no?
1: Sí, de cubrir la cara y hacer un
0: exacto,
1: grupo.
0: Exacto, y de esconderse detrás de la fraternidad para hacer bestialidades, brutalidades y delitos como los que estamos de lo que estamos hablando. Sigue, exacto. Continúa.
1: Jane, que fue el nombre que se utilizó para la demanda, llegó a la fraternidad de Chipi porque era amiga de Matthew, uno de los señalados de agredirla sexualmente. La obligó a consumir licor, marihuana y ketamina. Ketamina es una droga fortísima que se usa como ansiolítico para incluso la persona poder dormir. Jane quedó en estado de indefensión debido a todo lo que había consumido. No sé cómo no se murió. Porque la combinación de licor con medicamentos suele ser fatal.
0: Veneno.
1: En un chat, Jane presentó como prueba e invitó a los alumnos de la fraternidad. En un chat que Jane presentó como prueba, yo subí incluso ese pedazo que está en mi Instagram, en que uno de esos que hacían parte de esa fraternidad de 57 hombres decían, vagina gratis, vengan porque no aguantamos para tanto. Hay para muchos.
0: Hay mucho trabajo
1: para esa vagina. Y algunos de esos hombres llegaron y violaron a Jane. Los demás leyeron y ignoraron. Pero cuando ignoraron, gente, son cómplices. El hecho de no hacer nada es complicidad. Ninguno dijo nada. Ninguno llamó la policía. La pregunta no es por qué fuiste a este lugar, por qué confiaste en él, por qué tomaste, por qué no denunciaste, por qué no te... La pregunta nunca es para la víctima. Ahí es uno de los grandes errores, pero por supuesto entendible en un mundo patriarcal. Ninguno de esos cuestionamientos puede justificar una agresión sexual. No fueron solo siete hombres que la violaron durante siete horas mientras estaba drogada, alcoholizada y totalmente incapaz, indefensa de tomar decisiones e incluso pedir auxilio. Fueron 57 hombres que estaban enterados de lo que estaba ocurriendo. Y también las directivas de la universidad que se dedicaron a cerrar la fraternidad y sancionar a 5 de ellos con

0: um ensaio escrito sobre sua conduta. A Jane, que quis sair da universidade, la obrigaram a seguir assistindo classes ou perderia la plata e esse mestre. La universidade se reusou a devolver la plata, se reusou a hacer la defensa, sino que dijo: o sigues o sales y lo pierdes.
1: Ahora,
0: todo.
1: Eso no es una revictimización.
0: Total, total, total.
1: No es terrible que te obliguen a permanecer ahí, verle la cara a estos individuos todos los días, total. Aprovechándose de un tema económico, de un tema importante para ella, que es perder el semestre.
0: Y del silencio patriarcal, claro, de no sancionar a nadie. Tú sabes que por cuenta de eso salió un estudio interno de Cornell, que nunca había sido publicado, en que 35% de las mujeres que estudian allá ya fueron violadas sexualmente y 8% de los hombres que estudian allá. O sea, eso es algo que yo creo que es una olla que apenas se destapa, y vamos a ver en Estados Unidos una cantidad de denuncias de ahora en adelante.
1: Yo sí creo, porque no es sino destapar la ollita para que empiecen a salir y a salir cosas y a mostrarnos la sociedad tan enferma en la que estamos viviendo hoy en día.
0: Exactamente. Y vivimos en un mundo muy interesante, ¿no? Un mundo en que los hombres quieren tener dominio del cuerpo, que creen que el consentimiento por el hecho de ser novios, conocidos, incluso pareja, cuando son casados, es un consentimiento a todo,
1: sí,
0: sobre el cuerpo de la mujer. Y no, no es. Vemos un mundo en que los hombres no quieren usar condones, que los hombres no quieren pagar cuota alimenticia cuando tienen hijos, pero los hombres determinan si una mujer puede o no practicar un aborto,
1: por ejemplo,
0: y una decisión sobre su cuerpo. Entonces son temas incómodos, es verdad, pero yo creo que son temas que tenemos que hablar y hablar de frente, porque si queremos que la sociedad empiece a tomar rédeas de los temas, asumir responsabilidades, es importante que todos nosotros nos impliquemos. Por eso yo decía a nuestros compañeros de mesa, no sirve decir no fui yo que prendí el fósforo cuando hay un incendio. Hay que apagar el incendio. Y todos tenemos una responsabilidad como sociedad para apagar los incendios.
1: Pero desafortunadamente no es así. Y no solo entre los hombres, en general entre muchos grupos de seres humanos. Cuando hay una cosa de grupo, de clan, de fraternidad, hay una sensación de que la lealtad es encubrimiento.
0: Exacto.
1: Entonces yo no voy a acusar a mis compañeros porque soy desleal. Tu compañero cometió un delito.
0: ¿Cómo, no, ¿cómo así? Por eso que yo preguntaba. Es todos cómplice. Conocemos a una mujer que fue violada. Pero ¿quién conoce a un violador?
1: Sí, ahí sí está nadie.
0: Ahí es aquel silencio, porque es asumir que de pronto ese bro, ese tipo que es mi amigazo, mi compañero del fútbol, el papá de un amigo, no sé qué, es un violador. Y hay que asumir eso, y a veces uno tiene que aceptar que ese tipo que te parece muy chévere como amigo es un tipo que no es chévere.
1: Exacto.
0: Es un tipo que es un violador. Y ojo, es muy interesante también pensar lo siguiente, esos 7 hombres o esos 57 estuvieron en la casa. No es que tienen un trauma, pasaron, no, son hombres violadores, que tuvieron un padre que les enseñó malos valores, que tuvieron una madre que los abrazó, una hermana, que tiene una prima, que tiene una tía, que tiene una mujer también en su entorno.
1: Y que vienen de una mujer.
0: Exacto, y son violadores. Es porque me da mucha rabia, mamá, cuando trata de encontrar una razón para él ser el violador. Una razón es porque él es alcohólico, o porque él es violento, porque él fue violado.
1: O porque ella se le insinuó.
0: Exacto, exacto.
1: O porque ella se puso la falda muy corta.
0: Exacto.
1: O el escote muy abajo, o lo que sea.
0: Es hora de acabar con eso, de dejar de enseñar a las mujeres cómo protegerse, sino que más bien enseñar a los hombres a no ser violadores.
1: Exacto.
0: No podemos seguir en un mundo en que la mujer tiene que aprender códigos para sobrevivir, códigos para vestirse, y no estamos dando la lección que se debe, que es enseñar a los hombres a no violar, enseñar a los hombres a respetar el cuerpo femenino.
1: El día en que los hombres en general, en el mundo entero, en este universo, los hombres entiendan que las mujeres no les pertenecemos,
0: exacto,
1: que las mujeres no somos ni un milímetro menos que ellos, ese día puede ser que cambie. Pero mientras ellos sientan que ser hombre es ser superior a la mujer, no hay manera.
0: Y nos objetifiquen, porque claro, en la medida en que veo una...
1: Porque son dueños.
0: Si ella puso una minifalda, yo no veo una mujer, yo veo un pedazo de cola o de pierna. Es que ella tiene los senos grandes, yo no veo una mujer, yo veo senos. Exacto. Yo veo labios. Entonces,
1: esa es la
0: lógica de que la mujer son pedazos de carne por separado que yo consumo igualito como si fuera al supermercado comprarlo. El problema está para que ustedes opinen. Nosotras queremos invitar a ustedes. Los que están por radio pueden escribirnos por redes sociales. Los que están conectados por YouTube también pueden escribir, porque vamos a estar leyendo los comentarios de ustedes. Pero yo quiero volver al punto. Si los hombres no quieren asumir la responsabilidad de usar un condón, de conversar sobre métodos anticonceptivos, si después no quieren pagar cuotas alimenticias, ¿por qué los hombres tienen el derecho de decidir sobre la decisión de la mujer de tener o no a un hijo, practicarse o no un aborto? Ya regresamos.

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2: 3 de la tarde, 17 minutos.
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1: Gente, aborto en Colombia. Ayer tuvieron un problemón en el Congreso, tuvieron varias ahí encontrones, choques, terminó muy mal la sesión, tuvieron grandes discusiones. Pero el aborto en Colombia es un tema que es luchar contra barreras sociales. Cada 28 de septiembre se conmemora el Día de la Acción Global por el Acceso al Aborto Legal y Seguro, una fecha que se conmemora a nivel global desde 2011. Y sí, se conmemora porque sí, por más que uno tenga posicionamientos contra o a favor, el hecho de que una persona tenga la autonomía para tomar decisiones, independientemente de lo que cada uno pueda tener de moral o juicio, es un derecho conquistado y garantizado a las mujeres. Y los diferentes movimientos de mujeres y organizaciones sociales realizan normalmente movilizaciones y actos públicos en diversos países, y Colombia por supuesto no fue ajena a esto. Se han presentado ayer movilizaciones, plantones, como el que se llevó a cabo ayer en el Congreso y terminó en un choque entre las congresistas que hacían parte de la actividad y la congresista Carol Borda, quien se presentó con su mensaje provida en la manifestación y generando incomodidad entre las mujeres congresistas que están a favor del aborto. Colombia, en Colombia, desde 2022, es legal la interrupción voluntaria del embarazo hasta la semana 24 de gestación. Sin embargo, acceder al aborto aún es un proceso que se toca enfrentar barreras administrativas, culturales, sociales y diría yo morales, porque es muy interesante cómo en el momento del aborto todo el mundo opina sí sobre esa mujer, pero nadie opina sobre el hombre que no paga la cuota alimenticia, sí, nadie opina sobre violadores. Si una mujer practica un aborto en determinados países va para la cárcel, si 7 hombres violan a una mujer por 7 horas les mandan un ensayo.
2: Hacer un ensayo.
1: Un ensayo sobre su conducta.
2: O los echan de la universidad.
1: Hay alguna cosa muy mal en ese mundo. Según cifras de ProFamilia, en 2025 se atendieron más de 59.000 interrupciones voluntarias del embarazo en Colombia. 94.5% de los abortos fueron atendidos en tipo farmacológico y se realizaron antes de la semana 12 de gestación. Apenas 1% de las mujeres atendidas tenían más de 24 semanas cumpliendo las causas legales vigentes. Tenemos que dejar ese discurso de que legalizar el aborto es usarlo como método anticonceptivo, es promocionarlo y todo más.
2: Nada, es que el hecho de que sea legal no quiere decir que es una obligación de hacerlo.
1: Exacto, a ver. Exacto, exacto.
2: Sí, eso es una voluntad propia. No, acá lo que eso, se está legalizando es que tú tienes derecho a decidir.
1: Y María, es muy difícil. Puf. Para el que diga que no, que eso es
2: tomar
1: una cosa,
2: esa decisión, no, por Dios.
1: Es difícil, muy, es doloroso, es traumático.
2: Sí.
1: Pero es de la mujer esa decisión y es un momento de ella. Ella no necesita y no hay derecho de juzgar, criticar, moralizar o encarcelar. Y les digo una cosa, no es de las cosas fáciles del mundo, es de las cosas más difíciles y dolorosas.
2: Si uno se pone a pensar
1: y
2: en
1: uno
2: eso,
1: carga ese trauma, claro, durante mucho tiempo en su vida.
2: Yo no sé si a mí me tocará una cosa de esas, yo honestamente, yo no sabría qué contestar, si o no lo haría, no sé. Todo va a depender de las circunstancias del momento,
1: y todo
2: de cómo
1: más
2: pasó todo, etcétera, etcétera. Eso es cierto, pero lo que no se puede es tener ese mensaje equivocado de que como es legal es que somos pro muerte.
1: Exacto.
2: Por favor,
1: exacto,
2: nada que ver.
1: Exacto, exactamente. Bueno. Entonces, hoy, para conversar sobre ese tema, porque 28 de septiembre ya pasó, Día de la Acción Global por el Aborto, Cristina Rosero Arteaga, abogada del Centro de Derechos Reproductivos e integrante de Causa Justa, va a contarnos un poquito más sobre cómo va la cosa en Colombia. Bienvenida, Cristina.
3: Muchísimas gracias por la invitación y qué gusto estar con ustedes esta tarde.
1: Bueno, la primera pregunta que yo tengo es, ¿cómo es tu trabajo y poder sostener esas argumentaciones y evitar los ataques que me imagino que tú debes sufrir a menudo?
2: No le deben faltar.
3: Sí, bueno, yo fui parte del grupo de abogadas que planteó la demanda por la que se logró la despenalización junto con el movimiento Causa Justa. Fuimos una coalición y somos una coalición aún de más de 100 organizaciones a nivel nacional, con presencia en más de 15 ciudades, que veníamos ya bastantes años intentando la implementación de las tres causales que teníamos desde el 2006. Creo que para nosotras es muy claro que esto ha sido como un logro que ha ido construyendo sobre el trabajo de muchas mujeres que han venido históricamente hablando de estos temas, desde antes del 2006 cuando teníamos una prohibición total.
2: Ajá.
3: Y lo que ocurrió es que poco a poco era cada vez más evidente que las causales eran demasiado limitadas y muy estrictas y que permitían que haya muchas barreras, en especial porque los prestadores de servicio podrían interponer cualquier requisito adicional, y el seguimiento era muy complejo porque nosotros tristemente tenemos un sistema de vigilancia y control que podría mejorar bastante en términos de hacer cumplir las obligaciones de las entidades.
2: Uh-huh.
3: Esto hace que para nosotras sea evidente que se necesitaba transitar hacia una despenalización mayor. El movimiento Causa Justa busca la eliminación del delito porque nosotros coincidimos con lo que ustedes mencionaban hace un momento. Creemos que la opción debe estar disponible y no debería haber una amenaza de cárcel de por
1: ni
3: medio.
1: Ni una discusión sobre
2: no.
1: eso. Es una decisión personal.
2: Correcto.
1: Estamos hablando de mujeres adultas.
3: Tal cual. Y no solamente esa parte, sino además no contra los prestadores de servicio que quieren proteger a las mujeres, ¿no?
1: O sea, todavía se puede demandar a un prestador de servicio, digamos, un médico que
3: ¿sería?
1: Se practica el aborto. No, un médico que practique el aborto.
3: Solamente en aquellos casos muy limitados que estén después de la semana 24 y pues, fuera de las causales, que tendría que demostrarse que una mujer fuera de las causales realmente accedió al servicio por cualquier razón. Pero lo que hay que recordar también es que la directiva de la Fiscalía General de la Nación también dice, señor fiscal, evalúe si vale la pena realmente perseguir a una mujer por acceder a una interrupción del embarazo, porque básicamente la conclusión principal es tener la penalización no hace que ninguna persona desista, lo único que hace es que quede por fuera del sistema de salud y por lo tanto se vuelva riesgoso.
1: Claro, eso, Jorge, dejo una inquietud aquí, porque estábamos diciendo que hasta la semana 24 está dentro, pero que, digamos, pasó de la semana 24, pero tengo la causal.
3: Sí, todavía se tiene
1: la... Y eso yo puedo, o sea, fui víctima de una violación,
3: totalmente,
1: o una malformación y todo más.
3: Sí. Tendría tres posibilidades. Cuando hay cualquier riesgo para la salud de la persona embarazada, aquí recordar que no solamente son las mujeres, sino también personas trans o no binarias que pueden experimentar un embarazo. Casos en los cuales, por ejemplo, se afecta la salud física, pero también la salud mental. Pensemos en un embarazo no deseado, es una situación extremadamente angustiante, como ustedes los mencionaban. Entonces, un psicólogo, por ejemplo, puede expedir un resultado de una evaluación, una valoración, en donde diga, sí, existe un riesgo para la salud de esta mujer con ocasión del embarazo. El segundo caso es cuando existe una incompatibilidad del feto con la vida extrauterina.
2: Uh-huh.
3: Estos son unos casos más complejos y
2: claro,
3: precisamente por eso la Corte lo deja a estas semanas tan avanzadas, porque hay muchos casos en los cuales uno no se entera sino hasta que el embarazo ha pasado un tiempo.
2: Sí,
3: y nos ha pasado
2: cierto.
3: Casos de mujeres que tienen un embarazo que era muy deseado, pero que por un tema de salud o por un tema de inviabilidad son notificadas en unas semanas
1: posteriores. Una decisión personal.
3: Totalmente.
1: Porque, como María C., nosotras conversábamos sobre eso. Digamos, una pareja, uh-huh, ella quedó embarazada, él quiere, pero ella no. Y en ese caso, o sea, porque ella no quiere, porque no, por las razones que sean.
2: ¿Cómo se hace ahí? Porque él es, él también es, él es el papá.
3: Sí,
2: y
3: sin
2: si él
3: duda.
2: Sí quiere.
3: Hay un punto muy importante que siempre tenemos en la experiencia, es la validez de la opinión de la persona, de la pareja, es tanta como la mujer decida.
2: Okay.
3: Por ejemplo, si se trata de una pareja donde se ha conversado todo, donde los dos tienen una serie de acuerdos y ella quiere tomar en cuenta esa opinión, por supuesto que es válido que lo tome en cuenta. ¿Qué es lo que no es posible? Que siendo que el hombre sí desee y la mujer tenga una posición contraria, a ella la convierten en una incubadora. Y
1: era esa nuestra
3: toda la
1: duda.
3: Posibilidad. Porque básicamente cuando a ti te dicen, esta persona por sobre tu voluntad va a obligarte a seguir adelante con el embarazo.
2: No.
3: Básicamente tú ya dejas de ser persona.
2: Exacto.
3: Te vuelves una incubadora para una tercera persona. Entonces, sí es válida la opinión de las parejas, sí es válida la opinión de personas cercanas, pero ¿cuál es la validez? Aquella que la mujer desee darle, porque es sobre su cuerpo, sobre la cual pues se da el embarazo y
1: pero,
3: por lo tanto...
1: ¿Y ahí cómo queda la paternidad? Yo te digo por qué. Una película que yo estaba viendo ese fin de semana pasó eso. La película... Ele anuncia a la familia que ella está embarazada. Ella entra en el carro y dijo, tú no deberías haberlo hecho. ¿Por qué? Porque yo me hice un aborto la semana pasada.
2: Y tampoco le avisó.
1: Y él enloquece porque le dice, tú me, era mi derecho a ser padre. Y ahí yo me quedé con esa inquietud. O sea, hasta legalmente, ¿cuál es el derecho del hombre sobre ese bebé que ella está esperando?
3: Pues realmente solo aquel que ella quiera otorgar. ¿Por qué? Porque el hombre, o sea, si bien uno no puede negar los impactos que, por ejemplo, la decisión unilateral de la mujer puede tener, eso por supuesto es parte de las consideraciones, pero en términos legales, el hombre tiene la capacidad de desarrollar ese deseo de paternidad de muchas otras formas.
2: De otra manera, sí.
3: Quizás en otra relación, quizás con otra mujer, quizás con la misma mujer en otro momento. Digamos, esa posibilidad no ha quedado totalmente frustrada y hay posibilidades de que él desarrolle ese proyecto de vida. Lo que no se puede es desarrollar un proyecto de vida por sobre la voluntad de la persona que experimenta
2: el embarazo. Aquí tiene que haber consenso de los dos para llegar a eso.
1: Complicado, ¿eh?
2: Muy, o sea,
1: porque incluso el tiempo va pasando.
2: Claro.
1: Y puede ultrapasar las 24 semanas.
2: Ahora, pero ¿cómo es posible? Perdón, volviendo a lo de la película. Acabo de caer en cuenta.
1: Porque la película es durísima, la discusión de la pareja.
2: Que cuando ella y él, ella le cuenta a él que está embarazada, ¿cierto?
1: Porque exacto, y él celebra.
2: Y él está feliz.
1: Pero ella no quería tener un hijo.
2: ¿Cómo no deciden ahí? En ese momento.
1: Él asume en él la felicidad. Ella se queda callada y hace el aborto.
2: Claro. Ahí me parece no mal de parte de ella.
1: Y no dice a él.
3: Claro, y nuevamente, sí. En el caso de que ella hubiese decidido sola, sin ningún tipo de consulta, pues también son las consideraciones que pasan por ella.
2: Claro.
3: Y pues, digamos, legalmente, nosotros precisamente, eso es uno de los puntos que más nos preocupaba, es que la criminalización en últimas deja a las mujeres sin ninguna opción y te lleva a una maternidad forzada.
2: Claro.
3: Y eso es tremendamente traumático.
2: Horrible.
3: Porque además, es muy fácil opinar, como ustedes decían, durante el embarazo, pero a la hora de asumir la maternidad, ¿a quién se le transforma el proyecto
1: pero,
3: de vida?
1: Pero por favor. Maternidad es deseo, no tiene nada de instinto, no tiene nada. O sea, es un deseo real. Pregunta, Cristina, en el caso de menor de edad, ¿quién prevalece? O sea, ¿cuál es el deseo que prevalece de la menor? ¿Quién toma esa decisión?
3: Bien, la Corte Constitucional ahí nos ayudó ya hace bastantes años, lleva una jurisprudencia de más de 30 años, de 20 años y de más de 30 sentencias, en donde ya tuvo que solucionar estas dificultades. Hay que tener en cuenta un contexto importantísimo en Colombia. Colombia, tristemente, como nos ocurre en Latinoamérica, es un lugar profundamente inseguro para las niñas. Y esto ocurre en los entornos cercanos. Es decir, los mayores agresores de las niñas y las adolescentes
2: están dentro de la casa.
3: Están dentro de la casa.
2: Exacto.
3: Y lo que es más grave es que casi el 85% de los casos que se presentan de violencia sexual en Colombia cada año tienen que ver con niñas de 10 a 14 años. Y tristemente con los años se ha ido reduciendo las edades en las que más incidencia hay de violencia sexual. Esto es desgarrador.
2: Horrible.
3: Entonces, teniendo en cuenta ese contexto, el aborto se convierte en una posibilidad para que las niñas tengan una decisión sobre su futuro. Porque hay que tener en cuenta que no solamente es por lo traumático de la violencia sexual contra ellas, sino que también su cuerpo no está preparado para afrontar un embarazo.
1: Pero
3: es profundamente
1: una
3: riesgosa.
1: Niña de 10 años puede tomar esa decisión.
3: Puede tomar esa decisión.
2: Ahora, ¿y el cuerpo que no está preparado para el embarazo está preparado para un aborto?
3: Sí, porque de hecho el aborto tiene una serie de procedimientos que están aprobados por la OMS que son profundamente más seguros que un parto.
2: Que un parto.
3: Siempre un aborto, incluso en unas semanas más adelante, es más seguro que un parto.
2: Okay.
3: Hay más riesgos médicos asociados al avance del embarazo. En algunos casos, para las niñas puede ser incluso un riesgo mortal. Ahora, es importante tener en cuenta que la Corte ya dijo que, primero, en las niñas menores de 14 años, ellas no necesitan presentar ningún tipo de denuncia porque está presumido por la ley que hay una violencia
2: por esa
3: sexual.
2: Edad.
3: La segunda es que si sus padres o tutores se oponen a la interrupción del embarazo, prima su decisión, el de las niñas y de las adolescentes. ¿Qué es lo que dice la Corte? Hay que proveerles a ellas herramientas, hay que darles la información de manera que ellas lo puedan comprender y hay que verificar que el consentimiento de ellas esté claro.
2: O sea, con un acompañamiento emocional, psicológico, legal, de todo.
3: Para que ella pueda tomar la decisión, pero en todo caso no puede darse la situación de que los padres le impongan a la niña
2: la obliguen.
3: Un embarazo que es producto de una violación y que además pues va a tener unos riesgos muy graves en salud física.
1: Vamos a un corte muy rápido, ya regresamos con Cristina Rosero porque yo tengo un montón de inquietudes. El tema hay que hablar.
2: Sí.
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0: da tarde, 39 minutos. Eu não sabia que existia uma canção de uma espanhola catalã, de Catalunha, se chama Más de Cuba. A canção se chama Aborto. Eu não conhecia isso.
1: Eu tampouco não sabia, mas, bueno, há canção para todo.
0: Para
1: Flavia.
0: Todo há canção.
1: E este é um tema general en el universo entero. Esto no es un tema solamente de estos países, el mundo entero.
0: Es tan doloroso y sería tan mejor que nosotros pudiéramos hablar desde una mirada de acogida y no de crítica, de juicio, porque la mujer que tiene que tomar esas decisiones,
1: por Dios,
0: es, o sea, ojalá essas mulheres puedan tener siempre un apoyo.
1: Sí.
0: Por lo menos a alguien para escucharlas, porque cargar esa culpa, cargar ese señalamiento no es fácil. Hay muchos comentarios. Chitsu dice, desde el hogar con los mismos familiares te abusan. Sí, desafortunadamente es verdad. Indira Oviedo, buenas tardes, mis queridas. Qué mal que las mujeres tengamos que vivir con miedo en cualquier ámbito y qué triste que la sociedad nos transfiera la culpa siendo nosotras las víctimas.
1: Así es.
0: Patti, 1825, aquí se ven cosas muy locas y realmente lo que pasa dentro de estas universidades es un mundo paralelo. Es verdad. Total. Gerardo Andrés Campos dice, buenas tardes, por favor, no estigmatice a todos los hombres, diciendo que cuando los hombres, porque ahí nos involucran a todos. Sí, no todo hombre, Gerardo, pero siempre un hombre. Y yo lamento decirte, pero todo hombre es un potencial violador por una razón muy sencilla, por el sistema que estamos siendo criados en el patriarcado. Entonces, mientras nosotros no cambiemos la forma de educar a los hombres, en realidad siempre estamos educando a los hombres para ser potenciales violadores.
1: Y ojo, hay mucha culpa y mucha responsabilidad de las mujeres en esa. Sí, esa educación.
0: Claro, porque la educación es esa, del patriarcado. Andrés 15N41, precisamente porque vivimos en una sociedad enferma y decadente, las mujeres deben evitar lo posible ponerse en una situación de riesgo, escenarios donde son vulnerables. No, Andrés, no. Las mujeres tienen que estar libres en las calles. Nosotros tenemos que educar a los hombres a no ser violadores y acosadores y no educar a las mujeres a protegerse o vestirse de sí. Una u otra manera. Está todo errado en la sociedad, empezando por eso.
1: O si no, es que hay que vestirse de monja.
0: Exacto.
1: No salir de la casa, no,
0: yo
1: ir
0: no tengo que
1: a eventos sociales.
0: A mi hija,
1: por favor,
0: a protegerse o a vestirse. Yo tengo que educar a mi hijo a proteger a la mujer, a respetar a la mujer.
1: Respetar a las mujeres.
0: Total, total. Aí Nancy contesta, Andrés, você, Andrés, não salimos? Estaremos encerradas?
1: Claro,
0: exato.
1: Exato.
0: Jason Rosa, graças por trazer esses temas que há tanta ignorância e desinformação. O sea, é verdade, há muita ignorância e informação. E aí te pergunto, Cristina, seguimos com Cristina Rosero, abogada do Centro de Direitos Reproductivos e integrante de Causa Justa. ¿Cómo es, a pesar de Colombia ser un país laico, cómo es la negociación de ese tipo de ley con la Iglesia?
2: Bien, uno de los puntos muy interesantes que se discutió durante la demanda fue precisamente la libertad de conciencia, porque una de las cosas que nosotros encontramos en el derecho, hay una cosa que se llama principio de última ratio, y es decir, que usted solamente puede utilizar el derecho penal como la última posibilidad. Después de que uno ya intentó políticas públicas, de que ya dio protección, de que ya intentó por otros medios, solo en ese caso se utiliza un delito. Y lo que descubrimos es que en Colombia el aborto entró a delito de una. No hubo política pública para proteger los derechos reproductivos, no hubo una política para dar información, no hubo protección de los derechos a la salud ni nada. Entonces, para nosotros una parte de la conversación fue de dónde salió ese delito. Y entonces lo que nos dimos cuenta es que en esa negociación había habido unas visiones religiosas, ¿no?
1: Claro.
2: En la negociación de ese delito. Entonces, cuando nosotros planteamos la demanda ante la corte, les dijimos, está bien que cada persona tenga unas propias convicciones frente al aborto, perfecto, todas las personas tienen derecho a tener su opinión. Pero lo que no está bien es que pongamos todo el aparato de persecución del Estado a que todo el mundo obedezca a una sola visión sobre el aborto. Y hay personas que vemos el aborto como un servicio de salud que las mujeres eventualmente pueden necesitar en algún momento de su vida. La mujer que hoy es madre quizás mañana necesite una interrupción del embarazo, o quien hoy necesita una interrupción del embarazo mañana quiera ser mamá y está perfecto. Entonces lo que dijimos fue, la protección a la libertad de conciencia debería verse en que no utilicen a la fiscalía, a la policía, todo el aparato penal para imponerme una sola visión sobre el aborto.
1: Porque cuando faltan los argumentos, ahí entra la culpa y la moral para poder gestionar esa parte.
2: Y lo que fue muy hermoso es que la Corte Constitucional dijo, sí, para proteger la libertad de conciencia hay que despenalizar el aborto, porque no todo el mundo tiene las mismas convicciones sobre el aborto y
1: además,
2: está bien.
1: Hay religiones distintas.
2: Correcto.
1: Que piensan diferente.
2: Y cada religión podrá tener unas
1: Exacto,
2: visiones diferentes.
1: Exacto, su propia visión.
2: Y nuevamente, la visión personal de cada quien Exacto. le dirá si desea o no acceder a ese servicio en algún momento, si lo necesita.
1: Porque es que el tema religioso siempre está, como decíamos, que es el temor de Dios, ¿no?
2: Sí.
1: Entonces, ojo, se va a ir para el infierno.
2: Y hay un punto muy lindo.
3: Es el miedo, ¿no? El,
1: claro,
3: miedo,
1: el miedo
3: es una forma fantástica
1: nadie dice,
3: de manipulación.
1: En la religión católica, por ejemplo, debería hablarse del amor a Dios, no del temor a Dios.
2: Correcto.
1: Porque si nos educan a través del miedo a Dios, pues obvio que este tipo de cosas pesan.
3: Les voy a contar una cosa. Hace muchos años yo vi un curso de esos que daba Forbes y una de las cosas que más me impactó fue eso. ¿Ustedes creen que es el amor que mueve el mundo? No.
1: ¿El miedo?
3: La culpa. La culpa. No hay mejor método de manipulación que la culpa. Y toda nuestra vida y relaciones está montada sobre la culpa. Somos mamás con culpa. No somos mamás con culpa. Somos pareja con culpa y no somos
1: Todo es siempre a través de la culpa.
2: Exacto. Y aquí nosotros tenemos un dato adicional que nos parece muy importante y es que dentro de la coalición que demandó está una organización maravillosa que es Católicas por el Derecho a Decidir, que es un grupo de mujeres católicas, creyentes, practicantes, pero que ellas hacen una interpretación de la teología en donde sí se dan cuenta que el aborto no necesariamente es un pecado mortal.
1: Exacto.
2: Ni tampoco hay que verlo con ese tipo de visión. Entonces ellas hacen toda una interpretación de la teología y lo que dicen es, fíjense que cuando a María le iba el Espíritu Santo a comunicar el nacimiento de Jesús, o bueno, el embarazo sobre Jesús, le preguntó, y ella que contesta, hágase en mí según tu palabra. O sea, ella dio consentimiento.
1: Sí, okay.
2: Entonces, incluso en esa doctrina católica, hubo
1: exacto.
2: un paso importante
1: claro.
2: que fue pedir el consentimiento de la Virgen María para poder llegar adelante.
1: No lo había pensado, pero sí, tiene razón.
2: Y eso es lo que ellas nos enseñan. Nosotros, en la coalición, tenemos mujeres religiosas que nos dicen, miren, desde el punto de vista de la teología, tampoco es pétrea la visión de que siempre es algo reprochable y malo. Hay también mujeres muy católicas que están siendo practicantes y que dicen, momento, nosotros vemos a un Dios misericordioso que entiende
1: Exacto.
2: la realidad de las mujeres y para quien esto debería ser una posibilidad.
1: Además, no
2: legal.
1: Sabemos si Dios es mujer. A mí no me vengan con cuentos.
3: Es verdad. Bueno, yo digo siempre que los hombres son tan mentirosos.
1: ¿Quién me garantiza a mí que Dios es hombre?
3: María C., los hombres son tan mentirosos que yo estoy segura que fue Adán quien comió la manzana, pero enchutó
1: la culpa,
3: culpa
1: a Eva.
3: Porque hombre es mentiroso desde que nace.
1: Sí.
3: Cristina, ¿cuál es el panorama actual en Colombia?
2: Muy bien. Uno que tenemos que decir es que el cambio de la jurisprudencia de la Corte fue muy importante para ampliar el acceso, ¿no? Nos está pasando a las organizaciones que acompañamos casos, cada vez llegan más mujeres a preguntar información y cada vez menos de ellas necesitan acompañamiento jurídico por las barreras. Lo que significa que la sentencia sí fue efectiva en eliminar
1: okay.
2: barreras y significa que esta discusión de todos estos años pues dio frutos. Eso no significa que todas las mujeres realmente tengan acceso. Todavía tenemos unas brechas que tienen que ver con falta de información o en algunos casos que algunas entidades prestadoras de servicios de salud dicen yo no quiero aplicar la sentencia o la desconozco. Pero hay que recordar que siguen siendo obligaciones de las entidades.
1: Eso iba a decir.
2: Y que el sistema de vigilancia
1: no se puede negar.
2: Correctamente.
1: Okay.
3: ¿Un médico puede negarse por ética médica a practicar un aborto?
2: Únicamente se incurre en una objeción de conciencia, pero está regulada con unas reglas muy claritas. Lo primero es que solamente es individual. No se puede colectivamente, institucionalmente.
1: Exacto. La clínica no tiene nada que ver.
2: La clínica no puede hacerlo. Tiene que además basarse en unas convicciones profundas de la persona. Es decir, yo tengo que sustentarlo, porque nos ha pasado casos muy tristes en donde un médico en la mañana en el hospital público dice que es objetor, pero en la tarde en su consultorio privado sigue así.
1: Ah.
2: Y eso no es realidad. O sea, tienen que ser convicciones profundas reales de
1: claro.
2: la persona. Eso, por ejemplo,
1: o sea,
2: es
1: si me pagan, sí, pero si no me pagan, no.
2: Eso ha pasado.
1: O sea, si no me pagan, entonces tengo conciencia.
2: Claro.
3: Sí,
2: entonces,
3: la conciencia financiera.
2: Nosotros sí, digamos, nos parece muy importante que sean convicciones reales de la
1: claro.
2: persona. Y la tercera, que es muy importante, es que independientemente de que el médico objete, la entidad prestadora conserva la obligación de remitir inmediatamente
1: a
2: la persona a otro.
1: Claro.
2: O sea, en todo caso, la objeción nunca se puede utilizar como una forma de evitar que una persona acceda al aborto.
1: Okay.
2: Porque lo que tiene que haber es disponibilidad. La entidad tiene que tener varios prestadores y decir, bueno, si este objetó, este otro le provee el servicio. Entonces, ahí tenemos un buen equilibrio porque el objetor no estuvo obligado a realizar el procedimiento, pero la persona que necesitaba la interrupción
1: pudo
2: la accedió.
1: Hacerlo.
2: Ahora, un punto muy importante es que en este proceso no puede negar información, ni tampoco pueden objetar las personas que no estén directamente realizando el procedimiento. Por ejemplo, la señora que es administrativa y recibe los papeles, no puede objetar. No puede objetar quien realiza el aseo, no puede objetar la persona que es instrumentadora. No, es quien realiza el procedimiento de forma directa.
1: Es el único.
2: La única persona que realmente puede objetar. Y siguiendo esta regla, si por ejemplo es la única persona que puede proveer el servicio, en ese caso no podría objetar, porque eso significaría que localmente no hay forma de interrumpir.
1: O sea, ¿ya estamos tranquilas con ese tema o que nos
3: falta? ¿O hay algún riesgo?
2: La corte no ha cambiado las reglas y las dejó clarísimas. ¿Cuál es nuestro problema principal? La implementación. O sea, que en efecto el sistema de vigilancia y control nos ayude a cumplir. ¿Qué ocurre en muchas ocasiones? Que quizás una entidad dice, no, aquí nadie realiza un aborto y no haya un sistema de vigilancia que vaya y le diga, no, momento, esta es su obligación. Y esto está claro por circulares de la Superintendencia de Salud. La Superintendencia de Salud tiene una circular donde dice, es una obligación, usted tiene que tener un protocolo, tiene que estar disponible el servicio en todo el territorio nacional, en cualquier nivel de salud. Pero requiere bastante activismo nuestro y bastante acompañamiento, darnos cuenta que eso en efecto se cumple en la realidad. En todo caso, las Secretarías de Salud Municipal, Departamental y la Superintendencia Nacional de Salud sí pueden imponer sanciones por incumplir estas obligaciones.
0: Es verdad que antes de decidir o llegar al aborto, ¿hay que pasar por un psicólogo?
2: No es necesario como un requisito. Si la mujer quiere tener algún tipo de asesoría, desea tener
0: tiene
2: esa...
0: Tiene el derecho.
2: Ah, okay. Pero no tengo yo que demostrar.
0: Es obligatorio primero y
2: porque,
0: todo más.
2: ¿Qué nos dice nuestra experiencia? Que muchas de las mujeres que ya llegan al servicio de salud es porque ya pasaron un buen tiempo, hablaron con sus personas más cercanas, verificaron la situación, pensaron profundamente en esa decisión. Lo que nos muestra la experiencia no es que esta decisión se toma ligera, como algo irresponsable, sino que al contrario, son las mujeres que ya saben lo que es la maternidad, qué es lo que impone como responsabilidades y quieren ser responsables, pues precisamente por eso toman una decisión muy pensada. Entonces, por lo general, si una mujer desea acceder, está dentro del protocolo la posibilidad de tener esa asesoría, pero no es un requisito que ella tenga que agotar para poder acceder.
0: Bueno, fue muy, muy, muy interesante, ¿no?
1: Muy.
0: Yo también no tenía
1: mucha idea. Y me alegro mucho que Colombia esté tan avanzada en eso.
2: Y pues hacemos el llamado a que nos ayuden a protegerlo, porque siempre vamos a tener discusiones. Siempre nos parece gracioso que pasan 3-4 años y volvemos a la contienda electoral.
1: Ahora,
2: y
1: dicen, lo
2: ¿usted
1: ideal?
2: ¿Está de acuerdo o no? Igual ya es un derecho.
1: Por favor.
2: En este punto estamos hablando de proteger un derecho y no quisiéramos que esto vaya al vaivén de las políticas.
0: Nunca deberíamos perder los derechos que tenemos.
2: Deben estar fijos y nos lo tiene que garantizar el Estado y no el gobierno de turno.
1: Ahora, entonces, ideal eso, no tener que llegar a eso. Total. Pero si se presenta, hay un derecho que tenemos que hacer.
0: ¿El Congreso puede cambiar eso?
2: El Congreso solo puede regular de forma que sea coherente con lo que la Corte Constitucional ya dijo.
1: Okay.
2: Y la Corte Constitucional además le dio el rango de derecho fundamental, o sea que es superior a la ley.
1: Okay.
2: Por lo tanto, eso está sometido a la misma Corte Constitucional en revisión. La Corte dijo, el Congreso puede regular. Y de hecho le hizo un exhorto pidiéndole que proteja más los derechos reproductivos, porque lo que dijo la Corte es, si fortalecemos las políticas de derechos reproductivos, vamos a prevenir los embarazos.
1: Exacto.
2: No deseados. Necesitamos más información, educación sexual integral, métodos anticonceptivos, etcétera.
0: Pero, y discusión sobre la ética del deseo, ¿no? Tenemos que empezar esa discusión, que cada uno tiene derecho a su ética del deseo.
2: Totalmente.
0: ¿No? Pero muy, muy interesante. Cristina Rosero Arteaga, abogada del Centro de Derechos Reproductivos, integrante de Causa Justa, hoy conversando sobre el aborto a raíz del 28 de septiembre, que fue el día que se conmemoró el Día de Acción Global por el acceso al aborto legal y seguro.
2: Muchísimas gracias por
0: gracias, la invitación. Gracias, Cristina. Qué buena conversación. Muchas gracias.
1: Muy interesante.
0: Los que
1: muy
0: quieran
1: bien.
0: Tener más informaciones, ¿hay algún lugar que puedan escribir?
2: Sí, sin duda. Nos pueden buscar en las redes sociales como Causa Justa y a nosotros como Centro de Derechos Reproductivos. Y siempre tenemos nuestros canales abiertos para personas que quieran información, que necesiten acompañamiento. Con todo gusto estamos ahí disponibles.
1: Bueno, acá yo insisto. Lo mejor es prevenir.
3: Claro, yo tengo comentarios en redes, ¿no? Pero es que a veces yo me chicho cuando empiezo a leer comentarios y termino peleando con los oyentes.
1: A ver.
3: Aquí dice a Andrés 15N, coincido que la mujer es dueña de su cuerpo, sus miedos y sus decisiones. Marce Bonú dice, es una juzgada, uno es juzgada hasta por la misma familia. Hace 4 años, mi mamá me dio un listado para firmar en contra del aborto. Ella es cristiana y la iglesia le exigió llevar firmas, me negué a firmar y qué lío que fue en mi casa. Y Diego Fernando Robles dice, de acuerdo con el programa, pero María C. y Flavia están bien fumadas. Tienes unos tienen unos conceptos bastante errados y se les ve que están de acuerdo con abortar y no están ejerciendo ni una postura neutral. Lo que nosotros estamos de acuerdo, ¿no? Es decisión nuestra.
1: Es que es un derecho que tiene la mujer a decidir.
3: Exacto.
1: Fue lo primero que dijimos. Exacto. El hecho de que estemos de acuerdo con que hay que defender el derecho al aborto, no quiere decir que los estamos diciendo aborten. Es lo que acabo de decir, lo ideal es prevenir para no tener que llegar a esa instancia. Pero si ya
3: hay que
1: llegar a esa instancia, tenemos derecho a las mujeres a decidir. Tienen las mujeres derecho a decidir, porque yo ya no tengo ese derecho.
3: Tienes, señora, tú tienes muchos derechos, ¿sí o no, Andrés?
4: Ya, pero por supuesto.
3: Por supuesto que.
4: Estamos de acuerdo con todo lo que ustedes están diciendo.
3: La PJ distraído.
1: Totalmente.
4: No, de acuerdo. No, a mí me parece que uno no debe ser tan radical con...
1: Por favor.
4: Sí, el tema del aborto, o sea, es su forma de pensar, es una
1: y la mujer tiene
4: una ideología,
3: Te voy a poner una situación,
4: Lástima que se haya politizado el tema, ¿no? Cuando sea una decisión de una mujer.
3: Pero perdón, todo lo que es del cuerpo femenino se torna politizado.
4: ¿Pero para qué? ¿Por qué?
3: Control.
4: Si las mujeres son dueñas de su cuerpo y pueden hacer con ella lo que quieran.
1: Pues eso es el ideal, ¿no?
3: Pero no es así.
4: No lo politices.
3: Yo te quería poner en la situación de la película, pero te pongo ahora en tarde, pero llego.
4: Perfecto.
3: Te pongo para que conteste.
1: Exacto. Okay. Sigan con el tema, que está muy interesante.
3: Nosotros nos escuchamos mañana en Hasta Sin mañana. Filtros. Gracias. Chao.
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3: Soy Jason Quimbar. En el norte de Bogotá se registra un fuerte choque entre dos motocicletas en la carrera 13 con calle 28. El incidente dejó 4 personas lesionadas. Una de ellas fue remitida con urgencias a la clínica Marley, donde recibe atención médica.
4: Soy Andrea Pérez desde Cali. La personería destacó la captura de una mujer señalada de abusar sexualmente de su pequeña hija. El caso se conoció luego que a la mujer le robaran el celular. El ladrón encontró fotos y se las hizo llegar a los hijos mayores de la mujer, quienes finalmente fueron los que la denunciaron.
5: Desde el Guaviare, Yolanda Martínez, el alcalde de Miraflores, municipio del Guaviare, Edwin Díaz, denunció que hay desabastecimiento de alimentos, víveres y combustibles en su municipio por cuenta de las restricciones a la movilidad de los grupos alzados en armas.
6: Manuel Brisneros de Ibagué, la gobernadora Adriana Magaly Matiz, indicó que están controlados por completo los incendios de cobertura vegetal que se presentaron durante las últimas semanas en la región, que dejaron un saldo de cerca de 70.000 hectáreas afectadas en alrededor de 460 emergencias.
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9: Aquí estamos, 4:02. Llueve intensamente en algunos sectores de la ciudad de Bogotá. Granizo está cayendo. Opa. Cuando se anticipa el fenómeno del Super Niño, esta lluvia totalmente inesperada. Yo no la esperaba. No sé cómo está el clima en Medellín hasta ahora, Eva.
10: Pues está, te quiero contar que el cielo gris, no sé si lo puedes ver al fondo, ha hecho mucho calor durante el día y sol, pero se está ennegreciendo y yo creo que aquí también va a caer una pequeña tromba de agua.
9: Bueno, muy bien, hoy tenemos muchas cosas para hablar, para conversar, vamos a hablar de el alza en las tasas de interés, lo que pasó en el vuelo de Fly Dubai entre Dubái e Israel, porque hay muchas teorías al respecto, ya nos cuenta el profe Iragorri, pero me llama la atención algo que, como siempre, Eva Rey, escarbando en redes sociales, encontró de una influencer española que revoluciona, tiene estalladas las redes sociales. Escucha esto, Flavia. Mm. Los beneficios de no dormir con su pareja.
11: Ah.
9: Pueden ser muchos. Eva, ¿cómo es la historia?
10: Muchos. Pero no lo estoy diciendo yo, que yo soy de...
9: De que te gusta con la pareja.
10: Yo soy de ese club.
9: Exacto.
10: Pero escucha para que luego no digan que es que yo soy la rara. Escucha Flavia Iragorri, escuchar a ver qué dice Sofía Suescun, que es una de las influencers más seguidas en España. Tiene un novio también muy conocido que se llama Kiko. Y mira lo que nos cuentan.
12: Tenemos que contaros algo.
13: Dormimos separados.
12: No por dormir separados significa que nos queramos menos.
13: Yo creo que nos queremos más por dormir separados.
12: A Kiko le gusta dormir con la televisión encendida con un ruido de fondo. Yo lo odio. Hasta que el ruido no se acaba, no me duermo. Entonces, no es compatible.
13: Y también me gusta que haya luz. Me gusta dormirme pues, con la luz de la noche, de las farolas. Me gusta esa cosilla de no estar a oscuras completamente.
12: Y yo empiezo a ver un rayo de luz y me despierto. No hay quien duerma.
13: Que no descansamos. Y aquí se trata de descansar, de dormir bien para estar todo el día dándonos abrazos, cariño, mismo. Montando muebles, haciendo de todo.
12: Por no hablar de la gente que ronca o hace ruidos. Kiko no hace ni un ruido. Es monísimo. Es verdad que yo de repente me pongo a hablar.
13: Uf, eso claro. También, claro, que es otro tema, el hablar. Te asusta demasiado porque es que he llegado a escuchar idiomas que, bueno, que no sé ni qué idioma era. No sé si era un... No sé, eran voces raras.
12: Vamos a explicar cómo es una noche antes de dormirnos, ¿no? Porque no es que después de cenar cada uno a su cama y prao. No, ajá. Es verdad que estamos como en una habitación.
13: Eso es.
12: Ponemos un poquito la tele, cotilleamos eso el móvil, nos contamos.
13: Sí. Intimamos lo que haya que hacer, lo hacemos.
12: El cosquilleo.
13: Claro. El cosquilleo.
12: Que es algo que está aquí, lo voy a enseñar.
9: El cosquilleo.
12: De repente aparecen estos metales en acción antes de dormirnos.
13: Sí. ¿Tú, Kikín, qué dices?
12: Dicho esto, vamos a empezar por mi habitación y luego tú ya.
10: Bueno, ya tampoco ahora hace falta que nos muestre toda la casa completa, sí. Pero básicamente yo no sé qué opina Flavia, qué opinas tú, Andrés, y qué opina Juan Carlos, pero esto con Carlos Marín lo hemos hablado varias veces y eso que él no está muy de acuerdo. Pero mira, yo te voy a decir una cosa que dice, nos queremos más. Porque así durante el día estamos para darnos abrazos. Te quiero decir que a mí me funciona a la perfección, porque si ronca, si se duerme con la tele encendida, si no sé qué, yo al día, como no he dormido nada durante la noche, cuando me, pues por la mañana, lo quiero asesinar, porque me cae fatal. Claro. Me digo, tío, tú has dormido y yo no he dormido nada. Uno que hace

0: hace años. Ah. Y la verdad es que sí. ¿Por qué? Por una razón muy sencilla. Primero, yo sufro de insomnio. Ajá. Y exactamente lo que decía ella, él duerme tardísimo de la noche.
1: Se acuesta muy
0: y
1: tarde.
0: Y yo me acuesto con las gallinas y me despierto con los gallos. Ajá. Entonces yo soy de esas que a las 5 de la mañana está despierta y él ronca y yo hablo.
1: Porque se acuesta muy tarde.
0: Él se acuesta muy tarde.
1: Noctámbulo.
0: Él ronca. Ajá. Yo me acuesto muy temprano. Ajá. Y yo despierto muy temprano. Entonces nosotros no es que pasamos a tener problemas. Yo pasé a odiarlo. Pero pasé a odiarlo con mis fuerzas totales. Porque llegaba por la mañana, levantaba esa lechuga fresca a las 10 o 9 de la mañana y me decía, qué noche deliciosa, y yo estaba hecho una hiena.
1: Claro.
0: Porque roncó y él no es que le ronca, él tiene apnea, entonces él está de madrugada y hace y queda sin respirar varios segundos, no. Digo, ahora se murió.
1: ¿Será
0: se
1: que
0: murió?
1: Tiene apnea para el sueño. ¿Qué?
0: Y ahí de pronto hace
1: Dios, de pronto
0: y eso
1: aire.
0: No me deja dormir. Entonces, para mantener el matrimonio y no nos matáramos, ajá, o yo no lo matara, ajá, porque yo lo iba a matar y iba a lograr un abogado que me sacara de la cárcel, porque yo iba a comprobar que yo estaba enloqueciendo, yo dije, se acabó, cada uno duerme en su habitación. Y así es, ajá, porque de verdad no hay nada más importante que la higiene del sueño. Y por cuenta de esa cosa lógica, capitalista, de los apartamentos cada vez menores, todos los espacios menores, uno deja de dormir en su cama cuando está soltero, va a vivir con otra persona y pierde 50% de movimiento en la cama.
1: Ah, claro.
0: Y de espacio.
1: De movilidad.
0: Total. Y mira,
1: para uno estirarse.
0: Cambió radicalmente. Yo me despierto a las 5, 4 y 30 de la mañana, entreno, hago mis ruidos, prendo la radio, escucho noticias y todo, y él está dormido. Y cuando él se despierta, ya. Y yo me voy a acostar y digo, ahora tú te vas, porque ya quiero dormir y va a ver tus películas por otro lado. Como decía ella, uno ya se folletó, uno ya se besó, ya se peleó, claro, ya se arrunchó, pero hora de dormir es un momento individual.
1: Bueno.
0: Y ese país me cayó encima, Eva, hace 2 años.
1: Todo el mundo.
0: Fue titular en todos los medios porque yo no dormía
2: a mí
0: hace
2: alguna
0: años.
2: Vez. Pero porque yo estoy segura de que hay más gente como nosotras, pero que no lo cuenta. Pero yo también soy igual. O sea, yo sí, llega la hora de dormir y nos acostamos y no sé qué. Pero yo en cuanto veo que les... Porque a mí me suele pasar que siempre se duermen ellos antes que yo. Pues porque a mí me pasa eso. Si veo la tele, está encendida, no puedo. Si te oigo roncar, no puedo. Si, entonces yo en cuanto está dormido, me voy a otra habitación. Y a las 5 de la mañana vuelvo y me escabullo y me meto ahí. Pero es que yo no tengo por qué estar aguantándote los ronquidos, que tú te levantas, ni que yo me levanto. Lo que tú estás diciendo, hay mucha gente que dice, no, es que no hay nada como dormir arrunchaditos uno encima del otro. No, yo quiero una 2x2 y si hay una 4x4, una por... Porque no quiero que me toques el pie.
0: Pero mira,
2: yo necesito mi espacio. Ajá. Yo soy igualita. A mí me gusta estar en pareja y me disfruto la pareja, pero para dormir, quiero dormir.
0: Yo me di cuenta del problema, fue cuando yo empezaba a viajar por conferencias y la alegría que yo sentía iba a dormir sola.
1: Ah, claro.
0: Y yo me di cuenta que yo digo, caramba, no es posible que ahora cada vez que
1: ¿no
0: yo pensamos
1: las
0: viaje...
1: camas separadas, por ejemplo, en la misma
0: no,
1: habitación?
0: No, ahí también no. No,
2: no porque ahí tú escuchas lo mismo.
0: La
2: no solo el toque, son los ruidos.
0: Y la apnea es igual.
1: Son los ruidos, claro.
0: O sea, son los miedos, son las diferencias.
1: El tipo es como una morsa, el señor es como una morsa.
0: Exacto, y mira...
3: La roncada hay que mandar a la persona a otra habitación.
0: Exacto, la roncada es una cosa que te va enloqueciendo y tú pasas a odiar a tu pareja.
1: Sí, pero es que casi todos roncamos, ¿no?
0: Sí, yo también ronco.
3: Entonces, sí, pero es que hay gente que ronca
0: sordo,
3: como si
0: no.
3: Fuera el...
1: Ah, no, como no.
3: Hay gente que ronca como si estuviera prendida una lavadora.
1: Sí, sí, una tuneladora.
2: No, así no se puede dormir, no.
0: No, y dormir es un acto íntimo. Es un momento de verdad. Mira, yo no duermo en aviones porque me parece promiscuo dormir con tanta gente que yo no conozco. Entonces yo me rehúso a dormir un vuelo. Yo paso un vuelo despierta hacia Europa. Porque es promiscuo dormir con mucha gente. Es un momento
3: íntimo. El tema
0: íntimo.
3: De la dormida es complicado. Bueno. Es un tema complicado.
1: Bueno, bastante polémico este video, entonces, a dormir separados para pasarla mejor, como hace Sofía Soescún en España. Bueno, en Colombia, el Banco de la República, lo leo en lafm.com.co, ha subido las tasas de interés a 12.25%, y en esta primera junta ya estuvo el gobierno representado por el ministro de Hacienda, don Miguel Gómez Martínez. La primera reunión con él, 4 votos frente a 3, y subieron de 12 a 12.25%. ¿Qué implicaciones tiene esto, Iragorri?
3: Pues, Andrés, lo que dicen los miembros de la Junta Directiva del Banco de la República y lo que dice el ministro de Hacienda, Miguel Gómez Martínez, por una parte es que el objetivo de esto, y todo el mundo lo entenderá, es que al subir los intereses, pues sube el precio del dinero, el precio de la plata, es más caro.

0: Es más cara la plata, por decirlo de alguna forma. Pero, y este tipo de medidas se toman para contener la inflación. Es decir, los precios de los artículos han subido y hay que tratar de contener eso porque hay mucha plata en la calle, por ahí circulando, como dicen los economistas. Lo que explicaron ellos en la reunión, y lo explicó el ministro de Hacienda, Miguel Gómez Martínez, como mencionaba, es que esta subida de los intereses y sobre todo la subida de los precios, el aumento de la inflación, se debe a cuatro cosas. Primera, al precio del petróleo, que ha subido en los últimos tiempos por mil cosas, entre otras por la guerra en Irán. Entonces han subido los combustibles, ha subido absolutamente todo.
1: Todo sube.
0: Los abonos, la ropa, etcétera, etcétera. Segunda cuestión por la cual subieron los precios, el terremoto. El terremoto golpeó, por ejemplo, afectó mucho a sitios como el departamento del Valle del Cauca o el departamento de Risaralda. Esas son zonas donde hay
1: mucha producción.
0: Un sector agrícola fuerte y mucha producción. Y luego vienen otros dos líos. El fenómeno del Niño. Mire, resulta que ahora hay sequía y entonces eso complica el tema. Y en Estados Unidos, aparte de todo, han subido también las tasas de interés. Y por esa razón, todos estos cuatro factores han influido para que haya aumentado la inflación en Colombia y eso ha incidido en esta decisión de hoy del Banco de la República de subir los intereses más allá del 12%.
1: Bueno, ahí tiene. Bueno, no sé qué tanto afecte a la economía y lo que usted nos contaba comenzando la semana, ¿no? El tema de la recesión, ¿no? Y sacar dinero de donde no hay, pedir préstamos al Fondo Monetario. No sé si eso también influye un poco en el tema.
0: Pues eso podrá influir en un momento dado, por supuesto, porque aunque eso puede estabilizar un poco la economía. Es decir, Colombia tiene un hueco fiscal gigantesco que dejó el gobierno anterior, como han dicho los economistas, el gobierno del presidente Gustavo Petro, y lo que ha hecho Abelardo de la Espriella, el presidente actual, es decirle a Miguel Gómez Martínez, váyase a Washington, hable con el Fondo Monetario Internacional. ¿Y qué hace el fondo? Pues desembolsa una plata, yo no sé si le irán a pedir 20 mil millones de dólares, 30 mil, 40 mil, pero lo cierto del caso es que desembolsa ese dinero con intereses muy bajitos, con plazos muy largos, y eso, una cosa importante, devuelve la confianza de la economía colombiana y la puede llegar a estabilizar. Vamos a ver si eso resulta así.
1: Bueno, esta mañana estábamos oyendo a Suri Chamá en las noticias de la FM, el tema del vuelo FZ-1073 de Fly Dubai. Un tenso momento se vivió, dramático, un repentino descenso, los pasajeros viviendo una aterradora emergencia en pleno vuelo. Al final, ¿qué pasó? ¿Qué es lo que ha ocurrido? Esa es la noticia hoy en el mundo. Iragorri, cuéntenos.
0: Mire, lo que pasó, y ahora en unos segundos les vamos a poner el audio de lo que ocurrió, parte de lo que ocurrió en el avión, y los que estén viendo la transmisión en YouTube verán el video. Era un vuelo de Fly Dubai, una aerolínea de los Emiratos Árabes Unidos, un vuelo que iba de Dubai precisamente a Tel Aviv, en Israel. Y en un momento dado, el avión tuvo una caída de 6.000 metros, en un momento dado, de una manera súbita. Luego descubrió alguna pasajera que había entrado al baño que está adelante cerca de la cabina, oyó unos gritos dentro de la cabina, inmediatamente ella dijo, ahí hay algo terrible, parece que hay sangre y tal. Y entonces entraron algunos pasajeros y descubrieron que el copiloto de Omán estaba apuñalando al piloto. En ese instante pudieron entrar cuatro pasajeros israelíes y neutralizar al copiloto, y por fortuna pues lograron que no ocurriera nada más grave. Y consiguieron que afuera, y esto sí es una cosa de mucha suerte, había otro piloto dentro de los pasajeros que pudo llegar y hacer aterrizar el avión en Tabuk, en Arabia Saudí. Esto ocurrió cerca de la frontera ya con Israel. Entonces el gobierno israelí de Benjamín Netanyahu está analizando este caso como un atentado terrorista. No se sabe si el copiloto quería tumbar el avión. Bueno, no se sabe si quería suicidarse. Evidentemente, si lo hubiera tumbado, había un cuchillo. O no se sabe si quería estrellar el avión contra una ciudad en Israel. Por ejemplo, había 174 pasajeros. Esto es un vuelo muy frecuente. Y la situación es caótica. Van ustedes aquí a oír momentos en que ustedes empiezan a escuchar cómo hay mucha angustia dentro de los pasajeros e incluso algún grito. Los que estén viendo por YouTube lo verán, los que estén oyendo aquí por la radio, por las plataformas, lo escucharán claramente. Aquí está. Bueno, ahí son pasajeros dando sus testimonios.
1: Este es un testimonio, lo que pasa es que invirtieron el orden de los videos.
0: Hay otro video que tenemos.
1: Pongamos el que habla Iragorri, ya ponemos el testimonio de la pasajera, que es muy importante también.
0: Exactamente, hay otro video.
1: Ese es el avión.
2: Check it, check it, die, die.
1: imágenes del avión en movimiento.
0: Claro, y la aeronave, como digo, caer 6.000 pies son como...
2: Pues claro.
0: Perdón, 6.000 metros son como 13.000 o 14.000 pies.
2: ¿Tú
0: pues
2: te
0: que es más o menos la mitad de la altura.
2: El salto y el claro. movimiento del avión al bajar en ese descenso ahí y el grito que se escucha es la verdad que es aterrador. Ahora, una lección, pues no sé si es una lección que haya que aprender, yo no tengo ni idea que no sea analista, pero lo que queda claro es que parte de la salvación es que hubiera también otro piloto. Yo no sé si a partir de ahora muchas aerolíneas tengan como esa opción de un plan B, entremezclar a los pasajeros a otro piloto en caso de que pase eso, porque sí. la verdad fue una suerte.
3: Después de 11 claro. de septiembre, las compañías aéreas americanas tenían, decía que tenían siempre un agente encubierto en los vuelos, que siempre volaban a alguien para poder ver si había alguna situación claro. de riesgo, de peligro, claro. pero claro. no sé hasta qué punto eso sigue y hasta qué punto fue verdad o no.
0: Claro, lo otro que me pregunto es cómo dejan subir a un copiloto o a un piloto con un cuchillo o con una navaja.
4: Si hay muchos controles de seguridad.
0: Como lo requisan a uno, deberían requisarlos a ellos. Exacto. O los requisan con seguridad.
4: Pero todos pasan por un detector de metales, ¿cómo no se dan cuenta claro. de eso? Bueno, y ahora sí miremos el testimonio de la pasajera ya en tierra contando lo que pasó. Aquí está.
5: My daughter, she's called me. It's around 10:15,
4: something like that. Esta es la mamá de una pasajera. Dice que la llamó, sí. dijo qué pasa, por qué, la llamó y le dijo que había dos pilotos y uno estaba intentando matar al otro con un cuchillo, lo que ya hemos relatado. Y una mujer estaba ahí con tres niños pequeños, fue a la puerta del piloto y que había sangre, había un charco de sangre. Es lo que cuenta, esta no es pasajera, esta es la mamá de una de las pasajeras.
0: Así es.
4: Pidiendo ayuda. Y cogieron al muchacho que estaba intentando matar. Y ahí es cuando lo que era Gorri cuenta, cayó 6.000 pies. Muy rápido.
0: 6.000 pies, imagínense, es como la mitad de la altura no. de un vuelo cuando está en lo más alto de un vuelo transatlántico.
4: Y que había dos
0: la
4: pilotos.
0: Mitad de la altura.
4: Dice la señora también que había dos pilotos en la parte de atrás. Eso fue lo que le relató la hija. Viendo qué pasaba, fueron allí, en fin, es el testimonio, así que hubo hoy drama y se habla, hace mucho tiempo no íbamos a hablar de este, que fueron muy famosos por ahí en la década de los 80, 90, ¿no? Los secuestros de los aviones, ¿no? Hace claro, mucho tiempo claro. no se daba una situación bueno, de esta, Juan Carlos.
2: Claro, no.
0: Y hubo hace unos años, recordemos, un piloto de una aerolínea alemana, ¿recuerdan? Que se suicidó, es sí. decir, que logró controlar sí. el avión y lo estrelló contra una, pero sí. pues esos casos son mucho más difíciles de detectar, ¿no? Cómo, sí. cómo lucha uno contra un piloto que hace una locura. De
4: claro, eso, ¿no? En Colombia, no históricamente, sencillo. Hubo alguna época que, ¿se acuerda? Que eran movimientos, no sé si era el M-19, o esos grupos de la época que se tomaban un avión y viajaban a Cuba, ¿no? Se secuestraban
0: sí, un avión. Los vuelos iban a parar a Cuba político. Secuestrados.
4: Exactamente, sí. Ocurrió hace mucho tiempo también en el país. Era una práctica muy común en el terrorismo internacional. Muy bien, ya son las 4:20. Escuchemos unos mensajes y ya Flavia nos va a hablar de cómo los hombres suelen posicionarse o pronunciarse poco frente a los casos de violencia sexual. De eso estaremos hablando en minutos aquí en la FM.
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3: Son las 4:20 de la tarde.
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1: 422. ¿Cómo es la historia, Flavia, de los hombres?
3: Bueno, yo creo que
1: no se posicionan frente al tema de la violencia sexual.
3: Yo
1: no
3: creo
1: toman
3: que
1: posición.
3: Todos nosotros desde el lunes estamos apenas descubriendo y aprendiendo lo que pasó en la Universidad de Cornell, de las más prestigiosas del mundo.
1: En Estados Unidos, ¿no?
3: Exactamente. Ajá. Una mujer, 7 hombres, 7 horas y después 50 hombres más.
1: No.
3: Una mujer que fue violada, que puso su denuncia, fue drogada, le dieron un compañero que hacía parte de una de esas fraternidades que los gringos adoran en universidades, en lo cual participaban 57
1: hombres.
3: Yo
1: estaba hablando del Sinfiltro, algo parecido como al Ku Klux Klan, decía.
3: No, decíamos de la fraternidad, sí, pero eso sí me hace para acordar mucho del caso de Gisele Pelicot, ¿no? Que también había un silencio y todo más. Y claro, más allá de todo lo que estamos viendo y descubriendo de la Universidad de Cornell, que después voy a pedir a Juan Carlos que nos un poco ubique essa universidade, o nível de importância dessa denúncia, é o silêncio de los hombres. Porque se vocês se dão conta, cada vez que sai a flota ou saem nos medios esses casos tão aterradores, nós vemos um silêncio masculino, coisa que nunca vemos quando se habla. Todos os homens opinam de depressão pós-parto, aborto, os homens opinam de menopausia, do corpo da mulher, mas quando hablamos de violência sexual, há um silêncio patriarcal assustador. E eu sempre pergunto, ou seja, todos conhecemos a uma mulher que já foi violada, mas será que conhecemos a um violador? É difícil que tu assumas que dentro de tu grupo, de tu fraternidade, pode existir um homem violador. E por quê? Porque os homens, como não querem perder esse privilégio de estar no patriarcado, mantêm o silêncio como um pacto de lealdade. E esse pacto de lealdade é aquele em que não opino para não empeorar a coisa.
1: Sim.
3: E tu escuchas, dizer, não, eu não tenho o que dizer porque como não me consta e nunca vi, então não abro minha boca, mas ojo. Frente a um incêndio, não serve dizer, não fui eu quem prendeu o fósforo. Há que apagar o incêndio. E os homens são muito buenos para meter-se em todos os temas femininos, menos de violência sexual.
1: Não hablan del tema?
3: Não hablan porque parte do pacto patriarcal é o silêncio.
1: Okay.
3: E é algo muito aterrador para todas as mulheres. E já escutei, não, mas depois a justiça decidirá. E se a justiça diz que ele é inocente, quedo eu como um sapato. Porque perder o privilégio, romper com essa lealdade de, entre homens, é ser excluído desse grupo al qual ustedes querem pertenecer. Ustedes tratam de pertenecer desde muito temprano, não? Equipos de futebol, formas de ter diálogos em que hablan do corpo feminino e que as mulheres não estão. Hoje são os grupos de WhatsApp, as críticas. Mas é algo que nós deveríamos começar a questionar-nos.
1: Claro.
3: Por que os homens nunca se posicionam quando têm esses casos?
1: Mas é que eu acho que isso, como na sociedade mesma, el hombre es más, hay más complicidad entre los amigos,
3: claro,
1: hombres, o sea,
3: hay miedo de romper ese pacto.
1: Pero ante todo sí, como que no queremos, no sé si entre las mujeres se delatan más, pero los hombres casi que
3: no, pero, y la conversación
1: pero
3: Andrés, no es solo de mujeres,
1: no, espérate,
2: la conversación
1: no,
2: no es de las mujeres. Lo que
1: digo
2: está diciendo
1: es
2: Andrés de lo de no delata. No,
1: es
2: yo
1: una
2: te
1: conducta,
2: entiendo.
1: Es una conducta
2: sí.
1: que tenemos mucho.
2: No, pero y tienes razón, lo que te quiero decir es que esa conducta, a pesar de que yo entiendo la explicación, no debería de existir.
1: No debería
2: estamos hablando
1: ser.
2: De violaciones, exacto. Exacto. La verdad que yo me he quedado pensando porque nunca lo había analizado de esa manera y es verdad, tenemos a un montón de hombres decidiendo si el aborto puede darse o no puede darse, si debemos darlo o no darlo, la virginidad.
3: Exacto.
2: Y qué hacer nosotras con nuestros cuerpos, pero cuando sí sufrimos una violación, ahí sí todos se quedan callados.
3: No hay expertos.
2: Entonces, es raro.
3: En el tema, no hay. Hay expertos en todo, hay hombres expertos para todos los temas femeninos, hasta menopausia. menopausia ahora, Eva, está de moda, porque los hombres se meten en todo lo que sea de mujer. Entonces, dentro de poco, tú vas a ver un montón de hombres diciendo que están en menopausia. Exacto. También. Pero aún no salió el hombre experto en violación, claro, femenina.
0: No, y lo que dice Flavia es verdad, ¿no? Uno como que no se imagina, o de pronto uno no quiere averiguar si uno tiene alguna persona conocida que haya cometido un crimen de estos. Es un tema muy grave, pero quería volver a lo de la Universidad de Cornell, que sí, me preguntaba Flavia, porque primero, estos hombres, estos estudiantes estaban vinculados a Chi Phi, que es una fraternidad muy conocida, de estas fraternidades que hay en universidades en Estados Unidos. Pero Cornell es una de las universidades más prestigiosas de ese país. Allí han estudiado en los últimos años gente, por ejemplo, como Ruth Bader Ginsburg, que fue una de las 9 magistradas de la Corte Suprema de Estados Unidos. Uh-huh. Christopher Reeve, ¿se acuerdan ustedes?
3: Sí, es Superman.
0: Que encarnaba a Superman. Huey Lewis, el cantante.
1: Ah, no me diga, Huey Lewis pasó por ahí.
0: Sí, graduado de Cornell.
1: ¿Y qué estudió?
0: Pero Cornell es una universidad que está en un pueblo, yo conozco la Universidad de Cornell, está en un pueblo que se llama Ítaca, en el estado de Nueva York, al lado de un lago, es un sitio espectacular, fue fundada a mediados del siglo XIX por un hombre que se llamaba Ezra Cornell, pero sobre todo, y termino con esto, forma parte de lo que se llama la Ivy League, que es el grupo de 8 universidades muy prestigiosas del noreste de Estados Unidos, en donde están, por ejemplo, la Universidad de Harvard, que está cerca a Boston, la Universidad de Yale, que está en Connecticut. Uh-huh. Y también está ahí la Universidad de Princeton, que está en New Jersey, y la Universidad de Brown, que está en Rhode Island, la Universidad de Pensilvania, sí, y me falta la Universidad de Dartmouth, y me falta la Universidad de Columbia en Nueva York. Esas son las 8 universidades.
1: ¿No? ¿California?
0: De la UCLA, no. No, porque no. Estas son todas en el noreste.
1: Ah, noreste, ya.
0: Lo que llaman el Northeast, y UCLA está en California. Pero, por ejemplo, de ese grupo no forma parte, siendo muy prestigiosa, el Instituto Tecnológico de Massachusetts, MIT. Que es muy famoso. Claro. Así como tampoco porque está en la costa oeste en la Universidad de Stanford, que sí, es muy famosa, claro. Pero esas son las 8 y Cornell es una de ellas.
3: Muy pero bien. Juan Carlos, imagínate tú que a raíz de todo eso, de toda esa investigación que volvió, porque la denuncia fue en 2024, pero en aquel momento cuando ella puso la denuncia a la estudiante, sacaron a 2 de los alumnos y los otros 5 de la violación les mandaron hacer un ensayo escrito acerca de sus conductas. Uh-huh. Y ahora, porque retomaron y reabrieron el caso el lunes, se encontró una encuesta que habían hecho en la Universidad de Cornell en que 35% de las estudiantes mujeres dicen que ya fueron violadas y 8% de los hombres.
1: Bueno,
3: o sea, algo muy grave está pasando
1: grave
3: en términos de fraternidades. Tú decías, claro, del otro programa, esa cosa de fraternidad es siempre muy asustadora.
1: Es muy asustadora.
3: Porque es una forma de aislar grupos, claro, y hacer alianzas, y alianzas muy peligrosas, claro, que esas alianzas nunca sirven para nada, como eran de los Ku Klux Klan y sí, todo más.
1: Sí.
3: Entonces es un momento muy interesante para que nosotros hablemos de eso, de las alianzas masculinas, del silencio patriarcal y cómo no existen en ese momento expertos en violencia sexual femenina.
1: Muy bien.
3: Están todos callados.
1: Se le quedó el profesor Carl Sagan, que fue profesor de la Universidad de Cornell, el famoso de Cosmos.
0: También.
1: Claro.
0: Y
1: ¿quién no veía Cosmos? Ustedes son muy jóvenes para acordarse de Cosmos.
0: ¿Se acuerdan en la pandemia que el médico en Estados Unidos que manejaba el tema era el doctor Anthony Fauci?
1: Claro,
0: ese Fauci. Doctor Anthony,
3: sí,
0: Fauci,
3: sí,
0: un hombre bajito, también es graduado de la Universidad
1: cantidad
0: de Cornell. Y Toni Morrison, la escritora.
1: Ah, la escritora. También. Vamos a escuchar una recomendación. Nosotros seguimos aquí generando contenidos a través de las plataformas digitales en el canal de la FM en YouTube, en TikTok, estamos también en la aplicación del canal RCN, en RCN Radio nos pueden escuchar y en todas las emisoras de la FM. Hacemos una breve pausa y ya estamos de vuelta en esto que se llama
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1: Bueno, hay polémica, Eva es Cristiano Ronaldo, ¿verdad? Te encanta, Cristiano. Bueno, y también toda la familia de Cristiano Ronaldo, lo mismo que el profesor Iragorri. ¿Qué escándalo se ha armado? ¿Cómo les parece que Cristiano Ronaldo está jugando la Nations League? Jugaron ante Turquía, ganaron los portugueses. Hay nuevo entrenador. El nuevo entrenador es portugués, dirigió al Flamengo, Jorge Jesús.
3: Ajá,
1: ¿lo recuerdas?
3: Sí.
1: Fue campeón de... Bueno, dejó sentado a Ronaldo los 90 minutos del partido. No pasaba hace muchos años.
3: Parece que pelearon, ¿no? Que hay una pelea dentro y
1: pues
3: él dijo
1: ya el hombre se molestó.
3: Que él era el dueño o el jefe del equipo.
1: Claro. Sí. Entonces, hace mucho tiempo el referente, el ídolo, el héroe no jugaba ni un minuto con la selección de Portugal y pasó hace dos días. Y parece que hay un conflicto porque vieron salir apresuradamente a Cristiano Ronaldo en un carro de la Federación Portuguesa. Dicen que abandonó la concentración, que ya no va a ser más parte de la selección
3: de
1: Portugal.
3: Dicen que su avión salió rumbo a Copenhague, en Dinamarca. Que vieron su avión saliendo de Portugal para Copenhague.
1: Ah, no me digas.
3: Sí.
1: Bueno, ahí tenemos un soporte visual de lo que pasó con el escándalo Ronaldo, que hoy tiene... Hoy a todos los diarios deportivos escandalizados porque parece que podría salir de la selección de Portugal. Miren esto y escúchenme. Es el momento en que Ronaldo se sube a la van que se lo lleva y se va de la concentración. ¿Qué dice la gente ahí? Como que...
3: ¡Cristiano Ronaldo!
1: Bueno, Jorge Jesús habló y aquí contó lo siguiente el entrenador.
9: No, o Ronaldo não é o principal tema
3: principal tema de estar aqui
9: e eu que sou selecionador nacional. Respondendo-me agora concretamente à tua pergunta.
3: Ele não é o principal tema que estou aqui agora.
9: Memorizado, mas podes repetir.
10: Repite. O treinador Jorge Jesus combinou com o Ronaldo o tempo de utilização e se ele se recusou a treinar ontem pela seleção.
3: O treinador combinou o tempo de utilização e se por acaso ele se recusou a treinar esse tempo.
9: Eu combinei com ele.
3: Eu falei com ele.
9: Combinei. Criamos um plano.
3: Não só com ele, mas criamos um plano.
9: Com o Fernandes.
3: Com Fernandes.
9: E disse ao Cris.
3: E disse a Cristiano.
9: O jogo na Noruega e o jogo da Dinamarca.
3: O partido de Dinamarca e de Noruega.
9: Ele não iria jogar. Não iria jogar porque eu achava. Porque eu trabalhei um ano com o Cris, não é?
3: Porque eu trabalhei um ano com ele.
9: Eu não cheguei há três meses à
3: seleção.
9: Eu conheço completamente
3: as condições físicas
9: e sei, porque já fazia na Arábia Saudita.
3: E sei que em Arábia Saudita,
9: quando havia jogos três em três dias,
3: quando jogava três dias.
9: O Cris jogava.
3: Raramente ele jogava.
9: O Cris nunca treina, nem no primeiro dia, nem no segundo dia.
3: Ele nunca treina no primeiro dia, segundo dia e terceiro dia.
9: Teve um ano comigo, nunca. E portanto, eu combinei isso com ele.
3: Eu falei com ele.
9: No jogo, disse-lhe.
1: Bueno,
3: en el partido yo le dije,
1: él está justificando.
3: No, uh-huh. Es que entender portugués de Portugal. Exacto. Es duro, sí. Yo necesito de subtítulo.
1: Por supuesto.
3: Él está justificando por qué Cristiano no iba a jugar, que le avisó a Cristiano que no iba a jugar esos dos partidos, uh-huh. Y parece que el muchacho se enojó, entonces hizo pataleta y se fue.
1: Pero mira, está Bruno Fernández, que es un figurón, estuvo sentado también en la
3: claro,
1: banca.
3: Sí, claro, sí.
1: Pero Cristiano no soportó el banco.
3: Pero él ya sabía, eso sí. Que le está diciendo, que él le avisó y que combinó eso. Yo no sé si le informó.
1: Mira, yo estuve viendo el partido y yo veía a Ronaldo más aburrido allá atrás en el banco, como que, chivo, ¿cuándo me va a poner a jugar? Pero ya le habían dicho que no iba a jugar. Entonces, bueno, ahí está justificando el nuevo entrenador. Y él dice no, que va a tener en cuenta más el momento actual del jugador que su trayectoria. Uh-huh. Eso es lo que dijo Jorge Jesús.
3: Y que lo conoce hace un año.
2: Que digo yo que tiene un poquito de sentido, ¿no? Pues porque uno juega en el momento actual, no juega con la trayectoria. O yo estoy equivocada.
1: No, pero parece que Cristiano quiere jugar con todo lo que ha hecho por
2: Portugal. No, yo entiendo a Cristiano Ronaldo. Pues es que el que es futbolista siempre quiere jugar. Es como si nosotros formamos parte de un equipo de radio y todos queremos hablar.
3: Menos Neymar.
2: Lo que te quiero decir es que el entrenador tiene razón. Un jugador juega de las condiciones que tiene el día de hoy. No juega por su trayectoria.
3: Exacto.
0: Claro, es que tiene que llegar un momento en que a estas figuras pues las marginan del equipo porque tienen más años, porque están más cansadas, porque vienen jugadores jóvenes que los terminan superando, pero es comprensible. Cristiano Ronaldo pues ha sido un crack, uno de los mejores jugadores de la historia.
1: Claro.
0: Y pues debe sentirse ahí apartado, sí, claro. Pero pues a uno siempre le llega el momento.
1: Bueno, ahí tenemos el escándalo Ronaldo hoy en Portugal, se los presentamos aquí en la FM, ya estamos de vuelta.
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1: Seguimos en la FM contando y charlando sobre más temas de actualidad. Acaba de salir el ranking de las mejores universidades del mundo y de Colombia.
2: Cornell está. Cornell está no,
3: en el top 3.
1: No, no, pero la mejor universidad de Colombia. A ver, ¿quién cree cuál es la mejor universidad de Colombia?
2: Yo según un ranking la internacional. Nacional, la Nacional.
1: La Nacional, dices tú. ¿Qué dice Eva? La mejor universidad de Colombia.
3: No sé, ¿los Andes? No, no sé.
1: ¿Y qué dice el profesor Iragorri?
4: La Universidad de los Andes.
1: La Universidad de los Andes es la mejor universidad del país en The World University Rankings 2027, nueva edición del Time Higher Education, una de las dos mediciones con mayor reputación en el mundo. La institución bogotana se ubicó en un rango muy bueno a nivel mundial, un avance frente a la edición anterior. Los Andes desplaza entonces del primer lugar nacional a la Universidad de la Costa de Barranquilla, que había liderado el año pasado y que ahora ocupa el segundo puesto en el rango. Los Andes es la única universidad colombiana que figura entre las 1000 mejores del mundo, algo que en 2026 no ocurrió, pues la mejor del país había quedado en otro rango. Tras las dos primeras aparecen cuatro instituciones en otro rango, 1401, 1600, la Universidad ICESI, que es de Cali, la de Cartagena, la Universidad de Antioquia y la Universidad de La Sabana. Más abajo, en otro grupo, 1601, 1800, están la Universidad del Rosario, la Nacional y la Universidad del Norte. Bien. El caso de la
3: Voy a hacer pregunta, Iragorri, de estas incultas de no saber, pero quiero decirte, ¿quedará en la 1600? ¿Eso es de universidades del mundo?
1: Sí, este es muy
3: bueno. Pero 1600 no es un muy buen puesto de todas maneras, aunque suene muy lejano, o yo estoy loca, porque debe haber millones de universidades,
4: ¿o no? Es un muy buen puesto. Exacto. No, es un muy buen puesto.
1: Sí, claro, pues, mire, la Nacional.
4: Las primeras cinco, para que vean ustedes, del mundo, la primera es la Universidad de Oxford, que lleva creo que 11 años en ese puesto. En el puesto 2 está MIT, el Instituto
1: en Inglaterra,
4: de
1: Oxford.
4: Massachusetts. Ajá. En Oxford, sí, en una ciudad que se llama Oxford, pues una localidad de unos 100.000 habitantes. Luego está MIT, Massachusetts Institute of Technology, que está en Cambridge, Massachusetts, al lado de Boston. Luego está Princeton, que hablábamos que es de la Ivy League.
2: Sí.
4: Y en el siguiente puesto está la Universidad de Stanford, en la costa oeste de Estados Unidos. Y en el siguiente, en la casilla 5, está la Universidad de Cambridge, también en el Reino Unido.
2: Una pregunta. El año pasado yo creo que la Universidad de Shanghai había entrado. ¿Ninguna china entró?
1: Ninguna
4: sí,
1: china.
4: Hay universidades chinas, pero la número 11 es la Tsinghua University en la China. Luego está la Universidad de Zúrich y en el puesto 13 está la Universidad de Pekín. No, hay varias. La Universidad de Singapur está en el puesto 15. Okay. Hay varias universidades.
2: O sea, los chinos dentro de poco van a entrar en el top 5.
4: Hay universidades muy buenas.
2: ¿Y van a entrar los chinos?
4: No sé.
3: Y no te voy a pensar, pero españoletes no hay nada por ahí.
1: Españoletes, debe haber.
4: No he visto aquí, pero por ejemplo, aquí están los rankings latinoamericanos. Miren ustedes, por ejemplo, la primera universidad es la Universidad de Sao Paulo del Brasil.
2: Sao Paulo Unicamp.
4: La segunda
1: es muy grande,
4: luego
1: ¿no?
4: La Universidad de Campinas en Brasil. Después la Pontificia Universidad Católica de Chile en el puesto 3, luego la Universidad Federal de Río de Janeiro, mire que bien está Brasil, Flavia.
2: Sí.
4: De 4, luego la Universidad Estadual Paulista, también del Brasil.
3: Madre mía.
4: Y luego viene la Universidad Pontificia de Río de Janeiro también. Luego
2: en el puesto 7 está la PUC de Río, sí.
4: Impresionante.
2: Mi amor, ese cuerpito aquí que ustedes tienen viene de buenos.
3: Es un cuerpito muy educado.
2: Es
3: muy
2: un
3: educado,
2: cuerpito que viene bien.
3: Muy
4: luego
3: estudiado.
4: En el puesto 7 está el Tecnológico de Monterrey, luego vienen realmente universidades. Ocho. Ahí la primera universidad colombiana es la Universidad de los Andes, está en el puesto 14.
1: Ah, es 14.
4: En el 14 dentro de los de América Latina.
1: De América Latina, sí, señor. Bueno, ahí tiene. Y en Colombia la número 1, la de la Costa la 2 y Ceci la número 3. Y salieron, para tener otros datos importantes, salieron, porque tenía unas universidades que salieron, la Francisco José de Caldas, por ejemplo. Ah, sí, aquí están. Hubo relevos, entraron la Simón Bolívar y la del Atlántico, y salieron la Distrital Francisco José de Caldas y la Universidad del Cauca. Bueno, ranking
4: la nacional
1: de las universidades.
4: Está la Universidad Nacional dentro de las universidades de América Latina, en este ranking del Times Higher Education, está en el puesto 30 en América Latina, la Nacional de Colombia.
1: Bueno, muy bien. En España, Iragorri, ¿cómo va el tema de los desahuciados, los decretos de la vivienda, toda esa polémica que nos ha estado contando toda esta semana aquí en Tarde Pero Llego, Juan Carlos?
4: Bueno, esa es la noticia del momento aquí en España, sin duda, es la gran polémica, y esto, atención, afecta a miles de colombianos. ¿Por qué razón? Porque en este país hay más de 1 millón de colombianos, llegan 130.000 al año, mucha gente tiene que buscar vivienda para alquilar, algunos pueden comprar una vivienda, que no es nada fácil, y además hay gente que también invierte y compra una vivienda aquí en España, y aunque viva en Colombia, por ejemplo. Bueno, ¿qué ocurre? Recuerdan ustedes que el viernes de la semana pasada hubo este problema con una señora de 87 años que se llama Mari Carmen, que fue desahuciada, o sea, la sacaron, la policía la sacó del piso donde llevaba viviendo en los últimos 70 años. Ajá. Ella decía que no tenía dinero para pagar esa renta. Hay un gran debate porque hay quienes dicen que ella pensaba vivir ahí pagando una suma casi irrisoria ahí. En todo caso, el gobierno ha decidido dictar dos decretos que el viernes los tiene que aprobar el Congreso de los Diputados aquí. Entonces, ¿qué ocurre? ¿Qué es lo que ha pasado y cuáles medidas han tomado? Primera, se prohíben los desahucios de personas vulnerables, es decir, como la señora Mari Carmen, que tiene un problema de movilidad, hasta el año 2030. Los inquilinos que tengan contratos que expiren antes del 31 de diciembre del 2028 pueden pedir un año de prórroga automática y posiblemente dos. Otra medida, ojo que esto es importante, la gente que tenga pisos, apartamentos para alquilar con fines turísticos, van a pagar un IVA del 10%. Okay. Y luego, para no extenderme mucho, han decidido que los llamados fondos buitre, estos fondos muy grandes, no pueden comprar aquí pisos por menos del 70% de su valor comercial. Ah, y un dato adicional, ojo, esto interesa mucho a los latinoamericanos, la persona que tenga un piso y alquile las habitaciones, el total del alquiler de las habitaciones no puede superar el total del alquiler de todo el piso, naturalmente, porque tendría una sanción. Y Pedro Sánchez, el presidente socialista del gobierno español, hoy habló sobre el tema y además le tiró unas pullas al Partido Conservador de la oposición, al Partido Popular. Pedro Sánchez dijo esto hoy, oíganlo.
5: Y ya le digo que soy razonablemente optimista sobre la convalidación. He escuchado al PP decir que soy traidor también en esto. No sé muy bien yo qué significa ser traidor. ¿A quién? ¿A los fondos buitre que especulan con la vivienda? Pues sí, me gusta ser traidor a ese tipo de intereses. ¿Qué quiere que le diga? Pero claro, todo este debate, no hay que olvidarlo, también surge por la incomparecencia y la inhumanidad e insensibilidad de determinados responsables políticos vinculados con el Partido Popular.
4: Ahí está lo que ha dicho Pedro Sánchez, pero cierro con esto. En la otra orilla hay quienes dicen, ojo con estas cosas. Primero, porque el que tiene un apartamento y lo quiere alquilar, que es legítimo, pues en vez de buscar, va a empezar a buscar inquilinos que tengan plata, que tengan mucha más plata. Y la gente de dinero que tiene varios pisos para alquilar, no los va a poner en arrendamiento porque no se quiere meter en el lío de que no pueda sacar al inquilino. O sea que ahí hay dos caras de la moneda.
1: Ahí está pues lo que está pasando en España. Mientras tanto, en Colombia, el presidente de la Estrella ha anunciado la captura del ciudadano ruso Sergei Magin, quien según informes de inteligencia estaría relacionado con actividades de espionaje, financiación de actos vandálicos durante el 2021 y contactos con el ELN. Dice el presidente que la captura se produce después de una investigación que hizo la policía y la dirección de inteligencia, y esta investigación permitió capturar a este ciudadano ruso, Sergei Bakin. Y mientras tanto, ¿por qué no me dejas la pregunta planteada antes de oír un mensaje?
2: Imagínate tú que hay una tendencia muy grande en las plataformas como TikTok, Instagram y Facebook, que dice lo siguiente. Sí. Dicen que es un estudio que las mujeres que salen con hombres pobres envejecen 12 veces más rápido.
1: Con pobres. Materialmente.
6: Y veo tan vieja, ya entendí, el problema de mi vejez.
4: Pues está bien, yo no sé.
1: Bueno,
2: yo la veo ya te voy a preguntar, vamos a ver eso.
1: El desarrollo de esta investigación después de esto, en 60 segundos, seguimos en la FM.
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1: Bueno, Flavia, entonces, ¿cómo es?
2: No, mire, es una narrativa que se está vendiendo en redes sociales porque la realidad no existe ningún estudio científico que avale esa información. Es un estereotipo que está se difundiendo en redes. Y la frase que está circulando es esa, pero nos pone a pensar que la argumentación es la falta de dinero o la mala gestión financiera en un matrimonio genera un nivel tan alto de estrés crónico a una mujer que influencia su salud en general. Las hormonas de esa mujer entran en desequilibrio, ella pasa a tener problemas de columna, problemas de estómago, problemas que afectan incluso su capacidad de trabajo. Entonces eso sería la razón porque se multiplicaría por 12 el envejecimiento de una mujer, de tantas mujeres que toca luchar y dar duro al lado de parejas que están sin trabajo, parejas que no logran sostener la casa, que no tienen plata, toca a ella sola. Por acaso, ¿por qué que yo traje eso? Porque yo veo una paciente que pasó eso, después de la pandemia pasó por una quiebra con el marido de la empresa y perdieron absolutamente todo. Y ella siempre me dice eso, yo siento que en esos 3 años yo envejecí 30 años.
1: Claro.
2: Porque
1: claro,
2: yo me miro al espejo y no me reconozco.
3: Envejece, me imagino que no es solo la pobreza, lo que le envejece es la preocupación.
2: La preocupación.
3: Pues si pasas de tener una tranquilidad mental a de repente no tener nada, yo creo que realmente es la preocupación y el no saber qué va a pasar, pero claro, eso envejece.
2: Y hay mujeres, Eva, que ahora están pregonando que de la misma manera que un hombre escoge a su pareja por el aspecto físico, las mujeres tienen el derecho de escoger a su pareja por la billetera. Y sin que eso signifique que sean interesadas, sino que quieren parejas que puedan mantener lo que ellas mantienen para sí mismas. Es decir, una mujer que puede pagar una comida en un restaurante quiere una pareja que tenga el mismo poder adquisitivo para también poder pagar. Y no que quede todo a cargo de ella dentro de la relación.
4: Claro. Bueno, cada quien tiene todo el derecho de tener unos motivos para escoger pareja. Es perfectamente legítimo que algunos quieran casarse con una señora muy rica o con un tipo muy rico, otros... Pero de
2: o una mujer muy tetona. Los tipos escogen una mujer muy tetona y la mujer tiene el derecho de escoger el rico, no el pobre, ¿no?
4: Por supuesto.
2: Es un derecho válido.
4: Ahora, que haya
3: pero
4: cosas
3: cuando
4: que
3: dices que los
4: uno,
3: tipos pueden
4: película,
3: escoger mujeres
4: derecho.
3: Tetonas, pues igual también pueden escoger mujeres no tetonas, ¿no?
2: También,
3: o sea,
2: claro,
3: lo digo por
2: también,
3: mí, por,
2: claro,
3: porque entonces, ¿dónde quedo yo?
4: Gordas, altas.
3: Pobre y sin tetas, ¿no?
2: Pero
3: pues ya
2: el
3: estoy
2: punto
3: la
2: es, nadie juzga a un hombre que está escogiendo una mujer tetona o no tetona, pero una mujer que dice, no, yo solo quiero tener un hombre que tenga igual o más plata que yo, la llama de interesada, de fría, de calculista y todo más.
1: Bueno,
4: a mí
1: muy
4: me
1: bien.
4: Parece válido eso.
1: Queda el debate abierto.
4: Pareja como quiera.
2: Pero habla de una cosa, Juan Carlos, ¿de tu mujer se ve bien de salud?
4: Sí, muy bien, yo la veo muy bien.
3: Dice que, pues dice que se ve que sin parece problema, de 30 pues. Años, imagínate. O sea, Iragorri debe ser un tipo muy acaudalado.
2: Pero no puede ser tacaño.
4: Por eso estoy sorprendido.
2: ¿Qué? Porque hay hombres que son acaudalados, son hombres que tienen plata, pero que son muy tacaños. Y eso también envejece a la mujer.
1: Bueno, esta es la FM. Escuchen esto.

0: pregunto al fan de Soda de la Mesa. ¿Reconoce esto, Iragorri?
1: Hombre, sí, no, Soda Stereo. Sí. Gran grupo de música de rock latinoamericano, sí, y de los mejores músicos, de los mejores grupos del mundo.
0: Le sonó muy parecido a Signos, pero no es Signos de Soda Stereo.
1: No es Soda, no. Sí, pero es muy, muy, muy parecido.
0: Muy parecido. Muy. Ellos se llaman Cuarto Soda y van a estar en Bogotá, Colombia. Es una banda tributo a esta fantástica agrupación de rock argentino. Nos acompaña a esta hora su cantante Brian Tolenti. Hola Brian, bienvenido a la FM y, hombre, bienvenido a Colombia.
2: Buenas tardes, bueno, sé que estamos 2 horas menos o 2 horas más, estamos, pero bueno, vamos a hacer buenas tardes.
0: Sí, todavía somos tarde, y esto se llama Tarde Pero Llego, pero usted llegó muy a tiempo. Cuéntenos un poco Bien. La historia, ¿cómo nació este tributo a Soda, este Cuarto Soda? ¿Cómo es la historia de la banda?
2: Somos músicos que siempre nos dedicamos a la música en temprana edad, y Soda Stereo es una banda que compartimos en común. Digo esto porque cuando nos juntamos fue como una especie de convocatoria, o sea que éramos desconocidos con la idea de armar este proyecto, este homenaje a Soda Stereo. Estoy hablando hace 9 años atrás. Y nace de la nostalgia de saber que Gustavo ya no iba a subir a un escenario, Charlie tampoco, Zeta tampoco, y era, no hay más Soda Stereo, no puede ser. O sea, no me puedo quedar en mi casa escuchando un disco, un álbum, no me alcanza. Necesito la música en vivo. Entonces, así nace el Cuarto Soda y meses después encontramos el nombre porque no sabíamos cómo ponerle. Y aprovechamos que a Gustavo siempre le preguntaban quién era el Cuarto Soda y es como que le incomodaba esa pregunta. Porque él decía, no, somos un trío, ¿no? ¿Por qué tiene que haber un cuarto? Y un día dijo que el Cuarto Soda era el público. Así que nos pareció maravilloso que toda persona que ama y que le gusta escuchar Soda Stereo sea el Cuarto Soda, el cuarto integrante. Y así nació esto y bueno, empezamos a hacer un gran trabajo en la búsqueda Ajá. de instrumentos, de vestuarios, de temáticas, de conocer la historia en profundidad, sí. Porque queríamos ser una banda completa que haga todas las canciones y todas las versiones.
0: Sobre eso, Brian, sobre eso, Soda tiene una historia muy larga y tiene una sí. historia de vestuarios, de maquillaje, de estética que varió mucho. ¿Cuál es la que utilizan ustedes en definitiva?
2: Y nosotros, al ser de esa forma tan divertida, tan variable, cada año hacemos una temática distinta. Ah, ya okay. hemos hecho todo, porque imagínate que 9 años ya hemos metido casi todo. Pero todos últimos años decidimos agarrar una temática y hacerla todo el año, porque quizás antes metíamos 3 temáticas durante el año. Hacíamos 3 meses o 4 meses una, en los próximos 4 cambiamos y demás. Y ahora hacemos. Lo que estamos haciendo ahora es, este año Me Verás Volver, okay. que es el último show que dio Soda Stereo, pero ya fuimos a Colombia este año con Me Verás Volver. Entonces voy a decir, bueno, ¿pero qué van a venir a hacer? La parte 2. ¿Por qué? Porque hay canciones que se quedaron afuera. Soda, cuando volvió, hacían 33 canciones. Estamos hablando de un show de más de 3 horas. Entonces, obviamente era la vuelta a Soda Stereo, pero un teatro hoy en día no te lo permite, y también no sé si la gente pretende estar 3 horas sentada en un teatro, ¿no? Entonces hay que adaptarse y lo que hicimos fue eso, reducirlo a 2 horas, okay. por ende quedaron canciones afuera, entonces vamos a hacer el Me Vas a Volver parte 2.
0: Perfecto.
2: Hay canciones, por supuesto, que no pueden faltar, ya sabe el colombiano que no los vamos a dejar en banda, como se dice, con esas canciones porque son infaltables, pero hay canciones que quedaron afuera que queremos incorporarlas ahora cuando volvemos.
1: Brian, Soda es un grupo que tiene muchas canciones muy buenas. Justamente yo le pregunto desde Madrid, acaban de estar aquí Zeta Bosio y Charlie Alberti con el espectáculo en que aparecen un holograma, pues Ecos. Gustavo Cerati, pero Ecos, sí, pero me imagino que usted tiene detectadas las canciones que más enloquecen a los fanáticos de Soda, ¿no? Y cada uno tiene una canción, o todos tenemos varias. ¿Cuál es la que enloquece a la gente que usted ve ahí? ¿Es Picnic en el Cuarto B, o es Prófugos, o es En la Ciudad de la Furia, o es Entre Caníbales, o es qué sé yo,
0: o Música Ligera?
2: Es un tema que siempre hablamos y que por ahí tarde me di cuenta, porque uno arma una lista y dice, bueno, vamos a respetar esta lista y listo, y es lo que tocamos todo el año, pero no es tan así, porque yo te doy un ejemplo. En Colombia, las primeras veces que fuimos, que fue 2022 creo, yo estaba convencido de la lista que armamos y dije, uy, qué bueno. Y cuando llegó Sobredosis de TV, me pasó buenísimo. Que sentí como una especie de silencio, no sé si silencio o no tanto disfrute. Yo dije, una de dos, o es el público que nos tocó o esta canción tiene algo extraño acá. Bueno, quedó ahí. Hoy confirmo que Sobredosis de TV no es un hit en Colombia. Y te estoy hablando que toqué de Cúcuta hasta Ipiales. O sea, pasé por todo Colombia. Ahora, ¿qué me sorprende? En Colombia son fanáticos de Entre Caníbales.
0: Ah, ver,
2: eso digo,
0: sí, mucho.
2: ¿Cómo puede ser esto? Porque Entre Caníbales en Argentina es una canción más. Normal. Es una canción, está buenísima, Canción Animal o la versión del Amplac. Pero no es un hit que la gente se vuelve loca y que te demuestra lo que siente. Pero en Colombia, si no tocas, y lo hemos probado cuando fuimos este año, no tocamos Entre Caníbales a propósito para ver qué pasaba. Y pedían Entre Caníbales, y empezaban a gritar Entre Caníbales. Yo decía, qué increíble. Pero ni siquiera pasa con música ligera.
0: Ah, mira.
2: O sea, a lo que voy, el festejo de Entre Caníbales es el mismo, está al mismo nivel que música ligera.
0: Claro.
2: Entonces digo, claro, y en cada país, en Chile, en México, pasa exactamente lo mismo. Entonces, por más que armes tu lista pensada con una temática, hay canciones que querés llamarlo en el vivo, bueno, bonus track. Ajá. Y tienes que hacerla porque la gente disfruta mucho esa canción. Bueno, y pasa en todos lados.
0: Pues Brian, vamos a disfrutar mucho seguramente este espectáculo que será en Bogotá el próximo 23 de octubre, Teatro Royal Center, 25 en el Teatro Pablo Tobón Uribe, en la ciudad de Medellín. Y hay que comprar las boletas, se pueden agotar, mitaquilla.com, ahí están en la tiquetera oficial de este cuarto Soda que estamos promocionando. Es un evento mega live de RCN, así que Brian, nuevamente bienvenido a Colombia y seguramente su show va a tener un gran éxito esta vez a finales del próximo mes. Muchas gracias por estar en la FM, Brian.
2: Gracias, okay. Saludos a todos, saludos a todo Colombia, nos vemos allá.
0: Y Brian tiene su aire a Cerati, ¿no? Tiene
3: total, un total, de, sí, yo cuando abrió la cámara me asusté. Exacto. Por un segundo.
0: Pensaste que había vuelto de Gustavo. Bueno, claro. Esta es la FM, vamos a una pausa, 60 segundos FM, y también tendremos más aquí en la FM para contarles, vamos a seguir contándoles más historias en esta tarde, los vamos acompañando después de, creo que ya pasó la lluvia, pero llovió en la ciudad de Bogotá, hace mucho calor en la costa Caribe, en Barranquilla sobre todo, y vamos a estar con ustedes durante más tiempo, hasta las 7, de regreso a casa aquí en la FM, tarde pero llego.
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2: Soy Mauricio Collazo. Reapareció de la cárcel la picaleña de Ibagué, la influencer Epa Colombia, en audiencia en la que logró negociar un acuerdo de reparación con el distrito. Pagó 100 millones de pesos en efectivo y se compromete a reintegrar 367 millones representados en videos para concientizar el cuidado y evitar colados en el sistema de Transmilenio una vez cumpla su condena.
3: Soy Pepe Morón. La Procuraduría archivó definitivamente la investigación por el supuesto espionaje con Pegasus. Esto contra Andrés Hidárraga y descartó pruebas como las interceptaciones ilegales desde el Ministerio de Defensa o el Ejército Nacional.
4: Desde Villavicencio, Yolanda Martínez. 7 personas han muerto en Villavicencio por cuenta del dengue, de las 10 que ya fallecieron en todo el departamento del Meta, según el Instituto Nacional de Salud.
5: Soy Andrea Pérez. El alcalde de Cali, Alejandro Eder, anunció la demolición de algunos expendios de droga en el centro de la ciudad como parte de las acciones posteriores a la operación Iron contra las ollas de microtráfico que se encuentran ubicadas en esta zona céntrica de la capital del Valle del Cauca.
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0: Bueno, me cuesta mucho interrumpir esta canción porque creo que es una de mis favoritas de Pipe Peláez, pero es que lo tengo mordiendo la manzana y no me aguanto las ganas de saludarlo, sobre todo porque llevo meses detrás de él y parezco ya novia fea. Pipe Peláez, bienvenido a la manzana de Eva, nos ha costado.
1: No digas eso, no digas eso, que tú sabes que yo soy de la casa de confianza.
0: Lo que pasa que, claro, desde que estás flaco, millonario y a otro nivel trabajando, pues nos metieras un poquito abandonada. Pero bueno, te perdono precisamente porque, como dices tú, somos de la rosca y somos del combo. ¿Cómo estás? ¿Dónde estás?
1: Bien, bien, Eva. Te mando un abrazote, por supuesto, a ti, a todos nuestros oyentes, a todos los que nos acompañan a esta hora. Un abrazo grande. Ahorita estoy en Miami, precisamente en jornada de promoción de nuestro tour de otra manera. Así que hemos estado dándole toda esta semanita por acá.
0: ¿El tour hasta dónde te está llevando? Porque creo que estás durmiendo bastante poco en tu casa.
1: Bueno, ha estado fuerte, fíjate. Arrancamos de otra manera en Colombia, pues hicimos, gracias a Dios, la gran mayoría de teatros del país. Luego hicimos ahorita, bueno, estuvimos en tu amada España, donde hicimos 5 ciudades, y ahorita ya viene por fin el capítulo de Estados Unidos a principios de noviembre. Por eso estamos precisamente reforzando la promoción de los eventos, ¿no?
0: Oye, te pregunto, ¿este es uno de los mejores momentos de tu vida, digamos, a nivel profesional?
1: Yo creo que sí. Hemos descubierto, aparte de los shows comerciales, ¿verdad?, de los de toda la vida, tú sabes, la parranda y lo que nos caracteriza, hemos descubierto una franja muy bonita con esto de los teatros, precisamente de otra manera, y también con los shows sinfónicos, que tenemos prácticamente 3 formatos para defender.
0: Estás con Gianmarco y con Quique Santander, estás de jurado.
1: Ey, esto ha sido una experiencia genial, Eva, genial, genial. Una faceta, por supuesto, nueva y, bueno, una oportunidad muy bonita que ha diversificado el oficio, vamos. Así que algo nuevo, pero provechoso.
0: Pero imagínate si estás diversificado, que cuéntame si tengo razón, pues si estoy equivocada o no, pero es verdad que te confundieron, pues si estás tan diversificado que te confundieron con Daddy Yankee en un aeropuerto.
1: ¿Cómo te parece esta vaina tan chévere que me pasó en Barranquilla?
0: En Barranquilla, pero, además, pues digamos en Colombia.
1: Sí, casualmente en el aeropuerto de Barranquilla, y yo pensaba, yo dije, ¿será que me está mamando gallo? ¿Me estará haciendo una broma? Pero cuando me di cuenta que no, que estaba súper convincente, yo dije, bueno, esto yo tengo que grabarlo y... Y bueno, pero la cosa se volvió demasiado viral que yo hasta le pedí disculpas y yo, perdóname, yo no pensé que esto se iba a ir como tan lejos, pero no, una chica súper agradable, muy, muy querida, de muy buena onda y nada, y aceptó mi disculpa. Yo dije, no era la idea bromearte ni funarte con esto, pero en caso tal, disculpa. Y bien, bien, muy chévere.
0: Oye, ¿llegó a oídos de Daddy Yankee o no tienes ni idea?
1: No tengo ni idea, ¿sabes? Nosotros tenemos amigos en común y sé que tenemos pendiente un encuentro por ahí cerca.
0: Oye, te tengo uno de esos jueguitos que yo suelo hacer a raíz de lo de Daddy Yankee. ¿Dónde ha sido el lugar más raro donde te han pedido un autógrafo?
1: ¡Upa! Dios mío, el lugar más raro... ¿Quieres que te sea honesto?
0: Hombre, claro.
1: En pleno funeral de mi papá en mi pueblo Maicao. Era una cosa bien contradictoria.

0: trayectoria porque había mucha, mucha, mucha, mucha gente. Y bueno, me pidieron autógrafo y me pidieron foto también en pleno funeral.
1: ¿Uno que hace ahí, Pipe, lo da?
0: Pues traté de ser, por supuesto, lo más cordial posible. Finalmente uno trata de entender a la gente, y más aún estando en mi pueblo, en mi propio pueblo. Así que traté de sobrellevarlo hasta donde más pude, y bueno, ya luego sí saqué como el quite a la situación.
1: Oye, y lo más raro que te ha pedido una fan, o que te han hecho, lo más loco que te ha pasado con un fan.
0: No,
1: además de eso,
0: pues. Han pasado muchas cosas, pero precisamente, precisamente la primera vez que canté en Barcelona, en España, una chica se emocionó y se quitó la camiseta, y nosotros todos quedamos así, o sea, ella mostrando sus atributos en pleno palco delante de nosotros y yo.
1: Pero te pregunto, ¿estaba sin sujetador?
0: Sin sujetador, exacto.
1: Y te pregunto, ¿las tenía operadas o no? ¿No te fijaste? No,
0: muy linda, honestamente, muy linda la chica. Eso nos avergonzó más todavía, no hallábamos dónde meternos nosotros. Yo me puse de medio lado, el acordeonero tenía un micrófono de esos que queda fijo de ahí y volteaba la cara. No, eso fue un rollo.
1: Oye, ¿lo más raro que te han pedido?
0: Lo más raro, una vez recuerdo que llegamos a un hotel después de un show, y el hotel tenía en el lobby un piano, tú sabes, estos pianos de cola que ponen a veces ahí en los hoteles.
1: Sí.
0: Y bueno, y comenzamos como a compartir ahí varios, y había una pareja que estaba así como a un ladito tomándose algo, y cuando vemos es que se me acerca el esposo, y empezaron a charlar y no sé qué, somos fans tuyos, una gente pues que se veía que era muy bien, o sea, se notaba una pareja súper, tú sabes, súper bien, y literalmente el man me dijo, no, es que, ¿cómo sería que mi esposa y yo queremos compartir contigo? Y yo, como así.
1: Ay, querían un trío, no, Pipe.
0: Y nada, que literalmente querían que me fuera con ellos para la habitación. Y yo toqué. Qué vaina tan. No. Fue un cuadro bastante particular hoy.
1: Yo sí quiero saber uno cómo saca el culo ahí.
0: No, nada. Yo dije, no, compadre, no, gracias. No, pero tranquilo, perdóname si te increpamos, si te incomodamos, ni más faltaba y tal. Y yo, no, tranquilo, compa, tranquilo. O sea, yo, no pasa nada, pero me le dice el loco, ¿qué más podía hacer?
1: No, y además teniendo en cuenta que tú ya tienes cuatro, ¿a por el quinto vas o no?
0: ¡Ah, Dios mío, no jodas! ¿Cómo te parece esa propuesta a plenas 3 de la mañana? Y yo, no, hombre, esto no puede estar pasando aquí.
1: Pipe, ¿qué se viene para este fin de año?
0: Fin de año, Eva, gracias a Dios, va a estar muy entretenido. Bueno, ahorita con De Otra Manera tenemos el primer capítulo las dos primeras semanas de noviembre, luego regresamos al país, por supuesto a nuestras actividades comerciales de allá, y luego regreso a Estados Unidos a hacer el segundo capítulo De Otra Manera las dos primeras semanas de Estados Unidos, y ya prácticamente es que el año ya está aquí, ya de capa
1: terminando.
0: Caída, ya entramos en la recta final. Feliz promocionando, me alegra que te haya gustado esta canción que hace parte.
1: Claro que tú sabes cuál es mi favorita, tú sabes cuál es la mía.
0: Acaba de salir Vallenato en primera fila, y contento a seguirle trabajando duro a la promoción y soñando ya con ese primer semestre del 2027 a ponernos las pilas, porque la idea es precisamente continuar con De Otra Manera. Viene además un show sinfónico ahorita el 15 de octubre en Medellín, que va a estar precioso. Y para el 2027, nada, el bloque De Otra Manera ya lo pasaremos a Santiago de Chile, Buenos Aires, Panamá, Ecuador, Caracas. Viene un bloque muy, muy lindo en Latinoamérica.
1: Pipe, yo sé que a esta pareja que te abordó y te pidió un trío le dijiste que no, pero yo no sé si podrías decir que no a este trío, al de Flavia y al mío. Flavia,
2: sí,
1: te quiere preguntar
2: que eso
1: algo.
2: No,
1: ahí,
2: ¡Flavia,
1: te
2: la Dios mío, puedo irme.
0: Flavia, Flavia, Pipe, mi corazón!
2: Por eso no puedo salir de esa pregunta, porque, a ver, la fantasía número uno de todos los hombres es el famoso trío. ¿No fuiste porque tuviste miedo de no dar la talla o porque de pronto la vieja no estaba tan buena así?
1: O porque era con un hombre, él prefiere tríos de a dos mujeres, no sabemos.
0: Mira, mira, mira, no joda, este par de mujeres atemorizan al que sea. Mira, mira, mira, Flavia, una cosa es contarlo y otra cosa es estar ahí, oye, viviéndolo. Yo decía, Dios mío, esto no me puede estar pasando a mí, ¿qué vaina es esta?
2: Porque yo imagínate, que bien, claro.
0: Yo que soy bien criollo y, o sea, el menos open mind soy yo y me va a pasar esto a mí. Yo decía, no puede ser posible. Será, yo no sabía si ser grosero, si ser amable, si ser, o sea, yo quedé así como en shock. Y lo único salió fue, no, compadre, gracias, no, tranquilo,
1: pero
0: tranquilo.
1: Pero no es open mind, es decir, ¿no has hecho un trío en tu vida?
2: ¡Nunca!
0: No, hombre, ay, yo soy clásico.
1: ¿Clásico, o sea, quieres decir? El visionero y ya, o sea...
2: Ahí. ¿O solamente el intercambio de parejas?
0: Clasiquito, yo soy un man clásico. Dios mío, estas mujeres, líbrame de estas culturas viperinas.
1: Ay, Pipe, qué placer.
2: Yo creo que no fuiste porque tuviste miedo de no dar la talla a ser el oso. Porque ay, ustedes, hombres, no pueden con una, imagínate, con una pareja.
0: ¿Tú te imaginas esa vaina, Flavia? Yo bien cansado después del show de, ay, Dios mío, menos mal que me quedé quieto.
1: Ay, Pipe, qué placer haberte tenido. Me encanta que te esté yendo súper bien y te espero aquí para el Sinfónico de Medellín.
0: Hey, les mando un abrazo. Saben que siempre es un placer enorme verlos, saludarlos y gracias por estar pendientes, por estar atentos a esa gran familia, no joda, que saben que soy amigo, artista, siempre, siempre, siempre voy a estar aquí. Así que muy agradecido por el espacio y por la oportunidad una vez más.
1: Y pórtate bien, porque lo de que eres conservador no se lo cree ni tu tía. Pero bueno, aquí no vamos a decir nada más.
0: Yo soy un man juicioso, Eva, déjate de eso.
2: Estoy de acuerdo. Carajo.
1: Pesazo.
0: Bendiciones.
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1: 5:20 p.m.
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16: Seguimos, está muy bueno esto, tarde pero llego de la F. Para mí me quedó sonando lo del trío. ¿Ustedes ya han hecho tríos o qué? ¿Cómo es la historia? ¿Puedo preguntar o no? ¿Ah?
2: Porque para toda relación es un trío.
16: ¿Sí?
2: Real o imaginario, ajá. Porque tú lo que mantiene de hecho el vínculo es esa posibilidad de que haya un tercero en la relación.
16: ¿Sí?
2: Porque siempre hay alguien que puede ser más interesante, que puede dar más sexo, que puede dar algo mejor.
16: Claro.
2: Entonces nuestra mente siempre va para ese tercero. Y sobre todo sí. A la hora del placer, ¿no? Porque la fantasía, las fantasías son el punto G de la mente.
16: Bueno, pero sí me quedó sonando porque se sorprendieron.
2: A mí no me vas a proponer, no, pero no, a Pipe, solo porque no, estoy aquí contigo.
16: Pero a Pipe, ¿cómo así que no has hecho trío? Bueno, en fin, seguimos aquí en Tarde, pero llego y seguimos en el Surtifruber, porque la manzana nos vamos al banano.
2: Tarararara.
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2: No, pues me falta el tubo para bailar. O sea, me falta bajar un tubo aquí con esa canción.
16: Buena.
2: Para poder hablar.
16: Pues, bueno.
2: No, gente, vamos a hablar de sexo después. No, cuidados de la salud sexual después de los 60. Porque lo que pasa es que...
1: O sea...
2: No, pero...
1: Perdón.
2: Eva, es necesario, ¿tú sabes por qué?
16: Hay muchos oyentes de 60
2: no,
16: oyéndonos
2: porque
16: a esta
2: eso
16: hora.
2: Voy a contar una cosa a ustedes. Además, es un problema además. De salud pública. Ajá. Que nosotros no tomamos en serio. Pero como es una población que está cada vez más sexualmente activa, porque sí, vamos a vivir más, tenemos hoy posibilidades, sea por pastillas, sea por reposición hormonal. Entonces, mucho de la población de más de 60 no está tan al tanto de la salud sexual, porque no hay riesgo. Riesgo de embarazo indeseado, porque já nos conhecemos e hoje temos em crise de saúde de pessoas com mais de 60 com gonorreia, com sífilis,
16: claro.
2: Com clamídia. De pronto, uno vai, chega na casa e a abuela está claro. Com gonorreia. Uy. Então, isso é muito assustador e nós outros temos.
16: Papiloma também, por aí?
2: Papiloma não, mas hay que ter exames al dia.
16: Então, ativemos essa, prendamos essa hoguera.
2: Claro,
16: essa
2: llama. Não queremos falar do tema porque nós outros queremos. En nuestra sociedad que sexualidad es para jóvenes y bonitos.
16: Okay.
2: Y que la gente mayor no tiene sexo, no tiene deseo. Mentira. Les voy a contar que hay una red social solo para mayores de 65 años.
16: ¿Ah, sí?
2: Tinder de los mayores.
16: Ay, Tinder para mayores de 60.
2: Que se encuentra solamente para sexo.
16: Ay, ahorita me mandas ese dato.
2: Yo te mando el dato.
16: Bueno,
2: entonces, ¿qué es importante? Aunque la sexualidad, cuando hablamos, no hablamos solamente de penetración, hablamos lo que en el principio decíamos con Eva.
16: Ajá.
2: Essas carícias, esses beijos, esses juegos eróticos, muitas vezes sexo oral, pero uno não pode deixar de usar el condón.
1: Claro.
2: Gente,
16: criar.
2: Se isso significa que não pueda correr uma infecção de transmissão sexual,
16: no.
2: Incluso
16: no,
2: como...
16: inclusive embarazar a alguém.
2: Não, no? Já aí já é mais difícil se a mulher já tem mais de 60.
16: Mira, Pablo Picasso tuvo hijos a los 80 años.
2: Sí, hombres pueden, no, pero mujeres no es más difícil.
16: Ah,
2: pero es indispensable utilizar el condón para prevenir el SIDA, el sífilis, gonorrea y hepatitis.
16: Okay.
2: Otro, hombres homosexuales después de los 60, hay que seguir claro. Utilizando el PrEP. El PrEP son los medicamentos que evitan el contagio del virus, el HIV. Entonces es fundamental, aunque tenga más de 60, si está activo sexualmente, no solo utilizar el condón, pero también tomar su pastilla del PrEP, que está ya cubierta en varias partes del mundo, incluso en Colombia. Esa estrategia es fundamental. Salud bucal. O sea, sexo oral sigue siendo una práctica para mucha gente con más de 60. Entonces hay que mantener la salud bucal también y ir al odontólogo con mucha frecuencia. Enfermedades crónicas, no dejar de tomar los medicamentos, medicamentos para la atención, medicamentos para el corazón. Entiendo que esos medicamentos afectan la libido, afectan la respuesta sexual, pero de ahí la importancia de conversar con el médico y pedir algún tipo de molécula que no te afecte a ti. Disfunción erétil, por el hecho de estar mayor, no significa que la disfunción erétil es un destino de todos.
16: Ajá.
2: Es más, disfunción erétil es señal de problema cardíaco. Hay que conversar con el médico, sin pena. Hay hombres y mujeres.
16: Si disfunción puede ser cardíaco.
2: Puede. Hoy ya tratamos así.
16: Ah.
2: Más de tres veces perder la erección, hay que analizar, hacer exámenes clínicos. Porque puede ser la primera señal de un problema hormonal, enfermedad autoinmune o problema cardiológico. Pero la persona tiene vergüenza, cree que el médico la va a juzgar o va a criticar por estar hablando de sexo después de los 60,
16: o sea,
2: 65.
16: ¿Y el tema de la pastillita azul ayuda o no?
2: Ayuda, pero tiene que hacer exámenes, Andrés. Porque a veces no es el tema solamente de circulación, puede ser una diabetes que se está iniciando, puede ser el efecto de otro medicamento que estés tomando. Entonces es importante hablar con el médico, mantener la función cardiovascular, ejercicio siempre, y la sexualidad de la mujer también. O sea, el hecho que ya pasó de la menopausia, que ya es posmenopáusica, no significa que no tenga derecho a vivir el placer. Las fantasías no envejecen.
16: Todavía hay un fuego ahí interior.
2: Nadie está fantaseando con Natalia París con 80 años. Yo tengo 80, pero fantaseo con Natalia París en sus 20.
16: Claro.
2: Entonces, la parte cognitiva nuestra, de nuestras fantasías, están actuales, están muy vivas y muy activas. Pero para poder el cuerpo acompañar eso, es necesario acompañamiento médico. Hablen con el médico sin ninguna pena ni vergüenza.
16: Sin tapujos, no le dé pena. Y Gregorio, ¿usted va a decir algo? ¿Se siente interesado en el tema?
17: No, ya. Pues tiene toda la razón, Flavia, lo que está diciendo.
1: Pero
17: que
1: claro,
17: una persona, o sea, de 80 no va a soñar de Natalia París con 80 ellas, sino con 20 ellas.
2: ¡Claro! Claro. Claro. Y te voy a decir una cosa, Iragori, para las mujeres, clítoris es un órgano que no envejece.
16: No.
2: Está en nuestro cuerpo y nos va a dar placer eternamente, está ahí. Entonces, el hecho que la mujer tenga el clítoris, va a tener placer, no significa que no pueda tener sexo vaginal. El médico está capacitado para prescribir un lubricante, el médico está capacitado para hablar o no de reposición hormonal, pero hay que tener presente eso, nuestro deseo no envejece. Tenemos las fantasías que están activas hasta nuestro último suspiro.
16: Fabuloso.
2: Y nuestra sexualidad también.
16: Qué buenas recomendaciones de nuestra terapeuta, sexóloga, la doctora Flavia.
2: Me vuelvo para el tubo.
16: Por favor, devuélvete.
2: Voy a subir en el tubo otra vez, se pone la canción.
16: Muy bien. Flavia, que nos acompaña con su banano y hoy lo peló, pero de una manera muy elegante para ayudarle a los mayores de 60 que oyen este programa. Un saludo muy especial a todos.
17: Hay que poner la música.
16: La música, quiero oír la música otra vez.
2: Pongamos
16: oiga la música,
17: Bota negra, tacón, tal.
16: Ya venimos.
2: Iragori estaba fantaseado conmigo. Já puso botas negras, tacones y todo más.
17: Bota negra, tacón, ahí.
2: Yo escuché.
16: Muy bien, está la FM, ya estamos de vuelta. No se mueve porque vamos a hablar de para local, para Bogotá 94.9 y para la FM Colombia en YouTube y a través de TikTok. Iragorri, este servidor, vamos a estar hablando del nuevo estadio para Bogotá.
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1: ¿Eso que parece un facto coctelero? A veces es la mejor forma de empezar una conversación entre amigos.
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1: Bueno, vamos a hablar un poco de teatro con una gran actriz colombiana, pero antes déjeme hablar de lo que se viene, porque viene una obra bien interesante, Wanderlust, así sea, Wanderlust. ¿Le suena o no? ¿La vieron alguna
2: Wanderlust.
1: Sí, exactamente. Sí. Bueno, pues ¿cómo le parece que la Casa de Borrero va a presentar esta obra con un reparto de lujo? Entre ellos está Alejandra Borrero, Ricardo Vélez, Santiago Alarcón, Viña Machado.
2: Wow.
1: ¿Cómo te parece
2: wow.
1: el reparto? Casa de Borrero, aquí en Arlequín, cerquita a las instalaciones.
2: Que es una maravilla.
1: De miércoles, jueves, a partir de las 8 de la noche, Wanderlust. Es una obra escrita por un británico, Nick Payne, pero que sea la misma Alejandra quien saludamos. Y aquí te dejo con Alejandra, con Eva Rey, con Flavio Dos Santos, para que hablemos un poco de este Wanderlust. Alejandra, bienvenida a la FM.
3: Gracias. A bueno, ustedes decirles que qué dicha que vamos a tener un nuevo estado, carajo, ya era hora.
1: Exacto. Bueno, cuéntanos cómo es la obra, qué es la obra, de qué vamos a ver los que tengamos la fortuna de asistir a ver esta obra de teatro en Bogotá.
3: Invitarlos además a que vengan a verla, ya la estamos presentando. Realmente ha sido increíble lo que transmite la obra. La gente en el público habla con nosotros todo el tiempo, hacen comentarios, suspiran, se ríen, pero además están diciendo todo el tiempo, pero no, pero qué, pero por qué, durísimo, tanto que todo el tiempo estamos oyendo el público hablando con nosotros. Es una obra que invita, parece ser, a que todo el mundo pueda interactuar con nosotros.
2: Pero pero Alejandra, yo me quedé un poco confundida. O sea, cuando yo pienso en Wanderlust, yo pienso en una serie británica que hablaba un poco de sexualidad. ¿Es de eso, sí, Wanderlust? Es sobre, es el mismo,
1: ¿no?
2: Es
1: una adaptación de televisión.
2: Entonces, cuando
3: es
2: tú
3: el
2: dices,
3: mismo escritor, Wanderlust es Nick Payne. La de Netflix.
2: Exacto.
3: Es una serie
2: fantástica.
3: Pero la serie está basada en esta obra de teatro. Así que sí, por supuesto, es una obra que habla del amor, que habla de las emociones. Y por supuesto, la herramienta para hablar de todo eso es el sexo.
2: Okay.
3: Sí, pues, no hay una tregua en esta obra, no hay una escena donde el sexo no esté presente. Y ha sido un reto increíble para mí y para, yo creo, muchos de los que estamos en la obra.
2: Pero cuando tú dices que el público más o menos interactúa con ustedes, ¿cómo es esa participación del público entonces?
3: No, gracias a Dios, no los metemos en la cama, pero sí están todo el tiempo resintiendo lo que está sucediendo. Es muy impresionante porque parece como si estuvieran en su casa y nos estuvieran viendo desde una pantalla. Y la gente hace... No, ¿y qué? ¿Y por qué? Y no, y usted sí está linda. Y dicen, y comentan cosas dentro de la obra que son realmente muy divertidas para nosotros.
4: Te hago preguntas sobre eso también. Eso lo desconcentra uno porque me imagino que cuando ves a la gente reaccionando a lo que tú estás diciendo y eso que se pasa en un guión, ¿eso da para que de repente se os corte el rollo y uno tenga que improvisar o uno se aferra, se autista y continúa?
3: Bueno, realmente es que yo no hacía comedia hace mucho tiempo. Y hacer una comedia es de las cosas exquisitas para un actor. Poder gozarse lo que estás haciendo porque sabes lo que produce y tener el momento para voltear a mirar al público e involucrarlo de todas maneras y callarlo cuando está hablando mucho. Y hay una manera muy especial de interactuar. En estos días, quien estaba haciendo de mi pareja decía, yo quedo como un zapato en esta obra, pero usted me hace quedar peor con el público.
2: Bueno, claro. ¿Cómo así? Perdón, Iragorri.
1: Dale, ya.
5: No, adelante, Flavia, adelante.
2: No, es que yo quería saber que cómo que ustedes se prepararon, porque siempre que uno habla de obras que van a tocar el tema de la sexualidad, implica también a tocar la propia sexualidad.
1: ¿Físicamente dices tú?
2: No, no físicamente, pero uno entra en contacto con los propios valores, los propios prejuicios. ¿Cómo fue ese trabajo para ustedes cuatro? O más, son seis, ¿no? Seis actores.
3: Yo creo que uno nunca hace una obra que no tenga que ver con uno mismo. Así okay. Que ha sido un momento maravilloso. Y perdón que estamos en ensayo en esta casa y la bulla. Habrá un micrófono para que me oigan porque aquí angustia. Todos empezamos a hablar de nuestra propia sexualidad, a contarnos cosas los unos a los otros, por supuesto, porque uno cuando está haciendo una escena tiene necesariamente que hacer referencia a sí mismo. Cuando uno es muy joven y está haciendo, por ejemplo, un personaje mayor, es muy divertido porque no tienes referentes. Pero esta historia es una historia en tres generaciones y aquí están las tres generaciones. Así que ha sido muy bello escucharnos los unos a los otros. Pero además tenemos un director maravilloso. Se cayó.
1: Ya.
2: Uy, se cayó.
4: Lo dijo ella, se
2: aquí
4: cayó.
2: Aquí está, volvió.
1: Bueno, volvió.
3: Tenemos Alejandra, un director maravilloso que se llama Manolo Orjuela y Manolo quiso que hiciéramos de una manera muy seria la pieza. No sabíamos si la gente se iba a reír, no sabíamos qué iba a suceder. Posiblemente hay escenas que pueden ser como incómodas, como yo, ¿por qué estoy viendo esto tan íntimo? Es como estar en el cuarto de alguien y yo, ¿qué estoy haciendo aquí? Y sin embargo, la obra se ha vuelto una maravillosa comedia y uno ya sabe muy claramente como los lugares donde la gente no va a poder resistirlo. Pero además ya Manolo en este momento nos dijo, ahora sí, ya, tírense, hagan comedia. Y la pieza es muy linda porque además es una obra que golpea de todas maneras. A mí nunca me ha gustado hacer una comedia por hacerla y hacer chistes bobos para que la gente se ría. Creo que es una obra profunda, creo que es una obra que habla de las relaciones de pareja, de las relaciones de pareja de personajes de mi edad, por ejemplo, y de lo que es un matrimonio de 25 años y lo que esto genera a nivel sexual en estos personajes. Entonces hay muchos referentes propios que son muy divertidos de actuar.
5: Claro. Alejandra, le pregunta a Juan Carlos Iragorri desde Madrid y mi inquietud es la siguiente. Usted lleva toda la vida actuando prácticamente y ha sido una grandísima actriz. La pregunta es, ¿por qué le gusta actuar? ¿Qué es lo que la enamora, lo que la seduce a usted para ser actriz? ¿Por qué no hace una cosa distinta y por qué hace eso?
3: Bello que me pregunte eso. ¿Por qué? Yo creo que si no fuera actriz no podría vivir en este mundo. A mí el arte me parece que es lo que nos salva en la vida. De resto, creo que muchas veces pierdo la esperanza con este mundo. Así que el arte me permite hablar desde muchos lados, desde muchas perspectivas y pueden ser palabras que nunca he sido capaz de decir, que las dice mi personaje. Yo creo que me he hecho psicoanálisis con todos los personajes que he hecho. Yo creo que en la vida me ha salvado el estar actuando, el hacer un personaje. Como les digo, uno nunca escoge un personaje porque sí, uno lo escoge porque hay algo de ese personaje que me toca profundamente. Así que vengan a ver Wanderlust.
1: Pues allá.
3: No les voy a soplar mucho más.
1: Bueno, pero tiene, eso sí, no nos habló mucho de sus compañeros, pero el reparto es de lujo. Ricardo Vélez, Santiago Alarcón, Viña Machado, o sea, está buenísimo el reparto, muy bien escogido.
3: Y un par de actores jóvenes maravillosos. Sí. Se están robando el show, este par de chiquitos, porque además es es eso, el comienzo del amor, el comienzo de la sexualidad, lo que eso significa en la vida. Así que muchas madres han traído a sus hijos a que aprendan sin necesidad que les pregunten a ellas.
1: Pues muy bien, Alejandra, ahí estaremos entonces en Casa de Borrero, en Arlequín. ¿Se acuerdan del viejo teatro Arlequín? Bueno, lo adaptaron, lo volvieron un centro cultural fabuloso. Además, esa zona del Parkway es muy bonita.
2: No, y ir
1: hay una
2: ella,
1: oferta cultural y gastronómica buenísima.
2: Es delicioso, tú tomas Cosmo, un traguito antes y ahí vas, senta, conversa y después pasa para la obra. A mí me parece un tremendo parche.
1: Es muy bueno ir y...
3: Las espero y los espero acá porque creo que es una obra... que realmente le toca el alma a todos los que han venido.
4: Y sobre todo porque todos los que estamos sentados en esta mesa, Alejandra, pues los que más o los que menos llevan como 25 años casados y creo que de folletear ya más bien poco. Yo creo que tienen que ir allá a ver si esa, a ver si se reaviva un poco porque mira la cara mustia de Iragorri y de Flavia.
5: Yo estoy aquí tranquilo. Yo
1: creo que
3: esta es de esas obras donde las mujeres voltean y hacen así el marido. Y después se sientan a hablar largo rato.
4: Luego hablamos, cuando salgamos de aquí hablamos.
1: Muy bien. Alejandra Borrero.
3: Pues espero, estamos miércoles y jueves. Ha sido exquisito miércoles trabajar con grandes actores. Ricardo Alarcón, tengo una escena que me costó mucho. Santiago. Con Santiaguito hicimos, es una escena que me costó mucho trabajo, donde hacemos un desnudo los dos y el divino se desnudó ante mí para que yo no tuviera ningún pudor. Y realmente ha sido un reto maravilloso. Wow. Y estar haciendo Wanderlust es realmente exquisito.
2: Yo voy, ya quedé picadísimo.
4: Yo ahora sí, pero ya que nos lo dice así, yo sí necesito saber si Santiago Alarcón da la talla o no tanto.
2: Sí, literalmente, la pregunta es seria.
3: Tienes que venir a verlo porque no te voy a contar nada.
2: Pero podemos, ¿se alcanza a ver? Bueno, o sea, desde el público no alcanza.
1: O sea, ¿qué
4: desde la última fila?
3: Claro que sí.
2: Prueba de sonido y prueba de talla.
3: Vale. Pero con medias, que nada más horroroso y más matador que
2: con medias. Sí.
1: Ese es un tema que vamos a discutir en otro momento y te vamos a invitar, Alejandra, para hablar de las medias. Gracias, Alejandra, muy amable, muy querida por estar
3: aquí. A ustedes, gracias.
1: Bueno, esta es la FM, ya venimos.
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1: Bueno, música para acompañarlos, hombre, volviendo a casa. Un saludo a toda la gente que nos oye en el transporte público, los que van caminando, los que van en la bici. Aquí está BL, que hoy, mire, que no solamente celebramos la gente grande, ¿no? También los pelados también cumplen años. BL, hoy, este muchacho llamado Brandon de Jesús López Orozco, mejor llamarse así que BL, 30 de septiembre de 2002. Cumple hoy 24 añitos, Eva, y es multimillonario, BL.
4: No te puedo creer, ¿cumple 24?
1: ¿Cómo te parece? Nació en 2002. ¿Ah?
4: No.
1: Y bueno, la cuenta bancaria interesante.
4: Es un crack.
1: Sí, total, mira.
5: Eso es ser insultantemente joven, ¿no? Podría decir uno así.
1: Descaradamente.
4: No, y insultantemente joven, porque además es insultantemente exitoso. O sea, uno a los 24 apenas está sacando el dedo para iniciarse en la vida.
1: Sí, es impresionante. Mira, estoy viendo que tiene conciertos en México por estos días. El 2 de octubre va para para León de los Aldama, estará en Querétaro el 3 y vuela a Santiago de Chile, donde es famosísimo, a tal punto que fue la imagen de una multinacional de pollo frito y estaba en todas las vallas en Santiago de Chile. Así que seguramente va a repletar el Movistar Arena de Santiago el 7 de octubre. BL, con sus 24 añitos, lo saludamos a este quillero que suena en la FM con uno de sus éxitos.

0: No tiene sentido. Sí tendrá sentido el encuentro de los gurús de las tecnológicas que se reunieron con el presidente Donald Trump, los presidentes de todas las compañías, que ahora, como ha dicho el presidente Trump, no digamos más inteligencia artificial, sino superinteligencia. ¿Firmaron unos acuerdos? ¿De qué se trata? ¿O fue un saludo a la bandera, mi querido Juan Carlos?
1: No, fue una reunión interesante la de ayer en la Casa Blanca entre el presidente de Estados Unidos, Donald Trump, y los presidentes de las grandes compañías tecnológicas, sobre todo las que tienen que ver con inteligencia artificial, término que además ya no se va a seguir utilizando aparentemente. Ahí estuvieron, por ejemplo, Sundar Pichai, que es el CEO o el presidente ejecutivo de Google, estuvo Darío Amodei, que es el presidente de Anthropic, Mark Zuckerberg, el presidente de Meta, en donde están Facebook y Instagram y también WhatsApp, estuvo Elon Musk, que es el presidente de una de estas compañías que también es de inteligencia artificial, así como Jensen Huang, el presidente de NVIDIA, y también estuvo el delegado de Amazon en lo que tiene que ver con inteligencia artificial. Hubo tres puntos centrales, pero los dos más importantes tienen que ver con lo siguiente. Recuerden que hace pocas semanas alguna persona que trabajó en Anthropic dijo que si la inteligencia artificial no se controlaba, podía llegar a acabar con el género humano antes del final de la década, es decir, por tarde en el año 2030. Bueno, pues aquí se acordaron estos señores dedicarse a la autorregulación, es decir, que ellos mismos pues traten de controlar y de manejar la seguridad dentro de las compañías. Vamos a ver si lo hacen así, porque uno no sabe si será simplemente una declaración de buenas intenciones. Y por otro lado, el asunto tiene que ver con que el presidente Trump dijo, mire, no hablemos más de inteligencia artificial porque suena muy, muy artificial, y más bien pongámosle a esto superinteligencia. El acuerdo fue celebrado por el propio Trump, que dijo que esto parece como una nueva constitución de Estados Unidos. Aquí está Trump.
2: We had the top, I'd say it looked like a group of about 40, but whatever it was, here's one of them right here, Jensen, and NVIDIA. And they love our country, they love the world, and they came together and they did something that few people really, it's almost like a constitution.
1: Ahí está lo que dijo Trump, esto es casi como una constitución. Aquí hay un grupo de 40 personas, pero en el momento de la foto había algunos menos. Pero un dato muy curioso, y de pronto los que estén viendo la transmisión aquí en YouTube, es que el acuerdo, si ustedes ven una hoja, están las firmas ahí de Sundar Pichai, como digo, el presidente de Google y demás. Esto parece un poco, un poquito, casi que vergonzoso. Sí. Debajo de la firma de Donald Trump, dice Donald Trump, y abajo dice President of the United States. La palabra United, que termina con la letra D, la escribieron equivocadamente con la letra S.
0: No me diga.
1: Como se llamara,
0: no.
1: United States. Eso parece un poco vergonzoso ante semejante cantidad de poder que estaba firmando el documento. Quienes estén viendo la imagen por YouTube la encuentran, pero si lo buscan, si en cualquier buscador, sí, encontrarán la fotografía. Es como si nadie hubiera revisado el documento. Ojalá que el texto lo hayan redactado con más responsabilidad que la ortografía que emplearon para que firmara el señor presidente.
0: ¿Pero qué fue esto? Por Dios. United quedó.
1: United States.
0: No. Qué falta de todo. Iragorri, con tantos asesores que tienen, ¿qué hace esa gente?
1: Que la inteligencia artificial no tiene corrector, ¿no? O sea, habría que uno pensar que no sirve para nada.
0: Ah, o el documento lo hizo una IA, seguramente, y no revisó ese pedazo.
1: Seguramente alguno de estos. No. Bueno, si estamos en manos de ellos a la hora de que acaben con
0: el género. No, ni siquiera Trump firmó y no vio. No vio dónde firmó. No sabe qué país es presidente. En fin, qué oso. Hablemos de Camilo Gaviria, Eva. Él es conocido como Mi Dios Te Pague, es un influencer, y lo tienes ahora en tu sección Me Vale, aquí en Tarde Pero Llego. Cuéntanos un poco de Camilo, y habló contigo la separación, ¿no?
3: A ver si ponemos el que yo voy a hablar, a raíz de lo que estábamos hablando con Flavia y con Iragorri, un tema de antes que era eso de que cada uno elige a su pareja, pues se puede elegirla por el físico, por el dinero, por muchísimas cosas, y que todas las razones, oye, pues hay que aceptarlas porque cada uno tiene las que tiene y son válidas y son lícitas. Bueno, pues precisamente hablamos, o por lo menos él puso una queja, y Iragorri, bueno, es que Iragorri ya no está en el mercado, pero lo hemos aquí hablado varias veces, de que tan difícil es para los hombres las exigencias de las mujeres. Escucha.
4: Sí, la calle está muy dura.
3: Pero para los hombres también.
4: La calle está muy dura para los hombres.
3: ¿Por qué?
4: Yo no sé si especialmente en Medellín, pero en Medellín hay un fenómeno interesante. Algunos manes han mal acostumbrado a las mujeres y algunas mujeres ya malacostumbradas, pues exigen mucho.
3: ¿Pero malacostumbrar es qué?
4: No, eso es como tener una cuota de manutención ahí. Ojo, yo creo que ninguna chica con la que yo haya salido puede decir, este man está caño. No es que me dé pena, me siento incómodo cuando ella saca la billetera, yo siempre pago. Yo no tengo ningún problema. En estos días le escuché a una que dice que es que estoy en época de merecimiento. Entonces la época de merecimiento consiste en recibirle a varios lo que le manden, pero con ninguno tiene nada. Entonces es como que tienen los beneficios de una relación sin dar, sin estar en la relación, o sea, sin entregar lo que a ella le correspondería. Que no estoy hablando de sexo,
3: pero que también.
4: Pues a ver, si vos le estás recibiendo algo a alguien es porque también es como que le estás dando entrada de alguna manera, ¿no? O sea, a cada cual, si la chica quiere ser la que recibe y no quiere hacer nada más en su vida, pues también tiene que saber que de eso que le está entrando, guarde o invierta, porque los años pasan y la belleza se va. Y el hombre invierte o gasta también en belleza, ¿no? Y cada vez como que esta ya salió, entonces vienen las otras que están más jóvenes y todo eso. Entonces, si no quiere hacer mucho con lo que está recibiendo, sino vivir el momento, le recomiendo que invierta.
3: Camilo, estamos volviendo un poco atrás a esa cultura del yo te mantengo porque tú eres guapa y si se te pasa la belleza y yo me dejo mantener porque qué rico y viene next.
4: Pero es que no sé si eso es volver atrás o eso nunca ha cambiado.
0: Bueno, ahí quedó. Después hablamos de la separación de los perros, se habló de los perros, ¿no?
3: Esa la tengo especialmente sí, para ti.
0: Más adelante. Muchas gracias por pensar en mí, pero bueno, me llamó mucho la atención este tema.
3: Calle está dura para los hombres también.
0: Bueno, ahí quedó la opinión de este influencer que habló con Eva. Camilo Gaviria, o mi Dios te pague, muchos seguidores, ¿no?, en redes.
3: Sí, sí, él es un influencer muy seguido. Además, tú, yo no sé si viste los vídeos esos de la Alexa, que era una Alexa colombiana, pues paisa, una Alexa bogotana. Bueno, mejor dicho, él ha tenido vídeos muy virales, es muy seguido, muy conocido, y la verdad que le va muy bien.
0: Bueno, muy bien, seguimos hablando más adelante con Camilo Gaviria. Ustedes se quedan aquí un rato porque tenemos noticias tech relacionadas con salud, la tecnología, cómo puede ayudar a recuperar el movimiento corporal después de un accidente, es lo que nos va a contar ahora Andrea Cardona. Estaremos hablando de Rafael, el famoso cantante español que vendrá de gira a Colombia y estrena serie en Netflix. Y hay una canción que quiero que escuchen más adelante de un famoso músico español, pero de esos tradicionales, autóctonos, que hizo una canción al lado del famoso Rubén Blades. ¿Cómo quedó eso? Ya les contamos aquí en la FM. No se muevan.
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2: Soy Paula Rodríguez desde Ibagué. El personero delegado para la vigilancia administrativa denunció amenazas contra su vida luego de hacerse viral un video en redes sociales que evidenciaría presuntas irregularidades en un procedimiento vial.
3: Soy Ramón Marín. Más de 5.900 subsidios de arrendamiento ya fueron entregados a damnificados del terremoto en Risaralda. El gobernador está a la expectativa de la llegada del segundo giro de recursos por parte del gobierno nacional.
4: Soy Angelo Cumí y les cuento que un experto en neurociencia del Quindío asegura que el Alzheimer no comienza necesariamente con olvidos y la pérdida de autonomía, sino que la orientación y la capacidad para realizar tareas también son señales de alerta.
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Ahí está la voz inconfundible de Héctor Lavoe. Esta canción, mi gente, la cantó con la Fania All Stars en el África en 1974. Este es uno de los vocalistas más importantes en la historia de la salsa. Y estamos hablando de Héctor Lavoe porque hoy Héctor Lavoe habría cumplido 80 años. Hace 80 años nació Héctor Juan Pérez Martínez, como era su nombre de pila, en Machuelo Abajo, en Ponce, en Puerto Rico. Murió en el 29 de junio de 1993, y ahora contaremos la historia. Pero desde que era joven, él se dedicó a la música. Su padre, que era un hombre humilde, quería que fuera saxofonista, pero él prefirió dedicarse a cantar. Y se vinculó rápido a la orquesta de Willy Colón, también a la Fania All Stars. Y cuando era muchacho, a los 16, se fue para Nueva York. Y ahí conoció a gran parte de los músicos. Le pusieron Lavoe justamente porque cuando entró a la orquesta, a una de estas orquestas, alguien, usando la palabra francesa de Lavoe, que significa la voz, le puso ese sobrenombre y él prefirió emplearlo de ahí en adelante como su nombre artístico. Pero mucho más adelante, Héctor Lavoe tuvo muchísimos éxitos, pero también una vida llena de excesos. Y justamente su muerte se produjo porque después de utilizar una aguja infectada con el VIH, pues terminó infectado y falleció. No sin antes haber dejado muchísimas canciones, como esta fabulosa que le compuso Rubén Blades en 1978 y con la que despedimos esta sección que se titula El Cantante, y aquí está.

0: Historia
1: Ante en anoche.
0: Sí, no fue anoche, ¿no? Cuéntenos un poco, ¿qué sabe del tema?
1: Anoche, ¿no? Es la serie de Netflix que tiene 4 capítulos.
0: Ajá.
1: Y la van a sacar sobre este gran cantante, 83 años, Rafael, uno de los mejores vocalistas en la historia de España, un hombre que a los 15 años ya era famoso, que nació en Linares, en la provincia de Jaén, aquí en España, pero la serie, estos 4 capítulos, lo que hace sobre todo es destacar como aspectos centrales de la historia de su vida, de los éxitos que tuvo, ¿no? Y sigue dando conciertos, última entrevista que dio en las últimas horas dijo que no tiene tiempo ni siquiera para ser nostálgico. Eso dijo.
0: Ah, eso fue lo que dijo.
1: Que sí, dijo, yo no tengo tiempo de eso, de nostalgia. ¿No?
0: Mire, no, tengo justamente habló con la gente del diario El País de España y esto les contó sobre la serie.
2: Nostálgico no lo soy. Entre otras cosas porque no tengo tiempo. O sea, cuando yo podría estar recordando aquellos momentos que no sé qué, estoy haciendo otra cosa. No me da tiempo a ser nostálgico. Quizás cuando acabe mi carrera, si algún día o me retiro o no sé, me dé por recordar lo que tengo encima, lo más importante para mí en ese momento.
0: Bueno, ahí está la nostalgia.
3: No. Y te Oye,
1: ya ha hecho una cosa interesante, ¿no? Ajá. Ha cantado con mucha gente joven. Yo creo que por eso se mantiene, a veces hace dúos, ¿no? Invita colaboraciones con gente joven y yo creo que eso lo mantiene muy vigente.
3: Lo mantiene bien, lo mantiene que está diciendo, o sea, ni está pensando en retirarse, o sea, tiene 84 y no lo piensa. Y lo que dices tú, el mantenerse en movimiento todo el rato, la verdad es que si no le ves físicamente y escuchas solo la voz, parece mucho más joven.
0: Sí, sí, exacto. Pero imagínate que viene a concierto Bogotá, Colombia, y a la altura de Bogotá, o sea, ¿no estará un poco retando su salud? No, después de haber tenido unas complicaciones severas hace ya un cachorro.
1: Sí, un ictus aquí en...
3: Hace dos años, creo que fue, en Navidades hace 2 años.
0: Sí, bueno, sí. No sé, un poco arriesgarse. No sé, estará el 7 de octubre en el Movistar Arena, a las 8 de la noche, se para ese señor cantante español legendario, estará en la ciudad de Bogotá, 7 de octubre. Bueno, esperemos, seguramente va a tener un gran éxito, como todo lo que hace...
3: Como siempre.
0: Rafael, exactamente. Miren, ayer debutó Juan Guillermo Cuadrado. No sé, Eva no lo conoce muy bien, el profesor Iregorri sí, jugador colombiano que estuvo en el Medellín, luego un gran paso por Italia... Y volvió a es de esos jugadores que hicieron una gran historia en Europa, volvieron a Colombia y ayer debutó el Panita. Dicen que tuvo un debut correcto, 2 goles contra el Medellín, el partido lo vimos aquí en la FM, y dicen que sigue con su magia, pero se presentó un incidente harto. Ustedes saben que él jugó en el Medellín y él tuvo, pues la gente consideró como una traición que cuando volviera a Colombia, volviera a Millonarios y no al Medellín. Entonces había una pancarta que decía, hoy nos visita Judas el traidor. Y el ambiente era pesado. ¿Cómo te parece? Para Juan Guillermo Cuadrado, con todas las alegrías y la gloria que le ha dado al país y la manera en que lo reciben en Medellín, pues fue muy criticado y ha sido polémico. Y lo han contado en los diferentes programas deportivos aquí en la FM, ese detalle de la afición de Medellín. Con esta pancarta.
1: Mala cosa, ¿no?
0: Sí, harto, harto el tema.
1: Deberían ser más comprensivos, la gente tiene derecho, pues no siempre puede jugar en el equipo en el que uno quiere o en el que quieren los hinchas.
0: Exacto.
1: Tampoco parece una traición tan grave, pues.
0: Sí, pues vuelve. Y él dice que él tocó después primero las puertas del Medellín y no se las abrieron. Entonces dijo, bueno, intentemos por Bogotá con Millonarios y Millonarios y...
3: Además, pues es que tiene que jugar, es que se gana la vida jugando.
0: Exacto. Bueno, hoy tenemos juego a propósito, pero más tardecito, a las 8 de la noche, justamente en Medellín, Atlético Nacional recibe la visita del Junior, tremendo partido de fútbol, y esperemos que vuelva a jugar James Rodríguez, que volvió al Atlético Nacional. Eva, hablando un poquito de deporte, correr más allá de los 40 es un hito extraordinario, y a ti, que te gusta tanto el running, háblanos un poco de correr a los 40 años, ¿qué significa esto?
3: Pero es correr, pero Fernando Alonso, que tiene más de 40, ya los tiene pasados, tiene 46, y acaba de renovar contrato con Aston Martin para la temporada 2027 en la Fórmula 1.
0: El piloto,
3: 1.
0: ¿No? El piloto español.
3: Fernando Alonso, el piloto español, y ha sido pues noticia en todas partes precisamente por eso, porque ya tiene 46 años y muchos pensaban que además como acaba de ser papá, pues estaba ya casi poniendo un pie en su retiro. Y Fernando Alonso ha dicho, sí, en algún momento me retiraré, pero este no es el momento, quiero seguir corriendo, renueva contrato con Aston Martin y dice que la verdad que le gustaría retirarse volviendo a ser campeón mundial. La cosa no está fácil porque yo creo que ya no es de los punteros.

0: Verdeira Gorri, pues Fernando Alonso sigue siendo Fernando Alonso, juega, el, no, corre las mejores escudería escuderías, pero creo que, llama, que hace rato que no es campeón.
1: Exacto, sí, no es una escudería de las poderosas, no. Entonces, pues no va a tener mucho éxito, no va a tener buenos resultados, pero bueno, es la magia y la pasión de correr para este veterano piloto español. Y hablando de españoles, quiero presentarles otra canción aquí en esta tarde, pero llego. Es una canción, escuchen esto porque suena buenísimo y ya les cuento un poco la historia de la flamenca. Aquí suena en la FM.

0: que están oyendo es una guitarra de un famoso músico español, se llama Niño Josele. Usted lo deben conocer muy bien, Juan Carlos y Eva, ¿no?
1: Sí, sí, sí.
0: Niño Josele. Él hace flamenco y acaba de lanzar un álbum llamado Galaxias 2022. Y en este álbum le pidió a un cantante muy conocido en América Latina y en el mundo, diría yo, a usted que estaba presentando ahora, Héctor Lavoe, a Rubén Blades. Escuchen un poco de guitarra flamenco con la voz de Rubén Blades.
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0: Esto es inédito porque es la guitarra flamenca con una voz de salsa, Rubén Blades, una...
1: Claro.
0: Es mezcla flamenco y sonido caribeño. Bueno, voz caribeña, pero ya más adaptado al flamenco. ¿Cómo la oyen? ¿Cómo la sienten?
2: Pues a mí me suena un poco, evidentemente le suena a uno raro de entrada, ¿no? Porque sí. Uno espera que una guitarra flamenca salga un cantador de Cádiz por ahí acá cantando y entonces suena raro, pero es cierto que es un experimento curioso. Uno puede oírlo y llama la atención. Sí. Hombre, además es muy válido una mezcla de esas, ¿no?
0: Bueno, muy bien. Ahí está entonces una novedad que queríamos presentarles a esta hora. La flamenca, Rubén Blades y un guitarrista de música española. Esto es una novedad, apenas el álbum se va a lanzar en el mes de octubre, completico. Y este es un adelanto de ese nuevo disco que presentamos aquí en la FM en Tarde, pero llegó. Queremos saludar a toda la gente que nos está viendo a través de Red Más en los gimnasios. Ahí está don Luca ahora viéndonos. Un abrazo para Luca y toda la gente que se conecta y oye la FM a través de esta gran cadena nacional de radio, la FM. Con Red Más unidos para acompañarlos en el fin del día, cuando está ya terminando el día y comenzando la noche. Aquí estamos en la FM.
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0: Las 6 de la tarde, 17 minutos en la FM.
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0: Bueno, seguimos aquí en la FM, tarde, pero llego, para seguir conversando de más temas de actualidad con Iragorri, y esta vez es en el mundo, porque el primer ministro británico dice que no descarta volver a la Unión Europea después de todo lo que, toda la historia y el rollo que armaron con la salida de Europa, que el Brexit, parece que no le ha funcionado muy bien la fórmula a la Gran Bretaña, haberse salido de Europa, Iragorri.
2: No le ha funcionado. Recordemos que en el año 2016 David Cameron era un primer ministro británico conservador, y como estaba siempre esa discusión de si el Reino Unido debía formar parte de la Unión Europea, al comienzo no lo fue, o no, o si debía retirarse de la Unión Europea, pues convocaron un referendo. Y resulta que ganó la opción de salirse de la Unión Europea, es decir, de el exit, la salida de los británicos, por eso se llama Brexit. Pero después de 10 años han descubierto los británicos que la cosa fue un fracaso, que no les ha funcionado, y entonces Andy Burnham, el primer ministro desde el 20 de julio, laborista él, dijo en la BBC hoy, en las últimas horas: hombre, yo no descarto que volvamos a la Unión Europea, yo no descarto que haya algún tipo de acercamiento con la Unión Europea, porque la situación, esto nos ha salido mal. Aquí está el señor Burnham.
13: I am very clear, and I will say this bluntly, Brexit has caused more harm than good, and I think around 60% of the British public agree with that statement. So the question is, what do we do about that? And I'm not doing the usual politician thing. I'm being honest about facing up to that and give people options that they can look at and judge.
2: Bueno, ahí lo que dice el señor Andy Burnham, el primer ministro británico, es que para el 60% de los habitantes del Reino Unido hoy en día, haberse salido del Brexit fue un verdadero fracaso. Y él dijo, lo voy a decir claramente, y más adelante señaló, hay que buscar alguna forma de regresar a la Unión Europea o de tener algún tipo de acuerdo. Ahora bien, y Eva no me dejará mentir, hay que ver qué dicen los europeos, los 27, pero, claro, ¿no? Porque después de que los ingleses los despiden, hasta luego, ustedes son como medio malongos y no sirven para nada, ahora les van a volver de allá rogándoles, ¿no?
1: Esto sí, porque además esto no es una decisión unilateral. Yo creo que además estas declaraciones vienen para también un poquito palpar el ambiente, ver cuál va a ser la reacción ahora, me imagino, de los cabezas del resto de países de la Unión Europea y el saber cómo actuar, porque dice, hay que decirlo claramente, y la pregunta es qué hacer al respecto por la decisión que se tomó en su momento. Yo creo que él está tirando una pelota y le está dejando en la cancha de la Unión Europea a ver qué tipo de reacciones hay. Pero la cosa, no sé, yo estoy un poquito de acuerdo contigo, no lo veo tan fácil.
2: No es tan fácil. No, aquí no han dicho nada, o sea que no parece que estén contentos con el asunto.
0: Bueno, la noticia hoy, nuevamente lo comentamos al inicio del programa, tuvo que ver, y desde bien temprano lo vimos en las noticias de la FM, tiene que ver con el vuelo de Fly Dubai, que cubría la ruta Dubai-Tel Aviv, aterrizó de emergencia en Tabuk, en Arabia Saudita. Uno de los pilotos habría apuñalado al otro intentando estrellar la aeronave. Varios pasajeros intervinieron para someter al atacante, entre ellos estaba Yaniv. Y este Yaniv, ¿cómo les parece? Que fue recibido por el primer ministro israelí Benjamín Netanyahu en el aeropuerto Ben Gurión. Y bueno, lo presentaron casi como un héroe. Dijo, veo un león, cuando se encontró con ese pasajero que sometió al atacante en pleno vuelo. Ahí estuvo este Yaniv, un pasajero que redujo al copiloto, y estuvieron haciendo una conferencia de prensa. Dice, estamos aquí durante un ataque en el avión, acabamos de neutralizar a los terroristas, fue lo que dijo. Si alguien me escucha, necesitamos ayuda, todos los pasajeros están bien, excepto el piloto, dijo este pasajero que se convirtió en un verdadero héroe. Se llama Yaniv, no tenemos el apellido completo, recibido con honores por el primer ministro de Israel. Y en Colombia, mientras tanto, el desempleo llegando al 9.4%. Es el peor resultado en un año y ocho meses, Juan Carlos.
2: El peor resultado. Llegó al 9.4% el desempleo en Colombia en el mes de agosto, según ha dicho el DANE, el Departamento Administrativo Nacional de Estadística. Es 0.8 puntos porcentuales más que en el mismo periodo del año pasado, es decir, que en agosto del año 2025, y es el resultado más malo en 20 meses. Lo que llaman la tasa de ocupación está en el 57.4%, y en total en Colombia hay 23.8 millones de personas que tenían empleo en el mes de agosto. Ahora, lo interesante y además preocupante es que, bueno, en este caso lo importante es que aumentó el empleo, el número de puestos de trabajo en una serie de sectores. Por ejemplo, en la construcción, en la administración pública, en el sector de defensa, en el sector de la educación y también en el sector de la reparación de vehículos y en el transporte. En cambio, y ahí está lo preocupante, ¿en dónde fue que cayó el empleo? Pues cayó en las industrias manufactureras, en el entretenimiento, las actividades artísticas, ajá, la recreación,
0: ¿cayó?
2: También actividades inmobiliarias y los servicios de comida y de alojamiento. Ojo, es decir, en la hostelería. De modo que cifra que inquieta sin ninguna duda esta de que haya subido el desempleo.
0: Preocupante, ¿no? Sí. Pues esperamos unos, bueno, más con el déficit del que hemos hablado, difícil poder recuperar ese o seguirá subiendo el desempleo, lo que no.
2: Claro, pero es que tengamos en cuenta que hubo un terremoto el 10 de agosto.
0: Claro, claro, eso influyó muchísimo.
2: Entonces, esto, es decir, eso es una verdadera tragedia.
0: Claro. Bueno, mientras tanto, hablemos, tenemos a Reinel Llano esta hora aquí en la FM para que, lo presentamos ahora más adelante, a Reinel, para que nos hable de lo que está pasando, la programación del Festival Internacional de Teatro de Manizales. Reinel, llega gente de México, de España, y sigue avanzando el tema cultural en Manizales, acompañando a nuestros amigos de Manizales que a esta hora nos están sintonizando a través de nuestra frecuencia en los 99.7. Reinel, ¿cómo le va, hombre?
7: Los saludamos de nuevo desde Manizales, Andrés, compañeros en Tarde, pero Llego en la FM, porque el Festival Internacional de Teatro de nuestra capital avanza ya por la mitad de la programación. Para hoy, la presentación de obras de México, de España y de Colombia, tanto en sala como en calle. Y nos acompaña Santiago Sánchez. Él es un español que viene con una obra que se denomina Hoy no estrenamos. Hoy no estrenamos. Santiago, bienvenido, buenas tardes.
14: Buenas tardes y encantado de estar con vosotros.
7: Bienvenido a Manizales, bienvenido a Colombia.
14: pues un placer, no es la primera vez, y no es la primera vez en este festival, que hace 25 años la compañía ya se presentó en el Teatro Fundadores, por tanto esta presentación de hoy ha sido especialmente gratificante para nosotros.
7: Y si se presentaron en el Teatro Los Fundadores hace 25 años, fue porque estuvieron justamente en la inauguración de ese certamen, si mi memoria no me falla, porque es la sala más importante. Hoy está fuera de servicio, pues porque sufrió los rigores del terremoto. Señor Sánchez, ¿con qué nos van a sorprender hoy aquí en Manizales esta noche?
14: Bueno, hoy no estrenamos, es un homenaje al teatro. Es un homenaje a cómo el teatro y el arte puede cambiar nuestras vidas, y eso es especialmente, me parece interesante, en una coyuntura como la que está viviendo en estos momentos la ciudad, el país en general, después de ese terremoto, cómo la cultura puede hacer mejor nuestras vidas. Sí. Y es lo que van a encontrar 12 personajes, que podíamos ser cualquiera de nosotros, se acercan a un taller de teatro. Van a conocer a Shakespeare, van a conocer a Chekhov, van a conocer a Ibsen, y les va a cambiar la vida. ¿Cuál es la gracia? Que los 12 personajes están interpretados solo por dos actores que cambian de personaje a ritmo de vértigo con solo un cambio de objeto. Algo muy sorprendente en España después de 4 años y de haber sido distinguido como el premio al mejor espectáculo de sala allá, pues para nosotros un placer que llegue en estos momentos aquí a Manizales.
7: Sí, señor Sánchez, no, esa obra nos va a cambiar la vida a los manizaleños desde el punto de vista que mental... Porque bueno, quedamos muy afectados.
14: Esta vida, sobre todo, nos va a hacer un poco más felices durante la hora y media que dura. Y yo creo que esos pequeños cambios son los que realmente cambian la vida. En estos días, encontrándonos con la gente, veíamos que realmente hace falta un insuflar un estado de ánimo positivo. Y estoy, y les puedo asegurar, que quien se acerque hoy a las 9 al auditorio de la Universidad Nacional va a ser así. Va a cambiar el estado de ánimo y se va a llevar un buen soplo de vida que nos parece importante en estos momentos.
7: Qué bueno. ¿Tuvo ya la oportunidad de recorrer la ciudad o no?
14: Sí, bueno, llevamos 2 días acá y ha sido impactante por un lado y emocionante por otro recorrer Manizales.
7: Impactante por las imágenes y digamos desde el punto de vista de fortificante por la forma como nos estamos recuperando.
14: Totalmente, es que siempre es ese alma de Manizales. Ayer hablábamos con una señora en su pequeñita tienda que había sido evacuada, cómo lo estaba enfrentando, y realmente te llena ese espíritu que se vive en la calle, se vive aquí. También un taxista nos contaba lo que había ocurrido, pues ese eje entre Chipre y la catedral, cómo había vivido él, sí, todas estas cuestiones. Por tanto, nosotros también nos llevamos cargados de experiencias y esperamos hacerlo, intercambiarlo. Ahora subirnos al escenario y devolver toda esa emoción en forma de alegría arriba del escenario del auditorio de la Universidad Nacional.
7: Sí. Pues señor Santiago Sánchez, muchísimas gracias por ayudarnos a sobreponernos y a sobrellevar ese momento difícil por el que atravesamos. Gracias por su compañía.
14: No, muchas gracias a ustedes, y sobre todo quiero dar las gracias a la dirección del Festival Internacional de Teatro de Manizales por haber tenido el coraje y la fuerza de no dejarse arrastrar por los acontecimientos, sino sobreponerse y darle esta oportunidad a todo el pueblo manizaleño de refrescar, de superar y de crear espíritu, que es lo que me parece que tiene que hacer el arte y la cultura. Así que les esperamos.
7: Los esperamos. Hoy no estrenamos. Es la obra que se va a presentar ahora a las 9 de la noche en el auditorio de la Universidad Nacional, en desarrollo del Festival Internacional de Teatro de Manizales. Andrés.
0: Muchas gracias, hombre. Reinel, sobreponerse, ha dicho este director de teatro español. ¡Qué maravilla! Se sobrepone Manizales con este festival cultural. Eventos culturales es una buena forma de alimentar el alma y el espíritu. Está la FM, ya les contamos en los 3 de Andrés a las 6 cuáles son los ejércitos más numerosos del mundo. Seguimos hablando con Mi Dios Te Pague, el influencer que estuvo con Eva, y hablaremos de por qué renunció el director de la Torre Eiffel. Un incidente bien polémico, de eso nos habla Juan Carlos. En segundos, nosotros estamos en Tarde, pero Llego a través de la FM. Nos sintonizan también en el gimnasio del Club La Pradera. Un saludo para todos ellos. Ahí está con la señal de Red Más este programa que hace la FM de radio. Se llama Tarde, pero Llego. Ya estamos de vuelta.
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1: Esta es la FM. Estamos a esta hora aquí en Tarde, pero llego. Y vamos a hablar con Juan Carlos Iragorri sobre las elecciones en Brasil. Hoy hay debate, nos contaba Flavio, Juan Carlos. Hay debate.
2: Hoy hay debate.
1: Hoy hay debate. Son Fabricio Bolsonaro y Lula da Silva, que va para su tercera reelección, su tercer periodo presidencial.
2: Eso sí gana las elecciones, pero por supuesto hay debate, está previsto para esta noche, entre el Luis Inácio Lula da Silva, el presidente del Brasil, socialista, miembro del Partido de los Trabajadores, que está gobernando y que gobernó antes también entre el año 2003 y el año 2011, por una parte. Por otra parte, su contrincante, porque hay más de 10 candidatos, pero el que realmente se enfrenta con él es Flavio Bolsonaro, hijo de Jair Bolsonaro, el expresidente de extrema derecha, que está preso por un intento de golpe de Estado. ¿Qué dicen las encuestas? Dicen que según la del BTG Pactual, el banco, una encuesta Nexus, le da a Lula el 42% de la intención de voto y a Bolsonaro el 37%. Ahora, si ninguno de los dos saca más del 50% de los votos el domingo, habrá una segunda vuelta el 25 de octubre. ¿Qué podrá definir la elección? Oigan esto, porque llamamos del podcast, y esto no es toda, Bruna Santos, la directora del programa Brasil en Washington, del Diálogo Interamericano, un think tank, un centro de pensamiento muy conocido. Aquí está.
3: Bueno, en un escenario de polarización, creo que la recta final de la elección va a depender de una combinación de varios factores y probablemente va a se definir por un margen muy, muy pequeño. Por un lado, vemos que Lula tiene se favorece por la incumbencia, porque él tiene una aprobación de cerca de 45, 48%, y lo que vemos es que los presidentes que llegan a una elección con esos niveles de aprobación tienen una posición competitiva. Pero al mismo tiempo, las principales preocupaciones del electorado no necesariamente favorecen al gobierno. La seguridad pública y sobre todo la sensación de las personas de estancamiento económico es algo que no ayuda a Lula. Estas personas tienen la idea de que trabajan, pero no logren avanzar, a cambiar de vida. Así que en mi opinión, el factor...
2: Ahí está Bruna Santos, del programa Brasil, del Interamerican Dialogue en Washington, hablando de las elecciones en ese país este domingo.
1: El domingo, estaremos atentos porque seguramente van a balotaje, segunda vuelta, ¿no? Irá Gorrizo, lo que dicen.
2: Sí, lo más probable.
1: Exactamente.
2: Lo más probable, sería el 25 de octubre.
1: Perfecto, señor. 6:32, está la FM.
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2: Bueno, les tengo el dato de los tres ejércitos más numerosos del mundo. Activo, número de miembros activos, de acuerdo al Instituto Internacional de Estudios Estratégicos Militares. Número 3, los Estados Unidos, el ejército de los Estados Unidos. Estamos hablando de la Fuerza Aérea, del Ejército, del Army, del Navy, de todo. 1,034,000 efectivos hacen parte del ejército del...
4: ¿Cuántos son?
2: 1,034,000 personas. 1,000,000.
4: Caramba. Mucho, y eso, ¿no? Es que la Fuerza Aérea, la Armada, o sea, la Marina y el Ejército.
2: Exactamente. Todos, todos. Segundo, este va a ser muy fácil ponerlos a adivinar porque estamos hablando de los países más poblados del planeta, pero bueno, es bueno darlos. El Ejército número 2 en número de personal. ¿Cuál puede ser, Iragorri?
4: Caramba, no sé, ¿el Ejército chino será?
2: No, el de la India. No. El de la China, claro, va a ser el primero, pero mire, es que la India tiene 1,450,000,000 de habitantes y que tenga, sí, miembros activos en las fuerzas militares 1,500,000 de efectivos, es una cifra importante, considerable, ¿no? 1,000,000, claro, y medio de personas hacen parte del ejército o del personal militar, pues, para ponerle un nombre genérico. Y el ejército más numeroso del mundo, el de la China, son 2,035,000 efectivos. 2,000,000 de personas, de todo, caramba, fuerza aérea, la Fuerza Naval, todo. 2,035,000 personas. ¿Cuál es el ejército más grande de América Latina? Estamos hablando de ellos.
5: ¿Brasil?
2: Ahora. Brasil, efectivamente. Brasil. Sí. 374,000. Pero estaba buscando datos de Colombia. ¿Saben cuánto va Colombia?
5: ¿Cuánto?
2: Estamos en 200,000. Eso dice aquí 210,000, ¿no?, integrantes, entre oficiales, suboficiales, soldados y soldados del servicio militar.
4: O sea, una décima parte del de la China.
2: Exactamente.
5: Imagínate.
2: Estamos hablando de Armada, Fuerza Aérea y Ejército, ¿no? Tierra, mar y aire. Ahí están todos incluidos. Entonces, en su orden, los tres de Andrés: China, India y Estados Unidos, los ejércitos más numerosos del mundo. 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
2: Bueno, y mientras tanto, Eva Rey, ahora sí te voy a preguntar por Camilo, ajá, Gaviria. Mi Dios te pague. Estuvo en Me Vale hablando de la separación y la custodia, pero de los perritos, que son como unos niños.
5: Son como unos niños y pues hay que tratarlos como niños. Mira, cuando él se separó, ¿qué pasó con sus perros?
6: Sí, la calle está muy dura.
5: Pero para los hombres también.
6: La calle está muy dura para los hombres.
5: Ese es el que hemos escuchado antes. ¿Sabes?
6: Yo no sé.
5: Él se separa de su... Este no es.
6: Fenómeno.
5: Él se separa de la pareja anterior. A ver si les doy un tiempito para que lo busquen. Y lo que cuenta es, pues, que evidentemente, como tenían perro, han tenido que ingeniárselas para ver quién se queda con el perro o cómo lo reparten. Y lo hacen así, mira.
2: ¿No?
5: No,
2: es que no está.
5: No está, entonces. Bueno, el caso es que dice que el perro, dice que cree que ya hay alguna ley que establece cómo debería de ser una vez que te separas. Si tienes un perro, cómo entra dentro de la disputa quién se queda con el perro. Pero bueno, ellos dicen que lo han hablado porque al final tienen una buena, pues digamos, una relación, bien, donde es cordial, entonces el perro se lo reparten una semana uno y otra semana otro, pero cuando durante esa semana alguien tiene que ir a trabajar, pues le pide al otro si se puede ocupar del perro. Y yo, evidentemente bromeando, le preguntaba, ¿y el perro qué, con quién, a quién quiere más, a papá o a mamá? Y dice, no, él es muy falso, cuando está con mamá y me ve a mí, salta conmigo, pero cuando está conmigo y ve a la mamá, salta donde la mamá. El caso es que, sí, oye, que está bien, ¿no? El perro, pues el perro era de los dos, y si los dos quieren al perrito, pues hay que repartirlo, nada que hacer.
2: Pero conozco parejas que han tenido, no tuvieron hijos, pero tuvieron un perrito. Se separaron. Ajá. Y hay problema el que se presentó con eso. ¿Con quién se queda el perrito? Y viviendo en ciudades diferentes. Y no va a dar nombres, pero son amigos muy cercanos. No, eso sí, un drama.
5: ¿Qué pasó?
2: Ella se llevó.
5: ¿Piedra, papel, tijeras?
2: Ella se llevó el perrito. No sabemos qué es el destino del perrito. Y era la adoración
5: del amigo,
2: efectivamente.
4: Oiga, yo me pregunto, no sé si, porque me imagino que en las noticias eso habrá sido así, ¿será que uno puede llegar a un pleito judicial, una pareja, por eso?
2: Por saber que sí.
4: Es una buena pregunta para un abogado.
2: Me parece.
4: Porque de pronto
2: sí.
4: Es válido. Yo no lo sé si existe en los códigos, en el Código Civil, yo no sé si eso existe, claro. Pero es probable que eso haya ocurrido, ¿no?
2: Sí, no, es que usted crea un afecto muy grande con el perrito. Ya tenemos el otro video, Eva, el que ibas a presentar.
5: A ver. Ahí va. Entonces, a ver qué dice Camilo de cómo se repartieron el perro.
7: ¿Custodia compartida a tus perros?
6: Sí, es como con los niños, pero digamos que en este caso, en el caso mío, con Nati, es más como hablado. Simplemente yo le digo, mira, quiero recoger el perro. Y ella me dice, bueno, pasa, te lo llevas los días que quieras, luego se lo devuelvo y ya. Pues no hay como una... Creo que, no sé si por ley, no estoy bien enterado de la ley, pero creo que ahorita también entraron como en esa parte de la custodia. Puedo estar hablando caca, pero creo que también entraron ahorita legalmente dentro de una custodia compartida o en división de, no sé.
5: De bienes.
6: Sí, de bienes, pero pues, no sé si... Bueno, en fin, pero conmigo es simplemente hablado y es un acuerdo y ya, y nos llevamos súper bien y mira, voy a pasar por el perro.
5: ¿Cómo se llama tu pitbull?
6: Trusco.
5: ¿Y Trusco con quién prefiere estar, con papá o con mamá?
6: Ah, no, él me ve y se me tira encima, pero luego pues lo lleva a la mamá y se le tira encima y hasta pues al nuevo papá también se le tira, al padrastro también se le tira encima, entonces no, le está súper
5: bien. O sea, Trusco
6: bien.
5: Es un poco falso.
6: Es conveniente.
5: Es conveniente.
6: Es un perro conveniente.
2: Bueno, oiga, sería muy bueno, ¿verdad?, saber si hay algún oyente que sepa el tema y nos puede apoyar. Sería buenísimo saber qué pasa en esos casos, ¿no? 311-856-52 es el WhatsApp que tiene la FM para que nos digan qué puede pasar, si puede haber un litigio legal por tener la custodia del perro, ¿no? La mascota, que se volvió muy importante hoy en muchas familias colombianas. Hay mucha gente que tiene mascota en Colombia, mucha, cada día son más.
4: Bueno, pero acabo de hacer la pregunta aquí en Inteligencia Artificial.
2: ¿El doctor Inteligencia Artificial qué le dice?
4: Sí, no, pero aquí, por ejemplo, dice lo siguiente en una página web que se llama jurisline.com, o sea que tiene que ser con alguna cosa, digamos, con una entidad. Se le dice, cuando la pareja se separa, separar a la mascota abruptamente de uno de sus dueños con quien dormía o paseaba a diario constituye un daño. Y también dice aquí que un juez de familia o una comisaría de familia define la custodia de la mascota basándose en el bienestar del animal como un ser sintiente y miembro de la familia multiespecie. ¿Ustedes se imaginan un pleito de eso? Debe ser una cosa complicada.
2: No, es que la cosa es así.
4: Si te rogan al perro, ¿cómo contesta, por ejemplo?
2: Claro. No, o que el perro escoja, ¿no?
4: Testimonio
2: con quién se quiere ir, y el perrito ahí en la mitad con el juez. Bueno, ¿a quién le bate la cola más rápido? Bueno, hablemos de un poquito de Francia con una canción de una cantante que estuvo el año pasado acá, y usted ya la había presentado acá. Escuchamos esto para hablar ahora de la Tour Eiffel, un poco de música aquí en la FM.

0: Miragoro, usted ya nos había traído esta bellísima versión. Cuéntenos un poco de esta canción.
1: Es una canción que interpretan Sass, la cantante, y Pablo Alborán, el español, que además habla francés muy bien, y se titula Sobre el cielo de París.
0: Claro.
1: Es una canción famosísima sobre la capital francesa. Pero la estamos oyendo, Andrés, por una noticia.
0: ¿Qué pasó?
1: Recuerdan que el 5 de septiembre, hace prácticamente un mes, hubo un escándalo porque fue un líder hindú, un líder religioso, a visitar la Torre Eiffel, que es uno de los monumentos más visitados del mundo. Van 7 millones de personas anualmente a visitarlo, y resulta que la sociedad que se encarga de la sociedad que gestiona, que administra la Torre Eiffel, que la explota, decidió ocultar a las mujeres que trabajan allí en la Torre Eiffel. Ajá. Para que el líder hindú no viera mujeres. Bueno, eso generó una protesta, no solamente de las otras mujeres, sino de los hombres, naturalmente, que trabajan allí. En la alcaldía de París dijeron que esto era una vergüenza. La alcaldía controla esta sociedad en un 99%, y esto desembocó a que en las últimas horas el director general de la Torre Eiffel, Patrick Branco Ruivo, tuvo que presentar renuncia y va a quedarse únicamente hasta el mes de diciembre. Ocupaba la dirección general de la torre desde 2018, y eso le pasa lógicamente por haber ocultado, escondido a las mujeres trabajadoras en la Torre Eiffel.
0: No me diga, ¿qué tal ese escándalo, Eva? ¿Cómo te parece?
2: No, pues me parece que hasta tardaron, porque este escándalo tuvo lugar ya, porque yo pienso que eso era causa de reacción inmediata y de despido, pero sí, me parece que la renuncia al lugar, ¿no?
0: Sí.
1: Sí, por supuesto.
0: Al lugar, bueno,
1: hay que presentación.
0: Hay que a la demanda. La fm.com.co, en este momento estoy viendo, ustedes saben que acabo de pasar por el Campín mientras granizaba en Bogotá. Y ajá, se presenta BTS, el grupo coreano. Ese le gusta a Lía, ¿no?
2: Le encanta.
0: Bueno, te quiero contar que los tipos ya hicieron exigencias en alimentación.
2: ¿Sí? No, pues,
0: en alimentación. La producción local selecciona, lo estoy leyendo en la fm.com.co, selecciona y contrata previamente restaurantes de comida coreana. RM, creo que se dice así, es uno de los integrantes, suele acompañar sus jornadas de producción con café, y entre los platos que consume está el Sangyeopsal o el Kalguksu. Estos deben ser platos coreanos. Suga, otro de los integrantes, tiene el café entre sus preferencias, aunque lo toma sin azúcar. Ay, no, qué elegante. J-Hope menciona alimentos sencillos y agua mineral, y la miel natural suele estar disponible como parte de su preparación. Jimin, este canta muy bien, aparece entre sus preferencias la carne de cerdo, pollo, el kimchi jjigae, las hamburguesas también figuran como alternativa. Y Jungkook le gusta la banana milk, el ramen y las comidas con carne. También les gusta la kombucha, que es esta bebida fermentada, suplementos personales, y por otro lado se inclinan por bebidas con sabores cítricos, entre ellos el citrón tea elaborado a base de yuzu. Eso es lo que comen los chicos de BTS que estarán
1: pero
0: en Bogotá.
1: Pero mucho de eso lo pueden hacer por ahí en Chapinero, ¿no? Pero en serio, digo.
0: Sí, sí, sí,
1: no,
0: sí. Y aquí hay muchos restaurantes.
2: No están viendo nada del otro mundo.
0: No, nada.
2: Sí. Nada, no son excéntricos, pues.
0: No. Comida coreana, ¿no? Hay muchos restaurantes muy buenos coreanos ya en Colombia. Muchos ciudadanos coreanos, claro, que han montado restaurantes. Estamos en la FM y queremos despedirnos de nuestros... Bueno, ya se despiden de la FM Red Más Claro. Y nosotros cumplimos con un compromiso comercial muy breve, un cortecito, y ya estamos para el cierre de Tarde Pero Llego. La FM hoy con Nacional Junior desde el Atanasio Atlético Nacional, 8 p.m. después del juego o del programa Aquí y Ahora. Aquí en la FM estamos en Tarde Pero Llego.
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0: Avanzamos. El alcalde Alejandro Eder ha hablado de la reconstrucción en Cali después del terremoto. Y escuchen lo que dijo sobre el tema.
7: eso, digamos que eso está avanzando. Nosotros tenemos un estimado que la reconstrucción de Cali a 4 años puede costar alrededor de 10 billones de pesos. Nosotros en los primeros, solo digamos la fase de estabilización, estamos hablando de alrededor de 2 billones de pesos. Con los decretos que ya salieron, ya se nos liberaron más de 300 mil millones de pesos, que esos son los que estamos utilizando, por ejemplo, para la demolición de los edificios, para algunos de los apoyos económicos y para apoyos también al sector privado. Nosotros en Cali tenemos más de 7 mil empresas y comerciantes, empresas pequeñas, microempresas, empresas unipersonales que fueron afectadas. Ya hoy conformamos un fondo de 10 mil millones de pesos y junto a la Cámara de Comercio y a la Fundación WWB ya empezamos a ayudar a los comerciantes y a los empresarios. Yo espero además que eso se multiplique en los próximos días. Vamos a aportar también desde Cali 5 mil millones de pesos al Fondo de Garantías de la Nación. Y con esa plata se podrá haber préstamos de hasta por 72 mil millones de pesos para las empresas caleñas que se vieron afectadas por el sismo. O sea que la recuperación económica ya viene avanzando y también Cali ya está otra vez
0: andando. Ahí está el alcalde de 4 años, Eva Iragorri, 10 billones de pesos cuesta reconstruir Cali después del terremoto. Eso ha anunciado oficialmente el alcalde de
1: Mucha plata, ¿no?
0: Mucho, mucho dinero.
1: No, lo que uno sí ve es que muchos alcaldes le están haciendo frente al tema. O sea, están buscando soluciones.
2: Bueno, les queda de otra, pero además, como dices tú, mucha plata y que no estaba presupuestada. Entonces yo creo que la cosa no es fácil.
0: No está fácil. Bueno, quiero contarles que en cuanto a los deportes, el Tour Colombia se va a hacer el año entrante. Tendremos 26 al 31 de enero, es una carrera por etapas, una categoría 2.1 y va a tener como sede principal la ciudad de Medellín. Eso ha anunciado la Unión Ciclista Internacional, que ya la incluyó dentro del calendario del próximo año. Vuelve el Tour Colombia, que era una carrera que nos daba el privilegio de ver a grandes ciclistas internacionales en preparación para las grandes vueltas. Y en cuanto al béisbol, contarle a Iragorri que perdió su equipo, los Medias Rojas 9-0, vapuleados, pero hoy van por el segundo juego con los Yankees de Nueva York.
1: 9-0. Un traspiés temporal, sí. No, pasajero.
0: Bueno, aquí. Recordemos que en los Medias Rojas hay un lanzador colombiano que está lesionado, Tairo Guerrero de Boca Chica Bolívar. 10 días de incapacidad, esperemos si avanzan los Medias Rojas, que pueda seguir haciendo parte este wild card de los playoffs de la MLB, del béisbol. Y en la mayor parte de los países, más gente cree que la inteligencia artificial va a acabar con los puestos de trabajo. Y yo ayer les estaba contando en los 3 de Andrés a las 6 cuáles eran los trabajos que Bill Gates decía todavía la inteligencia artificial no reemplaza. Pero la gente es escéptica sobre el tema, Juan Carlos.
1: Muy escéptica. Hay, como dice usted, gente como Bill Gates que dice, no, la inteligencia artificial va a ser muy útil para muchas cosas e incluso va a ayudar a los trabajos, pero resulta que la mayor parte de la gente no cree eso. Una de las instituciones más serias de Estados Unidos haciendo encuestas, que se llama el Pew Research Center, que está en Washington, hizo un sondeo en varios países, como en 37 países, y resulta que la inmensa mayoría, en 34, la mayor parte de la gente cree que la inteligencia artificial va a quitar puestos de trabajo, va a acabar con los empleos en vez de ayudar a crearlos. Por ejemplo, en Australia, el 76% de la gente cree eso. En Corea del Sur, el 76% también. En Estados Unidos, el 71% de la gente piensa que la inteligencia artificial va a golpear a los trabajos en vez de ayudarlos, a los empleos. Y en Canadá es el 61%, y en el Reino Unido también, y en Francia es el 60%, de modo que la situación es grave. En Italia, por ejemplo, el 55% de la gente piensa igual, y aquí en España el 54%, y en Colombia, hay encuesta en Colombia no es la mayoría, pero los colombianos, el 45% de los colombianos creen que la inteligencia artificial va a terminar perjudicando, eliminando, acabando con los empleos. Así que no está fácil la cosa. Mire, mucho escepticismo con respecto a este tema.
0: Bueno, ¿y usted cómo la ve? ¿Cree que podrían perder puestos de trabajo?
1: Yo por lo pronto creo que sí va a acabar por muchos puestos de trabajo, porque sí, lo que uno ve es que los puestos, como hemos comentado aquí, como ser plomero, como ser carpintero, exacto, como ser ebanista, y está en varios estudios, se pueden salvar. Pero hay una cantidad de empleos mecánicos en las oficinas, por ejemplo, en las oficinas de abogados, para descubrir lo que dicen sentencias viejas de la Corte Suprema de cada país, pues ahora con la inteligencia artificial eso aparece rapidísimo. Antes tenían una cantidad de abogados jóvenes buscando las sentencias, pues eso ya no existe, ya no existe nada. Entonces, sí, me preocupa mucho.
0: Usted lo dijo ahora, está en pleno trabajo y dijo, estaba viendo la inteligencia artificial, ¿la usa mucho usted, Iragorri? ¿Y Eva la usa también o no?
2: Nada, cero, yo soy cero de eso.
0: ¿Verdad? Nada. ¿No tiene ninguna de aplicación, ni Gemini,
2: nada,
0: ni ChatGPT?
2: No, absolutamente nada.
0: ¿Y por qué no te interesa, Eva? ¿Qué pasa?
2: No me interesa. No.
0: Okay.
2: Seguramente me manejaría mucho mejor en mi vida si la usara, pero no he sentido la necesidad.
0: Sí, pero si quieres.
1: No, pero por ejemplo, creo que uno, pues como uno debe tratar de contrastar dos fuentes, muchas veces si busca una información periodística, lo primero que le sale a uno en el computador es lo de la inteligencia artificial, pero prefiero irme abajo.
2: Eso es verdad.
1: A ver si por ejemplo está en el New York Times o en el Washington Post o en el País de Madrid o en un medio, y ahí es curioso, pero me siento más confianza ahí que en lo otro, ¿no?
0: Claro.
1: Es curioso.
0: Bueno, ya mucha gente ya la usa para que no le pase lo del presidente de los Estados Unidos, que le pusieron mal el nombre del país, seguramente con inteligencia artificial. Bueno, les recuerdo, Nacional Junior, Atlético Nacional, ese partido va a estar muy bueno. No sé si va con gente, ¿cierto? ¿Irá con público, Kelly?
12: Sí, va con público. ¿Sí? ¿Qué tal, Andrés?
0: Es que ya uno no sabe con tantos incidentes que había en los estadios.
12: Y están esperando porque Nacional puede que juegue finalmente James y que llegue Muriel otra vez a Junior.
0: ¿Y James de inicialista desde el Vamos?
12: No creo. No han confirmado, pero pues estamos esperando. Y Muriel que regresa al Junior, ¿eh? Muriel.
0: Sí, usted me preguntaba ahora por Carlos Marín, está animando un bingo, entonces no puedo venir, entonces que...
12: Ah, está de animador de bingo.
0: Sí, exactamente. Entonces, B4.
2: Qué saludos.
12: Saludos, Sebasti.
0: Y 7.
12: Está cantándola ya.
0: Bueno, venga, ¿qué tenemos para abrir ahora las noticias antes del juego de Atlético Nacional?
12: Sí,
0: fíjese,
12: tenemos un debate muy interesante con expertos sobre eso de finalmente equiparar la edad de pensión entre hombres y mujeres.
0: Ah, sí.
12: Una propuesta que se hizo finalmente.
0: ¿En el Congreso?
12: Vamos a explicarla. Entonces vamos a explicar qué puede pasar.
0: Es un buen tema de debate, ¿no?
12: Pues fíjese que casi que todos los países tienen la edad equiparada, ¿eh?
0: O sea,
12: ¿no, Juan Carlos? Sí.
0: 62.
12: Hombres y mujeres. Francia creo que son 70 años, hombres y mujeres.
0: Sí, 70. En España, ¿recuerda la edad?
1: Así es. No sé, pero los hombres ahora están jubilándose a los 67.
0: 67.
12: Pues claro. Fíjese, la mayoría de países son la misma edad para hombres y mujeres, que es lo que quieren hacer acá y lo que quieren discutir.
0: Y ahora que la gente pues se cuida más, pues tiene muchos más años de vida activa.
12: Sí, pero claro que hay un detalle, porque fíjese que con la reforma pensional ahora las mujeres tenemos que tener menos semanas, podemos cumplir menos semanas de las que había establecidas, entonces ahí está el rollo finalmente.
0: Perfecto,
12: muy bien. Y vamos a hablar también de los incendios forestales, Andrés, que hay algunos activos, pero ya estamos pendientes, y de ese concierto de BTS 2 y 3 de octubre, eso es en el Campín, así que habrá cierres obviamente 2 y 3
0: Yo ya le hablé de las exigencias, no piden mucho los muchachos, no están muy exigentes en comidas, no.
12: ¿Todo bien?
0: No, están bien,
12: bueno, relajados.
0: Tranquilos.
12: Y bueno, los detalles de lo que pasó en ese vuelo de Fly Dubai, de lo que dijo el primer ministro de Israel, Benjamin Netanyahu, y la llegada finalmente de los pasajeros a Israel.
0: De los pasajeros, muy bien, todo eso y más actualizado, media hora completísima con toda la información presentada por Kelly Cabana, y después nos conectamos con el equipo de Medellín, de Deportes de Medellín, para desde el Atanasio Girardot, para oír ese juego entre Atlético Nacional y el Junior de Barranquilla. A usted muchas gracias por acompañarnos. Eva Rey y sus adanes. Eva con Flavia Dos Santos, Juan Carlos Iragorri, Carlos Marín, Andrés Nieto Molina. Los acompañamos todas las tardes volviendo a casa para que sea más relajado su vuelta, su encuentro con la familia nuevamente aquí en la FM. Tarde, pero llegó. Muchas gracias a todos.
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1: Siete de la noche, un minuto. ¿Qué tal? Bienvenidos. Las noticias están aquí y ahora en la FM. Tenemos el resumen de toda la jornada para que usted se vaya a descansar bien informado. Tenemos en primicia ese acuerdo que hizo un juez con EPA Colombia, recordemos, y las reparaciones a Transmilenio. Pagar 467 millones de pesos y hacer otras actividades. Hablaremos también de ese acuerdo entre Estados Unidos y Colombia, una creación de la Unidad de Investigación Criminal Transnacional. Es muy interesante porque también se enmarca en este plan del Escudo de las Américas de Estados Unidos. Y hablaremos obviamente de lo que pasó con ese vuelo de Fly Dubai, que suspende desde estos momentos los vuelos desde hacia Israel, luego de ese intento fallido de secuestro que fue noticia esta mañana. Pero empezamos con lo último y son noticias económicas. El desempleo en el país subió a 9,4%. En el mes de agosto, el terremoto, dicen las autoridades locales, pues obligó al DANE a ajustar finalmente esta medición. Sara Fajardo.
2: El desempleo en Colombia aumentó en agosto y llegó a 9,4% frente al 8,6% registrado en el mismo mes del 2025. Esto representa un incremento de 0,8 puntos porcentuales en un año. Además, el país registró 126 mil ocupados menos. Uno de los elementos particulares de las cifras de agosto fue el terremoto del pasado 10 de agosto, que afectó a algunos municipios incluidos en la encuesta del DANE. Según la entidad, algunas viviendas de los segmentos seleccionados fueron destruidas o quedaron inhabitables, por lo que se perdieron partes de la muestra. Debido a esto, la entidad ajustó los factores de expansión utilizados para llevar los resultados obtenidos a las viviendas encuestadas al conjunto de la población. En las ciudades de departamentos afectados, el trimestre móvil de junio-agosto mostró tasas diferentes. Quibdó registró 23,8%, Armenia 9%.